0: consideradas injusta, sin evitar unas medidas provisionales que pudieran generar diferencias en las condiciones de acceso o perjudicar a estudiantes que habían seguido íntegramente el proceso ordinario. Celebramos, por tanto, que se restablezca un criterio común y que la igualdad de oportunidades vuelva a situarse en el centro del proceso de acceso a la universidad pública.
1: Y la actualidad internacional nos lleva hasta Israel porque un hombre de 40 años moría anoche en la explosión de un vehículo a la entrada de la ciudad de Or Akiva, en el norte del país, según informa la policía y los servicios de emergencia israelíes. La policía desconoce la causa de la explosión y ha abierto una investigación sobre este incidente. El Servicio Nacional de Emergencias de Israel afirma que sus médicos y sanitarios fueron enviados al lugar de la explosión del coche, donde encontraron a un hombre de unos 40 años con lesiones graves en múltiples órganos y que finalmente era declarado muerto en el lugar de los hechos. Es todo. Más noticias a las 3. Hasta entonces, la actualidad en orain.eus.

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0: la 1 de la tarde en punto, hemos conocido la noticia. La poeta viva más importante del mundo recibirá el Nobel de Literatura 2026.
1: Nobel Prize in Literature 2026 is awarded to the Canadian author Anne Carson.
0: Lo hacía público la nueva secretaria permanente de la Academia Sueca, la periodista y escritora Ingrid Carlsberg. Anne Carson no solo es poeta, es ensayista, es traductora. Esta canadiense es además profesora de literatura clásica y comparada en la Universidad de Michigan. Ella recibirá el Nobel de Literatura 2026 porque, dice el jurado, tiene una obra que es audaz e inventiva y que dialoga de manera lúdica, de manera juguetona, con la tradición clásica y así ha creado nuevas formas para la literatura contemporánea. La noticia de este premio ha pillado a Carson sorprendida y contenta. ¿Dónde? Bien lejos, en Islandia. La entrega del premio será como siempre, el 10 de diciembre, aniversario del fallecimiento de Alfred Nobel en Estocolmo. Anne Carson recibirá una medalla de oro y 12 millones de coronas suecas, o sea, algo más de 1 millón de euros. ¿Quién fuera Carson? No por recibir el millón de euros, o un poco sí, pero también y sobre todo porque, ay, ¿quién escribiera como ella? For wild is a Si quieren leerla, sepan que pueden hacerlo en euskera. José Mari Verástegui tradujo uno de sus libros icónicos, Autobiography of Red, Autobiografía de Rojo, o Gorrien Autobiografía, publicado por Erein en 2024. Pero permítannos que en castellano les recomendemos La belleza del marido, un ensayo narrativo en 29 tangos, un lugar maravilloso, devastador, sorprendente, desde el que iniciarse en Carson. Una edición preciosa la tiene, por ejemplo, Lumen. Qué alegría que estén aquí. Déjense envolver por la cultura en los próximos 50 minutos. 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

0: Galder Pérez, arratsaldeón.
1: Arratsaldeón, Maider Martín.
0: Oye, ¿a ti también te pasa o me pasa solo a mí que hay días en los que cuesta levantarse?
1: Buah, pues te voy a decir la verdad. Luego aquí ponemos nuestra mejor cara. Pero esto pasa mucho, esto pasa mucho, claro.
0: Vaya que sí. Y otros, lo difícil que es quitarse el personaje de persona que puede con todo. Y el teatro, que tanto sabe de personajes, puede ser un buen lugar para empezar a hablar de todo esto, ¿no?
1: Yo creo que sí. Fíjate, además este sábado, el 10 de octubre, es el Día Mundial de la Salud Mental y en Gasteiz mañana nace Sucarte, el primer festival de artes escénicas y bienestar emocional. Desde mañana, como decimos, hasta el 18 de octubre habrá, Maider, espectáculos, talleres, encuentros, para acercarnos a temas como la soledad, la depresión, los vínculos, los cuidados, con espacio también, como no, para la risa, para el humor.
0: Importante.
1: Desde luego, fundamental. Lo impulsa todo esto Les Bobé Bobé, la compañía gasteiztarra que hace del teatro físico, del absurdo y del euskera su territorio creativo.
0: Y como siempre, tú te curras los temas muchísimos, pues no vienen ni uno, ni dos, ni tres, sino tres personas.
1: Eso es.
0: Para disfrutar de este momento de radio.
1: Que las dividimos por dos y son seis, si quieres. Venga, porque son doblemente bobé.
0: Claro. Preséntanos a los Les Bobé Bobé Bobé.
1: Josune Vélez de Mendizábal, actriz, creadora, con recorrido también aquí, en la radio, en el periodismo, de contar lo que ocurre a inventar escenas para mirarlo de otra manera.
0: Kaixo, Josune.
2: ¿Cómo? Kaixo, qué bonita introducción. Por seis, por dos, por cuatro. Estamos aquí todas en camarote ya, qué gusto.
0: Como en casa, ¿no, Josune? ¿Tú
2: sí,
0: o qué?
2: Sí, la verdad. Sí, sí, sí. Sí, pues hemos saludado a compañeros también por ahí, ¿verdad? Del antiguo oficio. Y del antiguo oficio, hijo, parece que me voy a los tiempos remotos, ¿no? De cuando yo era periodista y tenía aquí nómina, que hemos estado hablando antes con el técnico también de las nóminas y no. Y ahora estamos aquí ya muy bien acompañadas con Anne y con Jasón.
1: Pues Jasón, que es actor, director, formador en teatro físico y clown. Un profesional de abrir posibilidades a través del juego, Maider.
0: ¿Qué? ¿Con ganas de jugar, Jasón?
3: Kaixo, arratsaldeón. Sí, eso siempre. Yo además juego solo con mis múltiples personalidades. Y bueno, siempre sacamos temas de conversación. O sea, así que nada, sí, esto no nos pilla de nuevas lo de las esquizofrenias y
1: está también, como no, Anne Guevara, actriz y narradora oral, una creadora que transita del cuento al escenario con la palabra y con el cuerpo.
0: Anne, ongietorri.
4: Kaixo, es que ricasco, ongietorri iba a decir yo también.
0: Oye, pues nosotros también, ongietorri.
4: Ongietorri es que ricasco, claro que sí.
0: Bueno, antes de hablar del bienestar en general, vamos con el vuestro. ¿Qué? ¿Cómo? Empezamos por ti, Anne.
4: Uy.
0: Uy, uy, lo que me ha dicho.
4: Uy,
0: ¿Cómo llegas hoy con el festival a punto de arrancar?
4: Bueno, pues ando con los nervios bastante tocándome ya el toc, toc, toc, la cabeza. Y, pero bueno, pues entre mil cosas e intentando disfrutarlas todas. Y esta, desde luego, va a ser una pues un punto súper guay en Gasteiz, rodeado de compañeros de curro y pudiendo disfrutar de una obra que me está encantando. Así que, bueno, el toc, toc, bien, pero muy contenta, sí, sí.
1: Bueno, ¿y cómo surge todo esto, no? ¿Qué conversación o en qué momento en Les Bobé Bobé, no? ¿Se convierte la salud mental en un tema para un festival?
3: Bueno, pues voy a responder yo. Me están amenazando. Bueno, todo esto surge un poco de una contrapartida, de alguna manera, que yo, bueno, la experiencia de la vida me llevó a tener unas crisis depresivas a lo largo de hace ya bastante tiempo, pero bueno, entre los 33, la edad de este señor, y los 43 más o menos, fue una década prodigiosa, que bueno, no fueron demasiado graves, pero bueno, sí que toqué fondo, bueno, pues porque lo que sea, ¿no? Por circunstancias de la vida, algo de genética, epigenética, contexto, y bueno, pues la verdad es que el acompañamiento de la gente cercana, mis amistades, mi familia, mi madre, mi novia de aquella época, mi psiquiatra, pues también todos aquí de hecha, consiguieron que bueno, que que debiera algo a esta sociedad, ¿no? Algo que tenía que ver con la salud mental y que también tendría que ver con lo que llevo haciendo los últimos 30 años, que es dedicarme al teatro, a las artes escénicas, como sitio desde el que plantear un sentido crítico y político de esta sociedad sin caer solamente en la belleza y en lo poético, ¿no? Y siempre a través del humor, que es lo que más me gusta y que creo que además es una buena herramienta que abre muchos muchos atascos, vamos a decir. Es como la Coca-Cola, ¿no? Que le echas a un tornillo y pues el humor también abre conciencias y abre a veces mentes, ¿no?
0: Me ha gustado mucho, Jasón, que te haya ayudado todos aquí de esta, ¿eh?
3: Sí, bueno, a veces no sé, nos quejamos mucho de los servicios públicos, pero están ahí y, bueno, en el documental de este señor, el de Fahrenheit 11-9, uh-huh. Bueno, hay un documental suyo de Psycho.
0: De Michael Moore.
3: Sí, de Michael uh-huh. Moore, que bueno, es un documental muy fuerte, que en Estados Unidos sueltan a la gente enferma mental pues en las afueras, en las rotondas, sí, sí. Porque no se pueden hacer cargo de ellos y, bueno, pues acaban en la indigencia, en la droga, mal atendidos, ¿no? Uh-huh. Es como si soltáramos gente que cojea, pues que no, oye, que no se le puede atender este, pues con la pierna que vaya colgando por ahí por la vida. Uh-huh.
0: Mira, mi médica de cabecera, que es una mujer maravillosa, dice, el sistema público no siempre funciona, o sea, aquí está, no siempre funciona, pero es que cuando funciona, funciona muy bien. Y si no funciona, quéjate hasta que esto funcione bien. Y, bueno, yo creo que es lo que tenemos que hacer. Galder me mira y me dice con los ojos, ya te estás yendo del tema, Maider Martín. Pues puede que sí. ¿Eh?
1: Estabas leyendo eso en mis ojos.
0: Pero yo estoy saludando fuertemente a Itxaso Brugar, que es mi médica, ¿has visto?
1: Pues yo también la saludo, a Opa, Itxaso, solo faltaba. Claro, sí.
2: Vente al festín.
4: Un beso, Itxaso.
0: Bueno, la campaña de este Día Mundial pide escuchar a las personas que viven problemas de salud mental, contar con ellas en las decisiones. ¿Cómo habéis incorporado esas voces a su carte también a la hora de decidir qué se programa y cómo se presenta lo que se programa?
2: Bueno, pues escuchándoos hablar de voces, ahora estoy yo aturullada, fíjate, que quiero contar todo. ¿Cuánto tiempo tengo?
0: Pues, tranquila, que te puedes explayar, ¿eh?
2: La cuestión es que bueno, nosotras tres mismas en Les Boebove nos escuchamos, nos hacemos mucha compañía, nos ayudó mucho también el teatro, que es por lo que nos conocemos y por lo que tenemos una compañía. A veces también no nos dejamos hablar, eso es así, ya lo habéis notado a través de las ondas, pero sí que escuchamos mucho también pues a nuestro entorno, ¿no? Y también al entorno artístico, cómo no. Entonces, de alguna manera se han dado de la mano estas dos cuestiones. Por una parte, ese bienestar mental del que estamos hablando, y lo hemos traído casi, no solamente, también hay talleres, pero en formato de artes escénicas. Y ahí pues hemos tirado un poco de nuestro conocimiento y de nuestro entorno. Entonces, tenemos unas voces muy interesantes que podríamos ir desgranando, y si queréis lo podemos hacer así de este fin de semana. Empezando porque ya sabéis que son dos fines de semana, entonces de compañeras, compañeros de oficio, y luego también personas que yo personalmente, como Josune, no les conozco, pero Jason ha podido disfrutar de sus espectáculos y ha considerado que pues que tienen que estar aquí también, pues porque lo que cuentan, como digo, va muy en correlación también con el bienestar, que bien puede ser desde temas como suicidio, depresión, ludopatía. Bueno, pues, no sé, los mismos textos del Quijote, ¿no? De un personaje, el de Cervantes, que estaba supuestamente loco, ¿no? Que es lo que le pasaba. Entonces, bueno, pues ahí también, por ejemplo, tenemos La razón de la sinrazón este domingo con Cipriano Lodosa, sí, un gran actor que viene a hacer esa lectura de esos textos y además con música en directo de vihuela. Si no sabéis lo que es una vihuela, buscarlo, porque es como una guitarrilla, diría yo. Tampoco sí. Me quiero meter en berenjenales, pero está muy chulo. Pues, como, ¿no? Porque yo lo he tenido que mirar, claro, porque yo decía, yo conozco a Pepe Vihuela, pero la vihuela no sé lo que era. Entonces, bueno, no, pues dicho un poco esto y todo y nada, me refiero que al final, bueno, pues que los temas pueden recaer en el bienestar, pero también tienen diferentes capas donde, como decíamos antes, el humor no va a faltar. Y tenemos pues un panel de artistazos y artistazas pues enorme, la verdad, en dos fines de semana completos, además de los talleres también de teatro y de yoga y bienestar y naturaleza.
3: Yo ahora veo todo el festival que hemos hecho y digo, joder, esto habría que pagarlo luego, ¿no? el ayuntamiento nos dio una pequeña subvención, luego hemos rascado también con algún otro patrocinador, con IAK, quizás con Arrue Kulturgunea, Laboral Kutxa, Radio Vitoria, como no, y colaboradores como La Mostrenca, Ignacio Aldecoa, Cultura Echea, Liburtopía y Humores en su Tinta. Son cercanos, pero gente muy válida, con temas, como decía Josune, que nos afectan a todas, ¿no?
2: Y para ello podríamos decir, bueno, no lo sé, que igual estoy alterando la entrevista, pero bueno, como tenemos a Ane Guevara aquí, también Ane Guevara es la que abre el festival, o sea, con un pedazo de espectáculo que ha triunfado en Leioa y que lleva todo el verano de gira, esta muchacha que nos tiene olvidados, que se ha hecho otra compañía.
3: Que no se le ve.
2: ¿Y ahora qué?
1: Aritic Tiraca tirando el hilo, Ane, que estuviste aquí además hablando de la función, yo creo, ¿no? Cuando Morazoka, sí. Esta historia, ¿no?, que pone el foco en personas que no aparecen tanto, ¿no?, en grandes titulares y demás. Ane, no sé qué, esta pequeña historia, ¿no?, tan grande, ¿cómo te ha hecho cambiar a ti la mirada, ¿no?, sobre algo que dabas por sabido?
4: Sí, bueno, ha sido una obra que yo creo que ha arreglado muchos, bueno, que ha arreglado o sacado a la luz muchas vidas de mucha gente que, pues bueno, que se necesita a veces alguna chispa pequeña para que se encienda algo y bueno, con Tirando del Hilo, pues sí, hemos intentado no silenciar todos esos silencios que están muy estancados, situaciones familiares. Luego están los dos personajes que habitan este teatro, que soy yo, la narradora, y Iván Casado, que es el músico. Y bueno, hemos jugado a que, bueno, pues Iván tiene algo que nadie sabe, que ni él, pero que le impide vivir de una manera tranquila. Y entonces, bueno, pues hablando de silencios personales, familiares, de guerra civil, de guerras, de atascos, de nudos, pues bueno, pues él poco a poco también va viendo un poco la luz y cómo salir un poco de ese hoyo negro que a veces parece que no se puede salir, ¿no? Sí. Incluso hablar de esos silencios que parece que jamás van a poder ser nombrados. Pues bueno, pues aquí nombramos, aquí miramos y contamos un montón de, bueno, pues una historia muy familiar, pero que se hace muy universal.
0: Eta Kitxoriques fue vuestro primer espectáculo, estrenasteis en 2020. En la obra trabajasteis las relaciones entre hermanas, gemelas y la frontera entre el amor y el odio. ¿Qué descubristeis jugando con esas dos hermanas sobre cómo nos hacemos daño las personas que nos queremos?
2: ¡Guau! ¡Qué reflexión!
4: Sí, la verdad.
3: Pero eran mellizas, ¿eh? Gemelas no cuela, ¿eh?
4: Perdónenme. Las dos somos morenas, pero poco más.
1: A veces parecéis gemelas, perdóname.
4: A veces sí, pero
2: yo creo que hasta 2020, que fue cuando empezamos a trabajar juntas, no sabíamos que habíamos nacido en el mismo... O sea, que éramos separadas al nacer, vaya, porque es que somos iguales. Físicamente no, pero sí que es verdad que congeniamos muy bien y gracias a eso pues también que hemos podido conformar esta compañía. Pues la verdad es que es una obra también, la de Kitxoriques, que mucha gente nos decía, ¿no? Ojo, esto es lo que me pasa a mí con mi hermano, con mi familiar, ¿no? Ese amor-odio del que hablabais, de vamos a jugar y siempre alguien igual termina llorando, pero luego te vuelves a unir al juego. Era una relación amor-odio del que hablabais, de vamos a jugar y siempre alguien igual termina llorando, pero luego te vuelves a unir al juego. Bueno, no sé.

0: nada y cómo vivimos esos, ¿no? Yo creo que tuvo ahí un...
1: Sí, había un guiño a esta película tan preciosa como es que ¿Quién fue de Baby Jane, ¿no?
0: Sí,
1: ¿no?
0: Sí, que fue de Baby Jane, ¿no?
1: Sí, de dos hermanas también que comparten un secreto y por eso una abusa de la otra de alguna manera, ¿no? Y la otra se deja abusar. Bueno, sí, las relaciones de hermanas, hermanos, siempre dicen que son las más complejas y las más, bueno, las más atractivas posiblemente, ¿no?
2: Estamos hablando de un festival de artes escénicas, el cuerpo está muy presente, el esbobé-bobé, ¿no? Como lenguaje también utiliza mucho el teatro físico, pero yendo a vuestros cuerpos, ¿qué os advierte el propio cuerpo, ¿no? Cuando estáis sobrepasadas, ¿no? Por ejemplo, digo por hablar, ¿no? Un poco de la salud mental y lo emocional, ¿no? La cabeza nos dice, venga, aurrera, tira un poco más, pero el cuerpo, ¿cómo os funciona?
3: A mí se me contrae totalmente. Sí, dejo de ser esa flexibilidad que ha dicho Ane. ¿Lo has dicho en antena? Sí. ¿Que soy flexible?
0: No, creo que no, pero es muy flexible y canta muy bien.
3: Es que lo he dicho antes, pero claro, hablando,
2: es, y es muy graciosa.
0: Y es muy graciosa, sí, es la mejor.
3: ¡Ay, mi niña! Pues a mí se me contrae el cuerpo. Esa flexibilidad me quedo bastante tiesa, o sea, tensa, y me falta la respiración también cuando tengo así algo... No en el escenario, obviamente. En el escenario, bueno, el trabajo está hecho y luego sales y yo lo disfruto porque lo comparto con la gente, pero cuando hablamos de ese bienestar, que de alguna manera, personalmente también, por desnudarme aquí, ya que Jason también ha hablado de sus episodios, pues bueno, pues yo este año no quería volver, y fíjate, ahora estoy contentísima con su carte y estoy disfrutándolo, pero tenía un puntito de ansiedad que sí, pues ya sabéis esto de la cultura, de ser autónomo, de repente el calendario vacío,
1: empresaria.
3: Se llama emprendedora, ¿no? Sí, jaja. Entonces, bueno, pues mira, a mí me ha afectado así, con ese puntito de, ostras, me falta la respiración y ya tengo un porrón de años y ya soy una persona madura, ¡ay, que me caigo de madura! Bueno, pues ya dices, ¿y cómo me puede estar pasando esto? Bueno, pues esa situación, fíjate, ¿no? Pues eso, ¿qué pasa?
4: Trabajar con humor puede traer la peligrosa obligación de estar siempre disponible a la risa.
1: Pues
0: a veces sí, ¿verdad? Sí. No, porque a veces catalogas a alguien como tal y claro, salir de ahí luego es complicado, ¿no?
1: Sí, es verdad. Perdona, ¿eh?
0: No, dale, que ibas a hablar tú, sí. No,
3: se dejan hablar, ¿no? Esto no suele pasar habitualmente, ¿eh? Están aquí quedando
1: señorita,
3: bien.
0: Estamos muy formales dándonos el paso. Sí, hable, señor.
2: Hombre, Jason, ahora en silencio no te quedes, ¿sabes?
1: No. Que decía, ¿cuál era la pregunta?
0: Lo de catalogar a alguien como humor.
2: Que igual hay que estar obligado a la risa.
1: Sí, quería decir que sí, es verdad que los cómicos o las personas no solo graciosas o que están alegres más o menos bastante porcentaje del día, sí que en comedia se dice que te vendes a la risa, ¿no? Y a veces nos pasa, ¿no? Como que te vendes a que te rían una gracia, ¿no? En escena, ¿no? Y en la vida también te pasa, ¿no? Que no puedes permitirte que te vean mal porque tú eres el que siempre estás bien, ¿no? Y entonces estás bien hacia afuera. Eso, la verdad que lo puedo testar desde mi propia experiencia. Y sin embargo, te olvidas un poco de ti, ¿no? Y te dejas invadir por ese personaje que tiene que estar todo el rato ahí como siendo alegre, divertido, como el rey del mambo, vamos a decir, cuando igual por dentro pues están pasando cosas que tú no, en tu esfera pública no te dejas mostrarte como estás. Y eso es un gran peligro, claro, en esta sociedad, que además todos ahora estamos con nuestra campaña publicitaria en redes, aparte de la campaña publicitaria que hacemos en la calle, ¿no?
4: Oye, Jason, y tú que nos decías que durante 10 años, de los 33 a los 43 aprox, visitaste, bueno, pues con demasiada asiduidad el territorio de la tristeza profunda, de la depresión o de algo parecido a eso, al menos, ¿te visitó, te viste obligado mucho a tener que llevar colgado ese personaje alegre?
1: No, la verdad que afortunadamente por mi forma de ser también me dejé mostrar que estaba mal. Entonces, eso creo que fue una de las cosas que me salvó, porque bueno, la gente se dio cuenta y entonces, bueno, pudo acompañarme de alguna manera sin

0: decirme eso de anímate, que es tan, tan duro, ¿no? Sí. Porque no te vas a animar. Simplemente estando ahí, al lado mío, y bueno, pues no sé, hay algo en la supervivencia del ser humano, como que te vas agarrando a pequeñas cositas que puedes empezar a hacer, a pequeñas rutinas, para cuando has tocado fondo, empezar otra vez a inhalar y a respirar, bueno, pues alegría, o igual al principio no la consigues, lógicamente. El espectáculo de Abrazo Lamp, que es el día 16, lo cuenta en primera persona Javier Corral, que es un actor también, que lleva ya varios años con este espectáculo y el anterior, en el que cuenta su propio dolor con humor, y en el que habla de su propia relación con su suicidio, ¿no? Y de esa supervivencia. Y me contaba cuando hablaba con él que él empezó haciendo el anterior monólogo aprendiéndose una frase al día, porque era incapaz de aprenderse más. O sea, que claro, cuando estás depresivo, duermes muy mal, no tienes memoria, y me contaba eso, ¿no? Como una anécdota que decía, joder, y luego lo que he conseguido y lo que estoy haciendo por llegar al público. Es una persona que es de Madrid, pero está dando vueltas por toda la península con su espectáculo y haciendo también coloquios, talleres con chavales, con un montón de actividades, ¿no? En torno a... Creo que las personas que hemos pasado alguna vez por algo así, podemos poner el punto, el foco donde la gente, ayudar a la gente para que pueda entender más esto, ¿no? Que simplemente a veces es acompañar, ¿no? Generar una comunidad alrededor de esta persona que se encuentra mal y no provocarle más allá de, bueno, igual sí, acompañarle a dar un paseo, yo qué sé, pero sin tirar de ella, ¿no? Porque es como el que intenta, que quieres que tu madre deje de fumar y tu madre está venga a darle al cigarro, y cuanto más le dices deja de fumar, pues ella dejará de fumar cuando le dé la gana.
1: Claro. Hablando de pasear, por cierto, que Josune, tú vas a hacer una de las actividades, Mareando la Perdiz, una deriva, un paseo por Gasteiz, pero antes de ello, antes de llegar al final, ¿no? Hablabas de pequeñas cositas que ayudan, jasón, de terapia, pero ya al público, ¿no? Estamos mirando mucho a los creadores. También hemos hablado de Abrazo Lamp, de Un Millón de Razones. Por cierto, casi todas son en Aldave. Después damos los datos prácticos para el festival. Pero al público, ¿no? ¿Qué le puede aportar, ¿no? Ver una función, una representación escénica de estas, ¿no? Que quizá no le dé una conversación o una sesión de terapia, ¿no? ¿Para qué están las artes escénicas en este caso?
2: Yo creo que existen también como espejo, ¿no? Y como de esos temas también que nos incumben, que nos preocupan, y a veces, bueno, en tu butaca vas a verlo, pero lo sientes, lo compartes, lo vives, y yo creo que eso es lo que es necesario, ¿no? Saber también, o sea, quitarle un poco ese estigma al bienestar mental y compartirlo entre todas y todas, porque sale el tema, es lo que decía antes Anne con su obra, ¿no? Es una historia igual personal de Anne, pero es más global, abarca muchísimo más, porque la gente luego empatiza totalmente o incluso dice, a mí me ha pasado, mi familia ha pasado. Entonces, el hablarlo yo creo que alivia. Y luego encima debemos de sumar la cosita de que después de cada función vamos a tener la oportunidad también de tener una charla compartida para aquellas personas que quieran esto. No es ni terapia ni es nada de eso, pero bueno, pues pueden o bien preguntarle al creador o creadora lo que le apetezca sobre la obra, sobre su forma, sobre su contenido, sobre, no sé, su vida, si así se da, y luego pues esas personas pueden compartir ese ratito. Para nosotros era importante lo de crear red y saber que también hay estos espacios de cuidado y de protección, ¿no? Que también son las artes, y en nuestro caso las artes escénicas.
0: Sí, creíamos que era muy necesario que en el título estuviera Topaketa, ¿no? Uh-huh. En el sentido de encontrarse, recogerse y disfrutar juntos un arte como es el arte escénico, que es presencial, que es en directo y que comparto mientras estoy viendo el visionado emociones con, con ese de público, ¿no? Que, bueno, hoy en día en el cine pues parece que a veces hay vuelta a ir a la pantalla grande, y es una experiencia totalmente diferente de hacerlo en Netflix o cualquier otra plataforma, ¿no? Mm-hmm. Vaya, ya he hecho publicidad de esa mierda.
2: Hemos dicho que de eso no, que no nos pagan nada.
3: Pues a los impulsores de todo esto, de su cartel, el primer Festival de Artes Escénicas y Bienestar Emocional de Gasteiz, o sea, a Josune Vélez de Mendizábal, a Jason Guerra y a Ane Guevara, que ha sido un placer que nos hayáis visitado y que vaya todo mejor que bien.
2: Pues es que recasco zuei por también pues por tenernos aquí y por darnos la oportunidad de, bueno, de que hablemos, que como nos gusta mucho, pero es que claro, hemos hecho un montón de trabajazo con este Festival Sucarte, y bueno, pues la gente que nos quiera conocer un poquito más, tenemos una página web estupenda, lesbobebobe.eus, y si ya te metes a agenda, ahí ya puedes entrar a comprar todas estas entradas y a mirar el programa. Pues para los próximos dos fines de semana.
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3: A espabilar todo el mundo.
2: Exacto.
3: Es que ricasco a los tres. Es que ricasco.
1: Agur.
3: Y a ti, Galder, también, ¿eh?
1: Eta zurire bai, Maider.
3: Qué alegría siempre que visites esta mesita. Me dejas bastante sola.
1: La alegría es la mía, compañera.
3: Pero... Y venga y dale. Yo más. Oye, ¿te quedas ahora?
1: Claro, ¿cómo no me va a quedar?
3: Es que esta mañana he entrevistado a un tío grande. Espera, vamos a poner un poco de música.
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3: Y es que como nos gusta mucho la literatura, pues ya que estás aquí te lo cuento. Por cierto,
1: favor.
3: No sé, no se pierdan Pompas, Papel o Tijera.
1: Este fin de semana hay fútbol, uh-huh. El sábado, así que estaremos el sábado por la medianoche.
3: El domingo por la medianoche.
1: Hoy el domingo por la medianoche, perdóname.
3: Pero, y en todo momento, en Guau.
1: Pero el lunes
3: ¿sí?
1: también vamos a estar aquí.
3: ¿Ah, sí?
1: De 3 a 4.
3: ¿Ah,
1: con
3: sí?
1: Pompas, Papel o Tijera, sí.
3: Qué guay.
1: ¿Con quién has hablado?
3: Qué alegría.
1: Maider, que me tienes aquí en ascuas.
3: Pues mira, con un tío grande, lo que decía, nos ha traído una novela profundamente social, al tiempo de aventuras. Nuestro invitado... Gusta mucho aquí. Dame la mano que te lo presento. Pero primero vamos a subir la música y entramos en su universo. Pues un tío grande, Jacobo Vergareche, ¿cómo estás?
5: Muy bien.
3: Me decías que Bilbao te trata bastante bien, ¿no?
5: A mí sí, a mi hígado no tanto.
3: A mi hígado ya tal, que diría el sabio, ¿no?
5: Sí.
3: Bueno, es que tú tienes familia aquí.
5: Bueno, o sea, toda.
3: Que... Tu apellido no engaña.
5: No, los Vergareche son de Bilbao. Uh-huh. Y luego la familia de mi madre es de Lekeitio, o sea, que imagínate, yo no tengo familia en ningún otro lugar del mundo.
3: Pero tú naciste en Londres.
5: Yo nací en Londres. Mi padre trabajaba en el Banco de Vizcaya, cuando uh-huh. todavía no se había fusionado con el Bilbao ni nada, era el Banco de Vizcaya, y trabajaba en la oficina de Londres, que uh-huh. la abrió él, uh-huh. y entonces ahí pues nací y viví unos años.
3: Uh-huh. Bueno, vamos al lío, vamos a Tío Grande. Una nueva entrega de Jacobo Vergareche, cada vez más distinto a lo que al principio nos tenía acostumbrados, pero de nuevo con libros del asteroide. Enlazas tres historias, tres viajes. El de alguien que va de África a Europa y el dolor migrante que eso conlleva. El de vuelta con este migrante de Jacobo al país natal, a su país natal, a Guinea, y el de tu hermano Roque, que tiene, bueno, que atraviesa de nuevo este libro. ¿Es tu motor, Roque, por cierto?
5: Bueno, yo empecé a tomarme en serio la escritura después de la muerte de mi hermano.
3: Uh-huh.
5: La escritura ayuda mucho a procesar las pérdidas y a trabajarlas y, sí. y encontrarles un lugar dentro de ti donde encajen y no te duelan tanto, ¿no? Donde poder comprenderlas. La escritura es importantísima para trabajar la muerte y Roque me hizo escritor.
3: Uh-huh. A tu hermano lo mataron en África, fue víctima de un robo, pero tú lo cuentas también en esta obra sin acritud, ¿no? Con cierto amor hacia este continente.
5: Sí, porque no hay nada peor en la vida que ser un resentido, ¿no? Y que uh-huh. y cogerle miedo a las cosas y mirarlas pues a través de un sentimiento de venganza o de miedo, tanto ese tipo de cosas uno se las tiene que tratar de quitar. Bastante es que te quiten un hermano como para encima quitarte una mirada amable hacia el mundo, ¿no?
3: Uh-huh. Bueno, este libro, decíamos, es muy diferente, uh-huh, por ejemplo, a Los días perfectos, a Las despedidas. Debería ser un drama, pero en esto sí eres fiel a tu manera. Tiene muchísimo humor, uh-huh, y al mismo tiempo nos estás contando, ¿no?, que exorcizas algo cuando escribes. ¿Cómo te encuentras con el humor entonces durante el proceso de escribir?
5: Bueno, yo, a ver, o sea, ¿te acuerdas de Mary Poppins que decía, uh-huh, que con un poco de azúcar, con un poco de azúcar es la píldora que os dan, uh-huh, ¿no? Entonces, cuando a alguien le vas a hacerse tragar algo amargo, es importante que la capa de fuera tenga azúcar, uh-huh, para que se la coma. Y entonces yo siempre, aparte que la vida es así, ¿no? La vida es, yo creo que las carcajadas más grandes que he tenido ha sido en el tanatorio, en la muerte de mi hermano, ¿sabes? Nos reíamos, sí, acordándonos de cosas. Se suspende la realidad en el momento de una muerte, todo se vuelve ridículo de alguna manera y uno se ríe a la vez que llora. Y la vida es reír y llorar. Entonces yo siempre le meto humor a todo.
3: Uh-huh. Amadou, este joven, uh-huh, migrante que tú conociste, ¿quién es? ¿Cómo es? Explícanoslo tú, porque te encontraste con él en un homenaje a tu hermano, en un homenaje bastante crápula, ¿no? Que debe ser real, además.
5: Sí, no, claro que es real. Nosotros hacemos un torneo de mus, nos gusta mucho jugar al mus.
3: ¿Eres bueno?
5: Fíjate, los buenos jugadores de mus empiezan a decirte que son malos. Y que recuérdame las señas, y que no jugaba hace 20 años, así empieza un buen jugador de mus. Uh-huh. El jugador de mus que te diga que es bueno, no es bueno, uh-huh, porque hay que empezar engañando ya.
3: Vale.
5: Pero, o sea, que soy muy malo.
3: Ajá.
5: Y en el Equitio, desde luego, soy muy malo. Nunca he conseguido ganar en el Equitio, ni en el campeonato de Dispaster, que me apunto en verano. O sea, que en Madrid soy bueno, aquí soy tercera regional.
3: Sí, ¿eh?
5: Pero sí, hacemos unas chapelas en Boinas el Osegui y hacemos un torneo de mus que se apuntan 100 personas todas las navidades.
3: Que son conocidos de Roque, ¿no?
5: Eran amigos de Roque, amigos de la familia, amigos y ya amigos de amigos. Y yo creo que nos moriremos, nos olvidará todo el mundo, pero seguirá existiendo el torneo de mus memorial Roque Bergareche. Uh-huh. Y en ese torneo, siempre nos echan de los locales que al año siguiente nunca los podemos volver a alquilar. Había un choco en Madrid que el encargado era este chico, Amadou, y ahí le conocí, porque era el encargado de que no nos apuñaláramos, no quemáramos el local, y estaba solo ante el peligro, pero es que lo que no sabíamos entonces es que es un boxeador increíble, que nos podía haber partido la cara a todos si nos hubiésemos salido de madre. Y ahí yo le conté la historia de mi hermano para atemperarle un poco, y él me contó la suya. Pero a veces tú cuentas una historia muy fuerte a alguien y entonces te dices, te vas a enterar, ahora te voy a contar yo la mía. Y la suya...
3: Sujétame el cubata. Ajá.
5: Efectivamente. Ajá. La suya era tan alucinante que me quedé con su teléfono, le seguí llamando y un año después terminamos yendo juntos a Guinea a conocer su historia de verdad en el lugar donde ocurrió.
3: ¿Tú le pides a él que te lleve a Guinea?
5: Sí, porque, bueno, primero hicimos un podcast con su historia, lo escuchó mi editor y dije, mira, el tema de la inmigración, de la migración, de todo esto no está bien contado en la literatura de hoy. O yo siento que aquí hay un hueco, ¿no? Porque, o sea, tú tienes ya una mirada hacia África porque estás vinculado trágicamente a África, que es lo que me pasa a mí, y entonces como que tienes una legitimidad para contar eso, crúzalo, la historia de tu hermano, con la de este chaval. Vete a investigar esta historia. Y yo suelo decidir cuáles son mis historias, no dejo que nadie me diga lo que tengo que escribir, pero a veces hay que estar atento cuando las historias vienen a ti, no siempre tienes que ir tú a ellas, ¿no? Uh-huh. Y dije, mira, puede ser que por aquí haya algo bueno. Y me dijo, deja de escribir historias de pijos y de crisis de los 40, ya tienes 50. A los 50 ya puedes escribir otras cosas. Y me fui, me cogí un avión y me fui a África con ese chaval que quiso abrirme las puertas de su corazón y de su casa, de su familia. Y realmente es una de las personas más excepcionales que conocí en mi vida.
3: O sea, que hiciste el viaje para escribir el libro.
5: Hice el viaje para escribir un libro. Hice el viaje buscando el libro. Uh-huh. Y buscando el libro también, también buscando a mi hermano un poco, ¿no? O sea, porque me apetecía ver África con los ojos de Roque, ¿eh? y recordar esa fascinación que él tenía y que yo también he tenido siempre con lo africano, ¿no? Con la música, con el arte del lugar, con las cosas surrealistas que te ocurren en cada esquina, con esa posibilidad de aventura. Y fui un poco ahí, es un libro de aventuras en el fondo, es un poco, me acuerdo mucho de Tintín en el Tíbet cuando va con su amigo Chang, y yo me sentía como Tintín con Chang, o más bien yo era Haddock y él era Tintín, no sé muy bien, pero me gusta pensar que es un libro de aventuras, no solo es un libro de duelo, ni es un libro, no es literatura de compromiso ni política, ¿no? Es de dos personas que nunca te imaginarías que se iban a conocer y hacerse amigas.
3: Así me lo tomo yo, en gran parte, Tío Grande, como una de aventuras. Nos pasan cosas rocambolescas y también tiene su poquito de dolor, ¿no? De sufrimiento. Me gustaría saber, pero bueno, para eso la gente tiene que leer el libro.
5: Sí.
3: No les vamos a contar, oye, cuando ocurre esto en la página. Sí que hay un momento en la 54 que digo, qué bien escribe este tal Jacobo Vergareche. Y es cuando explicas que tú estás, ¿dónde es? En Boston,
5: en Austin.
3: Nueva York. ¿En Austin?
5: Puede ser.
3: Cuando tú explicas, en Boston. Creo que es en Boston, tú explicas bueno, cómo te encuentras con dos chavales puertorriqueños.
5: Ah, sí.
3: De piel oscura.
5: Sí.
3: Que estaban fumándose unos buenos porros detrás de unos cubos de basura. Ajá. Y que te miran así cuando tú les descubres como qué quiere este tío blanco, ¿no? Uh-huh. Y entonces tú hablas en un castellano de repente con muchas L's.
5: Oye, que estuve oliendo ese humo sabrosón. Estoy buscando un poco de humo.
3: Eso es.
5: Y entonces me miraron y me dijeron, what you looking? Bueno, o sea, esto empieza con ellos. O sea, yo iba oliendo un humo de marihuana, estaba desesperado buscando un canuto, porque entonces era un fumeta con 21 años, y me encontré de repente humo de marihuana en Boston, en el barrio negro de Boston, y siguiendo por las callejuelas, me encuentro a dos boricuas con los pantalones de esos que van como con pantalón de gangster rap, ¿sabes? Y entonces me acerco y me dicen, what you looking at, white boy? O sea, ¿qué estás mirando, niño blanco? Y yo les contesto en español porque veo que son boricuas. Y dice, es que estuve oliendo ahí este humo sabrosón. Oh. Y me dicen, ay, perdona, yo pensé que tú eras blanco. O sea, en el momento en que hablas castellano dejas de ser blanco, que es increíble.
3: Eso es. Y acabas diciendo, dejar de ser percibido como negro es, sin embargo, imposible.
5: Sí.
3: Y dije, well, esto es una de las claves a las que se enfrenta cada día Amadou, que siempre será extranjero aquí, por mucho que lleve. ¿Cuánto tiempo lleva Amadou en España? ¿En Madrid? ¿Dónde vive él?
5: Bueno, él estuvo interno en el centro de menores de Melilla desde los 14 años, poco antes de cumplir los 15. De hecho, dos días antes, ¿no? Porque él llegó, su cumpleaños es el 26 de diciembre. No me acuerdo, que es como en diciembre y tal, y él llegó el día Nochebuena nadando por la noche a Melilla, y según llegó a Melilla la Guardia Civil le cogió y le metieron en el centro de menores, y ahí estuvo 4 años, y a los 18 ya se 18, 19 se subió a la península, y ellos llaman la península, todo es curioso, en Melilla y en Ceuta llaman la península. Y se fue a Madrid, y vino el COVID y estuvo, y desde entonces está en Madrid.
3: ¿Quién es Amadou para ti a día de hoy?
5: Pues Amadou es un gran espejo donde mirarse, porque Amadou te hace ver la vida de otra manera. Amadou me enseñó una cosa muy importante. La gente dice, nosotros vemos a la gente en función de son izquierdas o derechas, de qué provincia vienes, de qué lugar, de qué. Y él mira diciendo si tiene el corazón limpio o no. Eso es lo que se está fijando. Y de repente me pensé, este es un filtro. Los filtros que nosotros hemos construido para mirar a la gente son filtros muy deshumanizadores, ¿no? Le estamos buscando siempre las etiquetas a las personas. Y cuáles son sus ideologías y todo esto. Y él, esas cosas es que ni existen en su mente. Solo se fija en si va a tener el corazón limpio o no. Y eso me pareció, ojalá, yo quiero mirar así a la gente también.
3: ¿Amadou ha leído el libro?
5: A Amadou le pasé el primer capítulo Y luego tiene el libro, pero me dice que es que está de repartidor en Amazon y que no tiene tiempo para leer.
3: La precariedad es lo que tiene.
5: Pero comparto los beneficios del libro con él, o sea, ajá, que a él le basta con que la gente lo compre de 5 en 5 a ver si se puede ir a ver a su hija a Conakry en algún momento, ¿no? Ajá.
3: Pues ojalá, ojalá, uh-huh, eso ocurra. Tío Grande, así es como te llamaba, uh-huh, él, Tío Grande o Rey, ¿no?
5: Sí.
3: Que me gusta bastante. Ha sido un placer leer el libro y entrevistarte. Tío Grande, escrito por la persona que tengo aquí a mi lado, por Jacobo Vergareche, y editado por Libros del Asteroide. Gracias.
5: Muchas gracias a ti.

0: Vaya, vaya. Pues sí que se nos ha colado un pajarúa por aquí, ¿eh? Iker Zabala, Arratsaldeon.
1: Arratsaldeon.
0: Bueno, esta melodía, como pones tú aquí en el guión, asincopada.
1: Adecuado.
0: Sí, sí, está muy bien. Es el sonido de la caída estrepitosa. ¿De quién?
1: La de Digger, de Alejandro González Iñárritu. Ya lo vaticinábamos. Esto se veía venir. Está siendo un fracaso rotundo. No lo está viendo casi nadie. Esta parábola caricaturesca sobre las megalomanías que arruinan el planeta. Y me gustaría romper una lanza a su favor, porque sin parecerme la película del año, bueno, me parece que tiene aspectos a reivindicar. ¿Cuál es? Bueno, pues no los podemos decir. Es el problema que tiene esta película, que tiene un corazón tierno en el fondo de todo, pero es que si lo dijéramos, arruinaríamos parte del encanto. Y como no lo decimos, pues no la está viendo nadie. Bueno, digamos que tiene una manera bastante curiosa de repensar lo que son las ficciones y lo que pueden llegar a abrir, ¿no?, en este mundo oscuro, en esta realidad que tenemos, en este mundo, bueno, bastante sombrío que nos rodea.
0: Sí. ¿Sabes quién tiene corazón tierno? Tú, que entrevistaste a Iñárritu y ahora, pues, eres vulnerable a sus encantos.
1: No, pero sí, yo ya más o menos ya hablábamos que Iñárritu da la sensación de que se está poniendo un poco cara de cineasta en decadencia, y contrasta esto, bueno, ya lo decíamos también, con el ascenso, por ejemplo, de los Javis, y una recepción súper distinta a la que están teniendo, pues, unos y otros. Y me da pena porque Iñárritu, la verdad, que tiene brío, tiene mano para dirigir. Tom Cruise también en esta película, en Digger, está alucinante. Yo creo que hay que darle una oportunidad. Es una película que yo creo que radiografía una parte del mundo que tenemos.
0: Bueno, y entonces, ¿qué hay de nuevo, viejo?
1: Bueno, pues tenemos, a ver si me da tiempo, porque quería mencionar cuatro películas, algo así como cuatro películas, cuatro continentes.
0: Ya está diciendo que le estoy dejando poco tiempo. Vamos a darle primera peli.
1: Venga, primero por lo cercano, ¿no?
0: Venga
1: por ello.
2: ¡Iria-san! ¡Barco inglés bate cuando ayuda! ¡Y casi sañesa! ¡Ay, bajo balsa de cos!
0: Iñurrituak, película inaugural de Cine Mira en el Festi de Donostia. Igor Legarreta adaptando Las ciegas hormigas del escritor Ramiro Pinilla.
1: Así es, una producción ambiciosa, efectiva, y que da cuenta de que técnicamente en Euskal Herria se pueden hacer, bueno, cosas que lucen increíbles. A nivel de relato tiene algunos desequilibrios en su segunda mitad. No es fácil gestionar tantos personajes como tiene esta novela, pero mantiene el tipo con esta historia sobre una familia que se empeña en coger el carbón hundido en Punta Galea, un barco inglés que ha encallado, y la verdad que el empleo simbólico que se hace del carbón, de ese oro negro, la verdad que está muy bien. Tenemos aquí a Urko Olazabal y Itziar Ituño en un reparto muy largo que se articula con esa estructura dividida en dos mitades. Hablé con Igor Legarreta y le decía, ¿sí?, yo, bueno, esto es muy guay porque es algo así como tormenta y tormento, ¿no? Y él estaba de acuerdo, me lo decía así.
3: Pensando en una futura adaptación, me imaginaba ese golpe de luz del día siguiente, ¿no? Es decir, haber estado sumergido durante media película en una tormenta de noche y de repente, ¡pum!, ¿no?, que amaneciera, ¿no?, y que nos golpeara la claridad del día, ¿no?, y que cesase la lluvia, que descansáramos de alguna forma, aunque luego hay muchas curvas, quedan muchas curvas por delante, pero que descansáramos después de haber vivido una noche tan tempestuosa.
0: Bueno, primer continente Europa, ¿el segundo?
1: El segundo, bueno, también un poco Europa, pero también un poco Asia. Una película que puede ser una de las que marquen el año. Hablábamos antes de Digger como radiografía de los males del mundo, gobernado por monstruos. Bueno, aquí la radiografía del mal es más perversa aún porque es más real.
4: NASA.
0: Ahí está NASA, película que fue premio del jurado en Venecia, documental, por el que Yuval Abraham y Rachel Sors, sus directores, han recibido amenazas de muerte.
1: Sí, recordamos que no pudieron, por ejemplo, venir a Cinema al Día. Este documental de los firmantes de No Waterland, que en esta ocasión se suben a los tejados de Tel Aviv y logran testimonios de soldados israelíes donde se refieren a esta NASA, que en argot militar es ese daño colateral a modo de víctimas mortales civiles que puede llegar a tener un ataque. Relato oscuro que arroja, sin embargo, una luz poderosa a la que muchos, pues, prefieren no mirar. ¿Más relatos de la desesperanza contemporánea? Bueno, ya ves que hoy soy todo luz. Bueno, en fin.
0: Hoy dice.
5: He pasado clasificadores a los grupos políticos. El 30% dispara los vectores de riesgo.
6: Espera, no entiendo lo que dices.
5: ¿No es periodista tecnológico?
6: Algo así.
5: ¿Algo así? Solo...
0: El precio de la red, firma ilustre, la de Aaron Sorkin, y esto es una secuela.
1: Sí, seguramente has visto la primera, porque es La red social, de David Fincher, escrita también por Sorkin. Aquí escribe y dirige el bueno de Sorkin, y hemos avanzado un poco con respecto a la creación de las redes sociales, aquel joven Mark Zuckerberg que teníamos en la película de Fincher. Aquí estamos en 2021, cuando una investigación periodística aireó los polémicos papeles de Facebook. Esta es la crónica de esa investigación, con Jeremy Allen White como periodista, el protagonista de Bear, y Mickey Madison, que ha ganado el Oscar muy recientemente por Anora, como la filtradora insider. Resultó que la empresa que hoy conocemos como Meta, Instagram y WhatsApp también están dentro de este entramado, era plenamente consciente de que muchas de las derivas que se tomaban en la red quebraban la salud mental de miles de jóvenes. De hecho, no es que solamente fueran conscientes, sino que potenciaron publicaciones de este tipo que generaban más interactuación. Bueno, ese veneno del mundo digital, esta película, bueno, pues nos lo pone precisamente en nuestra cara.
0: Bueno, esto es Norteamérica, ¿no?
1: Norteamérica, sí.
0: Pues con Sudamérica ya estaría, ¿no?
1: Estaría, ¿no? Cuadrado perfecto.
0: Venga.
4: ¿No vienes a Barcelona? Porque no quieres. Donde caben una, caben dos.
6: ¿Sabes que no me puedo ir?
7: No, a la policía, ¿por qué? No hace falta. Yo estoy yendo para allá. Doña Claudia, ¿le puedo llevar a Nico?
6: Mi mamá trabaja.
1: Esto es Ceniza en la Boca, dirigido por Diego Luna, que me dirás, ¿Diego Luna el actor? Sí, ese mismo.
0: No, te iba a decir, ¿tiene algo que ver Ceniza en la Boca con Cenizas en la Boca de Brenda Navarro?
1: Pues que yo creo que no, así.
0: Voy a mirarlo, no lo sé. Pero...
1: Esto se refiere a un rito mexicano que dice muchas veces la manera de purgar la culpa que tenemos cuando alguien muere es poner las cenizas de ese fallecido precisamente en nuestra boca. Bueno, total, esta es la segunda película de Diego Luna, que es un actor muy conocido, que ha estado, por ejemplo, en la saga Star Wars, y que pudimos ver en Horizontes Latinos de Donostia, una película que toma como eje otro de los aspectos del mundo contemporáneo, el de las migraciones. En el epicentro, aquí tenemos a Lucila, que es una joven mexicana que está instalada en España junto con su familia y que carga con el estigma del extranjero, de la extranjera más bien, porque aquí hay una doble discriminación, la del ser inmigrante y la de ser mujer. Una película un poco irregular, con una estructura episódica, con algunos giros de guión que a veces funcionan regular, una puesta en escena un poco indeterminada, pero bueno, detrás de todo esto hay una intencionalidad, la verdad que muy, muy elogiosa, y la verdad que Diego Luna sí que acierta a poner el dedo en la llaga, con respecto a lo que sufren las personas que, bueno, que a veces van de aquí a allá sin que sea su voluntad.
0: Ajá. Pues sí, Ceniza en la Boca, lo acabo de mirar en internet, es una adaptación cinematográfica basada en la novela homónima de la escritora mexicana Brenda Navarro.
1: Fíjate, qué nudo literario y cinematográfico, claro. Pues fíjate, es que ves tantas películas en cine mal día que no estás al tanto un poco de dónde están las raíces de cada una.
0: Normal.
1: De ellas.
0: Y decías que la peli es un tanto irregular.
1: Un poquito. La verdad que no es una ópera prima, pero sí que destila, ¿no? Esa pureza que a veces está muy bien, esa voz íntegra y honesta de esos primerizos, porque esta es una segunda película, pero también tiene, bueno, pues esas irregularidades, ¿no? Ese pulso un poco errático que tienen los autores más jóvenes.
0: Pues
1: de todas maneras, abrazamos la irregularidad y la imperfección como virtud.
0: Claro que sí. Nos hace humanos. Esto la IA no lo tiene. El caso es que, en cambio, el libro de Brenda Navarro, Ceniza en la Boca, que edita Sexto Piso por aquí, es maravilloso.
1: Ah, sí.
0: Es maravilloso, por eso lo recordaba.
1: Qué bueno.
0: Sí. Así que, si puedes, léetelo. Ahora que tienes unos días libres, ¿no? Se comenta.
1: Ese plural lo estás poniendo un poco así.
0: Eso lo dirás tú, ¿no? El plural.
1: Tengo un día libre.
0: Bueno, pero sabemos que nos ha quedado claro en redacción, porque lo has dicho bastantes veces, que lo vas a aprovechar muy bien.
1: Parecen más, ¿no?
0: Es que ricas con el trabajo y Y a ustedes, no se vayan de vacaciones mañana, más poniéndole a esto de la cultura cabeza y corazón. Mucho, mucho. Vierarte.

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1: Las noticias de las tres. Gabón. EH Bildu ha registrado en el Parlamento Vasco y en el Parlamento Foral de Navarra su propuesta para declarar zona tensionada a toda Euskal Herria con el fin de que la limitación de precios y la prórroga de los contratos de alquiler que se puedan aplicar a través de esta figura puedan ponerse en práctica en toda la comunidad autónoma y en toda la comunidad foral. La parlamentaria de EH Bildu, Nerea Cortajarena, comparecía ante los medios de comunicación tras registrar esta iniciativa en el Parlamento Vasco y defendía la importancia de extender la figura de la zona de mercado residencial tensionado.
2: La ley del 2023 de vivienda no habla en ningún momento de municipios, habla en términos generales de zonas, y por eso creemos que esta es una iniciativa que es necesaria y que es muy importante que sea toda la zona la que sea tratada como zona tensionada. Y además de ser necesaria y ser una iniciativa viable, creemos que es una iniciativa que ofrece mucha tranquilidad a las personas que en este momento viven de alquiler.
1: Otro asunto, la red de personas torturadas de Navarra ha reclamado a las instituciones que impulsen medidas y recursos de atención psicológica para las personas que han sufrido torturas. Comparecían tras el fallecimiento hace unas semanas de Iker Aristu, miembro de la red. Advierten de que la tortura deja heridas psicológicas y emocionales que pueden perdurar durante toda la vida y consideran necesario establecer estrategias de apoyo terapéutico como parte de una reparación efectiva. Merche González, de la red de personas torturadas en Navarra.
3: Cuando es evidente que las personas torturadas tenemos necesidades tan básicas a nivel de salud, sería un terrible error pensar que la reparación solo se debe dar a nivel simbólico o económico. Hemos de recordar que es el Estado el responsable de habernos infligido este daño y tiene la responsabilidad de ayudarnos en su reparación.
1: El Ministerio de Trabajo espera cerrar una nueva subida del salario mínimo interprofesional antes de las elecciones generales que se celebrarán el día 29 de noviembre. Se trata de una subida que no necesita de la convalidación de la Diputación Permanente del Congreso. La ministra de Trabajo, Yolanda Díaz, se ha reunido con el equipo de expertos a quienes ha dado un mes de plazo para que envíen sus propuestas y explica que han marcado las directrices en un momento en el que la inflación roza el 5%.
4: Que estamos siendo afectados con un IPC en el 4,9%, por tanto, un crecimiento que está impactando de manera negativa. El primer mandato que les hemos dado es que la propuesta que hagan permita que no exista pérdida de poder adquisitivo en el salario mínimo, en un país que tiene salarios muy, muy moderados.
1: La ministra puntualizaba que esta reunión estaba ya agendada antes de la convocatoria de elecciones y que en cualquier caso, para el inicio de 2027, conoceremos de cuánto es la próxima subida del SMI. Y la actividad emprendedora consolida su crecimiento en Euskadi según el informe del Observatorio Vasco de Emprendimiento. De hecho, en 2025 la tasa de actividad emprendedora aumentó 8 décimas con respecto al año anterior y consolida 4 años de crecimiento. El proyecto GEM ha entrevistado a más de 4.300 personas de la comunidad autónoma vasca para conocer la evolución de la actividad emprendedora en el territorio, una actividad que se mantiene con tendencia creciente. La tasa de actividad emprendedora ha sido de casi un 7% en 2025, como decimos, 8 décimas más que en el 24 y además encadena 4 años consecutivos de crecimiento. Joseba María Ezcurrena es el director general de Emprendimiento, Talento y Competitividad Empresarial de la Diputación de Vizcaya.
5: Hablar de emprendimiento es hablar de personas que ponen en marcha una idea y asumen el reto de convertirla en una actividad viable. Pero también es hablar de renovación del tejido empresarial, de nuevas tecnologías, de nuevos mercados, de oportunidades de empleo. Por eso resulta tan relevante conocer no solo cuántas personas emprenden, sino también en qué contexto lo hacen, cuáles son las principales barreras, qué factores facilitan el desarrollo de sus proyectos y cómo evolucionan esas iniciativas a largo plazo.
1: Esos parámetros y otros parámetros se desprenden del informe elaborado conjuntamente por investigadores de las tres universidades de la Comunidad Autónoma Vasca, por ejemplo. El tipo de actividad emprendedora se transforma hacia modelos de mayor sofisticación empresarial e impacto futuro. Y en el exterior, el alcalde de Nueva York, Zoran Mandani, ha exigido al presidente de Estados Unidos, Donald Trump, que ponga fin a las operaciones del Servicio de Inmigración y Control de Aduanas, el ICE, en la ciudad, después de que una persona resultara herida a pozo disparos en un incidente en el que estarían involucrados agentes migratorios en el barrio de Marble Hill. He llamado al presidente, cuando hablemos le exigiré que ponga fin a todas las operaciones de leyes en la ciudad, ha escrito Mandani en la red social X, calificando lo ocurrido de inconcebible y sumamente grave. El alcalde señala que, según los primeros informes, los agentes rodearon al hombre y a un niño de 5 años que se encontraban en un automóvil antes de disparar varias veces. También señala que, según las informaciones preliminares, el menor habría resultado ileso. La policía de Nueva York informa de que el incidente ocurría en torno a las 4 de la tarde, hora local, las 11 de la noche en Euskadi, y que la persona herida fue inmediatamente trasladada a un hospital cercano donde se encuentra consciente recibiendo atención médica. La institución precisa que los agentes de la policía no estuvieron involucrados en el tiroteo ni se encontraban en el lugar cuando este ocurrió. Es todo. Más noticias a las 4. Hasta entonces, la actualidad en orain.eus.

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3: Apa, Gabón, muy buenas noches a todos. Bienvenidos a esta edición de Kirol Gaua. Son las 10 y casi 6 minutos de la noche de un día que nos deja en lo que tiene que ver con la pura competición en el deporte de la canasta, por ejemplo, en baloncesto. La victoria de Mirai Escotren en casa, no en casa, sino en su segunda casa, en Iyumbe, porque hubo cambio de escenario a última hora de ayer. Situaban el partido en Iyumbe por una huelga de funcionarios del Ayuntamiento de San Sebastián que pedía jugar en el José Angasca, la casa ya habitual del equipo de Azu Muguruza. Pues bien, en Iyumbe o en el Gasca, finalmente en Iyumbe han ganado las de Azu al conjunto del Celta por 75-65. Son partidos o marcadores de la segunda jornada de la Liga Regular del Baloncesto Femenino, mientras que Araski ha caído, segunda derrota, dos partidos para las de Made Urieta. Hoy lo han hecho en casa en Mendizorroza, Araski 45, Estudiantes 76. A lo que hay que sumar lo que contábamos anoche, hace 24 horas, que no era otra cosa que la derrota en Maloste en casa para el conjunto de Inversus Guernica en la visita del Casa de Mon Zaragoza. A puntito estamos de que regrese, de que vuelva, de que retorne la Liga de Fútbol en Primera División. Hablamos de fútbol masculino. Ayer anunciamos en esta sintonía también a esta hora de la noche la lesión muscular de John Mikel Aramburu tras volver de jugar con la selección de Venezuela en este larguísimo parón de 3 semanas. Volvía a entrenar en Zubieta y se lesionaba con molestias en el sóleo. También hoy otra vez las lesiones castigan a los equipos vascos de Primera División. En cuanto a los Leones, Ollán Sanz ha caído con otra molestia en el sóleo y tiene que parar y es baja de cara a este fin de semana en el que vuelve la competición. También lo será en Osasuna porque el delantero galo francés del Castillo también tiene molestias en su caso en el aductor que le descabalgan también a él de la disputa del partido este fin de semana en Liga. Antes de la pregunta de la noche os contamos que nos acompaña, por cierto, hablando en clave Osasuna, en clave Iruña, en clave Navarra y de fútbol de Primera División, el actual entrenador del equipo rojo, Luis Miguel Ramis, va a pasar por Kirol Gaua esta misma noche. La pregunta de la noche de hoy la planteamos en torno a las Winter Series. Hoy la organización ha dado a conocer los detalles que faltaban por conocer en torno a un torneo que arranca en menos de 20 días, en 18, en el frontón de Guernica, y el día 13 de octubre se ponen a la venta los bonos que suelen volar. Queremos que nos contéis si vais a intentar pillar bonos de las Winter Series y si veis que tenéis opciones de comprar alguno de ellos, porque, como digo, en apenas 5 minutos suelen volar. ¿Lo vais a intentar? ¿Creéis que lo vais a conseguir? Aquí en la sintonía deportiva de Radio Euskadi lo acompañamos también de otra segunda pregunta que tiene que ver, como lo hizo ayer, con el deporte del frontón. Porque preguntamos, ya lo hicimos la semana pasada, con motivo de la presentación del 4 y medio. Mañana arranca ese 4 y medio frontón Ezcurdi de Durango con un duelo interesante. Sin duda el partido de los octavos de final va a enfrentar a Jaca y Lasso, pero mañana tenemos ya partido inaugural en el frontón de Durango, que está de fiestas. Van a comenzar en breve las fiestas de San Fausto. Queremos que nos digáis cuál es vuestro favorito para hacerse con la chapela al final del torneo. Este torneo que se dirime en apenas un mes y medio, la chapela del 4 y medio. ¿Cuál es el favorito y los bonos de la Winter? Pregunta de la noche.
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3: La pregunta de la noche, pues la contestáis como siempre a través del WhatsApp de Radio Euskadi, el 688-840-40. También nos podéis hablar, por ejemplo, de los partidos de baloncesto femenino de la Liga, segunda jornada esta misma noche con victoria para Mirai Euskotren en Donostia y la derrota del equipo de Araski en el pabellón de Mendizorroza. Tenemos protagonista a esta hora de la noche para hablar de esa victoria del equipo de Azu Muguruza, que suma 2-2 y que ha ganado hoy en la cancha de Iyumbe. Una buena victoria para el conjunto donostiarra sobre el Celta, el equipo gallego. De 10 ha ganado el conjunto, como digo, de Mirai de Azu Muguruza. A esta hora de la noche con nosotros en Kirol Gaua, Lara González, jugadora del equipo local. Lara, Gabón.
4: Kaixo, Gabón.
3: Bueno, ayer en la previa del partido veíamos bastante afectada a Azu Muguruza en las declaraciones previas por ese cambio de escenario. Pasabais de jugar en el Gasca, que es como una casa pequeña para vosotras, a jugar en el Superchalet de Iyumbe, que es un escenario mucho más enorme y en el que Azu ya preveía el ambiente iba a ser escaso de cara al compromiso de hoy, pero habéis superado esa primera adversidad que no tenía nada que ver directamente con lo deportivo, ¿no?
4: Sí, bueno, lo que dices, ¿no? Al final son adversidades que se te ponen en esto, que no puedes controlarlas. Entonces, bueno, creo que el equipo ha estado bastante fuerte ante esas adversidades y ha sabido sacar la cara y sacar el partido adelante.
3: Bueno, venís del estreno del pasado fin de semana también con triunfo. Ahora sumáis en casa en el estreno también de Donostia. Mejor no se puede empezar porque es un 100% de efectividad, evidentemente.
4: Bueno, pues también como dices, ¿no? Al final creo que es muy importante, tal y como está la liga, como está cada partido, que bueno, pues sumar esa segunda victoria y bueno, hacerlo en casa también, pues creo que es muy importante, ¿no? De cara a lo que bueno nos va a venir a partir de ahora. Es verdad que no hemos tenido, bueno, pues va a ser una semana de doble jornada, que habrá que intentar, pues bueno, llegar al domingo en las mejores condiciones.
3: Bueno, Lara, en lo que tiene que ver con tu actuación personal en la tarde-noche de hoy en Donostia, en Iyumbe, pues 23 minutos, 3 puntos, 0 de 1 en tiros de 2, 1 de 3 en tiros de 3, 1 de 4 en lanzamientos, no has tirado tiros libres. Valoración en total de lo que ha sido la jornada de hoy para ti, un 6. No sé cómo valoras tú estos números, que son números, son estadísticas puras y duras, pero bueno, ¿cómo resumes tú el rendimiento en el partido de contra el Celta?
4: Bueno, a ver, al final no todos los días, como digo yo siempre, no todos los días son domingos, ¿no? Entonces, bueno, creo que siempre intento aportar mi máximo para que el equipo dé su máximo también y poder sacar los partidos adelante, ¿no? Obviamente, pues bueno, de cara un poquito al domingo, intentar mejorar mi partido personal e intentar, pues bueno, pues conseguir un poquito más de efectividad en esos tiros exteriores.
3: Mm-hmm. Bueno, ya que estamos de 2-2, hay que ir a por el fin de semana, como bien decías tú, a por la tercera victoria. Hoy la mejor en cuanto a números ha sido Peggy Robinson, 34 minutos, 21 puntos, aunque en valoración ha sido Sasa Nicole, que ha sumado 21 puntos de valoración. En todo caso, esto ya hay que dejarlo atrás para afrontar el próximo partido, que es el del fin de semana, apenas con descanso, ¿no? Con poco descanso.
4: Eso es, tenemos nada, mañana un poco de recovery, el sábado viaje, el domingo partido, bueno, pues al final esto es cuestión de federación, de que bueno, no tenemos tiempo para trabajar el partido el domingo, pero bueno, creo que nuestro objetivo es llegar lo mejor, en las mejores condiciones al partido el domingo para, pues como has dicho, intentar sacar esa tercera, que sería muy importante para nosotras.
3: Pues Lara, gracias por estar con nosotros en Kirol Gaua esta noche y por hablar de este segundo triunfo, segunda victoria del conjunto de Azu Muguruza, Mirai Euskotren, que ya ha vencido en Iyumbe al conjunto del Celta en la tarde-noche de hoy. Lara, mucha suerte de cara al domingo y al resto de la temporada y seguimos hablando. Eskerrik asko.
4: Vale, perfecto. Eskerrik asko zuei.

0: Bueno, nueva lesión en Lezama, nueva lesión para, en este caso, Jan Sancet, que la suma prácticamente todos los colores, lesiones musculares en su carrera en la primera plantilla del equipo rojiblanco. Hoy ha sido de nuevo el Solio el que le aleja del trabajo diario y también de la competición de momento. Veremos hasta qué día tiene que estar recuperando el futbolista navarro, que estaba brillando de nuevo con luz propia en el arranque liguero para el equipo de Edin Terzic. Nos lo cuenta Alberto Negro. Alberto, Gabón.
1: Lo cierto, Gabón Yagoba, es que son recurrentes los problemas musculares de Ollán Sancet. Esta mañana nos desayunábamos con el resultado de una resonancia a la que ha sido sometido el jugador de Mendillorri, y habla dicha resonancia de una lesión muscular en el sóleo de la pierna izquierda, lesión de carácter moderado que veremos a ver cuánto tiempo le deja fuera de los terrenos de juego. De entrada, y es obvio, no podrá jugar el sábado ante el Rayo Vallecano en el campo de Vallecas. Una nueva lesión de muscular de Ollán Sancet que nos ha hecho tirar de partes médicos del club rojiblanco y llegar a la conclusión de que son muchas, demasiadas las lesiones musculares que está sufriendo el jugador navarro. En concreto, 2 años exactos hace desde que se lesionara en Montilivi frente al conjunto del Girona. Pues bien, desde aquel momento, con la de hoy, son un total de 8 lesiones musculares. 3 de ellas en la pierna derecha y 5 en la pierna izquierda, que parece la más castigada. Pero la de hoy, la del sóleo de esa pierna izquierda, es diferente a las anteriores. Siempre le había castigado mucho el bíceps femoral de esa pierna izquierda, donde había sufrido 4 problemas musculares con anterioridad. Podemos decir que en este sentido la noticia, dentro de lo malo, es moderadamente buena, porque no se puede hablar de ningún tipo de recaída en una zona dañada, sino de una lesión diferente que vamos a ver si Ollán Sancet consigue superar sin demasiados problemas. Lógicamente, además de esas 8 lesiones musculares en los últimos 2 años, Sancet también ha tenido otros problemas de carácter óseo. En este caso, se puede hablar claramente de mala fortuna en algunos esguinces de tobillo provocados por malos giros o por entradas de jugadores del equipo rival, o un esguince de rodilla que tuvo incluso peor pinta el que sufriera en agosto del año 2025 en un partido de amistoso en el que le cayó un jugador del Liverpool encima de su rodilla y donde todos prácticamente nos temimos lo peor. Vamos a ver, por lo tanto, si este problema muscular, lesión moderada en el sóleo de la pierna izquierda, no es demasiado exagerado y Ollán Sancet puede volver a la competición antes de que esta nuevamente se detenga el próximo 8 de noviembre. De aquí hasta ese punto hay un total de 7 partidos donde el Atleti jugará 5 fuera de casa y 2 en el campo de San Mamés. Pero de entrada los primeros los tendrá que jugar sin Ollán Sancet y, por supuesto, sin Nico Williams, que también está en el dique seco.
0: Bueno, pues compromiso, vuelta a la competición este fin de semana al campo de Vallecas. Mucha dificultad, por cierto, para comprar entradas por parte de seguidores del equipo rojiblanco para ir hasta Madrid a ver a su equipo. Y es que es habitual que haya pegas para la compra por parte de afición visitante de entradas en el campo de Vallecas. Ha estado jugando el Leganés incluso esta campaña el equipo de la franja de Beñá San José, pero ya vuelve a su casa, a la casa de Vallecas, que visitará el conjunto de Edin Terzic este fin de semana, mientras que otro equipo de los nuestros, como Osasuna, tiene que jugar en el campo del Betis, en la Cartuja. Anunciábamos en titulares la presencia en Quirolagua del entrenador del equipo rojo, Luis Miguel Ramis, que debuta en Primera División y debuta también, además, en Osasuna, evidentemente, en la máxima categoría, que nos acompaña ya a esta hora de la noche aquí en la sintonía deportiva de Radio Euskadi. Luis Miguel Ramis, Gabón, muy buenas.
2: Hola, Gabón.
0: Bueno, imagino que el navegador del coche te lleva ya directamente hasta Tajonar día sí y día también. No sé si vives en la capital, en Iruña, o vives en el entorno de Iruña, de la capital navarra.
2: No, vivo en la capital. Vivo en la capital y ya me sé el camino, sí. Aunque tengo varias posibilidades dependiendo del día para llegar, pero sí, soy de rutinas y aquí se llega rápido, en 10-15 minutos a todos los sitios, con lo cual muy contento de donde estoy y de... todas esas mañanas, pues prontito ya venirnos a Tajonar a trabajar.
0: Vamos a arrancar un poquito liviano la entrevista. Esta semana ha llovido en Nafarroa más que en todo el verano prácticamente. Me imagino que esa lluvia, esa humedad, le ha venido bien al campo del Sadar, al verde, ¿no? A la hierba.
2: Pues mira, en el Sadar todavía no hemos entrenado, pero me imagino que sí. Desde luego los campos aquí en Tajonar también han mejorado, lógicamente. Pues estimula mucho más el jugar con estas temperaturas y con este agua.
0: Bueno, seguramente el agua, la humedad, el cambio de tiempo en las últimas semanas en Euskal Herria han favorecido que que el verde del Sadar esté mejor, también evidentemente el trabajo de todo el personal de jardinería del Club Atlético Osasuna. Saludamos esta hora de la noche también a nuestro compañero de la voz de Osasuna en Radio Euskadi, Rafa Aguilera. Rafa, Gabón.
3: Gabón, bye.
0: Bueno, cuando quieras le tiras al míster.
3: Bueno, lo primero habría que preguntarle si realmente esa mejora en el césped va a tener algún tipo de reflejo en el juego del equipo, porque te hemos escuchado hablar de ello prácticamente desde que comenzó el campeonato de liga, porque evidentemente el estado del Sadar, el césped del Sadar no era el idóneo, ¿no?
2: Nos viene mejor que mejore el campo, desde luego. Tenemos jugadores para darle ritmo, para darle velocidad, los golpeos, los apoyos. Por ejemplo, cuando hay mucha arena, los golpeos en largo, hay que meter el pie muy abajo, pues entiendo que a nosotros eso nos viene bien también.
3: Hay que darle el lado bueno de este larguísimo parón. Un parón de liga que comenzaba con una decisión que ha generado cierta controversia, lo de la semana de descanso para tus jugadores. ¿Qué datos teníais en la mano para tomar una decisión de esas que sabíais que, vista la marcha del equipo, podía generar cierto revuelo entre los aficionados?
2: Queremos hacer entrenamientos de calidad, porque si no es así, desperdicias minutos, cargas a los jugadores con minutos que no son calidad, no son productivos. Considerábamos que, teniendo en cuenta un poco lo que veníamos compitiendo las semanas anteriores, con tanto partido entre semana, entre que teníamos algún jugador lesionado y que necesitaban unos días de descanso, ya no del trabajo diario, sino también emocional. Pero dicho eso, esa semana que algunos jugadores descansaron, otros muchos estuvieron aquí trabajando. ¿Otros han tenido descanso? Sí, los que más han acumulado trabajo. Vamos a completar 11 entrenamientos antes del partido del Betis en estas dos semanas. Creo que ha ido bien. Esa semana que dimos de descanso, pues todos los jugadores que podíamos volver a recuperar para la siguiente semana, pues trabajaran en otro nivel de intensidad para volver la semana pasada a acumular esos 6 días de trabajo pues en las mejores condiciones.
3: Y estoy pensando en Aymar Oroz, que lo hemos echado muchísimo de menos. ¿Cómo llega Aymar y hasta qué punto su vuelta puede impactar en el equipo?
2: Bueno, a ver, la falta de Aymar, sobre todo, y de Moy, nos han restado fútbol. Él me pidió para estar, aunque sea para ayudar, el día del Rayo Vallecano. Y es magnífico que él me venga y me diga, yo quiero. Pero tengo que pensar el momento de la temporada en el que estamos. Ha recuperado esa semana muy bien, ha ido cogiendo el ritmo que nosotros queremos, los datos que va dando pues son los que daba antes de la lesión, y esa semana pues está entrenando con normalidad.
3: Hablas de Aymar y Moy, al equipo le ha faltado fútbol, ¿no?
2: Sí, teníamos que mejorar algunos aspectos defensivos específicos. Yo sé que el equipo esas características y esas cualidades las tiene y lo hace bien, y no podemos conceder muchas situaciones de área que hemos concedido en los últimos partidos. Y luego en el aspecto también con balón, esa fluidez que nos va a ayudar también en el mejor estado del campo, tener variantes para cuando el partido te pida cambiar, hacerlo, porque así te lo exige el contexto del partido o el rival. Y eso solo se puede trabajar pues una semana en la que no compitas, en la que acumules 6 entrenamientos y en la que, bueno, vayas manejando también pues subidas de intensidades o bajadas en función un poco de cómo vas viviendo el día a día.
0: Le quería hacer una cuestión a Luis. Es la primera vez, lo decías tú anteriormente, que entrena en un banquillo de Primera División. Evidentemente es la primera vez que está en el banquillo de Osasuna. En el partido inaugural en el Sadar, eso es una 0, Levante 0. Sonó el sonido, la redundancia de... Bueno, evidentemente es la primera vez que está en el banquillo de Osasuna. En el partido inaugural en el Sadar, eso es una 0, Levante 0. Sonó el sonido, valga la redundancia, de viento, los silbidos de parte del público del Sadar. No sé si le llamó la atención, si eso lo achaca a que se venía de una temporada pasada que fue bastante lamentable en lo que fue el desenlace de la campaña, salvando la categoría a pesar de perder en el campo del Getafe. No sé si eso es una herencia o fue una herencia. Aquel primer día no fue lo bueno que esperabais, o qué es lo que ocurrió ese día. ¿Y qué tal está siendo la experiencia en primera y en Osasuna, evidentemente?
2: Pues mira, yo no estoy preocupado con ese aspecto. Yo creo que el comportamiento y cómo viene la gente a Sadar a animar a su equipo es maravilloso. Lo que tiene que suponer es un reto. Yo no quiero que el equipo, no quiero que el equipo sufra a nivel emocional todo ese tipo de situaciones, y que limpie esa cabeza, que la resete, que salga, bueno, de ese túnel a lo mejor en el que sufrió el año pasado, pues bueno, pues con un nivel de estrés competitivo altísimo. Todo eso encoge, todo eso bloquea, y es verdad que por momentos pues todavía detectamos algún resto de este tipo de situaciones, pero yo veo al equipo bien, ¿eh? Veo con mucha voluntad, con mucha mirada hacia adelante, aprendiendo. Ellos lo saben, no queremos volver a pasar por una situación así, y la única forma de no pasar por una situación así en ningún momento de la temporada, pero principalmente tampoco al final, porque el final sí que es más definitivo, es aprovechar todos los minutos, todas las oportunidades, e intentar, más allá de que cometamos errores o estemos más acertados o menos acertados, pero que la idea y la identidad, el empuje, el trabajo del partido, la madurez del partido, el trabajo colectivo primen, porque esto es lo que nos va a hacer fuertes como equipo, empujarnos junto con nuestra afición a obtener mejores rendimientos y mejores resultados.
3: Ese contexto del que estás hablando, en el que, como apunta Yagoba, se produjo esa reacción, ¿está detrás de, por ejemplo, una decisión como la que tomaste en la portería? ¿Ahí hay algo más que lo puramente futbolístico, una decisión de entrenador?
2: Es una decisión de entrenador, sí. Yo soy de los que piensa que se juega como se entrena. Y en ese sentido no tengo ninguna queja. Con respecto a la decisión de los porteros, yo creo que tengo dos

muy buenos porteros, es obvio. Cuando un compañero siente que tiene a compañero de posición en el cogote todo el día soplándole, yo creo que mejora. Y esto es lo que pretendo con los dos. Lógicamente, Sergio lleva mucho más tiempo jugando y Aitor, y con un trabajo tremendo por detrás y ayudando increíble.

0: Nos comentaba por enésima vez en la rueda de prensa que él comenzó, llegó a tajonar cuando era delantero y era un moco todavía. Ahora habituado a jugar en la banda derecha de Osasuna. Ahora que está Rosier bien, ¿cómo de apretada está la titularidad ahí?
1: Pues espero que lo esté y mucha. Rosier es un muy buen jugador. Argi ha demostrado estos partidos que ha tenido que jugarlo prácticamente todo. No, nosotros en algún momento buscábamos algún hueco para darle un poquito de aire porque venían un partido a los pocos días y luego otra vez y esos tres partidos en una semana y luego otro bloque de otros tres. Y en esa posición tan específica no teníamos ese recambio para darle un poquito de aire, pero ciertamente ha respondido muy bien, muy bien. En momentos en los que pensábamos que iba a caer, ha aguantado en cuanto a carga se refiere. Es un chico sacrificado, creo que le ha venido bien también ese acúmulo de minutos. Él ha cogido confianza también a nivel defensivo, a nivel ofensivo. Estamos contentos, de ahí, bueno, todo su trabajo como premio tener esa renovación que nos alegra a todos, pero ahora tiene también, Rosier ha vuelto. No nos olvidemos que no ha hecho o prácticamente no ha hecho pretemporada. Estas dos semanas ha estado trabajando de forma progresiva y es verdad que los primeros días o los primeros entrenamientos la semana pasada pues le cuesta acumular o repetir esfuerzos porque, insisto, es un proceso de varias semanas para recuperar un poquito la capacidad competitiva y el ritmo de competición. Va dando pasos adelante y que nos va a dar, pues, bueno, más recursos y más soluciones a lo largo de un partido.
2: ¿Te ha sorprendido esa respuesta de Arquivide? No sé si a nivel futbolístico, no sé si a nivel físico, ¿te ha llamado la atención que haya sido capaz de aguantar, entre comillas, el tirón?
1: Yo pensaba que no iba a aguantar. A ver, él ha tenido que morder y apretar muchísimo, ¿eh? Es un chico que tiene alma y que tiene corazón a nivel competitivo, lo tiene en el día a día, pues es un poco más apagado, es un poco introvertido. Yo estoy insistiendo mucho con él en que tiene que ser mucho más extrovertido, hablar, tener mucha más comunicación en el campo, que eso lo va a contagiar y se va a meter mucho más en el partido de lo que ya lo hace. Ciertamente ese corazón y ese alma que tiene también esta gente o estos que salen de abajo de tajonar, pues lo ha demostrado. Insisto, yo ha habido partidos en los que he dicho, buah, no va a aguantar, no va a aguantar, no va a aguantar, va a caer en algún momento, y es verdad que en algún momento pues ha bajado el rendimiento en los minutos finales, y ahí le hemos dicho, bueno, en vez de hacerte tan largo, quédate un poquito más corto. Hemos hecho algún cambio también para que le ayudaran también en esa banda, pero ha apretado los dientes, ha mirado hacia adelante y ha aguantado muy bien, más de lo que yo pensaba, por la burrada de minutos que tenía por delante.
2: La pregunta es, como profesional esto, ¿cuánto carrete le queda a Budimir? Porque hoy por hoy parece un jugador insustituible en Osasuna.
1: Ostras, yo hablo del día a día. Lógicamente la edad pesa y bueno, ya los movimientos, se las carga de los partidos o llegar a los minutos 90 con más energía o menos, pues lógicamente por temas biológicos, pues irá disminuyendo. Pero a día de hoy a mí no me ha demostrado ni un segundo que eso esté cerca de ocurrir. Él es un chico que, como tiene unas rutinas de profesionalidad tan grandes, todo eso lo ha parado. Le ha parado el deterioro de las células. Se le ha parado y él es un chico que trabaja en el día a día muchísimo, antes del entrenamiento, después, de forma preventiva, se cuida, se preocupa. Es un chico que vive por y para el fútbol, por y para el entrenamiento, que le preocupa todo, que tiene curiosidad por todo. Bueno, yo estoy encantado. Hablo muchas veces con él porque él también lo requiere, contagia, es un ejemplo. Bueno, es para llevártelo a casa a vivir, sí.
0: Pues qué envidia que nos da lo de las células de Budimir. Las nuestras siguen moviéndose a una velocidad frenética, sí. Y seguimos cumpliendo años y pasando días y haciéndonos más mayores, pero Budi parece cada vez más chaval.
1: Ya sabéis que soy químico, bueno, en este caso bioquímico, y siempre recurro a algún detallito de esos, porque he estudiado mucho todo ese tema.
0: Hay que sacar a la palestra el conocimiento. Está muy bien, aparte de lo que tiene que ver con el deporte del fútbol. Luis, te ha tocado vivir un relevo en la edición deportiva. Se ha ido Braulio al Valencia, se ha quedado su delfín, digamos, que es Cata, una situación también con el deporte del fútbol. Luis, te ha tocado vivir un relevo en la edición deportiva. Se ha ido Braulio al Valencia, se ha quedado su delfín, digamos, que es Cata, una situación también extraña, ¿no? Con la temporada comenzada, pagando una cláusula al Valencia para llevárselo a su club al club de su vida, uno de ellos, porque Osasuna también ocupa mucho corazón en el corazón de Braulio. Ese relevo ha sido también un tanto extraño, ¿no?
1: Ostras, no lo sé. Él lleva mucho tiempo también aquí, también cuando pasa tanto tiempo, también te planteas en algún momento dar un paso al lado o darlo a otro equipo, pues bueno, porque también pues buscas nuevos retos, ¿no? Y todos sabemos, lo dijo él, ¿no?, que la opción de Valencia pues le seducía, pues ya había estado allí, porque por la situación en la que está, porque seguramente también quiere ayudar, y también consideró probablemente que su ciclo aquí pues había tocado fin, ¿no? Pero bueno, no, yo en fútbol es que ya no.

0: me sorprende nada. Las decisiones de cada uno también son muy particulares y son muy respetables. Y cuando él ha tomado esa decisión, que seguro que le ha costado mucho, pues seguro que tiene sus reflexiones y la dinámica de comunicación o la línea de comunicación o lo de lo que queremos del equipo sigue exactamente igual. Cata ha estado, conoce más que de sobra cómo funciona esto. Yo estoy encantado también. No ha sufrido ninguna variación en ese sentido y eso es bueno.
1: O sea que la lista de refuerzos para el mercado de invierno que le presentaste a Braulio es la misma para Cata, ¿no?
0: Sí, no ha cambiado. De momento no ha cambiado. Estamos atentos a muchas más posibilidades que puedan surgir y que nos puedan ayudar, porque el fútbol es muy dinámico, es muy cambiante, y cuando aparecen, es que también no somos conscientes que aparecen lesiones que te hacen también reestructurar un poquito también las posibilidades que te pueden dar unos y otros jugadores. O el club tiene capacidad, tiene voluntad y quiere dar pasos adelante, pues todo se estudia y si se puede, pues se hará, y si no, pues tenemos un grupo de jugadores que estoy convencido que va a ir a más.
2: Luis, hay que hablar un poquito de la Copa, una competición que entra en el calendario ya este mes de octubre, en el campo del Calatayud, a partido único, evidentemente. Una Copa en la que en la pasada campaña pues se cayó de aquella manera en la lucha contra la Real en la tanda de penaltis, una Copa en la que se ha sido finalista no hace tanto tiempo. ¿Cómo ves la entrada en el calendario, como digo, de la competición del CAO para vosotros?
0: Bueno, pues los primeros partidos son partidos de alto riesgo siempre. Y yo me lo tomo con la misma seriedad y la misma profesionalidad que cualquier partido de competición, porque este también lo es de competición. Por lo tanto, llegado el punto, exactamente igual que cuando hemos tenido estos partidos entre semana, elegiremos la mejor de las opciones, la mejor del equipo o de la plantilla o de la convocatoria para superar la eliminatoria y bueno, y así hasta donde nos lleve. Pero tenemos ilusión, tenemos ganas, son partidos de competición, y yo digo siempre, cuando uno se pone la camiseta de Osasuna, tiene que saber que detrás de eso hay una responsabilidad, hay un compromiso, hay un respeto a la afición, a la camiseta, a nosotros mismos, al vestuario, a todo el día a día que trabaja aquí, que está pendiente de nosotros. Y claro, como somos jugadores o pertenecemos a un equipo de primera división, tenemos que dar respuestas de primera división, y eso exige, pues, en cualquier circunstancia, tengas el rival que tengas, intentar ganar los partidos.
1: En esa trayectoria reciente de Osasuna en la Copa, Copa y Liga han sido vasos comunicantes. ¿Hasta qué punto la tranquilidad en la Liga te puede permitir a ti hacer cosas, o piensas que crees que puedes desarrollar cosas diferentes en la Copa? ¿Es necesario abordar la Copa desde esa tranquilidad de la clasificación, que no sé hasta qué punto la tenéis ahora mismo en la tabla?
0: Sí, ojalá que sí. Ojalá que cada partido que ganemos y que nos posicione mejor nos va a generar más tranquilidad a todos y más confianza, porque, insisto, lo que más confianza da puede ser el trabajo diario, que también, pero dan los resultados. Los resultados son magia pura. Y te pongo un ejemplo, mira, hablando antes de Arribide, el día fue en casa con el Getafe, pues bueno, llegamos a los últimos 20 minutos, el rival nos apretaba, íbamos ganando, yo veía a Argui, ya tenía en la cabeza que los 20-25 últimos minutos pues hacer algún cambio porque lo veía algo cansado. Le pregunté y me dijo, y me enseñó el marcador, digo, sí, vamos ganando, ¿qué? Dice, yo aguanto lo que haga falta. Pudo con esos 20 minutos, guardándose un poquito en defensa para no tener tanto recorrido. ¿Qué quiero decir con esto? Lo emocional es muy importante, y lo emocional te lo da el resultado, y cuando el resultado es favorable, tú muerdes un palo y sigues para adelante, porque lo que quieres es estar ahí, que el partido termine pues con una victoria. Por lo tanto, eso lo tiene el equipo, eso lo tienen los jugadores. Esas semanas en las que va a haber obviamente tres partidos con uno de Copa entre medio, el nivel de participación del resto de la plantilla o de toda la plantilla pues va a ser superior a lo que es en la semana a semana, en la que, si las cosas van bien, pues le vas dando continuidad a un número de jugadores, ¿no?
1: Bueno, y para terminar, yo tengo una última cuestión. En una reciente entrevista hablabas de Jupp Heynckes como entrenador que te marcó. Hablabas también de Jupp Heynckes en un fútbol que no es el fútbol de hoy en día, pero hay valores y cosas que permanecen, aunque otras vayan cambiando. En este Osasuna, en tu Osasuna, ¿qué cosas de aquel Jupp Heynckes y de aquellos equipos de Jupp Heynckes no sé si ves ya? ¿Y cuáles te gustaría ver en un futuro inmediato?
0: Sí, mira, yo he aprendido pues, de todos los entrenadores que he tenido, he aprendido de mis compañeros, que los he tenido al lado, que han sido campeones del mundo, de cómo se tiene que entrenar, cómo se tiene que reaccionar a momentos malos, a momentos buenos, a situaciones que se generan en el vestuario, a situaciones que se generan fuera del vestuario. Es decir, y al final tú vas cogiendo y vas cogiendo piezas y vas encajando y vas haciendo una idea de lo que quieres de tus equipos, ¿no? Por eso yo lo que veía de Jupp es que hasta la fecha yo no me había encontrado con entrenadores que nos hubieran exigido tanto en el día a día. En el día a día era una machacada lo del alemán. Tremendo, o sea, eran entrenamientos no largos, pero de muchísima intensidad. Y para que eso suceda, tiene que haber una organización previa al entrenamiento muy grande para pensar muy, muy mucho cómo preparar una sesión en la que la dinámica y la intensidad pues sean altas, ¿no? Porque si no, en algunas situaciones de entrenamientos, si no planteas bien la sesión, se diluyen los esfuerzos de unos con otros. Entonces, empecé a aprender también que los grupos reducidos en los entrenamientos, luego esto ha evolucionado mucho a trabajos analíticos por líneas, entre líneas, por puestos, trabajar con situaciones de 6-4, de 10 jugadores, de 8, de 12, un grupo de 12, otro de 8, uno de 16 y uno específico de finalización con 4. Todo eso, si está bien ordenado y está bien secuenciado, es muy bueno porque es muy específico. Y el fútbol, es verdad que lo posicional en lo táctico colectivo es muy importante, pero en lo específico están los detalles de ganar los partidos. Por lo tanto, tenemos que juntar ambas cosas, hacer trabajos colectivos, pero también mucho trabajo específico en cuanto al detalle, porque esos son los momentos casi siempre en los partidos en los que puedes hacer gol y los que te puedes conseguir los puntos. Por lo tanto, yo aprendí con Jupp ese aspecto, la intensidad de los entrenamientos, la importancia del día a día, que yo sigo dándosela y que cada día me refuerza más en que, insisto, un equipo que entrena bien, la tendencia es a que juegue bien o a que compita bien, ¿vale? Utilizando otra palabra. Y luego, esos trabajos analíticos específicos por líneas que son muy importantes, ¿no? Porque la labor de una línea defensiva, a nivel defensivo, no tiene nada que ver con la de los dos delanteros o los tres que tú consideras o con los que tú quieras presionar a nivel defensivo. No tiene nada que ver. Los movimientos, las iniciativas, los puntos de presión, no tiene nada que ver los movimientos ofensivos de un lateral con los de un central, con los de un segundo punta. Entonces, esto hay que trabajarlo mucho de forma específica, y con Jupp fue la de las primeras veces en las que yo vi reparto de grupos y tareas específicas. Entonces, bueno, pues aprendí, cogí eso, me llamó la atención porque hasta la fecha no lo había entrenado así, y bueno, junto con otras cosas de otros entrenadores, pues vas formándote y vas llegando, y bueno, cuando estamos donde estamos es porque nos ha ido bien y porque lo que hemos hecho pues ha funcionado.
2: Bueno, yo una última también por mi parte antes de cerrar esta entrevista en Radio Euskadi en Kirol Gaua. Tienes en tu entorno personal más cercano la figura de un periodista, una periodista. ¿Qué tal llevas el lidiar con nosotros? Pues ahora que entra la Copa en escena, pues tres veces a la semana prácticamente.
0: A mí me gustan, de verdad. A mí me gustan las ruedas de prensa y las charlas, entrevistas con la prensa. A ver, los que nos conocen, pues bueno, tienen una visión de lo que somos, y obviamente quienes nos conocen son nuestra gente más cercana. Pero claro, cuando llegas a un sitio es normal que el entorno de toda una ciudad pues no te conozca, y los periodistas tampoco, ¿no? Yo con mis amigos voy a comer cuando voy a Madrid o voy a Tarragona, pues los veo habitualmente y ya nos conocemos y tal, pero nosotros no tenemos la oportunidad, yo no tengo la oportunidad de irme a cenar, a comer aquí con gente de la afición en el día a día o con vosotros en el día a día para que me conozcáis personalmente un poquito más, ¿no? Entonces la única forma de acercarme a vosotros, ¿vale? Porque vosotros también os acercáis a mí casi por necesidad, porque soy un entrenador y tenéis que preguntarme cosas, es con este tipo de situaciones y de entrevistas. Y a mí me gusta mucho, no solo con vosotros, hacerla con todos, porque bueno, yo también necesito mostrarme un poco, y muchas veces hay una impresión en la imagen, ¿no? Cuando te ven de semana en semana, sin embargo, tienes una charla un poquito más distendida, bueno, pues nos acercamos un poco más, ¿no? Creo que a través de la comunicación se aprende, se aprende de la crítica, se aprende del halago, se aprende de los malos momentos, de los buenos. Ahí es donde yo he crecido, en ese tipo de situaciones, más que solo en las buenas, sobre todo en las peores o en los malos contextos. Ahí somos un cuerpo técnico que nos venimos muy arriba y que nos gusta todo ese tipo de retos, el revertir, sobre todo en las peores o en los malos contextos. Ahí somos un cuerpo técnico que nos venimos muy arriba y que nos gusta todo ese tipo de retos, el revertirlos, y nos gustan las dificultades. Ojalá nos gustaría tener menos de las que tenemos, pero nos gusta afrontar esos retos porque luego cuando los consigues pues tiene una gratificación muy grande, ¿no? Por lo tanto, pues bueno, encantado de poder hablar estar con la gente, con vosotros, que vosotros también le transmitáis a toda la afición y a toda la gente que nos sigue en el día a día, pues cómo somos un poco en ese aspecto, no solo en lo nivel, a nivel futbolístico, sino también a nivel personal. Y bueno, para mí es bueno y disfruto cuando eso sucede.
2: Yo creo que Rafa Aguilera acaba de hacer un match con Luis Miguel Ramis, porque es un tipo que le gusta comer bien, que es disfrutón, nuestro Rafa Aguilera, que es un grandísimo conversador, con lo cual

0: Os queda poner día, hora y lugar.
1: Y hora.
0: Y tú en la lista, Rafa Aguilera ya tiene la cita pendiente con Yago Barrasate, que ha pasado por Radio Euskadi esta semana, pues ahora le toca con Luis Miguel Ramis.
2: Y a mí, de Calles y Pinchos, cuando me digáis.
0: Pues oye, Rafa, te dejo con la negociación.
1: Pues ahora nos ponemos a ello.
0: Muy bien, pues nada, Luis Miguel Ramis, un placer que estés con nosotros en Radio Euskadi en Quirolgagua. Y a Rafa Aguilera, como siempre, un abrazo muy fuerte y también eskerrik asko.
2: Muy bien, muchas gracias a vosotros.
1: Agur.
0: Agur.
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0: Y 41 las 22 horas, hemos arrancado prácticamente este Quirolgagua como el cesto femenino con ese marcador en Donostia, la victoria para las de Azu Muguruza por 75-65 contra el Celta. Y las palabras en directo, entrevista en directo en Quirolgagua en Radio Euskadi con Lara González, jugadora del conjunto donostiarra, tras el encuentro de Yumbe. Y escuchamos también la valoración que hacía tras el encuentro de Vitoria-Gasteiz en Mendizorroza, Made Urieta, tras caer el equipo por 45-76 contra Estudiantes. Dos partidos, derrotas para el equipo de Vitoria-Gasteiz. Dice Made que hay que bajarse al barro.
5: Tenemos que bajar al barro, tenemos que ponernos el mono de trabajo, el de princesas no funciona en esta liga y seguir trabajando.
0: Bueno, seguimos trabajando también aquí en Radio Euskadi en Quirolagua, seguimos hablando de fútbol de primera división, retomando el balón para hablar del Deportivo Alavés, que recibe Mendizorroza ese fin de semana en la reentré de la Liga al conjunto de Atlético Madrid de Simeone. Ha hablado esta mañana Quique en sala de prensa y ha comentado, mejor dicho, que hay que ponérselo todo lo incómodo que se pueda al equipo visitante, al equipo colchonero.
6: Intentaremos hacer el partido incómodo, el partido nuestro, el partido apoyado en nuestra gente, en nuestra afición, en nuestra emoción.
0: Un Quique que dice que para sacar algo positivo del partido siempre complicado contra el Atlético Madrid hay que buscar el equilibrio entre ataque y defensa. Salir a defenderse tan solo no significa nada bueno al final del partido.
6: Nunca es importante atascarse en las fases, siempre defensivo o siempre ofensivo. Creo que tiene que haber, el fútbol transiciona constantemente y tiene que haber mecanismos para pasar de una cosa a la otra sin que se vean afectados ninguna de las dos.
0: Las impresiones del míster madrileño del Deportivo Alavés ante la cita del fin de semana contra el Atlético de Madrid. Un Atlético de Madrid que ha anunciado esta misma noche, hace escasos minutos, a las 9:23, que un jugador de la NBA, además bastante reconocido, como es Shai Gilgeous-Alexander, que ha ganado dos premios de mejor jugador consecutivos en la Liga Norteamericana y es campeón de la NBA, ha decidido, dice el conjunto colchonero, invertir en la entidad, meter pasta en el conjunto del Atlético de Madrid. También apuntarles en clave rojilla o roja, hemos hablado con Luis Miguel Ramis hace apenas unos minutos, que es baja de cara seguro ya el fin de semana. Veremos cuántas semanas queda en el dique seco el delantero francés, Romain del Castillo. Anunciaba Osasuna esta misma tarde-noche que tiene una lesión leve en el aductor del muslo izquierdo, con lo cual se pierde el partido del fin de semana contra el Betis en territorio en el campo de la Cartuja en Sevilla. Son las 22:44, nos vamos con la pelota. Va por entregas lo de la presentación de las Winter y nos queda todavía una para el día 23, que es la institucional, pero se van desgranando como si fuera pues un migas de pan. Los detalles de este Winter Series, será la media docena de ediciones, la sexta, que arranca en 18 días, el día 23 del mes de octubre, en el frontón Jayalay de Guernica, con dos grupos de parejas formadas por cuatro parejas cada uno de ellos, y una novedad importante importante también tiene que ver con el cambio de la fecha en la que se va a jugar la final por las chapelas. Habitualmente ha sido domingo por la mañana, más bien tirando a mediodía. Ahora va a ser final golfa porque pasa a disputarse en jornada de sábado. Más detalles con Mikel Doan. Mikel, Gabón.
7: Gabo Yagobo, hoy hemos conocido esa grandísima novedad de esta edición del Winter. La final se va a jugar el sábado 13 de febrero por la noche y no en jornada dominical como en las ediciones anteriores. Todas las demás jornadas se van a disputar en jornada de lunes y, como es habitual, el torneo va a arrancar en Urrico, el último lunes de octubre, un día muy especial en Guernica. Conocemos también los dos grupos, en el A, Erquiaga Salegui, Johan Ibarruzea, Olaran Gorka y Goixerri Lekerika. En el B, Urreiztietain, La Duch Manzi, Goitia Oyenag y Barandica Basque. La primera jornada nos dejará hasta tres estrenos, Atain, Oyenag y Salegui. Urreizti y Atain jugarán de inicio ante Goitia y Oyenag, habla Gorka Mugartegui Atain.
8: Sí, bueno, yo creo que llevo el verano jugando bien y estoy con muchas ganas de jugar el Winter, ya era algo que aspiras desde hace tiempo y la verdad es que muy contento y presión. Bueno, yo creo que es el primer año, tengo que salir a disfrutar, intentar hacer mi juego y eso, a darlo todo.
7: En el segundo encuentro de ese día de Urrico, de ese primer lunes, Salegui, que tendrá a Erquiaga como delantero, va a debutar. La pareja vizcaína se enfrentará a Goixerri Lekerika. Habla ahora en Jaus Salegui.
9: Creo que todos los zagueros queríamos jugar con Aris, ¿no? Sabemos lo que juega y más en Guernica, además. Tiene mucha facilidad poder hacer el tanto y eso. Y sí, pues jugar con Aris es un honor, la verdad.
7: Y aviso importante, Yagoba, la venta de los bonos anuales se va a llevar a cabo el próximo 13 de octubre a partir de las 12 en la página web de Raman. Y digo esto porque esos bonos vuelan.
0: Vuelan tanto que, bueno, veremos quién es capaz de hacerse con alguno de ellos. Siendo rapidísimo, vamos, hay que andar con el teclado del ordenador como una auténtica máquina para hacerse con un bono. Lo hemos dicho en el WhatsApp de Radio Euskadi, 688-848-40, a ver quién es capaz de ser tan rápido de sumar un bono a su cesta de adquisiciones. El día 13 se ponen a la venta, nos preguntan por aquí justo el precio de los bonos. Pues voy a indagar en lo que queda de Quiroga, a ver si encuentro el precio del bono para seguir las Winter Series. Mientras, os recuerdo que arranca el 4:30, lo hace con cuatro encuentros de octavos de final, que arranca mañana en el frontón Ezcurdi de Durango y que enfrenta a Elordi Larrazábal en ese primer partido del Serie A. Si os parece, escuchamos a ambos, a Larrazábal y Elordi. Larrazábal preparando este 4:30 desde hace un montón de tiempo. Elordi decía que el Ezcurdi no es frontón de mano, pero sino que es de herramienta, básicamente de cesta a punta, pero que el escenario es el mismo para ambos.
10: Empecé en agosto, septiembre, así, a entrenar 4:30. Al final, en verano, estamos más tranquilos, se pueden hacer entrenamientos más tranquilos y más específicos. Un rival duro, pero bueno, creo que si jugamos bien, si hago mi juego, podemos hacer un buen partido.
11: Sí, al final es un frontón de herramienta. Yo creo que no es un frontón en los que solemos jugar habitualmente. A parejas sí hemos jugado, pero bueno, para jugar yo creo que individualmente pues no es un frontón de los mejores, pero bueno, al final eso está ahí. Tanto para él como para mí el frontón es el mismo y tenemos que dejar todo eso a un lado y intentar sacar la mejor versión en el frontón.
0: Ahí están los protas de mañana de Ezcurdi. Durango prácticamente en fiestas. En breve van a comenzar los San Faustos en la localidad vizcaína y seguramente la mente va a ser muy bueno en el frontón Ezcurdi de Durango. Le hemos dejado ahí medio colgado a Mikel Bilbao, que nos tiene que contar todavía cómo suena la pelota en su retorno a Madrid, al frontón Beti Jai, que data de finales de 1800 y que ha vuelto a la actividad en el primer fin de semana de este mes de octubre con partidos que organiza el Ayuntamiento de Madrid. En este caso han sido de frontenis y también de pelota a mano. Mikel, un escenario increíble para jugar a pelota y que suena de qué manera.
7: Y bueno, como sé que eres un buen anfitrión, lo primero que hacemos es escuchar cómo suena Beti Jai o el Beti Jai en plena competición. Y es que el recinto histórico del centro de Madrid ha recuperado los partidos de pelota. Aitor Yagüe, vicepresidente de la Federación Madrileña de Pelota Vasca.
12: Sí, la verdad que sí. Es el tercer año que hacemos. Llevamos 3 años que hemos hecho partidos de pelota en el Beti Jai junto con el Ayuntamiento de Madrid y es una buena noticia que en el Beti Jai vuelva a haber pelota después de más de 100 años, o sea, son 120 años o así que no había pelota.
7: Anualmente se dedica un fin de semana a disputar partidos de pelota a mano y frontenis. Sin embargo, el deseo es que esta actividad tenga más continuidad, que no se limite a un fin de semana puntual.
12: Sí, nuestra voluntad es que se haga que haya muchas más oportunidades para hacer allí partidos de pelota, eventos, pero bueno, al final lo que marca el ayuntamiento, el Betis High tiene una serie de circunstancias que no, quizás no permite tener una actividad más, que se repita más en el tiempo, entonces bueno, por nuestra parte ojalá que haya muchas más opciones.
7: Es verdad que los partidos del pasado fin de semana se tuvieron que suspender, es un recinto descubierto.
12: Claro, sí, justamente además habíamos organizado para hacer partidos los días 3 y 4 de octubre y han tenido que aplazarse por el tema de lluvias. Entonces claro, el Betis High, una de las cosas que tiene es que es descubierto, se construyó así en el siglo XIX y claro, dependemos del tiempo.
7: Te cuento, Yagoba, las entradas para cada festival pues se agotan rápidamente, en apenas nada, 20 minutos. Y hay lista de espera para todos esos encuentros. El Betis High puede servir, ¿por qué no?, de motor para el desarrollo de la pelota vasca en Madrid.
12: Gran parte del público que va a ver los partidos de pelota que organizamos pues es público genérico, en muchos casos no entienden de nuestro deporte y van a ver esos partidos por verlos también en ese entorno tan emblemático y tan bonito que es el frontón Betis High.
7: En 2011, hacemos un poco de historia, fue declarado bien de interés cultural. En 2024 se reabrió al público tras un arduo proceso de rehabilitación. Es un frontón que combina su sabor deportivo con un gran valor arquitectónico. Vamos, que es una auténtica gozada poder pelotear en este Betis High.
12: Pues para mí era una sensación increíble, pues de pensar que es que solo ver lo grande que es aquello, que ahí había 4.000 espectadores en tiempos, lo que supone eso históricamente, pues claro, yo me imagino yo estar jugando ahí y verme público, verme pues 500, 600 personas, pues tiene que ser una sensación increíble.
7: Y de cara al futuro, ¿podría ser factible que la pelota profesional visite este histórico recinto? No sé, que pelotares de Baico y Aspe jueguen en el Betis High.
12: Creo que se podría dar perfectamente. De hecho, vendría bien a Madrid que tuviera esa plaza para mayor difusión, pues que llegara más gente la pelota. El problema que tiene el Betis High, que bueno, no tiene unas condiciones perfectas para competición, entonces lo que se podría hacer es pues como hacemos nosotros, a modo festivales de pelota que sean más a modo de exhibición, más que de competición, porque bueno, el frontón tiene una serie de problemas que hasta que no se finalice una obra final en la que se condicione la cancha perfectamente, pues no reúne las condiciones perfectas para jugar ahí a nivel profesional.
7: Tendría, lo han escuchado, que darse una mejora a las instalaciones del histórico recinto del barrio de Chamberí.
12: El Betis High, digamos que no, hicieron una obra para acondicionarlo, para que el edificio no se cayera, porque estaba en una situación muy lamentable. Entonces, no tiene puesto el graderío, le falta todavía instalación de agua, le faltan muchas cosas. Entonces ponen un pequeño graderío ahí en la contracancha para que pueda ir público.
7: Bueno, pues a las palabras de Héctor Yagüe, vicepresidente de la Federación Madrileña de Pelota, federación con cerca de 800 licencias, la mayoría, Yago, de front tenis, aunque también de mano, y por qué no, esta especialidad de mano podría vivir un aumento de la mano de Betis High.
0: Bueno, se vuelve la mano de empresa, digamos, festivales propios de frontones más vascos que otra cosa, por aquí por el cuatro y medio, el parejas y demás, pues bueno, ¿por qué no veremos a Mikel Bilbao cantando y contando pelota algún día desde el frontón Betis High? Seguramente que lo haremos. Seguimos con más cuestiones, tienen que ver en este caso con el deporte de la bicicleta, con el ciclismo. Godón ha ganado, el francés del Ineos, hoy en el Giro del Piamonte, y Euskaltel Euskadi con lo que han hecho sus rivales en la pelea por meterse en el top 30, permanece dentro de ese top 30 el equipo naranja, que mañana vuelve a competir en Argelia y que ha anunciado esta misma mañana el fichaje de David González, abulense, buen escalador y que se mueve bien en llegadas de grupos pequeños, un tipo con velocidad, pues se ha manifestado, ha dicho qué tipo de carreras lo que gustaría correr con Euskaltel Euskadi, algunas de World Tour evidentemente, esperemos que esté en la temporada que viene, con invitaciones para carreras de World Tour. Y también agradecido con, por ejemplo, Jonathan Lastra, corredor de Euskaltel Euskadi, ex compañero suyo en Caja Rural, y también a Mikel Landa, que le ha pedido de forma específica su fichaje para estar la temporada que viene y la siguiente en Euskaltel Euskadi.
13: Algo súper bonito poder formar parte de esta familia. No espero disputar carreras de ese perfil, ¿no? Que sean un poco duras, en las que llegue un grupo más reducido y poder sprintar en un grupo más pequeño. Volta a Cataluña es una carrera que me encanta. La Itzulia me parece algo increíble. Y si ya formas parte del Euskaltel Euskadi, pues es genial, ¿no? A Mikel Landa, que fue el que habló con Azanza. A Jonathan Lastra, que también es muy buen amigo mío y lo conozco.
0: Ahí están las palabras de David González, que llega del Pinarello, donde ha militado en las últimas campañas. Tiene 30 años el color de Ávila. Seguimos con el Mundial de Skate en territorio de Paraguay. En Asunción está teniendo lugar buena representación de deportistas vascos y también de becados de Basque Team. Una de ellas, Naya Lasso, la de Bermeo, ha conseguido meterse en la ronda de semifinales de la modalidad de Park. Ayer anunciamos que Alain Corta Vitarte se metía en cuartos. Pues bien, Naya lo ha hecho ya directamente entre las 16 mejores en ronda de semifinales. Con ella ha hablado Íñigo Asensio, del Departamento de Comunicación de Basketín. Le escuchamos a ambos.
14: Bueno, Naya, estás en semifinales. Un pasaporte que ha costado conseguir y que has tenido que pelear, creo que dentro del bowl y también en tu cabeza, ¿no?
15: Sí, ha sido bastante difícil porque al fallar la primera ronda ya estaba muy nerviosa y lo estaba pasando bastante mal, porque al final la presión de estar en un campeonato y todo, y fallar la primera ronda y que me queden dos. Después he fallado la segunda también un truco. Las dos he fallado trucos que no estaba fallando, entonces como que mi cabeza ha entrado en un bucle, pero he conseguido salir y poder hacer una ronda, aunque he asegurado muchísimo. Por un momento pensaba que no pasaba, pero al final sí, y pues la verdad muy contenta.
14: En esa tercera tanda era todo por el todo y me consta que has descartado un truco por no asumir riesgos y que eso ha hecho que la puntuación justo sirviera, pero ha servido, que es lo importante.
15: No he metido el 360 porque no me veía bien de velocidad y así, y prefería asegurar una ronda porque este campeonato ya es puntuable para las Olimpiadas, entonces prefería asegurar un buen puesto haciendo lo que pudiera en ese caso, y pues ha salido bien y me ha apuntado bien.
14: Bueno, estás en semifinales ya, el todo por el todo. Ese 360 creo que mañana va a tocar meterlo, ¿no?
15: Sí, tengo más trucos todavía. Yo creo que tendré pase a finales si hago la ronda.
14: Y esa ronda pasa por resetear un poquito también las sensaciones de esos dos primeros intentos de hoy y partir de cero, ¿no?
15: Sí, sobre todo eso. Al final es muy difícil llevar los nervios y todo, y más cuando fallas las dos primeras rondas.
14: Venga, animota, suerte bien.
15: Gracias, Agur.
0: Ahí están ambos dos, Naya Lasso de Bermeo y también Íñigo Asensio del Departamento de Comunicación de Basket Team. También gracias a, pues en este caso, Elena Echevarreta, la responsable de ese Departamento de Comunicación de Basket Team, que nos acerca impresiones de los vascos ahí presentes en Asunción, en Paraguay, en el Mundial de Skate. En baloncesto, mañana la cita de nuevo con la Euroliga en el Buesa de Gasteiz para Baskonia contra el conjunto del Besiktas. Paolo Galbiati se ha referido a la figura de Omorroji, que jugó la pasada campaña en Baskonia.
16: Nos ayudó mucho el año pasado, también en la cancha y afuera. Intentará que jugar un gran partido porque es un chico que tiene un fuego interior importante, pero también tenemos jugadores para jugar contra él y sabemos cuánto la afición quiere a Gino y yo soy muy contento de encontrarlo otra vez.
0: Tenemos marcadores ya de partidos de la tarde-noche de hoy en la Euroliga. Los siguientes: Dubai 5-8, Estrella Roja 7-7, Maccabi Tel Aviv 9-7, Olimpia de Milán 7-9, Bayern Múnich 87, Virtus Bolonia 94, Panathinaikos 92, Fenerbahce 74, Valencia 93, Hapoel Tel Aviv 82 y Real Madrid 86, Partizan 76. De lo competitivo en el día de hoy, volver a recordar marcadores de la Liga Femenina de Baloncesto. Para las nuestras, Cara y Cruz ha ganado el conjunto de Mirai y Euskotren en Donostia 7-5 contra el Celta 6-5 en Vitoria-Gasteiz, en Mendizorroza. Segunda derrota en dos partidos para Araski, 45 para las de Madureta. Estudiantes ha anotado 76. Pues hasta aquí llega el deporte por hoy. Mañana último Kirola de Kawa de la semana. Ya nos vemos y eso mañana, como digo, 10:05 aproximadamente de la noche, tras la información general, que vuelve ahora a esta sintonía de la mano de los servicios informativos. Son casi las 11 de la noche. Roarte Miesker, Ondo Leguin, Agur.

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1: Las noticias de las 4. Gabón. Un hombre de 61 años ha muerto esta semana con viruela del mono en el hospital Donostia. Era paciente oncológico y en el hospital compartía habitación con otro hombre que tenía la infección, aunque esta circunstancia no se conocía en el mismo momento, ya que era asintomático. El jefe de enfermedades infecciosas del hospital Donostia, Miguel Ángel Goenaga, matiza que el fallecimiento no es consecuencia directa de este virus.
2: Un paciente que ya per se tiene unas defensas bajas, que además ha tenido ya otras infecciones, que está en un hospital, pueden adquirir otras infecciones, al final probablemente ha fallecido de una infección de una bacteria que tenía, en este caso de un virus, y una bacteria que tenía el propio paciente de antes.
1: Bruno Hernández, virólogo del Centro de Biología Molecular Severo Ochoa de Madrid, explicaba en Gambara de Radio Euskadi que la transmisión no es sencilla, se suele dar a través de relaciones sexuales o por contactos muy, muy estrechos a través de heridas que son invisibles. En el caso del hombre fallecido en el hospital Donostia, todo apunta a que la enfermedad se transmitió incluso antes, por lo que la capacidad de contagio de la enfermedad no está clara.
3: No estamos seguros de que en el periodo de incubación o en un periodo asintomático, en el cual todavía ni siquiera la persona infectada es consciente de que lo es, pueda transmitir la enfermedad. Y en este caso, por la información que tenga, si el contagiador no tenía unas pústulas visibles o no tenía los síntomas característicos, fiebre, no sé, dolor de cabeza, mialgias, etcétera, estaría por determinar.
1: En Página Política, el Bizkaia Burubatzar propone a Ibone Bengoetxea como cabeza de lista para ser la próxima diputada general de Bizkaia. La bilbaína y actual consejera de Política Lingüística y Cultura es, por tanto, la propuesta del PNV de Bizkaia, con lo que Elizabeth Echanove, la actual diputada general, no repetiría como candidata. Desde Argentina, Ibone Bengoetxea se mostraba agradecida tras conocer la noticia. Calificaba de honor la propuesta del Bizkaia Burubatzar y asegura que afronta el reto que el partido le propone con responsabilidad. También recordaba, eso sí, que ahora se debe esperar a la decisión de las juntas municipales del PNV y respetar, por tanto, el proceso interno del partido.
4: Creo que para cualquier persona afiliada al Partido Nacionalista Vasco es un honor y una responsabilidad también, pues, recibir una propuesta de estas características para asumir un reto como el que se me plantea, ¿no? Yo lo recibo con muchísimo agradecimiento al Bizkaia Burubatzar por haber confiado en mí y ahora lo que toca es respetar el proceso interno.
1: Otro asunto, Bizkaia estudia adelantar la temporada de playas de cara al próximo año debido al aumento de las temperaturas. Durante este año, el incremento de las jornadas soleadas ha hecho que los arenales vizcaínos registren más de 2,6 millones de visitas entre el 1 de junio y el 30 de septiembre, un 2% más que el año anterior. Arantxa Atutxa, diputada foral de Medio Natural de Bizkaia.
5: Estamos analizando los recursos que serían necesarios, cómo se llevarían a cabo jurídicamente también, cuál es el cambio de contratación que eso supondría hacer, etcétera, y tomaremos la decisión antes de la siguiente temporada.
1: Y el nuevo mercado de la Brecha en Donostia, en la planta calle del edificio Pescadería, se inaugurará a finales de enero. A pesar de que las obras acabarán en noviembre, los 22 asentadores han pedido retrasar la inauguración hasta enero, una vez que pasen dos momentos claves para sus ventas, la campaña navideña y el Día de San Sebastián. Anne Oyarbide es la concejala de Economía y Empleo de San Sebastián.
6: Ahora, en un momento clave de la obra como es la reubicación en la nueva planta a nivel de calle, también hemos querido escuchar sus necesidades y tenerlas en cuenta. Por eso hemos acordado adaptar el calendario y posponer el traslado hasta finales de enero, permitiendo que puedan afrontar con normalidad la campaña de Navidad y la festividad de San Sebastián, dos momentos especialmente importantes para la actividad y la facturación de sus negocios.
1: Y hoy se celebra en las campas de Ollangüe, en Ordizia, la 11ª edición del Congreso del Queso, organizado por la Cofradía del Queso de Idiazábal. La cita arrancará con unas charlas técnicas y después una competición entre pastores para ver sus habilidades sobre el terreno. La jornada acabará con una comida de hermandad y un partido de botelusea entre jugadores de la selección de Gipuzkoa. Chema Aramburu, de la Cofradía, explica en qué consisten las pruebas.
7: Determinar la edad de una oveja por la dentadura, encontrar entre un rebaño de aproximadamente 100 ovejas una de otro rebaño, ordenar 5 ovejas por peso, averiguar el peso de 2 quesos y el de una cordera de reposición.
1: El Nobel de Literatura 2026 se ha entregado a Anne Carson, poeta y ensayista canadiense, que ha calificado de locura que le hayan otorgado este premio a ella. Ingrid Kalberg es la nueva secretaria permanente de la Academia Sueca que otorga el galardón.
8: for her bold and inventive oeuvre that in playful dialogue with the classical.
1: Según Calvert, su obra audaz e inventiva, en diálogo lúdico con la tradición clásica, ha creado nuevas formas para la literatura contemporánea. Y en México, un enfrentamiento entre internos en el centro penitenciario del Castillo, en Mazatlán, en el estado de Sinaloa, ha dejado un saldo de al menos 10 muertos y 16 heridos, según la Secretaría de Seguridad Pública de Sinaloa. Entre las víctimas mortales figura un menor de edad que se encontraba realizando una visita familiar al interior del recinto en el momento de los hechos. Según la información difundida por la Secretaría, los 16 heridos han sido trasladados para recibir atención médica hospitalaria. El diario mexicano El Universal informa de que los heridos salieron de la cárcel en 10 ambulancias escoltadas por fuerzas federales. Las detonaciones de armas de fuego activaron las alertas en el interior, lo que motivó el ingreso de la Policía Estatal y de la Unidad Especializada de Revisión de Reclusos de la Guardia Nacional, con el apoyo de un helicóptero de la Marina en labores de sobrevuelo. Es todo. Más noticias a las 5. Hasta entonces, la actualidad en orain.eus.

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1: El mundo no está formado por cosas, sino por procesos. Karl Popper, filósofo.

Gabón. El oceanógrafo e investigador del CSIC, Antonio Turiel, nos presenta hoy su último libro, El fondo del pozo, en el que reflexiona sobre la crisis energética mundial y las implicaciones geopolíticas que tiene. A su juicio, las guerras por los recursos no van a ser algo ocasional. Turiel analiza las estrategias que están siguiendo Estados Unidos, China y Europa para situarse en un mundo expuesto a la escasez creciente de energía. Charlaremos también sobre los efectos del Niño en el clima y sobre la posible ralentización de la corriente marina conocida como AMOC, que hace que Europa tenga un clima más benigno que el que le corresponde por la latitud en la que nos encontramos. En Planeta Aranzadi, el etnólogo Ander Mosso nos hablará de antiguos relojes que forman parte del patrimonio histórico de Guipúzcoa, mientras en Bilbao ha comenzado el Congreso Internacional sobre Patrimonio Geológico y Minero. Los paisajes de antiguas minas y las canteras de roca ornamental son algunos de los sitios que se prestan a la puesta en valor patrimonial de la geología. Desde la Universidad de Deusto nos explican por su parte por qué es relevante que una inteligencia artificial pueda responder ante una pregunta, no lo sé. Y hablaremos también de Jonathan y su extraordinario genoma y epigenoma. Jonathan es una tortuga gigante de 194 años y es el animal terrestre más viejo del mundo. Comenzamos.

0: El fondo del pozo ve la transición energética fallida a las guerras por el petróleo es el último libro de Antonio Turiel, un ensayo en el que analiza la actual situación geopolítica, un momento en el que la crisis energética global está reconfigurando las relaciones internacionales. Antonio Turiel es investigador del Instituto de Ciencias del Mar, del CSIC, en Barcelona, y hoy nos acompaña porque, aparte de presentar su libro, también va a participar mañana en el Congreso Medioambiental UIÑAC en Irún. ¿Qué tal? Buenas noches, Antonio.
1: Hola, ¿qué tal?
0: Y la primera pregunta, y mira que lo dices en el libro, yo creo que es la, por lo menos la segunda vez que lo comentas, ¿qué hace un oceanógrafo hablando de crisis energética? Está bien que tú mismo lo expongas en el libro.
1: ¿Qué hace un oceanógrafo como tú en un libro como este, no? Bueno, hay una cosa que está clara, ¿no? Yo siempre digo, yo primero de todo lo que soy es un académico, soy un estudioso, y yo estudié física y estudié matemáticas, y yo tengo una formación lógicamente muy fuerte en física. Y en un momento dado yo me interesó pues a muchos temas. Además, digamos, en el CSIC tienes libertad de cátedra, puedes investigar lo que te dé la gana con tal de que sea productivo, vamos a decir, y productivo quiere decir útil a la sociedad. Entonces, mi trabajo principal, lógicamente, se centra en el clima del océano, la observación del océano por satélite. Estamos haciendo un trabajo, además, muy interesante últimamente, pues, con el tema de determinar los flujos de calor entre la atmósfera y el océano y el impacto que tiene en el clima, todas estas cosas, pero yo también desde hace mucho tiempo tengo una preocupación lógica por la situación de los recursos naturales. Nosotros dentro del CSIC estamos en el área de recursos naturales, con lo cual también es natural que yo me dedique a estudiar estas cosas. Y luego, bueno, pues eso fue derivando. Y aunque yo sobre la crisis energética, sobre todo lo que hago es divulgación, también hago un poco de investigación, ¿no? Porque tampoco esta visión un poco de encasillar a la gente de tú eres oceanógrafo, solo te dedicas al océano, eso prácticamente no hay ningún científico que lo haga. Los científicos suelen tener como una materia principal y algunas secundarias. Y en mi caso, pues lógicamente es la energía y la transición energética.
0: ¿En qué situación se encuentra en este momento en el mundo la extracción de combustibles fósiles?
1: La Agencia Internacional de la Energía sacó en septiembre del 2025, eso se comenta en el libro, un informe que nadie esperaba sobre el estado de la extracción de petróleo y de gas en el mundo y las previsiones de futuro, ¿no? Y entonces allí pues daban una serie de datos, bueno, que más o menos, digamos, eran conocidos, pero lógicamente eran alarmantes y ya los hemos hablado alguna vez, ¿no? Pero simplemente pues lo ponían al día. Y, por ejemplo, dice que el 80% de los pozos de petróleo y el 90% de los pozos de gas natural ya han superado su máximo de extracción, ya están en proceso de franco declive, y que básicamente la producción se mantiene gracias al 20% restante en el caso del petróleo, el 10% en el caso del gas. Y luego hacemos una serie de proyecciones sobre cómo va a evolucionar la extracción en los próximos años. Entonces, digamos que en el caso más favorable se mantiene un nivel de inversión parecido al actual, etcétera. Lo que cabe esperar es que la extracción de petróleo y de gas caiga más o menos a la mitad de lo que es actualmente para el año 2050. Entramos ya en esta fase de declive, que lo hemos comentado muchas veces. Hemos estado rozando entrar en esa fase de declive en los últimos años. Ya desde el 2018 la agencia pues alertaba que estábamos muy, muy cercanos a ese proceso de declive. La COVID nos dio unos años extra, porque claro, cayó mucho el consumo en aquellos primeros meses, incluso digamos hasta el 2022 la cosa no se normaliza. 2022, si te acuerdas, tuvimos precios muy altos de la energía, porque el mundo se estaba poniendo en marcha y además hubo el inicio de la guerra de Ucrania. Y ahora, bueno, pues ya parece que no se puede alargar mucho más. Todavía a lo mejor aguantamos un año o dos, pero bueno, lo de la guerra de Irán no ayuda demasiado. Y luego va a empezar a entrar un proceso de declive muy fuerte. Y esto no se puede evitar, esto es algo geológico, es algo simplemente de el coste de extracción de lo que hay es cada vez peor, está más profundo, cuesta más extraer, cosas que ya hemos discutido mil veces, y por más que quieras, no es un tema de precio, porque al final, si quieres energía, no puedes gastar más energía en el proceso de su extracción que la que luego te va a dar. Esto hay que aceptar que es así, y eso de hecho explica mucho de lo que está pasando ahora, porque Estados Unidos también ve que su extracción va a empezar a caer, si no ha empezado a caer ya, en los próximos meses, o años, como mucho un par de años, y ellos lo que quieren es asegurarse de que tienen el control, porque si la extracción de petróleo del mundo cae, y su propia extracción de petróleo cae, pues es obvio que ellos van a tener un problema para mantener su hegemonía, y yo creo que se han lanzado una carrera por asegurarse el control de los recursos de petróleo que aún no controlaban.
0: Así se desencadena pues una pugna por los recursos que ya se refleja en conflictos armados. Bueno, en el libro vas detallando cuáles son las estrategias de Estados Unidos, China y Europa ante esta situación de transición obligada, ¿no? En cierta manera. Yo creo que es la mejor forma también de vislumbrar el tablero mundial y hacer un análisis un poco coherente. Por ejemplo, Estados Unidos. ¿Qué está haciendo Estados Unidos?
1: Bueno, Estados Unidos lo que está haciendo es asegurarse el control de recursos estratégicamente, porque además, claro, guerras por recursos lleva mucho tiempo viendo, pero estas son las guerras por los últimos recursos. Y por eso yo creo que también Estados Unidos está poniendo más empeño, porque ellos no pretenden cambiar para nada el paradigma que han tenido. Y lo que también pretenden es hacer un control efectivo del mercado. Europa, de manera yo creo que bastante absurda, la tienen cautiva de la energía que da los Estados Unidos mientras la dé, lo cual es peligrosísimo y contrario a los intereses estratégicos de Europa, pero estos les van así. Y bueno, ellos no aspiran a ninguna otra cosa que no sea el control de los recursos de petróleo y de gas. Entonces, ellos ahora mismo están en Irán, pero después de Irán, pues irán a por México, a por Brasil, a por Colombia. Ellos ahora están en una fase de reivindicar la doctrina Monroe, aquello de América para los americanos, América, el continente, para los americanos, los estadounidenses, ¿no? Y no van a salir de ahí. O sea, ellos van a seguir por esta línea, porque ellos, además, la otra cosa que necesitan es reindustrializarse para poder garantizar tener una independencia estratégica de China, que ahora mismo no tienen.
0: Pues vamos a ver qué está haciendo China. China sigue unos parámetros bastante diferentes.
1: Sí, China es un país que es consciente de que necesitan tener cierto poder militar disuasorio. Yo creo que, de hecho, tiene un ejército más potente que el de los Estados Unidos. China ya hace tiempo que es el líder mundial a nivel tecnológico, por más que la gente esto no lo comprenda, pero es así. Y tiene una capacidad científico-tecnológica absolutamente brutal. Nosotros colaboramos mucho con científicos chinos y, bueno, el nivel ha cambiado muchísimo en los últimos 20, 30 años, ¿eh? Y los chinos son más comerciantes, ¿eh? La filosofía de los chinos siempre ha sido más el de comercial, entre otras cosas porque saben que eso es más fácil de aceptar por la gente y es más seguro. Eso no quiere decir que sean unas armaditas de la calidad, ni mucho menos. Y entonces China tiene como dos facetas. Una, de fomento del comercio, todo pensando además en el beneficio de China, ¿no? China en chino es el país en medio, el país del centro. O sea, ellos se consideran el centro del mundo, es verdad. Y un país enorme, es un país con 1.400 millones de habitantes, ¿no? Y lo que quieren es que todo llegue a China. Y entonces ellos apuestan por una industrialización, una revolución tecnológica. Ellos intentan hacer una transición y además, claro, tienen la diferencia enorme con respecto a Estados Unidos, que es el Estado el que controla la economía y no la economía del Estado, y entonces eso les permite hacer de manera autoritaria, por supuesto, una serie de cambios que ellos consideran que son necesarios. Pero luego, digamos, el lado oscuro de lo que hacen los chinos es que utilizan mucho el truco este de la trampa de la deuda. Entonces ellos realmente están hundiendo muchos países para garantizar acceso a los recursos simplemente a través de la deuda, que es una estrategia que, por cierto, nosotros y los Estados Unidos seguimos muy intensamente con África y Sudamérica en los años 70 y 80 del siglo pasado, ¿no? Pues ellos ahora son los que tienen la prioridad en eso. Y la otra cosa es que invierten en infraestructuras, sobre todo que garanticen que los recursos fluyen libremente hacia China, porque este es el objetivo.
0: Y bueno, y ante este panorama, ¿qué hace la Unión Europea?
1: El ridículo, desde mi punto de vista. Quiero decir, la Unión Europea, para mí, no sabe dónde va y además hacen un seguidismo absurdo los Estados Unidos. La Unión Europea apuesta, digamos, por dos vías. Una es el fomento del modelo de transición renovable que se hace con una fuerza que es, bueno, podrías decir que China apuesta más, pero no es del todo cierto. China, por ejemplo, la gente dice, China se instala mucha energía renovable. Bueno, en China el 55% de toda la energía, no solo la electricidad, aún viene del carbón, o sea que tampoco es un ejemplo precisamente de descarbonización, ¿no? Europa ha apostado por el modelo de renovable eléctrica industrial. Luego en otro capítulo yo explico por qué este modelo ha fracasado y por qué, además, en el momento que yo lo escribí todavía no habían empezado las quiebras, pero ya han empezado de todas las plantas fotovoltaicas y demás que están quebrando ahora. Y bueno, pues ahora en vista de que este modelo de renovable eléctrica industrial pues no funciona, que en Euskadi se tiene mucha fe en él, pero no tiene ningún sentido, esto ya más hace mucho que se sabe, ya lo comentamos en los anteriores, pues la otra opción es la guerra. Entonces Europa va deslizándose claramente hacia la guerra, estamos con el programa este del Rearm Europe, ¿no? De vamos a comprar armamento y tal, sobre todo a Estados Unidos, otra locura, ¿no? Porque tienen chips que si ellos quieren te desactivan el sistema de armas, pero bueno. pero el objetivo no es luchar contra Rusia, como siempre se dice y demás, porque no vas a luchar contra una potencia nuclear, no tiene ningún sentido. El objetivo es lanzarse a la conquista de los últimos recursos del norte de África. Y los países que ahora mismo están al punto de mira son Níger. Níger era de donde Francia sacaba el 40% de su uranio hasta el golpe de Estado de agosto del 23, y los franceses están muy resentidos de eso. Libia, porque todavía quedan recursos abundantes de petróleo y de gas, aunque es un país que está en una situación muy precaria por la guerra civil. Y Argelia. Argelia ha estado mucho tiempo en el punto de mira. Lo que pasa es que Argelia es un país poblado y con un ejército potente, aliado de Rusia, por cierto. Y a mí me parece, bueno, aparte de la inmoralidad inmensa de la guerra por sí misma, ¿no? Pero encima embarcarse una guerra en Argelia sería absolutamente suicida para Europa, y probablemente lo que van a hacer es azuzar una guerra entre Marruecos y Argelia, y que nosotros participemos pues por ahí detrás, ¿no? A mí me parece terrible todo el planteamiento, pero yo veo desde hace muchos años que claramente Europa se va deslizando hacia eso. Es un poco volver pues a las guerras coloniales, pero en una versión corregida y aumentada y enormemente destructiva, y no nos engañemos, causando un montón de muertos, tanto allí como aquí con nuestros hijos y los nietos, ¿no? Hay que decir, bueno, yo entre otras cosas también escribo estas cosas porque poco a poco el discurso se va deslizando. Si tú has seguido un poco lo que ha pasado en Europa las últimas semanas, hay cada vez más discurso belicista por parte de diversos dirigentes europeos, y yo creo que hay que parar esta espiral. O sea, esto no lleva a ningún sitio, no tiene ningún sentido. Estamos además luchando por los últimos recursos que van a durar muy poquito, 5 o 10 años más, pero por encima de cualquier otra cosa es algo repugnante e inmoral, ¿no? Recurrir a la guerra para garantizar el acceso a los recursos.
0: Vamos a volver a este modelo de transición energética que consideras fallido. Renovables, biomasa, electrificación de la vida, porque ahora mismo, bueno, todavía dependemos mucho del petróleo. ¿Todo esto no está funcionando?
1: Bueno, a ver, primero está el modelo de la renovable eléctrica industrial, que es el que conocemos bien, por los aerogeneradores, los grandes parques de aerogeneradores, de placas fotovoltaicas y demás. El primer problema que tenemos es que el consumo de energía fundamentalmente no es eléctrico. Uno oiría a los políticos y daría la impresión de que fundamentalmente consumimos electricidad, pero no es verdad. En forma de electricidad se consume alrededor del 20% del total de la energía que se consume. El Estado español es un 22, un 23%, no es muy diferente en el caso de Euskadi, y es parecido en otros países occidentales. China llega al 30%, pero bueno, no es la fracción mayoritaria del consumo de energía. Aumentarlo es muy complicado porque no es tan sencillo, no tenemos las tecnologías adecuadas para hacer la sustitución que se pretende. El coche eléctrico no es algo que se pueda generalizar. El hidrógeno verde tiene infinitas limitaciones, que además son bien conocidas. La química del hidrógeno en su uso industrial se lleva haciendo desde hace 140 años. Es que parece que lo hubiéramos descubierto ayer, y no es verdad, ¿no? Aquí en Euskadi se apuesta todavía muchísimo por hidrógeno verde. El hidrógeno verde tiene sus usos industriales, pero evidentemente no es ni mucho menos la panacea, ¿no? Y ahora pues estamos también engañando con el tema de la IA, que le dedico también un capítulo entero, para hacer creer que, bueno, que hace falta muchísima electricidad. No es verdad, no es cierto. Entonces, de hecho, a nivel del Estado español tenemos que la potencia instalada en diciembre del 25 era de 147 gigavatios para un consumo medio de 27,5. Entonces dices, hombre, quizá tienes un poco de exceso de instalación, ¿no? Hay picos de consumo en verano y invierno que llegas a los 41 gigavatios, pero igualmente eso no es ni la tercera parte de todo lo que ha instalado. Tienes que tener redundancia porque evidentemente de noche no hay fotovoltaica y en invierno hay menos. Cuando no sopla viento no tienes eólica y tal. Pero hombre, con 80, 90 gigavatios te llegaba, y tienes 147 y encima dices que vas a instalar más. Claro, entonces por eso pasa lo que está pasando ahora, que tenemos que hay horas en las que el precio de la electricidad es cero o negativo porque todo el mundo produce a la vez, no hay tanta demanda, y luego llega la noche y no hay producción y tienes que tirar de gas y el precio de la electricidad se dispara, ¿no? Y entonces estamos teniendo esta paradoja de precios cero en las horas centrales del día y precios por las nubes pues cuando ya pues se pone el sol y demás, ¿no? Y la gente vuelve a casa, que es cuando consume la electricidad la gente. Claro, la industria lo consume siempre, pero la gente lo consume fundamentalmente por la noche, ¿no? Entonces, este modelo pues ha fracasado, y como era previsible, había muchos vencimientos de deuda, pues el sector iba a entrar en una cadena de bancarrotas, y ahora, pues hace un mes más o menos, la UNEF, que es, bueno, una patronal, digamos, de la fotovoltaica, ha pedido un rescate al gobierno de 915 millones de euros, porque ven que el sector se va directamente a la porra, ¿no? Bueno, aquí es, bueno, yo te digo porque también veo un poco lo que pasa en Euskadi y es curioso que aquí se actúa como si no fuera con ellos, pero claro que va con ellos, ¿no? En fin, este modelo fracasa, es claro, es evidente que está fracasando y, bueno, hay proyectos que van a seguir adelante por inercia administrativa porque ya se ha licitado, hay una constructora por detrás, lo que sea, ¿vale? Pero está cagado en ningún lado. Entonces, la manera que tienen de intentar rescatarlo es, vamos a poner pues sistemas de estabilización de la red eléctrica, porque nos hemos dado cuenta que había un problema con eso, ¿no? Con el apagón del año pasado. Uh-huh. Vamos a poner baterías, vamos a poner, eso tiene un recorrido muy pequeño y además son sistemas muy caros, las baterías son carísimas y si tú pretendes compensar la intermitencia renovables con las baterías te puedes olvidar y en el libro anterior ya hice algún cálculo y esto también y te salen unas cifras absolutamente astronómicas, no tiene ningún sentido. Entonces, la siguiente apuesta, que ya está entrando con muchísima fuerza en todo el Estado y aquí en Euskadi menos, pero también llegará, es la del biogás y la biomasa, ¿no? Biogás hay muchísimo, entonces el problema es que se están planteando no plantas pequeñas para un aprovechamiento local de la propia granja, de los residuos que genera. El biogás básicamente es coger materia orgánica, pudrirla y que se convierta en la materia orgánica más simple que hay, que es un único átomo de carbono con cuatro hidrógenos, que eso es el metano, que es el gas natural, ¿no? Uh-huh. Y bueno, pues esto tiene poco rendimiento, ¿eh? Se saca muy poquito. Yo, por ejemplo, bueno, pues en promedio tú puedes sacar como un 2% de la masa de la materia orgánica, la puedes convertir en biogás, que ni siquiera es metano, es gases mezclados, ¿vale? Pero bueno, yo siempre digo lo mismo, tú metes 998, perdón, metes una tonelada de residuos y te salen 998... kilos de residuos y 2 kilos de gas. Bueno, vale, está bien si la aprovechas localmente. ¿Cuál es el problema? Que aquí planteamos enormes proyectos para procesar centenares de miles de toneladas al año, que no sabes dónde vas a sacar tanta mierda para meterla allí, con un montón de camiones arriba y abajo, una cosa absolutamente descomunal, destrozando las carreteras, creando riesgos de accidente, con problemas de olores, problemas de vertidos, mezclando residuos de procedencias diversas, con lo cual además generas problemas de contaminación nuevos. Esto ya no lo puedes tirar directamente en los campos como si estuvieras metiendo estiércol, ya es otra cosa. Y entonces, bueno, el problema fundamental de todo esto es que tiene una rentabilidad económica que es negativa, se pierde dinero con esto. Entonces, el único sentido de esto es que se mantenga mediante subvención. Pero como explico en el libro, en Europa se quiere que en España se haga esto, ¿vale? Porque el objetivo es convertir España en un territorio de sacrificio. Y el objetivo, yo lo sé, porque lo he visto, es traer toda la mierda, con perdón, desde Europa para que se pudra aquí. Nosotros ya nos encargamos de los residuos, es decir, esparciremos la mierda por todos los lados, con las consecuencias que eso tenga, y ellos se llevarán el gas a precio de mercado, ¿no? Y eso quiere decir que se venderá por debajo de su precio real de fabricación, con lo cual se perderá dinero y será el Estado español, mediante subvenciones, el que mantenga estas plantas. ¿Qué te parece? Es un plan sin fisuras.
0: Son negocios muy, muy redondos.
1: Para bueno, negocios, claro, para el que se mete por medio, pero evidentemente va contra el interés estratégico nacional. Yo lo veo bastante claro. Es decir, esto no es algo bueno para nosotros. Es una manera de esquilmar el territorio. Y la biomasa es 3/4 partes de lo mismo. Es básicamente cortar los bosques, no nos engañemos. Dirán, no, podemos aprovechar rastrojos, huesos, aceitunas y las narices. Aquí lo que vamos detrás, son de los árboles. Y un poco la misma idea, o sea, utilizando un proceso químico, convertirlos en algo parecido a gasolina y diésel.

0: Una serie de energía renovable, no siempre de manera eléctrica, porque aquí hay mucho énfasis en lo eléctrico, porque es lo que le interesa a las grandes compañías para el control del flujo de la energía y, por tanto, el control del flujo del dinero. Pero tenemos otros medios que no son eléctricos, que se han utilizado históricamente, que funcionan perfectamente y que podrían ayudarnos a satisfacer completamente las necesidades de la población. No se trata de quitar lo eléctrico, sino de complementar lo eléctrico en aquello que lo eléctrico no llega, ¿vale? Y a nivel técnico sería perfectamente posible montar un sistema energético que satisfiera las necesidades de la gente, ¿vale? Y con un consumo energético seguramente la décima parte del que es actualmente. Y aún así tú podrías garantizar un nivel de vida como el actual, porque la mayor parte de la energía y los materiales se malgastan. Simplemente racionalizando su uso y cambiando los modelos de producción y de consumo, tú podrías conseguir esto. Pero aquí hay un punto que es fundamental. El problema no es técnico, es social. Es decir, lo que tú no puedes compatibilizar es un modelo verdaderamente sostenible, que, como digo, lo técnico sabemos hacerlo, necesitaremos todavía hacer más trabajo, sin duda, pero ya lo sabemos hacer. No lo puedes compatibilizar con el mantenimiento del capitalismo. Y ahí está el problema principal. Es decir, tú no puedes mantener un sistema económico orientado a un crecimiento infinito, que qué barbaridad en un planeta finito pensar que puedes mantener un sistema económico que siempre crezca, ¿no? Como decía el biólogo Edward Abbey, crecer por crecer es la ideología de un tumor. A lo cual yo añado, y del Ministerio de Economía. Y entonces ahí es donde realmente tenemos el problema, que es que necesitamos cambiar el sistema económico y productivo para que no necesitemos el crecimiento. Y eso, dentro de un sistema económico capitalista, simplemente no se puede hacer. Todos los problemas ambientales y de recursos y sociales que tenemos nacen de que estamos en un sistema económico que necesita del crecimiento. Y eso es muy problemático, porque el planeta es grande, pero es finito. ¿Se puede hacer? Sí. ¿Podemos discutir cómo hacerlo? Claro que sí. Es mucho más fácil de lo que parece, porque la mayor parte de la energía se malgasta y la mayor parte de los materiales se malgastan. Pero si tú no cambias el sistema económico, no hay nada que hacer, porque el sistema económico necesita crecer y todo se orienta al crecimiento, y es lo que oímos a todas horas, y hay que vender más, y ahí es donde está el problema.
1: Vamos a fijarnos en lo que está ocurriendo en el clima del planeta, precisamente, bueno, pues como consecuencia del uso y uso además en aumento de combustibles fósiles. Las últimas tendencias recientes observadas en el océano, especialmente en el Atlántico Norte, donde hay un debate sobre posibles puntos de inflexión en la circulación de esta corriente, cuyas siglas AMOC empiezan a hacerse familiares. ¿Por qué esta corriente es importante para España, para Europa, sobre todo? ¿Y qué está ocurriendo? ¿O qué se piensa que puede estar ocurriendo?
0: A ver, Europa es un continente que está en unas latitudes muy al norte. No nos damos cuenta porque lo encontramos natural, pero hay una cosa que te tienes que dar cuenta, y es que, hombre, la diferencia de horas de luz entre el invierno y el verano es bastante notable, ¿no? Aquí todavía la diferencia no es tan grande, pero bueno, tenemos 8 horas de luz en invierno. Pero yo, por ejemplo, que viví en París, y era horrible, o sea, a las 4 de la tarde en invierno se ponía el sol y ya no lo volvía a saber, a lo mejor hasta las 9 de la mañana del día siguiente, una cosa así, ¿no? Europa está en una latitud, Europa en su conjunto, que es comparable a la de Canadá o la del sur de Siberia, pero no tiene en absoluto ese clima. Y eso es gracias a una corriente marina, que es esta corriente meridional de lazo, corriente meridional de retorno, del brazo atlántico de esta corriente, ¿no? Entonces esto es lo que se llama el Atlantic Meridional Overturning Current, que es la corriente meridional de lazo, el brazo atlántico de la corriente meridional de lazo, que es la AMOC, ¿no? Esta corriente aporta una cantidad de energía absolutamente descomunal. Se estima que libera 1,2 petavatios de energía al aire, y esto es lo que mantiene caliente Europa y mantiene húmeda Europa, las dos cosas, ¿eh? Porque las zonas frías también son áridas, tienen poca precipitación. Esta corriente básicamente lo que hace es, digamos, es como la corriente del Golfo, hay un brazo que se separa y baña Europa, ¿vale? Lleva muchísima agua, lleva unos 16 hectómetros cúbicos por segundo, o sea, date cuenta lo que es eso. Y bueno, lo que va pasando es que los vientos le van arrancando humedad y le van arrancando calor, con lo cual el agua se vuelve más fría y más salada, eso lo hace más densa, y eventualmente hay ciertas zonas en las que se acaba hundiendo y empieza a recorrer el océano por dentro y ya empieza a ir de norte a sur, ¿vale? Y por eso se llama meridional, un movimiento meridional es un movimiento norte a sur o sur a norte. Y recorre todo el océano Atlántico a una velocidad lentísima del orden de 1 milímetro por segundo. y lo recorre a una profundidad de unos 1000 metros y luego pues ya pues se junta con otras zonas de hundimiento de aguas, recircula por el Océano Índico.

0: y el Pacífico, allí pues hay unas ondas internas que lo hacen volver a la superficie y circula por superficie más rápido, y en dar una vuelta tarda unos 1000 años más o menos, imagínate. Pero como libera una cantidad tan enorme de calor y de humedad, es fundamental para que Europa tenga un clima más benigno. Tenemos indicios de que se está parando. No tenemos la seguridad de que se esté parando. Hay, digamos, algunos indicios son contradictorios, pero hay, por ejemplo, cosas que son muy alarmantes, y en particular pues hay una mancha de agua fría en el sur de Groenlandia. O sea, en todo el planeta la temperatura del agua del mar sube, excepto en una mancha enorme al sur de Groenlandia, que tiene una superficie como dos veces España, donde la temperatura baja. Y eso pues es sinónimo de que se está acumulando agua de deshielo, más fría, pero menos salada, no se hunde y está haciendo de tapón y estaría bloqueando el acceso a esta corriente meridional. Y si se detiene, pues Europa, lógicamente, pues se va a enfriar. Y no se va a enfriar poco. O sea, tú piensas que, bueno, pues tendrías temperaturas, bueno, pues glaciares, ya desde más o menos Montpellier y hacia el norte y demás, con lo cual pues la mayor parte de Europa se convertiría en una tundra. Y por ejemplo pues las Islas Británicas, Escandinavia, Dinamarca, pues y el norte de Alemania, pues lo que tendrías es el hielo del Ártico que llegaría hasta allí. Básicamente esta es la situación que tendrías. Pero te corrijo en una cosa: no es Europa la que se lleva la peor parte, y Europa se vuelve inhabitable, pero no es la que se lleva la peor parte. Por esto yo precisamente estuve en un congreso, que lo cuento en el libro, en febrero en Glasgow, y los efectos al resto del mundo serían terroríficos también. ¿Por qué? Pues porque claro, ese calor que ya no llega a Europa no se pierde, entonces va hacia el sur, y entonces hace que se extienda el desierto del Sahara, hace que se desplace el ecuador meteorológico del planeta a la zona de convergencia intertropical, con lo cual desplaza la franja de mayores lluvias del planeta bastantes kilómetros hacia el sur. Deja de llover en la Amazonia, desaparece la Amazonia. Deja de llover en la selva del Congo, desaparece la selva africana. Deja de llover en las fuentes del Nilo. Y deja de llegar el monzón a la India. Entonces esto es un cataclismo de proporciones bíblicas. Es decir, por eso la interrupción de la MOC se la llama un tipping point, un punto de no retorno, porque si realmente esta corriente llegara a detenerse, el clima del planeta cambiaría radicalmente. Yo siempre digo que viajaríamos a otro planeta sin movernos de casa, porque además esto tendría un efecto drástico y dramático sobre las cosechas, y bueno, habría un problema, aparte de literalmente miles de millones de refugiados climáticos por todo el mundo, pero habría un problema de producción de alimentos muy serio. Entonces, es un tema que nos tenemos que tomar en serio, porque es un riesgo real, y por cierto es un riesgo causado por el cambio climático, porque el cambio climático, no todos los efectos son lineales, sino algunos son no lineales. Déjame que añada una par de cosas sobre el cambio climático. La primera es que desde el año 2014 estamos observando una aceleración del calentamiento, y esta aceleración está asociada al hecho de que estamos viendo que el planeta absorbe mucho más radiación del Sol y emite, no emite tanta al espacio, con lo cual el desbalance radiativo, la diferencia entre lo que entra y lo que sale, se ha multiplicado por 3,6. Con lo cual, cuando la gente tiene la impresión de que el cambio climático se ha acelerado, tienen razón. El planeta se está calentando ahora muchísimo más deprisa, ¿vale? Esa es una. La otra cosa es el niño, que también yo le dedico un capítulo entero en el libro. Vamos hacia un niño como hemos visto nunca. El niño es una oscilación del planeta, es una cuestión de que de repente un montón de agua caliente acumulada en una zona del Pacífico se libera y genera efectos climáticos en las zonas circundantes, pero además libera un montón de calor a la atmósfera. Y estamos viendo que este niño de ahora pues no tiene parangón con nada que hayamos visto los últimos 140 años, con lo cual se va a producir un efecto muy intenso de calentamiento, que tendría que ser temporal, porque desde luego hay un efecto de recargar el muelle, que son las niñas, pero últimamente las niñas no son capaces de reabsorber el calor que libera el niño, con lo cual cada vez que viene el niño pues se hace un escalón para arriba. Y seguramente este niño ya nos va a llevar, piensa que ahora mismo estamos en un calentamiento de 1,65 grados respecto al nivel preindustrial. El Acuerdo de París se dijo no pasar del 1,5 y sobre todo no llegar a 2. Lo del 1,5 ya te puedes olvidar, llevamos ya 4 años que no hay manera de bajar. Y el problema es que hay un riesgo, bueno, este niño como mínimo nos va a llevar a 1,8, pero hay un riesgo de que el año que viene llegamos a 2. Si llegamos a 2 grados de calentamiento global, que a nivel de la península sería un 3,2, 3,5, esto quiere decir que en algunas zonas del sur de la península ibérica, el verano que viene ya, si esto pasase, se podrían llegar en algunos momentos del verano a tener 50 grados, que son temperaturas incompatibles con la vida. Y aquí en Euskadi podría llegar a 45, que con la humedad que hay aquí son temperaturas incompatibles con la vida, con lo cual la única cosa que puedes hacer es meterte en un sitio con aire acondicionado y rezar para que no se vaya la luz. Aparte de, bueno, pues todo esto que estamos viendo estos días en el Mediterráneo, tempestades más intensas, incendios, son las olas de calor, por supuesto. Y aquí, bueno, pues lo que tenéis vosotros en el plato son las famosas ciclogénesis explosivas, que por cierto este invierno seguramente va a haber bastantes, porque los años que empieza el niño suele haber más ciclogénesis. O sea que, bien.
1: Bueno, pues es el tema que vas a abordar, bueno, uno de los temas que vas a abordar mañana en este congreso UIÑAC. Pero antes de despedirnos vamos a recordar el título de tu libro, El fondo del pozo, de la transición energética fallida a las guerras por el petróleo, el libro en el que analizas la crisis energética y bueno, cómo está afectando a la geopolítica de un mundo cada vez más enrevesado y cada vez más en guerra, como decías también. Gracias, Antonio.
0: Gracias a vosotros.
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1: A partir del 10 de octubre y durante 3 sábados consecutivos, la Sociedad de Ciencias Aranzadi organiza 3 visitas guiadas para conocer relojes ilustres de Guipúzcoa. El primero, este próximo sábado, es el reloj de la Iglesia de San Miguel de Artadi en Zumaya, una actividad que se organiza dentro de las Jornadas Europeas del Patrimonio. Nos acompaña Ander Mosso, miembro del Departamento de Etnografía, que trabaja en un proyecto con la Diputación Foral de Guipúzcoa para estudiar relojes de este territorio y que va a ser quien acompañe a las visitas, pues, en esta actividad tan, tan original. Hola, Ander, ¿qué tal, Gabón?
3: Hola, ¿qué tal? Pues mira, efectivamente, ahora mismo vamos a dar 3 visitas guiadas de 3 relojes que, bueno, cuentan un poquito también una historia de Guipúzcoa no tan conocida, o bueno, que se ha dejado un poco de lado. Estos relojes se ponían en sitios públicos, iglesias, ayuntamientos, en este caso son de 3 iglesias, entonces se colocaban en sitios públicos para la gente saber la hora que era. Luego más adelante, hoy en día, por ejemplo, relojes tenemos en el móvil, pero había un electrónicos, pero había una época en la que los relojes eran mecánicos, o sea, había un relojero que fabricaba un reloj con piezas mecánicas, con engranajes, con un péndulo. Esto es lo que vamos a ver en estas visitas guiadas, que efectivamente son este sábado y los próximos 2 sábados uh-huh. en Zumaya, Azpeitia y en Eizarna, un barrio de Zestoa. Vamos a ver 3 relojes en los que vamos a explicar pues un poquito la importancia que han tenido estos relojes, y también lo vamos a dar la visita con Yeregui Elkartea, que es la asociación de las pocas en Guipúzcoa que se encarga de la restauración de estos relojes. Uh-huh. Y él explicará muy bien eso, cómo ha sido la restauración y cómo se puede conservar.
1: Sí, ¿cómo le cambió la vida a la gente de los pueblos cuando se empezaron a instalar relojes?
3: Pues fíjate que era una época, claro, hay que pensar el para qué era un reloj. Si te dedicabas a la huerta, etcétera, no hacía falta saber concretamente la hora, pero sí, por ejemplo, si te dedicabas a la industria, cuando vino el tren, por ejemplo, había que coger el tren, claro, a su hora. Pero también eso era muy importante, pues para dar a conocer a la gente en la calle, saber sin tener que mirar a ningún reloj, sin poseer un reloj, que ya desde sitios públicos se pudiese saber en qué hora se vivía, pues para rezos, etcétera.
1: Uh-huh. Bueno, vamos a situarnos en Zumaya. El reloj de la iglesia de San Miguel de Artadi ya no está en la iglesia. ¿Dónde se puede ver y qué tiene de interesante este reloj en concreto?
3: Pues efectivamente no está en la iglesia, está en la calle Julio Beovide, que bueno, para los que seáis de Zumaya o conocéis Zumaya, sabéis que es un reloj que está en una casetilla hecha con cristal, está protegido de los elementos, y de allá, pues sin tener que subir a un campanario, pues se puede de una forma accesible ver un reloj y se ve claramente todas las partes, etcétera. Uh-huh. Lo importante también es que es de 1901, o sea, no es tan antiguo, pues del siglo XIX, pero sí que tiene cierta importancia de que está decorado. Decorado que pensemos que iba a ir en un campanario, que no se iba a ver, pero ni todo está decorado.
1: Uh-huh. Y ha sido también restaurado. ¿Cómo es, aunque no seas tú el experto precisamente, pero cómo es el proceso de restauración de un reloj antiguo de estas características?
3: Pues este reloj lo restauró Yeregui Elkartea, es de la familia Yeregui, este reloj, lo construyó uno de los familiares, y la restauración, primero es saber en qué te estás metiendo, porque claro, no es soltar algo muy fácil, son un montón de piezas que puedes destrozarlas porque puede salir mal, pero bueno, con cuidado, pues saber dónde está cada pieza, numerarla, desmontarla, ver, o sea, limpiarla y luego ver claramente si le falta un diente, si tiene un piñón que está roto, un montón de piezas que pueden ser restauradas. Luego ya se limpia, se vuelve a montar, se comprueba su funcionamiento. Y una cosa muy interesante de los últimos años es que se pueden automatizar estos relojes. O sea, se puede mantener todas las partes mecánicas, pero se le introduce un motor, pues para no tener que darle cuerda, para los segundos que adelanta o atrasa controlarlos.
1: Uh-huh. Vale, pues un proceso, bueno, pues muy, muy complejo y que tiene necesidad de manos artesanas y de manos que saben lo que están haciendo. Y bueno, hemos hablado de los otros relojes que visitaréis los días 17 y 24. ¿Qué tienen de especial estos dos?
3: Pues el siguiente reloj de Aspitia es muy interesante porque es de 1815. Estamos hablando del siglo XIX y está también expuesto, está automatizado también, o sea, se puede ver la parte mecánica y la parte del remontaje, pues de las pesas, ¿no? O sea, está mecánico, pero está automatizado. Y muy interesante que es de 1815, de un relojero, Zugasti, que ha hecho relojes, bueno, en Cádiz, en el Santuario de Loyola, bueno, un montón de sitios. Y luego el último, el de Izarna, que está en la iglesia de Santa Engracia, pues ahí es un reloj también que está en sitio apartado, porque es una ermita, o sea, no está en el centro del pueblo, pero era para dar a las viviendas de los valles alrededor, dar la hora. Y ese también está también protegido, pero está en su sitio, en su lugar original, y o sea, está unido a las campanas y está protegido también para poder ver también que efectivamente otra vez estaba decorado a pesar de no estar a la vista.
1: Sí, quizás no era muy concurrido el lugar en el que se exponían, pero bueno,
3: claro.
1: Los artesanos no solamente buscaban seguramente la fiabilidad de la herramienta, sino también bueno, pues que fuera un instrumento bello. Por cierto, comentaba antes, me han soplado por ahí que tienes un proyecto con la Diputación de Guipúzcoa precisamente sobre los relojes del territorio. ¿En qué consiste?
3: Pues efectivamente es un trabajo con la Diputación de Guipúzcoa, pues para saber hacer una radiografía de a día de hoy qué nos ha llegado de esos relojes mecánicos que en muchas iglesias eran así, eran mecánicos. Hoy en día la mayoría son electrónicos, pero bueno, todavía quedan algunos relojes que se mantienen, que se pueden dar a conocer luego posteriormente, pero bueno, es para saber una radiografía de cómo es actualmente esa situación, pues en ayuntamientos y en iglesias, pues qué parte de este patrimonio todavía conservamos y que se puede mantener.
1: Uh-huh. Sí, sí, sí. Fíjate que ayer justo contamos la noticia de que ya existen relojes nucleares que funcionan a base de núcleos de torio. En fin, ha avanzado mucho, evidentemente, lo que es la ciencia de medir el tiempo, pero estos relojes antiguos nos siguen pareciendo bellísimos, maravillosos, y aunque atrasen o adelanten unos segundos, tampoco pasa nada, no hace falta que la perfección nos nuble la vista para admirar estas bellezas. Bueno, las tres diputaciones tienen, por cierto, un amplio programa de actividades con motivo de las Jornadas Europeas del Patrimonio, y en Guipúzcoa, concretamente, las visitas de las que nos ha hablado Ander Mosso, pues están incluidas de la mano de la Sociedad de Ciencias Aranzadi. Y bueno, pues os recomendamos consultar los programas, porque seguro que cerca de donde vivís, o lejos, porque también es un buen motivo para hacer una excursión, hay actividades para todos los gustos, siempre con la idea de, bueno, pues promocionar el patrimonio que tenemos en nuestra comunidad autónoma, y muchos, muchos objetos como estos relojes van a resultar a lo mejor hasta un descubrimiento que teníamos cerca y no, nunca nos hayamos parado a mirar. ¿Cómo participar en estas visitas guiadas, Ander?
3: Pues en el programa de las actividades he puesto, pues eso, un número de teléfono de contacto y un correo, porque claro, las plazas las tengo limitadas o limitadas, tampoco quiero que se expanda demasiado, pero bueno, para controlar también pues cuánta gente va a ver, etcétera, y para adaptar la charla.
1: Sí, bueno, pues tanto el correo como el teléfono en el programa concretamente de las Jornadas Europeas del Patrimonio que organiza Guipúzcoa. Lo dicho, en todas partes en realidad se están organizando actividades de todos los tipos y siempre es un placer llegar a octubre y tener tantas opciones para pasar nuestro tiempo libre. Pues que vaya muy bien, Ander, estas visitas y el proyecto en el que te has embarcado en Guipúzcoa. Un saludo, agur.
3: Muchas gracias.

0: Bilbao acoge a partir de hoy el 21º Congreso Internacional sobre Patrimonio Geológico y Minero, así como su 25ª sesión científica. La capital vizcaína ha sido elegida por ser la cabeza de un territorio de amplia tradición minera, con una actividad especialmente intensa durante los siglos XIX y XX, que marcó la evolución social y económica de hecho de todo el territorio vasco. Laura Damas es profesora e investigadora del Departamento de Geología de la EHU y una de las organizadoras del evento.
1: Yo creo que el patrimonio geológico sí se conoce porque es valorado por la gente, pero es valorado por otros aspectos y no lo enlazan con la geología. Muchas veces no lo sé, ves un paisaje o formaciones, ¿no? Ahora el flis sí que se puede relacionar con la geología, pero hasta ahora ibas y veías una playa preciosa o unas formaciones geológicas, que no eran formaciones geológicas, ¿no? Unas lineaciones de roca o demás, y la gente no lo asociaba con geología. Creo que el principal problema es el desconocimiento de la geología como tal.
0: En Euskadi hay 150 lugares de interés geológico, como el Geoparque de la Costa Vasca, las minas de Arditurri, las salinas del Valle Salado de Añana o el Museo de la Minería del País Vasco. La geología nos sirve también para mirar de otra forma las rocas ornamentales que se utilizan en construcción. El Congreso sobre Patrimonio Geológico se acerca también a canteras de nuestro entorno. El caso más conocido es la cantera que produce la caliza rojo Ereño o rojo Bilbao, explotada en Vizcaya en canteras como las de Gautegui, Gizarteaga o Ereño, y declarada recientemente como Roca Internacional de Patrimonio por la Unión Internacional de Ciencias Geológicas. La caliza de Ereño es también el objeto de tesis doctoral de Laura Damas, que también nos ofrece otros ejemplos de rocas ornamentales presentes en nuestro entorno.
1: Es la caliza que se conoce como Chorito Quieta, ¿no? Es una caliza roja. En esta caliza acaba de terminar la tesis un compañero nuestro del grupo, Martín Ladrón de Guevara. La andadura la iniciaron Arantxa Bodego, que es también compañera nuestra, en Eco Iriarte, y también se explotó como roca ornamental. Yo voy a hablar, esta vez me salto del rojo al gris, otra de las calizas conocidas, ¿no?, a nivel sobre todo nacional de Vizcaya, no explotadas en Vizcaya, es el gris Mañaria. Había diferentes, ahora mismo quedan dos canteras activas que no son de roca ornamental, pero en el municipio de Mañaria había varias canteras que explotaban caliza como roca ornamental. Ahora mismo la mayoría están cerradas. Y yo, no es una conferencia, es una comunicación. La comunicación que voy a aportar es sobre la cantera de Angurreta, que Víctor Arrizabalaga ha recuperado. Víctor es un artista y ha recuperado esa cantera para darle la vida y transformarla en un lugar donde el arte, la geología, la cultura se entremezclan de una manera muy armónica. Entonces, pues eso, vamos a dar visibilidad a esta roca. Y luego, por supuesto, la salida post-congreso será a Cantera Gorria o a la cantera de Andravide Gautegui Zarteaga. En la cantera se pueden ver las formaciones geológicas que dieron lugar al rojo Ereño, ¿no? Y nos permite visualizar los fósiles que se encuentran embebidos, ¿no?, en esa matriz rojiza que le da identidad a la roca, en posición de vida y en diferentes cortes, lo que nos ayuda a entender esa historia geológica que ocurrió durante el Cretácico hace 115 millones de años más o menos.
0: La cantera de Gautegui Zarteaga, por cierto, de la que se extraía el rojo Ereño, ha sido acondicionada para visitas y entra dentro, por ejemplo, de la oferta de salidas de las Jornadas del Patrimonio de Vizcaya, donde también podemos encontrar otras actividades que ponen en valor el pasado minero de ese territorio.

0: A los modelos de inteligencia artificial que usamos en diferentes aplicaciones se les da bien trabajar con los datos que conocen, pero adentrarse en parámetros desconocidos es otra cuestión. La vida real, las situaciones en las que se coloca una IA para que dé una respuesta, se caracterizan por ser entornos cambiantes. Y en ese contexto, gestionar lo desconocido no es tan fácil. Una investigación desarrollada en la Universidad de Deusto muestra cómo enseñar a la inteligencia artificial a decir no lo sé. Se trata de una tesis doctoral, concretamente de Marcos Barcina, que explica esta debilidad de la IA partiendo de la forma en la que se entrena.
1: Los algoritmos y los modelos de aprendizaje automáticos actuales siempre parten de unos datos de entrenamiento. Si, por ejemplo, estamos reconociendo animales por imágenes y tenemos imágenes de perros y gatos, nuestro modelo los entrenamos con ellos y solo será capaz de reconocer perros y gatos. Cuando le llega una imagen de algo que no ha estado en su entrenamiento, debido a que esos datos de entrenamiento están limitados por esas dos categorías, pues será inevitable que si le llega la imagen de un pájaro, te diga, pues esto es un perro o esto es un gato. Pero de esas dos opciones no se va a mover. Sí que se podría entrenar para que detectase pájaros, pero ¿dónde paras? ¿Es factible tener todas las posibilidades en el conjunto de entrenamiento? Pues probablemente no. Hay cosas que ni siquiera alguien experto en el campo puede prever que se va a encontrar.
0: ¿Qué ocurre cuando una IA se encuentra con información que no controla y en una situación para la que no ha sido entrenada?
1: Que te dará simplemente una predicción dentro de esas categorías de entrenamiento. Y lo que se pretendía con la tesis que he desarrollado es que si nota que los datos que le han llegado no está cerca de ninguna de esas categorías de entrenamiento originales, sea capaz de decirte, esto no lo conozco, no te voy a dar una predicción sobre ello. Para mí es desconocido. Y después ya tú decides qué hacer con esa información. La IA podría detectar que esto no lo sé porque era un dato inútil, un ruido, algo que no se va a repetir y por tanto pues lo descarto y me olvido de ello. O si es algo nuevo, una categoría nueva que empieza a repetirse, le podrías decir a la IA, esta nueva categoría es interesante, deberías aprenderla e incorporarla a tu conocimiento. Entonces, si empieza a recibir muchos pájaros que para entonces eran desconocidos, igual a partir de cierto número de pájaros, ya puede empezar a detectar pájaros.
0: Esta investigación sienta las bases conceptuales y metodológicas para dotar a una inteligencia artificial de la capacidad de gestionar lo desconocido, algo muy útil en ámbitos como la medicina, como destaca Marcos Barcina.
1: Las imágenes médicas, el problema que tienen es que hay una gran falta de datos. Entonces, como tú no puedes tener todos esos casos de pues, enfermedades, o escáneres o lo que sea disponibles, siempre es interesante que la IA sea capaz de decirte, esto no lo he visto nunca, no te voy a dar una clasificación falsa de una de las enfermedades que ya conozco porque igual esto es nuevo. Y también en otras áreas que aún así, que hay más datos, pero surgen categorías nuevas todos los días, como por ejemplo en los ciberataques, también es útil porque alguien que ha entrenado a su modelo para detectar ciertos tipos de ciberataques como phishing, pues no puede prever que vaya a surgir un nuevo tipo de ciberataque. Por tanto, es imposible que entrene al modelo para detectarlo. Entonces, que te detecte ese patrón desconocido, obviamente es muy útil.
0: Por su parte, Pablo García Bringas, profesor de Ingeniería en la Universidad de Deusto y director de la tesis, destaca las distintas aplicaciones en las que trabajan en el ámbito de la inteligencia artificial.
2: Venimos trabajando desde hace muchos años en distintas aplicaciones de IA, al sector industrial, a la mejora optimización de procesos productivos, al dominio de la ciberseguridad, como apuntaba Marcos, diría que en prácticamente todos los frentes. Tenemos desarrollos muy buenos, por ejemplo, en detección de contenidos de acoso en redes sociales, y bueno, y el área de la salud, por ejemplo, que apunta Marcos ahora mismo, pues también es un espacio en el que creemos que es muy que todo esto pues está llamado a dar siguientes saltos cualitativos. Es prácticamente hacer los deberes honestamente. Incluye incorporar todo este concepto de que la IA tiene sus propias limitaciones, y de alguna manera asegurarnos que metemos al humano en el ciclo de pensamiento, ¿no? Se habla de human in the loop, precisamente eso es en lo que venimos trabajando desde hace mucho tiempo, ¿sí?
0: Jonathan es una tortuga gigante de las Seychelles, muy especial porque se calcula que tiene unos 194 años. Esto la convierte en la tortuga gigante viva más longeva y en el animal terrestre más viejo del mundo. Se cree que nació en torno a 1832, lo que la sitúa en la época en la que vivió Charles Darwin. Jonathan ha vivido la mayor parte de su vida en la isla de Santa Elena, concretamente en la residencia del gobernador, ya que llegó de las Seychelles hace 144 años, siendo ya un ejemplar adulto, como regalo para el mandatario británico en este territorio de ultramar, situado en el Océano Atlántico Sur. Un estudio publicado ahora en la revista Science Advance identifica 287 variantes genéticas únicas en Jonathan que explican su extraordinaria longevidad. Estas variantes controlan procesos clave del organismo, como la reparación del daño en el ADN, la reducción de la inflamación, la regulación de la insulina y la supresión del cáncer, lo que reduce los efectos habituales del envejecimiento. El equipo también comparó el epigenoma de Jonathan con los de tortugas gigantes más jóvenes de su misma especie. El epigenoma viene a ser algo así como los interruptores que activan y desactivan genes. Bien, pues los interruptores que controlan los genes de reparación del ADN y del metabolismo de Jonathan son muy similares a los de sus parientes mucho más jóvenes. Normalmente el epigenoma cambia con el tiempo, contribuyendo al proceso de envejecimiento. Esta es una razón clave por la que empiezan a surgir problemas en el organismo de las personas mayores, pues el epigenoma de Jonathan está como si fuera un chaval. Los reguladores genéticos implicados en la producción de energía y la reparación del ADN se han mantenido increíblemente estables en esta tortuga durante casi dos siglos, lo que explica su gran longevidad.
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1: Las noticias de las 5 de Egunon. A las 6 de esta tarde en Zumaya, el movimiento feminista ha convocado una manifestación a la que también se ha sumado el ayuntamiento de la localidad guipuzcoana tras conocerse que la Ertzaintza investiga una denuncia de agresión sexual a una menor por parte de tres hombres ocurrida en la madrugada del domingo. Por el momento no se han llevado a cabo detenciones. Aratxe Zearreta es portavoz del movimiento feminista de Zumaya.
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1: Otra concentración, la Confederación de Sindicatos de Inquilinas, junto con Comisiones Obreras y UGT, han convocado para este viernes a mediodía un minuto de silencio en recuerdo de Mari Carmen en todos los centros de trabajo y de estudio del Estado, después de que la mujer de 87 años falleciera el pasado miércoles tras ser desahuciada de su hogar hace un par de semanas. Esto tras la marcha multitudinaria que ayer recorrió por la tarde las calles de Madrid con unos 20.000 manifestantes. En el portal en donde vivía Mari Carmen, el Sindicato de Inquilinas realizaba este llamamiento.
3: No estuvo en nuestras manos alargar su vida lo suficiente para que disfrutase la victoria de recuperar su casa de las garras de los buitres. Pero sí está en nuestras manos, en las de todas, cumplir su última voluntad. Que nadie más tenga que dar su vida por tener un sitio donde vivir y morir con dignidad.
1: En Bilbao, la acampada del Arriaga se concentrará a las 6 de la tarde en la misma plaza. Y el Lehendakari, Manuel Pradales, tendrá que responder en el pleno de control del Parlamento Vasco a preguntas relacionadas por la crisis de la vivienda, entre otras cuestiones. Ayer, en el propio Parlamento de Gasteiz, la oposición exigió que toda vivienda construida con dinero público goce indefinidamente de protección. Jon Hernández es el que proponía esta medida.
4: Para que las viviendas, todas, mantengan indefinidamente su protección. La función social de una vivienda no puede depender del código postal.
1: Se sumaba también EH Bildu a esta petición. Sin embargo, los socios acotan la protección a las viviendas. Abogan porque las viviendas no pierdan su protección en caso de que estén en zona tensionada. Adrián Fernández, Partido Socialista de Euskadi. Jonathan Moreno, PNV.
5: Que estén dentro de una zona tensionada, no pierdan esa calificación.
6: Es muy importante garantizar la seguridad jurídica para que la gente sepa qué atenerse.
1: Esa está la propuesta PNV y Partido Socialista, la que conseguía la luz verde en la Cámara y que se materializará a través del proyecto presupuestario, lo reiteraba el consejero de Vivienda, Denis Itxaso.
7: Aprobatuko dugun presupuestoan, espero dut beste hiru erreforma berri sartzea etxebizitzaren babesa sendotze bidean.
1: Se pretende cambiar la ley de vivienda de 2015 para extender así la protección de las viviendas oficiales en zonas tensionadas. Y también ayer la presidenta de Navarra, María Chivite, en el pleno de control al gobierno, en el Parlamento Foral, tuvo que responder sobre el problema de la vivienda. Chivite defendió construir más vivienda protegida, pero que no termine en manos de fondos de inversión, y aseguró que el Departamento de Vivienda además dispondrá de recursos suficientes para comprar a esos fondos las 600 viviendas en alquiler que han perdido la calificación de protegidas, familias, recordemos, en riesgo de desahucio, como los de Chabacoich, San Jorge o Rochapea.
8: La vicepresidenta va a disponer de recursos suficientes para poder adquirir estas viviendas. Este gobierno está dispuesto a hacer un esfuerzo inversor importante, pero también digo que tendrá que ser una negociación justa, porque lo que no estamos dispuestos es a seguir engordando los bolsillos de los especuladores.
1: Terminamos con la previsión meteorológica. En estas primeras horas de la mañana tenemos intervalos nubosos en la mitad norte. Puede llover de forma dispersa. A lo largo de la tarde esa nubosidad irá a menos en la mitad sur, mientras los cielos estarán poco nubosos durante la mayor parte del día. Vientos de componente norte de flojo a moderado y máximas entre 17 y 20 grados. Tenemos ahora 13 grados en Bilbao y Bayona, 11 en Donostia, 10 en Iruña y 8 en Gasteiz y Maule. Es todo. 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

Egunon, son las 5:06 de la mañana, es viernes 9 de octubre, llegamos al final de la semana laboral para muchos de nosotros y de nosotras por delante, al menos 3 días para la mayoría. Hablo siempre de mayorías porque yo sé que este mensaje no cala exactamente igual en todos y todas. Recuerdo hace ya muchos años trabajando en fin de semana lo que suponía, ¿no? Cuando tenías al compi de al lado diciendo, ¡ah, qué bien, es viernes tal, porque voy a hacer cual! Y tú mirándole como la vaca que mira el tren diciendo sí, ya, claro. Bueno, lo sé, insisto, los que hemos pasado por todos los horarios sabemos que los viernes no saben igual para todo el mundo, pero vamos a intentar que estos minutos que nos restan hasta las 6 de la mañana al menos, si lo sean, que nos contagien a todos y a todas de la misma energía. Ya sabéis además que los viernes nos rodeamos de un hombre que ya de por sí es energía positiva por todos los costados, aunque venga enfadado con la vida, que a veces también le pasa a nuestro amigo Iván Ayue, a Chistumán. Por cierto, ¿cómo estáis en cuanto al fresco o al frío? Yo ayer fue la primera vez que tuve frío en casa en no recuerdo ni el tiempo que llevaba sin tener frío. De hecho, me puse pantalón largo de pijama. Tampoco recuerdo cuándo fue la última vez que me había puesto un pantalón largo de pijama sin que me sobrase, o sea, sin que me lo tuviese que quitar a medianoche. Ayer al pequeño de la casa incluso le puse manta, porque hasta ahora había estado con una simple sábana. Vamos notando cambios, ¿eh? Se van notando pequeños cambios y la verdad es que la de hoy es una mañana fría, ¿eh? Enseguida miramos las temperaturas, pero ya os digo yo, si no habéis abierto la ventana, si no habéis salido de casa, este viernes las mínimas a esta hora de la mañana hacen que necesitemos, ¿eh?, de ese abrigo que hasta ahora hemos ido evitando. Bueno, vamos a echar un vistazo enseguida al pronóstico, a las temperaturas. Podéis enviarnos vuestros registros al 688-840-840. Y mientras yo hago estas tareas, si os parece, escuchamos como siempre un poquito de música y nos vamos al 9 de octubre de 1991. Ese día se publicaba el single Can't Stop This Thing We Started, Bryan Adams.

0: Este viernes 9 de octubre, en lo meteorológico, ¿cómo va a ser? Pues te lo contamos aquí en Bostecoa. Vamos a empezar el día con abundante nubosidad, también con algunos bancos de niebla, e incluso en algunos puntos de la vertiente cantábrica no se descarta que chispee todavía en algunos momentos de la mañana. Ahora bien, a medida que avance la jornada, la nubosidad va a ser menos compacta y se irán abriendo claros. Eso sí, parece que en zonas de la vertiente cantábrica, en algunas al menos, va a ser bastante difícil que la nubosidad desaparezca por completo. En la mitad sur, sin embargo, los cielos van a estar ya poco nubosos desde primeros compases del día. El viento soplará de componente norte flojo a moderado y este viento nos deja ambiente fresco. Lo hace ya en estas primeras horas del día. Y si hablamos de las máximas, es verdad que pueden subir uno o dos graditos respecto a las de ayer, pero en todo caso se quedarán por debajo de los 20 grados. He estado echando un vistazo y en el interior pueden estar en torno a los 15, 16, 17 y ya en la costa, lo dicho, por debajo de la barrera de los 20. A esta hora tenemos temperaturas en nuestras capitales: 13 grados, temperatura media en Bilbao y en Bayona, 11 grados en Donostia, 10 grados en Iruña, 8 en Vitoria-Gasteiz. Y los registros que nos estáis aportando en el 688-840-840. Hay 16 grados en Loiu, nos envía el registro Pili. Íñigo desde Larracho nos envía 15 graditos y medio. 13 grados hay en Pasai Antxo, también en Lezo, Elgoibar y Leioa. Egunon, Ayulen, Amolia, Inma, que siempre estáis ahí al pie del cañón. 12 graditos y medio nos envían desde Osintxu, por cierto, que nos dice el amigo que nos envía este registro. Algunos no libramos hasta el lunes. ¿Veis? Sí, yo sé que nunca los mensajes pueden ser genéricos. Por eso es como un lo digo, no lo digo. Ánimo, ánimo a los que tenéis que estar levantando el país mientras otros descansan o disfrutan de la fiesta. Por cierto, San Fausto, se empiezan en Durango y en Basauri. Seguimos con las temperaturas. Hay 10 grados en Zumárraga, Egunon, Juancho. John desde Aztiria nos envía un registro de 9 graditos, misma temperatura que ayer a esta hora. Y tengo, a ver, el mensajito de Luis Mari, a ver que te busco aquí la tablet. Dice, hoy pleno, 11 grados de temperatura en su recorrido habitual. Esto es en Laudio, en Oquendo, en Sodupe y 11 grados. Le ha marcado el termómetro también a su llegada a Larrondo. Pues así llega el día en lo meteorológico. Ya sabéis que podéis aportar vuestros mensajes. Cuando hablo de temperaturas, bien, pero lo que queráis contarnos, como si nos queréis contar qué tenéis previsto para el fin de semana. Si no tenéis planes, nosotras te lo aportamos. 5 y 15.
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1: La ciudad de Bilbao acoge desde ayer, celebra desde ayer la edición número 63 de Chiquitero en Festa, la fiesta de los chiquiteros y chiquiteras, con un extenso programa que incluye más de 30 actividades. Es verdad que empezó todo ayer, pero será la jornada de mañana sábado, víspera del Día de la Machu de Begoña, la más especial, con la ofrenda floral y del mosto a la Machu por la mañana y el multitudinario canto de la salve de los chiquiteros por la tarde, ambos eventos frente al edificio La Bolsa del Casco Viejo. El cantante y líder de Doctor Deseo, Francis Díez, a quien escuchamos, también el Euskal Museo Bilbao, Museo Vasco, han sido este año los premios Chiquito de Honor, es un galardón que concede el colectivo Chiquitero Artean. La tradicional romería de Begoña se adelanta al sábado, partirá mañana a las 7:30 de la tarde desde la Plaza Arriaga para realizar un pasacalles por el Casco Viejo y concluir en la Basílica sobre las 9:45 aproximadamente de la tarde. Los remeros un año más van a ir acompañados por chistularis, fanfarrias y grupos de danzas como RK Ortu y la Junta Directiva de la Cofradía de Begoña. Pues lo dicho, mañana sábado la romería y os he dicho el sábado, no, el domingo, en el día de la Machu de Begoña, día 11, por Dios, Irache, no te adelantes en el calendario, esa jornada especial con la ofrenda, con la salve, etc. Esto este fin de semana en Bilbao.

Pero vamos con más alternativas. Areso acoge este domingo 11 de octubre la quinta edición de Emakume Artzainen Eguna, el Día de las Pastoras, un evento impulsado por el consorcio turístico Plazaola. El programa comenzará a las 11 de la mañana con la apertura del mercado, que contará con una treintena de puestos de artesanos y productores de Mendialdea, desde queso, miel, embutidos, carne, huevos. Durante toda la mañana el público va a poder conocer su trabajo, va a poder disfrutar de una degustación de burruntzin, el asado de cordero, y en paralelo, mientras se asa un cordero de forma lenta y con carbón, bueno, pues vais a poder, lo dicho, disfrutar de ese momento degustando pinchos que se van a servir en otro punto de Areso. Vamos, que puedes estar toda la mañana comiendo, picoteando de un lado a otro. Areso, Emakume Artzainen Eguna, este domingo. Dicen que el momento más simbólico llegará ya a la 1 de la tarde con el homenaje a las mujeres pastoras, baserritarras, queseras de Areso. Es un acto sencillo pero muy emotivo que incluye la entrega simbólica de rosas y el corte del queso, que será a cargo de una de las pastoras más veteranas de la localidad. En esta misma clave podemos mirar también a Zizurkil, que también el domingo celebra la edición número 28 de su Azoka Beresia, con productos artesanos y de baserri a la venta, claro está, desde las 10:30 de la mañana, con degustación aquí también en Zizurkil de productos locales a la una. A partir de la 1 de la tarde dicen que va a haber hamburguesas, yogures, queso fresco, bizcochos. Por un 10º año consecutivo además, y hasta el lunes 12 de octubre, también Iruña celebra la Semana del Producto Local, con más de 40 productores de alimentos de calidad y de cercanía dándose cita en la Plaza del Castillo, en Iruña. Insisto, un amplio programa que podéis consultar, si así lo deseáis, en la web semanadelproductolocal.com. Y no podemos olvidarnos de la localidad alavesa de Pobes, que tiene todo preparado para la edición número 30 de la Feria de la Alubia Pinta Alavesa. Ahí estarán nuestros compañeros de Más que Palabras este domingo. El evento comenzará a las 10 de la mañana con exposición y venta de alubias, y de forma paralela podréis disfrutar de la Feria de Artesanía y Productos Típicos del País.

5:22 de la mañana. Te contamos también que el Festival Fenómena regresa mañana sábado al parking del Puerto Deportivo de Hondarribia con una propuesta musical variada, muy variada, que encabeza la banda noruega Motorpsycho, a quienes escuchamos. Este va a ser además el único concierto de Motorpsycho en el Estado español este año. Es una banda que suma más de 35 años de actividad y que, lo dicho, vas a poder disfrutar mañana sábado en Hondarribia, dentro de ese Festival Fenómena. 5 años después de la última edición, regresa a Vitoria-Gasteiz la Feria del Libro con nuevo formato y nueva ubicación, al Parque de la Florida. Hasta el lunes 12, casi una treintena de autores y autoras como Carmele Jallo, el colectivo Carmen Mola, Katish Aguirre, Ivonne Martín, Jon Azcueta o Miquel Santiago van a presentar sus últimas creaciones y van a estar allí firmando los libros en los stands de la feria. El catálogo de actividades es amplísimo, así que te remitimos, en este caso, si quieres consultar el programa completo de qué autores y autoras, qué día, a qué horas van a estar firmando, en la web municipal vitoria-gasteiz.org. Y hablando de ferias del libro, pues también Zarauz abre domingo 11 y lunes 12 su feria del libro y disco de ocasión. Los puestos de la feria, que tienen carácter solidario, se van a habilitar en la plaza del mercado y vosotros, los propios ciudadanos y ciudadanas, también podréis llevar de casa aquello que deseéis poner a disposición de otros, de nuevos usuarios.

Y esta noche es noche de tributos en Bilbao. La sala Stage Live reúne a Master of Extinction, tributo a Metallica y Megadeth, y a Santuario, tributo a Iron Maiden. También hoy en la sala Santana 27 tendrá lugar a partir de las 9 de la noche el concierto homenaje Good Save the Queen. Han pasado 4 décadas desde que la banda Queen se subiera por última vez al escenario con Mercury al frente. Los acordes del himno Good Save the Queen fueron precisamente los que sonaron aquel día mientras se retiraban a los camerinos.

0: Bolsa, también en el casco viejo, y ese canto multitudinario de la Salve con ambiente coral, con bilbainadas. La verdad es que suele ser un ambiente bonito el que se genera, más allá de que tú seas de chiquito o no. Yo vivo mosto, ¿qué te voy a decir? Lo voy a decir bajito por si acaso, pero sí, a veces bebo mosto, que decían los de la cuadrilla, ¿os acordáis de vaya semanita? 5:28 de la mañana, nos vamos hasta el camping de Urbasa a saludar a Miguel Eugui. Miguel, ¿cómo estás? Egunon.
1: Egunon, muy bien, Irache, egunon.
0: ¿Tú eres de mosto o de chiquito, Miguel?
1: Yo soy de mosto.
0: Tú de mosto también, ¿ves? Bueno, que al final...
1: Nos hacemos mayores.
0: Pues no sé si es que nos hacemos mayores o si... Yo es que no he hecho el paladar, no logro hacer el paladar al vino, ni al buen vino siquiera, así que ¿qué le vamos a hacer? Cada uno con lo suyo. Oye, hemos dicho que está siendo una mañana fría y me decías ayer que desde luego el cambio ya se nota también en Urbasa, sobre todo en el color, ¿no, Miguel?
1: Sí, menudo cambio, porque hemos pasado de estar todo el verano, incluso desde junio, con color tierra, color amarillo, sin hierba y tal, y ahora empieza a ponerse ahí todo verde otra vez. ¿Qué? Está saliendo la hierba, se está poniendo verde el manto, muy bien.
0: Ya era hora, ¿verdad?, de ver ese manto verde, sí, en Urbasa.
1: Hombre.
0: Esto, sin embargo, imagino que también lo que hace es cambiar la dinámica en el camping, ¿no? Todo se va tranquilizando mucho ya para estas fechas. O bueno, este fin de semana, como tenemos un extra, igual lo tenéis movidito, cuéntame.
1: Sí, no, por ejemplo, este fin de semana, como ya es que el penúltimo puente del año, bueno, el antepenúltimo, pero bueno, entonces cerramos, sí, el... Y el penúltimo puente, pues está animado. Tenemos todos los bungalows llenos, la acampada también vende la gente... El tiempo no va a acompañar, pero bueno, pero los puentes aprovechan siempre.
0: Es verdad, aunque ¿qué más da si el tiempo acompaña mejor, peor? Además, lo que hemos dicho, es un entorno, mientras vayas bien vestido para la ocasión, sí, pues no pasa nada, hay planes para hacer. Mira, nos lo suele decir Alberto Muro, nuestro fotógrafo de referencia aquí en Bostecua, que hay entornos que en días nublados... las fotografías salen mucho más bonitas. No hace falta un día luminoso de cielo completamente despejado para disfrutar de determinados paisajes. Así que ojalá disfruten mucho quienes se acerquen este fin de semana a vosotros ahí hasta el camping de Urbasa. Yo ayer me mensajeaba con Miguel porque había leído una referencia que nos lleva precisamente al Parque Natural de Urbasa Andía. Representantes parlamentarios visitaban hace unos días el frontón Amaya. Es una instalación, bueno, pues en desuso desde los años 80 y bueno, parece que hay un movimiento vecinal que lleva ya un par de años trabajando para lograr su recuperación, y me decías que está completamente abandonado, sucio, ¿no, Miguel?
1: Sí, es una pena. Yo suelo pasar por ahí casi todos los días y se le ha comido la vegetación. Es un frontón que en su día fue muy usado por los pilotaris de la zona, pero claro, pues se le ha comido la vegetación, el clima y el abandono.
0: Porque eso, es un frontón descubierto, ¿verdad?
1: He descubierto, sí.
0: Pues la verdad es que yo ayer echando un vistazo a imágenes, algunas me las remitiste tú mismo, Miguel, pues era uno de esos lugares, desde luego, a preservar, y por lo que leo fue punto de encuentro, de unión de los valles de Sacana, de Amezcua, de Hierri durante mucho tiempo. Claro, digamos que sus años, su edad de oro fue en los 50, ¿no? Donde, bueno, pues más actividad tuvo, pero bueno, pues a ver si estos vecinos y vecinas, y a ver si ahora que los representantes políticos han puesto un pie allí, toman nota y trabajan por recuperar. Pero claro, es que me decías que está frente a un palacio, el Palacio de Urbasa, el Palacio del Marqués de Andía, que este todavía está en peor estado de ruina, ¿no?
1: Sí, el Palacio de Urbasa está ya destrozado. O sea, el ganado entra adentro, está siempre lleno de vacas, nadie le metía mano a eso. Bueno, es que es un, claro, recuperar un palacio no será mucho más caro que recuperar, claro, un frontón. Bueno, el frontón por lo menos ya han estado los técnicos del gobierno y están pidiendo presupuestos.
0: Sí, por eso parece que ahí sí que bueno, se van a tomar decisiones que ojalá hagan que la imagen cambie en un periodo de tiempo corto. Lo del Palacio de Urbasa me da que eso ya es impepinable, que su abandono y su estado de ruina, pues es que es muy difícil recuperar algo así cuando dices, además, muy bien dicho, que se necesitaría mucho dinero. Pero si tenéis curiosidad, yo ayer ayer, bueno, me mandaste tú la imagen de una maqueta, preciosa maqueta, y eso que, bueno, empezó siendo casa cárcel, en fin, la historia del Palacio de Urbasa, del Palacio del Marqués de Andía, es una historia curiosa, ¿eh? También, ahí os lo dejo, para que sigáis las miguitas e investiguéis por vuestra cuenta y riesgo. Miguel, que tengáis el mejor fin de semana posible.

0: y en 7 días nos cuentas. Un abrazo enorme.
1: Exacto. Igualmente un abrazo y buen fin de semana y buen puente.
0: A cuidarse, agur, agur.
1: A cuidarse, agur, bye, agur.
0: A punto de alcanzar las 5:33 de la mañana. Momento de recordarte que durante la primera mitad de este día, viernes 9 de octubre, especialmente en las primeras horas de la mañana, vamos a tener intervalos nubosos en la mitad norte, algunas nieblas, e incluso puede llover todavía, de forma dispersa en rincones de la vertiente cantábrica. A lo largo de la tarde, sin embargo, nos dice el pronóstico de Euskalmet que la nubosidad será menos compacta y que se abrirán claros. Esto en la mitad norte, porque en realidad si hablamos de la mitad sur, no va a hacer falta esperar a la tarde. Los cielos van a estar poco nubosos durante gran parte del día. El viento va a soplar de componente flojo a moderado, y esto nos deja ambiente fresco ya en estas primeras horas, y si hablamos de máximas se van a mover entre los 16-20 grados. La barrera de los 20 grados no se va a superar hoy. Mañana sábado vamos a tener, te lo avanzo, ambiente soleado en general. Se formarán abundantes bancos de niebla en valles del interior por la mañana, pero quedarán paso a una jornada soleada con nubes altas. Las bajas aparecerán ya, pero por la tarde-noche en la mitad norte. Y ojo mañana a las temperaturas, porque las mínimas se van a quedar en valores cercanos a los 5 grados en puntos del interior. Si hablamos de máximas, mañana igual pueden llegar a superar los 20. Hoy no, mañana sí, 20, 22 grados, ahí se va a mover el asunto. Tenemos a esta hora de la mañana 13 grados de temperatura media en Bilbao o en Bayona, 11 grados en Donostia, 10 grados en Iruña, 8 en Vitoria-Gasteiz. Hay 16 grados en Loiu, 15 en Larracho, 13 grados en puntos como Pasaiancho, Eibar, Lezo, Elgoibar o Leioa. 12 graditos y medio nos enviaban desde Osintxu, 12 grados en Beasain, 10 grados en Zumárraga, 11 en Llodio, 9 grados en Astiria. Y ahora mismo nos llega mensaje desde Mendata, 13 grados de temperatura y Shirimiri. Ya veis que efectivamente esa lluvia débil y dispersa todavía nos puede acompañar en estas primeras horas del día. Así que si vas a salir prontito, pues llévate el paraguas por si acaso, o al menos un chubasquero, porque quizá le vayas a dar uso. Y si el café no te lo tomas en casa y lo llevas como yo en vaso, caliéntatelo, porque se te va a enfriar por el camino. Hoy la mañana viene fresquita. Estamos a punto de alcanzar las 5:36 de la mañana y él nos llama como cada viernes a la puerta.
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0: Uy, hoy ha sido ligerito el momento chiribita.
1: El momento chiribita hay que dosificarse un poco, porque si no haces tantas chiribitas que te conocen como el chiribitas.
0: No te creo. ¿Sabes una cosa? ¿Sabes una cosa?
1: ¿Qué?
0: Hoy es mi cumple.
1: ¡Oh! Espérate, espérate.
0: ¡Ay, qué hilo!
1: Y el final con la nariz. Ay, qué mal.
0: No esperaba menos de
1: ¿Has visto que con la primera está, fosa nasal
0: estás
1: estaba...
0: Estás un poquito
1: sí, tenía
0: taponado.
1: Ahí, está atascado, he metido en la flauta y... error, he metido en la otra y ahí viene.
0: Error 404, not found. Gracias, gracias.
1: Sería nada.
0: El caso es que yo he dicho, ¿qué me puedo yo como autorregalar? Sí, esto es así, ¿no? En la vida
1: jeta,
0: no hay que esperar a que a una le agasaje.
1: Totalmente.
0: Bueno, pero es un regalo que yo creo que, bueno, creo no, o sea, estoy segurísima de que es compartido, de que tú lo vas a disfrutar. Y sé fehacientemente que también lo va a disfrutar nuestra audiencia, porque si algo apelamos tú y yo día sí día también es a la nostalgia, ¿no?
1: Sí.
0: Nosotros somos niños de finales de la década de los 70 y bueno, pues la verdad es que los 80, si hablamos de series de televisión, dieron mucho. Uh-huh. Los primeros 90 también,
1: sí.
0: ¿Verdad? Y es increíble cómo cuando se juega este juego de la nostalgia, la gente responde. ¿Y sabes quién lo sabe esto también?
1: ¿Quién?
0: Estupendamente. Pues un hombre que se llama Antonio, Tony Quintana. Le encontramos en Instagram como tony.quintana.art. Es un niño del 82. Le sacamos un poquito. Bah. Una cosita. Vamos, que él nació con Naranjito.
1: ¡Hombre!
0: Y es un hombre, él es cantante, es actor en formación como actor de doblaje, pero es que ha tocado la tecla. Hace unas semanas comenzó a subir canciones que nos remiten a aquellos años en los que merendábamos. Yo era la del pan con chocolate, ¿cuál era tu merienda favorita?
1: No,
0: también.
1: Sí, con el chocolate metido. Sí.
0: ¿Pero hacías el agujero con
1: eso
0: el dedo?
1: Es, sí,
0: ¿no?
1: Sí,
0: previamente,
1: sí.
0: Para que entrase
1: para meter,
0: bien.
1: Pues se puede decir la tableta de...
0: Pues claro.
1: De Nestlé, ahí, ¡pla! Bueno, yo decía Nestlé.
0: Nestlé.
1: Nestlé.
0: A mí me gustaba el del Gorriaga.
1: Oh, qué bueno, era diferente.
0: Sí, ese y ¿sabes lo que hacía de vez en cuando también? El chocolate de hacer. El que era gordo de...
1: Sí.
0: Pues también a veces...
1: Metido, pero muy fuerte eso, ¿no?
0: Pues digamos que tenías que tener una dentadura fuerte.
1: ¿Sabes qué bocadillo me hacía mi madre cuando salía yo de clase de Chistú?
0: ¿Cuál?
1: Me llevaba ahí al colegio nocilla con quesito del caserío. Fíjate qué combinación.
0: David de Jorge diría, vaya guarrindongada.
1: Sí, sí.
0: Pero qué guarrindongada más rica, ¿no?
1: Tenía, sí, era una... Bah, muy raro. Como si te metes petaceta.
0: Pero la Merche sabía, eso es porque te quería dar ahí sí, energía
1: glucosa
0: extra.
1: Glucosa a tope, glucosa.
0: ¿Y qué merendaría Tony? Tony Quintana, ¿cómo estás? Muy buenos días.
2: Muy buenos días, Irache. Y felicidades, ¿eh?
0: Muchísimas gracias. Eres parte de mi regalo del día, ¿eh? Este viaje que vamos a hacer contigo.
1: Eso es.
0: Sonoro.
1: ¿Qué llevas puesto?
2: Qué guay.
0: Pues, ¿no me vas a salir de la tarta,
2: un placer,
0: Tony?
2: Todo un honor.
0: Oye, ¿qué merendabas tú? ¿Cuál era tu merienda favorita?
2: Yo recuerdo esos bocadillos de mantequilla con azúcar. No sé si...
0: Lo hemos comentado
2: si
0: alguna vez. Sí. De hecho, yo lo he comentado alguna vez que ese bocadillo en mi casa se comía con el pan de las 5:30 de la tarde, que hacían nueva hornada en su momento. Ahora tienes pan todo el día, a todas horas.
1: Sí.
0: Pero yo recuerdo de tener que bajar a esa hora, coger el pan recién hecho,
1: joder,
0: que ahí, claro, la mantequilla además, pues...
1: ¿La mantequilla tulipán o otra?
0: Pues no te sabría decir.
1: La del... ¿El helicóptero?
0: Has visto que tiene unos talentos aquí, Iván, y no ha hecho más que empezar, Tony, aunque, como decíamos, tú también eres
1: hombre,
0: un abanico de talentos, cantante. Bueno, en este caso, además, eres miembro de un grupo gospel, Gospel Beat, pero también
2: gospel, sí,
0: de un proyecto tecnoflamenco, ¿no, Tony?
2: Tecnoflamenco de Marsal Ventura.
0: Nada, o sea, un poquito
1: bueno.
0: De...
2: Una mezcla
0: es como mucho de extremos esto, ¿no?
2: Bueno, es al final, si te gusta la música y te gusta cantar, es... Yo me apunto a un bombardeo. Me gustan muchos estilos y experimentar y todo es disfrutarlo.
0: Uh-huh. Como decíamos, lo que nos ha conquistado, en este caso el algoritmo ha querido acercarnos a ti a través de esos cantos, canciones a la nostalgia, en las últimas semanas creo que ha sido, Tony, ganando seguidores de forma exponencial desde que comenzaste a publicar canciones, ¿no?
2: Es muy curioso porque Esta idea salió así de la nada, escuchando en el coche una playlist de canciones de dibujos de los 80. Me vinieron tantos recuerdos y tanta, o sea, una sensación muy, muy bonita, y pensé, hostia, voy a grabar una y la voy a subir a Instagram, que fue la de Los Trotamúsicos, la intro de Los Trotamúsicos, y fue una pasada porque tuvo un recibimiento brutal, y fue a partir de ahí que me empecé a enganchar, por así decirlo, a seguir subiendo temas de estos, porque vi la acogida y a la gente le gustó mucho. Y yo es que me
0: Y
2: lo
0: a ti
2: paso
0: te
2: pipa
0: sirve
2: también.
0: también, te lo pasas pipa, pero también te sirve, le decía Iván a micrófono cerrado, hay canciones que a ti te sirven dentro de esa formación como actor de doblaje, juegas mucho, evidentemente, con la voz, ¿no?
2: Exactamente, me sirven para experimentar y para practicar. De hecho, en todos los vídeos que subo bueno, en los créditos pongo que es una reinterpretación con fines de práctica. Me grabo y lo edito un poquito y lo subo. A ver qué tal.
0: Pues vamos a ver qué tal, en este caso que juzgue también la audiencia de Voseco. Yo como primera elección, como primera muestra, digamos, he elegido, Iván, una serie que tú y yo hemos hablado aquí de ella, una serie de sobremesa. Yo la recuerdo como de sobremesa, no tanto de tarde. O sea, yo recuerdo estar todavía
1: Sí.
0: sentada en la mesa de la cocina y Los Trotamúsicos era una, que
1: Sí.
0: mencionabas, Tony, y otra era...

0: no es Jax Cardona, que era la voz original, es Tony, ¿eh? Es Tony Quintana.
1: ¿En serio?
0: Hombre, claro, por favor, lo dudabas.
1: Eres muy bueno, Tony.
0: Es muy bueno, es
1: sí,
0: muy
1: porque,
0: bueno.
1: Porque claro, yo cuando lo has puesto y he oído en francés, digo, ah, esta Irache te llamabas tú, ¿no?
0: Yo me llamaba Irache y me llamo.
1: He dicho, ha puesto la original, te lo juro, ¿eh? Porque he dicho en francés tal, o sea, muy bueno, tío.
0: Bueno, es que es curioso y es un datos que tú también vas aportando con cada publicación. La serie la consumimos en castellano, doblada al castellano, pero mantuvieron la sintonía en francés.
1: En francés, sí, pero ojo, que
2: sí,
1: está haciendo...
2: Sí, sí.
0: ¿Todo?
1: Sí, sí, no, pero me refiero... ¿Sabes lo que hablamos de Nacho de Felipe el otro día? Perdón, Tony, Nacho de Felipe es un cantante de una banda muy conocida aquí, Oscorri, y le comentaba yo a Irache... que a la vez que canta, interpreta, y tú lo has hecho ahí en francés, en el... todas esas movidas, tío, o sea, pasote. O sea,
2: esta fue para mí todo un reto y es una de las que más disfruté porque yo la recordaba, sí, en francés.
1: Sí.
2: Luego más adelante sí que pasaron la versión al castellano y a diferentes idiomas, catalán y no sé si en euskera también, gallego, entiendo.
0: Pero ya éramos
2: también
0: más mayores.
2: Sí. Ya éramos más mayores, sí.
1: Wow.
2: Pero para mí el Inspector Gadget siempre la canción del opening ha sido en francés.
0: En francés.
2: No sé, la disfruté mucho.
0: Vamos con otro ejemplo que también nos lleva en este caso a las sobremesas. Ay, qué sobremesas hemos disfrutado quienes crecimos en los 80.

0: esta te la sabes, ¿eh, Iván?
1: Hombre, hombre, es que, a ver, he de decir que llevo en este tema bastante tiempo grabándome cositas. Yo, lo que pasa es que como curro de otras cosas...
0: No,
1: pues,
0: te da la vida, básicamente,
1: no me da la vida.
0: Corazón.
1: Entonces llevo años grabándome cositas, pero es más rollo... O sea, yo cantar no canto, ¿eh, Tony? O sea, no, no. Bueno, la intro,
2: bueno, todo
1: sí.
2: Es ponerse, ¿eh?
1: Mira, en la intro de este programa me atreví,
0: ¿sí?
1: Pero me sigo oyendo y me oigo como el síndrome del impostor. Qué ahí cantando. Yo soy más de tocar.
0: Tenemos la mejor intro de sección del mundo mundial.
1: Entonces me voy grabando cosas. Lo que pasa es que yo soy un friki del folk, ¿no? Entonces lo llevo a instrumentos tradicionales y tal. Pero bueno, yo voy avanzando a poquitos. Algún día saldré con lo que tengo en mente. Pero este tema, cuando me dijo Irache que íbamos a hablar contigo y tal, pensé, oye, Dragones y Mazmorras igual la puedo tocar, aunque sea una parte con la alboca. La alboca es un instrumento pastoril, son dos cuernos de vaca con dos tubitos sonoros y se hace la respiración circular, que esto quiere decir que no dejas de soplar. Respiras por la nariz a la vez que echas por la boca. Y yo creo que el estribillo... no, el estribillo no, la estrofa, el principio, que para mí es mi, fa, mi, re, si, sol.
0: Estos entonces, músicos como sois.
1: Te va a sonar a rayos, ¿eh? Porque mira, la alboca suena así. Me voy a alejar del micro.
0: Aléjate, aléjate.
1: Vale, oyes como si fuera una gaita porque son dos tubos a la vez. Entonces voy a tocar el principio, a ver qué tal queda.
0: A ver si
1: no lo he hecho nunca, ¿eh? Ahí va.
0: Venga.

0: Venga, hasta ahí, que ha
1: quedado pero
0: bien.
1: Muy bien, muy bien, totalmente reconocible, muy bien. Efectivamente. Por cierto, que es una canción, la original, que cantaban los Dulces, ni Parchís ni Regaliz, ¿no, Tony?
2: Dulces, sí, sí. Claro, no sé, yo desde pequeño recuerdo, tengo más presente Parchís, y yo cuando me estuve informando, buscando créditos, sí, hay esa confusión de que era el grupo Parchís, pues no, era el grupo Dulces.
1: Uh-huh. Sí, sí. Saltamos al año 1987, estoy segura de que vais a reconocer con las primeras notas la canción que suena.

0: Ojo al mensaje, hace 40 años, ¿eh? Iván, podías firmar tú este mensaje con queja en cualquier ventanilla. ¿Qué está pasando con este planeta, con nuestro pequeño planeta?
1: Oye, pero una vez más, la voz brutal.
0: Sí.
1: Quiero decir, es que es igual. O sea, claro, yo supongo que te encuentras dificultades de cuando son niños los que lo cantan, obviamente no va a ser tan igual. Pero cuando son adultos...
2: Exactamente.
1: Eso es, cuando son adultos es que lo clavas. La de francés me ha flipado y esta también.
2: Muchas gracias.
1: Muy bueno.
2: Bueno, intento respetar al máximo posible lo que es la original. Cuando se me va un poco de mi registro,
1: sí.
2: Pues lo que dices, que hay muchas canciones que las cantaban grupos infantiles.
1: Sí.
2: Ahí o tengo que modificar la tonalidad de la canción de alguna manera... O hacer eso, intentar imitar al máximo posible. Cuando no tengo esa herramienta, digamos, para cantar esa canción, entonces ya intento darle mi toque personal.
1: Uh-huh. Oye, una pregunta, sí, claro. Irache, ¿dentro de las que esto está Caballeros del Zodíaco?
0: No,
1: es que esto viene a colación de lo que oyes tú y lo que tal.
0: Sí.
1: Hay una parte que supongo que la conocerás tú, Tony, bien, que es la de, yo al final te juro que toda mi infancia decía...
2: La canción de los errores.
1: Errores, la canción de los errores, porque decía héroes.
0: Ah, sí. Vale, decía, errores. Una pronunciación.
1: Sí, pues era errores, pues, que fallan.
2: Dicen que hay un poco también de controversia con con la autoría de la...
0: De Caballeros.
2: Que dicen que era Bernard Minet, que era un cantante francés, uh-huh. que la cantó en castellano. Y que como no sabía hablar español, castellano, la cantó por fonética. Ahí se entiende un poco el acento este.
1: Sí, sí.
2: Y la confusión de héroes, errores.
1: Uh-huh. Oye, ¿y tú sabes?
2: Y los acentos que los pone en otra
0: sílaba. Sílabas, claro.
1: ¿Tú sabes quién cantó Mazinger Z?
2: Mazinger Z, si no recuerdo mal, Jordi Vila.
1: Aquí yo lo que tengo entendido es Alfredo Garrido, que era de Bilbao.
0: ¿Qué me dices?
1: Sí, tú míralo bien eso, ¿eh?
2: Sí.
0: Pues aquí la IA efectivamente me remite al cantante y compositor bilbaíno Alfredo Garrido, que interpretó y escribió la letra de la versión en español de Mazinger Z. Eso me dice Gemini, pero lo investigaremos. Pero es lo que dice Tony, al final, más cuando pasan los años. Hay en algunas sintonías que tanto adjudicación de letra o tal, ahí, ¿verdad? No todo el mundo se pone de acuerdo. Escuchábamos Pequeño Planeta de La Llamada de los Gnomos y habrá quien esté diciendo, hombre, pero antes de ellos... Llegó David.
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0: Es sin duda una de las canciones que más lo ha petado a likes, Tony.
1: Esa es emblemática, sí. Esta fue una pasada, porque cuando empecé a subir, me la empezaron a pedir muchos. Y la fui como posponiendo, y cuando pude ponerme, digo, venga, va, me pongo. Pero es que fue... Yo me emocioné grabando esta canción, o sea, es brutal. El sentimiento que transmite y los recuerdos que te trae esta canción. Es una de las canciones que ha subido, o sea, ha tenido un arranque súper súper fuerte.
2: ¿Y los coros haces tú todos, quiero decir? Porque igual alguno...
1: Yo hago, sí.
2: Y
1: si sí, hago todos los coros.
2: Es que sonaba un poquito como, a veces hay voces femeninas, entonces claro...
1: Sí, y hay gente que me comenta, es que...
0: Lo prueba todo,
1: no,
0: Tony.
1: No haces tú los coros. Claro, ahí uso la voz de cabeza, que es una técnica que te permite la voz masculina llegar a notas un poco más agudas.
2: Ah, sí, ¿eh? Voz de cabeza, se llama eso.
1: Sí, es como también conocida como falsete, pero no es realmente falsete. El falsete es más aireado, es más suave.
2: Sí, y algún compañero mío de trabajo también.
1: Voz de cabeza falsete. Es como te diría, es como... ¿Cómo habla Mickey Mouse? ¡Hola, amigos! Eso es voz de cabeza.
0: Vamos a abrir una Mickey herramienta, me ha venido ahora también, ¿eh? Acabo de desbloquear otro recuerdo. Ese no es tanto de nuestra época, pero sí de la de nuestros hijos, y entonces todo se pega. ¿Sabes qué sintonía no podía faltar estando Iván tú y yo aquí?
2: ¿Cuál?
0: No está Juan Pardo, pero tenía que estar Don Quijote de la Mancha. Hombre.

0: Muy logrado aquí también.
1: Muy logrado. Yo, a mí me surge una duda.
0: ¿Existencial?
1: No. Yo, claro, lo que me estoy grabando es que yo me grabo todas las partes, ¿no? Pero hago mis versiones. Pero aquí, todo lo que tienes detrás... Hay otras que hemos oído que yo no sé, están claro, o sea, es igual, pero aquí sí noto diferencias. ¿Lo grabas tú o sea, toda la base, baterías, bajos, todo eso, y orquestación, todo eso, cómo haces?
2: La música, no, la música, la base la
0: mantienes, la original.
2: Sí, es la original.
1: Sí. Ah, vale,
2: sí,
1: vale.
2: Sí que busco a veces. Esta en cuestión no es la original.
1: Es que eso...
0: por eso has notado tú, sí. Macho, qué oído tienes, sí. Iván. O sea,
1: porque
0: es increíble.
1: Que cuando ya estás mucho tiempo encima de ellas, pues te...
2: Y dime. Esta en concreto, creo que incluso lo que has notado, Iván, que es otro, creo que es un medio tono por encima de la original.
1: Sí, pero bueno, eso sí se puede entender, porque te lo llevas a tu terreno, igual que yo a mis instrumentos. Sí. Pero claro, notaba cositas que digo, hostia, es una grabación buena... Pero ¿qué ha hecho? ¿Contratar músicos para que lo grabe?
2: No. La música, la base, la
0: mantienes.
2: Cojo la original, sí. Uh-huh.
0: Hablando de original, esta no iba a ser la sintonía de cabecera de Don Quijote de la Mancha, ¿no, Tony?
2: Correcto, sí.
1: Ah, eso no
2: esto
1: sabía.
2: Mira, me contactó. Te voy a contar una anécdota que a mí me hizo mucha ilusión. Me contactó Cruz Delgado Sánchez, el hijo de Cruz Delgado, el uh-huh. creador de la serie de Don Quijote de la Mancha, ¿sí? y de los trotamúsicos. Uh-huh. Me escribió dándome las gracias por los homenajes y tal, que le gustó mucho, y que no dudara en preguntarle para asegurarme bien de poner bien los créditos y tal, y me contaba curiosidades de estas. Esta en concreto pues no fue la canción que iba a ser la original de la cabecera, y a última hora pues cambiaron al grupo Botones. Al grupo de Botones. Uh-huh. Estaban promocionando estaban de moda los grupos infantiles, claro. Y la productora decidió promocionar y coger esta canción como cabecera, y muy contentos que quedaron porque fue un éxito. Y que llegaron a un acuerdo con el compositor de no recuerdo el nombre ahora, perdona. Con el compositor de todas esas canciones de la banda sonora y de la cabecera, que iba a ser la principal, para que cada 5 capítulos, en vez de esta canción, se emitiera la que iba a ser.
0: ¡Anda! Vale, como contraprestación.
2: En un lugar de La Mancha, sí.
1: ¿Y es a dónde se puede oír? ¿En YouTube está la otra?
0: ¿En un lugar de La Mancha? Sí. Pues seguramente. El dato
2: está en YouTube, sí.
0: Lo pone en este caso Tony en su publicación, compuesta por Antonio Areta, interpretada por Lorenzo Valverde, en un lugar de La Mancha, iba a ser la original, pero bueno, pues mira, también vale, le dieron su lugar. Nos va tocando la despedida y yo creo que esta interpretación nos viene de perlas.

0: claro, aquí estarán diciendo, hombre, la banda sonora de La Vuelta al Mundo de Willy Fogg la interpretaba Mocedades.
1: Sí.
0: Pero es que aquí Tony ha dado como el triple salto mortal o doble tirabuzón, que es emular en este caso a Rigodón y a Tico cantando, ¿no?
1: Muy bueno.
2: Exacto, exacto. Bueno, es lo que he comentado antes, que claro, hay canciones que o le das el toque, intentas darle el toque del original, no intentar imitarlos, ¿no? Por así decirlo.
1: Sí.
2: O pierde totalmente la magia de la canción.
1: Claro, claro.
2: ¿Sabes? Para mi forma de ver, ¿eh?
1: Sí, sí, sí. No, está muy bien. Y bueno, el toque andaluz, hombre.
0: Claro.
2: Y esta canción, que es, mira, creó un poquito de hate.
1: Sí, he visto
2: porque,
1: un
2: claro, video, hay muchos que no la recordaban así.
1: Sales sí, en sí, un vídeo diciendo pues que ha habido gente que ha criticado lo del acento andaluz o algo así.
0: Que no se parezca a la original. Sí. Hay gente para todo, Tony, hijo mío.
2: Claro, es que yo encontré dos versiones en YouTube de esta canción. Una que es la que cantaban dentro de algún capítulo.
0: Uh-huh.
2: No sé si hicieron una especie de videoclip o algo. Y luego la versión de del ending, que era del final.
0: Uh-huh.
2: Y buscando estas dos versiones en YouTube, una se escuchaba más a Rigodón, la que es la canción completa, pero la canción del ending se escuchaba más a Tico. No sé si sería un remaster de la canción o algo, pero yo cogí como referencia esa canción y así es como yo la recordaba, con la voz del Tico, el andaluz, ¿sabes?
0: El andaluz, efectivamente.
2: De Tico.
0: ¿No me has traído hoy el arpa?
1: Ya, el otro día, Tony, el otro día le desbloqueé un recuerdo a Irache, porque ¿sabes lo que es un arpa de boca? Un arpa de boca es...
2: Sí, que es del oeste, ¿no?
1: Toqué y le dije a Irache, ¿sabes cuando Tico saltaba? El efecto sonoro era el ¡dong! Con un arpa de boca.
2: Sí, sí, sí, sí.
0: Ahí está.
1: Y se puso una cara...
0: Hoy no, sí, me gusta que me desbloqueen recuerdos, como lo ha hecho también Tony Quintana con este ramillete de ejemplos de lo que viene haciendo en sus redes sociales y que hoy, bueno, pues nos ha servido. Me encanta porque hoy te has convertido, has estado en el lado del entrevistador también, Iván. Es una manera, otro rol diferente que has asumido hoy, que me gusta.
1: Tony, te voy a recordar toda mi vida como la persona que entrevisté por primera vez.
0: Claro, siempre hay una primera vez para todo. ¿Has visto qué bonito? Tony Quintana, muchísimas gracias, fortísimo el abrazo y muchos éxitos.
2: Muchas gracias a vosotros, Irache, Iván. Ha sido un placer.
1: Igualmente.
0: Y a ti qué decirte, corazón, que la semana que viene estamos aquí otro ratito compartiendo.
1: Un placer también para mí.
0: ¿Traes el bocata tú?
1: De quesitos con nocilla.
0: Me lo prometes.
1: Pruébalo, Tony, pruébalo tú también.
0: Hasta la semana que viene. Y vosotros disfrutad mucho del fin de semana. ¿Dónde están?
1: Agur.
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4: Son las 6 de la mañana.
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4: Un hombre de 61 años ha muerto en el hospital Donostia por el virus de la viruela del mono. Es el primer fallecido por esta causa en Euskadi. El contagio se produjo tras estar en contacto con un paciente asintomático del que se desconocía que estuviese contagiado. Este paciente se encuentra en aislamiento domiciliario y desde Osakidetza llaman a la calma. El contagio solo se produce por contactos estrechos. Miguel Ángel Goenaga, jefe de enfermedades infecciosas del hospital Donostia.
6: Es un virus que se contagia poco y se contagia generalmente con contacto estrecho, relaciones sexuales, mucho contacto. Pues puede ser que un paciente contacte con el otro a la noche o porque te pasó esto, no te pasó algo, eso es muy difícil saber. En cualquier caso, este mecanismo de contagios es raro.
4: Y ayer conocíamos que Elisabet Echanove no volverá a ser la candidata del Bizkaiburu Batzar para las próximas elecciones forales. En su lugar, el nombre propuesto es el de Ibone Bengoetxea, actual viceconsejera del gobierno Pradales. El movimiento ha generado más sorpresa aún, ya que ayer mismo Esteban reconocía que Echanove está haciendo un buen trabajo al frente de la Diputación Vizcaína. Bengoetxea, de viaje institucional en Argentina, reconocía que es todo un honor.
7: Creo que para cualquier persona afiliada al Partido Nacionalista Vasco es un honor y una responsabilidad también, pues recibir una propuesta de estas características para asumir un reto como el que se me plantea, ¿no? Yo lo recibo con muchísimo agradecimiento al Bizkaiburu Batzar por haber confiado en mí y ahora lo que toca es respetar el proceso interno.
4: Esta mañana, a partir de las 9, Eider Hurtado entrevistará a Íñigo Ansola, presidente del Bizkaiburu Batzar, aquí en Boulevard de Radio Euskadi, a partir de las 9. Thank you. Egunon, y la vivienda sigue acaparando minutos y atención política. Ayer en el Parlamento Vasco, Sumar pedía que las viviendas protegidas no perdiesen nunca esa calificación. Propuesta que los socios de gobierno matizaban y ceñían a las zonas tensionadas. Escuchamos a Jon Hernández, Sumar, Adrián Fernández, PSE, Jonathan Moreno, PNV, y Denis Itxaso, consejero de Vivienda.
8: Para que las viviendas, todas, mantengan indefinidamente su protección. La función social de una vivienda no puede depender del código postal.
9: Que estén dentro de una zona tensionada, no pierdan esa calificación.
10: Es muy importante garantizar la seguridad jurídica para que la gente sepa qué atenerse.
11: Aprobatuko dugun presupuestoan, espero dut beste hiru erreforma berri sartzea etxebizitzaren babesa sendotze bidean.
4: Como dato, desde 1981 se han construido 110.000 viviendas protegidas en Euskadi, de las cuales casi la mitad ha dejado de ser pública. Y en el Estado, la muerte de Mari Carmen se ha convertido en argumento político para que oposición y gobierno se ataquen mutuamente. Decía Feijóo que Sánchez está intentando manipular emocionalmente a los españoles con este hecho, mientras Bolaños admite el sistema ha fallado.
12: No vamos a permitir el intento de manipulación emocional a los españoles. Todo esto ha sucedido durante sus 8 años de gobierno, con sus políticas y sus decisiones, y os digo, no va a colar.
13: Tenemos que ser autocríticos, no se ha conseguido el objetivo, con Mari Carmen es evidente.
4: El Tribunal Superior de Justicia del País Vasco da la razón a EHU y ordena computar el euskera en las pruebas de acceso a la universidad. El tribunal ha levantado las medidas cautelares que permitían a determinados estudiantes no tener en cuenta la nota de euskera y subraya que esta resolución provisional no puede generar privilegios respecto al resto del alumnado. Desde el Gobierno recuerdan que el sistema es garantista. Pérez Iglesias, consejero de Universidades.
14: El segurtasun esa horrentean. Orduan ni garrantzia ni ematen diot. Selektibitatea ditzen dugunaren sistema oso garantista da.
4: Y vamos con el pronóstico del tiempo. Jaione Munarriz, egunon.
15: Kaixo, egunon. Durante la mañana se puede escapar alguna llovizna, sobre todo en el norte, pero en general no esperamos lluvia. Además, a pesar de que predominarán las nubes, a ratos se abrirán claros, sobre todo por la tarde, cuando en algunas zonas se acabarán imponiendo, especialmente en la mitad sur y sobre todo en Navarra. El viento soplará del norte, pero será más flojo que ayer y, por tanto, la sensación térmica hoy será algo más suave. De todas maneras, las máximas serán similares a las de ayer o ligeramente más altas, situándose entre los 15 y los 20 grados.
4: Los termómetros marcan a esta hora 13 grados en Bilbao, 12 en Bayona, 11 en Donostia, 10 grados tienen en Iruña y 9 grados en Gasteiz. A las 6 y 5 minutos reciban un caluroso saludo de la redacción madrugadora que hace posible este bulevar. Con Joseba Urruela y Unai Uriarte en el control técnico, ampliamos. Sorpresa ayer en la tarde respecto a quién liderará la carrera por la Diputación de Vizcaya, tras conocerse que la hasta ahora diputada general de Vizcaya, Elizabeth Echanove, no repetirá candidatura. En su lugar se ha propuesto a la número 2 del Gobierno Vasco, Ibone Bengoetxea. Entre los argumentos del Bizkaiburu Batzar, la necesidad de un nuevo impulso para estos nuevos tiempos. Eder Mentxaka.
16: Es la decisión inesperada que ha tomado el Bizkaiburu Batzar. Fuentes de la dirección argumentan que Ibone Bengoetxea es el mejor perfil para hacer frente a los retos que vienen de ahora en adelante. Entre los argumentos destacan su experiencia institucional y política y el conocimiento de primer nivel de toda la red institucional desde la visión de la más alta responsabilidad. A día de hoy ostenta el cargo de vicelendakari. Anteriormente ha sido diputada, presidió Eudel y ocupó el cargo de teniente de alcalde en el Ayuntamiento de Bilbao. También destaca la ejecutiva, la capacidad de crecimiento que el partido tiene por delante en núcleos urbanos, como es el caso de Ezkerraldea y Bilbao, lugar este donde el actual vicelendakari ha desarrollado buena parte de sus responsabilidades. Ibone Bengoetxea, de visita oficial en Argentina, valoraba su designación.
7: Creo que para cualquier persona afiliada al Partido Nacionalista Vasco es un honor y una responsabilidad también, pues recibir una propuesta de estas características para asumir un reto como el que se me plantea, ¿no? Yo lo recibo con muchísimo agradecimiento al Bizkaiburu Batzar por haber confiado en mí, y ahora lo que toca es respetar el proceso interno.
16: El proceso de elección aún no está cerrado. El partido iniciará un proceso interno en los próximos días que durará hasta noviembre. En ese periodo, las bases deben ratificar la candidatura, pero además no se descarta que las juntas municipales presenten nuevos nombres, otras candidaturas que disputen la de Bengoetxea, la propuesta por la ejecutiva del partido en Vizcaya.
4: La propia Echanove había reconocido que ella estaba dispuesta a continuar como diputada general. La noticia ha causado más impacto, ya que ayer mismo Aitor Esteban, en sus últimas declaraciones, admitía que Echanove está haciendo un buen trabajo al frente de la Diputación Vizcaína. Y no, Iglesia, egunon.
17: Egunon, nada hacía prever la decisión del PNV de Vizcaya. Giro de guión, sorpresa. La propia Elizabeth Echanove había mostrado, sí, su voluntad de seguir al frente de la Diputación de Vizcaya. Entrevistada en Boulevard el pasado mes de marzo, decía esto.
18: A ver, yo estoy ahora mismo muy centrada en lo que estoy haciendo. También estamos pensando en proyectos del futuro, pero desde luego yo estaría dispuesta, si el partido así lo decidiera, yo estoy dispuesta, sí, a ser candidata.
17: Si el partido así lo decidiera, pero no ha sido así. La sorpresa va más allá cuando solo unas horas antes escuchábamos al presidente del EBB, Aitor Esteban, máximo dirigente del partido, sacar pecho de la gestión de la diputada general en ETB2.
19: Y tanto Eider Mendoza como Elizabeth Echanove, bueno, yo creo que están haciendo una legislatura excelente, bueno, con proyectos que se están cumpliendo, además con liderazgo y con proyección de querer seguir continuando con esos proyectos en el futuro y además yo creo que además lo están haciendo muy bien.
17: Solo unas horas después de estas palabras, lo decimos, el Bizkaiburu Batzar, que es quien tiene la potestad de tomar esta decisión, de hacer esta propuesta, hacía público que prescinde de Echanove. Preguntaremos ahora y por todo ello, por la decisión en sí y por cómo se ha gestado, al presidente del Bizkaiburu Batzar, Iñigo Ansola, a partir de las 9, aquí en Boulevard.
4: Eskerrik asko, Ainhoa, sorpresa, por tanto, sobre quién liderará esta carrera a la Diputación Vizcaína. En este caso será Ibone Bengoetxea, como les estamos contando. Eneko Andueza, tras conocerse la noticia, apuntaba a la reforma fiscal promovida por Echanove como posible causa para este cambio. Lo escuchamos.
20: Yo entiendo que el Partido Nacionalista Vasco habrá valorado también los acontecimientos pues de los últimos meses, con todo el revuelo que también ha surgido a raíz de la propuesta de reforma fiscal que se puso encima de la mesa, y de alguna manera eso entiendo que ha podido ser uno de los desencadenantes para que se produzca ese cambio.
4: El proceso interno se abrirá a mediados de octubre y se prolongará hasta noviembre. En ese periodo, las bases del partido deberán ratificar o no la candidatura de Ibone Bengoetxea, o si por el contrario las juntas municipales presentan nuevas candidaturas. A partir de las 9 de la mañana, les recordamos, Iñigo Ansola, responsable de Bizkaiburu Batzar, será el invitado de Boulevard junto a Aider Hurtado. Y sorpresa también en el Parlamento de Navarra, donde ayer nadie quiso hablar de la propuesta de Geroa Bai para las elecciones generales. El miércoles, vía comunicado, Geroa Bai planteaba la posibilidad de buscar fórmulas de colaboración para hacer frente a la ultraderecha, pero en las últimas horas no ha querido explicar nada, postura que sus socios no acaban de entender. Hoy en Arangoa.
21: Geroa Bai no ha querido explicar el emplazamiento a buscar fórmulas de colaboración eficaces que lanzó el miércoles vía comunicado, y las formaciones que sustentan al gobierno se han mostrado sorprendidas, ya que conocieron la propuesta a través de los medios. El Partido Socialista hasta ahora nunca ha entrado en ninguna coalición o candidatura conjunta. EH Bildu situaba la propuesta en el contexto preelectoral y recordaba que su formación hace meses hizo un planteamiento similar que Geroa Bai rechazó, diciendo que tienen proyectos diferentes. Solo desde Contigo Zurekin, Izquierda Unida y Batzarre se han mostrado dispuestos a explorar vías de alianza amplias con Geroa Bai. De hecho, la suma de ambos hubiera logrado un diputado en las últimas elecciones generales del 2023, pero ambos se quedaron fuera.
4: Y se lo estamos contando, un hombre de 61 años ha muerto con viruela del mono en el hospital Donostia tras contagiarle otro paciente que estaba ingresado y al que se le detectó el virus posteriormente y que se encuentra en aislamiento domiciliario. Es la primera muerte por este virus en Euskadi. Irache Ruiz.
22: Un paciente oncológico de 61 años con las defensas muy bajas es el primer fallecido en Euskadi con viruela del mono y no consecuencia directa de este virus, según matiza el jefe de enfermedades infecciosas del Hospital Donostia, Miguel Ángel Goenaga.
23: Un paciente que ya per se tiene unas defensas bajas, que además ha tenido ya otras infecciones, que está en un hospital, pueden adquirir otras infecciones. Al final probablemente ha fallecido de una infección de una bacteria que tenía, en este caso de un virus, y una bacteria que tenía el propio paciente de antes.
22: Falleció el pasado martes después de haber sido contagiado por un compañero de habitación. El paciente cero era asintomático, fue dado de alta y posteriormente aislado en su domicilio. El virus se pudo haber transmitido por un contacto fortuito entre ambos pacientes.
23: Este es un virus que se contagia poco y se contagia generalmente con contacto estrecho, relaciones sexuales, mucho contacto. Pues puede ser que un paciente contacte con el otro a la noche o porque te pasó esto, no te pasó algo. Eso es muy difícil saber. En cualquier caso, este mecanismo de contagios es raro.
22: Una veintena de sanitarios ya han sido vacunados en el Hospital Donostia y se ha rastreado a medio centenar de contactos. En lo que va de año, se han detectado 35 casos de viruela del mono en Euskadi.
4: No es habitual, tampoco es usual este tipo de contagios porque para la transmisión de este virus debe mediar, lo hemos escuchado, un contacto estrecho entre personas. De ahí que una treintena de sanitarios del complejo hospitalario seguirán en vigilancia durante 21 días para descartar un contagio. Hace 4 años, en 2022, se detectó un brote en Euskadi. Sue Gutiérrez.
0: Hace 4 años se detectaron 245 casos de viruela de mono en nuestro territorio. En 2023 hubo un solo diagnóstico, 12 en 2024 y 6 en 2025. Este año, eso sí, Salud Pública ha detectado ya 36 casos. Bruno Hernáez es virólogo del Centro de Biología Molecular Severo Ochoa de Madrid y explicaba en Gambara de Radio Euskadi cómo analizaron el brote de 2022. Tomaron muestras de saliva y también analizaron el virus en el aire en 44 casos positivos.
1: Y pudimos ver que en todos los casos, en los 44 prácticamente, el virus estaba ahí. No era virus infeccioso, no logramos obtener virus infeccioso del aire, pero sí de la saliva. En la saliva había importantes cantidades de virus infeccioso.
0: Matiza Hernáez que la transmisión no es sencilla. Se suele dar a través de relaciones sexuales o por contactos muy, muy estrechos a través de las heridas que son visibles. Sin embargo, en el caso del hombre fallecido en el hospital Donostia, todo apunta a que la enfermedad se transmitió de un paciente asintomático.
1: Y en este caso, por la información que tenga, si el contagiador no tenía unas pústulas visibles o no tenía síntomas característicos, fiebre, no sé, dolor de cabeza, mialgias, etcétera, estaría por determinar.
0: Ahora, tras el caso de Donostia, se mantiene la vigilancia para contactos estrechos durante los próximos 21 días.
4: El Parlamento le ha pedido al Gobierno vasco que se acabe con la liberación de viviendas protegidas, es decir, que estas viviendas sigan siendo públicas para siempre. Propuesta que los socios de Gobierno, PSE y PNV, matizan y ciñen la propuesta a las zonas tensionadas. Isa Robaza.
2: Hay un amplio consenso en la Cámara, sí, para extender la protección de las viviendas protegidas antes del 2003, pero no en la fórmula. La oposición exige que toda vivienda construida con dinero público goce indefinidamente de protección. Así lo cree Sumar, la proponente original de la iniciativa, Jon Hernández.
8: Para que las viviendas, todas, mantengan indefinidamente su protección, la función social de una vivienda no puede depender del código postal.
2: Y también EH Bildu, Bildu que ha presentado una iniciativa para que toda Euskadi y Navarra sean zonas tensionadas. Xabier Astigarraga.
3: Are ambiziotsuagoa izango den neurri bat hartzeko, ni una vivienda protegida menos.
2: Sin embargo, los socios acotan esa protección, abogan porque las viviendas no pierdan su protección en caso de que estén en zona tensionada. Adrián Fernández, PSE, Jonathan Moreno, PNV.
9: Que estén dentro de una zona tensionada no pierdan esa calificación.
10: Es muy importante garantizar la seguridad jurídica para que la gente sepa qué atenerse.
2: Es esta la propuesta de PNV y PSE, la que ha conseguido la luz verde de la Cámara y que se materializará a través del proyecto presupuestario. Lo reiteraba el consejero de Vivienda, Denis Itxaso.
11: Aprobatuko dugun presupuestoan, espero dut beste hiru erreforma berri sartzea etxebizitzaren babesa sendotze bidean.
2: Se pretende cambiar la ley de vivienda de 2015 para extender así la protección de las viviendas oficiales en zonas tensionadas.
4: Desde 1981, Isaro, se han construido 110.000 viviendas protegidas en Euskadi, de las cuales casi la mitad han dejado de ser públicas. Vamos a repasar los datos.
2: Euskadi ha perdido, sí, más de 54.000 pisos públicos a lo largo de los años. Son viviendas protegidas que se han venido construyendo desde 1981. En total, desde entonces, y de acuerdo a los últimos balances, se han levantado más de 110.000 pisos públicos. Toda vivienda social construida desde 2003 cuenta con una protección indefinida. Pero, ¿qué pasa con las construidas antes del 2003? Guardan su carácter público durante 20 o 30 años, dependiendo del caso, y después pierden su protección. Ese es el caso de las 510 VPOs de Ventaberri. Su periodo de protección vence en 2028. Con el cambio legal que plantea el Departamento de Vivienda y ampliando la protección a las viviendas en zona tensionada, se protegería a estas viviendas de Ventaberri, pero también, por ejemplo, a 119 en Intxaurrondo o a otras 248 en Gasteiz. En total, se beneficiarían de la medida 901 pisos. Además, se regularían unas 1.000 transmisiones anuales de VPO. Hoy en día, y con la recuperación de algunos pisos públicos, Euskadi cuenta con 68.000 viviendas protegidas en todas sus tipologías. 30.000 de ellas están en alquiler. Históricamente, eso sí, Euskadi ha perdido más parque público de lo que ha construido.
4: El asunto de la vivienda continúa copando minutos y titulares, más aún tras la muerte el miércoles de Mari Carmen, convertida ya en icono de esta causa. Desde el Partido Popular, Feijóo acusa a Sánchez de usar a Mari Carmen para hacer campaña y ya son varias las voces que empiezan a señalar que en este proceso se han cometido fallos y exigen a Sánchez que haga memoria. Madrid, Mikel Arregui.
5: El Partido Popular no quiere que ni el PSOE ni la izquierda le marquen el paso. Por eso, Alberto Núñez Feijóo sale al paso acusando a Sánchez de utilizar la muerte de Mari Carmen para hacer campaña.
6: No vamos a permitir el intento de manipulación emocional a los españoles. Todo esto ha sucedido durante sus 8 años de gobierno con sus políticas y sus decisiones y os digo, no va a colar.
5: Si Feijóo recuerda que Sánchez no ha solucionado nada en 8 años, en el gobierno creen que no es él el mejor para hablar. Óscar López.
12: Que el señor Feijóo hable de manipulaciones emocionales. Creo que hemos visto muchas declaraciones en los últimos tiempos. Hemos visto lo que hacen unos y lo que hacen otros.
5: Pero conscientes del malestar en la ciudadanía, también hay sectores en la izquierda que hacen autocrítica. Félix Bolaños y Ada Colau, por ejemplo, admiten fallos en la gestión.
13: Tenemos que ser autocríticos, no se ha conseguido el objetivo, con Mari Carmen es evidente.
24: Yo creo que no hay que tener miedo de reconocer que ha habido un fracaso de todas las instituciones.
5: Y coincide con esta lectura también Aitor Esteban, que exige al gobierno un ejercicio de memoria.
25: Quien tenía responsabilidad política en el gobierno del Estado ha tenido años, y la perspectiva va más allá de una campaña electoral.
5: Esteban, que también ha arremetido contra la huelga general por la vivienda y que dice estar perplejo por las contradicciones de los sindicatos y partidos que la apoyan.
4: Y en Sol, donde continúa la acampada, se han mostrado molestos con las palabras de Feijóo. Sostienen que ellos no han sido manipulados por nadie y que su lucha por una vivienda digna continuará. Madrid, Enise Vega.
26: En el campamento de Puerta del Sol no han sentado nada bien las palabras de Alberto Núñez Feijóo. En las últimas horas, el líder de los populares ha acusado a la izquierda de tratar de utilizar el caso de Mari Carmen con un fin electoral y que no va a permitir el intento de manipulación emocional a los ciudadanos. Estas son las impresiones de los acampados en Sol.
27: Sinceramente, no creo que estén manipulando la izquierda nada, porque la izquierda aquí muchas veces no está.
28: Y son los primeros que han hecho con esta propaganda, ¿no? Y que han hecho propaganda contra nosotras, diciendo que no nos duchamos, que somos gente denigrante, que somos peligrosas. Entonces, que hable él de hacer uso de la política con esto me parece bastante curioso.
26: No se sienten manipulados, dicen, y creen que ningún partido político debería sacar rédito de la muerte de Mari Carmen, mujer que encendió la llama de la lucha por una vivienda digna y que aseguran desde el sindicato de inquilinas la pelea seguirá viva. Valeria Racu, portavoz.
29: Mari Carmen ha sido luz y va a ser faro. Su legado nos demuestra que lo que tenemos es un consenso de mayorías, una lógica común, un sentido común, que tiene claro que el rentismo es una lacra para esta sociedad y que desde abajo, como siempre lo hemos hecho, vamos a acabar con él.
26: Añaden desde el sindicato que ya tienen la vista puesta en la huelga general del 11 de noviembre.
4: Sobre esa huelga general se ha pronunciado la patronal vizcaína, que reprocha a los sindicatos que las empresas se vean perjudicadas por lo que consideran una huelga política. Defienden desde CEBEC que las empresas pagan salarios que concuerdan con la productividad y competitividad y que la solución a la vivienda pasa por construir más. Guillermo Buces, presidente de CEBEC.
30: No me parece de recibo que las empresas tengamos que pagar un coste por una convocatoria de huelga general que entiendo que va o contra el gobierno central, el vasco, la oposición. No sabemos muy bien, ¿no? Lo que no me, a mí me huele más a huelga política que a huelga laboral.
4: Mientras, el movimiento social sigue mostrando su indignación por la muerte de Mari Carmen. Ayer, más de 20.000 personas, según el dato provisional aportado por la delegación del Gobierno, marchaban por la tarde en honor a Mari Carmen. Han recorrido el tramo entre la Puerta del Sol y la casa de Mari Carmen. Usue Gutiérrez.
0: Minutos después de las 8 de la tarde, partía la marcha desde la Puerta del Sol. En primera línea, los miembros del sindicato de inquilinas portando chalecos naranjas con la foto de Mari Carmen y una ofrenda floral marcaban el recorrido hasta la casa de Mari Carmen.
31: Un cúmulo de rabia, tristeza.
32: Sentimos mucha rabia. Lo único que pedía era poder seguir en su casa, morir en su casa como lo habían hecho sus padres.
33: Que haya sucedido esa desgracia, como que te dan ganas de seguir luchando.
0: Marcha solemne y protesta que 24 horas después del fallecimiento de Mari Carmen finalizaba frente a su casa, en ese altar improvisado en el número 46 de la calle Sáenz de Baranda, donde Mari Carmen pasó 7 décadas de su vida. Aplausos y un minuto de silencio y un alegato final en voz de las compañeras de asamblea de Mari Carmen del sindicato de inquilinas.
34: No estuvo en nuestras manos alargar su vida lo suficiente para que disfrutase la victoria de recuperar su casa de las garras de los buitres. Pero sí está en nuestras manos, en las de todas, cumplir su última voluntad. Que nadie más tenga que dar su vida por tener un sitio donde vivir y morir con dignidad.
0: Velas, flores, cánticos, incluso escuchamos el Txoriak Txori de Mikel Laboa y mensajes de apoyo en el portal de Mari Carmen en una manifestación convertida en funeral popular. ¡Ay!

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1: El Tribunal Superior de Justicia del País Vasco da la razón a EHU y ordena computar el euskera en las pruebas de acceso a la universidad. El tribunal ha levantado las medidas cautelares que permitían a determinados estudiantes no tener en cuenta la nota de euskera y subraya que estas resoluciones provisionales no pueden generar privilegios respecto al resto del alumnado. Natalia Serrano.
2: El tribunal obliga a levantar las cautelares y a computar la nota en euskera obtenida en la PAU. Varios alumnos recurrieron a la justicia disconformes con los ceros o los suspensos que habían obtenido en la selectividad. Pidieron que se tomaran esas medidas preventivas cautelares, que no se les tuviera en cuenta la nota en euskera hasta que se resuelva el fondo de la cuestión. La EHU lo recurrió y ahora la justicia le da la razón. José Ramón Bengoechea, rector.
3: Esto suponía una discriminación para el resto de los estudiantes y suponía un privilegio indirectamente para aquellas personas que habían solicitado las cautelares.
2: Es lo que dice la sentencia. El consejero de Universidades, Juan Ignacio Pérez Iglesias, destaca la importancia de esta sentencia también porque dota de seguridad jurídica.
4: Segurtasun esa horrentean. Orduan ni garrantzia ni ematen diot. Selektibitatea itzen dugunaren sistema oso garantista da.
2: Hay todavía denuncias de este tipo sin resolver, todas recurridas por la EHU, que espera que en consecuencia determinen finalmente lo mismo sobre las cautelares. Realmente solo hay una persona afectada por esta situación. La EHU amplió la oferta del número de plazas para estos alumnos, pero solo uno la solicitó. De momento no se concreta qué pasará con esa plaza.
1: La venta de tubos reunidos ha despertado más interés del que se esperaba. Según ha podido saber Radio Euskadi, finalmente se han presentado al menos 7 ofertas formales por la empresa en concurso de acreedores. El administrador las va a analizar y elegirá las 5 mejores. Rodrigo Manero.
5: Según han indicado a Radio Euskadi fuentes conocedoras del proceso, al menos son 7 las ofertas que se han puesto sobre la mesa en tiempo y forma. Teniendo en cuenta que hubo 14 empresas interesadas que han estado analizando la situación de tubos reunidos, esto supone que la mitad ha visto posibilidades de seguir adelante con el negocio y que hay más interés del que se pensaba cuando empezó el concurso. Estas mismas fuentes aseguran que la sensación es positiva, porque cuantos más candidatos, más opciones hay de salvar la empresa, aunque todavía no ha trascendido porque pujan. Pueden querer las 3 plantas del grupo, que cuenta con 1.300 trabajadores en Amurrio, Trápaga y Nanclares, o solo alguna de ellas. Entre los aspirantes hay firmas vascas como Sidenor y Tubacex y otras internacionales como un par de grupos siderúrgicos indios. El administrador analizará ahora toda la información y la semana que viene elegirá las 5 mejores ofertas que pasarán a la siguiente fase.
1: Y el comisario europeo de comercio ha pedido a su homólogo chino resultados tangibles en la visita que está realizando al país asiático. Los 27 analizan en estos momentos si toman medidas más fuertes o no para reducir el déficit comercial entre ambas partes. La mayoría de estados, con Francia y Alemania a la cabeza, pide a la comisión una postura más agresiva. Y Tosa Gazazu, egunon.
6: Egunon, sí. El comisario Maro Sefcovic se ha reunido con el ministro de Comercio chino, Wang Wentao. Expresa que están trabajando duro para reequilibrar la relación comercial entre la Unión Europea y China, porque en estos momentos la situación es insostenible, en sus palabras. Según los cálculos de la comisión, el déficit comercial es de 1.000 millones de euros al día a favor de China, y por ello se dice dispuesta a actuar. Más aún, en la anterior cumbre, los líderes de los 27 le ordenaron que negociara con Pekín, pero si no hubiera progresos, pidieron instrumentos más fuertes frente a las prácticas desleales. Una idea que esta misma semana han apoyado en una carta Macron y Merz, Francia y Alemania. El punto clave de la negociación son los vehículos híbridos. Bruselas ha propuesto a Pekín restringir voluntariamente sus exportaciones y China lo habría rechazado, según el Financial Times. Habrá que ver si estas próximas horas cierran un acuerdo o la UE inventa una salvaguardia que limitaría las importaciones. Pekín acusa a Bruselas de proteccionismo y defiende que hace falta cooperación abierta y diálogo entre iguales.
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1: Y vamos con los titulares del deporte que vienen marcados por el baloncesto. Nos lo cuenta Iagoba Arostegui. Egunon.
7: Bai, egunon. Marcadores de anoche de la Liga Femenina de Baloncesto. Ganaba de 10 Mirai Euskotren en Donostia, en Eyumbe, al Celta. Escuchamos a Lara González anoche en Radio Euskadi en Kirol Gaua.
8: Pues sumar esa segunda victoria
0: y bueno, hacerlo en casa también, pues creo que es muy importante, ¿no? De cara a lo que, bueno, nos va a venir a partir de ahora. Es verdad que no hemos tenido, bueno, pues va a ser una semana de doble jornada, que habrá que intentar, pues bueno, llegar al domingo en las mejores condiciones.
7: Cara y cruz, porque perdía. Lo hacía por segunda vez en dos jornadas. Araski, el equipo de Vitoria-Gasteiz en casa de Mendizorroza contra el Estudiantes. Aviso de Made Urieta. Perdían 45-76 al final del encuentro. Llamamiento a las suyas.
8: Tenemos que bajar al barro, tenemos que ponernos el mono de trabajo. El de princesas no funciona en esta liga y seguir trabajando.
7: Pasamos a la pelota. Esta tarde-noche hay partido en el Ezcurdi Durango de mano del 4.5, el primer encuentro de los 4 que hay en octavos de final del torneo de la jaula, en el que se miden el Ordi y Larrazábal. Larrazábal, que lleva tiempo preparando este acotado, mientras que el Ordi dice que es torneo de la jaula en el que se miden el Ordi y Larrazábal. Larrazábal, que lleva tiempo preparando este acotado, mientras que el Ordi dice que Ezcurdi no es un frontón.

0: intentar sacar la mejor versión en el frontón.
1: En el deporte de la bici, el equipo naranja, el equipo de Euskaltel Euskadi, sigue instalado dentro del top 30, que da opción a invitaciones a las grandes vueltas de cara a la próxima temporada. Hoy corre de nuevo en carreteras de Argelia. Y anoche en Radio Euskadi hablamos de fútbol de primera división. Vuelve la liga este fin de semana. Pasó por Quirol Gaua el entrenador de Osasuna, Luis Miguel Ramis, que decía que espera volver a meter al equipo en dinámica positiva. También hablaba de la figura de la portería de Osasuna, con Sergio ahora en el banquillo, y también de un Budimir que es incombustible.
2: Lo que más confianza da, dan los resultados. Los resultados son magia pura. Sergio, a lo mejor le viene bien un descanso, ya no solo de lo competitivo, sino emocional, para rebajar un poquito esa tensión, que como tiene unas rutinas de profesionalidad tan grandes, todo eso lo ha parado. Le ha parado el deterioro de las células. Se la ha parado y él es un chico que trabaja en el día a día muchísimo, antes del entrenamiento, después, de forma preventiva, se cuida, se preocupa. Es un chico que vive por y para el fútbol.
1: Apunte final de nuevo para el deporte de la canasta, en este caso de la Euroliga masculina, porque Baskonia tiene compromiso esta tarde 8:30 en el Buesa Arena de Gasteiz contra el Besiktas, en el que milita el ex de Baskonia, Omoroyi.

0: Las 6:30 seguimos con más Boulevard.
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0: Abrimos línea con Euskalmet. Miriam Ruiz, egunon.
2: Kaixo, egunon.
0: ¿Qué podemos esperar para la jornada de hoy, Miriam?
2: Bueno, hoy va a ir levantando. Empezamos la jornada con nubes, especialmente la mitad norte. Aquí todavía esas nubes a ratos serán compactas y todavía durante la mañana pues pueden dejar escapar alguna gota. Pero con el paso de las horas las nubes van a ir a menos. Sí que es cierto que no van a desaparecer por completo, pero por la tarde se abrirán claros y tendremos un ambiente más luminoso. En el sur de Álava y en el centro sur de Navarra, el cielo por la tarde sí que va a quedar prácticamente despejado. El viento va a soplar del norte con algo más de fuerza por la tarde. Y aunque tenemos temperaturas mínimas más bajas que en días atrás, hoy las máximas tienden a recuperarse ligeramente, ¿eh? Aunque todavía nos quedaremos con máximas por debajo de los 20 grados. Por lo tanto, alguna llovizna por la mañana, especialmente en el norte, pero por la tarde se van a abrir claros.
0: Eso para hoy. Y de cara al fin de semana, ¿cómo se presenta?
2: Pues van a subir las temperaturas, ¿eh? Aunque las noches van a ser bastante frescas. Tendremos un tiempo tranquilo y en muchos momentos soleado, sobre todo en Álava y en el centro y sur de Navarra. Aquí se van a formar bancos de niebla por las noches, pero luego durante el día predominarán los claros. En cambio, en la vertiente cantábrica sí que tendremos más nubosidad y no descartamos que sobre todo el domingo durante la primera mitad del día llovizne en algunos momentos. Pero bueno, tampoco va a estar completamente cubierto el cielo y también tendremos ratos soleados. Sobre todo el sábado hasta la tarde-noche y luego de nuevo durante gran parte del lunes.
0: Eskerkasko, Miriam, eta asteburuon.
2: Berdin.
0: Los termómetros marcan hasta ahora 8 grados en Gasteiz, 10 grados en Donostia e Iruña, 11 grados en Bayona, 13 grados tenemos en Bilbao.
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0: Y miramos a carreteras porque hay alguna incidencia a tener en cuenta. Viniam Villamediana, egunon.
3: Egunon, sí, hay dos incidencias por dos camiones averiados a esta hora. En la Nacional 1, en el puerto de Etxegarate, sentido Gasteiz, hay un camión averiado que está ocupando el carril derecho. Precaución si circulan por esa zona. Y también en la P1, en Legutio, sentido Burgos, hay otro camión que también está invadiendo un carril. Precaución también en esa zona.
0: Y repasamos hasta ahora los principales titulares de la jornada. Un hombre de 61 años ha muerto en el hospital Donostia por el virus de la viruela del mono. Es el primer fallecido por esta causa en Euskadi. El contagio se produjo tras estar en contacto con un paciente asintomático del que se desconocía que estuviese contagiado. Este paciente se encuentra en aislamiento domiciliario y desde Osakidetza llaman a la calma. El contagio solo se produce por contactos estrechos. Miguel Ángel Goenaga, jefe de enfermedades infecciosas del hospital Donostia.
4: Este es un virus que se contagia poco y se contagia generalmente con contacto estrecho, relaciones sexuales, mucho contacto. Pues puede ser que un paciente contacte con el otro a la noche o porque te paso esto, no te paso algo, eso es muy difícil saber. En cualquier caso, este mecanismo de contagios es raro.
0: Y ayer conocíamos que Elizabeth Echanove no volverá a ser la candidata del Bizkaiburu Batzar para las próximas elecciones forales. En su lugar, el nombre propuesto es el de Ibone Bengoetxea, actual viceconsejera del Gobierno

0: Nadales. El movimiento ha generado más sorpresa aún, ya que ayer mismo Esteban reconocía que Echanove está haciendo un buen trabajo al frente de la Diputación Vizcaína. Bengoechea, de viaje institucional en Argentina, reconocía que es todo un honor.
1: Creo que para cualquier persona afiliada al Partido Nacionalista Vasco es un honor y una responsabilidad también, pues recibir una propuesta de estas características para asumir un reto como el que se me plantea, ¿no? Yo lo recibo con muchísimo agradecimiento al Vizcaíburu Batzar por haber confiado en mí, y ahora lo que toca es respetar el proceso interno.
0: Esta mañana, a partir de las 9, Eider Hurtado entrevistará a Íñigo Ansola, presidente del Vizcaíburu Batzar, aquí en Boulevard de Radio Euskadi. Y la vivienda sigue acaparando minutos y atención política. Ayer, en el Parlamento Vasco, Sumar pedía que las viviendas protegidas no perdiesen nunca esa calificación. Propuesta que los socios de gobierno matizaban y ceñían a las zonas tensionadas. Escuchamos a Jon Hernández, Sumar, Adrián Fernández, PSE, Jonathan Moreno, PNV, y Denis Itxaso, consejero de Vivienda.
2: Para que las viviendas, todas, mantengan indefinidamente su protección. La función social de una vivienda no puede depender del código postal.
3: Que estén dentro de una zona tensionada, no pierdan esa calificación.
4: Es muy importante garantizar la seguridad jurídica para que la gente sepa que atenerse.
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0: En el Estado, la muerte de Mari Carmen se ha convertido en argumento político para que oposición y gobierno se ataquen mutuamente. Decía Feijóo que Sánchez está intentando manipular emocionalmente a los españoles con este hecho, mientras Bolaños admite el sistema ha fallado.
6: No vamos a permitir el intento de manipulación emocional a los españoles. Todo esto ha sucedido durante sus 8 años de gobierno, con sus políticas y sus decisiones, y os digo, no va a colar.
7: Tenemos que ser autocríticos, no se ha conseguido el objetivo, con Mari Carmen es evidente.
0: Y el Tribunal Superior de Justicia del País Vasco da la razón a EHU y ordena computar el euskera en las pruebas de acceso a la universidad. El tribunal ha levantado las medidas cautelares que permitían a determinados estudiantes no tener en cuenta la nota de euskera y subraya que estas resoluciones provisionales no pueden generar privilegio respecto al resto del alumnado. Desde el Gobierno recuerdan que el sistema es garantista. Pérez Iglesia, consejero de Universidades.
8: El segurtasun está horrentean. 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Selektibitatea itzen dugunaren sistema oso garantista da,

0: No sé si ustedes han sido de salir a ligar al bar, a las fiestas de los pueblos, aquella cosa casi pueril del juego de miradas, intercambiar mensajes o si acuden a los ya famosos tardeos. Pero lo cierto es que en esta época de hiperconexión en la que vivimos, parece que hasta las apps de citas se han quedado obsoletas. Y es que la IA también ha llegado al terreno amoroso. Enrique Rodal, egunon.
1: ¿Qué tal, Saray? Efectivamente, igual los oyentes están ya aburridos de escucharnos hablar de inteligencia artificial, de sus riesgos y sus ventajas, pero hay un uso novedoso que empieza a preocupar en diferentes ámbitos. Nos referimos a los jóvenes que mantienen relaciones sentimentales con herramientas de inteligencia artificial. Fíjate, según varios estudios en Estados Unidos, el 10% de los jóvenes no se relaciona con otras personas. El 15% de los jóvenes japoneses se aísla con su IA, ya que consideran que es mejor comunicarse con ella que enfrentarse a seres humanos que discuten y quizás les lleven la contraria. Este aislamiento está propiciando el auge de herramientas de IA que hablan contigo, se convierten en tus confidentes e incluso en tus parejas virtuales. Prueba de ello son servicios como Réplica con K, Cupid con K o Candy. Ofrecen IAs que se adaptan a tus necesidades y se comunican contigo con la voz que tú quieras. Son parejas perfectas porque no discuten, te dan conversación y te dicen lo que quieres escuchar. Esto es un verdadero problema, como nos contaba hace un tiempo el psicólogo Iván Onaindia.
2: Y entonces en la IA esto lo que pasa es que tu personalidad, si ya de por sí puede estar tendente a ciertas sintomatologías, ansiosa, depresiva o incluso psicótica, esto sea una espiral que poco a poco va haciendo cada vez más grande y no puede salir de ahí.
1: Bueno, pues todo esto nos puede recordar a la película Her, en la que un profesor se enamora de su asistente de IA, pero ya es una realidad en auge. Ahora el siguiente paso en esta tendencia es la recreación física de estas inteligencias artificiales mediante hologramas e incluso la contratación de personas de compañías reales que se comportan como tu IA para ir a cenar, al cine o a otras actividades sociales. Es un negocio que algunos han identificado y que podría generar millones de euros de beneficios. ¿Qué te parece?
0: Me parece, Rodal, que hoy viernes a las puertas del fin de semana casi mejor animar a la gente a que salgan,
1: a que liguen, como
0: si quieren ligar, ¿no? Que liguen, pero que se relacionen con otras personas,
1: que se comuniquen, que hablen con la gente, que sí, que la IA te da información, pero que tampoco es para estar charlando con ella durante horas y aislarse del resto del mundo.
0: Efectivamente, salgan ustedes a las calles, diviértanse y si quieren y pueden, pues liguen.
1: Eso es
0: que ricasco, Enrique.
1: Bye, aún.

0: Y a las 6:39, repasamos otras noticias del ámbito internacional junto a Miguel Ángel Ibáñez. Egunon.
1: Egunon.
0: En Nueva York, los agentes del ICE hieren a un inmigrante dominicano disparando contra su coche cuando iba acompañado de su hijo de 5 años, que ha resultado ileso.
1: El alcalde de Nueva York, Zoran Mandami, ha exigido al presidente de Estados Unidos, Donald Trump, que ponga fin a las operaciones del Servicio de Inmigración y Control de Aduanas, el ICE, en la ciudad, después de que una persona resultara herida por disparos en un incidente en el que estarían involucrados agentes migratorios en el barrio de Marble Hill, y en redes ha calificado loco de inconcebible y sumamente grave. El alcalde señala que, según los primeros informes, los agentes rodearon al hombre y a un niño de 5 años que se encontraban en un automóvil antes de disparar varias veces. Añade que, según la información preliminar disponible, el menor habría resultado ileso. Así lo narraba un testigo del tiroteo. Agentes de la ICE intentaron acorralar al sujeto en su vehículo. Él trató de escapar y le dispararon varias veces. Había un niño de 5 años en el auto. El pequeño está bien y, al parecer, se encuentra el hombre estable en el hospital, pero creemos que nos están mintiendo para mantener los vehículos fuera del vecindario. Y es que en la calle decenas de vecinos llegaban a bloquear uno de los vehículos de la ICE tras este incidente entre gritos y protestas. No me quedaré con los brazos cruzados mientras los agentes de la ICE aterrorizan a nuestras comunidades, ha dicho Mandani, que reclama el fin de las operaciones de la ICE en barrios, hospitales y calles de la ciudad. La policía de Nueva York, por cierto, informa de que el incidente ocurría alrededor de las 4 de la tarde, hora local de ayer, las 11 de la noche en Euskadi, y de que sus agentes no han estado involucrados en el tiroteo ni se encontraban en el lugar cuando este ocurrió.
0: En Brasil, el candidato ultraderechista Flavio Bolsonaro aparece como favorito para la segunda vuelta de las elecciones presidenciales.
1: Tras la victoria en primera vuelta, en las últimas horas se han publicado las primeras encuestas de intención de voto. Corresponsal en Latinoamérica, Nico Zubregoiti, egunon.
2: Egunon bai, las encuestas dan un 52% a Bolsonaro, un 48% a Lula. Además, el hijo del expresidente ha recibido el apoyo de varios partidos conservadores, lo que le otorga la mayoría absoluta en la Cámara de Diputados. El apoyo, cabe destacar, no condiciona el voto individual de cada diputado.
3: Tiró las costas para grandes democracias.
2: Bolsonaro ha mostrado interés en retomar las relaciones con Washington en una comparecencia con varios gobernadores de Brasil, donde ha pedido el voto para la segunda vuelta. Por otra parte, en plena campaña electoral, el juez Alexandre de Moraes ha ordenado la detención del hermano de candidato, Eduardo Bolsonaro, que se encuentra en Estados Unidos, por coacción al Tribunal Supremo. Este magistrado es precisamente uno de los que dictó sentencia contra su progenitor. Mientras tanto, Lula da Silva ha iniciado su campaña prometiendo terminar con el sistema 6x1, que hace referencia a un día de descanso por 6 trabajados.
4: Quiero ver cómo es que Flavio Bolsonaro va a votar.
2: Exige a Flavio Bolsonaro que apoye la reforma laboral.
0: La ciudadanía brasileña afronta estas elecciones desde el temor o la resignación por un lado y con esperanza de que el líder de ultraderecha solucione los problemas del país.
1: Por ejemplo, la joven abogada Thaís Sardiña, quien tras la victoria de Flavio Bolsonaro expresa temor a lo que pueda suceder en la segunda vuelta, espera que el vencedor sea el actual presidente Inácio Lula da Silva. Me asustó, no me lo esperaba para nada. Sabía que la elección estaba muy reñida, tanto para el candidato de derecha como para Lula, pero me sorprendió. Fernando Coimbra, un jubilado de 70 años, aún confía en que las fuerzas progresistas de Brasil pidan el apoyo de los electores para Lula da Silva, pero se muestra más bien pesimista. Creo que en estas elecciones se refleja lo que está sucediendo en todo el mundo. La extrema derecha está tomando el poder en general en todas partes. Y Rose Berbert, administradora, desea en cambio el triunfo electoral del ultraderechista Flavio Bolsonaro. Bolsonaro sería mejor porque el poder judicial se inmiscuye demasiado en la vida de los políticos y en la vida de nuestro país, y Brasil necesita mejorar, ha dicho.
0: En Italia, Giorgia Meloni cambia la ley electoral para asegurarse la mayoría absoluta en las próximas elecciones legislativas.
1: Y toda la derecha italiana bloquea, ha apoyado esta nueva ley para blindar las mayorías parlamentarias. El 42% de los votos garantizará esa mayoría absoluta en Ara Ruiz.
5: Favorevoli 227, contrari 164, la Cámara aprueba.
6: La Cámara Baja Italiana ha aprobado definitivamente la reforma electoral de Giorgia Meloni y lo ha hecho con 227 votos a favor y 164 en contra. El llamado Stabilicum dará 70 escaños extra en el Congreso y 35 en el Senado a la lista que supere el 42% de los votos. Además, dará más peso a las coaliciones y obligará a las fuerzas a llegar a acuerdos y presentar un candidato común. En la derecha, Meloni es la líder clara, pero esta ley presiona a la izquierda a concurrir unida. Meloni defiende que garantizará gobiernos más estables. El diputado Giovanni Donzelli, de Hermanos de Italia.
7: La Terza Repubblica, una scelta di campo come sognava il presidente Berlusconi. Con l'Italia, come finalmente...
6: La oposición denuncia que puede convertir una minoría de votos en una mayoría sobredimensionada y favorecer a la derecha. Elis Lane, líder del Partido Democrático.
8: Con la nostra alleanza progressista di vincere con qualunque legge elettorale.
6: La reforma cambia así el tablero de cara a 2027.
0: Las protestas estudiantiles se endurecen y el gobierno francés anuncia 3.000 profesores suplentes.
1: Francia vivió ayer una nueva jornada de protestas estudiantiles salpicadas por enfrentamientos entre policía y manifestantes y por episodios como el saqueo de un instituto en Burdeos. Según los sindicatos, más de 450.000 estudiantes salieron a protestar en todo el país por la precaria situación de la educación secundaria. Hubo 504 arrestos y 48 agentes de policía heridos, al menos. El gobierno de Le Cornu trata de hacer frente a estas protestas. Édouard Geffray es ministro de Educación en declaración a Telefrance 1. En primer lugar, tenemos 3.000 profesores sustitutos que actualmente no están frente a los alumnos. Hay 3.000 profesores que no han sido asignados a sus centros, ya que hasta ahora la gestión de dichas asignaciones ha sido deficiente. Por ello, en las próximas horas, esos 3.000 docentes se incorporarán a sus respectivos establecimientos. Lo que voy a hacer, además, es autorizar a los rectores a contratar por encima de los límites autorizados, decía el ministro de Educación. El próximo martes, día 13 de octubre, se ha convocado otra jornada de huelga estudiantil. Los estudiantes seguirán denunciando las malas condiciones en las que se encuentran los centros escolares, así como la falta de profesores, ratios elevados y también critican el sistema de acceso a las universidades.
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0: En Boulevard abrimos una ventana a la cultura y lo hacemos desvelando la Premio Nobel de Literatura 2026. La galardonada ha sido la autora canadiense Anne Carson. Premio Nobel de Literatura 2026, la aclamada escritora de 76 años, está considerada una de las mejores poetas del mundo. Su literatura, audaz e inventiva, dicho el jurado, es merecedora de la máxima distinción literaria. Itziar Lumbreras.
14: Anne Carson es la ganadora número 119 del Premio Nobel de Literatura. Se considera una de las poetas vivas más importantes y revolucionarias de las letras inglesas. Ingrid Kalber es la nueva secretaria permanente de la Academia Sueca que otorga el galardón.
15: For her bold and inventive oeuvre.
14: En palabras de Kalber, su obra audaz e inventiva, en diálogo lúdico con la tradición clásica, ha creado nuevas formas para la literatura contemporánea. Anne Carson ha recibido la llamada de Kalber mientras estaba en Islandia, donde está escuchando el viento, ha dicho. Una noticia que al parecer le ha pillado por sorpresa. Poeta, ensayista, traductora y profesora, doctorada en filología y literatura clásica, Carson es conocida por romper las fronteras literarias, entrelazando géneros como la poesía, el ensayo reflexivo o la traducción de textos clásicos, entre otros. En su larga trayectoria profesional ha logrado reconocimientos importantes, como el Premio Princesa de Asturias de las Letras en 2020. Una de sus obras más aclamadas, Autobiografía de Rojo, fue traducida al euskera por José Mari Berasategui, publicada por Iguela y Erein con el título de Gorriren Autobiografía en 2024. La entrega del premio, dotado con 1,2 millones de euros, será como siempre el 10 de diciembre en la Sala de Conciertos de Estocolmo.
0: Love me, love me, love. La magnética voz de Nina Simone es uno de los ejes de la instalación del Guggenheim que se abre hoy al público. Esta obra, creada ex profeso para el Museo Bilbaíno, lleva la firma de Steve McQueen, director británico célebre por películas como 12 años de esclavitud, Oscar a la mejor película o Shame. Aquí, en cualquier caso, todo tiene un pozo más minimalista, pues se prescinde totalmente de la imagen. La voz de Simone y también la de David Bowie son el epicentro de todo. Iker Zabala.
16: 66-76-26. El título de la muestra ofrece un triángulo de tres vértices que hacen referencia a la canción Wild is the Wind y los años en los que se le insufló una nueva vida. Nina Simone la cantó primero, David Bowie lo hizo una década después y Steve McQueen une a ambos en un túnel temporal 50 años más tarde. Un nudo sonoro en la sala 105, que es en esta ocasión un espacio vacío y oscuro. Instalación atípica, más si cabe viniendo de un creador de la imagen, como es el director Steve McQueen.
17: When you go into a museum, you expect to use your eyes. Actually asking you is to use your ears, and it's a different level of concentration.
16: El visitante espera utilizar sobre todo los ojos en un museo, pero los oídos permiten un grado superior de concentración. Las canciones cantadas, en este caso a capela, abren momentos de disonancia, también de canto simultáneo e instantes líricos donde uno parece el eco del otro.
17: Nina as a stone and Bowie as a stone and making fire, you know, almost like flint.
16: Tan solo he tenido que emplear estas dos voces como si fueran un pedernal para hacer fuego. Y preguntando por la intencionalidad, se ha referido a cuestiones políticas. El auge del fascismo nos hace percatarnos de que el amor es lo único a lo que agarrarse en la tormenta. Steve McQueen estará también en Bilbao el próximo enero para dar inicio al ciclo de proyección de sus películas en el propio Guggenheim.
0: Siete menos diez, hora para la información local.
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0: Comenzamos la información local como cada día con el pronóstico del tiempo. Hoy la jornada será más estable con pequeños intervalos nubosos por la mañana en la mitad norte donde podría llover de forma dispersa. A lo largo de la tarde la nubosidad irá a menos y en la mitad sur los cielos estarán poco nubosos durante gran parte del día. Viento de componente norte flojo a moderado y ambiente fresco. Las máximas rondarán los 17-20 grados. Los termómetros marcan hasta ahora 8 grados en Gasteiz, 10 grados en Donostia e Iruña, 12 grados en Bayona y 13 grados en Bilbao. Y actualizamos la información de carreteras junto a Miriam Villamediana. Egunon.
19: Egunon, continúan esas dos incidencias de las que hemos informado hace 15 minutos. Dos incidencias por camiones averiados, una en la Nacional 1 en Etxegarate, sentido Gasteiz, el camión está ocupando el carril derecho, y en la P1 en Legutio, sentido Burgos, hay otro camión ocupando también un carril, así que precaución en esos dos puntos. Nacional 1 en Etxegarate, AP1 en Legutio.
0: La Diputación de Vizcaya da por solventada la incidencia, la avanzada que este sábado obligó a cerrar los túneles por balsas de agua tras una fuerte tromba. Asegura que el problema fue una arqueta obstruida de titularidad municipal y que una vez desatascada no ha vuelto a dar problemas, algo que comprobaban in situ ayer mismo durante el aviso amarillo por lluvias. Iracha Martínez.
20: Tras analizar lo ocurrido este sábado, la Diputación de Vizcaya asegura que las balsas de agua que provocaron el cierre del túnel de la Avanzada las originó una arqueta obstruida propiedad del Ayuntamiento de Leioa y no tuvieron nada que ver con las obras de cubrición porque el ente foral no actuó en la calzada, solo en la cubierta. Una vez localizada y resuelta la incidencia y tras los nuevos episodios de lluvias intensas, el problema no se ha vuelto a repetir, según su portavoz foral, Leixuri Arrizabalaga.
21: Ha habido una investigación y los equipos de la Diputación han resuelto que el sistema de drenaje del túnel funciona perfectamente. Lo que sí han detectado es un problema en el colector y en colaboración con el Ayuntamiento de Leioa se ha realizado una revisión arqueta por arqueta hasta localizar esa obstrucción. Una vez resuelto, ayer que también teníamos alerta amarilla, un equipo foral con equipos de bombeo estuvo vigilante ante posibles incidencias y todo se resultó favorablemente después de esa intervención.
20: Según la Diputación, entre las 7 de la mañana del sábado 3 de octubre y la mañana del domingo 4, los bomberos y bomberas de Vizcaya realizaron 25 intervenciones relacionadas con las fuertes lluvias, sobre todo achiques de agua.
0: Y ya sabemos en cuánto está valorado el pabellón Buesa Arena que quiere comprar el Baskonia. La Diputación alavesa ha tasado el edificio y los terrenos aledaños en 55 millones de euros. Rodrigo Manero.
22: Según la tasación que ha encargado la Diputación de Álava, el pabellón Buesa Arena está valorado en 40 millones de euros. A eso se le suman otros 15 millones por todas las parcelas del parking que la rodea y la antigua cúpula, que sigue usándose para algunas actividades. En total, resultan esos 55 millones de euros, que es la cantidad que el Grupo Baskonia Alavés tendrá que pagar para hacerse con el complejo. La Diputación acordó la operación con José Anquerejeta, que tiene un plan para desarrollar la zona. Su proyecto incluye remodelar el pabellón para que pueda acoger más eventos y levantar nuevos edificios para ampliar la Universidad Euneis y su residencia de estudiantes. En total se invertirán 150 millones de euros y ahora solo falta cerrar la financiación, en la que podrían entrar otros fondos y patrocinadores privados.
0: Vizcaya estudia adelantar la temporada de playas de cara al próximo año debido al aumento de las temperaturas antes de los meses de verano. Durante este año, el incremento de las jornadas soleadas ha hecho que los arenales vizcaínos registren más de 2,6 millones de visitas entre el 1 de junio y el 30 de septiembre, un 2% más que el año anterior. Irache Martínez.
20: En los cuatro meses de temporada de playas, Vizcaya ha registrado 55 días soleados, 8 más que en la anterior, y 6 de lluvia frente a los 20 de 2025. Es una de las razones que han animado a más usuarios y usuarias a acercarse a los arenales del territorio, que han sumado 2,6 millones de visitas. Y estos episodios de calor van en aumento. Por ello, la diputada de Medio Natural, Arantxa Atutxa, confirmaba que tanto la Diputación como los ayuntamientos estudian de manera conjunta adelantar la temporada de playas en 2027.
2: Estamos analizando los recursos que serían necesarios, cómo se llevarían a cabo jurídicamente también, cuál es el cambio de contratación que eso supondría hacer, etcétera, y tomaremos la decisión antes de la siguiente temporada.
20: Los servicios de socorrismo han realizado más de 3.700 atenciones, que se han incrementado la mayoría por caídas, más de un millar, pero también han aumentado las picaduras de carabela portuguesa, han sido casi 800.
2: Este año ha habido muchísimas picaduras de carabela portuguesa, que eso ha provocado también muchas banderas rojas. Sí que estamos trabajando tanto con el gobierno vasco como el servicio de socorrismo y demás para ver si podemos tomar alguna medida y qué medida podemos tomar.
20: La temperatura del agua subió un grado hasta los 22,3. Las playas más visitadas, las de Ereaga, Arrietara, Chaviríbil y La Arena. La valoración general de las playas ha sido de un 8,3.
0: Y pese a que hace un par de semanas que entramos en otoño, en varias zonas de Euskadi tenemos varias plagas de insectos. Una de ellos es la polilla gigante originaria del Magreb y la otra, la chincha apestosa, otra especie invasora, en este caso de Asia. Según los expertos, el cambio climático y las altas temperaturas hacen que estas especies se sientan aquí como si estuvieran en casa. David Beramendi.
3: Sí, las chinches apestosas, las polillas y mantis gigantes. Hablamos de especies invasoras, originarias en algunos casos de Asia, en otros del Magreb, pero que cada vez son más habituales aquí en Euskadi, tanto que incluso podemos hablar de plagas. José Manuel Echaniz, doctor en veterinaria.
4: Meteorológicamente a lo mejor estamos en otoño, pero en realidad seguimos en verano con este calor y últimamente estas tormentas. Todo esto es fenomenal para estas especies invasoras.
3: Innegable, pues, el efecto del cambio climático y a eso se une.
4: Y aquí prolifera porque no tiene ningún depredador.
3: Un ejemplo, estos días estamos viendo chinches apestosas en nuestras casas.
4: Cara al invierno, que van a invernar, van a dormirse y buscan refugios, y esos refugios ideales se los ponemos precisamente en las urbanizaciones, en las casas.
3: Pues bien, lo sentimos, no hay recetas mágicas para acabar con ellas.
4: No se puede hacer nada porque con los fliflis domésticos no son efectivos. Todo lo que hay que hacer es cogerlas con un papel de váter, con mucho cuidado, no apretarlas para no soportar ese olor y echarlas al váter.
3: Paciencia, porque han venido para quedarse.

0: Son las 7 de la mañana.
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0: Es viernes 9 de octubre, cerramos la semana en la que se ha puesto fecha las elecciones generales, el 29 de noviembre, pero en Euskadi tenemos otro horizonte electoral en las municipales y forales del año que viene y ahí hay novedades. La decisión de la ejecutiva del PNV de Bizkaia de optar por Ibone Bengoetxea como candidata a diputada general ha generado una sorpresa generalizada entre propios y extraños. Contra pronóstico, el Bizkai Burubatxar ha cambiado el rumbo, prescinde de la actual diputada general Elisabet Etxanove en su propuesta a las bases e introduce a un peso pesado, la vicelendakari del gobierno vasco, Ibone Bengoetxea, como candidata. Los motivos se esgrimen en un comunicado en el que se pone en valor la trayectoria institucional de Bengoetxea, pero los argumentos que motivan este giro de guión los conoceremos esta mañana aquí en Boulevard. A partir de las 9 tenemos entrevista con el presidente del Bizkai Burubatxar, Íñigo Ansola. Vamos de momento con lo que sabemos. Ainhoa Iglesia.
2: En un comunicado en el que no se menciona a la actual diputada general, el BBB destaca de Bengoetxea su amplia experiencia institucional y política tras haber sido teniente de alcalde con Azkuna, presidenta de Eudel, diputada en Vizcaya y ahora vicelendakari primera. Fuentes del Bizkai Burubatxar aseguran que es el mejor perfil para hacer frente a los retos que vienen de ahora en adelante. También destaca la ejecutiva la capacidad de crecimiento que el partido tiene en núcleos urbanos como Ezkerraldea o Bilbao. Lo dicho, es la propuesta sorpresa de la dirección del partido en Vizcaya, que deberán ratificar las bases en el proceso interno que se abrirá a mediados de mes.

0: Egunon, ¿qué tal? Pues esta mañana, a partir de las 9, el presidente del Bizkai Burubatzar nos explicará esa apuesta por Ibone Bengoetxea, la vicelendakari y consejera de Cultura, que ha estado en los últimos años en muchas quinielas y sé que se postularía así a diputada general, una propuesta que la propia Bengoetxea asume con honor. Así se expresaba desde Argentina, donde se encuentra de viaje institucional.
1: Creo que para cualquier persona afiliada al Partido Nacionalista Vasco es un honor y una responsabilidad también, pues recibir una propuesta de estas características para asumir un reto como el que se me plantea, ¿no? Yo lo recibo con muchísimo agradecimiento al Bizkai Burubatzar por haber confiado en mí y ahora lo que toca es respetar el proceso interno.
0: Bengoetxea, que pedía respeto ante el proceso interno que concluirá en noviembre, hasta entonces seguirá ejerciendo como vicelendakari, consejera de Cultura. Si se confirma como candidata, el lendakari tendría que acometer una remodelación de su gobierno. Por delante, por tanto, un largo proceso. Veremos si las bases proponen otros nombres que serían discutidos y refrendados en los batzokis. Tendremos que escuchar también a la actual diputada general, Elizabeth Echanove. Esta mañana tiene un acto institucional donde se espera una primera valoración, porque ella misma venía manifestando su intención de continuar. Llevaba solo 4 años en el cargo y se veía con ganas. Nos lo decía hace unos meses aquí en Boulevard.
2: A ver, yo estoy ahora mismo muy centrada en lo que estoy haciendo. También estamos pensando en proyectos del futuro, pero desde luego yo estaría dispuesta, si el partido así lo decidiera, yo estoy dispuesta, sí, a ser candidata.
0: La apuesta por Echanove parecía clara hasta el cambio de propuesta que ha introducido el Bizkai Burubatzar. De hecho, horas antes, el propio Aitor Esteban, aquí en EITB, en Enjaque, ponía en valor su capacidad y acierto en el proyecto. Y la viruela del mono vuelve a ser motivo de atención en Euskadi después de que un hombre de 61 años haya fallecido en el hospital Donostia contagiado de este virus. Contaba con una patología previa y se contagió en el mismo hospital a través de un paciente asintomático. David Beramendi.
3: El fallecido, sí, es un hombre de 61 años de edad. Se recuperaba de un cáncer y estaba con las defensas bajas. Ingresado en el hospital Donostia, se contagió de la viruela del mono por otro paciente con el que compartió habitación. Este paciente, como decías, estaba asintomático. Nadie sabía que padecía esta enfermedad. Las primeras pruebas que le realizaron no detectaron la viruela del mono. De hecho, apuntaban a otra infección compatible con los síntomas que presentaba. Fue después, al realizar más pruebas, cuando se confirmó el diagnóstico. Este paciente que originó el contagio está ahora bajo vigilancia en su casa. Presenta un buen estado de salud. El Hospital Donostia también tiene bajo vigilancia a otras 30 personas más, entre personal sanitario y familiares del fallecido.
0: Y tras la muerte de Mari Carmen, la tristeza se mezcla con la indignación en un contexto preelectoral que enciende los ánimos. Núñez Feijóo ha acusado a Pedro Sánchez de utilizar su muerte para hacer campaña, palabras que han sentado muy mal entre los acampados en Sol.
4: Sinceramente, no creo que estén manipulando la izquierda nada, porque la izquierda aquí muchas veces no está.
5: Y son los primeros que han hecho con esta propaganda, ¿no? Y que han hecho propaganda contra nosotras, diciendo que no nos duchamos, que somos gente denigrante, que somos peligrosas. Entonces, que hable él de hacer uso de la política con esto me parece bastante curioso.
0: Las protestas de la calle que preparan ya la huelga general del 29 de noviembre, los sindicatos convocantes no ocultan su voluntad de incidir en la campaña 2 días de su inicio y la patronal reprocha a los sindicatos que las empresas vayan a ser quienes paguen lo que consideran una huelga política. Desde CEBEC recuerda a su presidente Guillermo Buces que las empresas pagan salarios que concuerdan con la productividad y competitividad y que la solución a la vivienda pasa por construir más.
6: No me parece de recibo que las empresas tengamos que pagar un coste por una convocatoria de huelga general que entiendo que va contra el gobierno central, el vasco, la oposición, no sabemos muy bien, ¿no? Lo que no me, a mí me huele más a huelga política que a huelga laboral.
0: Y esta mañana estamos muy pendientes del fallo sobre el Premio Nobel de la Paz. En 4 horas conoceremos quién se lo lleva. Casi 300 nombres y organismos internacionales optan a este prestigioso galardón que el año pasado se llevó María Corina Machado, Xavi Segovia.
7: Sí, será a las 11 de esta mañana cuando se haga público el Premio Nobel de la Paz 2026 entre las 287 candidaturas favoritos como la ONG sudanesa, Salas de Respuesta a Emergencias, Médicos Sin Fronteras, Save the Children, ACNUR o UNRWA. También la Corte Internacional de Justicia, la Corte Penal Internacional o la Estación Espacial Internacional. Entre los nombres propios encontramos al presidente ucraniano Volodymyr Zelensky, al Papa León XIV por su defensa del diálogo, también a Francesca Albanese, relatora especial de Naciones Unidas para Palestina, y cómo no, al omnipresente Donald Trump, que insiste en que él es el que más se lo merece por evitar la destrucción total del mundo con la guerra de Irán. Uno de ellos tomará el relevo de María Corina Machado, última Nobel de la Paz.
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0: Abrimos línea con Euskalmet, Miriam Ruiz, Egunon.
9: Kaixo egunon, hoy irá levantando. Empezamos la jornada con bastante nubosidad, sobre todo en la vertiente cantábrica. Aquí esas nubes serán más compactas y todavía durante la mañana puede chispear en algunos momentos. Pero con el paso de las horas irá levantando. Sí que es cierto que las nubes no desaparecerán por completo, aunque por la tarde se abrirán claros y el ambiente va a ser más luminoso. En cambio, en el sur de Álava y en el centro y sur de Navarra, sí que por la tarde el cielo va a quedar prácticamente despejado. Va a soplar viento de componente norte, con algo más de intensidad por la tarde, y aunque empezamos el día con temperaturas más bajas que en jornadas atrás, las máximas hoy tienden a recuperarse, aunque todavía se quedarán por debajo de los 20 grados. Por lo tanto, alguna llovizna por la mañana, pero por la tarde se irán abriendo claros.
0: El termómetro marca a esta hora 9 grados en Gasteiz, 10 en Iruña, 11 grados en Donostia y en Bayona, 13 en Bilbao.
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0: ¿Cómo están las cosas en carretera? Miriam Villamediana, Egunon.
13: Egunon, seguimos pidiendo precaución en dos puntos nacional. Uno en Etxegárate, hay un camión averiado sentido Gasteiz que está ocupando un carril. Y en la A1 en Gasteiz, sentido Irún, hay un vehículo averiado. Así que precaución en esos dos puntos.
0: Las 7 y 8 minutos de la mañana, Joseba Urruela y Beatriz Lira se encargan de la realización técnica. Cristina Vázquez de la coordinación.
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0: La ejecutiva del PNV de Vizcaya propone a Ivone Bengoetxea como candidata a diputado general. Decisión que ha generado sorpresa porque nada hacía pensar en un cambio de apuesta que prescindiera de la actual diputada general Elizabeth Echanove. Nos dará los argumentos esta mañana aquí en Boulevard el presidente del Vizcaya Burubach, Ariño Gansola, que será nuestro invitado a partir de las 9. De momento el Vizcaya defiende que la valía y trayectoria de Ivone Bengoetxea, actual vicelendakari y consejera de Cultura del Gobierno Vasco, la hacen la mejor candidata en su objetivo por revalidar la primera posición en las elecciones forales del año que viene y crecer electoralmente, sobre todo en Vizcaya, en Bilbao y en Ezkerraldea. ¿Cómo ha comunicado el Vizcaya su decisión, Eder Menchaca?
14: Es la decisión inesperada que ha tomado el Vizcaya Burubatzar. Fuentes de la dirección argumentan que Ivone Bengoetxea es el mejor perfil para hacer frente a los retos que vienen de ahora en adelante. Entre los argumentos destacan su experiencia institucional y política y el conocimiento de primer nivel de toda la red institucional desde la visión de la más alta responsabilidad. A día de hoy ostenta el cargo de vicelendakari, anteriormente ha sido diputada, presidió Eudel y ocupó el cargo de teniente de alcalde en el Ayuntamiento de Bilbao. También destaca la ejecutiva la capacidad de crecimiento que el partido tiene por delante en núcleos urbanos, como es el caso de Ezkerraldea y Bilbao, lugar este donde el actual vicelendakari ha desarrollado buena parte de sus responsabilidades. El proceso de elección aún no está cerrado. El partido iniciará un proceso interno en los próximos días que durará hasta noviembre. En ese periodo, las bases deben ratificar la candidatura, pero además no se descarta que las juntas municipales presenten nuevos nombres, otras candidaturas que disputen la de Bengoetxea, la propuesta por la ejecutiva del partido en Vizcaya.
0: El proceso aún tiene semanas por delante, pero la propia Ivone Bengoetxea acepta el reto. Desde Argentina ha expresado el honor que supone esta confianza que deposita el PNV en ella. Ainhoa Iglesias, egunon.
15: Egunon.
0: Ivone Bengoetxea es actualmente la vicelendakari del Gobierno Vasco y consejera de Cultura. Su designación como candidata obligaría al lendakari Pradales a una remodelación de gobierno, pero de momento ella ha pedido respeto para el proceso.
15: Sí, la vicelendakari primera no oculta su ilusión por haber sido propuesta para el cargo y lo considera todo un honor. Lo decía desde Argentina, donde el anuncio pillaba de viaje oficial.
1: Creo que para cualquier persona afiliada al Partido Nacionalista Vasco es un honor y una responsabilidad también pues recibir una propuesta de estas características para asumir un reto como el que se me plantea, ¿no? Yo lo recibo con muchísimo agradecimiento al Vizcaya Burubatzar por haber confiado en mí y ahora lo que toca es respetar el proceso interno.
15: Ese proceso tomará su tiempo y entre tanto Bengoetxea ocupa un cargo de responsabilidad que asegura no desatenderá.
1: Es el momento de la afiliación y, entre tanto, lógicamente, pues voy a seguir cumpliendo con mis responsabilidades como vicelendakari primera y consejera de Cultura y Política Lingüística, como estoy haciendo en estos momentos en este viaje institucional.
15: Lo cierto es que su nombre no era ajeno a las quinielas vizcaínas, su nombre ya sonó como posibilidad para el Ayuntamiento de Bilbao, recordemos que fue teniente de alcalde con Azcuna, también presidenta de Eudel, pero hasta ahora solo eran quinielas. Si las bases ratifican su candidatura, Bengoechea dejará un hueco en el gobierno vasco que obligará al lehendakari Imanol Pradales a remodelar su ejecutivo, y es que se trata de su número dos, de un peso pesado. Por ahora, desde el gobierno vasco se limitan a trasladar un mensaje de total respeto al proceso interno del PNV.
0: La decisión del Vizcaiburu Batzar llega contra pronóstico, porque la propia Elizabeth Echanove parecía dispuesta a seguir como diputada general. Y ayer mismo, horas antes del anuncio del Vizcai, el máximo dirigente del partido, Aitor Esteban, ponía en valor la buena gestión que está llevando a cabo Echanove.
15: Si nada hacía prever la decisión del PNV de Vizcaya, Echanove, de 48 años, candidatura joven, solo llevaba una legislatura en el cargo y ella misma había mostrado voluntad de seguir al frente de la Diputación de Vizcaya. Entrevistada aquí en Boulevard el pasado mes de marzo, decía esto.
2: A ver, yo estoy ahora mismo muy centrada en lo que estoy haciendo. También estamos pensando en proyectos del futuro, pero desde luego yo estaría dispuesta, si el partido así lo decidiera, yo estoy dispuesta, sí, a ser candidata.
15: Pero el Vizcaiburu Batzar, que es, recordemos, quien tiene la potestad, tenía otros planes. La sorpresa va más allá cuando solo unas horas antes escuchábamos al máximo dirigente del PNV, Aitor Esteban, sacar pecho de la legislatura de Echanove. Así hablaba de su gestión en ETV.
16: Y tanto Eider Mendoza como Elizabeth Echanove, bueno, yo creo que están haciendo una legislatura excelente, bueno, con proyectos que se están cumpliendo, además con liderazgo y con proyección de querer seguir continuando con esos proyectos en el futuro, y además yo creo que además lo están haciendo muy bien.
15: Pues como estamos contando, pocas horas después el BBB anunciaba que prescinde de Echanove. Preguntaremos por todo ello, por la decisión en sí y por cómo se ha gestado al presidente del Vizcaiburu Batzar, Iñigo Ansola, a partir de las 9 aquí en Boulevard.
0: Sí, le preguntaremos a Ansola por qué el Vizcai decide cambiar la apuesta desde fuera del partido, desde el PSE, socio de gobierno también en la Diputación de Vizcaya. Se apuntaba a un posible argumento. Eneko Andueza sugiere que las tensiones derivadas de la revisión fiscal han podido tener su peso.
17: Yo entiendo que el Partido Nacionalista Vasco habrá valorado también los acontecimientos pues de los últimos meses, con todo el revuelo que también ha surgido a raíz de la propuesta de reforma fiscal que se puso encima de la mesa, y de alguna manera eso entiendo que ha podido ser uno de los desencadenantes para que se produzca ese cambio.
0: Siete y 14 minutos. Ha fallecido un hombre de 61 años con viruela del mono mientras estaba ingresado en el hospital Donostia. Se contagió por otro paciente asintomático con el que compartía habitación y al que se le detectó el virus posteriormente. Es la primera muerte por la viruela del mono en Euskadi. David Beramendi.
3: Sí, un hombre de 61 años de edad que se recuperaba de un cáncer y tenía las defensas bajas ha fallecido este martes en el hospital Donostia con el virus de la viruela del mono. Se contagió al parecer por otro paciente con el que compartió habitación. Un paciente asintomático al que le realizaron unas primeras pruebas que no detectaron la enfermedad. Estamos, pues, ante la primera persona que en Euskadi fallece con o a causa de la viruela del mono. Miguel Ángel Goenaga es el jefe del Servicio de Enfermedades Infecciosas del Hospital Donostia.
18: La persona falleció el otro día con la viruela del mono. No sabemos si por la viruela del mono, pero con la viruela del mono. Tenía patologías muy serias, era un paciente con una neoplasia, pero sí tenía patologías graves. En un momento compartió habitación con un paciente que luego supimos que tenía el virus y al que fue dado de alta inmediatamente en cuanto lo supimos, pero no mientras lo sabíamos.
3: ¿Cómo se contagió? Esa es ahora la gran pregunta, lo que investiga Osakidetza.
18: Este es un virus que se contagia poco y se contagia generalmente con contacto estrecho, relaciones sexuales, mucho contacto. Pues puede ser que un paciente contacte con el otro a la noche o porque te pasó esto, no te pasó algo, eso es muy difícil saber. En cualquier caso, este mecanismo de contagio es raro.
3: El paciente que originó el contagio está bajo vigilancia en su casa, presenta un buen estado de salud. El Hospital Donostia también tiene bajo vigilancia otras 30 personas más, entre personal sanitario y familiares del fallecido.
0: Por situar la alarma que pueda generar en su justa medida en lo que llevamos de año, son 36 los casos detectados en Euskadi frente a los 242 de 2022. Bruno Hernández, virólogo del Centro de Biología Molecular Severo Ochea de Madrid, ha asegurado aquí en Radio Euskadi anoche en Gambara que la transmisión no es sencilla, suele darse a través de relaciones sexuales o por contactos muy estrechos a través de heridas visibles. En el caso de Donostia, todo apunta a que se transmitió, como escuchábamos, de un paciente asintomático. En 2022 descubrieron que en la saliva se concentra gran parte del virus.
19: Y pudimos ver que en todos los casos, en los 44 prácticamente, el virus estaba ahí. No era virus infeccioso, no logramos obtener virus infeccioso del aire, pero sí de la saliva. en la saliva había importantes cantidades de virus infeccioso.
0: En Navarra, la propuesta de Gero Abay para formar una candidatura conjunta entre los partidos progresistas parece tener poco recorrido a tenor de la escasa respuesta de los socios. Por una parte, el silencio del PSN. Por otra, EH Bildu ha hablado solo para decir que ya están en otra pantalla. Por ahora, solo han recibido la respuesta favorable de Izquierda Unida y Batzarre, no de toda la izquierda confederal, para decir que están dispuestos a iniciar cuanto antes un diálogo para alcanzar el mayor grado de alianzas posibles. Mientras tanto, en el Parlamento salta otro tema de fricción entre los socios de gobierno PSN y Gero Abay. Se enzarzan en esta ocasión a cuenta de las listas de espera en salud. Aritz Aguirre.
20: Es el talón de Aquiles del gobierno de Chivite y, sin embargo, el PSN ha llevado el tema a la sesión de control del Parlamento para afear la gestión al consejero de salud, que es su socio, pero de Gero Abay. Lo hacía la socialista Maite Esporrín.
21: No podemos permanecer impasibles hasta fin de la legislatura con los datos que hoy tenemos en listas de espera.
20: Fuego amigo, el consejero de salud Fernando Domínguez, sorprendido y molesto de que su socio de gobierno, el PSN, le saque el tema de las listas de espera.
22: A mí lo que me parece sorprendente es que ahora se quieran poner de perfil con todo lo referente a las listas de espera, como que no fuese con ustedes. Pero vamos a tirar un poco de hemeroteca que vendrá bien.
20: Recordaba a sus socios que cuando volvió a coger la cartera de salud en el 2023 había 25.000 citas más en lista de espera que cuando lo dejó en el 2019 y que lo gestionaron los socialistas firmando subidas de sueldo con el sindicato médico sin objetivos y reduciendo actividad.
22: Y con todo este contexto me pregunta si vamos a tomar medidas o si hemos tomado medidas. ¿Qué cree que hemos hecho todo este tiempo?
20: Pues
22: tomar
20: medidas. La lista de espera y el tiempo de demora se está acortando. En este momento hay 67.000 pacientes esperando cita, pero la bronca entre socios ya venía de un punto anterior.
21: Que lamento la respuesta del consejero. Eso sí que lo voy a decir.
22: Esto del presidente, a mí sí que me queda tiempo.
23: Perdón, pero no ha habido réplica.
22: Ha dicho
20: mientras
22: que
20: mientras su PN se regodeaba de la situación. Año de elecciones, tiempo de ficciones.
0: Y tras la muerte de Mari Carmen, la tristeza se mezcla con la indignación en un contexto preelectoral que enciende los ánimos. Feijóo acusa a Sánchez de utilizar su muerte para hacer campaña. Mikel Arregui.
24: El Partido Popular no quiere que ni el PSOE ni la izquierda le marquen el paso. Por eso, Alberto Núñez Feijóo sale al paso acusando a Sánchez de utilizar la muerte de Mari Carmen para hacer campaña.
25: No vamos a permitir el intento de manipulación emocional a los españoles. Todo esto ha sucedido durante sus 8 años de gobierno con sus políticas y sus decisiones y os digo, no va a colar.
24: Si Feijóo recuerda que Sánchez no ha solucionado nada en 8 años, en el gobierno creen que no es él el mejor para hablar. Óscar López.
26: Que el señor Feijóo hable de manipulaciones emocionales. Creo que hemos visto muchas declaraciones en los últimos tiempos. Hemos visto lo que hacen unos y lo que hacen otros.
24: Pero conscientes del malestar en la ciudadanía, también hay sectores en la izquierda que hacen autocrítica. Félix Bolaños y Ada Colau, por ejemplo, admiten fallos en la gestión.
27: Tenemos que ser autocríticos, no se ha conseguido el objetivo, con Mari Carmen es evidente.
28: Yo creo que no hay que tener miedo de reconocer que ha habido un fracaso de todas las instituciones.
24: Y coincide con esta lectura también Aitor Esteban, que exige al gobierno un ejercicio de memoria.
29: Quien tenía responsabilidad política en el gobierno del Estado ha tenido años, y la perspectiva va más allá de una campaña electoral.
24: Esteban, que también ha arremetido contra la huelga general por la vivienda y que dice estar perplejo por las contradicciones de los sindicatos y partidos que la apoyan.
0: Huelga general a 2 días de que arranque la campaña electoral. Desde la patronal vizcaína reprochan la intencionalidad política de esta convocatoria, intención que no ocultan los sindicatos convocantes, que esperan que las protestas sirvan para movilizar a la sociedad. Miriam Villamediana.
13: Huelga política, así califica CBEC la convocatoria del 11 de noviembre, critica a la patronal vizcaína que las empresas tengan que pagar el coste de la protesta, porque aseguran, comparten que la solución pasa por construir vivienda, pero subrayan que sus salarios solo responden a la productividad y competitividad de cada sector. Guillermo Buces, presidente de CBEC.
6: No me parece de recibo que las empresas tengamos que pagar un coste por una convocatoria de huelga general que entiendo que va o contra el gobierno central, el vasco, la oposición, no sabemos muy bien, ¿no? Lo que no a mí me huele más a huelga política que a huelga laboral.
13: Intenciones políticas que no escondía Chimi López, secretario general de UGT Euskadi, preguntando por ello aquí en Boulevard.
30: Por supuesto, no vamos a esconder nuestra preocupación por el avance de la derecha y de la extrema derecha en las encuestas y el peligro que eso podría llevar, además escuchándoles recientemente cuál es su política fiscal, cuál es su política para el plan de pensiones, pues evidentemente si esto ayuda a concienciar a la ciudadanía de qué modelo queremos de sociedad, pues bienvenido sea.
13: Concienciar y movilizar en Euskadi también contra el gobierno vasco, porque si bien a nivel estatal la huelga pretende advertir de las medidas de ultraderecha, en el caso de Euskadi, Chimi López cree que las medidas adoptadas por el Ejecutivo hasta ahora, aunque positivas, son insuficientes y pide ampliar la inversión.
0: Y el Tribunal Superior de Justicia del País Vasco ha dado la razón a Euskal Herriko Unibertsitatea, ordena computar el euskera en las pruebas de acceso a la universidad. Natalia Serrano.
1: El tribunal obliga a levantar las cautelares y a computar la nota en euskera obtenida en la PAU. Varios alumnos recurrieron a la justicia disconformes con los ceros o los suspensos que habían obtenido en la selectividad. Pidieron que se tomaran esas medidas preventivas cautelares, que no se les tuviera en cuenta la nota en euskera hasta que se resuelva el fondo de la cuestión. La EHU lo recurrió y ahora la justicia le da la razón. José Ramón Bengoechea, rector.
4: Esto suponía una discriminación para el resto de los estudiantes y suponía un privilegio indirectamente para aquellas personas que habían solicitado las cautelares.
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8: Bai, egunon, marcadores de anoche de la Liga Femenina de Baloncesto. Ganaba de 10, Mirai Euskotren en Donostia, en Eyumbe, al Celta. Escuchamos a Lara González anoche en Radio Euskadi, en Kirolgaua.
9: Pues sumar esa segunda victoria y, bueno, hacerlo en casa también, pues creo que es muy importante, ¿no? De cara a lo que, bueno, nos va a venir a partir de ahora. Es verdad que no hemos tenido, bueno, pues va a ser una semana de doble jornada que habrá que intentar, pues bueno, llegar al domingo en las mejores condiciones.
8: Cara y cruz, porque perdía. Lo hacía por segunda vez en 2 jornadas. Araski, el equipo de Vitoria-Gasteiz, en casa de Mendizorroza contra el Estudiantes. Aviso de Made Urieta. Perdían 45-76 al final del encuentro. Llamamiento a las suyas.
10: Tenemos que bajar al barro, tenemos que ponernos el mono de trabajo. El de princesas no funciona en esta liga y seguir trabajando.
8: Pasamos a la pelota. Esta tarde-noche hay partido en el Ezcurdi Durango de mano del 4:30, el primer encuentro de los 4 que hay en octavos de final del torneo de la jaula, en el que se miden el Ordi y Larrazábal. Larrazábal, que lleva tiempo preparando este acotado, mientras que el Ordi dice que Ezcurdi no es un frontón para mano, pero que el escenario es igual para todos.
11: Empecé en agosto, septiembre, así, a entrenar 4:30, al final en verano estamos más tranquilos, se pueden hacer entrenamientos más tranquilos y más específicos. Un rival duro, pero bueno, creo que si jugamos bien, si hago mi juego, podemos hacer un buen partido.
12: Sí, al final es un frontón de herramienta. Yo creo que bueno, que no es un frontón en los que solemos jugar habitualmente. A parejas sí hemos jugado, pero bueno, para jugar yo creo que individualmente pues no es un frontón de los mejores, pero bueno, al final eso está ahí. Tanto para él como para mí el frontón es el mismo y tenemos que dejar todo eso a un lado y intentar sacar la mejor versión en el frontón.
8: En el deporte de la bici, el equipo naranja, el equipo de Euskaltel Euskadi, sigue instalado dentro del top 30, que da opción a invitaciones a las grandes vueltas de cara a la próxima temporada. Hoy corre de nuevo en carreteras de Argelia. Y anoche en Radio Euskadi hablamos de fútbol de primera división. Vuelve la liga este fin de semana. Pasó por Kirolgaua el entrenador de Osasuna, Luis Miguel Ramis, que decía que espera volver a meter al equipo en dinámica positiva. También hablaba de la figura de la portería de Osasuna, con Sergio ahora en el banquillo, y también de un Budimir que es incombustible.
13: Lo que más confianza da, dan los resultados. Los resultados son magia pura. Sergio, a lo mejor le viene bien un descanso, ya no solo de lo competitivo, sino emocional, para rebajar un poquito esa tensión, que como tiene unas rutinas de profesionalidad tan grandes, todo eso lo ha parado. Le ha parado el deterioro de las células. Se le ha parado y... Y él es un chico que trabaja en el día a día muchísimo, antes del entrenamiento, después, de forma preventiva, se cuida, se preocupa. Es un chico que vive por y para el fútbol.
8: Apunte final de nuevo para el deporte de la canasta, en este caso de la Euroliga masculina, porque Baskonia tiene compromiso esta tarde 8:30 en el West Arena de Gasteiz contra el Besiktas, en el que milita el ex de Baskonia, Omar Oji.
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7: Un grupo de Euskal Herriko Unibertsitatea busca soluciones para adaptar las ciudades a las olas de calor. Su trabajo revela que la vulnerabilidad varía mucho de una zona a otra. Eva Caballero.
5: El grupo SAREN de la EHU ha desarrollado una metodología para medir la vulnerabilidad de los edificios y de los espacios públicos abiertos ante las olas de calor. Así pueden crear mapas de vulnerabilidad que ayuden a decidir dónde aplicar preferentemente medidas de adaptación para combatir y de los espacios públicos abiertos ante las olas de calor. Así pueden crear mapas de vulnerabilidad que ayuden a decidir dónde aplicar preferentemente

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2: Las 7:30, vamos con el pronóstico del tiempo.
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2: Abrimos línea con Euskalmet, Miriam Ruiz, Egunon.
4: Kaixo Egunon, hoy irá levantando. Empezamos la jornada con bastante nubosidad, sobre todo en la vertiente cantábrica. Aquí esas nubes serán más compactas y todavía durante la mañana puede chispear en algunos momentos. Pero con el paso de las horas irá levantando. Sí que es cierto que las nubes no desaparecerán por completo, aunque por la tarde se abrirán claros y el ambiente va a ser más luminoso. En cambio, en el sur de Álava y en el centro y sur de Navarra, sí que por la tarde el cielo va a quedar prácticamente despejado. Va a soplar viento de componente norte, con algo más de intensidad por la tarde, y aunque empezamos el día con temperaturas más bajas que en jornadas atrás, las máximas hoy tienden a recuperarse, aunque todavía se quedarán por debajo de los 20 grados. Por lo tanto, alguna llovizna por la mañana, pero por la tarde se irán abriendo claros. De cara al fin de semana van a subir las temperaturas, aunque las noches van a ser bastante frescas. Tendremos un tiempo tranquilo y en muchos momentos soleado, especialmente en el interior, en Álava y en el centro y sur de Navarra. Aquí se formarán bancos de niebla por las noches, pero luego durante el día predominará el sol. En la vertiente cantábrica, en cambio, sí que tendremos más nubosidad y no descartamos que se escape alguna que otra llovizna, sobre todo el domingo durante la primera mitad del día. Eso sí, también vamos a tener ratos más soleados, sobre todo todo el sábado hasta la tarde-noche y luego de nuevo durante gran parte del lunes.
2: El termómetro marca a esta hora 9 grados en Gasteiz, 10 en Iruña, 11 grados en Donostia y en Bayona, 13 en Bilbao.
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2: ¿Cómo están las cosas en carretera? Miriam Villamediana, Egunon.
8: Egunon, tenemos un punto con problemas. Nacional 1 en Etxegárate, hay un camión averiado sentido Gasteiz. Ertzaintza informa de que la grúa está trabajando en la zona, pero el camión sigue obstaculizando el carril derecho, así que precaución si tienen que circular por esta zona.
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0: Y a las 7:33 repasamos las claves del día. Enrique Rodal, egunon.
1: Egunon.
0: Ibone Bengoetxea es la propuesta del Bizkai Burubatzar del PNV como candidata a la Diputación de Bizkaia en las próximas elecciones forales.
1: Sí, es la decisión inesperada que ha tomado el Bizkai Burubatzar para dar relevo a la actual diputada general Elizabeth Echanove, que figuraba en todas las quinielas. El PNV considera que el actual vicelendakari ostenta el mejor perfil para hacer frente a los retos que están por llegar. Además, también ponen en valor su capacidad de crecimiento del partido en núcleos en los que ha llevado a cabo su labor, como el Ayuntamiento de Bilbao, Diputación de Bizkaia o Eudel. Bengoetxea aseguraba que la propuesta es todo un honor.
2: Creo que para cualquier persona afiliada al Partido Nacionalista Vasco es un honor y una responsabilidad también, pues recibir una propuesta de estas características para asumir un reto como el que se me plantea, ¿no? Yo lo recibo con muchísimo agradecimiento.

0: Miento al Vizcaiburubatzar por haber confiado en mí y ahora lo que toca es respetar el proceso interno.
1: Ahora son las bases del partido las que tendrán que ratificar esta candidatura o presentar nuevos nombres. A partir de las 9 de la mañana charlaremos sobre este y otros temas con el presidente del Vizcaiburubatzar, Íñigo Ansola.
2: Fallece un hombre de 61 años en Euskadi con viruela del mono.
1: Se trata de un paciente oncológico con las defensas muy bajas que se contagió de la enfermedad por un compañero de habitación en el hospital Donostia. Ha fallecido con la enfermedad, pero no a consecuencia de la enfermedad, como recalcaba el jefe de enfermedades infecciosas del hospital Donostia, Miguel Ángel Goenaga.
3: Un paciente que ya per se tiene unas defensas bajas, que además ha tenido ya otras infecciones, que está en un hospital, pueden adquirir otras infecciones. Al final probablemente ha fallecido de una infección de una bacteria que tenía, en este caso de un virus, y una bacteria que tenía el propio paciente de antes.
1: El paciente cero es asintomático y ha sido aislado en su domicilio. Una veintena de sanitarios del Hospital Donostia han sido vacunados y se ha rastreado a medio centenar de contactos.
2: En Madrid, miles de personas rinden homenaje a Mari Carmen marchando hasta la casa en la que vivió durante 70 años y de la que fue desahuciada, mientras los partidos políticos se enfrentan por su memoria.
1: Sí, más de 20.000 personas, según delegación del Gobierno, han recordado esta pasada noche a la anciana que falleció anteayer en el hospital donde estaba ingresada tras su desahucio, mientras los partidos políticos en el Estado se enzarzan por su memoria. El PP impidió ayer que el Senado o la Comunidad de Madrid guardasen un minuto de silencio en su recuerdo. Alberto Núñez Feijóo ha pedido no utilizar a Mari Carmen para hacer campaña y el ministro socialista Óscar López cree que los populares no son los más adecuados para hablar. Escuchamos.
4: No vamos a permitir el intento de manipulación emocional a los españoles.
5: Que el señor Feijóo hable de manipulaciones emocionales. Creo que hemos visto muchas declaraciones en los últimos tiempos, hemos visto lo que hacen unos y lo que hacen otros.
1: Aquí en Euskadi, el Pleno del Parlamento Vasco debatió ayer medidas para la defensa de los inquilinos. Se rechazaron propuestas y enmiendas de Sumar, Bildu y PP y salió adelante una enmienda de totalidad de PNV y PSE para extender la protección de las VPOs en zonas tensionadas.
2: Al menos 7 empresas han presentado ofertas formales para hacerse con tubos reunidos.
1: Son la mitad de las compañías que se habían interesado por la firma y que, tras revisar su actividad, han dado un paso al frente para intentar hacerse con ella, algo que se valora positivamente según fuentes conocedoras del proceso. Entre los aspirantes hay empresas vascas como Sidenor o Tubacex. Todavía no se sabe por qué pujan, pueden querer las 3 plantas del grupo, que cuenta con 1.300 trabajadores en Amurrio, Trapagaón, Anclares o solo alguna de ellas. El administrador analizará ahora toda la documentación y la semana que viene elegirá las 5 mejores ofertas que pasarán a la siguiente fase.
2: Y esta mañana, Rodal, a las 11, conoceremos al nuevo Premio Nobel de la Paz.
1: Sí, dentro de pocas horas, entre los 287 candidatos hay nombres propios, como el presidente de Ucrania, Volodymyr Zelensky, el Papa León XIV o Donald Trump, que se ha autopostulado al asegurar que ha resuelto 8 guerras y frenado las ansias nucleares de Irán. En las quinielas también figuran Médicos Sin Fronteras, Save the Children, ACNUR, la Corte Penal Internacional o la Estación Espacial Internacional.
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2: Y a las 8:20 repasamos los titulares de la prensa. Cristina Vázquez, Egunon.
15: Egunon, esta mañana encuesta electoral flash en El País, realizada dos días después del anuncio de adelanto electoral con varias claves. PP y Vox parten con una clara ventaja en la carrera del 29N. Los partidos de Feijóo y Abascal sumarían una holgada mayoría absoluta con casi 200 escaños. El PSOE cedería hasta 9 diputados, mientras la izquierda alternativa se desploma. Un frente amplio con Podemos incluido mejoraría sus resultados por separado y alcanzaría hasta 19 escaños. Encuesta flash del País, con 800 entrevistas, que no mira el resto de formaciones. Y sondeo aparte destaca un nombre, el de Ivone Bengoechea como candidata a diputada general en Vizcaya. Golpe de efecto, dice El Correo, que destaca que Chanove solo ha cumplido una legislatura. De ella subraya que Bengoechea llega ponderada por su alto perfil profesional e internacional. Y el diario vasco se fija en EH Bildu, prepara sus nuevas listas, en este caso al Congreso, con la incógnita de si mantiene Izpurua.
2: Y sobre la huelga general del 11N, también hay varios artículos.
15: Por ejemplo, en Gara, la apertura es para una entrevista con Garbiñe Aramburu de Lab. Destacan sus palabras, es imprescindible que la vivienda deje de ser un negocio. En El Correo señalan que la huelga general pone a prueba los discursos de PNV y PSE. Andueza, dicen, defiende el paro de Comisiones y UGT, pero rechaza el de ELA y Lab. Y Esteban se declara perplejo por la convocatoria. Y en este diario leemos este otro titular. Denuncian a una monitora de un comedor escolar de Guecho por maltratar a un niño de 10 años. Señala El Correo que, según la versión del menor, le agarró de las axilas lanzándole al suelo y zarandeándole. Más asuntos. El diario vasco señala que Euskadi va a exigir más transparencia a los concesionarios en la venta de vehículos. Y aunque el verano parezca algo lejano, esta mañana en Deia encontramos un balance de las picaduras de carabela portuguesa. Se han multiplicado por 8 en Vizcaya.
2: ¿Y qué destaca la prensa internacional? Óscar Pérez, Egunon.
16: Egunon, Donald Trump y su gobierno siguen sorprendiendo al mundo. La BBC abre diciendo, el secretario de Defensa, Pete Hegseth, ha confirmado que la ejecución por fusilamiento de un miembro del ejército el próximo 3 de diciembre será retransmitida en directo vía streaming y la podrá ver todo el mundo. Se cree que sería la primera ejecución pública en Estados Unidos en casi un siglo. El Süddeutsche Zeitung alemán recoge hoy una entrevista al presidente del Partido Popular Europeo y destaca unas palabras a tener en cuenta. Debemos dar un enfoque distinto a nuestra relación con la extrema derecha. Aunque no ve opción a un entendimiento actualmente con AfD, Manfred Weber dice también que el cordón sanitario debe ser algo del pasado. Más cosas, la CNN destaca esta mañana un hombre ha sido tiroteado y herido por agentes del ICE durante una operación en la ciudad de Nueva York. Dentro del coche en que estaba había también un niño de 5 años. Además, leemos en Le Parisien que el anuncio de 3.000 profesores para cubrir bajas y vacantes realizado por el ministro de Educación francés no ha calmado los sindicatos de estudiantes que van a volver a movilizarse este viernes. El diario destaca también las palabras de la estrella de la NBA, Víctor Wembanyama. Los escucho y los apoyo, ha dicho desde San Antonio el jugador francés de baloncesto. Hoy se falla además el premio Nobel de la Paz y el Washington Post titula «Las ambiciones de Trump por el Nobel se desvanecen, pero Noruega aún teme su ira». El presidente de Estados Unidos rara vez habla del premio Nobel de la Paz en estos días, pero en Noruega algunos temen que cualquier galardón que se haga público pueda provocarlo. Y vamos a terminar en el Guardian con otra historia de tortugas. Ayer ya hablamos de Jonathan, esa tortuga gigante de 194 años que sigue teniendo una gran vitalidad, y hoy el diario británico titula «Científicos descubren 180.000 tortugas gigantes en una sola isla de las Seychelles, en un pequeño atolón. Es la isla de Aldabra y, según el Guardian, hay más tortugas allí que humanos en todo el archipiélago de las Seychelles. Y eso ocurre gracias a un programa de varias décadas para la recuperación de la tortuga gigante que estaba hace unos años en peligro de extinción.
2: Pues hay 180.000 tortugas gigantes, muy pequeño no será el atolón.
16: Un atoloncito pequeño, es lo que dicen, ¿eh? Habrá que verlo.
2: Una más, Cristina.
15: Ya sabéis que hay rankings para casi todo. Esta mañana La Vanguardia publica el de los mejores países para jubilarse. ¿Por qué? Pues porque, por lo que cuentan, cada vez hay más jubilados y jubiladas que toman la decisión de cambiar de vida en esa nueva etapa. abandonar su lugar de residencia y mudarse a otro país. Así que antes de desvelar la lista, el reportaje viene acompañado de una guía para escoger con preguntas básicas. Entre ellas incluyen playa o montaña, ambiente cosmopolita o vida pausada, qué tipo de clima queremos y todo eso acompañado, claro, de un análisis de nuestras circunstancias personales, cuestiones básicas, si en el lugar escogido contaremos con servicios esenciales. Bueno, ahora sí, la lista, ¿qué país está en primera posición? Pues Grecia, con 300 días de sol, ritmo relajado, patrimonio histórico y cultural. Esto parece una guía de viajes. El segundo, Panamá, que siempre dicen está en cabeza. El año pasado ganó, esta vez ha quedado en segunda posición, porque bueno, pues dicen que por su clima, servicios y por su relación calidad-precio. En tercera posición, Costa Rica, en este caso por naturaleza, Portugal, porque es el país, dicen, más asequible de Europa Occidental, y México, que por lo visto es especialmente valorado por los estadounidenses. Así que os queda mucho, pero podéis ir pensando.
16: Yo me quedo en Donosti, ¿eh?
15: Sí, las maletas pesan. Es verdad.
2: Es que ricas con Cristina Gerarte.
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22: Egunon, comenzamos la información local como cada día con el pronóstico del tiempo. Hoy la jornada será más estable con pequeños intervalos nubosos por la mañana en la mitad norte donde podría llover de forma dispersa. A lo largo de la tarde la nubosidad irá a menos y en la mitad sur los cielos estarán poco nubosos durante gran parte del día. El viento de componente norte de flojo a moderado y ambiente fresco. Las máximas rondarán los 17-20 grados. Y comenzamos esta ronda de temperaturas de viernes en Vizcaya con Xavi Segovia. Egunon.
23: Egunon, Vizcaya, amanece con temperaturas frías a esta hora que rondan los 12-13 grados. En el caso de la capital, en Bilbao, los termómetros marcan 12 grados, los mismos en Derio, Arrigorriaga o Guernica. Más en el interior, en Balmaseda, se levantan con 11 grados o 13 en Marquina. Si nos acercamos a la costa, las temperaturas son algo más ligeras, pero no mucho más. En Bermeo tienen 14, los mismos que en Lekeitio, y Plentzia amanece con 15 grados.
22: Y vamos a ver cómo arranca el día en Araba. Sonia Hernando, egunon.
24: Hola, egunon Sara, y seguimos con el cielo cubierto y las temperaturas bastante fresquitas. Muy similares a las de ayer a esta misma hora. Tenemos 10 grados en Gasteiz y en Amurrio, 9 grados en Alegría Dulantzi, en Legutio, en Izarra o en Labastida y 8 grados en Pobés.
22: Y en Donostia, David Beramendi, hoy cielo azul o gris, egunon.
25: Egunon, 12 grados tenemos aquí en Donosti, con grandes claros y unas pocas nubes en el cielo. 13 grados tienen en Zarauz y Deva, 12 en Irún, 11 en Eibar, Tolosa y Azpeitia, 10 grados en Beasain, Zumárraga y Arrasate.
22: Y cerramos en Iruña esta ronda de temperaturas junto a Aritz Aguirre, egunon.
26: Egunon, seguimos con el cielo nublado en Iruña, pero esta mañana sin lluvia y al menos en estas primeras horas más frío. 9 grados en Pamplona y en otras localidades navarras como Estella Lizarra, Aoiz, Elizondo y Sangüesa. 10 en Tafalla, 11 en Tudela, 8 en Altsasu. Y Xavi decía 12 grados temperaturas frías en Bilbao. Pues la mínima en Navarra, 2 gradicos en Isaba.
22: Vaya.
26: El abrigo en la montaña.
22: Eso sí que es frío. En carreteras, tranquilidad para circular, tal y como nos trasladan desde la Ertzaintza. Y volvemos a Araba porque el Zadorra recupera el paso de peces gracias a un cauce de 120 metros en Armiñón. Ampliamos la información junto a Sonia Hernando.
24: Sí, los peces tienen un nuevo camino que les ayuda a superar una antigua presa que estaba dificultando su desplazamiento, una presa que se había construido para desviar agua hacia el canal de un antiguo molino. Con el paso del tiempo esta estructura se había convertido en una barrera para los peces que encontraban dificultades para desplazarse por ese tramo del río. En lugar de derribarla, se ha optado por conservarla y abrir un segundo cauce por la margen izquierda del río. La Agencia Vasca del Agua, URA, ha terminado en Armiñón la construcción de esta especie de autopista, este cauce alternativo, en total 126 metros que les permite hacer un rodeo y salvar ese obstáculo. Además, en esta misma obra se ha recuperado vegetación y se han creado nuevos refugios para los animales que viven ya en tierra pero junto al río. Se han colocado 10 troncos de árboles muertos en pie para favorecer la presencia de insectos, de aves y de murciélagos. En total, una forma mucho más natural para el ecosistema del río Zadorra.
22: Y en Iruña se han puesto muy de moda las bodas express, contraer matrimonio en apenas 5 minutos. El Ayuntamiento de Pamplona ha abierto esta opción para quienes quieren casarse por lo civil, pero sin evento pomposo ni en grandes o prestigiosas salas municipales. Y ha tenido tanto éxito que hay lista de espera de hasta 3 meses. Nos lo cuenta Aritz Aguirre, vamos a ver si de manera express o no.
26: Se casan tan rápido como quien reserva una pista de pádel. En apenas 5 minutos tardas más esperando la vez en la carnicería.
0: Ha sido súper rápido y eso que ha habido risas.
1: Un visto y no visto. Según entrábamos, salíamos ya. En un gimnasio yo creo que tardas más.
26: En un frío despacho municipal, la pareja con 2 testigos y la concejala como si estuvieran en una notaría, pero hasta un trámite burocrático tiene su momento emotivo.
3: Tiene su clamor también, ¿eh? Porque en realidad lo estamos haciendo como queremos.
4: De amarga nada.
5: 2 mujeres mayores se casan después de 20 años. Es un acto un poco frío en un despacho, pero bueno, cada una traemos la emoción.
26: Y así te evitas los discursos largos, las cursis poesías o las cartas hechas con IA.
6: Queríamos ahorrarnos la parte de discursos sin mucha floritura.
7: Evitar grandes boatos.
6: Nosotros también ya tenemos hijos, entonces queríamos pasar por aquí, echar una firmita y dejarlo todo bien registrado.
3: Tener algo firmado si algún día pasa algo.
5: Pero bueno, tiene su punto.
26: Eso sí, a la salida no hay ni chistulari, ni arroz, ni pétalos, ni fotógrafo. A lo sumo la madre o el testigo con el móvil. Y la fiesta, que no falte, aunque sea también express.
5: Pues vamos a hacer un vermú.
6: Con la excusa nos vamos a comer por ahí también ahora.
26: Son parejas muy variadas, tanto mayores ya con hijos o nietos, pero también jóvenes que pasan de ceremonias y no vinculan su amor al matrimonio. Para quienes casarse es firmar un papel más.
22: Y la Diputación de Vizcaya da por solventada la incidencia de la avanzada que este sábado obligó a cerrar los túneles por balsas de agua tras una fuerte tromba. Asegura que el problema fue una arqueta obstruida de titularidad municipal y que una vez desatascada no ha vuelto a dar problemas, algo que comprobaban in situ ayer mismo durante el aviso amarillo por lluvias. Irache Martínez.
27: Tras analizar lo ocurrido este sábado, la Diputación de Vizcaya asegura que las balsas de agua que provocaron el cierre del túnel de la Avanzada las originó una arqueta obstruida propiedad del Ayuntamiento de Leioa y no tuvieron nada que ver con las obras de cubrición porque el ente foral no actuó en la calzada, solo en la cubierta. Una vez localizada y resuelta la incidencia y tras los nuevos episodios de lluvias intensas, el problema no se ha vuelto a repetir, según su portavoz foral, Leixuri Arrizabalaga.
28: Ha habido una investigación y los equipos de la Diputación han resuelto que el sistema de drenaje del túnel funciona perfectamente. Lo que sí han detectado es un problema en el colector y en colaboración con el Ayuntamiento de Leioa se ha realizado una revisión arqueta por arqueta hasta localizar esa obstrucción. Una vez resuelto, ayer que también teníamos alerta amarilla, un equipo foral con equipos de bombeo estuvo vigilante ante posibles incidencias y todo se resultó favorablemente después de esa intervención.
27: Según la Diputación, entre las 7 de la mañana del sábado 3 de octubre y la mañana del domingo 4, los bomberos y bomberas de Vizcaya realizaron 25 intervenciones relacionadas con las fuertes lluvias, sobre todo achiques de agua.
22: La Diputación Foral de Vizcaya ha iniciado la revisión del Plan Territorial Parcial de Enkarterri para adaptar la planificación de la comarca a los retos actuales y futuros. El ente foral abre una nueva fase de participación institucional y ciudadana para revisar el documento aprobado en 2011. Leixuri Arrizabalaga, portavoz.
28: La Diputación impulsará y coordinará este proceso. Para elaborar el nuevo plan, solicitará al Gobierno Vasco, a la Administración General del Estado y a los ayuntamientos información sobre sus previsiones, programas y actuaciones en la comarca. La revisión incluirá también un proceso de participación para recoger aportaciones de la ciudadanía, el tejido asociativo, los sectores económicos y profesionales y las administraciones implicadas. Asimismo, se elaborará una memoria de impacto de género.
22: Y ya sabemos en cuánto está valorado el pabellón Buesa Arena que quiere comprar el Baskonia. La Diputación alavesa ha tasado el edificio y los terrenos aledaños en 55 millones de euros. Rodrigo Manero.
29: Según la tasación que ha encargado la Diputación de Álava, el pabellón Buesa Arena está valorado en 40 millones de euros. A eso se le suman otros 15 millones por todas las parcelas del parking que la rodea y la antigua cúpula, que sigue usándose para algunas actividades. En total, resultan esos 55 millones de euros, que es la cantidad que el Grupo Baskonia Alavés tendrá que pagar para hacerse con el complejo. La Diputación acordó la operación con José Anquerejeta, que tiene un plan para desarrollar la zona. Su proyecto incluye remodelar el pabellón para que pueda acoger más eventos y levantar nuevos edificios para ampliar la Universidad Euneis y su residencia de estudiantes. En total se invertirán 150 millones de euros y ahora solo falta cerrar la financiación en la que podrían entrar otros fondos y patrocinadores privados.
22: Además, les contamos que Vizcaya estudia adelantar la temporada de playas de cara al próximo año debido al aumento de las temperaturas antes de los meses de verano. Durante este año, el incremento de las jornadas soleadas ha hecho los arenales vizcaínos registren más de 2,6 millones de visitas entre el 1 de junio y el 30 de septiembre, un 2% más que el año anterior. Irache Martínez.
27: En los 4 meses de temporada de playas, Vizcaya ha registrado 55 días soleados, 8 más que en la anterior, y 6 de lluvia frente a los 20 de 2025. Es una de las razones que han animado a más usuarios y usuarias a acercarse a los arenales del territorio, que han sumado 2,6 millones de visitas. Y estos episodios de calor van en aumento. Por ello, la diputada de Medio Natural, Arantxa Atutxa, confirmaba que tanto la Diputación como los ayuntamientos estudian de manera conjunta adelantar la temporada de playas en 2027.
4: Estamos analizando los recursos que serían necesarios, cómo se llevarían a cabo jurídicamente también, cuál es el cambio de contratación que eso supondría hacer, etcétera, y tomaremos la decisión antes de la siguiente temporada.
27: Los servicios de socorrismo han realizado más de 3.700 atenciones que se han incrementado, la mayoría por caídas, más de un millar, pero también han aumentado las picaduras de carabela portuguesa, han sido casi 800.
4: Este año ha habido muchísimas picaduras de carabela portuguesa, que eso ha provocado también muchas banderas rojas. Sí que estamos trabajando tanto con el gobierno vasco como el servicio de socorrismo y demás para ver si podemos tomar alguna medida y qué medida podemos tomar.
27: La temperatura del agua subió un grado hasta los 22,3. Las playas más visitadas, las de Ereaga, Arrietara, Chaviríbil y La Arena. La valoración general de las playas ha sido de un 8,3.
22: Pese a que hace un par de semanas que entramos en otoño, en varias zonas de Euskadi tenemos varias plagas de insectos. Una de ellos es la polilla gigante, originaria del Magreb, y la otra, la chinche apestosa, otra especie invasora, en este caso de Asia. Según los expertos, el cambio climático y las altas temperaturas hacen que estas especies se sientan aquí como si estuvieran en casa. David Beramendi.
25: Sí, las chinches apestosas, las polillas y mantis gigantes. Hablamos de especies invasoras, originarias en algunos casos de Asia, en otros del Magreb, pero que cada vez son más habituales aquí en Euskadi, tanto que incluso podemos hablar de plagas. José Manuel Echaniz, doctor en veterinaria.
8: Meteorológicamente a lo mejor estamos en otoño, pero en realidad seguimos en verano con este calor y últimamente estas tormentas. Todo esto es fenomenal para estas especies invasoras.
25: Innegable, pues, el efecto del cambio climático y a eso se une.
8: Y aquí prolifera porque no tiene ningún depredador.
25: Un ejemplo, estos días estamos viendo chinches apestosas en nuestras casas.
8: Cara al invierno, que van a invernar, van a dormirse y buscan refugios, y esos refugios ideales se los ponemos precisamente en las urbanizaciones, en las casas.
25: Pues bien, lo sentimos, no hay recetas mágicas para acabar con ellas.
8: No se puede hacer nada porque con los fliflis domésticos no son efectivos. Todo lo que hay que hacer es cogerlas con un papel de váter, con mucho cuidado, no apretarlas para no soportar ese olor y echarlas al váter.
25: Paciencia, porque han venido para quedarse.
22: Y en Donostia, el nuevo mercado de La Brecha, la planta calle del edificio Pescadería, se inaugurará a finales de enero. A pesar de que las obras acabarán en noviembre, los 22 asentadores han pedido retrasar la inauguración hasta enero, una vez que pasen dos momentos clave para sus ventas, la campaña navideña y el Día de San Sebastián. Ane Ollarbide, edil de Economía y Empleo Local.
9: Ahora, en un momento clave de la obra como es la reubicación en la nueva planta a nivel de calle, también hemos querido escuchar sus necesidades y tenerlas en cuenta. Por eso hemos acordado adaptar el calendario y posponer el traslado hasta finales de enero, permitiendo que puedan afrontar con normalidad la campaña de Navidad y la festividad de San Sebastián, dos momentos especialmente importantes para la actividad y la facturación de sus negocios.
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22: Y vamos a ver qué nos trae para este viernes Boulevard a partir de las 10 de la mañana, que ya saben, es más corto, pero no por ello menos completo. María Ruiz, egunon.
13: Egunon, pues vamos a hablar este viernes de incendios, porque es verdad que estos días ha llovido, la situación ha mejorado algo, pero no podemos olvidar que estamos en otoño, en la época de mayor riesgo. Así que vamos a ver cómo se preparan los bomberos de Vizcaya y también vamos a analizar el incendio de Urzainqui, el más largo en la comunidad foral. Además, este año estamos de aniversario, los 90 años de ese primer gobierno vasco, y consecuencia de ello fue la creación de la selección de Euskadi de fútbol. Vamos a analizarlo también. Y vamos a conocer la Nao Victoria, que ha llegado ya a Portugalete y se puede visitar. Es una réplica del barco que protagonizó la Vuelta al Mundo, que completó el Cano en 1522. Y para acabar, una iniciativa puesta en marcha en Vitoria-Gasteiz es Aleco Market. Podríamos decir que es una tienda online de productos ecológicos y de cercanía, pero el reparto se hace en bici, para que todo sea cuidando el medio ambiente. Y recordamos que hoy acabamos a las 12, porque después llegan los compañeros de Recalculando, hoy me dicen desde Agurain.
22: Pues muy bien, todo eso a partir de las 10, ya lo saben, a partir de las 8 aquí en Radio Euskadi. Más información con Boulevard.

0: Son las 8 de la mañana.
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0: Ya es viernes 9 de octubre, cerramos la semana en la que se puso fecha las elecciones generales del 29 de noviembre y lo hacemos con novedades sobre otros dirigentes electorales que nos tocan cerca ante las elecciones forales del próximo año. El PNV de Vizcaya ha hecho pública su apuesta por Ibone Bengoechea como candidata a diputada general. La decisión de la ejecutiva vizcaína ha generado una sorpresa generalizada entre propios y extraños y supone un cambio de rumbo que no se esperaba y que prescinde de la actual diputada general, Elizabeth Echanove, en su propuesta a las bases. Introduciendo un peso pesado, la vicelendakari del Gobierno vasco, Ibone Bengoechea, como candidata. Los motivos se esgrimen en un comunicado en el que se pone en valor la trayectoria institucional de Bengoechea, pero los argumentos que motivan este giro de guión los conoceremos esta mañana aquí en Boulevard. A partir de las 9 tenemos entrevista con el presidente del Bizkaia Buruzagi, Iñigo Ansola. Vamos de momento con lo que sabemos. Ainhoa Iglesia.
2: En un comunicado en el que no se menciona a la actual diputada general, el BBB destaca de Bengoechea su amplia experiencia institucional y política, tras haber sido teniente de alcalde con Azkuna, presidenta de Eudel, diputada en Vizcaya y ahora vicelendakari primera del Gobierno vasco. Fuentes del Bizkaia Buruzagi aseguran que es el mejor perfil para hacer frente a los retos que vienen de ahora en adelante y también destaca la ejecutiva la capacidad de crecimiento que el partido tiene en núcleos urbanos como Ezkerraldea o Bilbao. Lo dicho, es la propuesta sorpresa de la dirección del partido en Vizcaya, que deberá ratificar las bases en el proceso interno que se abrirá a mediados de mes.
0: Egunon, ¿qué tal? Pues esta mañana a partir de las 9 el presidente del Bizkaia Buruzagi del PNV nos explicará la apuesta por Ibone Bengoechea, la vicelendakari y consejera de Cultura que ha estado en los últimos años en muchas quinielas y que se postularía así a diputada general, una propuesta que la propia Bengoechea asume con honor, así se expresaba desde Argentina, donde se encuentra de viaje institucional.
3: Creo que para cualquier persona afiliada al Partido Nacionalista Vasco es un honor y una responsabilidad también, pues recibir una propuesta de estas características para asumir un reto como el que se me plantea, ¿no? Yo lo recibo con muchísimo agradecimiento al Bizkaia Buruzagi por haber confiado en mí y ahora lo que toca es respetar el proceso interno.
0: Y bueno, Bengoechea, que pedía respeto ante el proceso interno que concluirá en noviembre, hasta entonces seguirá ejerciendo como vicelendakari y consejera de Cultura. Si se confirma como candidata, el lendakari Pradales tendría que acometer una remodelación de su gobierno. Por delante, un largo proceso. Veremos si las bases proponen otros nombres que serían discutidos y refrendados en los bachoquis. Tendremos que escuchar también a la actual diputada general, Elizabeth Echanove. Esta mañana tiene un acto institucional donde se espera una primera valoración porque ella misma venía manifestando su intención de continuar. Lleva solo 4 años en el cargo y se veía con ganas. Nos lo decía hace unos meses aquí en Boulevard.
4: A ver, yo estoy ahora mismo muy centrada en lo que estoy haciendo. También estamos pensando en proyectos del futuro, pero desde luego yo estaría dispuesta, si el partido así lo decidiera, yo estoy dispuesta, sí, a ser candidata.
0: La apuesta por Echanove me parecía clara hasta el cambio de propuesta que ha introducido el Bizkaia Buruzagi. De hecho, horas antes, el propio Aitor Esteban, aquí en EITB, en Jaque, ponía en valor su capacidad y acierto en el proyecto. La viruela del mono vuelve a ser motivo de atención en Euskadi después de que un hombre de 61 años haya fallecido en el hospital Donostia contagiado de este virus. Contaba con una patología previa, eso sí, se contagió en el mismo hospital a través de un paciente asintomático, David Beramendi.
5: De 61 años de edad, se recuperaba de un cáncer y estaba con las defensas muy bajas. Ingresado en el hospital Donostia, se contagió de la viruela del mono por otro paciente con el que compartió la habitación. Este paciente estaba asintomático, nadie sabía que tenía el virus. De hecho, las primeras pruebas que le realizaron no detectaron la viruela del mono. Apuntaban a otra infección compatible con los síntomas que presentaba. Fue después, al realizar nuevas pruebas, cuando se confirmó el diagnóstico. Ahora, este paciente que originó el contagio está bajo vigilancia en su casa y presenta un buen estado de salud. El Hospital Donostia también tiene bajo vigilancia a otras 30 personas más, entre personal sanitario y familiares del fallecido.
0: Y tras la muerte de Mari Carmen, la tristeza se mezcla con la indignación en un contexto preelectoral que enciende los ánimos. Núñez Feijóo ha acusado a Pedro Sánchez de utilizar su muerte para hacer campaña, y la vivienda también centra el debate político en Euskadi, tanto en el pleno de ayer en el Parlamento Vasco como en el de hoy, con preguntas de oposición al gobierno. La agenda parlamentaria se centra en la crisis habitacional y los altos precios de los pisos, Sonia Hernando.
6: Sí, hoy prácticamente todos los grupos de la oposición tienen preparadas preguntas para el gobierno en torno a la vivienda. Va a abordarse, por ejemplo, la situación de los ochos en Erandio, pero no solo. Eso en el pleno de control de hoy, pero también ayer el debate se centraba en torno a la vivienda, con un amplio consenso sobre la necesidad de ampliar la protección a las viviendas sociales para que no dejen de serlo. La oposición pedía más ambición al gobierno en este sentido, con un dato demoledor. Euskadi ha perdido más de 54.000 pisos públicos a lo largo de estos últimos años. Son viviendas que se han venido construyendo con fondos públicos desde el año 81, pero que perdieron su protección antes de la norma de 2003 que las protege de manera indefinida.
0: Los sindicatos, entretanto, preparan la huelga general del 11 de noviembre. Los convocantes no ocultan su voluntad de incidir en la campaña a dos días de su inicio, y la patronal les reprocha que sean las empresas las que paguen lo que consideran una huelga política. Así se expresaba el presidente de la patronal vizcaína de CEBEC, Guillermo Buces.
7: No me parece de recibo que las empresas tengamos que pagar un coste por una convocatoria de huelga general que entiendo que va o contra el gobierno central, el vasco, la oposición. No sabemos muy bien, ¿no? Lo que no me, a mí me huele más a huelga política que a huelga laboral.
0: En 4 horas se conocerá, además, en 3 horas, quién se lleva este año el Premio Nobel de la Paz. Será a las 11 de la mañana. Casi 300 nombres y organismos internacionales optan a este prestigioso galardón que el año pasado se llevó María Corina Machado, Xavi Segovia.
8: Sí, en concreto 287 candidaturas, favoritos como la ONG sudanesa Salas de Respuesta de Emergencia, Médicos Sin Fronteras, Save the Children, ACNUR o UNRWA. También la Corte Internacional de Justicia o la Corte Penal Internacional o la Estación Espacial Internacional. Entre los nombres propios encontramos al presidente ucraniano Volodymyr Zelensky, al Papa León XIV por su defensa del diálogo y la resolución pacífica de los conflictos, a Francesca Albanese, relatora especial de Naciones Unidas para Palestina, y, como no, al omnipresente Donald Trump, que insiste en que él es el que más se lo merece por evitar la destrucción total del mundo con la guerra de Irán. Uno de ellos tomará el relevo de María Corina Machado, última Nobel de la Paz.
0: Y sumamos los titulares del deporte. César Pérez Gazola, Egunon.
9: Egunon, líder, hoy comienza el primer campeonato pilota sala de la temporada, el 4:30, define Chapelapeo y Echeverría. Esta noche, primer partido, octavos de final de la Jaula en el Scurti de Durango. Aitor Elordi contra Iker Larrazábal. El baloncesto, nueva cita de la Liga este viernes para Baskonia, juega en el Buesa ante el Besiktas. En la Liga Andesa Femenina, anoche nueva victoria de Mirai Euskotren. En Illumbe, ante el Celta, 2-2 para las donostiarras. Y el Araski vuelve a perder. Cayó el Gasteiztarras ante el Mendizorroza, ante el Estudiantes, 45-76.
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0: Abrimos línea con Euskalmet, Miriam Ruiz, Egunon.
11: Caixo Egunon, hoy irá levantando. Empezamos la jornada con bastante nubosidad, sobre todo en la vertiente cantábrica. Aquí esas nubes serán más compactas y todavía durante la mañana puede chispear en algunos momentos. Pero con el paso de las horas irá levantando. Sí que es cierto que las nubes no desaparecerán por completo, aunque por la tarde se abrirán claros y el ambiente va a ser más luminoso. En cambio, en el sur de Álava y en el centro y sur de Navarra, sí que por la tarde el cielo va a quedar prácticamente despejado. Va a soplar viento de componente norte con algo más de intensidad por la tarde, y aunque empezamos el día con temperaturas más bajas que en jornadas atrás, las máximas hoy tienden a recuperarse, aunque todavía se quedarán por debajo de los 20 grados. Por lo tanto, alguna llovizna por la mañana, pero por la tarde se irán abriendo claros.
0: El termómetro marca hasta ahora 13 grados en Bilbao y es la máxima en capitales. 11 grados registra Bayona, 10 Donostia, Iruña, 9 grados en Vitoria-Gasteiz.
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0: ¿Cómo están las cosas en carretera, Miriam Villamediana, Egunon?
13: Egunon, pues tenemos hasta ahora 2 puntos con problemas. La Vizcaya 633 en Berriz, sentido Ondarroa. Ha habido un choque entre 2 turismos y hay una persona herida. AP8 en Galdakao, sentido Bilbao. También precaución porque una grúa está trabajando en la retirada de un vehículo averiado y hay un carril cortado.
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0: Son las 8 y 10 minutos de la mañana y Ayone Menjón y Beatriz Leal se encargan de la realización técnica. Cristina Vázquez de la coordinación.
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0: La ejecutiva del PNV de Vizcaya propone a Ibone Bengoetxea como candidata a diputada general. Decisión que ha generado sorpresa porque nada hacía pensar en un cambio de apuesta que prescindiera de la actual diputada general Elizabeth Echanove. Nos dará los argumentos esta mañana aquí en Boulevard el presidente del Vizcaya Burubatxar, Iñigo Ansola, que será nuestro invitado a partir de las 9. De momento, el Vizcaya defiende la valía y la trayectoria de Ibone Bengoetxea, actual vicelendakari y consejera de Cultura del Gobierno Vasco, en un objetivo por revalidar la primera posición en las elecciones forales del año que viene y crecer electoralmente, sobre todo en Bilbao y en Ezkerraldea. ¿Cómo ha comunicado el Vizcaya esta decisión, Eder Menchaca?
15: Es la decisión inesperada que ha tomado el Vizcaya Burubatxar. Fuentes de la dirección argumentan que Ibone Bengoetxea es el mejor perfil para hacer frente a los retos que vienen de ahora en adelante. Entre los argumentos destacan su experiencia institucional y política y el conocimiento de primer nivel de toda la red institucional desde la visión de la más alta responsabilidad. A día de hoy ostenta el cargo de vicelendakari, anteriormente ha sido diputada, presidió Eudel y ocupó el cargo de teniente de alcalde en el Ayuntamiento de Bilbao. También destaca la ejecutiva la capacidad de crecimiento que el partido tiene por delante en núcleos urbanos, como es el caso de Ezkerraldea y Bilbao, lugar este donde la actual vicelendakari ha desarrollado buena parte de sus responsabilidades. El proceso de elección aún no está cerrado. El partido iniciará un proceso interno en los próximos días que durará hasta noviembre. En ese periodo, las bases deben ratificar la candidatura, pero además no se descarta que las juntas municipales presenten nuevos nombres, otras candidaturas que disputen la de Bengoetxea, la propuesta por la ejecutiva del partido en Vizcaya.
0: Al proceso aún le quedan semanas y debate en los batxokis, pero la propia Ibone Bengoetxea acepta el reto. Desde Argentina ha expresado el honor que supone esta confianza que deposita el PNV en ella. Ainhoa Iglesias, egunon.
2: Egunon, Eider.
0: Ibone Bengoetxea, que es actualmente la vicelendakari del Gobierno Vasco y consejera de Cultura. Su designación como candidata obligaría al lendakari Pradales a una remodelación de gobierno, pero de momento ella ha pedido respeto para el proceso interno.
2: Sí, la vicelendakari primera no oculta su ilusión por haber sido propuesta para el cargo y lo considera todo un honor. Lo decía desde Argentina, donde el anuncio pillaba de viaje oficial.
3: Creo que para cualquier persona afiliada al Partido Nacionalista Vasco es un honor y una responsabilidad también, pues recibir una propuesta de estas características para asumir un reto como el que se me plantea, ¿no? Yo lo recibo con muchísimo agradecimiento al Vizcaya Burubatxar por haber confiado en mí y ahora lo que toca es respetar el proceso interno.
2: Ese proceso interno que tomará su tiempo y, entre tanto, Bengoetxea ocupa un cargo de responsabilidad que asegura no desatenderá.
3: Es el momento de la afiliación y, entre tanto, lógicamente, pues voy a seguir cumpliendo con mis responsabilidades como vicelendakari primera y consejera de Cultura y Política Lingüística, como estoy haciendo en estos momentos en este viaje institucional.
2: Lo cierto es que su nombre no era ajeno a las quinielas vizcaínas. Su nombre ya sonó como posibilidad para el Ayuntamiento de Bilbao. Recordemos que fue teniente de alcalde con Azcuna, también presidenta de Eudel, pero hasta ahora solo eran quinielas. Si las bases ratifican su candidatura, Bengoetxea dejará un hueco en el gobierno vasco que obligará al lendakari Imanol Pradales a remodelar su ejecutivo, y es que se trata de su número dos, de un peso pesado. Por tanto, por ahora, desde el gobierno vasco, Eider, se limitan a trasladar un mensaje de total respeto al proceso interno del PNV.
0: La decisión llega contra pronóstico porque la propia Elizabeth Echanove parecía dispuesta a seguir como diputada general, y ayer mismo, horas antes del anuncio del Vizcaya Burubatxar, el máximo dirigente del partido, Aitor Esteban, ponía en valor la buena gestión que está llevando a cabo Echanove.
2: Nada hacía prever la decisión del PNV de Vizcaya. Echanove, de 48 años, candidatura joven, solo llevaba, recordemos, una legislatura en el cargo, y ella misma había mostrado voluntad de seguir al frente de la Diputación de Vizcaya. Entrevistada aquí en Boulevard el pasado mes de marzo, decía esto.
4: A ver, yo estoy ahora mismo muy centrada en lo que estoy haciendo. También estamos pensando en proyectos del futuro, pero desde luego yo estaría dispuesta, si el partido así lo decidiera, yo estoy dispuesta, sí, a ser candidata.
2: Pero el Vizcaya Burubatxar, que es quien tiene la potestad, tenía otros planes. La sorpresa va más allá cuando solo unas horas antes escuchábamos al máximo dirigente del PNV, Aitor Esteban, sacar pecho de la legislatura de Echanove. Así hablaba de su gestión en ETV.
16: Y tanto Eider Mendoza como Elizabeth Echanove, bueno, yo creo que están haciendo una legislatura excelente, bueno, con proyectos que se están cumpliendo, además con liderazgo y con proyección de querer seguir continuando con esos proyectos en el futuro, y además yo creo que además lo están haciendo muy bien.
2: Eso por la mañana. Por la tarde el BBB anunciaba que prescinde de Echanove. Preguntaremos por todo ello, por la decisión en sí y por cómo se ha gestado al presidente del BBB, a Íñigo Ansola, a partir de las 9 aquí en Boulevard.
0: Le preguntaremos si Ansola por qué el Vizcay decide cambiar la apuesta desde fuera del partido, desde el PSE, socio de gobierno, también en la Diputación de Vizcaya, se apunta a un posible argumento. Eneko Andueza sugiere que las tensiones derivadas de la revisión fiscal han podido tener su peso.
17: Yo entiendo que el Partido Nacionalista Vasco habrá valorado también los acontecimientos pues de los últimos meses, con todo el revuelo que también ha surgido a raíz de la propuesta de reforma fiscal que se puso encima de la mesa, y de alguna manera eso entiendo que ha podido ser uno de los desencadenantes para que se produzca ese cambio.
0: Las 8:15, un hombre de 61 años ha fallecido con viruela del mono mientras estaba ingresado en el hospital Donostia. Se contagió por otro paciente asintomático con el que compartía habitación y al que se le detectó el virus posteriormente. Es la primera muerte por viruela del mono en Euskadi, David Beramendi.
5: Sí, un hombre de 61 años de edad que se recuperaba de un cáncer y tenía las defensas muy bajas, fallecía este martes en el hospital Donostia con el virus de la viruela del mono. Según se supo ayer, se contagió por otro paciente con el que compartía habitación, un paciente asintomático al que se le realizaron unas primeras pruebas que no detectaron el virus. Estamos, pues, ante la primera persona que fallece en Euskadi con o a causa de la viruela del mono. Miguel Ángel Goenaga, jefe del Servicio de Enfermedades Infecciosas.
18: La persona falleció el otro día con la viruela del mono. No sabemos si por la viruela del mono, pero con la viruela del mono. Tenía patologías muy serias, era un paciente con una neoplasia, pero sí tenía patologías graves. En un momento compartió habitación con un paciente que luego supimos que tenía el virus y al que fue dado de alta inmediatamente en cuanto lo supimos, pero no mientras lo sabíamos.
5: ¿Cómo se contagió? Es la gran pregunta que intenta aclarar ahora Osakidetza.
18: Este es un virus que se contagia poco y se contagia generalmente con contacto estrecho, relaciones sexuales, mucho contacto. Pues puede ser que un paciente contacte con el otro a la noche o porque te pasó esto, no te pasó algo. Eso es muy difícil saber. En cualquier caso, este mecanismo de contagios es raro.
5: El paciente que originó el contagio está ahora bajo vigilancia en su casa y presenta un buen estado de salud. Bajo vigilancia también otras 30 personas más, entre personal sanitario y familiares del fallecido. Así estarán durante 21 días.
0: Por situar la alarma que puede generar este caso en su justa medida, en lo que llevamos de año son 36 los casos detectados en Euskadi frente a los 245 de 2022. Bruno Hernáez, virólogo del Centro de Biología Molecular Severo Ochea de Madrid, recordaba anoche en Gambara que la transmisión no es sencilla. Suele darse a través de relaciones sexuales o por contactos muy estrechos a través de heridas visibles. De hecho, en 2022 descubrieron que en la saliva se concentra gran parte del virus.
19: Y pudimos ver que en todos los casos, en los 44 prácticamente, el virus estaba ahí. No era virus infeccioso, no logramos obtener virus infeccioso del aire, pero sí de la saliva. En la saliva había importantes cantidades de virus infeccioso.
0: En Navarra, la propuesta de Geroa Bai para formar una candidatura conjunta entre los partidos progresistas parece tener poco recorrido a tenor de la escasa respuesta de los socios. Por una parte, el silencio del PSN. Por otra, EH Bildu ha hablado solo para decir que ya están en otra pantalla. Por ahora, solo han recibido la respuesta favorable de Izquierda Unida y Batzarre, no de toda la izquierda confederal, para decir que están dispuestos a iniciar cuanto antes un diálogo para alcanzar el mayor grado de alianzas posibles. Mientras tanto, en el Parlamento salta otro tema de fricción entre los socios de gobierno, PSN y Geroa Bai. Se enzarzan en esta ocasión a cuenta de las listas de espera en salud, Aritz Aguirre.
20: Es el talón de Aquiles del gobierno de Chivite y, sin embargo, el PSN ha llevado el tema al Parlamento para afear la gestión al consejero de Salud, que es su socio, pero de Geroa Bai. Lo hacía la socialista Maite Sporrin, fuego amigo.
21: No podemos permanecer impasibles hasta fin de la legislatura con los datos que hoy tenemos en listas de espera.
20: El consejero de Salud, Fernando Domínguez, sorprendido y molesto de que su socio de gobierno, el PSN, le saque el tema de las listas de espera.
22: A mí lo que me parece sorprendente es que ahora se quieran poner de perfil con todo lo referente a las listas de espera, como que no fuese con ustedes.
20: Recordaba Domínguez a sus socios que cuando volvió a coger la cartera de salud en el 2023 había 25.000 citas más en lista de espera que cuando lo dejó en el 2019 y que lo gestionaron los socialistas firmando subidas de sueldo con el Sindicato de Médicos sin objetivos y reduciendo actividad.
22: Y con todo este contexto me pregunta si vamos a tomar medidas o si hemos tomado medidas. ¿Qué cree que hemos hecho todo este tiempo? Pues tomar medidas. Ustedes verán si lo más acertado es hacer como que no vaya con ustedes este tema.
20: 67.000 personas aguardan para una cita en Navarra, pero el tiempo de demora se está acortando, aunque la bronca entre socios ya venía de un punto anterior.
21: Que lamento la respuesta del consejero. Eso sí que lo voy a decir.
6: Esto de lo del día,
7: a mí sí que me queda tiempo.
6: Perdón, pero no ha habido réplica.
20: Mientras su PN se regodeaba de la situación. Año de elecciones, tiempo de fricciones también entre los socios.
0: Y en este tiempo preelectoral, las posiciones en torno a la convocatoria de huelga general del 11 de noviembre también son dispares. Aitor Esteban dice estar perplejo por las contradicciones de sindicatos y partidos y desde la patronal vizcaína reprochan la intencionalidad política, algo que no ocultan los sindicatos convocantes. Miriam Villamediana.
13: Huelga política, así califica CEBEC la convocatoria del 11 de noviembre. Crítica a la patronal vizcaína que las empresas tengan que pagar el coste de la protesta porque aseguran, comparten que la solución pasa por construir vivienda, pero subrayan que sus salarios solo responden a la productividad y competitividad de cada sector. Guillermo Bucés, presidente de CEBEC.
8: No me parece de recibo que las empresas tengamos que pagar un coste por una convocatoria de huelga general que entiendo que va o contra el gobierno central, el vasco, la oposición, no sabemos muy bien, ¿no? Lo que no me, a mí me huele más a huelga política que a huelga laboral.
13: Intenciones políticas que no escondía Chimi López, secretario general de UGT Euskadi, preguntado por ello aquí en Boulevard.
23: Por supuesto, no vamos a esconder nuestra preocupación por el avance de la derecha y de la extrema derecha en las encuestas y el peligro que eso podría llevar, además escuchándole recientemente cuál es su política fiscal, cuál es su política para el plan de pensiones, pues evidentemente si esto ayuda a concienciar a la ciudadanía de qué modelo queremos de sociedad, pues bienvenido sea.
13: Concienciar y movilizar en Euskadi también contra el gobierno vasco, porque si bien a nivel estatal la huelga pretende advertir de las medidas de ultraderecha, en el caso de Euskadi, Chimi López cree que las medidas adoptadas por el Ejecutivo hasta ahora, aunque positivas, son insuficientes y pide ampliar la inversión.

0: Y a las 8 y 22 resumimos con Enrique Rodal otras noticias de las últimas horas. El Pleno del Parlamento Vasco respalda extender la protección de las VPOs en zonas tensionadas.
1: Sí, los grupos del Parlamento Vasco hicieron patentes ayer sus diferencias sobre la forma de reforzar la protección de las personas que viven de alquiler en un debate marcado por las alusiones al caso Mari Carmen. Las propuestas y enmiendas presentadas por Sumar, Bildu y PP no salieron adelante, y sí la refrendada por PNV y PSE para extender la protección de las VPOs en zonas tensionadas, que deberá materializarse a través del proyecto presupuestario. Denis Itxaso, consejero de Vivienda.
2: Aprobatuko dugun presupuestoan espero dut beste hiru erreforma berri sartzea etxebizitzaren babesa sendotze bidean.
1: El pleno de control de hoy en el Parlamento Vasco también abordará la problemática de la vivienda en Euskadi.
0: Al menos 7 empresas han presentado ofertas formales para hacerse con tubos reunidos.
1: Solo la mitad de las compañías que se habían interesado por la firma y que tras revisar su actividad han dado un paso al frente para intentar hacerse con ella, algo que se valora positivamente según fuentes conocedoras del proceso. Entre los aspirantes hay empresas vascas como Sidenor o Tubacex. Todavía no se sabe por qué pujan. Pueden querer las 3 plantas del grupo, que cuenta con 1.300 trabajadores en Amurrio, Trapagaón, Anclares o solo alguna de ellas. El administrador analizará ahora toda la documentación y la semana que viene elegirá las 5 mejores ofertas que pasarán a la siguiente fase.
0: El Tribunal Superior de Justicia del País Vasco da la razón a Euskal Herriko Unibertsitatea y ordena computar la nota en euskera de la PAU.
1: El tribunal ha levantado las medidas cautelares que permitían a determinados estudiantes no tener en cuenta la nota de euskera en las últimas pruebas de acceso a la universidad y subraya que estas resoluciones provisionales no pueden generar privilegios respecto al resto del alumnado. Desde el Gobierno Vasco recuerdan que el sistema es garantista, lo decía Juan Ignacio Pérez Iglesias, consejero de Universidades.
3: Ez segurtasun eza horrentean. Orduan nik garrantzian nire ematen diot. Selektibitatea ditzen dugunaren sistema oso garantista da.
1: La EHU amplió la oferta del número de plazas para estos alumnos, pero solo uno de ellos ocupó finalmente una de estas plazas.
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0: 8 y 25 minutos de la mañana, vamos con la actualidad internacional. Óscar Pérez, Egunon.
14: Egunon, Eider.
0: Donald Trump y su gobierno siguen sorprendiendo al mundo. Esta semana se ha confirmado que van a ejecutar a un preso con un pelotón de fusilamiento. Pero es que, además, lo van a retransmitir en directo.
14: Sí, vía streaming. Lo podrá ver todo el mundo por Internet, según ha confirmado esta noche el Pentágono. Será la primera ejecución pública en casi un siglo. Además, desde la Segunda Guerra Mundial, no se ha utilizado el fusilamiento para ejecutar a un preso. El condenado es Nidal Hassan, que mató a tiros a 13 soldados estadounidenses desarmados en Fort Hood en 2009. El secretario de Defensa, Pete Hegseth, ha justificado esta noche ese fusilamiento.
15: Execution by firing squad. Army Major
14: un mayor del ejército traiciona a su país. Un islamista radical mata a un grupo de estadounidenses en Fort Hood. Por supuesto que lo vamos a hacer allí mismo, en Fort Hood, el jueves a la una, que es la hora en que él los mató, y serán soldados con rifles quienes formen además ese pelotón de fusilamiento. Y nos aseguraremos de que la gente pueda verlo, que será público, porque el pueblo necesita saber que estos actos tienen consecuencias graves, ha dicho el secretario de Defensa. Este anuncio de que la ejecución será retransmitida llega el día en que se va a fallar además el Premio Nobel de la Paz. Donald Trump ha vuelto a reclamarlo para sí mismo.
16: Whether I get it or not, I have done far more and I think it would be a great discredit to them. And I'm not saying that out of when you settle eight wars.
14: Lo reciba o no, he hecho mucho y si no me lo dan será un gran descrédito para ellos. He acabado con 8 guerras. Obama no hizo nada y se lo dieron, ha dicho Trump, que esta vez parece decirlo con la boca pequeña, sabedor de que tiene muy pocas posibilidades o ninguna de que se lo den. Entre los principales candidatos en esta edición, que se va a fallar a las 11 de la mañana, se mencionan organizaciones humanitarias como Médicos Sin Fronteras y Save the Children, también el ACNUR.
0: Mientras tanto, el ICE ha vuelto a ser protagonista porque sus agentes han tiroteado a un hombre en Nueva York.
14: Sí, ha ocurrido esta noche en una zona de Manhattan, cerca del Bronx. Un migrante dominicano ha sido rodeado por agentes del Servicio de Inmigración y se han escuchado varios disparos. Ha resultado herido y ha sido trasladado al hospital. A partir de ese momento han comenzado a producirse protestas contra los agentes. E incluso el propio alcalde, Zoran Mandani, ha criticado la acción de los agentes y ha revelado que en el coche en que se encontraba el migrante había también un niño de 5 años.
17: What happened today was an outrage. Tonight, a 5-year-old child sits traumatized and
14: lo que ha ocurrido hoy es una salvajada. Hoy un niño de 5 años ha quedado aterrorizado y traumatizado, ha denunciado el alcalde de Nueva York.
0: Óscar Pérez, es que ricasco.
14: Un abrazo, Agur.
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0: César Pérez Gazola, Cegunon.
20: Cegunon, líder.
0: Hoy comienza el primer campeonato pelota sale de la temporada.
20: El 4.5 defiende Chapela a Pello Echeverría, el pelotario más en regular los últimos 3 años en la jaula. Esta noche, primer partido octavo de final de la competición del 4.5 en el Frontón Escurdi de Durango por la noche. Aitor Elordi contra Larrazábal. En juego una plaza en la liguilla de cuartos de final. Escuchamos a los dos pelotaris, al Alavés y Larrazábal, y al de Mayavia, un Elordi que viene de ganar el Master CaixaBank este pasado domingo haciendo pareja con Mariz Currena.
21: Empecé en agosto, septiembre, así, a entrenar 4.5. Al final, en verano, estamos más tranquilos, se pueden hacer entrenamientos más tranquilos y más específicos. Un rival duro, pero bueno, creo que si jugamos bien, si hago mi juego, podemos hacer un buen partido.
22: Sí, al final es un frontón de herramienta. Yo creo que bueno, que no es un frontón en los que solemos jugar habitualmente. A parejas sí hemos jugado, pero bueno, para jugar, yo creo que individualmente, pues no es un frontón de los mejores, pero bueno, al final eso está ahí. Tanto para él como para mí el frontón es el mismo y tenemos que dejar todo eso a un lado y intentar sacar la mejor versión en el frontón. Pero bueno, al final eso está ahí. Tanto para él como para mí el frontón es el mismo y tenemos que dejar todo eso a un lado y intentar sacar la mejor versión.

0: va a ser una semana de doble jornada, que habrá que intentar, pues bueno, llegar al domingo en las mejores condiciones.
1: El Araski volvió a perder, las gasistarras que también caían en la primera jornada, no pudieron anoche Mendizorta con el Estudiantes, muy inferiores al equipo estudiantil, cayeron derrotadas por 31 puntos, 45 a 76. Madiurieta, entrenadora de Kutxabank Araski.
2: Tenemos que bajar al barro, tenemos que ponernos el mono de trabajo, el de princesas no funciona en esta liga y seguir trabajando.
1: En baloncesto, nueva cita de Euroliga hoy para Baskonia ante el Besiktas en el Buesa a partir de las 8:30. Ciclismo, Euskaltel Euskadi continúa la pelea contra el Lobo por acabar la temporada entre los 30 mejores equipos del ranking UCI y así poder optar a disputar las grandes vueltas, el Giro, el Tour o la Vuelta a España por invitación. El día 18, dentro de 9 días, se cierra el curso y de momento el equipo naranja a día de hoy estaría dentro, aunque siguen buscando puntos UCI. Jorge Azanza, máximo responsable deportivo de Euskaltel Euskadi.
3: La verdad que los chavales están respondiendo de cine y allá donde vamos estamos sacando muy buenos resultados, ¿no? Entonces hay que aprovechar un poquito ahora el tirón, la ola, y venir a Hong Kong y seguir en Argelia, que mañana corremos otra vez, y a ver si tenemos esa posibilidad, ¿no? Como dices, ¿no? De por lo menos estar entre los 30 y de poder ser elegidos para correr una vuelta grande, ¿no?
1: Hoy compite Euskaltel Euskadi en Argelia y en Hong Kong, un equipo que ayer hacía oficial el fichaje de su octavo corredor para el próximo curso, octava incorporación, el abulense David González, que llega del Pinarello. Y el Open España de Golf, que está disputando desde ayer en Madrid, buen primer recorrido de Adrián Otaegui, el Tornos Tierra está en el top 10 de la competición, firmó una buena tarjeta de -3, está situado a 3 golpes del liderato.
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12: ¿Cómo están las cosas en carretera? Miriam Villamediana, Egunon.
13: Egunon, pues continúan los problemas en la Vizcaya 633, en Berriz, sentido Ondarroa. Ha habido un choque entre dos turismos, hay una persona herida y la ambulancia está atendiéndola en la zona. El tráfico está ralentizado justo en ese punto, así que precaución si tienen que circular por esa zona.
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12: Abrimos línea con Euskalmet, Miriam Ruiz, Egunon.
16: Hola, Egunon.
12: Bueno, y vamos a ir comprobando cómo se recuperan ligeramente las temperaturas y progresivamente, ¿no? Porque durante el fin de semana van a ser más agradables. Pero vamos por partes. Hoy viernes.
16: Pues va a ir levantando, ¿eh? Sí que es cierto que seguramente el cielo no va a quedar completamente despejado, pero según vaya avanzando el día las nubes irán a menos y aunque todavía en algún punto de la vertiente cantábrica incluso chispea a primeras horas de la mañana, será una situación muy puntual. Hoy poco a poco irán ganando terreno los claros y vamos a poder disfrutar de un ambiente más luminoso.

0: Sí que es cierto que en el sur de Álava y en el centro y sur de Navarra, aquí seguramente el cielo estará prácticamente despejado. El viento va a soplar de componente norte, un poco más intenso por la tarde, y esto hará que, aunque bueno, las temperaturas se recuperen, este ascenso no se note demasiado, ¿eh? Máximas que se van a situar todavía entre los 15 y los 20 grados.
1: El fin de semana sí será algo más cálido.
0: Eso es, eso es. Van a subir las temperaturas diurnas, pero bueno, las noches van a ser bastante frescas, ¿eh? Máximas que en general se van a situar en torno a los 20-22 grados, incluso el lunes es posible que sean un poquito más altas. Y por lo demás, pues tendremos un tiempo muy tranquilo y en muchos momentos soleado. Sí que es cierto que en zonas de la vertiente cantábrica, especialmente cerca a la costa, tendremos más nubosidad, y aquí incluso el sábado por la noche y el domingo a primeras horas puede chispear, pero va a ser algo muy poco relevante. Vamos a tener muchos ratos tranquilos, incluso soleados, y si nos trasladamos hacia el interior, en Álava y en el centro y sur de Navarra, el domingo sí que podemos tener más nubes, pero bueno, en general el ambiente será soleado, únicamente tendremos algunos bancos de niebla a primeras horas en estas zonas del interior.
1: Es que ricasco, Miriam. Asteburón.
0: Berdin.
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0: A las 8 y 39 minutos de la mañana abrimos nuestros diálogos. Hoy con Estefanía Jiménez, Egunon.
1: Egunon, buenos días.
0: Con María Silvestre, ¿qué tal, Egunon?
2: Muy bien, Egunon.
0: Amaya Izco, ¿cómo estás, Egunon?
3: Estamos bien, Egunon, Sueyere.
0: Estamos sobreviviendo a esta semana intensa, ¿eh? Hay que recordar que comenzamos con la convocatoria de elecciones generales para el 29 de noviembre, fue el lunes. Terminamos esa semana con otro giro de guión en otro horizonte electoral más cercano, el que nos toca con las municipales y forales, especialmente en Vizcaya, porque el PNV de Vizcaya, el Vizcaya Burubatxar, ha hecho pública su apuesta en las últimas horas por Ibone Bengoetxea como candidata a diputada general. Y ha sido una decisión que ha sorprendido a propios y a extraños. No se esperaba, porque la propia Echanove había manifestado su voluntad de continuar. Bueno, a partir de las 9 estará aquí en Boulevard, en estos diálogos, Íñigo Ansola, el presidente del Vizcaya Burubatxar del PNV. Pero vamos a ir ordenando lo que sabemos hasta el momento. Ainhoa Iglesias, egunon.
4: Egunon.
0: El Vizcaya emitió en la tarde de ayer un comunicado en el que proponía a las bases a Ibone Bengoetxea como candidata a diputada general.
4: Eso es. Eso es, el BBB comunicaba que propone a Ibone Bengoetxea en un escueto comunicado en el que, por cierto, no se mencionaba a Elisabete Echanove y donde se destacaba la amplia experiencia institucional y política de Bengoetxea tras haber sido teniente de alcalde con Azkuna, también presidenta de Eudel, diputada en Vizcaya y actualmente vicelendakari primera del gobierno vasco. Fuentes del BBB aseguran que es el mejor perfil para hacer frente a los retos que vienen de ahora en adelante y también destacan la capacidad de crecimiento que tenía el partido en núcleos urbanos como Ezkerraldea o Bilbao y el Gran Bilbao. Anuncio sorpresa del PNV de Vizcaya, que es quien tiene la potestad de hacerlo, y que ahora las bases deberán ratificar en el proceso interno que se abre a mediados de este mes y se prolongará hasta noviembre. Recordemos, eso sí, que es un proceso abierto a la militancia que puede proponer otros nombres en las juntas municipales, así que se podría dar el caso incluso de que en algunas se proponga a la actual diputada general.
0: Pues la vicelendakari Ibone Bengoetxea ya ha valorado esta propuesta, recoge el guante. Está de viaje institucional en Argentina y desde allí ha valorado, bueno, como un honor la propuesta del Vizcaya.
4: Sí, la vicelendakari primera no ocultaba su ilusión por haber sido propuesta para el cargo y lo considera un honor.
5: Creo que para cualquier persona afiliada al Partido Nacionalista Vasco es un honor y una responsabilidad también, pues recibir una propuesta de estas características para asumir un reto como el que se me plantea, ¿no? Yo lo recibo con muchísimo agradecimiento al Vizcaya Burubatxar por haber confiado en mí y ahora lo que toca es respetar el proceso interno.
4: Lo decía desde Argentina, donde está de viaje institucional y desde donde aseguraba que mientras dure el proceso seguirá cumpliendo con sus responsabilidades como vicelendakari y consejera de Cultura o Política Lingüística. Y es que a nadie escapa que no ocupa un cargo cualquiera. Es la número 2 del lendakari Pradales, un cargo de peso. Y de confirmarse su candidatura, obligará al lendakari a remodelar su ejecutivo, pese a que este haya revelado en más de una ocasión su intención de acabar la legislatura con el actual equipo. Por ahora, desde el Gobierno vasco, se limitan a trasladar un mensaje de total respeto al proceso interno del PNV. Lo cierto es que el nombre de Bengoetxea no era ajeno a las quinielas vizcaínas. Su nombre ha sonado en varias ocasiones, por ejemplo, como posibilidad para el Ayuntamiento de Bilbao, donde fue, recordemos, teniente de alcalde, pero finalmente la propuesta se ha consolidado para la Diputación vizcaína.
0: Bueno, pues decíamos giro de guión, porque es cierto que Ibone Bengoetxea ha estado siempre en las quinielas, pero en este momento no se esperaba ese cambio en la propuesta para Vizcaya.
4: Sí, digamos que nada hacía prever la decisión del PNV de Vizcaya. Echanove, de 48 años, solo una legislatura en el cargo, ella misma había mostrado su voluntad de seguir. Esto decía en marzo, que fue entrevistada aquí en Boulevard.
6: A ver, yo estoy ahora mismo muy centrada en lo que estoy haciendo. También estamos pensando en proyectos del futuro, pero desde luego yo estaría dispuesta, si el partido así lo decidiera, yo estoy dispuesta, sí, a ser candidata.
4: La decisión ha sorprendido más si cabe por conocerse pocas horas después de que el máximo dirigente del PNV, Aitor Esteban, pusiera en valor de esta manera a Echanove y su labor esta legislatura en una entrevista en ETV.
7: Y tanto Eider Mendoza como Elisabete Echanove, bueno, yo creo que están haciendo una legislatura excelente, bueno, con proyectos que se están cumpliendo, además con liderazgo y con proyección de querer seguir continuando con esos proyectos en el futuro y además yo creo que además lo están haciendo muy bien.
4: Pues en el mismo día, por la tarde, el BBB anunciaba que prescinde de Echanove.
0: Le preguntaremos por todo esto a Íñigo Ansola, porque el Vizcaya Burubatzar decide ese cambio en su apuesta. Desde fuera del partido, desde el PSE, socio de gobierno también en la Diputación de Vizcaya, se apunta a un posible argumento. Eneko Andueza sugiere que las tensiones derivadas de la revisión fiscal han podido tener peso.
1: Yo entiendo que el Partido Nacionalista Vasco habrá valorado también los acontecimientos pues de los últimos meses, con todo el revuelo que también ha surgido a raíz de la propuesta de reforma fiscal que se puso encima de la mesa, y de alguna manera eso entiendo que ha podido ser uno de los desencadenantes para que se produzca ese cambio.
0: Bueno, será interesante escuchar las explicaciones de Íñigo Ansola a partir de las 9. Esto, Estefanía, como se suele decir, no lo vimos venir.
2: Bueno, Bengoechea lo hemos estado comentando desde ayer, ¿no? Se ha oído y, bueno, pues está claro que conoce a la perfección los engranajes de las instituciones públicas, porque ha estado en diferentes cargos, a diferentes niveles, y yo creo que es una apuesta por una cara conocida a muchos niveles. Y, bueno, pues si Elizabeth Echanove ha sido una buena diputada general, pues Ivone Bengoechea también puede serlo, ¿no? Quiero decir que tampoco... Echanove ha tenido que lidiar con un socio quizá más complicado que de costumbre, porque lo mencionabas tú, el PSE, socio de gobierno, ha criticado en público lo que generalmente se debería hacer en privado, y bueno, pues ahora vamos a ver si eso le ha rentado al PSE. En Bildu ha tenido a un Iker Casanova, que es un perfil, bueno, beligerante también, entonces no lo ha tenido sencillo, y le ha tocado lidiar con decisiones, yo creo que, pues importantes o complicadas, ¿no? Como por ejemplo la renuncia definitiva al Wengen de Urdaibai. Yo no sé cuántas veces ha estado en Madrid, sobre todo, bueno, en los últimos meses, en el último año, ¿no? Después de la propuesta de reforma fiscal, ha estado representando a Vizcaya, lo cual yo creo que habla de su proactividad, ¿no?, a la hora de intentar ampliar horizontes. Ha buscado la colaboración entre los tres territorios y, bueno, ha roto también un techo de cristal, ¿no? Recordemos que fue la primera diputada general en Vizcaya, a solo un par de semanas de diferencia la primera diputada general en la Comunidad Autónoma Vasca, porque Eider Mendoza tomó posición de su cargo un poco antes, y eso ha hecho su tarea, ¿no? Veremos queda mucho tiempo todavía, o sea que lo que se refiere a la posible reestructuración de gobierno vasco, pues supongo que habrá que esperar, porque queda bastante tiempo todavía hasta que entremos en precampaña y en campaña definitivamente.
0: Y queda un proceso interno también.
2: Y queda un proceso interno, obviamente, que tiene que ratificar, las bases tienen que ratificar la propuesta, claro.
0: María, ¿cómo lo ves?
8: A ver, yo no voy a entrar a valorar la candidatura de Ivone Bengoechea, porque creo que es una mujer que tiene sobradas muestras de su valía profesional y política, ¿no? Yo creo que lo ha ido demostrando en todos los cargos que ha ido asumiendo, y creo que, claro, es una fantástica candidata para la Diputación Foral de Vizcaya del PNV. Pero creo que aquí esta no es la cuestión. Yo creo que en el PNV se están sucediendo abruptas salidas de personas que estaban al frente de sus instituciones, ¿no? Fue una salida abrupta la del alcalde de Vitoria, Urtasun, la del alcalde de Donosti, Eneko Goia, también Aburto, el propio Urkullu. Es decir, yo creo que esta viene a sumarse a esta forma como abrupta, de repente, rápida, ¿no?, de sucesión de candidatos entre personas que estaban desempeñando pues un papel en las instituciones representando al PNV. Entonces,
0: Urtaran y Goia, que esta misma semana hemos sabido que van a ir
8: a las listas al Congreso, sí. Mm. O sea que, bueno, al final en un partido te recolocan también, ¿no? Muchas veces, o sea, hay que buscar un hueco para aquellas personas a las que has descabezado. Pero que a mí lo que me sorprende, cuando tengo que valorar esta noticia, lo que me sorprende o lo que me lleva a reflexión es por qué el PNV está haciendo este tipo de relevos tan abruptos, tan drásticos, tan de un día para otro, donde las personas que son sustituidas se las nota incómodas, se las nota decepcionadas, se las nota descabezadas, ¿no? Es decir, que no, ¿por qué no está cuidando el PNV esta forma de hacer relevos en sus candidaturas al frente de las instituciones? Y creo que detrás de eso puede haber un temor por parte del PNV que tengamos mucho que ver, vamos a decir un temor demoscópico en el que le asuste, ¿no?, pues la pujante subida que en los sondeos se le está dando a EH Bildu o el candidato Iker Casanova para la Diputación Foral de Vizcaya, que yo creo que es un candidato, ¿no?, que también es un buen candidato para esa opción política, y quizá han pensado poner una persona que tuviera más peso político y más argumentario para poder ser más contrapeso. A mí, tristemente, me gustará saber qué te cuenta ahora en la entrevista, ¿no?, el presidente del Euskadi Buru Batzar, del Bizkai Buru Batzar, pero sí, creo que Elizabeth Echanove estará decepcionada, intuyo, porque creo que no se lo esperaba ni ella ni su equipo.
0: Esta mañana tiene un acto institucional en el que, lógicamente, bueno, los medios le preguntaremos por sus impresiones. ¿Las tuyas, Amaya, desde la distancia?
3: Pues desde la distancia corta, ¿eh? Pero yo la última vez que estuve por aquí, yo creo que hablamos de comprar palomitas, me parece que no va a haber palomitas suficientes. Yo creo que está bastante claro que se le va a querer dar a este movimiento, a esta cuestión, como se le ha querido dar a otros que ha repasado María, pues una apariencia de normalidad, ¿no? Pero yo creo que no es un movimiento normal, ni mucho menos, y creo que tiene un trasfondo que es un síntoma de algo. La discusión puede estar más centrada en de qué es realmente síntoma, ¿no? Pero, bueno, vista la secuencia que se ha pasado en el reportaje, y especialmente que por la mañana Aitor Esteban no supiera, parece que no sabía o no quería ese movimiento, creo que dice mucho de una suerte de choque de poderes internos en el PNV de dos sectores que no lograron un acuerdo en el Congreso y que siguen enfrentados. No realmente por proyectos políticos, porque no estamos viendo proyectos políticos diferentes, sino más parecería que por el control del partido, sino realmente esta secuencia, como otros movimientos, creo que no se entiende, ¿no? Y yo creo que esta situación pues deja a Esteban en un momento muy complicado, con una convocatoria electoral en ciernes, con unas previsiones pues no muy halagüeñas para esa convocatoria, con esos problemas internos que hacen parecer a veces que hay dos partidos o tres, si tenemos en cuenta que también Gipuzkoa va bastante por libre, o cuatro, si tenemos en cuenta que en Nafarroa, ayer el PNV se descuelga con esa propuesta de unidad que, en fin, habría que ver mucho en cuanto a las formas como se transmite, a las propias contradicciones que crea aquí en Geroaba y en Nafarroa, pero que va en contra de las decisiones que ha puesto encima de la mesa el Euskadi Buru Batzar, ¿no? Yo creo que estas contradicciones son un síntoma y son, pueden ser desde luego un síntoma de un problema interno.
0: Y miramos a las elecciones generales del 29 de noviembre. Hay una encuesta esta mañana en el País que nos puede dar, bueno, pues alguna idea de por dónde va la pulsión electoral. Es una encuesta flash, realizada dos días después del anuncio de adelanto electoral, y que nos deja varias claves. PP y Vox parten con una clara ventaja en esa carrera hacia el 29N. Los partidos de Feijóo y Abascal sumarían una holgada mayoría absoluta con casi 200 escaños. El PSOE cedería hasta 9, mientras que la izquierda alternativa se desploma. Así que, según esta encuesta que se ha realizado, ya digo, en formato flash, con 800 entrevistas, no es una muestra muy amplia, tras el adelanto electoral, pues la derecha sigue en cifras de mayoría absoluta. No sé si sirve siquiera para marcarnos una tendencia de por dónde pueden ir las cosas. Ahí hay un matiz también. Un frente amplio con Podemos incluido mejoraría los resultados por separado y alcanzaría hasta 19 escaños. Bueno, en este momento en el que se está calibrando la posibilidad de alianzas y de cómo se presenta esa concurrencia a las elecciones generales, no sé si nos puede dar una pista de esa pulsión electoral. Claro, esta semana también hemos asistido a la muerte de Mari Carmen, el símbolo por la vivienda digna, y esto ha irrumpido también de lleno en la precampaña. Alberto Núñez Feijóo acusando a la izquierda y especialmente a Pedro Sánchez de utilizar su muerte. La reacción airada del ministro Óscar López. Vamos a escuchar también a Ada Colau y a Aitor Esteban.
9: No vamos a permitir el intento de manipulación emocional a los españoles. Todo esto ha sucedido durante sus 8 años de gobierno con sus políticas y sus decisiones y os digo, no va a colar.
10: Que el señor Feijóo hable de manipulaciones emocionales. Creo que hemos visto muchas declaraciones en los últimos tiempos. Hemos visto lo que hacen unos y lo que hacen otros.
11: Que no hay que tener miedo de reconocer que ha habido un fracaso de todas las instituciones.
12: Quien tenía responsabilidad política en el gobierno del Estado ha tenido años, ¿eh? Y la perspectiva va más allá de una campaña electoral.
0: A ver, ¿cómo se presenta María?
13: Pues muy complicado y a la vez predecible, ¿no? Es decir, las encuestas llevan tiempo anunciando la subida de Vox a cuenta del Partido Popular, porque el que pierde votos a favor de Vox sobre todo es el Partido Popular y el abstencionismo, es decir, la gente que está aupando a Vox procede de la abstención y del Partido Popular, y que esa subida de Vox, bueno, permite que el Partido Popular, que no pudo sumar para formar una mayoría en las elecciones de 2023, ahora sí podría sumar. O sea, estaríamos ante un gobierno de derecha y de extrema derecha. Y luego está, tú comentabas, ¿no?, el fallecimiento de Mari Carmen, que se ha convertido en un símbolo, en un claro símbolo, ¿no?, del descontento, de la reivindicación, del activismo social y político. Pero todo ese activismo social y político, que es mucho más transversal de lo que se pudiera pensar, pareciera, ¿no?, según los sondeos, que no condiciona significativamente el voto. Pero sobre todo no lo hace porque la izquierda del PSOE está siendo completamente incapaz de articular una respuesta que realmente responda a la demanda y que pudiera acoger siquiera la reivindicación que procede de ese activismo, que mucho de ese activismo está también en la abstención o en un discurso mucho más antisistema. Es decir, que no votaría opciones, vamos a decir, ordenadas, ¿no?, que concurren a unas elecciones. Entonces, ¿cómo canalizar ese descontento? ¿Cómo movilizar el voto de la izquierda? Claro, es una responsabilidad que más que el Partido Socialista, que está ahí y está perdiendo votos, que se le están yendo sobre todo a la abstención, cómo hacer para que ese voto descontento de izquierda tenga una opción. Y yo creo que están muy lejos del principio de realidad las fuerzas a la izquierda de la izquierda, cuando a fecha de hoy han sido todavía incapaces de poner un nombre, una persona que lidere, que pueda liderar esa cuestión. Está muy difícil revertir esos 200 escaños a los que puede llegar la derecha, pero no es imposible. El partido todavía no se ha jugado. Yo exigiría más responsabilidad por parte de esos partidos a la izquierda de la izquierda. Uh-huh.
0: Estefanía.
2: Bueno, yo creo que está, respecto a las encuestas flash y demás y las valoraciones, yo creo que esta semana es especial, ¿no? Está todo el mundo como bastante inflamado, ¿no?, por las diferentes cuestiones que se han sucedido desde el lunes. Y bueno, respecto a Mari Carmen, sí es cierto que había ahí un magma, ¿no? Y yo creo que, bueno, una representación de esa rabia y esa impotencia sí que puede estar constituirla la figura de Mari Carmen, ¿no? Pero de ahí a considerarla una referencia, un ejemplo, un símbolo. Yo creo que más allá de analizar al detalle o en concreto este caso, yo creo que su situación sí que ha hecho aflorar, ha puesto sobre la mesa pues una realidad terrible, ¿no? Y es esa de que una empresa pueda comprar un edificio entero, incluidos los inquilinos, de manera arbitraria pueda cambiar las condiciones y finalmente esto pueda llevar pues a que la gente no pueda morir en paz, ¿no? Entonces, ahí hay un serio problema que como tal es difícil de resolver, pero me parece que tanto lo que está haciendo la derecha, ¿no?, por intentar desprestigiarla, como por esta carrera de sobre todo ayer, ¿no?, y lo vemos también en algunos medios de comunicación pues más afines al gobierno, esta carrera, ¿no?, por rasgarse las vestiduras, por reivindicar el legado de Mari Carmen y por decir, bueno, pues es que vamos a tener que estar de acuerdo cuando Feijóo dice, han tenido muchos años, esta iba a ser la legislatura de la vivienda. Y el PSOE no ha hecho absolutamente nada más allá de la ley de vivienda, que vemos que es fallida, ¿no? Solamente por apuntar un dato, Mari Carmen no es la única persona que se puede considerar víctima de esta situación. Esta última semana, por lo menos, se han suicidado 2 personas en el Estado pues por no poder afrontar pues sus alquileres o sus obligaciones relacionadas con la vivienda, ¿no? Y recuerdo hace unos años también en Baracaldo una mujer que se suicidó. Uno de estos suicidios ha tenido lugar en Cataluña, ¿no?, donde se está aplicando, bueno, rigurosamente la ley de vivienda. El PSOE debería ser más responsable con lo que ha hecho, ¿no?, y con lo que sobre todo no ha hecho, como para ahora sacar pecho y enarbolar la bandera del vamos a resolver todo a golpe de decreto o a golpe de, en fin, movimientos extraños.
0: ¿La Maya?
2: ¿No?
3: Bueno, pues yo me rebelo, o me quiero rebelar, ¿no?, contra esa idea de que esa victoria de la derecha, la ultraderecha, y esa posibilidad de formar gobierno como algo inapelable prácticamente, pues es así, ¿no? Es algo consumado e imparable. Creo que, como decía, creo María, nada está decidido de antemano. Eso lo hemos visto por activa y por pasiva en muchas de las convocatorias electorales en el Estado español. Creo que el contexto es determinante y que el contexto ha cambiado en este momento, ¿no? Pero yo creo que también en este momento es importantísimo que esas fuerzas a la izquierda del PSOE reaccionen en el Estado y consigan unirse en torno a programas, en torno a decisiones concretas, en torno a cuestiones claras y estratégicas, y no tanto en torno a personas, porque creo que eso no ayuda en absoluto. Y recalco que creo que es absolutamente necesario y imperativo esa unión en el Estado, pero creo también que en los territorios en que esos frentes amplios ya existen y esos frentes amplios están profundamente asentados, creo que hay que hacer claramente una apuesta en una apuesta por ello, ¿no? Eso cambiaría mucho el damero y yo espero de verdad que esto ocurra, ¿no? En cuanto a la cuestión de Mari Carmen y la vivienda, pues efectivamente Mari Carmen se ha convertido en un símbolo, ¿no? A veces podemos pensar que a su pesar, porque por todo lo que le ha ocurrido se ha convertido en un símbolo, pero lo cierto es que es una mujer que decidió luchar en lo personal y colectivo, por lo tanto que se convierta en un símbolo de lucha es yo creo que bueno, es bastante justo, ¿no? Y creo que el mejor homenaje es afrontar el problema de la vivienda con profundidad y seriedad para que deje de haber personas en la situación de Mari Carmen, otras muchísimas, como ha mencionado Estefanía, en situaciones muy muy trágicas, ¿no? Pues desde los gobiernos, desde las instituciones, desde los partidos y desde la calle.
0: De momento la precampaña está echada, son las 9 de la mañana, vamos a actualizar las noticias y vamos con la entrevista.
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0: Las noticias con Mayalen Galparsor, Egunon.
16: Egunon, primera mirada a las carreteras. Precaución en la Guipúzcoa, en la Vizcaya, 633 en Berriz, sentido Durango. Ya han retirado los dos coches accidentados de la calzada, pero queda todavía limpiar la vía, así que precaución en ese punto. Vizcaya, 633 en Berriz, sentido Durango. Y atención también, si circulan por la A8 en Musquiz, sentido Cantabria, están retirando una pieza metálica de la vía. Un vehículo ha sufrido incluso un pinchazo, así que mucha precaución. A8 en Musquiz, en sentido Cantabria. Ayer saltaba la noticia de que el PNV propone a Ivone Bengoechea como candidata a la Diputación de Vizcaya en las próximas elecciones forales. Decisión tomada por el Bizkai Buru Batzar para dar relevo a la actual diputada general, Elisabete Echanove, que figuraba en todas las quinielas. El PNV considera que el actual vicelendakari ostenta el mejor perfil para hacer frente a los retos que vienen. En unos minutos podrán escuchar aquí en Boulevard, en Radio Euskadi, al presidente del Bizkai Buru Batzar, Íñigo Ansola. Y se espera también que sobre las 11 de la mañana se pronuncie la propia Echanove, que ella misma se había mostrado dispuesta a seguir en el cargo si las bases ratifican la candidatura de Bengoechea. Elisabete Echanove cumpliría tan solo una legislatura como diputada general de Vizcaya. Y en Vitoria, en media hora arranca el pleno de control del Parlamento Vasco. El lehendakari Manuel Pradales responderá a preguntas relacionadas con la crisis de vivienda, entre otras cuestiones. Y hoy también estaremos pendientes de conocer el nombre del nuevo Nobel de la Paz. Será a partir de las 11 de la mañana. Hay 287 candidatos, 208 son personas, 79 son organizaciones, y entre los nombres más repetidos en las predicciones aparecen, por ejemplo, el Papa, León XIV, Save the Children y hasta la Estación Espacial Internacional. Veremos qué pasa. Y en cuanto al tiempo, con el paso de las horas se irán abriendo claros y el ambiente será más luminoso. Se recuperan también un poco las temperaturas, con máximas que rondarán hoy los 20 grados, y de cara al fin de semana, ambiente tranquilo y bastante soleado, especialmente mañana sábado.
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0: Las 9 y 3 minutos de la mañana, tiempo para la entrevista. Y hoy hemos invitado a Íñigo Ansola, presidente del Bizkaia Burubatzar del Partido Nacionalista Vasco. Egunon.
18: Egunon.
0: Bueno, el Bizkaia que acaba de hacer una propuesta que ha resultado sorprendente. Proponen a Ibone Bengoechea como candidata a diputada general. ¿A qué se debe este giro?
18: Bueno, es fruto de una reflexión profunda que hemos llevado a cabo en el Bizkaia Burubatzar. Bien es cierto que ha sorprendido y ha sido una sorpresa, por lo tanto, pues es normal que estemos ahora dando explicaciones, ¿no? ¿Por qué damos este salto? Hemos hablado con muchísima gente, como decía, hemos hecho una reflexión muy profunda y ante un nuevo ciclo político institucional, ante un nuevo ciclo institucional, hemos estimado oportuno que lo mejor que podemos hacer es presentar a la mejor candidata que puede presentar el Partido Nacionalista Vasco de cara a las elecciones forales del año que viene. Y ese es el motivo. ¿Eso quiere decir que lo que se ha hecho hasta ahora ha estado mal? No, todo lo contrario. Estamos muy contentos con la labor desempeñada y que sigue desempeñando la diputada general actual, Elisabete Echanove. Podía haber sido una muy buena candidata, sin lugar a dudas, pero hemos estimado que tenemos que presentar lo mejor que tenemos. Y bueno, pues luego ahora tenemos que ser muy respetuosos a los procesos internos. El Partido Nacionalista Vasco es un partido muy democrático. Hay que escuchar a lo que digan las bases. En Bizkaia tenemos 126 organizaciones. El proceso iniciará la semana que viene, aunque la primera vuelta será entre el 21 y el 26 de octubre, y el proceso concluirá ya hacia el 12 de noviembre. Uh-huh. Y bueno, pues veremos lo que dicen las bases.
0: Cuando dice que es la mejor candidata para afrontar un nuevo tiempo político e institucional, ¿a qué se refiere? ¿Qué cambio de ciclo viene para que haya un cambio de candidata?
18: Es evidente que estamos ante una situación económica de incertidumbre, ante un ciclo electoral que no preveíamos absolutamente, porque aquí la sorpresa por parte del Bizkaia Burubatzar sí que ha venido, pero también ha venido esta misma semana con la convocatoria de las elecciones generales, ¿no?, del 29 de noviembre. Creemos cuando haces un análisis y hablas con muchísima gente, llegas a la conclusión de que, bueno, pues para afrontar este nuevo ciclo político es muy difícil hacer una lectura real de cómo estamos en la sociedad, cómo podemos afrontar los nuevos retos que tiene la sociedad. No hay más que ver cómo tenemos el problema de la vivienda, la incertidumbre económica. Yo vengo también en el último ciclo profesional, me tocó estar en el ámbito de la energía. Hay muchísima incertidumbre, las noticias no son nada halagüeñas en el campo energético y ni qué decir en el económico, ¿no?, porque incide directamente en el campo económico. Por lo tanto, hemos decidido, y esperemos acertar, apostar por una persona que tiene una trayectoria muy, muy, muy potente, que conoce la administración vasca al dedillo. Fue concejala, teniente alcalde en el Ayuntamiento de Bilbao con el alcalde Azkuna. Fue presidenta de Eudel, ha sido diputada de Administración Pública y Relaciones Institucionales, ha sido directora gerente de esta misma casa, de ITV, y hoy en día, ni más ni menos, es la vicelendakari, ¿no?, con una cartera muy importante como es la de Cultura. Bueno, una persona que milita en un partido que está muy comprometida con este país, que conoce al dedillo las administraciones locales. Nosotros somos un partido municipalista, creemos que el país se construye desde las bases, desde todos los pueblos, somos defensores de la foralidad, Ella conoce muy bien la Diputación Foral de Vizcaya, por lo tanto, hemos estimado oportuno que ofrecerla a la ciudadanía este nuevo liderazgo va a ser una cosa muy positiva.
0: Y puede tener una mayor capacidad de ensanchar la base electoral, porque cuando habla de ese nuevo tiempo político e institucional, el contexto que describes es conocido, es el contexto que, sí, que ya tenemos en los últimos años. Entiendo que puede venir dada esa previsión de un cambio por una expectativa electoral diferente.
18: No estoy hablando de expectativa electoral diferente, pero desde luego es lo que sí queremos y nos encantaría poder ilusionar a la ciudadanía y a aquellos que en su día se quedaron en casa o a aquellos que decidieron votar otras opciones políticas, pues decidan esta vez votar al Partido Nacionalista Vasco, ¿no? Ese es el sueño de cualquier partido político, ¿no? Entonces, nosotros, desde luego, como partido líder en Vizcaya, queremos ser ambiciosos y queremos tener más respaldo social. Y a la hora de apostar por Ibone Bengoetxea, desde luego, el Bizkaia Buru Batzar cree que con esta decisión, que para nada ha sido fácil, también lo tengo que decir, porque estamos hablando de personas que queremos. En este caso estamos hablando de Elisabet Echanove, que la relación personal es muy buena, además, entre todos los miembros del Bizkaia con ella y su equipo. Una decisión así nunca es fácil, pero hemos estimado que va a ser mejor proponerle a Ibone Bengoetxea.
0: ¿Cómo recibió Elisabet Echanove la comunicación?
18: Bueno, pues estas cosas ya son internas, ¿no? Pero no es de agrado de nadie. Pero bueno, Elisabet también es militante de este partido y todos sabemos que cuando entramos también tenemos una fecha de salida. Nunca se sabe cuándo va a ser, pero bueno, así son las cosas.
0: Claro, aquí llama la atención que la fecha de salida es solo 4 años después de ostentar el cargo. Ha sido un periodo muy, muy breve con una candidata que es joven también. No se observa ahí una necesidad de relevo generacional. ¿Cuáles son los atributos de los que carece para seguir?
18: No voy a entrar a determinar cuáles son las carencias o cuáles son las virtudes en este caso.
0: ¿Por qué se toma la decisión de que Elisabet Echanove no sea la candidata?
18: Bueno, Elisabet, ya le digo, nosotros hemos hecho una reflexión que nos llega o nos lleva a decidir optar por otra candidatura que estimamos que va a ser más ilusionante para la ciudadanía. Y ya está, ante un nuevo ciclo político e institucional, como decía, porque bueno, pues se van a conformar nuevos gobiernos, optamos por una persona. Que es diferente a la actual diputada general, nada más.
0: A Ibone Bengoetxea le hemos escuchado agradecida por la propuesta. ¿Cómo recibió la idea?
18: Pues con muchísima ilusión y también con muchísima sorpresa porque no se lo esperaba. Y desde luego yo creo que está, como decía, ilusionada y con ya pensando en los retos que tiene por delante, si es que llega a ser candidata a diputada general, porque, insisto, tenemos que ser muy respetuosos a los procedimientos internos.
0: ¿Confía en que ese proceso sea tranquilo?
18: Esperemos que sí, pero a ver, ¿qué se entiende por tranquilo? Porque es que el Partido Nacionalista Vasco, si tiene una gran virtud, es que es un partido político completamente democrático. Entonces no nos tiene que asustar que haya otros candidatos, que haya debate, y si la mayoría decide que tiene que ser otra candidata o candidato distinto al propuesto por el Bizkaia Buru Batzar, respetarlo y ya está.
0: Claro, en el recuerdo reciente, en la historia del Partido Nacionalista Vasco, está bueno, pues el choque que se produjo precisamente cuando en la elección del presidente del Euskadi Buru Batzar, con 2 candidatos, también hubo ahí sorpresa en el proceso interno. ¿Se puede reeditar esa tensión?
18: Bueno, en el proceso interno para la elección del presidente del Euskadi Buru Batzar, en la primera vuelta sí que hubo varios nombres, porque no solamente fueron 2. Y luego suele haber un periodo donde se analizan, quiero decir, entre la primera vuelta y la segunda vuelta hay un periodo donde a los posibles candidatos que han obtenido apoyo en la primera vuelta se les dice a ver si quieren concurrir a la segunda vuelta y en este caso solamente concurrió una persona, pero bueno, pues eso se admitió y como no puede ser de otra manera, con total normalidad, puesto que nos hemos dotado de esos estatutos y de esos procedimientos.
0: Horas antes de que el Vizcaya diera a conocer la decisión, Aitor Esteban, precisamente en Jaque, aquí en EITB, parecía apostar por Elizabeth Echanove. Bueno, ponía en valor su trayectoria, sí. y la posibilidad de continuar con el proyecto. ¿No sabía de la decisión que adoptaría el Vizcaya horas después?
18: No, a ver, nosotros el Vizcaya Buru-Batzar lo celebramos ayer a las 4 de la tarde y yo justo antes del Vizcaya Buru-Batzar le trasladé al presidente de Euskadi Buru-Batzar cuál era mi intención y cuál era la propuesta que iba a trasladar al Vizcaya Buru-Batzar. El Vizcaya Buru-Batzar a la tarde debatió y en ese debate pues salió el nombramiento como candidata o la propuesta como candidata a diputada general, el nombre de Ibone Bengoetxea. Aitor Esteban, el presidente del EBB, como es lógico y como pienso yo también, pensaba que Elizabeth Echanove, la diputada general actual, estaba y sigue haciendo una labor buena, lo está haciendo bien y podía ser una buena candidata para ser diputada general. Por lo tanto, es lo que trasladó en los medios de comunicación, pero yo en mis atribuciones y el Vizcaya Buru-Batzar, que es quien decide, el Vizcaya Buru-Batzar es un órgano colegiado, nadie tiene más fuerza que nadie, todos tenemos un voto y ahí se decidió proponerle a Ibone.
0: Luego Aitor Esteban, cuando hace esas declaraciones, no sabía que la propuesta iba a ser otra.
18: No lo sabía, no.
0: ¿Y cómo le ha sonado?
18: Bueno, pues eso ya se lo pregunta a él. Esas cuestiones internas ya no las voy a hacer públicas.
0: Es por saber si esta propuesta puede generar una fricción entre el Vizcaya y el Euskadi Buru-Batzar.
18: No, a ver, vuelvo a insistir. Somos un partido completamente democrático. Evidentemente, somos personas y suelen generarse fricciones en infinidad de proyectos y de cuestiones, ¿no? Y en este caso, bueno, pues estamos hablando de un cambio relevante de una candidatura y, bueno, pues cada uno piensa como piensa, pero creo y estoy convencido que toda la afiliación ha pensado que, independientemente de lo que pueda pensar sobre la idoneidad o no, de que sea Elizabeth o no, todo el mundo está de acuerdo con que la candidatura de Ibone Bengoetxea es una candidatura muy potente.
0: Claro, si se confirma candidata a diputada general, Ibone Bengoetxea tendrá que dejar el gobierno. Es la vicelendakari, consejera de Cultura. Entiendo que el lendakari estará al corriente y ya barajando esa posibilidad.
18: Bueno, eso le corresponde al lendakari, pero vamos a ser respetuosos con los procesos. Vamos a ver qué es lo que pasa realmente con la candidatura y si realmente Ibone Bengoetxea es elegida como candidata a las elecciones. Evidentemente el gobierno vasco tendrá que tomar sus decisiones.
0: ¿Ha habido durante el mandato de Echanove algún episodio que haya generado malestar?
18: A ver, estamos gobernando en muchísimas instituciones, tanto en el gobierno vasco, en la diputación, en las diputaciones y también en las capitales y en muchísimos municipios. Es que si te dijera que no hay fricciones, estaría mintiendo. Somos personas y además tenemos la libertad de pensar de la manera que pensamos cada uno y cada una y como no confrontar ideas, a veces llegamos a estar de acuerdo y otras veces no, pero bueno, no ha habido ninguna fricción relevante que nos haya llevado, si es que la intención de la pregunta es si ha habido una causa concreta que nos haya llevado a esto. No estamos hablando de eso.
0: Lo digo porque Eneko Andueza, tras conocer la decisión,
19: sabía por dónde venía
0: apuntaba
19: la pregunta,
0: que quizá la postura que mantuvo, la manera en la que presentó la revisión fiscal y la llevó adelante Chanove, pues podría haber tenido algo de peso.
18: Bueno, pero yo, así como no me meto en cuestiones de otros partidos, lo que sí pido es que el resto de partidos tampoco entren en las cuestiones internas del partido. Desde luego, el tema de la fiscalidad no ha tenido nada que ver en esta decisión, pero bueno, en cuanto a la fiscalidad sí que hemos llegado con el Partido Socialista a unos acuerdos de base que son muy importantes. Ahora estamos en el periodo en Juntas Generales de presentar enmiendas al proyecto de medidas fiscales y vamos a ver lo que da de sí en Juntas Generales.
0: Parece que hay una discrepancia en la postura que mantiene el PNV respecto a la revisión fiscal y el Partido Socialista.
18: Sí, pero para eso existen las negociaciones y vamos a ver lo que dan de sí.
0: ¿Cederá la parte y el chale?
18: Ya lo veremos.
0: Ahora, ahí están la cuestión de las deducciones a la sanidad privada, los gimnasios, que es el punto de mayor tensión con el Partido Socialista. ¿Podrían rebajar esa pretensión?
18: Lo veremos. En una negociación, por eso se llama negociación, todas las partes tienen que ceder y veremos a ver si... el acuerdo de bases de las medidas fiscales ya está adoptado, lo cual es lo que tenemos que poner en valor y luego veremos ya las características de unas medidas concretas, si siguen adelante o no y si hay un acuerdo o no.
0: Cuando plantea ese horizonte con un nuevo tiempo político institucional para el que están preparando una nueva propuesta... Sí. ¿Contempla ese horizonte político reeditar el pacto con el Partido Socialista y no hay ningún cambio?
18: Yo lo he dicho siempre públicamente y desde el Partido Nacionalista lo hemos dicho. Para sí quisieran muchísimos países tener la estabilidad que tiene Euskadi, la estabilidad política y sobre todo en esta época de tanta zozobra y donde los extremos están ganando tantos adeptos. El pacto, los gobiernos y los programas de gobierno que se están llevando a cabo con el Partido Socialista están funcionando, lo cual, vuelvo a insistir, no quiere decir que no haya fricciones, es normal, somos dos partidos políticos distintos, pero yo creo que sigue siendo una buena fórmula.
0: Bueno, pues van a cometer una renovación total en las candidaturas en Vizcaya y en Bilbao, sí. Porque recientemente se confirmó también que Mikel Hidalgo será el candidato del PNV. ¿Cómo percibe que se han tomado las bases el relevo en el Ayuntamiento de Bilbao, en la candidatura?
18: Muy bien, muy bien. Y como muestra, en Bilbao tenemos 13 organizaciones municipales y Mikel ha sido elegido por unanimidad. Por lo tanto... yo estoy muy ilusionado con la candidatura de Mikel Hidalgo y estoy convencido que según la gente le vaya conociendo va a atraerlos. Estoy convencidísimo porque es un perfil muy humano, cercano, inteligente, comprometido con Bilbao, con la sociedad vizcaína y además está a pie de calle, sabe lo que pasa en la calle, sabe cuáles son las inquietudes de la gente, cuáles son los problemas, cuáles son los retos que tenemos como ciudad. Estoy convencidísimo que Mikel, tal y como suele decir él, ondo egingo duela, ondo egingo dugu, suele decir, lo vamos a hacer bien y Mikel lo va a hacer bien.
0: Otros ayuntamientos que han estado bajo los focos esta legislatura y que también llegan con cambios, Santurtzi, con Itziar Carrocera, la actual alcaldesa como candidata y con bueno algunos temas sensibles, no sé si temen que les pueda pasar factura la polémica por la OPE en la policía local, la última actuación de la policía local también en relación con la muerte de Ander tras una intervención policial precisamente.
18: Sí, bueno, son circunstancias muy difíciles de gestionar, desde luego. Itziar Carrocera, que la conozco personalmente bien, estos últimos meses me ha tocado trabajar codo con codo con ella. Lo que sí tengo que decir por Itziar es que es una persona muy humana, sufre muchísimo cuando... cuando ocurren estas cuestiones. Está muy preocupada con todo lo que ha pasado con Ander. Son temas muy delicados. Mandando un abrazo permanentemente, y aprovecho la ocasión para mandar un abrazo a toda la familia de Ander y sus allegados, amigos. Evidentemente no es un plato que le guste absolutamente a nadie, porque estamos hablando de la muerte de una persona, es una tragedia, y lo que sí hay que hacer es esclarecer todo lo acontecido con respecto a Ander. Yo estoy convencido que si la gente conoce el compromiso, la dedicación, la humildad y los valores humanos que tiene Itziar, la gente va a darle su apoyo. Lo tengo clarísimo. Y es cierto que el tema de la OPE, de la Policía Municipal, y ni qué decir, esta tragedia que ha ocurrido con Ander, pues no ayuda nunca. Pero Itziar, vuelvo a insistir, está muy comprometida por Santurtzi, es una santurtziarra de pura cepa y sobre todo es muy buena persona.
0: En Getxo también ha habido relevo en, sí, en la candidatura, Irkusan Sotegi, en este caso, tras el archivo del caso, del llamado caso Palacete. Sí. Cambian de candidato.
18: Sí, pero quiero discernir, Ider, y perdona que te interrumpa, nada ha tenido que ver la candidatura de Irkusan Sotegi con el caso del edificio. Eso lo quiero dejar bien claro. Y en ese sentido, decir que también estamos contentos con la candidatura de Irkus, porque es otra persona que conoce muy bien la calle y tiene muchísima sensibilidad hacia su pueblo, que es Getxo.
0: Y esta semana hemos conocido además las listas que presentará el PNV al Congreso, sí, a las elecciones generales, y ahí, bueno, hay exalcaldes y alcaldesas en activo, Amaya del Campo, en la lista, sí, de Vizcaya. No conocemos el orden todavía. Sí que Idoia Sagastizabal irá aparentemente de cabeza. Sí. Y Amaya del Campo no se presentará al Ayuntamiento de Baracaldo. ¿Cómo se
18: conjuga? Amaya del Campo, de hecho, hace 3 años también fue en la lista. Por lo tanto, una cosa es que conformemos una lista de candidatos y otra bien distinta es quiénes van a encabezar esa lista, y otra bien distinta y sobre todo la más importante, primero tenemos que contar con el apoyo de la ciudadanía para sacar cuantos más diputados y senadores posibles. Entonces veremos a ver cómo se conforman esas listas o esos candidatos o quiénes recogen el acta de diputados y senadores en base al apoyo obtenido por la ciudadanía, que estamos seguros va a ser importante.
0: En un escenario preelectoral convulso.
18: Sí, desde luego.
0: En estos momentos, con una huelga general el 11 de noviembre, a 2 días del inicio de la campaña, que además en Euskadi tiene, bueno, pues diferente foco. ¿Qué incidencia cree que puede tener? ¿Qué valoración hace de la convocatoria de huelga
18: general? Si alguien piensa en este país que el problema serio de la vivienda que padecemos, y es verdad y es nuestra gran preocupación, se va a resolver cerrando escuelas, cerrando hospitales, cerrando empresas, cerrando comercios, está muy equivocado.
0: Pues Iñigo Ansola, presidente del Bizkaia Buruatzar del PNV, nuestro invitado esta mañana. Eskerrik asko.
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0: Las 9:26. 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

0: Seguimos en los diálogos con Estefanía Jiménez, con Amaia Izco, con María Silvestre. Bueno, pues acabamos de escuchar las explicaciones del presidente del Bizkaia Buru-Batzar del PNV, Íñigo Ansola, sobre la propuesta de Ibone Bengoechea como candidata a diputada general, una opción que obliga a dar el relevo a Elizabeth Echanove. Los argumentos que nos ha dado, bueno, pues han sido ya escuchados. Venga, ronda rápida, ¿qué impresión tenéis después de escucharle a Ansola, Estefanía?
1: Bueno, a mí me parece que ha sido extremadamente discreto, ¿no? O sea, no ha querido contar lo que considera que forma parte de la intimidad, digamos, pues en las parejas hay intimidad, pues supongo que los partidos políticos, esa discreción también es un elemento a tener en cuenta, y sí creo que ha querido resaltar, bueno, pues la posible ilusión que pueda despertar entre la ciudadanía la candidatura de Ibone Bengoechea, que bueno, es por una parte de sobra conocida, yo creo, y por otra parte también de sobra preparada. Me ha llamado la atención, pensando, ¿no?, en la premura, ¿no?, con la que se están organizando las elecciones generales de noviembre, el tiempo pausado, ¿no?, de las decisiones. Estamos todavía en octubre y están armándose aquí los partidos en Vizcaya para preparar Vizcaya, bueno, en Euskadi en general, pero en este caso en concreto estamos hablando de la Diputación de Vizcaya. ¿Con cuánto tiempo, ¿no?, se cuenta para ir, bueno, pues alimentando los programas, las propuestas, etcétera? Entonces, bueno, pues eso da opción, permite que las bases, la afiliación del PNV en este caso, bueno, pues pueda tener la oportunidad de ratificar una opción o proponer otra diferente, ¿no? Entonces, a mí yo creo que eso es un valor que hay que tener en cuenta, la calma, la tranquilidad con la que las propuestas se pueden, bueno, poner encima de la mesa para que luego, bueno, pues se discutan y finalmente quien se presente sea la candidata que previamente ha podido concitar el respaldo de, en este caso, el PNV, ¿no?
0: María.
2: Yo creo que cuando él habla de cambio político, sobre todo está mirando los sondeos electorales, ¿no? Y el PNV se está resituando.
0: Bueno. María.
2: Yo creo que cuando él habla de cambio político, sobre todo está mirando los sondeos electorales, ¿no? Y el PNV se está

0: Y desde luego el que Aitor Esteban por la mañana estuviera diciendo una cosa y por la tarde se le comunicara otra diferente, pues hace sospechar que internamente en el PNV, pues bueno, no está fluyendo la comunicación de forma clara o directa, ¿no?
1: Amaya.
2: Pues yo antes de la entrevista decía que creía que efectivamente se iba a defender esta decisión y este cambio como dentro de la normalidad, y eso es lo que creo que ha hecho Íñigo Ansola. Pero cuando tú le has insistido en decir cuáles son los verdaderos motivos aterrizados de este cambio, ¿no? Para ilusionar, para buscar una mayor proyección, pues tampoco ha acertado a determinarlos, ¿no? Y lo que desde luego ha negado es que se deba a nervios electorales frente efectivamente a la buena posición de H. Bildu y desde luego a tensiones internas. Pero yo de lo que ha dicho y de lo que no ha dicho me quedo con esa reflexión, ¿no? Que esta decisión, como otras que se han ido tomando en el PNV, tiene más que ver con ese choque interno, con esa tensión por el control del partido y por esos nervios frente a la próxima, no a la del Estado, sino a las municipales y forales que del año que viene.
1: Las 9:32, hasta ahora tenemos que mirar a las carreteras.
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1: ¿Cómo están las cosas en carretera, Enrique Rodal?
5: Pues la Ertzaintza nos informa de problemas en la Guipúzcoa 636 en Irún. Un vehículo accidentado está siendo retirado en estos momentos y podría estar generando retenciones. Por tanto, precaución en este punto, Guipúzcoa 636 en Irún.
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0: Y esta mañana seguimos muy pendientes de la muerte de un hombre con viruela del mono, un hombre de 61 años que estaba ingresado por otros motivos en el hospital Donostia. Se contagió a través de otro paciente asintomático hasta ese momento con el que compartía habitación y al que se le detectó el virus posteriormente. Vamos a saludar a Miguel Ángel Goenaga, que es jefe del Servicio de Enfermedades Infecciosas del hospital Donostia. Egunon.
1: Egunon, buenos días.
0: Bueno, es la primera persona que fallece en Euskadi con o a causa de la viruela del mono. De momento esa es la información que manejan. ¿Se podrá determinar la causa exacta?
1: Que sepamos, sí que es así, es la primera persona que sepamos. Hay veces que uno no sabe que fallece un paciente en todo Euskadi, pero sí que se parece la causa. Hombre, la causa última de fallecimiento, pues ese es un paciente que los últimos días de su vida los pasó en la unidad de cuidados intensivos, donde hizo una serie de complicaciones, y en ese momento la causa, pues hizo un fracaso que se llama multiorgánico, con un fracaso sobre todo respiratorio, probablemente por infecciones respiratorias, que sí que hay unos aislamientos con ciertas bacterias que ocurren en estos contextos y algunos otros aislados microbiológicos, que es un poco lo que ha llevado a fallecer, fallo, digamos, respiratorio, por sobreinfecciones asociadas al proceso que ha sufrido este paciente en los últimos días.
0: El hecho de que se haya contagiado en el hospital genera preocupación social por la idea de pensar que puedes entrar en el hospital por una causa y contagiarte con otra, aunque aún debe determinarse cómo se produjo ese contagio, ¿no? Con un paciente asintomático con el que compartía habitación, pero es necesario un contacto muy cercano. ¿Saben qué ha podido pasar? ¿Se podrá aclarar?
1: Intentamos saber qué ha podido pasar. El paciente con el que probablemente se ha contagiado con mucha seguridad, no es que estuviese asintomático, estaba ingresado en el hospital porque tenía un problema del área de otorrino, tenía un problema en la garganta, con lo cual lo que no tenía eran lesiones que nos hiciesen pensar que el paciente tuviese un monkeypox, pero asintomático no estaba, tenía su problema de la garganta, si no, no ingresa.
0: ¿El problema de la garganta tenía relación con la viruela del mono?
1: En principio, a priori, no parecía que estuviese relacionado, porque además en las pruebas que se hicieron salió otro tipo de virus que justificaba lo que le estaba pasando, con lo cual ya tenemos un diagnóstico plausible de lo que le estaba pasando, pero luego ante la evolución se volvió a pedir más pruebas para ampliar, y en esas segundas pruebas pues apareció cuando ya el paciente estaba mejorando de su cuadro de la garganta. De hecho, como estaba mejorando y apareció este aislamiento efectivamente por el virus que causa el MPOX, pues entonces, como estaba el paciente bien y no requería de cuidados hospitalarios, se le mandó a casa para hacer su aislamiento que tiene que hacer en su domicilio. Con lo que me comentabas al principio sobre la población, es verdad que cuando un paciente ingresa en cualquier centro sanitario, en cualquier parte del mundo, está expuesto a ciertas... Por eso intentamos siempre que los ingresos sean los, en general, solamente cuando es necesario ingresar a un paciente, ¿eh? Que muchas veces la población piensa que incluso cuando viene urgencias, ingrésame, ingresar siempre tiene su riesgo sobre todo porque hay muchas cosas que al principio no se saben que un paciente tiene. Eso lo hemos visto, lo vemos con la gripe, lo vemos con la COVID, lo vemos con muchas otras infecciones, ¿no? Cuando un paciente se sabe lo que se tiene, ya se ponen los medios necesarios y conocidos para evitar que haya estas transmisiones dentro del hospital, que es algo que no es nuevo, que existe, que existirá y que nos preocupa a todos.
0: A partir de este caso, ¿qué protocolo se ha seguido? ¿Cuántas personas están ahora bajo seguimiento? No sé si están aisladas, ¿no? ¿Si hay riesgo de algún nuevo contagio? ¿Cómo se está procediendo?
1: Bueno, se procede según los protocolos que indican las sociedades científicas y que indican los centros hospitales. Es decir, cuando hay un caso como este, en este caso se valora qué personas, tanto personal sanitario como del entorno, han estado a riesgo de contagio. Se valora ese riesgo, si es mucho o poco, más o menos. Eso lo valoran nuestros compañeros de medicina preventiva. Y según lo que ellos determinen de ese riesgo, se realizan las acciones. Siempre hay una vigilancia, generalmente durante el periodo que es el de incubación de todas de la infección que sea. Un periodo de vigilancia que supone vigilancia de temperatura, vigilancia de aparición de lesiones, si fuese un virus respiratorio, pues aparición de síntomas respiratorios, y si hay algún tipo de tratamiento preventivo, que en el caso del MPOX tratamiento, no lo hay, pero sí que hay una vacuna que puede minimizar en el caso de desarrollar la enfermedad los síntomas y la gravedad, entonces se ponen esas vacunas que sean necesarias. Por ejemplo, si a alguien le muerde un perro, se le pone la vacuna de la rabia, se le pone después, como es este caso, ¿no? En el caso del MEPOS, si alguien tiene un contacto estrecho, se le vacuna, como ha pasado en este caso. Entonces, ahora mismo, con esta valoración de las personas que se han puesto en riesgo, se hace el tipo de riesgo que hay y se siguen los protocolos, pero los que se siguen habitualmente según los protocolos establecidos por las sociedades científicas.
0: Pues Miguel Ángel Goenaga, jefe del Servicio de Enfermedades Infecciosas del Hospital Donostia, qué ricasco.
1: Eso es realmente cae.
0: Queríamos aclarar algunas cosas porque sabemos que es un tema que genera enseguida una gran preocupación social y no queremos contribuir a esa alarma, sino bueno, pues ponerla en su justa medida, ¿no? Y que nos dieran todos los datos sobre este caso. Y vamos a mirar, si os parece, a Estados Unidos. Bueno, hoy estamos muy pendientes del fallo del Nobel de la Paz. Ahí en las quinielas se ha vuelto a introducir a sí mismo Donald Trump, ya lo sabéis. Bueno, veremos qué ocurre a las 11 de la mañana, cómo llega ese fallo. Pero miramos a Estados Unidos porque el 3 de noviembre se van a celebrar las elecciones de medio mandato. Es una cita que se ha convertido claramente en una reválida para Donald Trump, ya que se renueva la Cámara de Representantes y una tercera parte del Senado. Y todo ello en un contexto de descontento, de popularidad a la baja de Trump, bajo mínimos, podemos decir, especialmente por los costes económicos que está suponiendo la guerra contra Irán, porque no termina de remontar la economía estadounidense. Vamos a conocer mejor las claves de esta cita con la ayuda de Brett Ruen, es ex asesor de la Casa Blanca en el gobierno de Barack Obama y CEO de Global Situation Room, una consultoría internacional especializada en gestión de crisis, en comunicación estratégica, posicionamiento de riesgo, reputación corporativa, vamos, que conoce bien de lo que vamos a hablar. Brett Ruen, buenos días.
2: Buenos días.
0: Bueno, estamos viendo cómo Donald Trump está tratando de movilizar a las bases de cara a esas elecciones de midterm, pidiéndoles que acudan a votar casi como si él figurase en la papeleta electoral, ¿no? Con la aspiración de repetir la victoria de 2024, pero ahora mismo el contexto es muy diferente, no le va tan a favor. ¿Qué puede ocurrir? ¿Cómo ve esa cita?
2: Pues es cierto que el contexto es muy diferente, la popularidad o la impopularidad de Trump y los republicanos es el asunto del día, es el peso que hoy en día es un problema significativo y la realidad, según no solamente los demócratas o observadores, pero según cada punto de data que se puede encontrar es que los republicanos no van a perder no solamente la Cámara de Representantes, sino el Senado también. Y allí yo creo que Trump va a tener dos años muy difíciles con investigaciones, con mucha presión de la parte del Congreso.
0: Porque, ¿qué papel juegan la Cámara de Representantes y el Senado en la política estadounidense para comprender la importancia de que mantenga el poder o pierda, en este caso, Trump?
2: Bueno, podemos hablar de la ley, podemos hablar de las tradiciones. Lo que pasa es que con Trump, él no respeta ni a la ley o a las tradiciones, pero la verdad es que el Congreso controla, según nuestra Constitución, el presupuesto. Ellos también pueden controlar el asunto de nuevas leyes y además cuando Trump necesita nombrar nuevos ministros o oficiales, él tiene que pasar por el Senado. Y allí yo creo que vamos a ver un bloqueo que podría generar muchos problemas y el punto más importante va a ser el presupuesto. Trump no va a poder gobernar sin un presupuesto.
0: Así que perder el poder de las dos cámaras le complicaría los dos años que restan.
2: Y es no solamente perder el Congreso, lo importante también es entender en los Estados Unidos, nosotros comenzamos las presidenciales el 4 de noviembre, el día después de las legislativas, y los candidatos, no solamente candidatos demócratas, pero vamos a ver muchos candidatos republicanos, el vicepresidente J.D. Vance, va a ser no tan popular con los republicanos después de este fracaso. Y vamos a ver otros senadores. Ya hay señales de senadores como Ted Cruz de Texas o John Kennedy de Louisiana que van a presentarse y toda la atención de la media, de otros políticos, va a ir hacia esos estados, las primarias, y Trump va a encontrarse un poco abandonado, un poco frustrado en su oficina oval, aún tan dorado, pero no tan importante para los próximos dos años.
0: Digamos que estas elecciones de medio mandato van a demostrar el bajo estado de capacidad que tiene entre los republicanos también Donald Trump, ¿no? Que a partir de ahí puede llegar su declive como figura clave, como elemento movilizador del voto para los republicanos.
2: Yo creo que vamos a ver un otro intento, porque ya hemos visto varios intentos de ciertos republicanos en dejarle a Trump atrás. Que ellos ahora, después de las legislativas, van a intentar a escribir el próximo capítulo de su partido, un partido sin Trump, sin quizás MAGA. Aún el mismo MAGA, el movimiento de Make America Great Again de Trump, va a tener una guerra civil, porque habrá apoyo de ciertos hacia el vicepresidente, pero hay otros, ya tenemos muchas señales que van a ir hacia otro candidato porque no están tan contentos con la guerra en Irán, con la economía, con otras promesas no cumplidas.
0: Y el hecho de que el Partido Demócrata pueda recuperar el control en la Cámara de Representantes y en el Senado, ¿incidirá en políticas importantes? ¿Podríamos anticipar con ese cambio el final de la guerra contra Irán, por ejemplo?
2: Yo creo que Trump está intentando por todas maneras terminar la guerra en Irán, pero Teherán no va a hacerlo fácil para Trump. Podría ser que hay ciertos acuerdos de paz con Irán, con Rusia, y eso es el poder del presidente sin el Congreso. Lo que pasa es que Irán, Rusia, China van a saber que Trump va a estar débil, va a tener que ofrecerles más compromisos. Ya vimos un ejemplo en el verano del memo que firmó Trump con Teherán, que le dio a Teherán muchos compromisos que nosotros no le habíamos dado en el acuerdo nuclear que firmó Obama.
0: Bueno, al margen de las elecciones de medio mandato en Estados Unidos, a las 11 de la mañana íbamos a conocer el nombre del Premio Nobel de la Paz. Trump se ha vuelto a postular en las últimas horas para ese galardón, que no parece que vaya a fallar de su lado este año, pero sí que podría darse a alguna organización no gubernamental tipo Save the Children, Médicos Sin Fronteras. No sé, se espera que pueda haber una reacción por parte de Trump ante el fallo del Nobel de la Paz.
2: Trump tiene una obsesión con el premio Nobel. Lo que pasa es que el comité del premio Nobel normalmente no considera colonialismo, guerras, otros actos contra los derechos humanos como una buena criteria, como buenos éxitos para recibir el premio. Obviamente, Trump robó el premio de María Corina Machado. Lo que pasa es que eso no viene con todo la gloria que busca Trump, y Trump va a seguir por todas maneras, incluyendo amenazándole a Noruega que van a sancionarle si no le den el premio.
0: Se encuentra estos días por aquí, creo que va a estar en Euskadi este fin de semana, ha estado en Madrid presentando un informe de su consultora, de Global Situation Room, que pone sobre la mesa los riesgos para la economía española ante el enfrentamiento entre los gobiernos de Pedro Sánchez y de Trump. ¿Es un riesgo real?
2: Sí, estamos abriendo aquí en España justamente porque hay tantos riesgos hoy en día, no solamente al nivel transatlántico, pero yo creo que vamos a ver aún con un nuevo gobierno, sea de PSOE, sea de PP o otro, que Trump ya tiene España como su país en Europa más problemático. Y allí, eso, aún con un nuevo gobierno, no va a quitarle tan fácilmente. Y ahí yo creo que hay medios de la parte de empresas, aún de la parte de gobiernos regionales, incluyendo Euskadi, que tiene que tomar en cuenta cómo nosotros podemos evitar lo peor en términos de tarifas o sanciones contra sectores, contra ciertos productos o empresas. Y este tipo de trabajo, yo creo que hay que buscar, un poco como ha buscado Irlanda, y nosotros trabajamos con los irlandeses en su estrategia para evitar esos ataques de Trump. Y yo creo que vimos en el caso de la visita de Trump a Irlanda hace unas semanas, los resultados de esas fuerzas. Y aquí en España es importante también no estar de acuerdo con las políticas de Trump, pero obviamente mantener las relaciones económicas que son tan importantes para la economía española.
0: Pues interesante. Brett Bruen, CEO de Global Situation Room y ex asesor de la Casa Blanca, gracias por estar aquí en Boulevard, en Radio Euskadi.
2: Un placer.
0: Ese es el análisis que nos dejaba quien fue asesor de Barack Obama. Y bueno, conoce bien el manto. Interesantes, las elecciones, sí, midterm. Sí.
3: Muy interesantes, porque además yo creo que daba claves ¿no? que nos también nos sitúan de cara a futuro, ¿no? Es decir, si realmente Trump, que tiene ahora mismo una impopularidad creciente en Estados Unidos, pierde el Congreso y también pierde esa mayoría en el Senado, en el Congreso él comentaba, ¿no? Es decir, la aprobación de los presupuestos en los cuales Trump ve muy limitada pues su gobierno. Pero sobre todo me parecía muy interesante cómo la pérdida de popularidad de Trump y la pérdida de poder que pueda representar el perder las cámaras, le sitúa ante un partido republicano que lo querría dejar atrás, lo sitúa ante una división de MAGA, ¿no? Donde habría una escisión entre quienes siguen apoyando a Trump y quienes no, y me ha parecido muy interesante cómo lo ha relacionado también con la política internacional y cómo ante China, Rusia e Irán Trump se coloca como un líder débil, ¿no? En las posibles negociaciones que pudiera llevar a cabo. Entonces, bueno, podríamos estar ante el fin de Trump en el medio plazo.
4: Bueno, a mí me ha parecido muy interesante también, ¿no? Y quizá me hace pensar que haya esperanza, ¿no? Que no solamente en Europa o en el resto del mundo le veamos a Trump como lo que es, ¿no? Dicen las encuestas también que pierde incluso el voto de los hombres, ¿no? Que tradicionalmente ha sido pues su sector demográfico como más afín, ¿no? Entonces, bueno, pues el tema del premio Nobel pues es una mamarrachada, obviamente. Parece increíble que incluso considere de nuevo que sigue teniendo opciones de conseguir de ratificar su posición internacional, porque al final un premio Nobel lo que hace es, bueno, sancionar positivamente lo que se ha hecho en política internacional, y evidentemente Trump ha sido un desastre a ese respecto. Y bueno, a mí me parece que el hecho de que Trump pueda desaparecer de escena después de los 2 años de mandato que le quedan, me parecería que sería una buena noticia si supiéramos que con Trump desaparece el trumpismo, ¿no? Y la verdad es que eso no es algo que podamos dar por hecho, ¿no? Por ahí tenemos allí Vance también, que puede ser pues un problema, ¿no? O sea, Trump
0: hay relevo, ya nos ha apuntado Brett Ruin, ¿no?
4: Exacto.
0: De hecho, se prepara el relevo a partir de esas elecciones.
4: Exacto. Entonces, que se abra, o sea, Trump abrió la puerta en su momento al trumpismo, y en este caso yo creo que no podríamos decir, incluso en el caso de que no fuera reelegido como presidente para la próxima ocasión, que muerto el perro no tiene por qué acabarse la rabia, ¿no?
3: Ya, pero me parece problemático. Yo creo que sí cambiarían, y las formas están siendo muy importantes.
0: ¿Amaya?
5: Pues yo había elegido casi la misma palabra, esa esperanza, ¿no? Que abre, pues que los índices de apoyo y popularidad de Trump caigan, ¿no? Pero esperanza sobre todo en que se produzca una reacción por parte de la sociedad estadounidense, que reaccione y se revele, no tanto la esperanza en el juego político, yo ahí en realidad pues bastante matizada la esperanza, pero sí en esa reacción y sí en ese revelarse por parte de la sociedad estadounidense frente a esa estrategia y el reflejo también que esa reacción, es decir, creo que abre cierta esperanza, reflejo que esa reacción pueda tener en otros estados de América, de Latinoamérica, donde se han instaurado gobiernos pues a imagen y semejanza del gobierno de Trump, ¿no? Me alegro profundamente de que se revele la sociedad contra esa estrategia del shock, con la firma de centenares de órdenes ejecutivas, con la persecución a ciudadanos, con los conflictos bélicos, con los conflictos comerciales y frente a la arrogancia, a la chulería, a la prepotencia y a la mamarrachada que decía, bueno, pues, creo que Estefanía.
0: Nos vamos a quedar con esa esperanza, para cerrar la semana. Las 9:57, Amaia Izco, María Silvestre, Estefanía Jiménez, eskerrik asko.
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0: Se quedan, ya lo saben, aquí en Boulevard con María Ruiz. Y el lunes regresamos a Asteburuan izan.

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1: Las noticias de las 10, según el presidente del Bizkaiburu Batzar del PNV, justifica la candidatura de Ibone Bengoechea a diputada general, argumentando que quieren ser ambiciosos, un mayor respaldo social y que la actual vicelendakari es el mejor activo posible. Entrevistado aquí en Boulevard, en Radio Euskadi, Iñigo Ansola ha admitido que la decisión de no optar por Elisabet Echanove ha sido difícil. Cree que no lo ha hecho mal, pero pone en valor que ante un nuevo ciclo institucional se requiere de un perfil más potente.
2: Nosotros, desde luego, como partido líder en Vizcaya, queremos ser ambiciosos y queremos tener más respaldo social. Y a la hora de apostar por Ibone Bengoechea, desde luego el Bizkaiburu Batzar cree que con esta decisión, que para nada ha sido fácil, también lo tengo que decir, porque estamos hablando de personas que queremos. En este caso estamos hablando de Elisabet Echanove, pero hemos estimado que va a ser mejor proponerle a Ibone Bengoechea.
1: Se espera que sobre las 11 de la mañana se pronuncie la propia Elisabet Echanove, que ella misma se había mostrado dispuesta a seguir en el cargo. Si las bases ratifican la candidatura de Bengoechea, Echanove cumpliría tan solo una legislatura como diputada general de Vizcaya. Veremos qué opina de la noticia una de las protagonistas. Y mientras tanto, en Gasteiz, pleno de control del Parlamento Vasco, donde el Lehendakari responderá preguntas relacionadas con la crisis de la vivienda, entre otros asuntos, ha hablado ya Imanol Pradales y ha dejado recados con el autogobierno. Parlamento, Izaro Baza, egunon.
3: El Lehendakari acaba de lanzar dos mensajes en materia de autogobierno. El primero dirigido al gobierno español, que se valga de las mismas prisas que ha tenido para aprobar los decretos de vivienda para culminar el Estatuto de Guernica.
4: Y está corriendo para aprobar determinados decretos y materias. Me gustaría ver esa misma velocidad, esa misma valentía para seguir avanzando en el cumplimiento íntegro del Estatuto de Guernica. El gobierno español ha demostrado que si quiere, puede.
3: Y el segundo mensaje dirigido a EH Bildu, que exija en Madrid el cumplimiento del Estatuto de Guernica con la misma determinación que ha apoyado esos decretos de vivienda. Desde la coalición soberanista recogen el guante, están dispuestos para ir de la mano a Madrid en la defensa del autogobierno, pero Pello Chandiano le exige al Lehendakari también que haga uso de las competencias para atajar la problemática de la vivienda.
5: Y vayamos a Madrid conjuntamente a pedir las transferencias que falta el Estatuto de Guernica y a defender un nuevo estatus político para esta parte del país. Pero no esperemos a Madrid. Así gaitezen gaur, eztabaidatzen, zein izan daiteken Euskal Legea espekulazioa aurre egiteko.
3: Exijan los ayuntamientos de Bilbo que pongan a disposición del gobierno vasco suelo para ir de la mano también en materia de vivienda.
1: Eskerrik asko, Izaro Baza, en directo desde el Parlamento Vasco. Y ayer conocíamos la noticia del fallecimiento de un hombre, paciente oncológico, en el Hospital Donostia, que se había contagiado con el virus de la viruela del mono tras compartir habitación con otro hombre que padecía también el mismo virus. En Boulevard hemos escuchado hace unos minutos al jefe del área de enfermedades infecciosas del Hospital Donostia, que, preguntado por cómo se pudo producir el contagio entre ambos pacientes, asegura Miguel Ángel Guenaga que están investigando qué ha podido pasar y ha explicado que la presencia del virus en el paciente cero no se detectó desde un principio.
6: Intentamos saber qué ha podido pasar. El paciente con el que probablemente se ha contagiado, con mucha seguridad, estaba ingresado en el hospital porque tenía un problema en la garganta, con lo cual lo que no tenía eran lesiones que nos hiciesen pensar que el paciente tuviese un monkeypox. Pero asintomático no estaba, tenía su prueba en la garganta, si no, no ingresa. Pero luego, ante la evolución, se volvió a pedir más pruebas para ampliar, y en esas segundas pruebas, cuando ya el paciente estaba mejorando de su cuadro de la garganta, de hecho, como estaba mejorando y apareció este aislamiento, efectivamente, por el virus que causa el MPOX, pues entonces, como estaba el paciente bien y no requería de cuidados hospitalarios, se le mandó a casa para hacer su aislamiento que tiene que hacer en su domicilio.
1: Y cerramos con un apunte en tráfico. Precaución en la Guipúzcoa 636, llegando a Irún, un coche ha sufrido un accidente y está ocupando uno de los carriles. Ténganlo en cuenta, Guipúzcoa 636, justo llegando al municipio de Irún. Más noticias dentro de una hora aquí en Radio Euskadi. Pueden seguir informados en todo momento a través de la aplicación Orain. Quiero arte. 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

0: Egunon, ¿qué tal? Son las 15 minutos de la mañana en la que vamos a hablar sobre incendios, porque el otoño es la época de mayor riesgo en la zona norte del país tras las escasas lluvias del verano. Así que vamos a conocer cómo se prepara el Servicio de Bomberos y de Montes de Vizcaya para esta época. También vamos a saber más sobre el incendio más largo de Navarra. Es el incendio de Urzainqui de este mismo verano, en el que el monte ardió durante semanas y, aunque no supuso un riesgo para la población, sí que hubo que emplear hasta robots para poder apagarlo. Y además, Alex Pascual, egunon.
1: Egunon.
0: Este viernes miramos al pasado y a nuestra historia.
1: Sí, porque ya está amarrada en Portugalete la nao Victoria, la primera embarcación que circunnavegó el mundo de la mano de Magallanes y Elcano. Bueno, es una réplica. No estaría mal que fuera la original, pero
0: estaría
1: sería,
0: bien, pero... Sí,
1: sería casi un milagro si se conservara 500 años después de aquella primera vuelta al mundo. En cualquier caso, como decimos, es una reproducción fiel a la nave original, como nos va a dar fe Loreto Larumbe, que no sé si ya estás a bordo de esta histórica embarcación. Egunon.
2: Eguno, pues sabes que he intentado entrar y me ha dicho el capitán, espérese fuera, por favor, que todavía no hemos dado los últimos detalles y no hemos anclado la pasarela.
1: Yo,
2: obviamente he dado marcha atrás. Yo, a mí, si un capitán me lo manda y me habla de seguridad, yo me quedo en el muelle. Pues sí, tengo ante mí una embarcación de 28 metros de eslora, de largo, y 7 metros y medio de manga. No es una embarcación cualquiera, es una réplica de la nao Victoria, ese barco de velas sin remos que ayudó a Magallanes y al marino de Guetaria, a Juan Sebastián Elcano, a dar la vuelta al mundo. Por primera vez se hizo entonces entre 1519 y 1522. Solo Elcano y un grupo muy reducido de hombres volvió. Así que hasta el 18 de octubre, las personas que se acerquen hasta aquí, hasta la Canilla, el Paseo de la Canilla de Portugalete, van a poder ver esta nao y sentirse un poco Elcano recorriendo las partes de este buque. La cubierta principal, la bodega, ver la vela mayor. Esta es una réplica que se construyó a principios de los 90 para la Expo de Sevilla. Ha recorrido mil mares, que decía Serrat, pero yo me he acercado aquí porque había, veía unos señores, les he preguntado si iban a montar también, si iban a verla, y me dice Chechu de las Arenas, pero si yo ya la vi en el 92 en Sevilla.
1: Mira, ¿qué tal? Adelantado. Ahí, ¿está Chechu o no está?
0: Sí, ¿Loreto?
1: Ay, nos hemos quedado sin Loreto.
0: Sí, pues nada, bueno, nos hemos quedado... Bueno, luego volvemos y ya resolvemos la intriga.
1: Que busca a Chechu también, que nos hemos quedado con ganas de oírle. Pero bueno, enseguida volveremos con Loreto, pero esta semana también hemos hablado mucho, María, de los 90 años del primer gobierno vasco. Pero es que el año que viene la Euskal Selección A llegará también a la misma edad y ya han comenzado los actos relacionados con este aniversario. A partir de las 10:30 recordaremos los orígenes de esa primera selección de Euskadi de fútbol y hablaremos de las exposiciones, conferencias y conciertos que están programados para esta conmemoración. Y de vuelta a nuestros tiempos, nos vamos a hacer eco de una iniciativa ecológica, en este caso porque vamos a hablar de una página web en la que podemos adquirir productos ecológicos online sin dejar de ser sostenibles. Sonia Hernando, egunon, ¿de qué se trata?
3: Hola, egunon, el olor a miel, a pan o el frescor de las verduras y hortalizas recién recogidas de la huerta en un clic. Es una plataforma impulsada por el Ayuntamiento de Vitoria-Gasteiz, financiada con fondos europeos, que permite a los gasteiztarras hacer sus compras ecológicas por internet. Al Eco Market pone en contacto a consumidores con una red de personas agricultoras y ganaderas locales alavesas como Idoia, panadera de Basotik Valpuesta.
4: Sí, ha sido como un salto cualitativo porque hemos tenido, o sea, de tener uno o dos panes, pues a tener un montón, que Juan, a ver qué tal lo lleva en la bici.
3: Idoia habla de Juan, que pertenece a la cooperativa El Aman, porque todos los pedidos se llevan en bici, completando un ciclo que busca la menor huella de carbono posible. La tecnología en este caso juega a favor, dice Juan, el transportista.
5: Pues esta tecnología es la que nos permite que alguien pueda hacer un pedido un domingo a la noche y que se organice durante la semana la cosecha, la recogida y tal, y todo de forma más o menos automatizada.
3: ¿Y qué se puede comprar en este mercado virtual? Pues quesos, verduras, hortalizas, harinas, pasteles, panes o vinos ecológicos.
0: Pues oye, de todo, así que luego solo
1: no se puede comprar.
0: Eso es, hacemos luego nuestro pedido de viernes para estar bien preparados para el fin de semana. Es que ricasco, Sonia.
3: Hasta luego.
0: Agur, y como es viernes, pues siempre lo decimos, lleva la colaboradora que más alegría nos trae, todos los colaboradores nos traen alegría, pero ya más porque llega nuestro fin de semana, claro, y eso al final pues siempre nos gusta. Es Nerea Aróstegui con su repaso a la actualidad de la semana. Y esto, sea viernes o cualquier día, siempre ganas de escuchar a nuestros oyentes en el WhatsApp, el 688-840-840 y el teléfono del oyente, el 944-01-2413. Unos minutos para la publicidad y ya después subimos al monte a hablar de incendios.
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0: Quizá mucha gente no sabe que el mayor riesgo de incendios forestales se produce entre octubre y marzo, y no en verano. ¿Qué condiciones confluyen para que esto sea así? Ciertamente, los incendios que se producen en verano son cada vez más aparatosos y destructivos, pero en nuestro territorio, al menos, no abundan tanto como en otras partes del estado. Nos vamos a ir en este momento en directo a una zona de monte en Zalla, en Vizcaya. Nos hemos citado con los servicios de mantenimiento de montes y con los bomberos, que precisamente hoy van a realizar un entrenamiento de incendio. Queremos que nos expliquen cómo se trabaja para que este periodo que estrenamos se quede solo en eso, en riesgo, y que no ardan nuestros montes. Ahí está nuestro compañero Juan Terol. Cuéntanos, ¿dónde estás exactamente y qué es lo que ves ahora en esos minutos previos al entrenamiento?
1: Hola María, egunon. Pues estamos en Zalla, en lo alto de un monte. Hemos subido por una pista con muchas curvas. La zona se llama Ilso, exactamente. Esta parte de Zalla linda con Gordesola, y aquí mismo ya se ha colocado el puesto de mando para ese entrenamiento que va a tener lugar dentro de unos minutos. Esperamos la llegada de un helicóptero que también va a participar en este entrenamiento. Vemos un robot desbrozadora y ya vemos aquí tanto los bomberos como los trabajadores del servicio de montes están haciendo ya labores de desbrozamiento. Como decías, nos metemos ya de lleno en la temporada de mayor riesgo de incendios. Una de las cuestiones y una de las fotografías que vemos precisamente es la vegetación. Ahora mismo los helechos están ya pasando de tener el color verde que tenían hasta hace unos días, decimos hasta hace unos días porque ya empiezan a ponerse de color marrón. Uh-huh. Y esto precisamente es lo que hace que sean pasto de los incendios. Camiones de bomberos ahora mismo están ya sacando una manguera, y este entrenamiento ya, pues María, te lo irán contando los dos responsables que tenemos aquí, que están ahora mismo de un lado para otro colocando todo, porque no es que sea un simulacro, es que es un entrenamiento que sirve para, pues, cuando llegue el fuego, precisamente para que todo esté perfectamente ordenado para extinguirlo o para que se quede en un conato.
0: Perfecto, pues es que ricasco, Juan, y vamos a saludar a esos invitados que les hemos robado unos minutos en esa preparación. Iker Plagaro, oficial del Servicio de Bomberos y Bomberas de la Diputación de Vizcaya, egunon.
2: Egunon.
0: Lo primero, nos lo situaba un poco Juan, pero ya hablando con un oficial del Servicio de Bomberos y Bomberas, ¿qué es lo que va a ocurrir en unos minutos en ese monte en Zalla? ¿Para qué estáis entrenando?
2: Bueno, pues son entrenamientos que se organizan desde el Servicio de Montes, que luego podréis hablar con Aitor. Uh-huh. Y semanalmente se suelen organizar, o depende, algún entrenamiento más grande, pues igual trimestral o depende de cómo se pueda organizar, pues para coordinar, para tareas que igual en el último momento es más difícil cuando ya está el susto encima juntarnos y trabajar coordinadamente, pues se suelen hacer maniobras de estas, pues para entre montes y bomberos, pues estar más al día y más frescos y ágiles.
0: Pues se lo vamos a preguntar también a Aitor Omar, jefe del Servicio de Montes de la Diputación de Vizcaya. Egunon.
3: Egunon.
0: Iker lo dejaba en bandeja, se organiza desde el Servicio de Montes. Explícanos, Aitor, ¿en qué vais a trabajar o qué es lo que vamos a poder ver, esos entrenamientos habituales que hoy sí la prensa podremos ver lo que hacéis, ¿en qué consisten?
3: Mira, principalmente lo que trabajamos es la coordinación de los distintos equipos. Nosotros les llamamos retenes, están formados por 6 personas y son agentes forestales o personal de la empresa pública Albasalán, y fundamentalmente es trabajar el trabajo en equipo con un liderazgo que dé fiabilidad y seguridad, trabajar algunas maniobras que suelen estar enfocadas o bien para hacer el ataque directo, es decir, apagar directamente las llamas, o muchas veces, como has comentado antes, en esos incendios que son muy intensos, hacer ataques indirectos, es decir, trabajar haciendo una actuación lejos del frente de llama y preparando esa zona para que cuando venga el fuego no pueda traspasarla. Lo que vamos a entrenar hoy es precisamente eso. Hacemos una línea de defensa, es decir, cavamos una zona sin vegetación entre un punto y otro, y esa zona la quemamos desde el borde de lo que hemos desbrozado, y nos apoyamos con una línea de agua de los bomberos para que esa quema vaya en dirección del fuego que pretenderíamos apagar o contener.
0: Claro, porque estábamos...
3: Y entrenamos otro tipo de maniobras, del trabajo conjunto con los bomberos, la actuación coordinada con los medios aéreos para que podamos indicarles dónde pueden hacer las descargas y que esas descargas sean eficientes, etcétera, etcétera.
0: Claro, porque estábamos hablando, ¿por qué en nuestro territorio es de octubre a marzo cuando tenemos más riesgo de incendios? Siempre pensamos los incendios en verano, pero muchas veces nos habéis explicado que no es así. ¿Qué es lo que lleva a que el riesgo más alto, el riesgo real, sea ahora, en estos meses?
3: Mira, fundamentalmente son varios aspectos. Uno es que la vegetación subarbustiva se seca en invierno, los helechos, que son la vegetación que una vez seca propagaría un incendio, está en invierno seca y en verano está verde, y eso es lo que hace que los incendios no tengan tanta intensidad. Otro aspecto es que los vientos del sur, que son secos y desecantes y suelen ser intensos, tienen un periodo de recurrencia mucho mayor entre octubre y marzo que en el resto del año. Y también había otro elemento que hemos ido trabajando, y era que algunos incendios intencionados estaban muy vinculados a la regeneración de matorral en áreas pastícolas, y esa regeneración pues se solía hacer en el invierno antes de la primavera, para que en primavera pues esas zonas que el fuego había quemado matorrales, pues volviera a salir vegetación. Pero, por ejemplo, eso que hace años era un elemento que nos podía generar algunos incendios, lo hemos ido trabajando con, sobre todo, conciliar intereses comunes en el aprovechamiento del monte, pues con las asociaciones de ganaderos, que son, quiero ponerlo en valor, un elemento importante en nuestro territorio, ¿no? Y sobre todo en algunas partes del territorio.
0: Claro, entiendo entonces que en esa prevención, hoy estamos viendo una de las actuaciones, esos entrenamientos que hacéis habitualmente, pero también a veces, nos comentabas, Aitor, entra el diálogo, el hablar, en concienciar también a quienes, porque, por ejemplo, el 75% del terreno forestal de Vizcaya, si no me equivoco, está en manos privadas. O sea, hay que hacer también una gestión ahí de convencer y de educar en cómo controlar esos incendios o cómo prevenir incendios, imagino.
3: Sí, mira, nosotros aquí en Vizcaya tenemos una política que se resume en nuestra inversión económica en la extinción de incendios es, por ejemplo, por cada euro que gastamos en lo que es las labores de extinción, gastamos más de 12 euros en labores de gestión forestal, que es como si dijéramos prevención. Uh-huh. ¿Cómo se trabaja la prevención y la gestión forestal, que es sinónimo? Pues en la parte privada, con líneas de ayudas, con un apoyo a los propietarios particulares, con una administración forestal que está muy cercana y que facilita todas las intervenciones. Y en la parte pública, que es un 25%, pero es importante, en algunas comarcas de Vizcaya es muy significativo, con una gestión directa y con un compromiso por parte de esos propietarios para que tengamos unos montes que den mucha riqueza a todos los vizcaínos y vizcaínas. No solo producción de madera, que podría ser algo que se ve, sino en paisaje, en biodiversidad, en sumidero de CO2, en muchísimas cosas, en contener el agua, el suelo, mitigar un poco temperaturas, etcétera, ¿no?
0: Le quería preguntar...
3: Entonces, lo que quería decir es que la labor de la gestión forestal es vital, y tenemos nosotros un dispositivo, porque incendios, aunque haya pocos, este año llevamos, por ejemplo, 22 incendios, es muy poco, comparado con otros con otros territorios, y una superficie afectada de 80 y algo hectáreas. Son cifras pequeñas para nuestra realidad forestal, que es una alfombra forestal. Uh-huh. Todo lo que hay en Vizcaya.
0: Y le quería preguntar a Iker también, porque en este se gestiona desde el Servicio de Montes esta extinción de incendios forestales, pero intervienen los bomberos, que muchas veces vemos en nuestro día a día en los parques de bomberos que están cercanos a las localidades, les vemos atendiendo más, vamos a decir, incidencias cotidianas que un incendio forestal. ¿Cambia mucho, Iker, el trabajo al tener que adaptaros a este medio forestal, el tener que hacer estos asentamientos? ¿Son necesarios para poder adaptaros a la extinción de incendios en montes, en terrenos forestales?
2: No, realmente nosotros, como bien has dicho, tenemos una diversidad de intervenciones, pero las preparamos todas. Tenemos calendarizado, se hacen maniobras, pues igual que se hacen de accidentes de tráfico, de incendios estructurales o industriales. Hacemos también maniobras en nuestros parques de incendios forestales, formamos a nuestra gente y demás. Cada tipo de incidente tiene sus técnicas, sus tácticas, sus materiales, y vamos entrenando todo, cada uno, digamos, por su cuenta, y luego cuando nos juntamos pues con el servicio de montes también.
0: Pero claro, esto es algo que sorprende, por ejemplo, cuando lo contamos en redacción, sois los mismos, quiere decir, no es que haya una división que se encarga de forestales, está gestionado por el servicio de montes, pero los mismos bomberos que vemos en el día a día son los que luego, cuando hay un incendio forestal, tenéis que acudir.
2: Sí, la primera llamada, pues como dice Aitor, entra al 112, cuando llama el ciudadano que ha visto en el monte lo que sea, entra al 112, el parque de referencia de esa zona es el primero en llegar, si es de un calado un poco mayor, pues se mueve normalmente un parque de apoyo o dos, dependiendo de la dificultad, mientras se mueven los retenes forestales, los técnicos de montes y demás para trabajar en ese incendio. Lo que pasa que sí que es cierto, pues oye, el parque en este caso, el parque de Zalla, de la zona en la que estamos hoy en el simulacro, está como a 5 minutos, entonces serían los primeros en llegar, pero bueno, trabajamos luego en conjunto.
0: Y una pregunta, Aitor, nos decías, este año hemos tenido 22 incendios en el territorio, en Vizcaya, que son pocos, nos comentabas. ¿Qué perfil de incendio tenemos aquí? Porque, por ejemplo, en el Estado se habla que es más en verano, es otras circunstancias, pero se hablan de esos incendios de quinta, sexta generación, muy difíciles de controlar, muy difíciles de apagar. ¿En qué punto estamos? ¿Cómo suelen ser los incendios en el territorio, en Vizcaya?
3: Mira, en general nuestros incendios son de pequeña superficie, siempre normalmente entre media hectárea y hectárea y media, la mayoría de ellos. Suelen ser incendios que solo queman la vegetación que está más pegada al suelo, o sea, la vegetación arbustiva. A pesar de que se muevan por debajo de una zona arbolada, no suelen ser incendios muy intensos. Y bueno, pues no generan alerta social, alarma, etcétera. Ese es el 90%. Pero es verdad que tenemos potencial para que en determinadas circunstancias tengamos, y normalmente tenemos como una frecuencia de cada 2 o 3 años, un incendio que es muy grande, es muy rápido, está condicionado por el viento fundamentalmente, y ese incendio pues es muy notorio. O sea, por ejemplo, en el 2022 tuvimos el incendio de Balmaseda, en el 2019 el de Múzquiz, en el 2015 en el de Durango. Esa es nuestra realidad. Pero aún no tenemos registrados ningún incendio que entra dentro de esa categoría de incendios de quinta o sexta generación. Porque las condiciones de la vegetación en Vizcaya no suelen estar en una situación de alta disponibilidad como hay en otras zonas del Mediterráneo.
0: ¿Y se ha visto algún, aunque no estamos en ese nivel, se ha apreciado algún cambio o incluso en la vegetación? ¿Os habéis tenido que adaptar? ¿Cómo os preparáis en este tipo de entrenamientos por si llegaran incendios más virulentos, más no. difíciles de apagar, o de momento no ha habido que hacer ese paso todavía?
3: No, lo que hacemos es entrenar y luego sí que hacemos análisis, pero no tanto sobre el terreno, sino ya más en gabinete, de cómo planificaríamos incendios más complicados o incendios que sin que fuesen complicados pudieran ser simultáneos. Eso lo entrenamos porque somos conscientes de que ya ocurrió. En el año 89, en una semana en diciembre, mucha gente veterana se acordará de que tuvimos unos incendios muy importantes. Se quemaron en una semana más de 25.000 hectáreas simultáneamente en Vizcaya, en distintos incendios, pero la suma total fueron 25.000. Y si una cosa ha pasado, puede volver a pasar perfectamente. Esperemos que si volviera a pasar algo, tendríamos, porque también nos hemos preparado un poco mejor y las condiciones son un poco mejores, pues tendríamos una capacidad de respuesta un poco mejor, pero hay que ser conscientes de que, así como no se prevé que pueda haber un terremoto devastador en Vizcaya, pero el riesgo de incendios pues lo contemplamos porque nuestro contexto es forestal.
0: Y ya por último, no sé si me podéis responder Iker o Aitor, unos consejos para el usuario, vamos a decir, para quienes vayamos al monte estos días, en esta época, como decimos, de octubre a marzo, que es la de mayor riesgo. ¿Qué medidas hay que tomar si vemos un conato de incendio? ¿Avisar a la primera? ¿Esperar si va a más? Porque a veces también hay la duda de, veo un humo, pero no sé si es alguien quemando unos rastrojos o realmente es un incendio. ¿Cómo tenemos que actuar los ciudadanos ante este riesgo y qué recomendaciones nos dais?
3: Mira, pues si te parece, Iker, doy una pincelada. A ver, ¿qué es lo que recomendamos a los vizcaínos y vizcaínas? Que disfruten el otoño, que es espectacular en nuestros montes, como lo vienen haciendo hasta ahora. O sea, no tenemos consignado por usuarios respetuosos, que son el 99,9% de la población, del monte, que lo aprovechen, el otoño, el invierno es precioso, todo el mundo es consciente de que tiene que ser, tiene que hacer un uso responsable del fuego, lo hacen, y ahí no habría que insistir más en algo que la sociedad vizcaína lo hace de maravilla. Y respecto a cómo actuar en caso de que alguien viera una columna de humo, pues siempre es una obligación que está recogida en las leyes de advertir, de llamar siempre al 112 cuando veamos una columna de humo. Esa es la obligación que tenemos todos. La gente lo hace. En Vizcaya, a nosotros el 99% de los incendios nos lo advierten a través del 112 las personas, que o bien por la carretera, por una casa, porque van andando, lo ven. Es más, algunos nos mandan vídeos y esa es una información muy buena. Entonces, comunicar cuando veamos que hay algo que nos llama la atención. Luego ya analizaremos si es una quema que está controlada y no pasa nada o es un incendio. Y otro mensaje que es muy importante es que nadie intente participar en la extinción si no es un profesional. Su labor fundamental es, yo veo algo y lo comunico, intento además dar algún dato que puede ser útil, como por ejemplo veo humo, veo llamas, veo además humo y llamas dentro de un bosque, veo, además de eso, veo que hay una casa cerca. Hasta ahí yo creo que todos somos capaces de aportar esa información y eso es valiosísimo. Y luego que nadie diga, bueno, me voy a acercar porque igual puedo hacer algo. No, quédate en tu sitio. Estamos hablando de cuando algo es relevante, ¿eh? Claro. Una cerilla, pues la podemos pisar, ¿no? Y esos son los mensajes clave que está bien comentarlo, pero todo el mundo actúa así y queremos aprovechar esta oportunidad para agradecérselo a todos los vizcaínos y vizcaínas.
0: Pues ahí queda dicho. Aitor Omar, jefe del Servicio de Montes de la Diputación de Vizcaya, e Iker Plagaro, oficial del Servicio de Bomberos y Bomberas de la Diputación. Es que ricasco a ambos por haber atendido la llamada de Boulevard y que vaya muy bien ese entrenamiento y todo lo que queda de temporada, que así, si tenéis poco trabajo en este ámbito, estaremos todos mucho más contentos. Es que ricasco a los dos.
2: Vale, cerca su
0: suyo. Nosotros estamos, vaya, agur, a punto de llegar a las 10:30 de la mañana. Por cierto, que nos escriben, menudo incendio aquel del 16 de diciembre del 89. Increíble lo vivido, que se acuerdan algunos de los oyentes. Llegamos a las 10:30 de la mañana, momento de actualizar la situación en carreteras y en cuanto al tiempo.

0: área de servicio.
1: Son las 10:30, miramos a la actualidad, a la situación en carretera. Saludamos a Xavi desde la Ertzaintza. ¿Qué situación tenemos hasta ahora en nuestras carreteras, Egunon?
2: Bueno, pues tráfico fluido en toda la red viaria vasca. En estos momentos no tenemos que comentar ningún accidente ni incidencia.
1: Perfecto, pues oye, que siga así el viernes, que entonces todos también empezaremos el fin de semana, los que podamos librar el fin de semana mucho más tranquilos. Es que ricasco, Xavi, desde la Ertzaintza. Y en cuanto al tiempo, pues va a ir mejorando, nos dicen desde Euskalmet. Irá levantando, de hecho, dicen, tendremos intervalos nubosos, sobre todo por la mañana, ya los vemos en algunas zonas, pero los claros irán poco a poco ganando terreno. Eso sí, temperaturas fresquitas, todavía las del día de hoy, las máximas en torno a los 15 o 20 grados, más o menos. De hecho, si hacemos un repaso hasta ahora, las más frescas, lo previsible en Vitoria-Gasteiz e Iruña, en ambas capitales tenemos 12 grados, suben hasta los 14 en Bayona y tenemos 15 grados en Donostia y en Bilbao. Y a esta hora también les queremos dar cuenta, nos vamos a hacer eco de un aviso, una familia de Vitoria-Gasteiz, nos tenemos 15 grados en Donostia y en Bilbao. Y a esta hora también les queremos dar cuenta, nos vamos a hacer eco de un aviso, una

0: o en bicicleta o incluso andando, suele ir a hacer rutas por el monte. Nosotros pensamos que puede ser por aquí cerca, por Álava, porque no suele hacer rutas, o sea, no suele irse para varios días ni cosas de estas.
1: Piden estar especialmente atentos a su coche. Es un Audi, un A5 de tres puertas, blanco. Si alguien lo ve en algún camino o acceso, se ruega que avise a la Ertzaintza.
2: Pues ahí está ese aviso. Recordamos, Julián Valentín Vázquez, 49 años, desapareció la noche del 2 de octubre y podría, nos dice lo que nos decía Sonia, estar atentos a su coche. Es un Audi, un A5 de tres puertas, blanco. Con ese aviso que queda dicho y se lo iremos repitiendo aquí en esta sintonía en Radio Euskadi, vamos a hacer una pausa para la publicidad y después seguimos hablando de incendios, pero en este caso el incendio más largo, el que más tiempo ha estado activo en la Comunidad Foral de Navarra, es el incendio de Urzainqui de este mismo verano.
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0: Tras otro verano de incendios, ahora empieza a llegarnos el frío. Las primeras lluvias, ya saben que se dicen que los otoños hay que apagarlo, los incendios, perdón, hay que apagarlos en otoño e invierno, analizando las consecuencias y tomando medidas de prevención, porque en la Comunidad Foral de Navarra la situación es distinta a la vizcaína. Lo que hemos intentado hacer ahora, que se cumplen 2 meses de que se iniciara, es el incendio de Urzainqui, es el más largo de Navarra desde que hay registros. Duró 38 días. Por eso hemos estado en la zona con sus protagonistas para analizar qué lecciones nos deja este incendio histórico en la comunidad. Aritz Aguirre, egunon.
1: Egunon, la primera lección es que este incendio, que prendió por el impacto de un rayo en una zona arbolada inaccesible de la Sierra de Gaspar, tiene muchos factores y no precisamente solo la espontaneidad de un rayo que

0: Eneko Eguiguren es vecino de Urzainqui y se dedicó todos los días a combatir el fuego como voluntario.
1: Hace 50, 60 años los habitantes del valle vivían del campo y el monte y estaba gestionado. A día de hoy no está gestionado. Y luego, por otro lado, pues también chocamos mucho con la falta de soberanía en términos de decisión política. Quiero decir, nadie mejor que los propios habitantes del territorio conocen la gestión de estos montes.
0: La distancia entre un despacho técnico del gobierno en Pamplona o de los habitantes del Valle del Roncal sobre el terreno. Se tardó 38 días en apagarlo porque por vía terrestre costó casi un mes en llegar hasta el fuego. El primer debate es lo inaccesible que era el terreno incendiado.
1: La falta de accesos a lugares inhóspitos, la falta de cobertura, la falta de balsas de agua para cargar y que pueden ser empleados para ganado. Hay que hacerlo y tiene que estar ahí. Lo que no vale es que se genere un incendio, que esté en un lugar inaccesible, sin accesos rodados, y que se peguen 30 días helicópteros echando agua desde arriba que no han hecho nada. O sea, se ha gastado un dineral en intentar paliar un incendio que con inversiones muchísimo más baratas podía haberse evitado o por lo menos acortar el plazo en mucho tiempo, ¿no?
0: Es un lugar donde habita el oso, que requiere de especial protección, pero al mismo tiempo el alcalde de Urzainqui, Tomás Urzainqui, defiende que todo el entorno de alguna manera hay que humanizarlo.
2: Los hombres y mujeres del valle son los que hicieron durante siglos este valle, su paisaje, su estética de la naturaleza. Entonces, eso pues hay que recuperarlo. Pero claro, eso hace falta una planificación, una estrategia y volver a ponerse las pilas en zonas que han sido agrícolas, que han sido de huerta, de cultivos. Hoy en día, pues no te dejan hacer nada, ni cavar la tierra, ni roturar, ni nada, cuando durante muchos siglos son tierras que son productivas.
1: Si no hacemos un acceso rodado, es que al final no nos va a quedar nada, ¿no? Igual hay que hacer una intervención pequeña para salvar muchas cosas que están ahí. Y eso es una reflexión que tiene que llegar a la administración, ¿no? Que sí, que claro que hay fauna y flora muy, muy sensible y en peligro de extinción, que no hay en todo el territorio navarro, de toda la geografía norteña, pero que también hay que gestionar el monte, hay que gestionarlo, hay que renovarlo. Es decir, el no tocar nada supone la ruina, vamos. Si hay un incendio, ahí ya después no queda nada.
0: Bueno, conflicto de intereses, diversidad de opiniones en las que hay que llegar a un acuerdo y términos medios. Amparo Viñuales es alcaldesa de Roncal y presidenta del Valle, que aglutina a los 7 municipios. Hace falta un nuevo plan.
3: Entonces hay que hacer una planificación nueva. Igual habrá que hacer más inversiones, entiendo yo, también de puntos de recogida de agua, porque aquí siempre decíamos que, bueno, nunca esta sequía tan impresionante que seguimos teniendo nunca había habido. Entonces, bueno, pues hay que plantearse ya la gestión del monte de otra manera totalmente diferente.
0: Y luego está, María, el otro debate, otro factor que es el de la despoblación, en una zona en la que en los últimos 30 años la población ha bajado hasta el límite.
2: Esta estrategia es de todo un poco de poner parches o de meramente pensar que con unos servicios de incendios la única forma es no meramente una estrategia de combatir la despoblación, cuando la despoblación ya la tenemos. El reto no es combatir la despoblación, el reto es repoblar con personas y también con su ganadería, ¿no? Lo que se trata es de repoblar y no repoblar con árboles, porque aquí los árboles surgen, son espontáneos, sino repoblar con personas.
0: Para ello se habla de medidas integrales contra la despoblación.
2: Y esa división entre lo urbano y lo rural, pues tampoco ayuda, porque la realidad es que hoy se puede vivir en cualquier sitio y tienes la televisión, tienes el ordenador, o deberíamos tener, porque eso también hay que ver que la calidad que tenemos de la fibra óptica pues no es la misma, tenemos problemas con la telefonía, tenemos problemas con la electricidad, en cuanto hay una tormenta o nieve, nos quedamos sin luz.
0: La otra conclusión es que la zona del Pirineo debe reaccionar ante la sequía porque no estaban acostumbrados a este tipo de incendios ni a tener el monte tan seco. Antes el incendio era mucho más fácil de apagar porque la tierra estaba húmeda, llovía y lo verde podía con las llamas.
1: Desde mayo han caído 2 tormentas en el Valle de Roncal, que han descargado aquí en Urzainqui y Roncal, han descargado 30-40 litros. O sea, el monte estaba sequísimo. Esto era impensable hace 20 años, porque era una zona, pues eso, pues húmeda, y porque no había tanta masa forestal tampoco y tanto combustible, ¿eh? Hemos estado 4 meses en invierno lloviendo sin parar, en mayo se corta y estamos otros 5 meses sin llover y encima con unas temperaturas extremas. Es que tampoco hemos conocido 38 grados en el Valle de Roncal. Un día sí, otro también y otro también. Ya cada vez decimos más. Esas nevadas que empezaban en noviembre en los pueblos y tenías el pueblo blanco hasta abril, pues eso ya se acabó hace años. Y el día que llueve en el pueblo, pues ya es una cosa grande, ¿no? Cuando antes era algo cotidiano y normal.
4: Claro, imagino, Aritz, que a la hora de analizar este incendio de Urzainqui habrá que tener en cuenta las características de esa zona incendiada, muy singular, pendientes muy pronunciadas de 600-700 metros.
0: Nos lo describen, nos lo han enseñado, como una carbonera, una especie de brasa, porque los árboles quemados caían del desfiladero abajo y prendía todo el combustible vegetal que se encontraba por toda la pendiente y por debajo.
1: Estaba yo haciendo zona perimetral y caían piedras rodando, porque con el incendio pues son rocas que están agarradas a raíces y a troncos que se desprenden y caen a una temperatura terrible, ¿no? Y pasaban en esa zona perimetral y al momento ardía otra vez, porque hay paja seca y combustible en el suelo. Es una zona, un valle que se llama Urralegui, y al final de ese valle, donde hay pues lindan o mugan distintos pueblos del valle, está Roncal, está Isaba, está Garde y está Urzainqui, pues es una zona salvaje, digamos, ¿no? De las pocas zonas integrales que podemos llamar, donde ahí ha estado invernando durante muchísimos años el famoso Camil, el oso, donde es zona osera también, y lo que comentábamos a los guarderíos, que sí, claro que os da, hace duelo el intervenir con máquinas y bulldozers, pero es que como se come todo esto, se acabó, ¿sabes? Se acaba oso, se acaba urogallo, se acaba todo lo que estáis aquí intentando proteger. Fue una decisión que se tomó por motu propio, es decir, vamos a ir ahí, no vamos a quedarnos a mirar con prismáticos cómo está ardiendo y dejar a los profesionales que actúen, porque al final toda la ayuda que ellos tengan en términos de por dónde acceder a las zonas calientes, por dónde poder prevenir o anticiparse a ese incendio y tal, al final estamos nosotros metidos ahí todos los meses y todos los días, ¿no? Bien sea por cazar o porque hay animales o por lo que sea. Y fuimos y efectivamente estuvimos ahí con batefuegos echando un cable, con motosierras pues tirando pinos y haciendo zonas de perimetrales de prevención del incendio. El problema es que es una zona orográfica muy pendiente con más de un 25% de inclinación y el riesgo que había era que si algún pino ardiendo, alguna roca candente rodara para abajo, pues el incendio se iba a propagar, ¿no?
0: Lo que sí están orgullosos es de la coordinación que hubo en los 38 días de combate contra el fuego. Los voluntarios de la zona, como escuchábamos, trabajando junto a los bomberos, los alcaldes de los municipios junto al guardería de medio ambiente y los diferentes departamentos del gobierno de Navarra. Es un incendio, para terminar, que nos deja sentimientos encontrados.
1: Por un lado, el ver que hay solidaridad entre los pueblos voluntarios y ver esa implicación, ¿no? Pues bueno, te da esperanza, ¿no? De comunidad, te da un sentimiento de comunidad potente. Por otro lado, la desafección y la distancia entre el mundo rural y el mundo urbano, ¿no? Que siempre estamos con lo mismo, ¿no? Que todos queremos disfrutar de estos paisajes, pero para eso tiene que haber vida. Y vida quiero decir que tiene que haber población, tiene que haber gestión y tiene que haber ganadería, ¿no? Si no hay habitantes, no hay rebaños y no hay gestión forestal ni de pastos.
4: Pues esas son las lecciones sobre el incendio más largo, como decimos, de la historia de Navarra. También las instituciones navarras están elaborando un informe detallado para sacar conclusiones y así aprender. Es que ricas, Aritz, por este reportaje.
0: Gerarte.
4: Nosotros vamos a hacer una pausa para la publicidad y seguimos.
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0: Hace ya unos cuantos años, el cantautor y divulgador portugalujo Joseba Gotzon escribió el libro Historia de la selección de Euskadi de fútbol. Basado en él, el bercholari Andoni Egaña escribió los textos de Nortasuna, el disco en el que el jarrillero contó con los también cantautores Gontzal Mendibil y Nico Echart. Ahora, Joseba Gotzon se embarca en una gira con motivo del 90 aniversario de la creación de la selección vasca para dar a conocer su historia. De hecho, le vamos a saludar ya y le pillamos de camino a León, a la Universidad de León. La primera parada, Egunon, Joseba.
1: Egunon.
0: Lo primero, vamos a situar, empieza esta gira, este periplo que vas a hacer, que empieza en la Universidad de León, que de hecho has parado para poder atender a Radio Euskadi, que es el año que viene la selección de Euskadi de fútbol celebra su aniversario, esos 90 años. ¿Cómo surgió? O vamos a hacer una pequeña historia. Este año el 90 aniversario del gobierno vasco y poco después surge la selección de Euskadi de fútbol.
1: Sí, en abril de 1937 la selección vasca de fútbol de la Guerra Civil comenzó su andadura el 26 de abril, justamente el mismo día del bombardeo de Guernica en París, ¿no? Uh-huh. Y a partir de entonces, bueno, pues esta selección, que se creó con fines humanitarios y propagandísticos para darle a conocer la situación que se vivía en el País Vasco, pues hizo una gira por Europa, y el principal éxito de estos futbolistas fue la creación del hospital de Biarritz, que fue un antiguo casino que lo compró el gobierno vasco y donde iban los mutilados de guerra, ¿no? Ese fue la primera parte de la gira de la Guerra Civil.
0: Claro, lo comentábamos, inicia en una fecha muy simbólica y muy importante, ese 26 de abril del 37, el mismo día del bombardeo de Guernica, que por cierto creo que empezaron con victoria en la selección de Euskadi, sí. Así que ahí, bueno, se vivía una situación muy distinta a lo que ellos estaban viviendo en ese Parque de los Príncipes de París de lo que se estaba viviendo en ese momento, por ejemplo, en Guernica.
1: Sí, totalmente. De hecho, bueno, esta selección tenía diferentes contratos en Europa. Incluso se plantearon la posibilidad de cancelarlo, bueno, pues por la depresión que tuvieron al finalizar el partido y enterarse del bombardeo de Guernica, ¿no? Bueno, están las declaraciones en las radios de París, tanto de Luis Regueiro, el capitán, como de Manu de la Sota, que fue el responsable de la propaganda de aquella selección, nombrado por el propio gobierno vasco. Y entonces, bueno, aparte de aquella labor que hicieron a nivel propagandístico y humanitario, también pusieron en el mapa al País Vasco, ¿no? Que por aquel entonces, pues realmente casi nadie sabía dónde estaba, ¿no? El éxito de aquellos jugadores ya venían con un precedente, ¿no? Con el Mundial de Italia de 1934, plagado por jugadores vascos y favoritos para ganar el Mundial, pero se toparon con la Italia de Mussolini. De hecho, el primer gol de una selección española en un Mundial fue marcado por José Iraragorri, que fue, bueno, jugador del Atleti, etcétera, ¿no? Uh-huh. Y bueno, después del periplo por Europa se trasladaron a América, en concreto a México, y allí ya, bueno, pues la labor propagandística, vamos a decir, ya no teníamos mucho sentido porque había como tres frentes, ¿no? Tanto estaban los republicanos exiliados españoles, estaban también los vascos y por otra parte estaban también los que apoyaban al golpe militar, ¿no? Y en parte todos ellos quisieron llevarse hacia sí el, vamos a decir, la manipulación de aquel equipo, ¿no? Uh-huh. Entonces Melchor Alegría, que era el responsable de la selección, tomaron la decisión en marcar su propio destino, vamos a decir, ¿no? De hecho, en México hicieron una labor también importante, humanitaria, no tanto ya de cara a las financiaciones de los partidos que en Europa iban dirigidas a la asistencia social del gobierno vasco, sino más bien para ellos mismos poder vivir con las propias recaudaciones, vivir, dicho sea de paso, bastante justo. Pero muchos de los partidos que jugaron en México fueron para causas benéficas, ¿no? Todo esto hizo que tuvieran un gran apoyo a nivel general en la población de México, al margen ya a nivel deportivo, que cuando llegaron a la estación a DF, bueno, estaba abarrotada y fueron recibidos como estrellas del fútbol mundial, ¿no?
0: De hecho, en esa, si no me equivoco, en esa selección había un apellido que nos va a sonar mucho, era el hermano del Lendakari, en ese momento Tomás Aguirre Lecube, que jugaba en la selección de Euskadi de fútbol. Esta historia que tú vas a intentar transmitir y poner en valor, como decíamos, te pillamos de camino a la Universidad de León, es la primera de las paradas de esta gira, pero ¿qué has preparado de cara a ese 90 aniversario de la selección de Euskadi de fútbol?
1: Bueno, me gustaría mencionar también, ¿sí? Ya que has sacado el nombre de Tomás de Guerrero Lecube, que el Arenas Club de Guecho fue un club en aquella época fundamental en el fútbol vasco, ¿no? Y de hecho, siete de los jugadores que pertenecieron a aquella selección de la Guerra Civil pertenecieron también al Arenas Club de Guecho. Por eso estoy aprovechando el calendario del Arenas para dar a conocer también parte de su historia, porque mucha gente no lo conoce, y trasladar en el calendario que ellos tienen, pues para dar a conocer todo esta historia bastante desconocida, ¿no? Entonces, en concreto, en la Universidad de León, en el Ateneo Cultural de Albaitar, voy a dar una conferencia donde se va a proyectar también el documental Un Equipo de Hermanos, que lo realizó Enrique Ballesteros, un periodista deportivo de México, que tuvo muchísima relación con los familiares, porque la gran mayoría de los jugadores se exiliaron en agosto del 39 en el México. Y luego, como no, bueno, pues también para finalizar, después del documental, una conferencia. Y bueno, interpretaré algunas canciones del disco de Norte a Sur.
0: Pues vamos a estar pendiente de ello. Joseba Gotzón, cantautor, divulgador, que se va a encargar en estas semanas, meses que vienen, de propagar esa historia de la selección de Euskadi de fútbol. Es que ricasco por haber atendido la llamada de Boulevard.
1: Vale, es que ricasco, sube ahí.
0: Y nos, agur, bye. En estos últimos minutos que nos quedan, por cierto, un aviso, puede ser que lo haya notado, nos dicen que ha habido un terremoto en la comarca de Iruña. Algún oyente nos escribe, también nuestro compañero Aritz Aguirre lo ha notado, iremos contándoselo lo que sepamos aquí en Radio Euskadi. Pero ahora vamos con el avance de Recalculando. No hay límites para Radio Euskadi, mucho menos para Recalculando, un programa capaz de viajar, atención, por el tiempo y el espacio. Mikel Ibáñez, Jon Bilbao, Eguno, contadme un poco qué es esto.
2: Muy bueno, hombre, pues sí, la unidad móvil de Radio Euskadi, que es el último grito.
3: Sí, y nos permite además visitar un montón de localidades y su historia.
2: Y hoy viajaremos por la de Agurain.
3: Un episodio que intercala también los ecos de la feria celebrada este pasado martes.
2: Y dices bien, intercala, como las H's que tuvo Agurain en su nombre, que era Agurain.
3: Un programa que nos va a descubrir, por ejemplo, el frutón judío.
2: Sí, o de deportistas olímpicas que apuestan por el agrovasco. Hemos charlado con Maider Unda, medalla de bronce en Londres 2012.
3: Sí, pero las fiestas van a continuar este fin de semana, ¿eh? Mucho más allá incluso de esa feria de la que antes hablábamos, 600 años de feria, 631 para ser exactos.
2: Toma ya, André,
0: toma ya, toma
2: la
0: ya.
2: Más antigua.
3: Sí, sí, sí. Hoy va a haber muchas cosas, va a haber hasta batalla de gallos, fíjate. Leo aquí a las 9 de la noche, la Plaza Fuente Dos Caños.
2: Hoy no,
3: pero...
0: sí, ah, claro,
3: sí, chistorrada
0: hoy
3: a las 8, eso es interesante.
0: Eso nos gusta más.
3: Oh, eso sí.
0: Pues nada, chicos, a partir de las 12 os escuchamos, Recalculando desde Agurain, con Mikel Ibáñez y Jon Bilbao. Nosotros estamos a puntito de llegar a las 11 de la mañana, así que ya saben, momento de escuchar las noticias y estaremos atentos a ese terremoto que nos dicen se ha notado en la comarca de Iruña. Veremos.

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1: Las noticias de las 11. El presidente del Bizkaiburu Batzar del PNV, Iñigo Ansola, asegura que le comunicó a la dirección del partido la candidatura de Ibone Bengoechea minutos antes del inicio de la reunión de ayer por la tarde. Preguntado aquí en Boulevard en Radio Euskadi por el respaldo de Aitor Esteban a la actual diputada general de Vizcaya ayer mismo, Ansola confirmaba que este desconocía las intenciones del Bizkaiburu Batzar.
2: El Bizkaiburu Batzar lo celebramos ayer a las 4 de la tarde y yo justo antes del Bizkaiburu Batzar le trasladé al presidente del Euskadi Buru Batzar cuál era mi intención. Aitor Esteban, el presidente del EBB, como es lógico, pensaba que Elizabeth Echanove, la diputada general actual, estaba y sigue haciendo una labor buena. Evidentemente, somos personas y suelen generarse fricciones en infinidad de proyectos y de cuestiones. Estamos hablando de un cambio relevante. Cada uno piensa como piensa.
1: Bueno, se espera que en los próximos minutos se pronuncie la propia Elizabeth Echanove, que ella misma se había mostrado dispuesta a seguir en el cargo. Si las bases ratifican ahora la candidatura de Bengoechea, Echanove cumpliría tan solo una legislatura como diputada general de Vizcaya. Y en Navarra ha quedado aprobado el anteproyecto de presupuestos para el 2027, los más altos de la historia, cuentas que ascienden a 6.850 millones de euros, de los cuales casi el 55% irá destinado a áreas sociales como vivienda, de educación, con el presupuesto más abultado destinado a sanidad. Estas cuentas incluyen también las propuestas de EH Bildu, al igual que en años anteriores. El consejero de Hacienda, José Luis Arasti, confía en aprobar las cuentas en el pleno que se celebrará el 17 de diciembre.
3: Para Navarra, tener unos nuevos presupuestos de cara al año 27, sobre todo es estabilidad, pero sobre todo también es lo que tenemos que trasladar a la ciudadanía de que este gobierno tiene intenciones de continuar más allá de mayo del 27 y, por tanto, por ejemplo, el plan de inversiones así lo demuestra. Yo creo que ese es el mensaje.
1: Y en Guipúzcoa, el Ayuntamiento de Hondarribia ha pedido al Gobierno vasco que agilice el procedimiento para declarar esta localidad como zona tensionada. En una carta remitida al consejero de Vivienda, Denis Itxaso, el alcalde Igor Emparan recuerda que el consistorio remitió en mayo toda la documentación y que a día de hoy sigue a la espera. Emparan muestra su preocupación porque en Hondarribia hay varios procedimientos de desahucio en marcha.
4: He solicitado que se dé prioridad a la resolución del procedimiento para declarar Hondarribia como zona de mercado residencial tensionado. Quiero recordar que el Ayuntamiento aprobó en el mes de abril el plan de acción y remitió toda la documentación al Gobierno vasco en el mes de mayo. Desde entonces, seguimos a la espera de una resolución. Hemos expresado nuestra preocupación por las familias que se encuentran en riesgo de perder su hogar. Hemos solicitado que se revisen y paralicen los procedimientos de desahucio.
1: Y al contrario de lo que podemos pensar, el mayor riesgo de incendios forestales se produce entre octubre y marzo y no en verano. En Zalla, los servicios de mantenimiento de montes y los bomberos de Vizcaya van a realizar hoy un simulacro de incendio y en Boulevard han explicado por qué suelen actuar más en esta época. Iker Plagaro, oficial del Servicio de Bomberos y Bomberas de la Diputación de Vizcaya.
5: La vegetación subarbustiva se seca en invierno, los helechos, que son la vegetación que una vez seca propagaría un incendio, está en invierno seca. Los vientos del sur, que son secos y desecantes y suelen ser intensos, tienen un periodo de recurrencia mucho mayor entre octubre y marzo que en el resto del año.
1: Y cerramos con un par de apuntes porque esta mañana un terremoto de 3,6 de magnitud ha hecho temblar la comarca de Pamplona con el epicentro en Burlada. Y también les contamos que el Comité Noruego del Premio Nobel ha dado a conocer el ganador del Premio Nobel de la Paz. Se trata de Navanethen Pillay, conocida como Navi Pillay, nacida en Sudáfrica, conocida como importante activista contra el apartheid. Toma el relevo a la opositora venezolana María Corina Machado. El jurado del Nobel ha distinguido a Pillay por su carácter e integridad en la lucha contra los crímenes y los genocidios. Más noticias dentro de una hora aquí en Radio Euskadi. Pueden seguir informados en todo momento a través de la aplicación Orain. Gracias.

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Matanza en el hotel es una de las canciones más exitosas de Ultraligera, que seguramente va a sonar esta tarde noche en el Navarra Arena de Pamplona. Y es que los madrileños actúan hoy junto a las bandas Linaje y Cobardes con motivo del festival Rock Arena. La cita será a partir de las 7:30.

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0: Portugalete recibe estos días una embarcación que simboliza como pocas la historia marítima. Hablamos de la Nau Victoria, réplica del barco que protagonizó la mayor aventura de la mar de todos los tiempos. La primera vuelta al mundo iniciada por el navegante portugués Fernando de Magallanes y completada, tras la muerte de este, por Juan Sebastián Elcano en 1522. Una embarcación que no solo recuerda aquella histórica circunnavegación, sino que se convirtió entre 2004 y 2006 en la primera réplica histórica capaz de dar la vuelta al mundo siguiendo el espíritu de aquella expedición. Nos vamos hasta la Villa Jarrillera, Loreto Larumbe, egunon, o tal vez debería decir al abordaje, porque creo que estás a bordo de la Nau Victoria.
1: Sí, sí, porque yo soy muy pirata también por los dos motivos.
0: Eso seguro.
1: Hoy hace un día precioso aquí en Portugalete, en este muelle de la Canilla. Está luciendo también la luz, el sol. Y estamos efectivamente en la cubierta. Aquí hay tres niveles en esta Nau Victoria. Estoy en el primer nivel, en la cubierta, amarrada en el muelle. Y quien quiera conocer esta embarcación va a poder subirse a bordo hasta el 18 de octubre gracias a las visitas que han comenzado ya a las 10 de la mañana y que finalizan a las 8 de la tarde. Yo no veo las Molucas, María, estoy viendo Portu a mi izquierda, estoy viendo las Arenas a mi derecha. Esta nao se ha movido, justo antes ha pasado una embarcación y le decía yo a nuestra invitada, a Marán Marchante, que ella es directora del proyecto de este barco de la Fundación Nau Victoria, que es quien está detrás de esta réplica también y de estas visitas y de la pedagogía que se hace aquí. ¿Qué tal, Marán?
2: Hola, aquí estamos muy bien, encantada de haber venido a Portugalete.
1: Te decía yo, digo, ¿se mueve la nao? ¿Me estoy moviendo yo? ¿Qué está pasando aquí?
2: Efectivamente, cuando uno va a bordo del barco pasan estas cosas, viene una ola, se mueve y a veces dudas, dices, ¿soy yo? ¿Es el mar? ¿De qué se trata?
1: Es la tierra. Bueno, aquí lo que se puede sentir y vivir de cerca, algo que fue histórico, que fue esa circunnavegación de la tierra en el siglo XVI, pero además también pues vivir y sentir las condiciones del viaje que hicieron esos marinos que estuvieron encabezados por Magallanes y también por Elcano. Pasaron aquí 1.125 días, que se dice pronto, y las visitas, las personas que se acerquen aquí a Portugalete van a poder revivir pues todo eso, ¿no?
2: Básicamente, y además vais a poder ser conscientes también de que incluso siendo esto una réplica muy exacta, hemos incluido, por suerte para la tripulación, catres, de lo cual no se disponía en aquella época. Es decir, ahora tenemos un pequeño catre con su colchoncito donde podemos descansar, pero es que en aquel momento la gente dormía cubierta. Había más de 50 personas de tripulación en este barco, para que te hagas una idea, y se dormía en cubierta, se hacía de vientre sus cosas por la borda. O sea, esto era una aventura. En la parte interna inferior del barco lo que había eran animales vivos y despensa, además, para poder alimentarse a lo largo de las travesías, pero fue toda una odisea a todos los niveles. Y aquí se nota, porque mucha gente lo dice, llegas y es como, jolín, lo veo pequeño para ser tantos los tripulantes que iban a bordo. Y entonces te paras a pensar y dices, madre mía, esa gente qué valiente que fue en su momento de embarcarse en aventuras como esta, ¿no? Y qué afortunados somos que gracias a personas tan intrépidas del pasado se nos han abierto una serie de puertas que son una fantasía para los que a día de hoy vivimos en la réplica.
1: ¿Qué tal van las visitas? Llevan ya unos días, ahora por la mañana está un poco más tranquilo, ¿no?
2: Efectivamente, ahora al ser entre semana por la mañana está más tranquilo, los niños tienen cole, los papis trabajo, pero luego de cara al fin de semana se espera más movimiento y luego por la tarde también recibimos más visitas. De todas formas, ya te digo, empezamos ayer. Hoy es nuestro segundo día y vamos a estar aquí hasta el 18, como bien has dicho, que será el domingo de la próxima semana. Y nada, encantados de recibiros a bordo con los brazos abiertos.
1: ¿Son visitas guiadas? ¿Se les va explicando a quienes se acercan hasta aquí pues de qué partes está compuesta una nao como esta?
2: En principio las visitas son libres. Tenemos una serie de QRs repartidos por todo el barco en el que se dispone de audioguías gratuitas. Y en caso de tener cualquier duda o curiosidad que le pueda interesar a cualquiera de nuestros visitantes, está nuestra tripulación a bordo, fácilmente identificables, ya sea con la chaqueta o la camiseta de la nao, y podéis preguntarnos cualquier tipo de duda. Para los coles, sí que organizamos visitas guiadas, nos pueden contactar a través de la web, y hay un precio especial para los colegios Y esas serían las visitas guiadas. Bueno, y también haremos una serie de visitas guiadas en colaboración con el evento que van a organizar en Rialia a través de la Cofradía de Pescadores también.
1: Eso es que les tenemos justo detrás, ese sí. Museo Rialia. Pues mira, yo antes cuando te he dicho que estaba cruzando la pasarela y que el capitán me ha dicho, no, todavía no, pero luego ya nos hemos hecho amigos. Y me ha hecho una visita María por aquí.
0: Ah, qué bien.
1: Me ha dicho, sí, sí, yo te enseño cómo son las partes principales de esta nao.
0: Venga.
1: Jaume González es el capitán en funciones de la réplica de la nao Victoria. ¿Qué tal?
3: Buenos días, pues aquí bien.
1: Oye, pues yo mejor, porque creo que me vas a ayudar a ver por dentro esta nao. Voy a ver lo mismo que van a ver las visitas esta mañana. Uh-huh. Así que, ¿nos la enseñas?
3: Por supuesto, será un placer.
1: Venga, pues afrontamos la pasarela.
3: Por supuesto.
1: La que he mal cruzado yo antes. Bueno, ya estamos. ¿Qué partes tiene esta nao? Qué bonita, ¿eh? Qué pequeña, ¿eh? Yo creo que esa es una de las primeras impresiones que piensas que va a ser más grande, pero es una embarcación relativamente mediana, se puede decir.
3: Sí, a ver, para lo que es una embarcación actual, ¿vale? Contando con los grandes mercantes, es una muy pequeña, pero en cuanto a réplica histórica, en la época era una embarcación mediana.
1: ¿Qué partes tiene? Estamos ahora mismo en la cubierta.
3: Sí, esta embarcación tiene tres niveles de cubierta. Estamos en el más alto ahora mismo, ya que es marea baja. Esto es la toldilla, esto es la cubierta que queda más arriba, la que hay más visibilidad, pero está más expuesta a los elementos. Desde aquí se subía pues, para vigilar que si venía temporal o lo que sea, desde abajo veremos que no hay tanta visibilidad como aquí, quitando luego la parte alta del mástil.
1: Claro, esta es una réplica de las embarcaciones o de una nao del siglo XVI.
3: Correcto.
1: No sé, claro, nos llama la atención ahora mismo las embarcaciones, evidentemente no son así, pero ¿qué características tenían en ese siglo?
3: Sobre todo, esta embarcación se proyectó con vela cuadrada, ¿vale? Una vela pensada para que el viento te venga de la parte trasera del barco, la popa, y te impulse. ¿Vale? Este barco, con un viento que te venga del costado de 90 grados, de través, ya empieza a no ser tan óptimo.
1: Esta, podemos decir que es la réplica de una nave que fue especialmente resistente, ¿no? En ese viaje, esa expedición que hicieron Magallanes, Elcano y sus hombres, dieron la vuelta al mundo, circunnavegaron la Tierra por primera vez, pero de esos cinco barcos de la expedición, solo volvió la nao Victoria. ¿Era una nao diferente, era más resistente que el resto o, sin más, tuvo más suerte?
3: Yo creo que se debe a varios factores. Evidentemente, la suerte es un factor. Luego, hubo un barco que se dio la vuelta al llegar al cabo de Magallanes, al estrecho de Magallanes, y el resto, pues, entre averías, un incendio, pues fueron cosas fortuitas. Uh-huh. O sea, podíamos achacarlo más a la suerte en esa época. Uh-huh.
1: Bueno, pues estamos aquí en esta parte de la cubierta, que es la más elevada. ¿Seguimos avanzando? ¿Podemos avanzar por el barco?
3: Por supuesto.
1: Venga, tú me vas describiendo. Vale. Decía Maram que aquí los hombres dormían en cubierta, pero no todos. El capitán no, Maram. Hemos estado también en el camarote. Y además es muy especial. Creo que llama la atención pues algunas de las cosas que contiene ese camarote. Oye, estoy viendo aquí, esta es la cámara del capitán, el camarote del capitán. Este es el tuyo. Aquí es donde vives tú, donde estaba el Cano.
3: Sí, aquí es donde estaba el Cano. ¿Vale? O Magallanes también en su defecto. Este camarote se reservaba siempre al rango más alto de la embarcación. Era el privilegio. Aquí también se guardaban las cartas de navegación, instrumentos de navegación que son más sensibles a la humedad, a varios factores, ¿no? Uh-huh. Y aquí, sobre todo, lo importante es que estás cerca del elemento de gobierno.
1: Claro.
3: Si detectas que te estás yendo del rumbo, es más fácil hacerlo desde aquí, con una simple voz, que no a gritos desde la bodega, por ejemplo.
1: Vale, luego visitaremos la bodega. ¿Puedo ver un poco? A ver, me voy a asomar. ¡Hala! ¿Cómo es el camarote del capitán? Veo aquí a mi izquierda una mesa que justo delante tiene una ventana. Entiendo que para poder ver... ¿Puedo pasar? Sí, ¿verdad? Vale. Aquí está, digámoslo así, como su mesa, su despacho, con esas cartas de navegación. Aquí tenemos también una armadura, espadas... No son para ti, ¿verdad?
3: No, esto se guardaba aquí, ¿vale? Ya que el capitán pues era el máximo responsable a bordo. y básicamente era un tema de seguridad. Si alguien ajeno viene a buscar algo peligroso al barco, lo primero que piensas es en la bodega.
1: Que ahí claro. Es donde está lo importante. ¿Esta era la cama? Esta
3: sí.
1: Parte de aquí que veo que tiene, está hecha en madera también, veo que hay unas cortinas, ¿puedo correrla? ¡Hala! Y aquí estará la que estrechita también, ¿eh?
3: Sí, no, la verdad es que para esa época hay que recordar que la gente antes era más pequeñita.
1: Sí.
3: Ahora somos mucho más grandes y todo lo vemos muy pequeño.
1: Eso es, yo mido unos 60 y casi me estoy dando aquí con el techo de este camarote. Salimos fuera y vamos a visitar, por ejemplo, la bodega, que ahí es donde se guardaba todo el valor, ¿no? Las mercancías.
3: Correcto, la mercancía y lo que eran los víveres para la tripulación.
1: Bueno, pues sí. El camarote nos ha permitido ver la bodega, también me imagino que es lo más llamativo, ¿no? Lo que el visitante
2: claro.
1: Más demanda.
2: Sí, más o menos, la verdad, que en realidad normalmente la gente cuando viene le ves la cara de sorpresa de inicio a fin, ¿sabes? Yo a veces me quedo observando como diciendo, ¿qué parte habrá sido la que más les ha impresionado? Porque...
1: Y ha dicho el capitán que las armas... que como hay aquí unas espadas, enseguida empiezan a preguntar
4: claro.
1: Por las espadas y por unos pequeños cañones, María, que hay aquí.
4: Imagino que además, sobre todo los pequeños, cuando van con los coles, que estas cosas siempre les llaman mucho la atención. Pues ya hemos podido hacer un recorrido, Loreto, no nos ha dado tiempo a todo, pero yo creo que
1: sí.
4: Así nos lo podemos guardar para que los visitantes vayan. Recuérdanos, ¿dónde está, cómo se puede visitar y quién está interesado, cómo puede hacer?
1: Bueno, pues lo que estamos ahora mismo va a estar hasta el 18 de octubre en el Muelle de la Canilla de Portugalete, en horario de 10 de la mañana a 8 de la tarde. Aquí se acercan y les explican exactamente dónde se pueden comprar los tickets. Se pueden comprar en la web y se pueden comprar también aquí presencialmente en el barco, ¿verdad?
2: Correcto, toda la información perfectamente correcta.
4: Pues con ello queda dicho. Es que ricasco a Marán, la directora de este proyecto y primer oficial de esta embarcación, también al capitán, y a ti, Loreto, por habernos acercado a la Nau Victoria y habernos hecho ese recorrido.
1: Muy bien.
2: Y a vosotros, por supuesto, muchísimas gracias por vuestra visita.
4: Perfecto, pues es que ricasco a las dos también, al capital. Nosotros ahora nos vamos a ir de Portugalete a Vitoria-Gasteiz, porque hoy nos vamos a ir de compras, a comprar alimentos ecológicos, pero no vamos a hacerlo de la manera presencial como es lo habitual. Vean.
5: ¿Has traído granola?
6: Sí, tenemos.
5: Pues quería dos.
6: Vale, ¿de pasas o de chocolate?
5: Chocolate.
6: Venga.
4: Lo vamos a hacer a través de una plataforma online, una herramienta que se ha puesto en marcha recientemente en Vitoria-Gasteiz, impulsada por el Ayuntamiento y financiada con fondos europeos. Se llama Aleco Market. Sonia Hernando, egunon.
7: Hola María, egunon.
4: Podríamos decir que es una tienda online para hacer pedidos de productos de temporada a agricultores y productores alaveses.
7: Muchos de ellos son los que están cada jueves por la mañana en el mercado de Santa Bárbara de Gasteiz, en pleno centro, pero no todo el mundo tiene las mañanas disponibles para ir al mercado, así que Aleco Market ya está en marcha. Idoia, panadera de Basotic Valpuesta, nos cuenta cómo funciona.
8: Nos llega el pedido el lunes, eso nos ayuda a preparar la producción de cara al miércoles, jueves, que es cuando lo hacemos, y el jueves cuando estamos en el mercado preparamos los pedidos y Juan se los lleva. Entonces también son panes que son de masa madre, hacemos larga fermentación, permite una duración buena del pan, 4, incluso más días bien conservado. Entonces bueno, pues hasta la gente que lo pueda recibir el viernes en casa, pues recibiría un buen producto.
7: Idoia hablaba de un tal Juan. ¿Y quién es Juan? Bueno, pues es uno de los socios de la cooperativa logística Eraman. Llevan todos los pedidos en bicicleta. Este es Juan.
9: La plataforma está organizada en ciclos de pedido, de forma que los pedidos les llegan a los productores para recogerlos martes, miércoles, se recoge el mismo jueves y se entregan el mismo día o se almacenan refrigerados para el día siguiente. Por eso no podemos ofrecer las entregas inmediatas y después, porque esto es lo que nos permite que la frescura de los productos perecederos se garantice, que están cosechados 2 días antes, un día antes o incluso el mismo día a veces.
7: Así que se abastecen de un almacén donde tienen los productos menos perecederos y del mercado de los jueves en el caso de los productos más frescos.
9: Y tenemos un micro hub, un local donde organizamos pues eso, toda la consolidación de los pedidos cuando los recogemos y el resto de nuestras actividades de reparto también. Pero bueno, sí que tenemos como este centro en San Martín y desde ahí es donde organizamos todo.
4: Aleco, que ha comenzado a funcionar hace poco, pero los productores nos dicen ya están notando que ha crecido la demanda.
7: Sí, Doya nos lo contaba ayer mismo, lo han comenzado a notar.
8: Sí, ha sido como un salto cualitativo porque hemos tenido, o sea, de tener uno o dos panes, pues a tener un montón, que Juan, a ver qué tal lo lleva en la bici.
10: Ya le he visto llevarse unas cuantas.
8: Sí, sí, así que contentos, muy contentos, a ver si a la gente le gusta y bueno, pues la cosa sigue así.
7: Porque en realidad una plataforma como esta significa poner a disposición de todo el mundo sus productos.
8: Nosotros en el mercado de aquí de Santa Bárbara estamos todos los jueves desde hace año y medio y para nosotros ha sido el salto de poder hacer sostenible el proyecto, pero es verdad que mucha gente no podía venir pues porque es horario laboral, los sábados no podemos venir, entonces esto permite que pues, podamos llegar a toda Gasteiz y que las personas que tengan ganas pues que puedan consumir nuestros productos.
9: Pues esta tecnología es la que nos permite que alguien pueda hacer un pedido un domingo a la noche y que se organice durante la semana la cosecha, la recogida y tal, y todo de forma más o menos automatizada. Facilitándole también al productor pues todo lo que es el control de stock, poner precios, productos, un poco la soberanía sobre su plataforma de venta también.
7: Idoia, junto a su pareja Odey, comenzaron hace 3 años con este proyecto, panadería ecológica con productos de gran calidad, dejaron sus respectivos trabajos y de momento la cosa funciona bastante bien.
8: Vamos a hacer 3 años ya viviendo en Valpuesta en noviembre y en enero del siguiente empezamos. Entonces, pues eso, casi 3 años en enero. Y empezamos con mucho miedo, o sea, con mucha ilusión porque era algo en lo que creíamos, pero con un miedo terrible de a ver dónde nos hemos metido porque hemos hipotecado todo y un orgullo terrible pues venir esta mañana. Una señora me decía que, pues, que este pan es una maravilla encontrarlo, que encontrar un pan tan especial en la mesa es una maravilla y por suerte yo creo que hay como más panaderos que van haciendo panaderas que vamos incorporándonos a esta línea de pan, ¿no? Pero bueno, saber que hemos aprendido el oficio y todavía lo que nos queda, pero que el producto ya llega a las mesas, que gusta, pues es un orgullo, estamos súper ilusionadas.
7: Porque el pan de Idoia y de Odey no es un pan cualquiera y le preguntamos a un cliente, ¿qué diferencia a este pan de uno industrial?
11: Es que no tiene nada que ver, son dos productos totalmente diferentes, ¿no? Las harinas que usan y sobre todo el amor que le ponen a las cosas.
7: Pues lo dicho, Aleco Market ya está en marcha, de momento hay inscritos 8 productores y se ofrece pan, verduras, hortalizas, queso, vino, aceite y zumos. ¿Y
4: qué
7: se
4: consigue? Algo que nos ofrezca nada, en
7: no,
4: todo.
7: Bueno, pescado, eso. Pero todo lo demás está ahí. Sí. Y bueno, pues eso, precios justos para quienes producen, fomento del relevo generacional en el medio rural y una reducción drástica de la huella de carbono.
4: Pues todo eso se consigue con Aleco Market, esta iniciativa que solo funciona en Vitoria-Gasteiz, pero que seguro sirve, por ejemplo, en muchas otras zonas. Es que ricasco, Sonia.
7: Hasta luego.
4: Nosotros estamos a punto de llegar a las 11:30 de la mañana y ya saben que siempre aprovechamos este momento para recapitular situación de tráfico, carreteras, temperaturas, hoy el tiempo, además, mirando al fin de semana. Y también les vamos a dar algo de información de ese terremoto que se ha sentido en la comarca de Pamplona. Está nuestro compañero Aritz Aguirre recabando toda esa información. Nada, unos segunditos y así actualizamos toda esa información de servicio público que también viene muy bien a esta hora. 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

0: área de servicio. 11:30 de la mañana, está siendo una mañana, una jornada tranquila, nos dicen desde la Erchantza. De momento no hay incidencias reseñables, eso sí, como siempre les decimos, conduzcan con mucha precaución, aunque el día, eso sí, parece que va a ir a mejor. Nos dicen desde Euskalmet que va a ir levantando, que tendremos intervalos nubosos, sobre todo por la mañana, pero poco a poco los claros irán ganando terreno, aunque va a ser un día fresquito. Así que vamos a saludar, como siempre, a esta hora a nuestros compañeros para hacer una ronda por cómo está la situación en diferentes puntos. Vamos a empezar por Vizcaya, nuestra compañera Loreto Larumbe, que le hemos dejado hace unos minutos por allí. Cuéntanos, Loreto, ¿cómo va la mañana en Portugalete?
1: Pues va muy bien, la temperatura ya es una temperatura muy agradable a esta hora, tenemos 19 grados, el cielo prácticamente despejado con alguna nube, luce el sol y ya vemos que hay personas que llevaban jersey, ya se lo van anudando a la cintura. Así que parece que viene una mañana otoñal, pero con temperaturas aquí muy agradables, María.
0: Perfecto, es que ricasco, Loreto. Vamos a conectar con Vitoria-Gasteiz, con nuestra compañera Sonia Hernando también, que además de Aleco Market nos va a contar la temperatura en la capital alavesa. Dinos, Sonia, ¿qué temperatura tenéis y cómo va la mañana?
2: Sí, acabo de salir a la calle y la verdad es que me he encontrado un panorama completamente distinto al que me encontraba al entrar a la emisora esta mañana. Los cielos completamente despejados, eso sí, hace bastante fresquito, ¿eh? Hay aquí dos personas haciendo tai chi en el parque y están abrigaditos con chamarras porque tenemos pues entre 13 y 14 grados.
0: Perfecto, Soria, pues nada, hay que abrigarse, que toca. Y vámonos a Iruña, que también en el interior se suele notar ese fresquito. Aritz Aguirre, allí anda. ¿Estáis ya abrigados o cómo estáis?
3: Lo mismo que en Gasteiz, por la mañana decíamos que frío y cielo nublado, pues se ha despejado totalmente, tenemos un día soleado, persiste un poco viento del norte. Decíamos que frío y cielo nublado, pues se ha despejado totalmente, tenemos un día soleado, persiste un poco viento del norte, pero a pesar de tener 14

0: 7 grados con epicentro en el Valle de Hues. Y entonces, claro, han sido dos seísmos pues que han hecho aumentar la alarma. Aquí nosotros hemos notado cómo se movían los ordenadores. De hecho, una compañera ha dicho, deja de ciriquear con el ordenador. También el temblor de los cristales, porque estamos en los edificios inteligentes y es toda la fachada acristalada. Y sonaba así como un pequeño estruendo. Pero bueno, he estado preguntando no solo a los oficinistas de este edificio, también a una frutera que tenemos enfrente y a un repartidor.
1: Pues mira, he sentido de repente como un ruido así, ¡pum!, como si pasara una hormigonera gigante y todas las botellicas y todo, pum, pum, pum, pum, pum, pum. Al hombre que le estaba cobrando le he dicho, mira, es que pasan a una leche aquí los camiones, que es que algún día me van a tirar a la tienda. Hasta que me ha llamado un amigo y me dice, mira, ¿has notado el terremoto? Y yo, joder, no me ha quedado un terremoto eso. Y los cristales y todas las botellicas, pum, pum, pum, pum, pum, han empezado a resonar. Y también igual el escaparate, ¿eh? Sí, Samo, pero el suelo no he notado yo que se moviera, por lo menos.
2: Un estruendo, pero yo pensé que había sido como una explosión. No pensé que fuera terremoto. Ahora que subo a la camioneta nuevamente, me entero que es un terremoto. Un petardo fuerte, pero muy fuerte, muy fuerte. O sea, se sintió duro, estremeció el suelo.
3: Yo he sentido dos de todas maneras, ¿eh? He sentido uno muy leve al principio, que nadie más ha sentido, y luego el que ha sido un poco más fuerte. Yo estaba sentada, se ha movido la silla y todas las pantallas.
4: Como si hubiera una explosión, temblar los cristales y la pantalla del ordenador y ruido. Sí, como si fuera un petardo gordo, gordo, así cerca del cristal y que vibra.
0: Bueno, tal cual, pero te tengo que decir, María, ¿sí?, que yo lo he sentido, pero no me ha parecido para tanto.
5: Es verdad, es que estás acostumbrado.
0: Tres segundos.
5: Nada te
0: pero
5: impresiona.
0: Es que algunas de las declaraciones que he cogido es de una compañera de una oficina de al lado, bueno, de la tercera planta, que se han bajado abajo ella y su jefa por si acaso y me las he encontrado abajo. Esto me decía.
4: Bueno, salía la gente de la planta, oíamos mucho barullo en la escalera y pues hemos bajado a la calle. Y luego en la calle no había nadie. Pero bueno.
0: Bueno, pues ha quedado en eso,
5: sí. Un susto.
0: 3,6 grados en la escala Richter, un poco antes 2,7. Pero bueno, sí que nos dicen que en estos pequeños seísmos sí que suele ser perceptible pues esas pequeñas como explosiones como de petardo, pero sin mayores consecuencias.
5: Pues nada, si alguien lo ha escuchado, lo ha sentido, que esté tranquilo y hasta ese pequeño terremoto 3,6 en la escala Richter, muy bien dicho la segunda vez, Aritz. Y nada, pues con tranquilidad, que vaya el viernes bien. Es que recasco, Aritz. Y vamos a saludar a nuestra meteoróloga siempre, como nos gusta los viernes, Margarita Martín. Egunon.
6: Egunon.
5: A ver, hemos dicho una mañana fresca, soleada en muchos puntos, eso sí, pero ¿qué es lo que nos viene en las próximas horas? ¿Cómo va a ser el fin de semana?
6: No grandes cambios, ¿eh?
5: Ah, mira.
6: Mañana, por la mañana, vamos a tener también este frío matinal, que ya es típico del otoño, es que estamos ya... A mediados de octubre, y entonces es típico este frío matinal. Las temperaturas son de 10 grados en la costa y 5 o 6 en el interior. No, bueno, es normal en esta época del año. Lo que está por encima de lo normal es la temperatura del mar, que está a 20 grados en la costa vasca y en la costa gallega, a la costa de La Coruña, a 15.
5: Madre,
6: o sea,
5: mía,
6: está mucho más baja allí,
5: ¿sí?,
6: que aquí.
5: ¿Qué diferencia?
6: Y sí, hay una sí, en los otoños pasan estas cosas. Y bueno, esto va a acompañar el fin de semana largo que tenemos por delante, porque vamos a tener sol la mañana del sábado, que se va a ir nublando rápidamente. Por la tarde pasa al extremo sur de un frente frío que dejará más nubes la tarde y noche del sábado, con algunas precipitaciones débiles en la costa, en forma de lluvia, no de chubasco, ¿eh? Y el domingo va aclarando a lo largo del día, se abrirán grandes claros y volverá a quedar un día soleado por la tarde, y las temperaturas el domingo ya serán un poquito más altas, un grado, dos grados más altas. El lunes un poco más, el martes otro poco más, el miércoles más y el jueves más, hasta que llegaremos a los 25 grados en la costa el jueves y 26, 28 en el interior, eso fuera ya el jueves.
5: Al final,
6: pero ahí se acaba, sí, ahí se acaba.
5: Dentro de una semana.
6: Ahí se acaba.
5: Pues ahí podemos hacer la recomendación para este fin de semana. Hay que sacar ya alguna chaqueta, algún jersey, pero todavía no hay que guardarlo de verano, que algo de calor todavía nos queda.
6: Sí, aún queda. Semana que viene aún queda un poco de calor.
5: Pues claro que sí, ahí tenemos todavía en este entretiempo que siempre se dice. Margarita Martín, meteoróloga, qué ricasco por siempre actualizarnos la previsión del tiempo en Boulevard los viernes.
6: Agur.
5: Agur. Nosotros hacemos una pausa para la publicidad y ya está por aquí sentada Nerea Aróstegui. Vamos a hacer un repaso a la semana con ella.

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10: Toca hacer repaso a la semana, es viernes y viene Nerea con muchos temas preparados que nos va a contar. El primero que veo, youtuber investigado. A ver, cuéntanos con qué tema empiezas este repaso.
11: Egunon. Bueno, a ver, es un tema que puede ser un poquito serio, pero que yo creo que es perfecto para el viernes.
10: Sí.
11: Que es un momento en el que venimos un poco estresados, con una carga sobre la espalda, estábamos hablando, vaya día, vaya mañana, que de repente te salen muchas noticias y hay que descargar todo ese estrés. ¿Cómo es la mejor manera de descargar el estrés? Teniendo en cuenta que estamos en la radio, estamos en el estudio.
10: No, ¿quieres que hagamos una ronda? Preguntamos a los que se han unido aquí al repaso semanal. Venga, que tenemos por aquí Marisa Ozaya, Alex Pascual, Aritz Aguirre. A ver, ¿vosotros cómo creéis que se puede desestresar lo mejor para una semana así intensa?
12: Pues depende a qué
10: te enfrentes. Que sea en horario infantil.
12: Depende a qué te enfrentes.
10: Claro.
12: Pero una buena sacudida de la pechera, pues igual te deja bastante renovado.
13: Claro. Ay, un buen insulto.
14: Gritar, golpear, eso.
10: Gritar, golpear. Claro, muy bien.
12: Violencia no.
10: Claro.
14: Romper un plato.
13: Un buen insulto, pero además dicho con un
10: ganas,
13: tono determinado.
10: Con ganas.
13: Que le da mucho más énfasis. Por ejemplo, un imbécil.
10: Ahí está.
13: Una
10: ahí
13: cosa
10: está.
13: Así.
11: Bueno, hay algo que empieza por G, que es...
12: Que quiero que es más por heteroteída, más la boca, ¿no?
13: He dicho imbécil por no decir...
11: Por el horario en el que se va a ser comedido.
13: Infantil.
12: Pero ¿creéis que es mejor uno, como dice bien Marisa, bien pronunciado, o uno así como soltado de soslayo, como que no quiere la cosa, que es como un bofetón?
10: Como en bajito.
12: ¿Cómo en?
10: Como en bajito, quiero decir, que el otro
11: no irónico. A mí me gustan los
10: irónicos. Es verdad, irónico está bien.
12: Más que como en bajito, cámbiale la B por la M. Como en majito. Como así como que...
10: Como insultar a alguien sin que se dé cuenta.
12: Más o menos, algo así.
11: Sí, también. Es que cuando te entran ganas de insultar, normalmente la otra persona igual ni entiende.
10: Sí, también. Sí.
11: Que es el caso que nos hemos traído, que sí, correcto. Hemos venido a insultar un poco.
12: Bien.
11: Os he traído al personaje de la semana para que nos podamos descargar nosotros nuestra ira.
10: Venga.
11: Así que, porque dan ganas, ¿eh? Vamos a hablar con el titular. Es la Fiscalía investiga a un youtuber por sus declaraciones homófobas sobre Héctor Bellerín. Así que esta persona nos va a permitir desahogarnos bien. Hablamos de Iñaki Angulo, él es creador de contenidos. Bueno, esa es su opinión, porque lo que hace, no sé yo muy bien cómo denominarlo. Nació en Vitoria, tiene 39 años, quiso ser periodista deportivo, pero se ha quedado en el camino y se ha quedado en las redes hablando de fútbol, especialmente del Madrid. Para que os hagáis una idea del perfil, es una de estas personas que anuncia juegos online, el póker, así que ya es una buena pieza, que el yerno perfecto para Aznar, está catalogado también por muchos. Así que Iñaki Angulo, el Quijote que nunca nadie pidió, habla así de Héctor Bellerín, jugador del Betis.
15: Hay un tío hoy que se pinta las uñas, que es rojo, que vota socialismo, no voy a decir su nombre, Elle, vamos a llamarle Elle para que esté contento, Elle ha parado a Vinicius solo. Ese, que se pinta las uñas, que quiere moros en todos los sitios menos en su casa, que solo lee libros de mujeres, etcétera, y que, insisto, se pinta las uñas, hoy, Elle, veía a Vinicius ir contra Elle y no sabía quién era el maricón. ¡No sabía yo quién era el maricón!
10: Madre mía. Esperad, antes voy a saludar también que Sonia Hernando nos ha oído el tema del que
12: hablamos. ¡Vaya bienvenida, madre mía!
10: Y la pobre ha entrado a esta tertulia con este corte, que por cierto es de Vitoria, Sonia. No sé si has llegado a escuchar eso.
16: Sí, sí, menudo sí. Prenda. Sí.
10: Pues Sonia Hernando que se une también. A ver, Nerea.
11: Claro, yo cuando he escuchado a mí que quieras insultar, que alguien no te caiga bien, pero tener que utilizar la palabra maricón ya. 2026 para insultar a alguien.
12: Y que se pinta las uñas.
10: Que se pinta las uñas.
11: Tiene el cerebro en versión
16: prueba. Y lee libros de mujeres.
10: ¿Cuáles serán esos los libros de mujeres?
12: Con que lea algún libro, aunque sea de mujeres, yo creo que estaría bien.
11: Este es de las típicas personas que probablemente alardee de no leer, que es lo que realmente te está dejando así como...
12: Ni mujeres, ni hombres, ni viceversa.
10: Ni viceversa, exacto.
14: Es que los cuñados se quedan muy cortos al lado de este.
16: Sí, sí. Guay, en una cena de noche vieja en mi casa esté, vamos.
13: No pasa del langostino.
14: Qué bruta, ¿no? Encima, el poco talento para insultar, porque
10: ya, la verdad.
14: Argentinos les oyes insultar y dijo, pues eso sí, ¿no? Eso. Boludo, tal, o los italianos, troncho, pero este...
10: Esto nada, no, nada. No, es que no insulta ni bien.
11: Claro, de ahí la pregunta un poco de, vamos a dejar, porque le podemos dedicar también algunos insultos a esta persona, pero vamos a hacerlos como genéricos.
10: Vale.
11: Vamos a pensar un poco cuáles son estos insultos que a nosotros nos gustan, cuáles, cómo le damos la vuelta. Os voy a dejar unos segundos porque no sé si sabéis que hay magia ¿sí? en la radio, que a veces cuando dices un nombre salta una canción.
10: A ver.
11: Y es pasa con esta persona. Decimos, Iñaki Angulo.
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12: Esto sí es insultar.
10: Esto es insultar bien.
11: Esta es la dama del insulto, la reina del insulto. Sí. O sea, esta es la mejor.
12: Lo recibes hasta con gusto. Sí. Sigue.
11: Es verdad que si a mí me cantasen esto.
10: Hombre, no.
11: No podría. No, de verdad que igual no podría decir nada. No. Porque si lo cantan tan bien, ya. No puedo decir nada. Pero dejando esta música de fondo, que son bien de insultos, más con ganas, eso es. ¿Cuál es vuestro insulto? Eso que hablábamos, que preguntaba Alex. El directo, el irónico.
10: Ay, yo, bueno, esto que es que queda fatal.
12: Ábrete en canal. No, María, ya.
10: Es verdad, un gilipollas, un imbécil. Estas cosas, ya lo voy a decir, no vamos a hacer aquí la tontería con G, porque al final es eso. Eso es verdad que no es tan. Vamos a decir, nos parece que es como menos grave que otros insultos, puede ser.
12: Hombre.
10: Pero como que se te llena la boca diciendo. A mí me gustan esos.
12: Yo creo que tiene eso, que te llena la boca. Y a lo mejor no le afecta gravemente a la persona receptora,
10: por
12: pero tú te quedas
10: otro.
12: Muy a gusto.
10: Un bobo.
12: Es que ellos,
11: el bobo es que bueno.
13: Es que es lo que digo yo, el tono influye mucho.
10: Sí.
13: O decir, por ejemplo, idiota.
10: Sí, eso es. Idiota. El recrearte un poco, ¿no?
13: ¿Sabes lo que es un idiota?
10: Sí.
13: Según la etimología griega, porque viene del griego.
12: Ostras,
13: pues un idiota era una persona a la que no le interesaba la política, no le interesaba nada de lo que ocurría en su país, en su ciudad, en su polis. Entonces, era el idiota.
10: Mira,
13: sabiendo eso ya adquiere otro significado,
10: sí,
13: ¿verdad?
10: Sí.
13: Y voy a aprovechar este inciso,
10: ¿sí?
13: iba a decir incisivo, que también, porque otro maestro del insulto era el capitán Haddock en Tintín. El capitán Haddock se le llenaba la boca diciendo, bachibuzuk, bebe sin sed. Yo recuerdo, ¿no os acordáis el capitán Haddock?
10: Yo es que no leía mucho de Tintín.
12: No,
10: yo
12: tampoco.
13: Ahí está, por ahí Sonia y Aritz seguro que sí, ¿verdad?
14: Sí. De Hernández y Fernández, que luego eran Dupont.
16: Soy más de Asterix.
10: Por cierto, que nos llegan más sugerencias de insultos. Nos dice un oyente. Un colega mío suele usar la palabra idioto. que me gusta ya es como, como hacerlo tuyo el insulto, pero lo haces a tu manera.
12: Pero es como cariñosito eso, ¿no? Es un poco como, ay, qué idioto eres, ¿no? Es como, con cariño, ¿no?
13: Muy infantil.
11: Hay otro, claro, tenemos que pensar en el enemigo, tenemos que pensar en el youtuber, por ejemplo. En ese momento en el que necesitas decirle a alguien, es que lo que estás diciendo es un sinsentido.
12: Mira, me viene ahora a la cabeza una que probablemente Aritz se recuerde seguramente el contexto, pero me viene ahora a Messi, después de perder un partido, que le decía al otro, ¿qué miras, bobo?
10: Se lo decía
12: de una forma que, ostras, el otro se le debió sentir agraviado, ¿no?
14: Y a mí del bobo me gusta el aumentativo de bobón.
12: Bobón.
10: Bobón.
14: Aquí, bueno, aquí. No. Y luego me encanta cuando los mexicanos dicen lo de pendejo.
12: Ah,
14: pinche huevón pendejo.
10: A ti te gusta
11: el pendejo, es un insulto muy fuerte dentro de México, de México, ¿eh?
10: Así, ¿ah, sí, ¿eh? Sí,
11: ah, mira,
10: sí,
11: yo pensé que pendejo es muy ofensivo para ellos. Ya. Además, acabo de estar en México justo este verano.
10: Ya, o sea, que vive, que no vamos haciendo la gracia allí por México diciendo pendejo.
11: No, para ellos.
10: Suena muy bien.
11: Es bastante importante. A mí me gustan más los irónicos o los que juegan un poco. ¿Sí? Ahí a decirte un poco de, mira, eres como un lunes, es que no te espera nadie con ilusión.
10: Eso es bastante duro,
11: por ahí. Sí, porque a mí es verdad que los insultos los utilizo más en redes sociales, pues cuando ves un tuit de alguien que X y lo vas a responder. Entonces, me he guardado algunos que alguna vez he puesto de, pues eso, me encanta con la seguridad con la que hablas para no tener ni idea de lo que estás diciendo. Un poco ese tipo de
10: ese
11: juegos,
10: rollo, ¿no?
11: Ese rollo a mí me gusta mucho, me parece como muy sarcástico.
12: Además,
11: muy
12: seguramente cueste, al receptor cueste captarlo. Eso es
13: idiota o imbécil.
11: Y también para que nadie me lleve con el código penal a ningún sitio.
10: Claro.
11: Es una manera de evitar estos problemas. Que luego también otra manera de insultar es a través de los memes. De estas frases que son muy populares. Me gusta mucho esta que se hizo muy viral.
18: ¿Eres tonta? ¿Te gusta ser tonta?
10: Está muy bien preguntar, ¿te gusta ser tonta?
11: ¿Te gusta ser tonta?
10: Nos llega uno de una gente que, relacionado con tonta, dice, mi suegra me decía, no seas tonta, boba. Hasta han llegado muchos insultos, y os los podría leer.
12: Pero no para nosotros, ¿no?
10: No. Está diciéndonos la gente, bueno, igual también para nosotros, pero bueno, yo me los estoy tomando bien. Estoy un poco como los de Nerea, que se lo toman a bien cuando se lo dicen. Nos dice otro, mi aita decía tuercebotas, bobochón. Zorra.
12: Abraza farolas.
10: Eres bobo, pero decirlo con V. Eres bobo.
12: Bobo.
10: Lerdo, sin sorgo. Ahí tenemos.
12: Lerdo es muy también lerdo.
14: Ay, sin sorgo me encanta.
10: Sin sorgo es como muy de aquí, ¿no? O sea,
11: sin
10: muy
11: sorgo me decía muchas veces, sí.
10: Sin sorgo, sí.
11: Bueno, en otra cosa no, pero somos expertos, por lo que parece, en los insultos.
10: Hemos descubierto.
14: Y María encantada de qué bien participan los oyentes. Sí.
10: Yo soy así, con tal de que participen, nos están llamando de todo.
12: No, hay que
10: dejarles, claro. Esos, nosotros que se desahoguen. Bueno, tampoco mucho.
11: Ellos
10: tampoco
11: también
10: mucho.
11: Tienen que desahogarse,
12: claro,
11: que es viernes. Hay que llegar al fin
10: pero
11: de semana
10: solo en
11: luego
10: este
11: a la
10: momento,
11: tarde.
10: Tampoco luego que nos escriba mucho.
12: Que no coja el gusto.
11: Exacto. Luego a la tarde ya seguiremos con algo más, con las cañas o con la comida,
10: ¿sí?
11: Que es el siguiente tema que hemos traído.
10: La gastronomía.
11: ¿Os parece bien? La gastronomía.
10: Venga, sí. Vamos a hablar de un poquito de gastronomía. Creo que tenemos también
11: para
10: preparada
11: cerrar
10: una música que además, eso es, venga.
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11: Y diréis, ¿cómo,
10: aquí está?
11: ¿Cómo tan joven, Nerea?
10: ¿Cómo tan joven, Nerea? ¿De qué nos quieres hablar?
11: A ver, esta siempre ha sido una canción que me ha gustado mucho, que siempre he pensado, si tuviese una sección de cocina, cosa que no va a pasar porque no soy cocinera, pero como no tengo sección de cocina y nunca voy a poder meter esta canción, pues he dicho, pues ahora sí.
12: Pues ya
11: sí.
12: Está. Es como el comodín ya de las secciones
11: Eso
12: de
11: es.
12: Cocina.
11: Sí. Es un pequeño paso para la radio, un gran paso para Nerea, que por fin lo ha conseguido a sus 35 años.
12: Borra una cosa más.
11: Eso es. El caso es que esta semana ha sido gastronómica.
10: Sí.
11: Es un lugar en el que se habla de comida, en el que se habla de muchos platos y claro, teniendo en cuenta que somos euskaldunes y que tenemos un currículum amplio y considero que ya pues vamos a hablar con criterio.
10: Sí.
11: Sin criterios, no somos cocineros, no tenemos expertos, pero no pasa nada.
12: Pero tenemos paladar.
11: Tenemos
12: paladar.
11: Eso es, porque yo voy
10: si
11: aquí al paladar.
10: Criterio, que tampoco pasa nada.
12: A mí eso es.
11: No sé si conocéis el trend, que se llaman así estas cosas que se ponen de moda en las redes sociales, de estos vídeos que los enumeran, que van hablando pechuga, tiene un alto proteína.
10: Ah, sí, y lo ponen
11: 7.
10: En el número 7, vale. Sí. Ah,
11: pues yo os he traído un juego.
10: Venga.
11: Y en este caso van a ser los 8 platos vascos.
10: Venga.
12: O sea que tú vas a cantar el plato y hay que colocarlo.
11: Exacto. Tengo yo aquí la lista del 1 al 8, yo os digo un plato y vosotros me lo numeráis.
12: Al canto, ostras, pero igual luego la clasificación va...
11: Y claro, os he hecho insultar ya de antemano para que ahora no os peleéis entre vosotros.
10: Vale.
11: Nos vamos ya un poquito relajados, ¿vale? Porque vamos a ponernos, o vamos a intentar ponernos un poquito de acuerdo entre todos. nos escucha, a ver, desde casa también que nos vayan valorando, porque igual ellos sí, también tienen
10: que nos digan eso. ¿Eh?
14: Bueno, vamos, si quieren seguir fuerte insultando, que sigan. Pero
11: bueno, vale, nos van a acabar insultando a nosotros porque igual hacemos un ranking que no es el que a ellos les interesa. Pero bueno, vamos a empezar fuerte, ¿eh?
10: Venga.
11: Bacalao al pil pil.
10: Wow. Digo yo la primera.
11: A ver, ¿qué número
10: venga,
11: le pondríais?
10: Ahora viene ya cuando me insultan. A mí no me gusta el bacalao al pil pil.
11: ¡Oh!
10: ¡Oh, fatal! Voy a poner un 7.
11: Un 7.
10: Porque igual hay algo que...
12: Yo...
10: Yo me lo voy a apuntar.
16: ¿Crees que nos venga guste o que sea el plato, plato
11: del 1 al 8? O sea, el 1 sería el... No, es el que os top guste. O sea, ¿cómo
10: claro,
11: es
10: que
11: os
10: guste
11: de platos vascos?
14: Vale, bueno, pues pero para mí es el 1. Para mí es el 1.
10: Para Rich, wow, el 1.
12: Pues para mí sí, yo estoy poco, María. Yo para mí el 6. Tampoco, o sea, sí me gusta, pero...
10: A mí no. Uf, yo bueno le voy a poner un 3. Venga, Sonia, bueno, ¿tú cuál?
16: No, yo el 8, ya lo he dicho. No me gusta el bacalao, lo siento, lo sé.
10: Ahora sí que nos vienen,
16: ya lo he recibido, pero el bacalao no me gusta.
10: 3 de 5 que no, nos apasiona el bacalao. Ahí
11: venga,
10: viene.
11: Me encanta. Pues vamos con el marmitaco. ¿Dónde lo colocaríais?
10: Buf, ahí vengo otra vez ya a liarla. 6. Tampoco soy muy fan del marmitaco.
11: A ver 4. Si no vas a ser fan de la comida vasca.
10: A ver que no soy vasca.
14: A mí me encanta el marmitaco. 5, 6, me encanta, pero lo veo un poco sobrevalorado. Ahora vale, ya me
12: es
14: van
12: verdad,
14: a
12: eso, eso es verdad, eso es verdad.
11: Vale, pues vamos a ponerle entonces por el 6 más o menos.
10: A ver, Marisa, bueno, yo un 5 le voy a dar.
11: Un 5. Venga.
10: Venga, yo no con Aritz. Marmitaco menos 10 nos escriben por aquí, ¿eh? O sea, que hay gente que le gusta todavía.
11: A ver si he seleccionado yo fatal los platos.
10: Venga,
11: que
10: no, no, no. Estoy esperando a que digas el
11: a ver,
10: mío.
11: A ver, he puesto cocochas también.
12: ¡Joder!
11: Un plato bastante... Nos hemos igual demasiado al pescado, igual tengo ya que
10: no,
11: ir a...
10: No, sí me gusta el pescado.
14: No, no, está bien. Está pero bien. Es que ahí hay muy aférrimos y muy... ¿no?
12: Ya,
10: con, ya
14: pero,
10: sí,
14: un poco, no sé, sin palabras.
12: Yo la
14: mando
12: sí por detrás del bacalao.
16: Sí,
12: o sea,
16: yo creo que es la textura, que a veces hay eso gente es que no puede con ella, pero bueno...
11: O sea, para mí también lo dejamos en el 5, 6, 7, 8.
10: Sí, sí.
12: Yo el 8.
10: Sí. No, sí, yo abajo detrás. Yo el 2.
11: Tú el 2. O sea,
10: me vaya algún...
12: Marisa
10: es clásica.
12: Le estamos
10: sí
12: pillando ya por otra parte.
11: Cocochas por arriba. Y también, Aritz, decías... porque el bacalao lo has puesto el primero, así que las cocochas
14: sí, sí,
11: tienen que estar también.
14: El bacalao el primero. Pues bueno, las cocochas, pues el 4.
10: El 4, ah, vale.
11: Vale. A ver, vamos,
14: textura,
11: vamos a cambiar.
14: Perdón.
10: Venga, a ver, cambiamos de tema.
11: Alubias con sacramentos.
10: Ahí me,
11: y ya
10: me,
11: si son de Tolosa, sí, pues igual van en más, pero...
10: Yo un 4 así les voy a poner, por un 4. Estoy
11: María,
10: esperando, es que...
11: ¿Te gusta comer?
12: Yo el 3.
11: Sí,
12: el
11: lo también, no he puesto arroz a la cubana ni lo, pasta.
10: Ya, ahora va a resultar que soy de menú infantil. No, prometo.
11: No hay para ella dentro de
10: prometo que no, prometo que no. No, estoy esperando a que lleguen mis platos, pero igual nunca
11: igual
10: llega.
11: El pollo asado con patatas para
10: que
11: María
10: el mío.
11: Ay, qué rico un pollo asado. Ay,
10: a
11: ver si no lo he metido, que también puede
12: a
11: ser.
12: Ver, a ver.
10: Venga, no, no, no pasa
11: o
10: nada.
11: O sea, que alubias un intermedio, estamos en 3,
12: sí,
11: 4.
12: Sí, sí, sí,
16: yo también, sí,
12: yo
16: venga.
12: En el,
16: sí, yo
12: en el
16: también.
12: Cosa,
14: vale.
12: Sí.
14: Por cierto, ¿es verdad que existe algún tipo de líquido para evitar las flatulencias o eso es un mito?
11: Pues eso, si quieres...
10: El vinagre.
11: Para la semana
14: vale,
11: que
14: vale,
11: viene.
14: Vale.
10: Un chorrito de vinagre. Venga,
11: venga,
10: pasamos.
11: Nos, va,
10: tenemos que hacerlo rápido,
11: Nerea.
10: He apuntado
11: por Rusalda.
10: Por Rusalda.
12: Bueno.
10: Yo un 5, porque es lo que me queda.
16: Number
12: no,
16: one.
12: Yo no, no puedo poner una puerta de las cocochas, pero el 7.
14: 7.
11: Todo lo malo, pero a ver, traigo también 8. Changurro.
10: Changurro.
12: Hombre, pero bueno.
10: Pues a ver, a mí, pues...
12: Oye, la carne cuando llega.
14: Es que claro.
10: Venga, voy a poner 3, a ver.
11: Claro, y es que luego, por ejemplo, yo había traído las gildas, pero igual hay que meter un buen
10: 1. Uno, lo tengo clarísimo.
11: Pues mira que he pensado que lo ibais a retrasar diciendo,
10: no,
11: bueno, demasiado ver, típico.
12: Con un buen
11: ¿no?
12: chacolí viene, acompaña bien siempre.
10: Vale, venga, y el último.
11: Y entonces, claro, el entrecot es el
12: bueno
11: que va a volver los tops 1.
10: Ya, yo me queda el 2, pues lo voy a poner en el 2, si no iría top 1.
16: Pero entrecot y no chuletón.
11: ¿Pero cuál es? A ver, Marisa,
10: sí,
11: María, que os he visto que el top 1, ¿cuál es el vuestro?
12: Pues el
10: gilas, he puesto.
11: A las gilas.
13: El top mío es uno que no has dicho.
11: A ver,
13: vergüenza me daría a mí.
11: Los chipirones.
10: Chipirones.
11: Chipirones.
10: El 1, number 1, chipirones.
11: Lo tengo aquí apuntado y no lo he dicho porque he visto tanta alusión a la carne.
10: Mira,
11: que
10: chipirones habría sido el 1.
14: El acuarriero, gran ausente.
13: Ay,
14: aguardero.
13: También, también.
10: Un día hablamos más de...
13: Pero es bacalao.
10: Más, otro día hacemos más ranking, chicos, que estamos llegando a las 11:57 de la mañana. Lo tenemos que dejar aquí. Es que ricasco, Nerea Aróstegui. Nosotros ahora, momento de escuchar las noticias. Es que ricasco a todos los compañeros y a Nerea. Y aquí están escribiéndonos sus rankings los oyentes. ¡Amor!

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9: Son las 12 del mediodía.
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9: Actualizamos las noticias con Mayalen Galparsoro. Eguerdión, Mayalen.
10: Eguerdión, María.
9: La actual diputada general de Vizcaya admite estar sorprendida con la decisión del Vizcay Burubatzar de presentar la candidatura de Ibone Bengoetxea para ocupar su puesto.
10: Sorpresa tremenda, ha dicho Elisabete Echanove, que asegura que ella también se enteró ayer mismo, antes de hacerse pública la noticia. No sabe qué ha podido cambiar desde marzo, que es cuando le aseguraron que sería ella la candidata. Respeta la decisión, pero dice Echanove que serán los afiliados los que decidirán.
11: Una sorpresa tremenda, se me fue comunicado también a mí ayer al mediodía. Sorpresa también porque a día de hoy todavía desconozco las razones que han motivado este cambio de criterio, sobre todo porque ya desde el día 5 de marzo, fecha en la que yo tuve una entrevista con el presidente Luis Burubatzar y en la misma me propuso ser la candidata para las próximas elecciones de mayo del 2027, yo acepté. Pues serán las bases las que proponen y deciden.
9: Más cosas, esta mañana también hemos conocido el nuevo Premio Nobel de la Paz.
10: Sí, se trata de Nabi Pillay, jurista nacida en Sudáfrica y conocida como importante activista contra el apartheid.
12: The Nobel Peace Prize for 2026 to Navathanam Navi Pillay for her efforts to promote peace and international law.
10: Toma ella el relevo a la opositora venezolana María Corina Machado, premiada el año pasado. El jurado del Nobel ha asignado a Pillay por su carácter e integridad en la lucha contra los crímenes y los genocidios. Remarcan la importancia de las instituciones y la legislación internacional en un momento, según el comité, en el que está sometida a grandes presiones.
9: La Policía Nacional ha desarticulado una red que movía droga por valor de 4 millones al año en Guipúzcoa.
10: Entre los arrestados vecinos de Donostia se encuentran 6 hombres, 2 mujeres y un menor de edad. En el operativo se han registrado 7 viviendas y 4 garajes. peajes ubicados en los barrios de Amara, Loyola y Ayete, así como en las localidades guipuzcoanas de Orio e Irún. Se han intervenido, además de material informático y documentación, diversos aparatos y productos empleados para la elaboración, corte y adulteración de las drogas, 10 kilos de cocaína, 23 kilos de anfetaminas o speed y cantidades de otras sustancias estupefacientes, junto con criptoactivos, algo más de 21.000 euros, un vehículo y dos pistolas de aire.
9: Y vamos ahora a Vitoria, donde una familia nos pide ayuda para localizar a una persona desaparecida.
10: No tiene noticias de él desde el viernes de la semana pasada y creen que ha podido tener un accidente en el Monte Gasteiz. Sonia Hernando, Eguerdión.
0: Eguerdión, la familia sí ha presentado denuncia por su desaparición ante la Ertzaintza. Julián Valentín Vázquez, de 49 años, la última vez que se sabe algo de él fue la noche del 2 de octubre, que fue a trabajar a Michelin en ese turno de noche. Desde entonces su familia no ha podido contactar con él, vive solo y por eso tardaron varios días en percatarse de su ausencia. Su hermano Javier nos contaba que la alarma saltó cuando llamaron desde el trabajo.
13: A la mañana le volvieron a llamar mis padres, seguía el teléfono apagado y al rato llamaron de Michelin el encargado de equipo y le dijo que no había acudido ni esa mañana. Tenía que haber ido esa mañana y la mañana anterior.
0: La familia cree que puede haber tenido un accidente haciendo una ruta, ya que sale habitualmente al monte para caminar o andar en bici. Piden estar especialmente atentos a su coche. Es un Audi, una 5 de tres puertas, blanco. Si alguien lo ve en algún camino o acceso, se ruega que avise a la Ertzaintza.
9: Este es el resumen informativo de la mañana. Ya saben que todas las noticias a partir de la 1 de la tarde en Crónica de Euskadi con María Cereceda. Eskerrik asko, Maialen.
10: Gerarte.
9: Y nosotros ya saben que los viernes nos despedimos un poquito antes, porque ahora les dejamos con los compañeros de Recalculando, hoy desde Agurain. Que vaya bien el fin de semana. Ondo y Sanagur.
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15: ¿Te pongas así?
16: Fue de manera involuntaria.
15: Un no querer.
16: ¿Qué quieres?
17: Pensaréis que con un con leche está todo saldado.
15: Mujer, mejor un con leche que con unas leches.
16: Porque a mala leche nadie te supera, ¿eh?
17: Ni a vosotros, a incompetentes y mala gente, que os vais a celebrar a Marichu Cajoy en Arrasate y no decís nada. ¿Ja? Os marcháis a Beasain y no traéis cazo. Y ahora café, ¿eh?
16: Con gotas.
15: El irlandés está muy bueno.
16: Sí, sí, sí.
17: Ni gotas ni nada. Estoy muy enfadada con vosotros, pero mucho.
16: ¡Haya paz!
15: La próxima vez te traemos algo. Será por ferias en este país.
16: No le des ideas, Mike.
17: Pues mira por dónde. La feria de Agurain ha superado de largo los 600 años de historia. ¿Qué os parece como destino?
16: Te lo dije.
15: Pero aparte de la feria, ¿qué quieres que contemos?
17: Es una de las villas con más solera de Euskal Herria. Podéis visitar la Casa de las Viudas, que resistió el incendio de 1564.
16: Mira.
17: Descubrir su casco urbano, los restos del paso de los franceses o la capilla secreta.
16: Y todo esto para hoy, claro.
17: No lo quiero para hoy.
15: Ah, bueno.
17: Lo quiero para ya.
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4: A ver, aparca por ahí, pero...
7: Espera.
4: ¿A qué?
7: ¿A qué no, Miquel, sino a quién?
4: Vale, pues, ¿a quién?
7: Queixo Yusu.
8: Opa.
7: Te presento aquí a Miquel Ibáñez.
4: Bueno, y yo a John Bilbao porque no os conocí a esa persona, ¿verdad?
8: Bueno.
4: No, no, por eso.
7: ¿Está fácil para aparcar en la villa?
8: No.
4: Vaya.
8: No está fácil para aparcar en la villa.
7: ¿Cuántas personas vivís en Agurain?
8: Pues ahora mismo estamos en el patrón 5.200 y pico de derecho. Luego, de hecho, ya sabéis que aquí hay gente que viene de otros pueblos que vive, que, bueno, pues puede estar igual de padronada en pueblos colindantes, pero vive aquí.
7: ¿Hecho, derecho y algún torcido?
8: Torcido y torcido más de uno.
7: Estamos. Este es de los nuestros, que se va a la unidad
4: móvil,
7: ¿no?
4: Entonces, eso, ¿dónde podemos aparcar la unidad móvil?
8: Aquí mismo, venga.
4: Venga.
7: Pues vamos para arriba.
4: Subes.
7: Sube.
4: Venga, a ver.
7: Venga, sube. Ahí. Por aquí.
9: 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Agurain, Salvatierra, 42 grados, 51 minutos, 13 segundos, norte. 2 grados, 23 minutos, 50 segundos, oeste.
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11: Caixo, ¿qué tal? Bienvenidas y bienvenidos a Recalculando de Radio Euskadi.
4: Bien hallados hoy en Agurain, en Salvatierra.
11: Dos nombres para una villa que tuvo un tercer nombre.
4: ¿Qué me dices?
11: Hola, Miquel Ibáñez.
4: Hola, John Bilbao, pero sí, te saludo y lo que quieras, pero ¿no rehuyas la pregunta?
11: No rehuyo, dices bien, con H intercalada.
4: ¿Eh?
11: Tu pregunta, porque resulta que Agurain tenía mucha H intercalada.
4: Josu, ¿esto es verdad? Se lo he inventado,
8: sí.
4: ¿No?
8: No, es cierto. Es
4: ¿hay H's aquí, cierto, en esta palabra?
8: Agurajín, sí.
4: ¿Eh? ¿Cuántas H's van ahí?
8: Unas cuantas.
4: Hay una al principio. Y luego te lo metes en el medio. Ah, pero pues quedamos aún igual, ¿no?
11: El super de Villarreal es experto de la cultura local de Agurain. Y también tenemos a Fernando Sánchez Fernández. ¿Qué tal, Caixo?
12: Caixo.
11: Bueno, a ambos, muchísimas gracias por acercaros hasta la unidad móvil de Radio Euskadi. Queremos conocer un poquito más la historia de Agurain, de Salvatierra. Claro, podríamos ceñirnos exclusivamente a su fundación, pero sería pecar de ilusos. Este ha sido un paso muy importante para el ganado, para los grupos humanos desde hace miles de años, Fernando.
12: Así es. Bueno, a ver, si hablamos de población, pues nos remontamos al Neolítico, porque tenemos aquí cerca el dolmen de Arrízala.
4: Casi da para hacer ruta de dólmenes por la
12: sí,
4: zona, ¿no?
12: Sí, no es el único que hay por la zona, pero ese por lo menos está en el municipio de Agurain. Y luego, bueno, ya cuando aparece por primera vez Agurain, con esas dos H's que hablábamos, uh-huh, es en el siglo XI, en el documento del Ferro de Álava, que ha cumplido el año pasado 1000 años ese documento, uh-huh, y que pagaba un tributo, entonces era una aldea pequeña, y pagaba un tributo al monasterio de San Millán de la Cogolla de La Rioja.
11: Con H intercalada.
12: San Millán no.
6: San Millán no.
12: Agurain, con H al principio.
6: De hierro. El pago del hierro.
12: A ver, los escribanos de aquellos tiempos, lo que oían lo escribían como les
11: tal
12: parecía.
11: No había reglas fonéticas.
12: Sí, porque Agurain también es un nombre de época vascorromana, vamos a decir, ¿no? O sea, se supone que aquí había una villa en la época de la romanización con ese nombre de Agurain.
11: Vamos a entrar en el debate.
12: Venga.
11: Castilla, Navarra, Kilin Caliente, ¿estáis
12: bien?
11: Rodando. Ah, Josu pasa palabra.
6: Mira, Josu ha venido de oyente.
12: A ver, el reino de Navarra, como sabemos, como reino de Pamplona, data ya del siglo IX, y esta zona de Álava en particular ha estado siempre muy unida a Pamplona, Vasconia anteriormente, Ducado de Vasconia, pero el cambio fundamental, digamos, llega al año 1200, cuando el rey de Castilla, Alfonso VIII, conquista toda la parte occidental del reino de Navarra. Entonces, la historia oficial, digamos, dice que el rey de Castilla, Alfonso X, en 1256...
11: era muy sabio, dicen, ¿no?
12: Le llamaban, pero bueno.
11: Pasó el informe sí, Pisa no, con
12: sí,
11: nota.
12: Sí, un año y medio, sí. Parece que sabía leer y escribir, incluso, uh-huh, que no todos los reyes sabían.
11: Por eso, nada. Por eso. No, sí, no, tiene una gran trayectoria y sobre todo impulsor.
12: Bueno, oficialmente sí, pero todo parece indicar que tuvo un fuero navarro anterior. Ajá. De hecho, hay un documento que se conserva aquí en el ayuntamiento, en el archivo del ayuntamiento, un archivo excelente, por cierto, de Carlos II, porque Álava, Guipúzcoa, casi todo lo que había conquistado Alfonso VIII en 1200, el año 1367 pasa nuevamente al reino de Navarra, siendo rey de Navarra Carlos II, que pacta, ya sé que esto es un rollo,
6: No, mira, pues estamos situando también un poco.
12: Con el rey de Castilla, Pedro I, que estaba en guerra con su hermano bastardo, Enrique de Trastámara. Entonces, Carlos II apoya a Pedro I a condición de que le devuelva los territorios que habían conquistado en 1200 su antecesor, Alfonso VIII.
11: No es ningún rollo. El rollo podría ser quedarnos en todos esos legajos enrollados precisamente donde se habla de la fundación, pero sí, todo eso explica el entramado de calles en el que nos encontramos hoy con la unidad móvil, porque una de las imágenes icónicas de Agurain, de Salvatierra, es el perímetro amurallado, claro, que tuvo lugar a partir de su fundación
12: muy,
11: como villa.
12: Es muy importante para lo que estamos hablando.
6: Se empieza a fortificar.
12: Carlos II reconoce los privilegios y tal que le había dado a Salvatierra el rey de los reyes de Castilla y añade, y mis antepasados los reyes de Navarra. Y luego hay otro dato curioso, y es que hacia 1270 por ahí, Alfonso X coge el monasterio de Ula, que está aquí al lado, y otros monasterios de los alrededores, para que con sus ingresos reconstruir las murallas de Salvatierra. Entonces es curioso que 15 años después tuviesen que reconstruir las murallas, ¿se habían estropeado o qué? Suponemos que había unas murallas anteriores. Uh-huh. Y bueno, la estructura de Agurain es muy parecida a la de La Guardia, por ejemplo, uh-huh, la de Vitoria. Incluso el
11: murallas.
6: ¿Qué es esto de Olbea?
11: Eso es Olbea.
6: ¿Qué es esta?
11: ¿Olbea es como se escribe, Miquel?
6: Con H también al inicio.
11: No, con H.
12: Olbea son las. O sea, el significado es bajo la tabla, bajo la madera. Ajá. Y son los soportales, eso es, que entonces cuando se construyeron, las casas pusieron como condición que la gente pudiese pasar sin mojarse cuando llovía.
11: Fíjate, alguien que pensó en la adaptación entonces climática antes de tiempo.
12: Hombre, aquí los de Agurain piensan en todo.
11: ¿Qué función cumplía ese entramado y sobre todo esa construcción dentro de la vida cotidiana de la villa?
12: En 1563 hay un incendio y se destruye prácticamente todo lo que era la Agurain medieval, ¿eh? O sea, lo que conocemos ahora ya es posterior. Pero se conserva esa estructura de tres calles paralelas y todo eso.
11: ¿Y cómo se divide entre estas tres calles, Josu?
13: Bueno, yo mientras Fernando habla de historia yo me callo, porque la verdad es que es un gustazo escucharle, salvo cuando empieza a hablar de Navarra, que entonces ya se le va.
6: Bueno.
13: Ya se va, porque él es muy navarro y además tiene ese deje que se le nota.
11: Cuidado, política.
12: Soy navarro, soy nacido en Donostia y llevo aquí 40 años en
6: Y hace turismo en Vizcaya, yo ya por matar el tema ya.
12: También soy a la vez. Tengo familia.
11: vosotros es como de Agurain.
12: Tengo algo de familia en Bilbao. Sí.
11: ¿Cómo es vivir en Agurain? Bueno, pues vivir en Agurain yo creo que es vivir en un pueblo que tiene una historia potente. La tradición de alguna manera se trabaja día a día. Hay un potencial terrible en este pueblo, también diría pueblos de alrededor, ¿eh? Como Araya, Durantse y así. Hay una vidilla, hay un movimiento civil, asociativo impresionante. Todo ello hace que al final, pues todo eso se refleje en todo.
14: Aunque el edificio más antiguo de la villa, si no estamos confundidos, es la Casa de las Viudas, puede
12: sí,
14: ser.
12: Sí, efectivamente. Uh-huh. Es la única casa que sobrevivió al incendio.
14: ¿Y qué pasó?
12: Bueno, había una epidemia de cólera.
11: Peste.
12: Bueno, se dice peste, pero... Vale. Es que...
15: Te pasa por corregir.
11: Sí, sí. No.
12: En aquellos tiempos la medicina no había avanzado mucho.
11: Estaba San Roque
12: y cualquier epidemia se decía que era de peste. Pero los muertos se quemaban para que no contagiasen al resto de la población y parece que un día se les fue la mano y empezó a arder todo. Tengamos en cuenta que entonces las casas eran de madera. Bueno, y ardió todo menos esa casa que efectivamente es de piedra.
11: Uh-huh. Cuando hablamos del casco medieval de Agurain, no existe. Claro. El casco medieval de Agurain se quemó. Uh-huh. Hablamos de casco histórico. Yo creo que un poquito por ese romanticismo que tiene lo medieval. Vamos a hacer cosas, mercado medieval. Hacer aquí es escenificar algo que no es nuestro. Es
14: hombre, decir, se me ocurren no escenarios peores, ¿eh? He visto yo
11: sí, absolutamente
14: en Sánchez del siglo XX que no han regalado mercados medievales.
11: Absolutamente de acuerdo. Y si vamos a Francia bien cerquita, tenemos un espectáculo escenográfico ahí.
12: Lo que sobrevivió también fueron las tres iglesias, San Juan, Santa María y San Martín. Porque eran de piedra.
14: ¿Qué valor tienen esos tres templos? Desde
12: bueno,
14: el punto de vista histórico.
12: El inicial, el siglo XIII... es el de San Martín, que viene a ser del año 1200, y entonces eso era la parroquia de lo que era la Agurain primitiva. Y las otras ya son posteriores, son de finales de la Edad Media. Parece ser que una de ellas sí había una anterior. Esto creció mucho y se crearon dos barrios, Santa María y San Juan, de lo hecho, que es la Agurain intramuros.
14: Fernando, te estoy mirando porque aquí yo se está cayendo alguna cosa muy importante.
12: A ver.
14: Estamos hablando de templos, pero bien que te callas, la ermita románica que tenéis dentro del ayuntamiento.
11: San Martín.
12: Eso es San Martín.
14: ¿Y qué hace una ermita románica dentro del ayuntamiento?
12: Bueno, eso tiene su explicación, porque en aquellos tiempos la gente se reunía en concejo y se reunía en las iglesias.
14: La Santa Iglesia es también el caso.
12: Efectivamente.
14: De
12: Vizcaya, y entonces, cuando ya esto se convierte en villa, se empieza a hacer ya posteriormente, ¿eh? Lo que era la casa consistorial, el ayuntamiento, donde se reunía la gente, encima de la iglesia primitiva.
14: Ya quedó.
15: Voy yo de listo y ahora es el salón de plenos.
11: No.
15: Ah, no.
11: El salón de plenos era el zaguán, donde además que era muy gracioso porque estaban los gigantes, sí, cabezudos. Hoy es el salón de plenos. Se hizo una rehabilitación que culminamos en el 2006, liderada además por Ramón Martínez Bormoncho, Martínez Lecea, el arquitecto. Con las necesidades que hubo posteriormente, se fue desarrollando todos los servicios administrativos. Uh-huh. De hecho, el ayuntamiento, si lo miras desde arriba, es absolutamente...
12: Está hecho a cachos.
11: Está hecho a cachos, en realidad. Sí, nunca mejor dicho, a cachos, ¿no? Yo lo digo y además la gente se ríe, pero es que es así. Lo que se hizo en la rehabilitación fue desescombrar, retirar todo el escombro que se había ido metiendo y volver a poner en valor la ermita que había dentro. Esto además nos lo hizo ver muy bien Ruiz de Larramendi. Para mí era uno de los mejores cronistas de Agurain.
14: Esa aportación y sobre todo el carácter más cosmopolita que pudo tener la villa, recordemos, sí, un sí, paso sí, de caminos, de la transhumancia.
12: Es un curso de caminos.
14: Es curioso, el carácter más o menos hermético, cerrado en parcelas pequeñas, pero abierto a un paso marcado por el ganado, principalmente.
11: Bueno, eso es, pero tú muy bien lo has dicho al final. O sea, yo creo que estamos hablando un poquito de lo que es la cultura, vamos a decir, propia, y luego hablamos de lo que pasa cuando vienen los visitantes, entre comillas. En el caso de la feria, es el momento en el que nosotros, de alguna manera, hacemos escaparate del sector. Cuando decías, muy bien dicho además, el tema del curso de caminos, efectivamente, las ferias y fiestas antaño, que eran eso, ferias y fiestas, no eran fiestas, eran varios días de feria. Claro, no era lo mismo que hoy traes con un camión y traes el caballo desde Vizcaya. Antes venían a pie, o venían en tren, o venían... Entonces hacía falta tenerlos varios días aquí. El ayuntamiento, que tonto no era, dijo: Concho, aquí viene gente con pasta, voy a ponerle alrededor de esta feria de un poquito de ambiente, chistus, un poquito de toros, pelota, y se fue conformando un proyecto, vamos a decir, de feria-fiesta, bastante potente, pero que con el tiempo que pasó, que la feria se quedó en medio, pero las fiestas son las importantes. Bueno,
14: la gente le gusta la jarana, el trabajo
11: pero
14: está bien,
11: eso
14: te enseño el caballo,
11: la feria,
14: la vaca,
11: pero... no deja de ser, para mí, el punto culminante de las ferias y fiestas. Como dato, yo creo que es un dato además cojonudo, se hizo en un momento determinado una encuesta a la gente de Agurain, de qué es lo que les gustaba. A la gente joven de Agurain. La gente joven de Agurain, podéis imaginaros la feria. Pues fue lo que salió.
14: ¿Dónde?
11: Porque lo han vivido desde pequeños.
14: Como para no vivir los 600 años de historia, Fernando.
12: Sí, 600, sí.
11: 631.
12: Más, 6 siglos ya. feria, sí. La feria la concede, digamos, el rey Enrique III de Castilla el año 1395.
11: Ayer.
13: Eso. Ayer.
12: Y desde entonces se ha ido celebrando de manera más o menos continua hasta el año 1822, que fue el tema del trienio liberal, la rebelión de los realistas, que aquí fue muy importante en Agurain, eran realistas. Y entonces estuvo 30 años sin celebrarse, hasta 1852. Uh-huh. Y luego se ha suspendido algún año, 1885, por una epidemia de cólera, precisamente.
11: Ya no digo nada. Yo no estaba.
12: En 1918, uh-huh, por una epidemia de gripe.
11: La mal llamada gripe española, ¿no?
12: Sí. Uh-huh. Bueno.
11: Mal llamada, bueno, en fin.
12: Mal llamada gripe americana, como se llamaba aquí, la gripe americana, ¿no?
11: Sí, aquí cada uno le cambia el gentilicio por aquello de la leyenda, no contribuirá a la leyenda.
12: En el resto de Europa, para la gripe
15: va a ser el primer martes de octubre.
13: Las fiestas son el primer domingo de octubre, es, ajá, el que marca el paso. Al margen de lo que sea, después del primer domingo de octubre, el martes es la feria.
11: Pero lo hemos perdido. Pero pues bueno, sí, es el primer, pues, martes. Sí.
13: Pero bueno, os lo puedo contar, ¿eh?
15: No,
11: este programa,
15: este programa. Estamos en la unidad móvil y podemos viajar en el tiempo.
11: Ah, es
15: claro.
11: No solo espacio, también tiempo.
12: Es una pena porque al principio la feria, lo que es la feria, duraba 8 días.
11: Ajá. 8 días.
12: Luego se fue reduciendo.
15: Ya. Y se lo decía Xavi, que nos acompaña hoy con nosotros, que le dé al botón y rebobinamos, ¿no?
11: ¿Lo
15: vamos al primer martes de octubre de este año?
11: Venga, lo intentamos.
15: Venga.
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15: Pues ya ves, podríamos haber regresado a cualquiera de las ediciones de esta feria, pero nos vamos a situar en la número 631, martes, y como ves, pues todo la mete.
11: Y tanto que se ha cambiado mucho desde que el rey Enrique III concediera el privilegio ferial en 1395 al canciller Pedro López de Ayala.
15: Pero ya ves, que aquí hay cosas que no cambian, porque, por ejemplo, la amplia muestra de ganado vacuno, ovino, caprino...
11: Y equino, con la presencia... Sí, fíjate, con la presencia de potros ahí.
15: Anda,
11: mira. Escuchas por ahí los encerros, mira. Sí. Son unos animales que son muy valorados también por su carne, aunque mucha gente no lo sepa, y eso es una de las particularidades, fíjate la cantidad de puestos que puede haber aquí. Vamos a saludar a Raúl Rituerto, que es ganadero ecológico de AZZ y también presidente de Asgaequino, que es la asociación alavesa de criadores de ganado equino. ¿Qué tal, Raúl?
16: ¡Opa!
11: ¿Cuántos ejemplares podemos observar hoy aquí en esta feria?
16: Hoy aquí de equino hemos traído 147 ejemplares, es lo que tenemos sitio para meter en esta feria. Es una feria muy antigua, es de las más antiguas de toda Euskal Herria. Desde que nosotros empezamos con el libro genealógico se iba haciendo aquí el concurso equino de las tres provincias y la verdad que sí, tiene mucho arraigo. Al final es una zona muy montañosa donde toda la vida han estado los animales en el monte y esto es un animal que al final ahora, después de que ya se quitó un poco como animal de trabajo, son los que nos mantienen este paisaje que tenemos aquí en Euskal Herria.
15: Los datos forales confirman que Álava lidera la cría de caballo de monte. ¿Qué papel juegan centros como el de Lezama? Bueno, el tuyo, de Azazeta.
16: Bueno, al final yo creo que es un poco el entorno, ¿no? Nuestra cultura, nuestro día a día, ¿no? Seguir manteniendo un poco la identidad de donde vivimos. Y luego, pues el centro de testaje que tenemos en Lezama, pues es un poco echar una mano a la demanda que nos piden los ganaderos. Al final siempre hay una demanda de sementales que se asemejen lo máximo posible al estándar racial que tenemos dentro de nuestro libro. Es un poco, pues, unificar un poco ese estándar racial y que los ganaderos también, pues, tengan un sitio de referencia donde puedan ir a obtener otra genealogía de su explotación.
11: Has apuntado que hay afición, es decir, que hay, digamos, ese relevo que probablemente en otras cabañas falte. No sé si en el equino es una excepción o el impulso que se ha dado en Álava en concreto a este tipo de ganadería explica también los buenos resultados.
16: Pues hombre, yo creo que un poco sí, eso también se nota, ¿no? Al final el trabajo que se está haciendo desde la federación, la asociación y desde las administraciones que tenemos, pues al final ayuda un poco todo y sí que es cierto que hoy en día estamos un poco más en auge. Estos años atrás nos ayudó un poco más el precio, que a la gente le gusta y con eventos como este, que al final son muy representativos en el día a día de los ganaderos, pues al final es una cosa que llama así.
15: Se ha destacado que el caballo de monte es indispensable para cuidar el paisaje y prevenir incendios.
16: Sí, correcto. Lo que hay que entender es que el equino y más nuestra raza, que es caballo de monte del País Vasco, tal y como dice su nombre, es un animal que normalmente está todo el año, los 365 días del año en el monte, y eso contribuye, pues, a primavera, evidentemente, la hierba fresca, pero del resto del año, pues, la hierba más madura y todo empeore mejores épocas, pues el matorral, las zarzas, y contribuye a limpiar y a mantener el paisaje que tenemos.
11: Un animal que se cría en el territorio y cuya carne está destinada principalmente al consumo humano. ¿Qué particularidades o qué peculiaridades tiene la carne de potro de cara a nuestra gastronomía, por ejemplo?
16: Es cierto que culturalmente no es una carne que sea muy reconocida aquí. Aquí en la zona nuestra sí que hay un poquito más de tradición, pero es una carne muy, muy saludable. Es bastante menos grasa que cualquier otra carne, tiene una proteína muy muy alta en comparación con cualquier otra. Estamos diciendo que es una carne de mucha calidad, lo que pasa es que culturalmente pues no está muy introducida en el mercado.
11: Y que reconoce mucho en el norte de Italia, fundamentalmente.
16: Correcto, uno de los mayores demandantes de esta carne a nivel nacional es Italia. Mucho del mercado nacional que tenemos acaba en Italia, sí.
15: ¿Y aquí en Álava dónde se vende?
16: Antiguamente había dos carnicerías exclusivas en la calle Correría, en el centro de Vitoria, pero hoy en día aquellas por edad han ido a menos y hoy en día sí que se venden bastantes carnicerías, igual que cualquier otra carne. Aquí en Agurain, de hecho, también tenemos carnicerías que se venden y luego también hay varios ganaderos nuestros que hacen venta directa. Ya llevamos unas cuantas ediciones que, como hoy aquí detrás nuestro, ya veis que están ahí los cocineros preparándolos y hoy hemos traído aquí una degustación para todo el mundo que quiera probar. La manera que tenemos nosotros de ofrecer a la gente es que aquí, en días como hoy tan señalados, pues que prueben esta carne y luego pues que ya ellos decidan.
11: Pues Raúl Rituerto, presidente de Asgaequino y ganadero de ZZ, Esquerquesco.
16: Bye, suey.
11: Recuerda, bye.
16: Venga.
15: Estamos en la Plaza Santa María y se está celebrando, por un lado, la venta de queso.
11: Un concurso de cata donde también hay gente que ya está probando, llenando su despensa.
15: Estoy viendo hasta 11 puestos diferentes en esta soca de Agurain.
11: Mira, Eguinoko Artzaia, que es untado queso preparado. ¿Queso?
17: ¿Semos? No.
11: Queso de Eguino, la tradición del buen queso. ¿Cuántos años presentes en la Feria de Salvatierra?
17: En la Feria de Salvatierra llevamos ya, pues desde que venía mi tío, o sea que ya hace muchísimos años. No te sabría decir la fecha exacta, igual desde el principio.
11: Bueno, 600 años atrás sería un récord.
17: Tanto no, pero bueno, ya llevamos años, sí.
11: ¿Qué supone para vosotras?
17: Al final es reencontrarte con mucha gente, pues que igual nos acerca ya al pueblo y así, es como un reencuentro y que conocer a nueva gente también, nuevos clientes.
11: ¿Me hace una cata comentada aquí del queso?
18: Muy bueno, muy bueno.
11: ¿Cómo se siente uno cuando escucha esas palabras?
17: Te da más que el concurso incluso.
11: ¿Qué casco? ¿Tienen pensado ya qué van a comprar?
19: Sí, sí, tenemos pensado. El queso de la Lece, que merece.
11: ¡Qué buen lema! Me han dicho por aquí en la cola, el queso de la Lece, que lo merece. ¿Cómo se siente una cuando escucha esas palabras por parte de la clientela habitual?
20: Hombre, pues un orgullo increíble, te puedes imaginar. Al final ver que toda la gente está esperando para coger un poquito de lo que tú haces, pues genial.
11: ¿Cuántos años viniendo a Agurain?
20: El año 30 hemos hecho.
11: Y las chapelas ahí colgadas, vemos la de Ordizia, la del Goibar, premios más recientes, pero el reconocimiento aquí está en la plaza, ¿eh?
20: El mejor premio es este, que la gente venga, lo coja a gusto y que siga viniendo.
11: ¿Qué se lleva, caballero?
21: Dos quesos, fresco.
11: Esquerquesco.
20: Suri.
15: Mira, mira, te voy a llevar a un puesto muy especial. Estamos aquí, seguimos en esta Agurain.
11: Acheta.
15: Acheta, que lo está, bueno, lo lleva Maiderunda.
11: Maiderunda, la deportista.
15: La deportista olímpica, aquí la tenemos.
11: Un queso de campeonato.
22: Hombre, precisamente hoy es el campeonato de Álava, sí.
11: Casi casi unas olimpiadas del queso aquí en Agurain.
22: Es que el queso alavés siempre tiene buenas posiciones en el campeonato de Euskadi, sí.
11: ¿Qué es lo más importante para no vencer, sino cosechar un triunfo ante el público, que probablemente sea lo más importante?
22: Sí, la verdad es que es más importante para nosotros el público que el concurso, pero bueno, sí que es necesario tener ya una trayectoria, ¿no? Y nosotros ya llevamos muchos años viniendo aquí y ya tenemos una clientela, sí.
15: La Feria de Agurain es lo imprescindible.
22: Sí, por supuesto. Tenía otras opciones para esta semana, pero no me he podido marchar. El martes de Agurain es sagrado.
11: Estaba pensando que una persona como tú, que has cosechado triunfos en lo deportivo, requiere de mucho entrenamiento, de mucho esfuerzo. Hacerse un nombre en el agro vasco, sabiendo además el reto que supone seguir adelante con este tipo de explotaciones, ¿cuál es el esfuerzo? ¿Cómo se materializa en el día a día en la venta de queso, en su producción?
22: Bueno, es complicado, ¿no? Las adversidades están ahí. Ahora es el cambio climático. Pero el sector es algo que tiene algo natural, que es la resiliencia, y supongo que no nos queda otro remedio.
11: Pues aplicando esos valores, salen estos sabores. Maiderunda, eskerrikasko.
22: Eskerrikasko zuei.
11: Estos paseos tienen un peligro terrible. Solo hay dulces, chacinería, es maravilloso.
15: Mira, ya estamos aquí en la zona de pasteles, de pastel vasco, yo creo que es lo que se ve por ahí. Y uy, mira, hablábamos de tipo de animales, tenemos aquí cerdo, tenemos jabalí, ciervo.
11: Está en la calle Mayor, donde no se puede apenas andar de la cantidad de personas que se han acercado en esta edición.
15: Y para las mayores, el pan.
11: pan de Álava. ¿Compran habitualmente pan artesano?
0: El de maíz.
11: ¿Qué tiene de especial este obrador?
0: Pues no sé, pero igual es el que me gusta, la feria, sí.
11: El trigo, el maíz propios de Álava, tiene una esencia, ¿no?, que hay que conservar también.
0: Hay que conservar lo que es de aquí, no vamos a de fuera, no, de aquí.
11: ¿Y cuesta a veces dar con este producto?
0: Sí, cuesta, sí, según qué producto es y para lo que esto, sí.
22: Sí, sí, pero muy bien, ¿eh? Volveremos.
0: Volveremos.
11: ¿Con un pan bajo el brazo?
0: O sin pan, llevaremos de aquí.
11: Es que ricasco, agur.
15: Bueno, pues tenemos aquí, mira, piparra de Navarra, tenemos yema de espárrago, todo navarro, ¿eh?
11: Cosecha propia de espárragos y también aquí una lata para poder catar el espárrago. ¿Qué tenemos que saber antes de llevarnos uno de estos manjares a la boca?
1: A ver si es de Navarra o no. O sea, hay que fijarse en la lata que esté troquelado. La legislación que ahora hay en el Estado obliga a troquelar la lata con el registro sanitario.
11: Y en cuanto al sabor, ¿qué diferencia este espárrago de aquel que podemos encontrar en otros sitios y no sabemos ni de qué latitud?
1: El sabor, o sea, que tiene más intensidad. Es por el agua navarra, o sea, el Ebro, que lo... El agua.
15: Eso, ¿no? Igual que probar, ¿no?
11: ¿Hacemos una cata? A ver, vamos a coger el espárrago.
1: Aunque está buenísimo.
11: Está riquísimo, aunque sé de un monarca que le llegó a poner un nombre y tenía que ver un poco con las raciones testiculares para hablar de su sabor, ¿es cierto?
1: Es cierto. Espárrago de Ayo, de Navarra.
11: Muchísimas gracias, Kerkesko.
1: Gracias, agur.
15: Están haciendo aquí los talos de manera artesanal. Hacen la bolita, aplastan bien, le dan forma.
11: Oye, rico, taloak de Segura.
15: Aquí estamos viendo en vivo, en directo, cómo se hace.
18: Exactamente, aquí estamos en Agurain, que parece que ha salido el sol, y aquí, haciendo talos, dando de comer a los segurendarras.
15: Mira, la cadena de montaje, cómo es todo ese proceso hasta llegar a las brasas y que llega hasta el...
18: Pues aquí en Oye, rico, taloak, intentamos mantener la elaboración del talo lo más artesanalmente posible, ¿no? Primero hacemos la orea, que es la masa, ¿no? Luego hacemos los talos con esa masa, los quemamos en la plancha, y luego ya los rellenamos de lo que sea, chistoso. Zorra, tocineta, queso, chocolate también.
15: También para postre.
18: Exactamente, para postre y sobre todo a los niños, que suelen ser más golosos, les gusta mucho, sí.
11: 631 años que tiene esta feria. ¿Qué significa tener puesto propio tan amplio y dando cuenta del buen hacer de la Agrobasta?
18: Pues un honor muy grande. Una feria así de hace muchísimos siglos, pues es un honor para nosotros, ya que el talo ha estado presente en la gastronomía del País Vasco también durante siglos, desde que se descubrió América. Es un gran honor para nosotros.
15: Mira, vemos ahí el cartel Talo Posturix Zaharrena desde 1980.
18: Oh. Nosotros 600 años no tenemos, pero vamos en camino.
15: Dale, esgergas.
18: A eso es ahora.
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0: Vengo molido de tanto andar, mi
1: hombre, una gran feria, sin duda, aunque no niego yo, su Fernando, que estamos más cómodos aquí con vosotros, aquí en la Unidad Móvil.
0: De los potros, acuérdate que hemos entrado de 100 largo y no había manera de dar la vuelta. Es que no había manera de dar la vuelta. Pero bueno, menos mal que el tiempo y el espacio los podemos acortar gracias a este programa también.
2: Lo curioso es que no son fiestas patronales, porque las fiestas patronales
1: es otra cosa.
3: La calle Mayor tiene una calle que le parte, que es el Cantón López de la Rea. Está el Cantón López de la Rea, que es el que parte. Si nacías del cantón hacia abajo, eras de San Juan. Si nacías del cantón hacia arriba, eras de Santa María. ¿Qué quería decir? Que tu nacimiento, la comunión, la boda, todo era donde te tocaba. Salvo el caso de la boda, que tocaba donde había nacido la novia.
1: Ah, bueno, claro.
0: Como siempre.
2: Para que veáis lo real que es esa división en dos barrios, entre medio hay una placica pequeña con una fuente que se puso a principios del siglo XX. Todavía no había corriente en las casas. Y se llama la Fuente de los Dos Caños, porque tiene uno para Santa María y otro para San Juan.
1: A ver si me vas a contaminar, que te eres muy de cólera. Que no.
3: Vivir en Laguren es fácil. Y es un pueblo que, a diferencia de otros, no vive mirando hacia la capital, que es muy, muy normal en nuestro Rialde, sino que es un pueblo que vive muy mirando a sí mismo, que aquí hacemos cultura de kilómetro cero, que nuestra cultura la trabajamos nosotros y nosotras mismos, que hay muchos grupos que después de lo que se hace, la producción que se hace en Agurain, salen hacia afuera.
1: O sea, vamos a ir luego al convento de las Clarisas, vamos a preguntarles a ver si con los ingredientes con los que trabajan, a ver si son de kilómetro cero, a ver si es verdad que buscan la harina por aquí cerca, si cogen la almendra de por aquí, a ver si se confirma.
0: Ahí no vamos a entrar nosotros.
1: No, que nos lo cuenten,
3: Las Clarisas también son parte del pueblo y además son parte muy importante. Son personas que están dentro de su fe, están recluidas de manera voluntaria en un espacio, pero son gente protagonista en el pueblo y además con las que tenemos mucho cariño, yo creo, a nivel poblacional.
0: Y además tienen, bueno, una presencia en la villa desde una época medieval. Sí, es verdad que las tradiciones de la repostería creo que son más propias del siglo XX aproximadamente. Yo soy Fernando. Nosotros nos hemos fijado en ese entramado de la villa, ¿no? Que es una descripción también de los propios oficios. ¿Hasta qué época se respetó esa división?
2: La economía se va transformando y en la calle Zapatería, que están los zapateros, pues ya no hay zapateros. Yo creo que lo que se ha conservado más tiempo es la calle Carnicerías, porque estuvo ahí el matadero.
1: Está el convento de las Clarisas.
3: En esa calle. Seguidos, el matadero.
2: Sí. Y es donde más, pero porque está el matadero, había una traía en el ganado, había un abrevadero y esas cosas.
0: Sé que si te preguntamos por un rincón secreto de Agurain, no lo vas a decir porque lógicamente secreto y lo quieres conservar para ti. Probablemente no se lo has comentado ni a Josu, que está esperando así diciendo, pero algún sitio especial, aquel donde crees que se capta mejor la esencia de esta localidad en el día a día.
3: Yo diría un poco los paseos extramuros, es decir, todos los paseos que de alguna manera están alrededor de la muralla, que por un lado está el paseo del frontón que llamamos y por el otro lado el paseo de las monjas, no sé por qué, porque no pasean nunca, son están dentro del convento, pero o sea,

0: Vamos, el Paseo de las Monjas, yo creo que es un poco el lugar donde mejor se ve Agurain. Y quizás porque ahí se ve la muralla. Y la muralla es, para mí, es Agurain. Muralla.
1: Me quedo con una cosa que estaban hablando del matadero. Y es que en la puerta del antiguo matadero de aquí de Agurain sigue grabada con óxido la palabra francesa. Esto digo, tú, porque no, francés, yo no. Carne, ¿cómo se dice en francés?
2: Le viande, como la viande en castellano.
1: ¿Esto qué cosa? ¿En Napoleón? ¿De quién la culpa? Que aquí no había rastros aquí franceses.
3: Fue el problema más gordo aquí fue en la guerra que fue entre 1793-1795, que los republicanos franceses ocuparon toda esta zona. Pero luego vino el amigo Bonaparte y estuvieron ocupando esto también. Pero no ponía viand, ponía viand, porque viand. Lo pusieron con B.
2: Con B. Sí, me ha llamado la atención eso, que no es viand, sino viand.
1: El informe PISA.
4: Sería un soldado francés, pues no había hecho.
2: Si hubiese vivido la época de Alfonso X sabio, pues se había pegado algo.
3: No sabemos.
1: A ver, John, espérate, que estoy apuntando aquí en la lista. Hemos dicho el Paseo de las Monjas. Tenemos que hacerlo luego, a ver si lo vemos cuando vayamos al convento de las Clarisas. El Paseo del Frontón. Espérate, hablando del frontón.
2: Eso
1: claro,
2: es.
1: Estamos hablando de las murallas de la época medieval, pero aquí en Agurain hay cosas nuevas.
2: Sí, y antiguas, que tienen también un legado judío, como el caso del frontón.
1: El frontón judío. Ya, pero antes de ir a acercarnos al frontón judío, ¿por qué no nos acercamos al frontón nuevo? Que está recién hecho, pues que está nuevecito.
2: ¡Hala! A jugar a pala.
1: ¿A pala o a mano?
5: Pero este frontón, ¿no te parece demasiado moderno?
1: Me huele a nuevo, ¿eh? Esto no tiene ni un año.
5: Le vamos a preguntar aquí a alguien que probablemente solo ya también por su trayectoria como Bertolari conoce bien lo que es un frontón. Oye, Arbina, ¿qué show?
6: ¿Qué show?
5: Estamos en un frontón, pero este no es el frontón medieval de origen judío.
6: No, este es algo más nuevo. Como bien habéis dicho, no tiene ni un año. Se inauguró en diciembre, el 10 de diciembre. Y pues por ver, pues ya que tenemos algo nuevo en el pueblo, mejor enseñar esto.
5: En este paseo histórico que estamos realizando por Agurain nos encontramos con esa palabra, frontón judío, que está justo en el centro, pero que tiene unas diferencias bastante notables para entender también cómo se trataba el espacio en la villa medieval.
6: La historia es un poco, está al lado de una de las dos iglesias, de la de Santa María, en la parte derecha. Y aquí hay dos frontones, digamos, uno donde está, bueno, ahora mismo puesto el Chosnagune, que se aprovecha también en el Agurain Rock y demás, se aprovecha para hacer conciertos, que está la pared en la parte derecha, y este frontón judío está al otro lado de la muralla, en la parte izquierda tiene la pared. Digamos que tiene bien la pared puesta, pero ¿qué pasa? Eso iba por categorías, entonces en ese frontón judíos oscurecía antes, entonces podían estirar menos la tarde para poder jugar. Por eso, al otro lado, los de una clase más alta, digamos, pues se agenciaron de ese frontón.
1: Como siempre, el que tenga más dinero, aunque tenga el lado malo, ya que me quedo más rato jugando, ¿no?
6: Sí, ahí aprovechaban hasta tarde.
5: Ese frontón judío, ¿qué usos ha tenido a lo largo de la historia y actualmente qué papel tiene dentro del día a día de Agurain?
6: Tiene una placa que dice que es el frontón judío en sí, no está de paso y tienes que ir a verlo, porque no se usa en principio para nada. Tiene un verdín ahí, una esquina y poco más, el final de un paseo. Y eso, históricamente, se jugaba ahí a pelota y luego también algún fusilamiento también ha habido por ahí.
5: La memoria histórica también reclama ese repaso, ¿no?, a lo que sucedió en esa tapia. ¿Qué significa además un frontón? Hablamos no únicamente de pelota, hablamos de un lugar de reunión, también de personaliza, por ejemplo.
6: Así es, al final el frontón, bueno, a nivel Euskal Herria, el frontón siempre casi es más importante que la iglesia, casi.
5: Es una plaza cubierta en muchas ocasiones.
6: Eso es, en este caso la Bertsolaritza también tiene una parte fundamental en los frontones de Euskal Herria, y en este se va a hacer por primera vez el campeonato de Euskal Herria de Bertsolaritza este domingo día 11, y bueno, pues también estrenaremos no solo con pelota, sino también con cultura, en este caso de improvisada.
5: Que el frontón goza de muy buena salud, eso habla también muy bien de la experiencia, de la cultura y el arraigo que tiene un frontón, en este caso en la villa de Agurain. Oyer Arbina, eskerrikasko gurekin izateagatik.
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5: Estamos en Salvatierra, aquí cómodamente en la unidad móvil de Radio Euskadi, pero hemos hablado también de las aldeas que nos rodean, sí, de este entorno. ¿Qué planes podríamos hacer, Josu?
0: Pues mira, tenéis una de las cosas que yo haría, si me pongo un poco en el punto de vista de una persona que le apetece visitar, no voy a decir Agurain, sino la zona. Lo primero sería un poco hacer la visita guiada de Agurain, las dos iglesias, el casco histórico y el ayuntamiento, para ver la ermita de San Martín.
5: ¿Y esas visitas guiadas de dónde se
0: hacen? Esas visitas guiadas se hacen a través de la oficina de turismo.
5: Ah, pues nos vamos a la oficina de turismo.
1: ¿Vamos a la oficina de turismo?
5: Sí.
2: ahora mismo, creo que igual está por ahí a... Goyat. Eso sí, eso a es. Fernando Sánchez Aranaz y también a Josu Pérez Villarreal, Esquerri Casco,
0: soy
2: Esquerri Casco. Esquerri
4: Casco.
2: Y Esquer, recuérdate. Estoy pensando que si vamos además a la oficina de turismo, podemos coger algún plano.
1: Hombre, no, que luego llenen la unidad móvil de folletos.
2: Pero luego nos viene muy bien.
1: Ah, déjate de papeleo, que hoy en día con la página web de la cuadrilla de Llanada a la Besa Lautada.
2: Ah, bueno, ahora,
1: pues
2: ahora
1: conseguimos la. ¿No?
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1: Hablábamos de planes, pues eso, nos vamos a acercar aquí. Estamos en la oficina de turismo. Anda, cómo te gustan
2: los folletos. Qué bien,
1: fíjate. Anda, cómo te gusta a ti una oficina de turismo, ¿eh? ¿Que a quién no le va a gustar una oficina de turismo?
2: Y más teniendo en cuenta que estamos en un programa que se llama Recalculando. ¿Cómo no vamos a estar en este paraíso de folletos, de planos y sobre todo de buenas iniciativas turísticas para conocer la comarca? Oye, Salvador, ¿qué tal?
8: Caixo, aquí estamos, bueno, un montón de gente, pero bueno, aquí se está...
1: Sí, sí, aquí ha bajado el ritmo y estamos tranquilos en esta oficina de turismo.
2: Lo primero que nos encontramos es uno de los planos de Salvatierra, de Agurain, pero también hay infinidad de guías para descubrir pequeños parajes, pequeños secretos que compartir con el resto de visitantes.
1: Hacen un montón de rutas, como por ejemplo...
8: Una de las rutas que a la gente le suele gustar mucho es la ruta de los robledales centenarios, desde Munain, también desde Ocariz, y es una ruta muy bien señalizada y es una de las opciones. Y luego también, bueno, pues cómo no hablar de los dólmenes, ¿no? De los dólmenes de Aizkomendi y Sorguineche. Aizkomendi lo tenemos en el pueblo de Egilaz y Sorguineche lo tenemos en el pueblo de Arrizala. Entonces, bueno, están abiertos al público, además tienen parking, sitios muy, muy accesibles y también sitios mágicos, ¿no?
1: Hay una ruta de iglesias pintadas. ¿Qué es eso?
8: Eso es. Se suele hacer todos los sábados y los domingos durante el curso, incluso en verano, pues hacemos más visitas. Y son iglesias, las de Gaceo y Alaiza, que son iglesias románicas, que tienen pinturas. Bueno, la de Alaiza también tiene pintura coetánea, que es pintura románica, pero la pintura de Gaceo es ya gótica, es de principios del siglo XIV. De las rutas que más atraen a la gente, hemos tenido hasta grupos japoneses, o sea que imaginaos. Así que sí que, bueno, animo a toda la gente que venga también, porque hay mucha gente de Vitoria que todavía no conoce estas iglesias.
1: Seguro, seguro.
2: Es que justo estábamos comentando en la unidad móvil el poder de atracción que tiene muchas veces Vitoria-Gasteiz con respecto al resto del territorio histórico y cómo Agurain siempre ha sido un pequeño contrapunto. Ahora, traer gente desde Japón a algo que probablemente desconoce mucha gente que vive en Euskal Herria, eso sí que tiene un punto, ¿eh?
8: Sí, sí, desde luego. Pues eso, es gente muy interesada en el románico y sí que poco a poco ya las pinturas, sobre todo las de Alaiza, que son las más enigmáticas, pero bueno, en cuanto a Gaceo...
2: ¿Enigmáticas por qué?
8: Enigmáticas porque estamos dentro de una iglesia, pero tenemos pintura con una iconografía completamente laica, completamente profana, no tiene ningún elemento religioso como puede tener, por ejemplo, la iconografía de Gaceo, que, bueno, puede ser una Capilla Sixtina perfectamente con toda la iconografía bíblica, ¿no? Entonces es por eso que son muy misteriosas las de Alaiza, sí.
2: Hay una pregunta clave siempre que alguien visita una localidad. ¿Qué me puedo llevar de recuerdo?
8: Pues mira...
1: Un dolmen.
2: ¿Algo que te dé un mínimo de placer, algo que sea típico, ligado a la gastronomía local?
8: Pues mira, por ejemplo, yo creo que es una buena opción el queso, ya que hace unos días... En el concurso de Ordizia ganó un chico de apellido era Lecuona, que tiene una quesería en Araya. Y yo creo que, bueno, puede ser una buena opción, además teniendo en cuenta que se llevó la chapela.
2: ¿Y frente al salado, algo dulce, típico de Agurain?
8: Ahora me estoy acordando sobre el convento de las Clarisas, ya que ellas suelen tener siempre la puerta abierta, ya que venden pastas. Entonces, además, antes se ha pasado por ahí y, bueno, había bastante gente queriendo entrar a la puerta abierta.
1: Es que vamos a tener que pasarnos hoy por el monasterio de las Clarisas.
2: Eso es obligatorio, Mikel, y bien lo sabes. Hay que poner un final dulce a todo este itinerario por Agurain.
1: Te veo con cara de naranjitos.
2: ¿Tú crees?
1: Bueno, pues Eskerrik Asko, Goya, Salvador, por atendernos aquí en la oficina de turismo.
8: Genial, Eskerrik Asko, Zue, a ver si pasáis un buen día por aquí.
2: Eskerrik Asko, venga, vamos, vamos.
1: Venga, si vamos, eso es.
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2: Seguro que vamos bien.
1: Que sí, hombre, solo hace falta seguir el aroma y encontraremos el obrador.
2: Cacao recién elaborado. El toque tostado de la almendra y...
1: ¿Ves? Todo es cuestión de pituitaria, porque si uno viene a Agurain hay una parada absolutamente obligatoria, que es el convento de las hermanas Clarisas.
2: Ahí, donde estamos, aquí vamos a tocar a la puerta. Hola. Ay, cuidado, está el suelo mojado.
1: Está mojado, sí, esto está...
2: La zancada que lo acaban de limpiar. Sí. Ay, que se abre ya la portería. Espera, por aquí.
5: ¿Qué tal? Nos adentramos no únicamente en esta nueva estancia de la portería, sino también en la historia y en el día a día de este monasterio, y tenemos con nosotros a la hermana Conchi. ¿Qué tal? Egunon, Kaixo.
9: Egunon, buenas.
1: Hay una muestra de cada producto que se puede comprar aquí.
5: Desde trufas, rosquillas, ¿cuántas variedades de productos?
9: Lo que realmente es más fuerte es los dulces de Navidad. Ahí es el momento fuerte de la comunidad. Hasta se cambia el horario, porque el trabajo, la verdad es que lo requiere. Requiere mucha dedicación, porque claro, mantener esta cacho casa no se hace de cualquier manera.
1: Mira, hablando de esa casa, es que antes de meternos en las pastas, para ubicar a quien no conozca aún el convento, porque las clarisas forman parte del paisaje humano y espiritual de Agurain desde hace siglos. ¿Cómo se vive esa presencia en el pueblo? Porque es que estamos en el centro, nos hemos metido en las callejuelas peatonales y estamos en el centro.
9: En el 1450 y tantos o así, tres mujeres dejaron sus casitas para unas mujeres de vida de oración y de vida devota. Después ya se acogieron a la rama franciscana, en 1550 y tantos. Luego Agurain se quemó en el 1556 o por ahí, que con la peste, como enterraban los muertos en la iglesia, pues un día de viento dieron fuego y se arrasó el pueblo. Y bueno, las ferias para entonces ya eran típicas, pero además del pelo, o sea, de las principales del país. Y luego ya, pues los franciscanos quisieron ayudar a las hermanas que quedaban porque estaban prácticamente muriéndose de hambre. Pero el mismo ayuntamiento dijo, ah, no, que no se lleven las monjas, solo faltaba. Y ahí es cuando ellos empezaron a ayudarnos con, bueno, pues cereales y cosas así. También nos ampliaron un poco el terreno de lo que sería la huerta y esto. Y bueno, pues desde entonces, pues eso, desde 1400 y pico hay aquí siempre una presencia femenina, pues eso, con una vida dedicada a la oración y esto. Pero en 1611 vinieron unas hermanas del convento de San Antonio de Vitoria para ya darle una forma de vida de las clarisas. Entonces, llevamos 400 y pico años como clarisas.
5: Nos comentaba la hermana Conchi que tenían ya producto de buena calidad, el cereal de la llenada alavesa que llegaba también hasta el convento. ¿Y cuándo se enciende esa mecha para vincular el nombre de las clarisas a estos dulces y a estos manjares que hoy podemos, pues eso, adquirir aquí, que estamos viendo y nos han puesto aquí una bandejita?
1: Sí, yo no sé, quieren que probemos igual, ¿no?
5: Y ya estamos un poco despistados, las cosas como son.
9: En 1991, como la crisis laboral fue muy fuerte, nos metimos por esta rama de los dulces. Fue toda una movida, pues porque, o sea, hacer un obrador requiere un montón de requisitos y bueno, pues tienes que cumplirlo sí o sí. Luego ya en el 2010 tuvimos que arreglar la casa, pues sí o sí, porque se nos iba el convento para abajo, la parte de abajo, algunas vigas ya daban respeto, como estaban ya de cascadas y así. Adecentamos mejor el obrador, bueno, adecentamos, pues pusimos más maquinaria, luego más espacio, y ahí ya, bueno, pues sí que nos dedicamos a ello. También tenemos confección, pero el plato fuerte es el obrador.
1: Y el plato fuerte, hablamos de ese chocolate, que todo el mundo habla de chocolate, la creencia de Agurain, no sé qué pasa. ¿Qué secreto tienen estos dulces?
9: Cuidamos muchísimo, muchísimo, la materia prima. De hecho, cualquier proveedor se va como ha venido si no reúne las condiciones. Y luego, pues por ejemplo, avellanas y nueces, pues traemos de pueblitos de por aquí. La almendra es de Castellón, ellos son cosecheros. Los piñones son de Castilla, o sea, cuidamos mucho la materia prima. La harina es de Santa Cruz, de Ibarrondo. Procuramos mucho favorecer a la gente de cerca y luego, pues en lo que se puede, pues a los demás cerca también.
5: ¿Y cuántas manos?
9: La verdad es que aquí estamos todas. Porque hasta las mayores que llevan con su andador y estas cosas, pues para meter en las bolsitas, para poner pegatinas, para hacer cosas pequeñas, ellas están felices eso, colaborando. Sí. Y luego, pues las más jóvenes, pues poniéndonos las zapatillas bien puestas, porque hay que darle. Sí. Estamos 19. Lo que pasa es que ahora mismo tenemos una, la mayor de todas, que ha estado hasta hace 4 meses aquí a frente de esto, con 94 años, pero era tendera nata. Es que te vendía, vamos.
5: Comercial.
9: Comercial, sí. Uy, cuánta gente dijo, oiga, hermana, si un día sale, nos avise, ¿eh? Sí. Disfrutaba con ello además, y luego el trato con la gente, ¿no? Es que es admirable cómo se quedaba, porque claro que hay gente que viene, lo de Navidad es cada año, ya no vuelven a aparecer, pero ella se acordaba que si tenía el marido mal, que si el hijo no sé qué, y entonces, uy, hombre, ¿qué tal? Oye, yo me estoy viendo acordar, ¿qué tal la mujer? ¿Qué tal sigue? Y yo decía, pero ¿será posible? Pues es posible. Una mujer que lleva en su corazón a todo el mundo que pasa por la puerta, que les acoge con alma, vida y corazón, bueno, pues quisiéramos seguir un poco sus pisadas. pero ahí está ya, pues un poco, se le ha presentado un cáncer bastante fuerte, lo lleva de una manera, bueno, estamos admiradas, está siendo toda una lección de vida para nosotras, y es impresionante su vida de entrega, de despierta, lúcida, bueno, es además con su chispa riojana, que a todo le saca su gracia, ¿no? Dijo, decía, he vivido 94 años y qué contenta, qué feliz he sido. A ver, problemas hemos tenido, pero qué feliz he sido.
5: Y el saber hacer.
1: Sí.
5: Porque es muy importante. Aquí hay unas técnicas.
1: Es que en los últimos años las hermanas han recibido formación de técnicas de escuelas de...
5: Hasta el cordón blue.
9: El cordón blue. Nos invitaron. Quieren un poco favorecerla a esto, ¿no?
5: Técnicas de templado de chocolate, de emulsión de trufas.
9: Sí, no, la verdad es que es todo... Ahora te quedas así admirada de cómo hemos podido llegar a estos trabajos, porque se las traen, ¿eh?
5: Vamos a probar. Es que ya llevamos demasiado. Voy a decir una cosa, ¿eh? Esto es un poco tentación.
9: No. O sea, pensar en dulces también nos quiere llevar que la dulzura de Dios, ¿no? Como San Francisco vivía, que es la gran dulzudumbre nuestra, decía San Francisco. Entonces, yo decía, José, a la gente les llega un poco de esto, es que... esto cambia. También sea esto signo de que, oye, la vida de manera dulce, todos estaríamos mucho mejor.
5: Y cambia el recetario, se acomoda a los nuevos tiempos, porque hemos ido a hablar, por ejemplo, en Recalculando, de los naranjitos.
1: Aquí los naranjitos son uno de los productos estrella.
9: Sí. No, todo lo que es chocolate es la bomba. Tenemos unas hermanas en Ecuador que el año que viene van a ser 30 años que estamos allí. Ellas nos mandan cacao. Ya tostado y pelado. Nosotros aquí con la máquina de moler almendra lo molemos y vamos añadiendo a los productos. Bueno, pues estamos contentas porque le da un sabor especial ese cacao. Y luego pues con mucho cariño, ¿eh? O sea, hacemos las cosas con cariño, con atención, dedicación. Pues pensando en los que se lo van a comer, que al final...
5: Que son muchos, y no entran únicamente por esa portería, sino también a través del portal web.
9: La página web está una pasada a lo que nos ha ayudado desde el COVID. Ahí nos pusimos las pilas, sí o sí. Oye, pero una pasada. Pues la verdad es que estamos muy contentas de ese invento.
1: De hecho, hemos leído que los envíos hacen un transporte especializado para que lleguen en su punto, vamos.
9: Tenemos un contrato de 24 horas. Lo de Navidad es de locura, ¿sabes? Me da una pena los transportistas como tienen que andar. Pero bueno, digo, pues como andamos nosotras.
5: Horas extra, a tope.
9: Como de 9:30 a 1:30 sería el horario normal. Ahora ya después de la Virgen del Pilar o algo así, ya se va un ratito por la tarde también. Y también a veces luego ya el recreo lo hacemos en el... Que por cierto, no lo pasamos genial. Porque claro, pues entre que vas y vas en volviendo los polvorones o lo que sea, pues estás ahí todas juntas y...
5: Vas hablando, comentando un poco el día.
9: Sí, no, y hay cosas...
5: Se hace comunidad al lado de la cocina,
9: sí,
5: ¿verdad?
9: Se hace comunidad, y además estas mayores tienen unas aportaciones que nos enseñan mucho.
5: Bueno, pues no sé qué podemos llevar nosotros para esto, porque estoy viendo turrón de trufa, turrón de nata, nuez, turrón yema tostada, en fin...
9: El turrón de trufa es el que se lleva la palma, pero así, ¿eh? El turrón de trufa y las trufas es que es una pasada lo que se consume.
5: Hermana Conchi, qué ricasco, muchas gracias.
9: Bueno, a vosotros... Deseamos a todo el pueblo que se viva en armonía, con paz, con fiesta, con gozo, y que esto nos ayude a, pues eso, a entendernos mejor entre nosotros.
5: Agurain nos ofrece una historia con H marcada por esa misma consonante que nos deja mudos.
1: Agurain, con H's intercaladas. Intercaló también su presencia en ambos reinos. Nació en Navarra.
5: Pero el rey, que se dice sabio castellano, la fundó.
1: Aunque luego perteneció 3 años más a Navarra, en el siglo XIV.
5: Idas y vueltas como las nuestras con la unidad móvil de Radio Euskadi, donde hemos repasado con Fernando Sánchez Aranaz y Josu Pérez y Villarreal toda su historia.
1: Y secretos como que el ayuntamiento conserva una capilla.
5: Y que las religiosas también nos tientan con dulces. Nadie piense mal.
1: Oh, encantos no les faltan, no. En esta comarca.
5: Siempre marcada por el ganado trashumante, que por ley tenía que contar con la feria más importante del territorio, y 6 siglos de historia llevan.
1: De 631 años, madre mía, saltos al pasado solo posibles gracias a un programa temporal.
5: Que nos permite ir adelante o hacia atrás en Wow y en las principales plataformas de podcast. Hasta la próxima, Mikel Ibáñez.
1: Uy, lo mismo te digo, Jon Bilbao, esto es Recalculando en Radio Euskadi.
5: Vale, nos vamos.
1: Pero, ¿dónde están las rosquillas?
5: ¿Las qué dices?
1: Las rosquillas, que las he dejado aquí.
5: No sé, ¿me has mirado mi maletero?
1: ¿Qué maletero? Pero que estaban aquí.
5: Mira, no sé dónde están, Mikel. No sé dónde están.
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23: Es la 1 de la tarde.
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23: Arratsaldeon, tensión en el Partido Nacionalista Vasco en el recién iniciado proceso de elección de candidaturas para las municipales y forales de mayo. Ha surgido en Vizcaya y con la cabeza de lista a la Diputación. El Vizcay Buru Batzar descartaba ayer a Elisabet Echanove, actual diputada general, y proponía a las bases a Ibone Bengoetxea, vicelendakari en el gobierno vasco. En Boulevard esta mañana, el presidente del Vizcay Buru Batzar ha defendido esa decisión. Es la mejor candidata para un cambio de ciclo político e institucional, ha dicho Iñigo Ansola. Pero también hemos escuchado a Echanove, que no oculta su sorpresa y malestar. El propio Ansola le pidió hace unos meses que continuase.
25: Apostar por una persona que tiene una trayectoria muy, muy, muy potente, que conoce la administración vasca al dedillo como partido líder en Vizcaya. Queremos ser ambiciosos y queremos tener más respaldo social.
26: Una sorpresa tremenda, se me fue comunicado también a mí ayer al mediodía. Sorpresa también, porque a día de hoy todavía desconozco las razones que han motivado este cambio de criterios.
25: A la hora de apostar por Ibone Bengoetxea, desde luego el Bizkai Buru Batzar cree que con esta decisión, que para nada ha sido fácil, también lo tengo que decir, pero hemos estimado que va a ser mejor.
26: El día 5 de marzo, yo tuve una entrevista con el presidente del Bizkai Buru Batzar y en la misma me propuso ser la candidata para las próximas elecciones de mayo del 2021. Yo acepté, serán las bases las que proponen y deciden.
23: Ansola reconocía también que, igual que a Echanove, informó al presidente del Euskadi Buru Batzar ayer mismo, poco antes de esa reunión del partido en Vizcaya, y lo dejaba todo ahora en manos de las bases. A ella se refería también Echanove, que no se descarta, todavía podría ser propuesta por alguna de las juntas municipales, Irache Ruiz.
27: Sí, Íñigo Ansola recalcaba aquí en el Boulevard que la designación de la candidata a diputada general de Vizcaya es competencia en primer término del Bizkai Buru Batzar y después de las bases, y admite que no le informó al presidente del PNV del relevo que tenían pensado hasta minutos antes de esa reunión que ayer tarde oficializó el nombre de Ibone Bengoechea. Por su parte, Elizabeth Echanove señala que ella recibió la llamada poco antes, a mediodía. Está molesta porque el propio Ansola le propuso repetir como candidata en marzo y aceptó el reto. Ahora, sin postularse directamente, pero sin descartarse de la pugna, la actual diputada general advierte de que serán las bases, con sus votos en los bachoquis, las que decidirán quién encabezará el cartel electoral.
23: De confirmarse Ibone Bengoechea como candidata del PNV a diputada general de Vizcaya, el lehendakari tendrá que remodelar el gobierno vasco, donde Bengoechea es ahora mismo su mano derecha, vicelehendakari y consejera. De momento no quieren entrar a eso. El proceso para las listas de municipales y forales acaba de comenzar y es solo una propuesta. Hoy en el Parlamento, el lehendakari ha lanzado un mensaje mirando a otras elecciones, a las generales convocadas ya para el 29 de noviembre por Pedro Sánchez. Al presidente español le pide que pise el acelerador con las transferencias, como ha hecho con la vivienda.
0: Tras convocar las elecciones, el gobierno español se ha lanzado a ese sprint final y está corriendo para aprobar determinados decretos y materias. Me gustaría ver esa misma velocidad, esa misma valentía para seguir avanzando en el cumplimiento íntegro del Estatuto de Guernica. El gobierno español ha demostrado que si quiere, puede.
23: El Hospital Donostia vigila y hace un seguimiento estrecho a las personas contacto del paciente contagiado de viruela del mono. Más de una treintena han sido vacunados. Ayer a esta hora les contábamos que el compañero de habitación con el que permaneció ingresado antes de que se le diagnosticara esa infección por el virus falleció contagiado por esa viruela del mono. Es la primera persona que ha fallecido en Euskadi por este motivo. Y el Gobierno de Navarra avanza en sus presupuestos para 2027. Hoy ha aprobado el anteproyecto, casi 7.000 millones de euros, un 8% más que el año anterior. Las áreas sociales se llevan el 54% de ese presupuesto, el último de la legislatura, y que incluye ya las propuestas de H. Bildu, socio presupuestario del gobierno de Chivite, que espera aprobar las cuentas en el Parlamento el próximo 17 de diciembre. Además, el Nobel de la Paz vuelve a enviar un mensaje al mundo y a Donald Trump. La Academia se lo ha concedido a una relevante jurista que ha participado en distintos tribunales internacionales y que lideró la Comisión de Naciones Unidas, que calificó como genocidio a lo que está haciendo Israel en Gaza. Oscar Pérez, arratsaldeon.
2: Arratsaldeon. Abi Pillay es una destacada abogada sudafricana que presidió el Tribunal Penal Internacional para Ruanda, formó parte del Tribunal Penal Internacional y ejerció como alta comisionada de la ONU para los Derechos Humanos.
3: Abi Pillay is one of the great defenders.
2: Abi Pillay es una de las grandes defensoras de los principios jurídicos internacionales de nuestro tiempo. Su distinguida trayectoria nos recuerda la necesidad de apoyar, fortalecer y expandir el Estado de Derecho. El Comité del Nobel premia a una jurista que calificó como genocidio la actuación de Israel en Gaza. Ella misma lo recordaba esta mañana al enterarse de que le habían dado el Nobel.
4: The last thing I did is the delivery of the report on Gaza, naming what's happening there as genocide.
2: Abi Pillay presidió la Comisión Internacional Independiente de Investigación sobre Palestina de la ONU, que consideró que Israel había cumplido 4 de los 5 actos considerados como genocidios definidos en la Convención de 1948.
23: El Nobel de la Paz, noticias siempre de impacto internacional. Y en Pamplona, el tema más comentado, el que rula en todos los WhatsApps y conversaciones, es el pequeño terremoto que se ha sentido hacia las 11 menos 10 de esta mañana, un temblor de apenas 3 segundos que ha hecho tambalearse los cristales, pero sin romper ninguno. Y lo suficiente ha sido para llevarse un susto a Aritzaguirre.
6: Un mini terremoto de 3,5 de magnitud en escala Richter con epicentro en Aranguren, que se ha sentido con claridad en toda la comarca de Pamplona. 3 segundos, sí, pero lo suficiente para que te dé un vuelco el corazón. Al final solo ha quedado en el chascarrillo y sustazo del día, sin ningún daño, con un ruido como de explosión, al parecer muy común en seísmos superficiales, pero a más de uno y una le ha dado el tembleque.
7: He sentido de repente como un ruido así, ¡pum!, como si pasara una hormigonera gigante y todas las botellicas y todo, ¡pum, pum, pum, pum, pum, pum!
8: Yo pensé que había sido como una explosión.
17: Se han movido la silla y todas las pantallas.
28: Temblar los cristales y ruido, como si fuera un petardo gordo, gordo.
23: Titulares también del deporte, César Pérez Gazolaz, arratsaldeon.
29: Arratsaldeon, hoy comienza el primer campeonato pelota sala de la temporada, el 4 y medio, defiende Chapela Pello Echeverría, el pelotari más regular los últimos 3 años. Esta noche, primer partido de octavos de final de la jaula en el Escudo de Durango, Aitor Elordi contra Iker Larrazábal, en juego una plaza en la liguilla de cuartos. En baloncesto, nueva cita hoy europea este viernes para Baskonia ante el Besiktas en el Buesa. Ya nos llega al Vieti tras ganar los últimos dos partidos en buen momento. Partido por 700. El Euroliga para Baskonia, 8:30. Baskonia Besiktas. Y en ciclismo, Ineos, el equipo británico, ha hecho oficial el fichaje de Markel Beloki. El colega gasteiztarra ficha para las próximas tres temporadas en profesionales desde los 18 años. Ahora tiene 21. Y después de tres campañas en el conjunto del Education First norteamericano, ahora Beloki del Salto, una de las grandes escuadras del pelotón internacional.
23: Y el Teatro Arriaga y la Sociedad Coral de Bilbao han presentado esta mañana Arriaga Arena Terquia, un espectáculo musical para público familiar con libreto de Ley de Bilbao y música que han compuesto Nerea Alberdi y Aitor Echevarría. A esta obra, entre otros, rinde homenaje a Juan Crisóstomo de Arriaga, sumergiéndonos en Bilbao bajo un paraguas mágico, todo acompañado de un centenar de niños cantando junto a solistas y actrices. Habrá dos funciones los días 17 y 18 de octubre. Ane Picaza está a cargo de la dirección escénica, Aitor Biain en la musical.
1: Es una historia que nace en Bilbao, inundado por un coro de 80 niños que cuentan la historia de una mujer dividida en cuatro para viajar en el tiempo a través de la música.
5: En esta sociedad del siglo XXI que todo es ya, todo móvil, pum, pum, pum, que casi 80 niños entren en un espacio a ensayar y entiendan lo que es la repetición, la magia de la creación, la imaginación. Creo que es una gran lección, creo que se lo van a llevar como experiencia.
23: En cuanto al tiempo, en las próximas horas se van a ir abriendo claros y el tiempo será en general luminoso. Suben ligeramente las temperaturas y esa tendencia es la que va a mantenerse también el fin de semana. Tenemos a esta hora 19 grados en Bilbao y en Bayona, 18 en Donostia, 15 grados en Pamplona y 14 en Vitoria-Gasteiz. Gracias por elegir un día más Radio Euskadi y Radio Vitoria para informarse. José Ignacio Revuelta y Joseba Urruela están en la dirección técnica, Ane Azúa en la coordinación.
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23: El Bizkai Buru Batzar justifica su cambio de candidata en Vizcaya por un cambio de ciclo político e institucional. El presidente del BBB, Íñigo Ansola, ha estado esta mañana en Boulevard y ha reconocido que comunicó ayer mismo a la actual diputada general que no era su propuesta para volver a optar al cargo, y al presidente del BBB, que solo unas horas antes defendía el papel de Echanove aquí en Euskal Telebista. Ansola dice que no es que lo anterior se haya hecho mal, pero que han elegido a Ibone Bengoetxea porque creen que es la mejor Irache Ruiz.
27: Y el relevo lo decidió el Bizkai Buru Batzar después de haber escuchado a mucha gente y de una reflexión profunda, según argumenta Íñigo Ansola. Asegura que la actual diputada general sería una buena candidata, pero dice que quieren a la mejor para ilusionar al electorado y así poder obtener un mayor apoyo social.
25: Apostar por una persona que tiene una trayectoria muy, muy, muy potente, que conoce la administración vasca al dedillo como partido líder en Vizcaya. Queremos ser ambiciosos y queremos tener más respaldo social. Y a la hora de apostar por Ibone Bengoetxea, desde luego el Bizkai Buru Batzar cree que con esta decisión, que para nada ha sido fácil, también lo tengo que decir, pero hemos estimado que va a ser mejor.
27: Esta es la justificación política por parte del líder del PNV en Vizcaya. Sobre la gestión de esa decisión, reconoce Ansola que la propia Echanove y el presidente del partido, Aitor Esteban, fueron informados de la candidatura de Ibone Bengoetxea poco antes de la reunión de ayer tarde en la que se ratificó la decisión.
25: El Bizkai Buru Batzar lo celebramos ayer a las 4 de la tarde y yo, justo antes del Bizkai Buru Batzar, le trasladé al presidente del Euskadi Buru Batzar cuál era mi intención. Aitor Esteban, el presidente del EBB, como es lógico, pensaba que Elizabeth Echanove, la diputada general actual, estaba y sigue haciendo una labor buena. Evidentemente, somos personas y suelen generarse fricciones en infinidad de proyectos y de cuestiones. Estamos hablando de un cambio relevante. Cada uno piensa como piensa.
27: Admitía Ansola que ante este salto, este cambio relevante, el presidente del PNV y el del partido en Vizcaya piensan diferente. La candidata definitiva la decidirán las bases.
23: A las bases se refería también la actual diputada general, Elizabeth Echanove, que ha comparecido esta mañana visiblemente molesta. Las bases serán quienes decidan finalmente, decía, y aunque no ha querido adelantarse a que alguna de las juntas municipales la proponga también a ella como candidata, tampoco se ha descartado. Sí ha dicho que todo esto le ha pillado por sorpresa y que no entiende el cambio de criterio porque el propio presidente del partido en Vizcaya le propuso seguir el pasado mes de marzo, Iñaki Larrañaga.
8: Sí, disgustada, Elizabeth Echanove ha dado la cara esta mañana en un acto que tenía agendado en Zalla, donde ha dicho que respeta la legitimidad del Bizkai Buru Batzar para tomar esta decisión, pero no ha escondido su enorme sorpresa. Echanove, que reprocha a Íñigo Ansola no haberle explicado las razones por las que han decidido prescindir de ella para repetir como candidata.
26: sí que ha sido para mí una sorpresa tremenda, una sorpresa tremenda. Se me fue comunicado también a mí ayer al mediodía, pues pocas horas antes de la reunión del Bizkai Buru Batzar. Sorpresa también porque a día de hoy todavía desconozco las razones que han motivado este cambio de criterios.
8: A este respecto, Echanove no ha dudado en desvelar algo desconocido hasta ahora, que ella ya había aceptado una propuesta del propio Ansola para volver a presentarse.
26: Ya desde el día 5 de marzo, fecha en la que yo tuve una conversación, una entrevista con el presidente Luis Keburu Batzar, y en la misma me propuso ser la candidata para las próximas elecciones de mayo del 2027. Yo acepté.
8: Echanove, que ahora mismo no cierra ninguna puerta.
26: Serán las bases las que proponen y deciden.
8: Ha dejado en manos de la militancia ser propuesta como alternativa a Bengoechea. De momento va a continuar al frente de la Diputación Foral de Vizcaya.
23: La tensión en el partido es evidente y serán las bases las que toman la decisión final. Si en algo coinciden todos en el PNV, es en la importancia de su proceso de designación de candidaturas. Un proceso democrático, subrayan siempre. También hoy hemos conocido los plazos de ese nuevo proceso y cuándo quedaría esto resuelto, Irache.
27: Sí, la semana que viene comenzará el proceso para la elección de la candidatura definitiva a la Diputación de Vizcaya. Ivone Bengoechea es la candidata oficial, la que ha obtenido el aval de la dirección del partido en Vizcaya, pero son los bachoquis, es decir, los afiliados de las juntas municipales, los que decidirán el nombre definitivo. Entre el 21 y el 26 de octubre se celebrará la primera ronda de votaciones y las bases pueden proponer el nombre que deseen. Se puede dar la situación, por tanto, de que Elizabeth Echanove sea la candidata en dos o más bachoquis de esos 126 que hay en el territorio. Si es así, directamente pasaría a la segunda ronda. Recordarán que es el escenario que enfrentó a Andoni Ortuzar y a Aitor Esteban en la pugna por la dirección del PNV, una pugna que se saldó con la renuncia del primero, que no llegó a pasar a la segunda fase de las votaciones. En todo caso, la candidatura definitiva la conoceremos el 12 de noviembre.
23: Pocas voces del partido hemos escuchado esta mañana. Otro de los que salen de las listas del PNV en esas elecciones de mayo, el alcalde Juan María Aburto, ha destacado esta mañana su excelente relación personal y profesional con Echanove y pedía el máximo respeto ante ese proceso interno en el Partido Nacionalista Vasco. 1:14 de la tarde, de confirmarse Ivone Bengoechea como candidata del PNV a la diputada general de Vizcaya, el Lehendakari tendría que remodelar también el gobierno vasco, donde Bengoechea es ahora su mano derecha, es vicelendakari y consejera. De momento no quieren entrar en eso, el proceso para las listas acaba de comenzar, es solo una propuesta. Hoy en el Parlamento el Lehendakari ha lanzado un mensaje mirando a otras elecciones, a las generales convocadas ya para el 29 de noviembre por Pedro Sánchez. Al presidente español le ha pedido que pise el acelerador con las transferencias, como ha hecho con la vivienda, y a EH Bildu que apoye también eso en Madrid y Saro Baza.
9: Son dos sí los mensajes que ha lanzado el Lehendakari en materia de autogobierno. El primero dirigido a Madrid, si se puede pisar el acelerador para aprobar los decretos de vivienda, y Manuel Pradales exige al Ejecutivo Sánchez que también suba la marcha para culminar el Estatuto de Guernica.
0: Tras convocar las elecciones, el gobierno español se ha lanzado a ese sprint final y está corriendo para aprobar determinados decretos y materias. Me gustaría ver esa misma velocidad, esa misma valentía para seguir avanzando en el cumplimiento íntegro del Estatuto de Guernica. El gobierno español ha demostrado que si quiere, puede.
9: Y el segundo mensaje se lo dedicaba a EH Bildu. Pide a la coalición soberanista la misma determinación para defender el autogobierno en Madrid con la que ha defendido los dos decretos de vivienda.
0: Y especialmente a EH Bildu, que exija también el cumplimiento del Estatuto de Guernica con el mismo entusiasmo con el que apoyan a ojos ciegos las decisiones del gobierno español.
9: Pues desde Bildu recogían el guante, Pello Chandiano.
10: Y vayamos a Madrid conjuntamente a pedir las transferencias que falta el Estatuto de Guernica y a defender un nuevo estatus político para esta parte del país.
9: Están dispuestos a ir de la mano, sí, pero también piden al gobierno vasco que haga uso de las competencias que ya están en manos de Euskadi para avanzar, por ejemplo, en materia de vivienda.
23: Y es que la vivienda ha sido de nuevo por segundo día consecutivo protagonista en el Parlamento Vasco. Ayer, Isaro, contábamos que había un gran consenso en la Cámara para extender la protección de las viviendas sociales, pero no, en cambio, en las fórmulas. Pues hoy hemos visto de nuevo al Gobierno y a la oposición marcar sus posiciones en torno a esas políticas. Mientras que desde EH Bildu piden impulsar una ley vasca para poner freno a la especulación, desde el Ejecutivo instan a la coalición soberanista a que ceda suelo de sus ayuntamientos para acelerar la construcción.
9: Sí, la apelación de EH Bildu es clara. No, esperemos a Madrid y Euskadi pueda hacer uso de sus competencias para elaborar una ley vasca de vivienda y atajar la especulación. Así lo decía Pello Chandiano.
10: Pero no esperemos a Madrid. Así gaitezen, gaur, estabaidatzen, zein izan daiteken Euskal Legea, especulazioa aurre egiteko.
9: El Lehendakari daba la bienvenida a la coalición soberanista a las políticas de vivienda, pero le insta a pasar de las palabras a la acción y le ofrecía la fórmula que los ayuntamientos en manos de Bildu cedan suelo al gobierno vasco para acelerar la construcción de vivienda pública.
0: EH Bildu tiene hoy la llave para habilitar la construcción de 42.000 viviendas en más de 100 ayuntamientos gobernados por ustedes. Vayamos de la mano, señor Ochandiano. Mójense, pongan el suelo público al servicio del país.
9: Anunciaba además Pradales las tres medidas en materia de vivienda que se incluirán en el proyecto presupuestario. Además de la extensión de la protección de las viviendas protegidas si están en zona tensionada, se impulsará que el gobierno vasco tenga prioridad a la hora de comprar viviendas protegidas y que haga también que tenga también opción de ceder directamente suelo al Fondo Social de Vivienda. En cuanto a las más de 100 familias en peligro de desahucio en Los Ochos, en Erandio, defendía el consejero Denis Itxaso.
11: Estamos haciendo lo que hay que hacer, proteger contratos, ganar tiempo, tramitar con seguridad jurídica y utilizar todos los instrumentos que de verdad ayudan.
9: Reivindica que las dos mejores herramientas para Erandio son el decreto Mari Carmen y la declaración de la zona tensionada.
23: Todavía hay eco de las protestas tras la muerte de Mari Carmen Abascal. Los movimientos por el derecho a la vivienda siguen muy activos. En la acampada de Bilbao esta mañana hacían un llamamiento a secundar la huelga general convocada para el próximo 11 de noviembre. Una huelga que, según dicen, servirá para demandar la paralización de los desahucios y la construcción de más vivienda pública. Además, aunque en palabras textuales creen que no es la solución, piden también ir a votar el próximo 29 de noviembre. Lola Luna, portavoz.
12: Exigimos una huelga general, que ya se ha conseguido, una movilización social, la expropiación de la vivienda a fondos buitres, bancos y grandes tenedores, la intervención en el mercado de la vivienda y la bajada y regulación de los precios de alquiler y compra. Exigimos también la paralización de los desahucios, más vivienda pública. Ante las próximas elecciones queremos hacer un llamamiento, id a votar. No creemos que votar sea la solución, pero tampoco queremos ignorar lo que está en juego.
23: Mirando a esas elecciones generales, ayer conocíamos que el gobierno español ha presentado un nuevo escrito ante el Tribunal Supremo en el que reclama que se deje votar a todos los nacionalizados en aplicación de la ley de nietos. Hoy el partido Justitia Europa ha pedido suspender la cita electoral para ejecutar la medida cautelar impuesta por el Supremo que suspendía la inscripción en el censo de las personas nacionalizadas por esta ley. Madrid, Inés Vega, Arratsaldeón.
13: Arratsaldeón, sí, esta misma mañana el partido Justitia Europa ha presentado un escrito ante el alto tribunal en el que pide que paralice las elecciones del 29 de noviembre hasta que se sepa quién puede votar con la llamada ley de nietos. Y es que en las últimas horas la abogacía del Estado ha manifestado que es imposible revisar todos los expedientes antes de los comicios, que según sus cálculos son casi 370.000, y ha pedido al Tribunal Supremo levantar la suspensión del voto para las personas ya inscritas en el censo electoral de residentes ausentes. El presidente del Gobierno, Pedro Sánchez, en una entrevista para el diario.es, ha pedido al Supremo que resuelva los expedientes cuanto antes y que deje votar a esas personas que ya han votado en elecciones anteriores.
14: Lo que le pido encarecidamente al Tribunal Supremo es que resuelva antes de estas elecciones el derecho al voto de esas 400.000 personas que han votado en 2023, en 2024, en 2025 y no lo van a poder hacer en estas elecciones generales. Eso sí es alterar el censo.
13: Por su parte, el Partido Popular es optimista en cuanto a la resolución del Supremo. Cree que el alto tribunal terminará tumbando la ley de nietos. El Supremo deberá resolver el asunto cuanto antes.
23: El INE acaba de publicar el dato de llamados a votar ese próximo 29 de noviembre. 38.728.356 personas están llamadas a votar en esas elecciones generales en el conjunto de España, de las cuales 1.615.000 podrán participar por primera vez en estos comicios al haber cumplido 18 años desde los comicios anteriores. 1:20 de la tarde, el Gobierno de Navarra avanza en sus presupuestos, los últimos de la legislatura. Ha aprobado ya el anteproyecto para 2027. Son casi 7.000 millones de euros, un 8% más, en el que las áreas sociales se llevan el 54%. Ese proyecto ya incluye propuestas de EH Bildu, socio presupuestario del Gobierno de Chivite, que espera aprobar las cuentas en el Parlamento el próximo 17 de diciembre. Yane Arangoa.
15: El presupuesto asciende a 6.850 millones de euros. Todos los departamentos suben. Salud será el que más gasto tenga, con 1.600 millones de euros, un 10% más que este año. En materia de vivienda se incluye una partida de 22 millones de euros para comprar vivienda protegida en manos de fondos de inversión. Es un anteproyecto que muestra la apuesta sostenida por la inversión social y también la estabilidad, destaca el consejero de Economía y Hacienda, José Luis Arasti.
16: Para Navarra tener unos nuevos presupuestos de cara al año 27, sobre todo es estabilidad, pero sobre todo también lo que tenemos que trasladar a la ciudadanía de que este gobierno tiene intenciones de continuar más allá de mayo del 27. Por ejemplo, el plan de inversiones así lo demuestra.
15: Además, Arasti avanza que el gobierno presentará el próximo miércoles el plan de inversiones para los próximos 3 años que contará con más de 800 millones de euros procedentes del superávit. El anteproyecto de presupuestos incluye ya propuestas de H. Bildu que en una nota afirma siguen negociando para cerrar un acuerdo para que las octavas y últimas cuentas de la legislatura se aprueben el 17 de diciembre.
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23: El Hospital Donostia vigila y hace un seguimiento estrecho a las personas contacto del paciente contagiado de viruela del mono. Tras más de una treintena de personas han sido ya vacunadas. El compañero de habitación con el que permaneció ingresado antes de que se le diagnosticara el virus falleció también contagiado por esa viruela del mono. Se lo contábamos ayer. Es la primera persona que ha muerto en Euskadi por este motivo, Natalia Serrano.
2: Sí, ahora al no tratarse de un brote, el Hospital Donostia puede vigilar y hace un seguimiento sanitario estrecho, nos dicen, a los contactos de ese paciente con viruela del mono, tanto a los contactos personales como de personal sanitario. Por otra parte, se han aplicado los protocolos, según explicaba en Boulevard el jefe de enfermedades infecciosas de ese hospital Donostia, contactos de cerca de 50 personas a los que se aplica en el protocolo, se evalúa primero el grado de contacto y luego se hace esa vigilancia estrecha.
3: Siempre hay una vigilancia, generalmente durante el periodo que es el de incubación de todas las de la infección que sea, un periodo de vigilancia que supone vigilancia de temperatura, vigilancia de aparición de lesiones, si fuese un virus respiratorio, pues aparición de síntomas respiratorios, y si hay algún tipo de tratamiento preventivo, que en el caso del MPOX tratamiento no lo hay, pero sí que hay una vacuna que puede minimizar en el caso de desarrollar la enfermedad los síntomas y la gravedad, entonces se ponen esas vacunas que se necesitan.
2: Esas vacunas se han puesto en este caso a cerca de 30 personas, mientras intentan saber también en el hospital cómo se produjo el contagio con el compañero de habitación.
3: Intentamos saber qué ha podido pasar. El paciente con el que probablemente se ha contagiado con mucha seguridad, no es que estuviese asintomático, estaba ingresado en el hospital porque tenía un problema del área de otorrino, tenía un problema en la garganta.
2: El hombre permaneció ingresado durante un tiempo en el que todavía no estaba diagnosticado de viruela del mono, pero la analítica inicial se había arrojado el resultado de una infección vírica de garganta. Su compañero de habitación era enfermo oncológico, un tipo de paciente al que cualquier infección, sea del tipo que sea, hace que empeore mucho su situación. La familia del fallecido, en declaraciones a Diario Vasco, ha dicho que tienen que pensar qué hacer, qué acciones tomar.
23: En la sesión de control en el Parlamento, el consejero de Seguridad, Bingen Zupiri, ha dado cuenta de las actuaciones contra las armas blancas que la Ertzaintza ha llevado a cabo en lo que va de año. Se han decomisado desde enero más de 200 armas de este tipo en las calles vascas. Algunos delitos han disminuido, sí, pero advierte el consejero de que en algunos casos la violencia va en aumento, Isaro.
4: En lo que va de año se han realizado 183 actuaciones en las que se han decomisado 247 armas blancas. Según los datos que ha actualizado el consejero de Seguridad, desde principio de año se han utilizado armas blancas en 33 presuntos casos de malos tratos en el ámbito familiar. Recordaba también que se han perpetrado 3 homicidios con armas blancas desde enero. Advertía Zupiria de un aumento de la violencia.
6: Aunque en términos generales el número de algunos de los delitos conocidos por la Euskal Policía haya descendido, el uso de armas blancas en algunos de ellos refleja que ha aumentado el nivel de violencia en algunos delitos.
4: Desde que en 2023 entró en vigor el plan de prevención de uso de armas blancas y hasta agosto se han retirado de las calles más de 9.000 elementos cortantes. La gran mayoría, más de 7.000, son armas blancas. Admitía el consejero que no está contento, pero insiste en que el plan es necesario.
6: Yo no estoy contento con la situación, pero creo que los datos hablan de la eficacia de este plan preventivo. El plan es necesario y será revisado las veces que sean necesarias.
4: En julio, Gobierno Vasco y Central acordaron modificar el reglamento de armas para endurecer la prevención y régimen sancionador por portar este tipo de objetos. Zupiria ha mostrado su voluntad de trabajar para que ese acuerdo se materialice antes de que termine la legislatura.
23: En Donostia, cerca de 200 personas han participado esta mañana en un paseo con motivo del Día de la Salud Mental, que va a celebrarse mañana sábado. El objetivo ha sido tratar de visibilizar la realidad de un colectivo de personas con enfermedad mental este año especialmente, poniendo atención en la población más joven, Anegoñi.
1: Cada vez se habla más de salud mental, pero en el caso de las enfermedades mentales graves, como la esquizofrenia, la demencia o el trastorno bipolar, aún existe una estigmatización hacia este colectivo. Ainara Hernando es miembro de la Fundación Why Not, que organiza planes lúdicos para estas personas.
7: El objetivo es un poco visibilizar, ¿no?, la salud mental, los problemas de salud mental y rompiendo un poco prejuicios, ¿no?, y que se nos vea y que se hable de ello.
1: Anchón y Cristina han aprendido a vivir con trastorno bipolar y con TOC, aunque reconocen que el camino no ha sido fácil.
17: Tengo un trastorno bipolar. También soy una persona que sufre de obsesiones. He tenido que pasar 3 años en Mondragón para llevar la enfermedad con mayor madurez. No somos monstruos, de que en realidad nos pasa lo que le pasa a todo el mundo, pero mucho más intensamente.
18: Tengo TOC, he pasado unos años malos, porque a mí se me juntó la angustia, la depresión, el TOC, bueno, muchas cosas.
1: Las consultas de salud mental en Euskadi se han duplicado en los últimos 5 años y han aumentado las bajas laborales entre los más jóvenes. Por ello, el lema de este año, Haz match con tu salud mental, va dirigido a este colectivo.
23: Y en Sarriguren, en la comarca de Pamplona, Ingetima ha inaugurado su nuevo laboratorio de electrónica de potencia y control para impulsar la electrificación. La compañía ha invertido 25 millones de euros en una infraestructura puntera que complementa los laboratorios con los que ya cuenta en Beasain y en Zamudio y en Arangoa.
15: Es un laboratorio de 12.000 metros cuadrados que cuenta con equipamiento de última generación para probar sistemas que se dirigirán principalmente a sectores como la energía eólica, fotovoltaica e hidroeléctrica, cargadores de vehículos eléctricos, hidrógeno verde y almacenamiento de energía en baterías. Un laboratorio único en Occidente, destacaba el CEO de Ingetiam, Adolfo Rebollo.
19: Podemos decir con orgullo que es único en el mundo. En el mundo occidental no hay una instalación para probar tecnología de máquina eléctrica rotativa, tecnología de conversión de potencia estática, como lo que tenemos entre Zamudio, Beasain y Sarriguren.
15: Una apuesta por el conocimiento y la innovación estratégica para el modelo industrial que pretende impulsar el Gobierno de Navarra, decía en el acto de inauguración la presidenta María Chivite.
20: Representa bien el modelo industrial por el que apuesta el Gobierno de Navarra. Una industria que no solo fabrica, sino que también investiga, que desarrolla tecnología propia, que ensaya nuevas soluciones y es capaz de llevarlas posteriormente al mercado.
15: Ingetiam, que cuenta en Navarra con más de 1.100 empleados entre sus centros de innovación y desarrollo de Sarriguren y su planta de fabricación en Sesma.
23: Operación antidroga en Guipúzcoa. Se ha detenido 9 personas dedicadas al tráfico de drogas, entre ellas un menor de edad, en 7 registros de viviendas en Donostia, Irún y Orio. Esta red de narcotráfico movía droga por valor de 4 millones de euros anuales. Además de esas detenciones, se han intervenido 10 kilos de cocaína y otros 23 de speed, así como criptoactivos y algo más de 21.000 euros en efectivo. Han decretado prisión provisional para 5 de los detenidos y libertad bajo fianza para otros 2, quedando en libertad un octavo, con la obligación de comparecer ante la Fiscalía especializada en menores de edad. Una y media de la tarde, seguimos en Crónica de Euskadi. Actualizamos la previsión del tiempo con Euskalmet. Miriam Ruiz, arratsaldeon.
21: Kaixo, arratsaldeon. Durante las próximas horas apenas esperamos cambios, los claros serán amplios y las temperaturas se van a situar entre los 15 y los 20 grados. Y de cara al fin de semana tendremos un tiempo tranquilo y en muchos momentos soleado. Además, las temperaturas continuarán recuperándose y el ambiente al mediodía va a ser suave, con valores en torno a los 20-22 grados durante las próximas jornadas. Aunque eso sí, las noches serán frescas, especialmente en el interior. Por lo demás, apenas cambiará la situación, a ratos predominarán las nubes, sobre todo el sábado por la noche y el domingo, especialmente durante la primera mitad del día, cuando no descartamos que en puntos próximos a la costa chispee en algunos momentos, pero serán precipitaciones muy poco relevantes y también vamos a tener ratos para disfrutar del sol, especialmente el sábado hasta la tarde y luego lo más probable es que también el lunes sea una jornada soleada. Si nos trasladamos al interior, en Álava y en el centro y sur de Navarra, aquí los claros serán más amplios.
23: Y a partir de las 2:15, Kirol al día, deportes en Radio Euskadi. Vamos ya con un avance de esos contenidos con César Pérez Gazola. Arratsaldeon de nuevo.
0: Arratsaldeon, María. Esta noche arranca el primer campeonato pelota sala de la temporada, el 4:30, la jaula. Defiende Chapela a Pello Echeverría, el pelotario más regular los últimos 3 años. Esta noche, primer encuentro de octavos de final de la jaula en el frontón Escurti de Durango, Elordi contra el Arrazábal. Aitor Elordi llega tras ganar el domingo el Comariz Currena, el Masters CaixaBank. Para el de Mayave será su sexta participación, llegó hace 2 años a semifinales. Elordi.
5: Sí, al final es un frontón de herramienta. Yo creo que no es un frontón en los que solemos jugar habitualmente. A parejas sí hemos jugado, pero bueno, para jugar yo creo que individualmente pues no es un frontón de los mejores, pero bueno, al final eso está ahí. Tanto para él como para mí el frontón es el mismo y tenemos que dejar todo eso a un lado y intentar sacar la mejor versión en el frontón.
0: Para Iker Larrazábal, delantero de Baico, el delantero Alavés, era su cuarta participación en el 4:30. Ha jugado ya 6 partidos Larrazábal en la jaula.
5: Empecé en agosto, septiembre, así, a entrenar 4:30. Al final, en verano, estamos más tranquilos. Se pueden hacer entrenamientos más tranquilos y más específicos. Un rival duro, pero bueno, creo que si jugamos bien, si hago mi juego, podemos hacer un buen partido.
0: Larrazábal y Elordi en juego una plaza en la liga de cuarto de final del 4:30. En baloncesto, nueva cita europea este viernes para Baskonia ante el Besiktas en el Buesa, un equipo el turco que ha vuelto esta temporada a participar en la Euroliga en sustitución del Mónaco. Llegan los de Galbiati en buen momento tras haber ganado los últimos 2 partidos. Partido por cierto 700 de la Euroliga para Baskonia. 8:30 el partido, Kosner-Baskonia-Besiktas con el regreso de Murillo a Vitoria. Es la cuarta jornada de la máxima competición continental de baloncesto. Galbiati, entrenador de Baskonia.
8: Hemos entrenado duro, hemos podido trabajar algunas cositas que faltamos, que hemos faltado de hacerla antes. Me gustaría seguir defender con los pequeños que van a presionar, con los big men que están en la posición correcta y que la defensa de la posición de 4 va a mejorar. Me gustaría un paso adelante de todos en defensa, seguro.
0: 8:30 en el Buesa, en Vitoria-Gasteiz, en Baskonia-Besiktas, Euroliga. En fútbol, hoy regresa la Liga en Primera División, después de 3 semanas de largo parón de selecciones, lo hace con el Málaga Español, el Arrositas, Euroliga. En fútbol, hoy regresa la Liga en Primera División, después de 3 semanas de largo parón de selecciones, lo hace con el Málaga Español, el Arrosaleda, en el comienzo.

0: un poco más que con Nico.
1: Primera vez que esta temporada Terzic no puede contar ni con Nico Williams ni con Ollán Sanzet a la vez. Y está en casa la judoka navarra Ariane Toro, que hace unos días lograba la medalla de plata en el Mundial de Judo en Bakú, en Azerbaiyán. Fue la primera medalla para Ariane a sus 23 años en un Mundial absoluto. La deportista que fue olímpica en los Juegos de París y que este año ha sumado 4 podios tras la plata del Grand Slam de París y los bronces en el Europeo y en el Grand Slam de Lausanne, ha logrado ser segunda en un Mundial. Una medalla de plata en una categoría de menos de 52 kilos, una medalla de muchísimo mérito. Ariane Toro.
2: Estoy contenta con el resultado. Una plata mundial para mí es un sueño. Yo desde que era pequeñita soñaba con sacar una medalla mundial, una medalla en los Juegos. Creo que este es el primer paso, el primer sueño cumplido. Pero es verdad que bueno, el perder esa final me ha dejado un poco pensando en ese combate y en ver qué podemos mejorar para que la próxima vez pueda ser el oro. Me quedo con eso, con que todas las competiciones soy bastante constante y que poco a poco estamos consiguiendo ahí una estabilidad de cara a poder luchar medallas.
1: En ciclismo, Ineos, el equipo británico, ha hecho hoy oficial el fichaje de Markel Beloki. El ciclista gasteiztarra ficha para las próximas 3 temporadas. En profesionales lleva desde los 18 años, ahora tiene Markel 21, y después de 3 temporadas en el conjunto norteamericano de Cadence First, ahora Markel Beloki da el salto, una de las grandes escuadras del pelotón internacional, al conjunto británico de Ineos. Y Euskaltel Euskadi sigue en esa pelea contra el Lobo por acabar la temporada entre los 30 mejores equipos del ranking UCI y así poder optar a disputar las grandes vueltas por invitación. Tanto el Giro Italia, el Tour de Francia y la Vuelta a España. El día 18, dentro de ahora 9 días, se cierra ese curso y de momento el equipo naranja a día de hoy estaría dentro, aunque siguen buscando puntos UCI. De hecho, compiten el domingo en Hong Kong y hoy lo han hecho en una carrera en Argelia, la clásica de la capital. Acaba de terminar y han sumado los naranjas un buen número de puntos UCI con 4 corredores en el top 10. Van der Tuk ha sido segundo, cuarto ha sido Paul Hennequin, el francés, también ha entrado entre los 10 mejores, tanto Johnny Lastra como Iker Minter.
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0: El Nobel de la Paz de este año es para una mujer, una jurista que ha participado en distintos tribunales internacionales y que lideró la Comisión de Naciones Unidas que calificó como genocidio lo que está haciendo Israel en Gaza. Óscar Pérez, arratsaldeón.
1: Arratsaldeón. Nabanenez Pillay, más conocida como Nabi Pillay, es una destacada abogada sudafricana que presidió el Tribunal Penal Internacional para Ruanda, formó parte de la Corte Penal Internacional y ejerció como alta comisionada de la ONU para los Derechos Humanos. El Comité del Nobel quiere reforzar con este premio a las instituciones y legislación internacionales en un momento especialmente delicado para ellas.
2: At a time of existential challenges.
3: En un momento de desafíos existenciales, incluyendo más guerras y conflictos de los que el mundo ha visto en mucho tiempo, el derecho internacional ya no solo busca blindar algo de seguridad, sino que es una absoluta necesidad. Y sin embargo, el derecho internacional está bajo una tremenda presión y sus instituciones están siendo atacadas.
1: El Nobel de la Paz además es para la persona que presidió la Comisión Internacional Independiente sobre Palestina, que hace justo un año consideró que Israel había cumplido 4 de los 5 actos considerados como genocidio definidos en la Convención de 1948. Ella misma lo recordaba esta mañana al enterarse de que le habían dado el Nobel.
4: The last thing I did is the delivery of the report on Gaza, naming what's happening there as genocide.
1: El galardón para Nabi Pillay mandó un mensaje en defensa de la legislación e instituciones internacionales cuando Donald Trump sanciona a los jueces de la Corte Penal Internacional, resta fondos a la ONU y cuando existen órdenes de arresto internacionales contra Benjamin Netanyahu y Vladimir Putin por las guerras y el genocidio que han impulsado.
0: Donald Trump había dicho en las horas previas que si no se lo entregaban a él, el Nobel de la Paz iba a quedar desacreditado. Su gobierno, mientras tanto, sigue sorprendiendo al mundo. Esta semana ha confirmado que van a ejecutar a un preso con un pelotón de fusilamiento y esta noche han anunciado que lo van a

0: retransmitir en directo.
1: Si quieren emitirlo vía streaming, lo podrá ver todo el mundo por internet, según ha confirmado el Pentágono. Será la primera ejecución pública en casi un siglo. El condenado es Nidal Hassan, que mató a tiro a 13 soldados desarmados en Fort Hood en 2009. El secretario de Defensa, Pete Hegseth, ha justificado esta noche su fusilamiento y que se emita en directo. Nos aseguraremos de que la gente pueda ver lo que sea público, porque el pueblo necesita saber que estos actos tienen consecuencias graves, ha dicho el secretario de Defensa. Y mientras tanto, otro elemento del gobierno de Donald Trump, su servicio de inmigración, el ICE, vuelve a ser noticia porque han tiroteado a un hombre en Nueva York cuando iba acompañado de un niño. Corresponsal en Nueva York, Geray Díaz, Arrachaldeón.
2: Arrachaldeón. Dos agentes migratorios se han acercado al coche del hombre de 28 años y cuando este ha avanzado, uno de los policías ha empezado a disparar. Lo ha hecho 7 veces y le han dado en el cuello, pero ha sobrevivido. Dentro del coche también había un niño de 5 años que ha salido ileso. Eran las 4 de la tarde y la calle también estaba llena de gente. Según el Departamento de Seguridad Nacional, han detenido al hombre de origen dominicano por estar en situación irregular y tener antecedentes penales. Enseguida han comenzado las protestas en la zona para pedir justicia y exigir que el ICE se vaya de Nueva York. Desde la zona también el alcalde Mamdani ha asegurado que no se quedarán de brazos cruzados. Ha estado hablando durante 2 horas con Trump y el secretario de Seguridad Nacional para que liberaran al hombre, pero no lo ha conseguido.
3: Those negotiations were unsuccessful.
2: Indignado, ha pedido expulsar al ICE de la ciudad.
4: This city wants ICE out.
2: Nueva York es una ciudad santuario, es la primera vez que pasa algo así, pero el ICE ha dejado muertos en todo el país, al menos 4 en lo que va de año.
0: Ahora vamos a Bruselas. Allí el comisario de Industria Europeo ha pedido responsabilidad a los actores que trabajan en el sector de las materias primas críticas, Óscar.
1: Sí, la Comisión Europea está apoyando proyectos estratégicos a nivel de los 27 para reducir la dependencia de China. Pero, según denuncia Esteban Séjourné, muchos de los compradores todavía van a lo barato. Y esto puede poner en peligro la cadena de producción que quieren garantizar aquí en Europa. Bruselas, Aitor Sagarzazo, cuéntanos. Arrachaldeón.
5: Arrachaldeón, sí. Séjourné ha puesto un contexto difícil y muy competitivo, con competidores que emplean prácticas desleales, actores que rompen los precios para que los productores europeos no puedan competir y, sobre todo, ha denunciado que muchas empresas europeas todavía tiran a los precios más bajos en detrimento de la industria local, algo que hay que cambiar, dice.
6: Certaines entreprises continuent à acheter au moins cher, souvent en Chine. Cela doit changer. Notre industrie doit,
5: la Comisión está animando encarecidamente a comprar las materias primas críticas aquí, pero si en algún momento hay que obligar, también está dispuesto. Y lo mismo para la diversificación, es decir, obligar a comprar en más de un sitio, sobre todo para reducir la dependencia de China. Estas declaraciones las ha hecho en la presentación de los 46 nuevos proyectos estratégicos de materias primas y también ha utilizado la rueda de prensa para pedir coherencia sobre el Made in Europe, la preferencia europea en algunos sectores. Esta semana algunos parlamentarios del Partido Popular Europeo han propuesto hacer marcha atrás en la normativa y, en palabras de Séjourné, no es posible criticar que la ley avanza despacio y al mismo tiempo obstaculizarla.
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0: 1:43 de la tarde en Vitoria-Gasteiz, una familia pide ayuda para localizar a una persona desaparecida, un hombre de 49 años. No tienen noticias de él desde el viernes de la semana pasada y creen que ha podido sufrir un accidente en el monte, Sonia Hernando.
8: Están convencidos, sí, de que Julián, tras salir del turno de noche en Michelin el pasado viernes, fue a hacer una ruta a la montaña. Así lo hace habitualmente Javier, hermano del desaparecido. Nos lo contaba así.
9: Suele hacer rutas de con la bicicleta, tiene una bicicleta eléctrica y suele ir a hacer rutas.
8: La familia tardó en darse cuenta de la gravedad de la situación porque Julián vive solo. La alarma saltó cuando les llamaron desde el trabajo.
9: A la mañana le volvieron a llamar mis padres, seguía el teléfono apagado y al rato llamaron de Michelin el encargado de equipo y le dijo que no había acudido ni esa mañana, tenía que haber ido esa mañana y la mañana anterior.
8: Ayer pusieron la denuncia ante la Ertzaintza. La familia pide estar especialmente atentos a su coche. Es un Audi, una 5 blanco. Si alguien lo ve en un camino o en un acceso, se ruega que avise a la Ertzaintza.
0: arranca en Euskadi, sobre todo en su vertiente cantábrica, la época de más riesgo de incendios en nuestros montes. Es ahora, en otoño, no en verano, como suele ocurrir en la mayor parte de la península ibérica. Afortunadamente, en Euskadi aún no se ha registrado ningún incendio de quinta o sexta generación. Aquí tenemos incendios más pequeños que en un 90% de los casos no generan alarma social. David Beramendi.
10: Sí, con la llegada del otoño, de octubre a marzo, Euskadi, su vertiente cantábrica, entra en la época del año con más riesgo de incendios. Aitor Omar, jefe del Servicio de Montes de la Diputación de Vizcaya.
11: La vegetación subarbustiva, los helechos que una vez seca propagaría un incendio, está en invierno seca. Otro aspecto es que los vientos del sur tienen un periodo de recurrencia mucho mayor entre octubre y marzo.
10: A eso se suman los incendios provocados. Antes se daban sobre todo en otoño.
11: Algunos incendios intencionados estaban muy vinculados a la regeneración de matorral en áreas pastícolas y esa regeneración pues se solía hacer en el invierno antes de la primavera.
10: Eso sí, por ahora aquí no tenemos incendios de quinta o sexta generación.
11: Aún no tenemos registrados ningún incendio de quinta o sexta generación. Mira, en general nuestros incendios son de pequeña superficie, incendios que solo queman vegetación más pegada al suelo y bueno, pues no generan alerta social, alarma, etcétera. Ese es el 90%.
10: Un dato: en lo que vamos de año en Vizcaya ha habido 22 pequeños incendios, solo se han quemado unas 80 hectáreas.
0: Y en Pamplona el tema más comentado en todos los WhatsApps y conversaciones es el mini terremoto que se ha sentido sobre las 11 menos 10 de esta mañana. Un temblor de apenas 2 segundos que ha hecho tambalearse los cristales sin romper ninguno, aunque lo suficiente para llevarse un gran susto a Aritz Aguirre.
12: Un pequeño terremoto de 3,5 de magnitud en la escala Richter con epicentro en Aranguren que se ha sentido con claridad en toda la comarca de Pamplona. Más que el suelo han temblado las mesas, los cuadros, los cristales, pero el impacto de un mini estruendo, al parecer muy común en seísmos superficiales. En tan solo 2 segundos sí, pero suficiente para que te dé un vuelco el corazón.
13: He sentido de repente como un ruido así, ¡pum!, como si pasara una hormigonera gigante y todas las botellicas y todo, pum, pum, pum, pum, pum, pum, han empezado a resonar. Y también igual el escaparate, ¿eh?
14: Yo pensé que había sido como una explosión, un petardo fuerte, pero muy fuerte. Se sintió duro, tremeció el suelo.
15: Yo he sentido 2 de todas maneras, ¿eh? Se han movido la silla y todas las pantallas.
16: Temblar los cristales y ruido, como si fuera un petardo gordo, gordo cerca del cristal.
12: Y es que 7 minutos antes ha habido otro miniseísmo, sí, de 2,7 de intensidad con epicentro en el Valle de Hues, este casi imperceptible, sobre todo se ha notado en Sariguren y Uarte, pero que después ha hecho incrementar la alarma. Hay quien ha bajado a la calle, que aunque toda prevención sea bienvenida, ha sonado un poco exagerado.
16: Bueno, salía la gente de la planta, oíamos mucho barullo en la escalera y pues hemos bajado a la calle. Y luego en la calle no había nadie, pero bueno.
12: Más grande que el temblor ha sido el tembleque de alguno o alguna. Sin daños materiales ni personales, ha quedado al final en el chascarrillo y el susto de la mañana.
0: Esa es la anécdota de la mañana. Y una cosa más, en Guipúzcoa, el Ayuntamiento de Hondarribia pide al Gobierno vasco que agilice el procedimiento para declarar esta localidad como zona tensionada. En una carta remitida al consejero de Vivienda, Denis Itxaso, el alcalde Igor Emparan ha recordado que el consistorio remitió en mayo toda la documentación y que a día de hoy continúa la espera. Emparan muestra su preocupación porque en Hondarribia hay varios procedimientos de desahucio que ya están en marcha.
17: He solicitado que se dé prioridad a la resolución del procedimiento para declarar Hondarribia como zona de mercado residencial tensionado. Quiero recordar que el Ayuntamiento aprobó en el mes de abril el plan de acción y remitió toda la documentación al Gobierno vasco en el mes de mayo. Desde entonces, seguimos a la espera de una resolución. Hemos expresado nuestra preocupación por las familias que se encuentran en riesgo de perder su hogar. Hemos solicitado que se revisen y paralicen los procedimientos de desahucio.

0: tiempo ya para la cultura en un viernes musical. Esto que me traes no será una novedad.
1: Y además,
0: Martina, Arratsaldeon.
1: Arratsaldeon, María. Y además de, la de las de nuestra época, porque estamos escuchando el nuevo single de E.H. Sukarra. La banda ibarresa estrena Uolde, a una canción que, según adelantan, construye puentes entre generaciones a través de la imagen simbólica del agua y la inundación. Un nuevo single con el que les contamos que también llueve cultura en el Teatro Arriaga. Gracias a una producción propia conjunta con la Sociedad Coral de Bilbao, han presentado esta mañana Arriagaren Aterkia, un espectáculo musical en euskera dirigido al público familiar que nos sumergirá en el universo de Juan Crisóstomo de Arriaga, una historia que, ojo, ha escrito Leire Bilbao y nos lleva hasta el hallazgo de un paraguas de Juan Crisóstomo de Arriaga, un paraguas mágico con el que vamos a viajar y a homenajear al Mozart vasco. Hola, Tarriola Bengoa.
2: Leire Bilbao nos coloca bajo el paraguas de Juan Crisóstomo de Arriaga. Nerea Alberdi y Aitor Echevarría han creado el universo musical que lo envuelve. Cerca de un centenar de niños ponen su voz en la historia, que acompañan también los solistas Ivone Sardón y Julen García. Loli Astoreca, Leire Ucha y Itziar Manero guían la actuación teatral, Betiche Saitúa la viste y David Bernués la ilumina. Ane Picaza dirige la escena y Aitor Biain la música. Creadores vascos vizcaínos que estrenan esta obra, algo siempre especial. Aitor Biain.
3: La gran experiencia para un director, el estrenar una pieza musical. Normalmente los directores nos encargan dirigir obras que ya han sido estrenadas o tocadas miles de veces. Entonces, bueno, es la primera versión. Y eso siempre tiene una magia muy grande desde el punto de vista del director musical y, por supuesto, de todos los artistas.
2: Arriagaren Aterkia cuenta la historia de una mujer en cuatro tiempos, un viaje musical que sirve para homenajear al compositor bilbaíno con ese paraguas que tan de Bilbao es, Ane Picaza.
4: Y es una forma de entrar en la historia mágica, digamos, de Juan Crisóstomo de Arriaga, que comparte ese paraguas con Unamuno, que es un paraguas que debe de ser mágico, porque cada vez que se abre, ¿no?, suena algo debajo que es, bueno, todo aquello que no debemos perder.
2: Dos oportunidades para disfrutar de Arriagaren Aterkia los días 17 y 18 de octubre.
1: Es que ricasco, Latz, y ahora dejemos que continúe la tormenta musical.

0: A ritmo de Euría, de Olat Salvador, les contamos que Archipelago A, la primera ficción sonora producida por EITB, llega a Estados Unidos en forma de cómic. Tras tres temporadas de eso, de ficción sonora y cómics publicados en euskera y catalán, llega lo que les decimos, la versión en inglés. El libro se presentará en la New York Comic Con y en Eusko Etxea, de eso de Nueva York, se lo sabe, en Edith Aulestia.
1: Dirigida por Roger Aranzábal y escrita por los hermanos Martín y Xavier Echeverría, llega la edición del cómic Archipelago, en inglés. Publicado por la editorial Paper Cuts, supone un nuevo paso en la proyección internacional de este proyecto vasco. Xavier Echeverría.
2: Creston ilusi, teu Archipelago komikia New York Comic Con bezalako festival internacional handi batien ikustiak.
1: Ambientada en el año 2103, la historia de Archipelago A transcurre en un mundo devastado por el cambio climático. Gran parte de la Tierra ha quedado sumergida bajo el agua tras tres tsunamis. El archipiélago vasco debe decidir su futuro en un mundo caótico en el que la joven Yare se convertirá inesperadamente en la protagonista de esta aventura. Xavier Echeverría nos ha adelantado que esta historia llegará también a las pantallas como serie de animación.
2: Marchando ahora en ya da animación seria. En komikian oinarrituta dagoen animazio seria eta hori da martxan jartzen diren baita ere.
1: Los autores presentan el cómic Archipelago en inglés en la New York Comic Con, la mayor convención anual de cultura pop y cómics de la costa este de Estados Unidos y en Euskoetxea de Nueva York.

0: En Gasteiz ya está en marcha el Festival Internacional de Teatro. Mañana sábado, la compañía Tao Dance Theatre de China aterriza en el Teatro Félix Petite a las 7:30 de la tarde con una propuesta que revolucionó la danza contemporánea de su país. Maite Lustiga.
1: Tras actuar en Bilbao y Pamplona, Gasteiz es la última parada de Tao Dance Theater en Euskal Herria. Las piezas 13 y 14 de Numerical Series se basan en el movimiento circular y se centran en el propio cuerpo, según la directora artística Duan Ni.
2: What we want to focus and mainly emphasize is the research of the body itself.
1: Y dentro del Festival de Teatro, el próximo jueves, Shake Producción presenta Sidari, dos parejas, una joven y otra mayor, que se encuentran en un viaje interrail. Kepa Errasti es autor de la obra.
3: Horri jakun beste galdera bat izan da, zerk banatzen dau, bikote maitasun bat eta lagun arteko maitasun bat, sexuak banatzen dau, zenbat bikote da sexurik egiten ez da bien.
1: Firmamento de Marcos Morau es una invitación a soñar a partir del imaginario ilimitado de la infancia y desde Argentina también la semana que viene.
4: Maite, que recién se acaba de incorporar a la compañía.
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0: Y la trompeta, también la voz de uno de los dos que suenan, porque el otro es Sara Zozaya, la otra. Hablamos de Amorante, sonará también mañana en Gasteiz a las 8:30 en IAK y entre tanto en Navarra. Recuerden que mañana los técnicos de los espacios escénicos están convocados en la huelga. Reclaman la firma del primer convenio del sector en Nafarroa. A lo largo del día hay previstas 4 concentraciones frente al Palacio de Navarra, el Gallarre y Baluarte. Y de momento se han tenido que cancelar 2 espectáculos previstos. El Ash de los encuentros de Pamplona y la gala Una noche en la ópera de Agao y Sinfonía Navarra en el Gallarre.

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1: Tejiendo puentes de hilo es el sugerente título del ciclo cultural que esta tarde comienza en Iruña. A lo largo del mes de octubre, artistas de ambos lados del Pirineo se reunirán en varios escenarios de la ciudad. Serán conciertos, presentaciones de libros, charlas y espacios de reflexión. El primer concierto comenzará a las 8 de la tarde en Lava. Se lo sabe Itziar Lumbreras.
2: Thierry Biscari y Oreka TX protagonizan la primera cita de Arisco Zubia que uncen Tejiendo Puentes de Hilo, ciclo organizado por primera vez en Iruña por Carriqui y el Cartea y el Ayuntamiento de Pamplona. Maider Beloki, concejala de Cultura.
3: Un programa que nace con el objetivo de crear y reforzar lazos culturales de Egoalde y Iparralde, lazos sociolingüísticos, intelectuales de los dos lados.
2: El ciclo conecta la tradición y creación contemporánea a través de muy diversos formatos, estilos y generaciones de artistas.
3: Tendremos a Eki Lambert, Broken Brothers, tendremos la Besbacha de Mujeres de Bayona. Habrá también tiempo para la reflexión con dinámicas como Familión y Zubigará, presentaciones de libros.
2: También la pianista Garaci Esnaola, Abia, Ixabe, Buamiñac o el trío Or actuarán en escenarios como Lava, el Palacio del Condestable o Carriquiri.
1: Y nos vamos con ellas, María. Una es Ane Echegoyen. A ver si aciertas la otra.

0: Hombre, Maider, a veces me lo pones complicado, pero esa voz es muy reconocible. Es Leire Martínez, ¿no? La ex de la
1: oreja. Muy bien. Ex oreja de Van Gogh, Leire Martínez y Anne Echegoyen, que acaban de publicar este single. Se llama Zabal, lo cantan a medias y es el adelanto de Canta, el largo de Echegoyen que verá la luz el 16 de octubre. Una invitación a abrir el corazón y la generosidad. Y bueno, los suertudos como nosotras nos abrimos también a un fin de semana largo, ¿no?
0: Claro que sí.
1: Venga.
0: Venga, nos vemos a las 3. Gero arte, Maider.
1: Bai, agur.

0: Son las 2 de la tarde.
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0: Seguimos en esta crónica de Euskadi, hora y cuarto de información en directo para ustedes. En 15 minutos resumimos lo principal de esta jornada de tensión en el Partido Nacionalista Vasco por su recién iniciado proceso de elección de candidaturas para las municipales y forales de mayo. La tensión ha surgido en Vizcaya, con la cabeza de lista a la diputación. El Vizcay Burubatzar descartaba ayer a Elisabete Echanove, actual diputada general, y proponía a las bases a Ibone Bengoetxea, vicelendakari en el gobierno vasco. Hoy hemos escuchado a sus protagonistas. El presidente del partido en Vizcaya se ha explicado aquí, en Boulevard. Defiende que han elegido a la mejor candidata para un nuevo ciclo político e institucional. Pero Echanove, que fue informada ayer mismo de esa decisión, no oculta su sorpresa y malestar, porque el propio Ansola le pidió continuar hace solo unos meses, Irache Ruiz.
2: Reivindica así Íñigo Ansola la potestad del Vizcay Burubatzar para decidir su candidata a diputada general, una decisión basada en una profunda reflexión para dar con la mejor opción e ilusionar al electorado, según decía en el Boulevard.
3: Queremos ser ambiciosos y queremos tener más respaldo social. Y a la hora de apostar por Ibone Bengoetxea, desde luego el Vizcay Burubatzar cree que con esta decisión, que para nada ha sido fácil, también lo tengo que decir, pero hemos estimado que va a ser mejor.
2: Esta es la justificación política por parte del líder del PNV en Vizcaya sobre la gestión de esa decisión. Reconoce Ansola que la propia Echanove y el presidente del partido fueron informados de la candidatura de Ibone Bengoetxea poco antes de la reunión que ayer tarde se ratificó esa decisión. Unas formas que le han molestado a Echanove, quien informa de que el propio Ansola le había propuesto repetir ya en marzo.
3: Justo antes del Vizcay Burubatzar le trasladé al presidente del Euskadi Burubatzar cuál era mi intención. Evidentemente somos personas y suelen generarse fricciones en infinidad de proyectos y de cuestiones. Estamos hablando de un cambio relevante, cada uno piensa como piensa.
4: Ya desde el día 5 de marzo, fecha en la que yo tuve una entrevista con el presidente Luis Burubatzar y en la misma me propuso ser la candidata. Yo acepté, sí que ha sido para mí una sorpresa tremenda.
2: La actual diputada general de Vizcaya no se descarta para dar la batalla.
4: Serán las bases las que proponen y deciden.
2: Sentencia que serán las bases del partido las que decidan si repite como candidata.
0: Ya lo han escuchado, Ansola reconocía que también, igual que Echanove, informó al presidente del Euskadi Burubatzar ayer mismo, poco antes de esa reunión del partido en Vizcaya. Ahora la decisión es de las bases del Partido Nacionalista, quienes apelan tanto él como Echanove, que todavía podría ser propuesta por las juntas municipales. No es la primera vez que este proceso les expone a tensiones, pero todo el PNV lo defiende por democrático. Hoy hemos conocido cuáles van a ser los plazos.
2: Sí, la semana que viene comenzará el proceso para la elección de la candidatura definitiva a la Diputación de Vizcaya. Ibone Bengoetxea es la candidata oficial, la que ha obtenido el aval de la dirección del partido en Vizcaya, pero son los bachoquis, es decir, los afiliados de las juntas municipales, los que decidirán el nombre definitivo. Entre el día 21 y 26 de octubre se celebrará la primera ronda de votaciones y las bases pueden proponer el nombre que deseen. Se puede dar la situación de que Elisabete Echanove sea la candidata en más de dos bachoquis de los 126 que hay en el territorio. Si es así, directamente pasaría a la segunda ronda. Recordarán que es precisamente el escenario que enfrentó a Andoni Ortuzar y Aitor Esteban en la pugna por la dirección del PNV, una pugna que se saldó con la renuncia del primero, que no pasó a la segunda fase de votaciones. La candidatura definitiva la conoceremos el 12 de noviembre.
0: De confirmarse Ibone Bengoetxea como candidata del PNV a diputada general de Vizcaya, el lehendakari tendrá que remodelar el gobierno vasco, donde Bengoetxea es ahora su mano derecha, vicelehendakari y consejera. De momento no quieren entrar en eso. El proceso para esas listas acaba de comenzar y es solo una propuesta. Hoy en el Parlamento el lehendakari ha lanzado un mensaje mirando a otras elecciones, a las generales convocadas ya para el 29 de noviembre por Pedro Sánchez. Al presidente español le ha pedido que pise el acelerador con las transferencias, como ha hecho con la vivienda, y a EH Bildu que apoye esto también en Madrid. Gobierno y oposición han vuelto a confrontar esta mañana precisamente en torno a la vivienda. Isa Robaza.
5: Son dos los mensajes que ha lanzado el lehendakari. El primero, a Sánchez, le pide un acelerón para culminar el Estatuto de Guernica, tal como lo ha hecho con los decretos de vivienda.
6: Me gustaría ver esa misma velocidad, esa misma valentía para seguir avanzando en el cumplimiento íntegro del Estatuto de Guernica. El gobierno español ha demostrado que si quiere, puede.
5: Y el segundo, a EH Bildu, le exige más determinación para defender el autogobierno en Madrid.
6: Y especialmente a EH Bildu, que exija también el cumplimiento del Estatuto de Guernica con el mismo entusiasmo con el que apoyan a ojos ciegos las decisiones del gobierno español.
5: recoge el guante H. Bildu, pero Pello Chandiano le instaba al Gobierno vasco a hacer uso de las competencias ya transferidas para avanzar en materia de vivienda. Pello Chandiano.
7: Y vayamos a Madrid conjuntamente a pedir las transferencias que falta en Estatuto Gernika, pero no esperemos a Madrid. Así gaitezen, gaur, eztabaidatzen, zein izan daiteken Euskal Legea espekulazioa aurre egiteko.
5: EH Bildu propone una ley vasca para acotar la especulación. Desde el Gobierno creen, en cambio, que es Bildu quien tiene la llave para permitir la construcción de 42.000 viviendas si los ayuntamientos en sus manos ceden suelo al Ejecutivo vasco.
0: Todavía hoy eco de las protestas tras la muerte de Mari Carmen Abascal. Los movimientos por el derecho a la vivienda siguen activos. La acampada de Bilbao tiene prevista para esta tarde una movilización en su recuerdo. Hoy ha animado a participar en ella, también en la huelga del próximo 11 de noviembre con este objetivo y en las próximas elecciones generales, unas elecciones a las que se continúa mirando también desde Madrid. Ayer conocíamos que el Gobierno español ha presentado un nuevo escrito ante el Tribunal Supremo en el que reclama que se deje votar a todos los nacionalizados en aplicación de la llamada Ley de Nietos. Hoy el partido Justicia Europa ha pedido suspender esa cita electoral para ejecutar la medida cautelar impuesta por el Supremo que suspendía precisamente la inscripción en el censo de estas personas. Madrid, Inés Vega, Arratsaldeon.
8: Arratsaldeon, sí, esta misma mañana el partido Justicia Europa ha presentado un escrito ante el alto tribunal en el que pide que paralice las elecciones del 29 de noviembre hasta que se sepa quién puede votar con la llamada Ley de Nietos. Y es que en las últimas horas la Abogacía del Estado ha manifestado que es imposible revisar todos los expedientes antes de los comicios, que según sus cálculos son casi 370.000, y ha pedido al Tribunal Supremo levantar la suspensión del voto para las personas ya inscritas en el censo electoral de residentes ausentes. El presidente del Gobierno, Pedro Sánchez, en una entrevista para el diario.es, ha pedido al Supremo que resuelva los expedientes lo antes posible y que deje votar a esas personas que ya han votado en elecciones anteriores.
9: Lo que le pido encarecidamente al Tribunal Supremo es que resuelva antes de estas elecciones el derecho al voto de esas 400.000 personas que han votado en 2023, en 2024, en 2025 y no lo van a poder hacer en estas elecciones generales. Eso sí es alterar el censo.
8: Por su parte, el Partido Popular asegura que aún no tiene novedades acerca del proceso, pero que es optimista en cuanto a la resolución del Supremo. Cree que el alto tribunal terminará tumbando la Ley de Nietos. El Supremo deberá resolver el asunto cuanto antes.
0: El Hospital Donostia vigila y hace un seguimiento estrecho a las personas en contacto con el paciente contagiado de viruela del mono. Más de una treintena han sido ya vacunados. Su compañero de habitación, con el que estuvo ingresado antes de que se le diagnosticara la infección por ese virus, falleció también contagiado. Es la primera persona que ha fallecido en Euskadi por este motivo, Natalia Serrano.
10: Al no tratarse de un brote, el Hospital Donostia puede vigilar y hacer un seguimiento sanitario estrecho a los contactos del paciente con viruela del mono. Ha contactado con cerca de 50 personas, tanto contactos personales como del personal sanitario. Se han aplicado los protocolos, explicaba en Boulevard de Radio Euskadi el jefe de enfermedades infecciosas de ese hospital, Miguel Ángel Goenaga.
11: Siempre hay una vigilancia. Vigilancia de temperatura, vigilancia de aparición de lesiones y si hay algún tipo de tratamiento preventivo, que en el caso del MPOX tratamiento no lo hay, pero sí que hay una vacuna que puede minimizar en el caso de desarrollar la enfermedad los síntomas y la gravedad, entonces se ponen esas vacunas.
10: Y se ha vacunado a cerca de 30 personas mientras intentan saber cómo se produjo el contagio con el compañero de habitación.
11: Intentamos saber qué ha podido pasar. El paciente no es que estuviese asintomático, estaba ingresado en el hospital porque tenía un problema del área de otorrino, tenía un problema en la garganta.
10: Este hombre permaneció ingresado durante el tiempo que aún no tenía el diagnóstico de viruela del mono, pero la analítica sí había arrojado el resultado de una infección vírica de garganta. Su compañero de habitación era enfermo oncológico, un tipo de paciente al que cualquier infección, sea del tipo que sea, hace que empeore su situación. La familia del fallecido, en declaraciones a Diario Vasco, ha dicho que tienen que pensar qué hacer, qué acciones tomar.
0: Y en la sesión de control del Parlamento, el consejero de Seguridad Bingham Zupiri ha dado cuenta de las actuaciones contra armas blancas que la Ertzaintza ha llevado a cabo en lo que va de años. Se han decomisado desde enero más de 200 armas de este tipo en las calles vascas y Saro.
5: Sí, en lo que va de año se han realizado 183 actuaciones en las que se han decomisado 247 armas blancas. Según los datos que ha actualizado el consejero de Seguridad, desde principios de año se han utilizado armas blancas en 33 presuntos casos de malos tratos en el ámbito familiar. Recordaba también que se han perpetrado 3 homicidios con armas blancas desde enero. Advertía Zupiría de un aumento de la violencia.
12: Aunque en términos generales el número de algunos de los delitos conocidos por la Euskal Policía haya descendido, el uso de armas blancas en algunos de ellos refleja que ha aumentado el nivel de violencia en algunos delitos.
5: Desde que en 2023 entrara en vigor la prohibición de uso de armas blancas y hasta agosto se han retirado de las calles más de 9.000 elementos cortantes, la gran mayoría armas blancas. Admitía el consejero que no está contento, pero insiste en que el plan es necesario. Zupiría también se comprometía a seguir trabajando para renovar el reglamento de armas tal como se acordó con el Gobierno central.
0: Un aviso en Vitoria-Gasteiz, una familia está pidiendo ayuda para localizar a una persona desaparecida, un hombre de 49 años. No tienen noticias de él desde el viernes de la semana pasada y creen que ha podido tener un accidente en el monte, Sonia Hernando.
13: Sí, la familia ha presentado ayer mismo la denuncia por su desaparición ante la Ertzaintza. Julián Valentín Vázquez, de 49 años, la última vez que se sabe algo de él fue la noche del 2 de octubre, que trabajó en Michelin en el turno de noche. Desde entonces, su familia no ha podido contactar con él, vive solo, por eso tardaron varios días en percatarse de su ausencia y de la gravedad de la situación. Su hermano Javier nos contaba que creen que puede haber tenido un accidente haciendo una ruta.
14: Lo que pensamos es eso, que le puede haber pasado algo, pues eso, como suele o en bicicleta o incluso andando, suele ir a hacer rutas. Nosotros pensamos que puede ser por aquí, por Álava, no suele irse para varios días ni cosas de estas.
13: Piden estar especialmente atentos a su coche. Es un Audi, una 5 de 3 puertas blanco. Si alguien lo ve en algún camino o acceso, se ruega que avisen al 112.
0: Y cerramos con el susto del día en Pamplona, un pequeño terremoto que se ha dejado sentir a media mañana, Aritz Aguirre.
15: Un mini terremoto de 3,5 de magnitud en la escala Richter, con epicentro en Aranguren, que se ha sentido con claridad en toda la comarca de Pamplona. Más que el suelo, han temblado las mesas, los cuadros, los cristales, previo impacto de un mini estruendo, al parecer muy común en seísmos superficiales. En tan solo 2 segundos sí, pero suficiente para que te dé un vuelco el corazón.
16: He sentido de repente como un ruido así, ¡pum!, como si pasara una hormigonera gigante, y todas las botellicas y todo, pum, pum, pum, pum, pum, pum, han empezado a resonar.
17: Yo pensé que había sido como una explosión, un petardo fuerte, pero muy fuerte.
18: Movido la silla y todas las pantallas.
19: Temblar los cristales y ruido.
15: A las 11 menos 10 de la mañana, pero 7 minutos antes sí ha habido otro microseísmo de 2,7 de intensidad con epicentro en el Valle de Hues, este casi imperceptible, pero que después ha hecho incrementar la alarma. Hay quien ha bajado a la calle, que aunque toda prevención sea bienvenida, ha sonado un tanto exagerado.
19: Salía la gente de la planta, oíamos mucho barullo en la escalera y hemos bajado. Y luego en la calle no había nadie.
15: Más grande que el temblor, el tembleque de alguno o alguna, sin daños materiales ni personales, ha quedado al final en el chascarrillo y el susto de la mañana.

0: Vamos cerrando edición, lo hacemos con la previsión del tiempo de Euskalmet. Miriam Ruiz, arratsaldeon.
1: Caixo, arratsaldeon. Durante las próximas horas apenas esperamos cambios, los claros serán amplios y las temperaturas se van a situar entre los 15 y los 20 grados. Y de cara al fin de semana tendremos un tiempo tranquilo y en muchos momentos soleado. Además, las temperaturas continuarán recuperándose y el ambiente al mediodía va a ser suave, con valores en torno a los 20-22 grados durante las próximas jornadas. Aunque eso sí, las noches serán frescas, especialmente en el interior. Por lo demás, apenas cambiará la situación. A ratos predominarán las nubes, sobre todo el sábado por la noche y el domingo, especialmente durante la primera mitad del día, cuando no descartamos que en puntos próximos a la costa chispee en algunos momentos, pero serán precipitaciones muy poco relevantes y también vamos a tener ratos para disfrutar del sol, especialmente el sábado hasta la tarde, y luego lo más probable es que también el lunes sea una jornada soleada. Si nos trasladamos al interior, en Álava y en el centro y sur de Navarra, aquí los claros serán más amplios.
0: Y en carretera se recomienda precaución en la 1 en Vitoria-Gasteiz, a la altura del barrio de Lermanda, en Irún, en sentido Irún, perdona, hay retenciones en ese punto por obras. A1 en Vitoria-Gasteiz, a la altura de Lermanda, en sentido Irún. El tráfico además puede intensificarse en las próximas horas porque estamos a las puertas de un puente festivo, un fin de semana largo para muchos. Disfrútenlo. Gracias por elegir un día más Radio Euskadi y Radio Vitoria para informarse. José Ignacio Revuelta y Joseba Urrula han estado en la dirección técnica. Ane Azúa en la coordinación. Besterik ez, bihar arte.
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4: 2:15 de la tarde, arratsaldeon. Bienvenidas, bienvenidos a la sintonía deportiva de Radio Euskadi. Esta primera edición de Kirol al día es viernes 9 de octubre, día en el que miramos al campeonato del 4.5 de pelota que arranca esta noche, también a la vuelta de la Liga de Primera División. Entre mañana y el domingo juegan Atlético Alavés, Real y Osasuna, y en la Liga de Baloncesto, Baskonia repite hoy en casa en la tercera jornada. Comenzamos.
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4: Comienza hoy el último torneo del año, o el primero de la temporada, como prefiráis, el 4.5, que arranca en Durango. Partido de octavos de final entre Aitor Elordi e Iker Larrazábal. También se pone en marcha el Serie B con dos partidos en Villava. Vuelve también la Liga en Primera este fin de semana. Esta noche, de hecho, se juega ya el Málaga Español. Mañana le llega el turno al Athletic en Vallecas contra el Rayo. Un partido sin Nico Williams y sin Ollán Sancet, y con la duda de Yaló. Hoy Edin Terzic no ha desvelado cuál va a ser su plan para paliar la ausencia de dos de sus máximos referentes ofensivos, aunque confía en recuperar a Nico para la próxima semana. También mañana juega el Deportivo Alavés, en un Mendizorroza que va a estar a rebosar para ver al Atlético de Madrid, el equipo de Simeone, con la duda todavía de Bilekowski y con las ganas de mantener las buenas sensaciones antes del parón liguero, dejadas antes del parón. La Real entrena esta tarde, lo va a hacer con los internacionales y con la ausencia de Aramburu. El domingo jugará ante el Depor. Enseguida repasaremos lo que dijo anoche en Quirola Cabo Luis Miguel Ramis, el técnico de Osasuna, en la antesala del partido que su equipo va a jugar el próximo domingo contra el Betis. Ha dicho que hay que mejorar para no pasar los apuros del año pasado. En la Euroliga de Baloncesto, Baskonia repite hoy en el Buesa Arena, lo va a hacer ante el Beşiktaş de Estambul. Va a buscar la segunda victoria consecutiva el equipo de Pablo Galbiati en Europa ante el conjunto en el que juega Eugenio Morulli, uno de los destacados del conjunto baskonista la pasada temporada. Ayer derrota en la Liga Femenina para el Araski, dos partidos, dos derrotas, y victoria para Mireia Euskotren, dos partidos y dos victorias. Además, Euskaltel Euskadi ha hecho otro buen acopio de puntos en la clásica La Capital en Argelia, con Dani van der Tuk segundo y cuatro ciclistas en el top ten de la carrera. El equipo vasco se ha colocado 29º en esa lista de la UCI, por tanto, ahora mismo se mantiene vivo por estar dentro de los 30 mejores. Además, ya es oficial, Markel Beloki va a correr en Ineos las tres próximas temporadas. Y está a punto de finalizar el segundo recorrido para Adrián Otaegui en el Open de España de golf. De momento, bien para el guipuzcoano, que está a cuatro golpes de la cabeza. Esto y alguna cosa más hasta las 3 en Quirola al día. Como siempre, con vuestros mensajes, esperamos también desde ya en el 688-840-840. 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

0: 2:18, comenzamos ya a repasar la actualidad deportiva de este viernes 9 de octubre aquí en Quirola al Día, en la sintonía deportiva de Radio Euskadi. La primera parada la hacemos en el frontón, porque hoy se pone en marcha el campeonato del 4 y medio, el último torneo del año o el primero de la temporada, como prefiráis. Una jaula que nos lleva hoy hasta el frontón Ezkur de Durango para ver el duelo entre el Ordi y Larrazábal. Mikel Lolo, ¿qué tal? Arratsaldeon.
1: Hola, Arratsaldeon, Edu.
0: Bueno, primero del año, último de la temporada, o sea, primera temporada, último del año, como prefiramos, pero la jaula ya está en marcha.
1: Sí, se inaugura el 4 y medio y además es un torneo importante para uno de los debutantes en la jornada de hoy. Y hablo de Aitor Elordi. El de Mallabia tiene una chapela del mal a mano, otra del parejas, le falta solamente la del 4 y medio para alcanzar la triple corona, para entrar en la historia. Este año no es un mal comienzo, no es un mal momento, mejor dicho, para lograr esa ansiada chapela. Y digo esto porque el de Mallabia, el vizcaíno, llega avalado por su gran final de verano. Apenas ha ejercitado de acuerdo en el 4 y medio, apenas se ha tenido entrenamientos para preparar el acotado, pero no es menos cierto que llega a este 4 y medio tras ganar el Master CaixaBank con Mariscurena, es decir, llega con mucha confianza.
2: La verdad que bueno, que no suelo pensar mucho en eso, ¿no? Porque antes de poder llegar a conseguir eso, pues hay mucho camino por andar, y bueno, primero tengo que conseguir el objetivo. Hay que ir, bueno, poniendo objetivos pequeños y cortos, y bueno, el viernes la verdad que tenemos un partido muy complicado, un contrario pues bueno, incómodo de jugar, y bueno, a ver si somos capaces de sacar nuestro juego, de estar fuertes a la hora de defender, y bueno, de exigirle a él pues el máximo nivel para que pueda él sacar el partido adelante.
1: Encara su sexta participación Aitor Elordi, fue tercero en 2022 y no tiene una mala estadística en la jaula, 9 victorias y 8 derrotas en 17 encuentros. Le espera un rival esta noche joven, más rodado en la pelea Tor Frontó que en el acotado. No olviden que Larrazábal ha sido 2 veces semifinalista de forma consecutiva en el mano a mano, pero no ha brillado en la jaula. Habla Elordi de Iker Larrazábal.
2: Sí, la verdad que sí, al final es peligroso en cualquier modalidad, ¿no? Al final es un pelotari que maneja todas las posturas, de cualquier postura pues le da mucha velocidad y bueno, incomoda mucho al contrario. Al final pues bueno, es como es capaz para lo mejor, también todavía en algunas situaciones es capaz para lo peor, y al final pues bueno, estando yo fuerte pues intentaré incomodarle, que él pues bueno, que poco a poco a ver si se va apagando en el partido, y bueno, si soy capaz de conseguir pues bueno, de llevarle a ese terreno, pues bueno, yo creo que puedo sacar el partido adelante.
0: Buscará un poco ir más a lo mejor y que es Larrazábal, que también busca, Mikel, reactivarse un poco en este 4 y medio después de un verano, bueno, que ha tenido un poquito de todo.
1: Sí, pero a nivel de resultados, verano gris para el de Olavezar. En este caso, a cambio de eso llega rodado, o por lo menos con entrenamientos en el acotado, y es curioso porque todo pelotario al que le preguntas dice que nunca llega, en este caso, con entrenamientos suficientes para el acotado, nunca hay tiempo para preparar el 4 y medio. Pues sí que Larrazábal es de los pocos que reconoce que ha tenido tiempo para preparar este estreno en el 4 y medio.
3: Bueno, igual no ha ganado, pero creo que es un rival muy complicado, ¿no? Al final creo que se le da muy bien, saca muy bien, defensa tiene increíble. Y nada, lo que he dicho, creo que tengo que estar bien con mi juego, hacer lo que sé hacer yo, darle velocidad a la pelota, intentar que esté incómodo y intentar sacar puntos adelante.
1: El de hoy es el partido, en mayúsculas, es el estreno del 4 y medio. Si ganas, juegas la liguilla, te aseguras 3 encuentros más, pero al que pierda le espera un largo tiempo hasta jugar el siguiente torneo oficial, que es el parejas. Por lo tanto, como dice Iker Larrazábal, hoy es un partido a vida o muerte.
3: Es como siempre decimos, este partido es a vida o muerte. Ha tocado unos rivales muy complicados, creo que cualquiera que me hubiese tocado hubiese sido difícil de ganar, pero bueno, creo que si lo pasamos al final es una recompensa muy, muy grande, ¿no? Al final estar ahí en la liguilla es un sueño y esperemos estar ahí.
1: Y el partido se juega en el Ezkurdi, en Durango, en plenas fiestas. Hoy arrancan las fiestas de San Fausto y hay que significar que es un frontón de herramienta con lo que esto conlleva.
2: Sí, al final es un frontón de herramienta. Yo creo que bueno, que no es un frontón en los que solemos jugar habitualmente, a parejas sí hemos jugado, pero bueno, para jugar yo creo que individualmente pues no es un frontón pues bueno, de los mejores, pero bueno, al final eso está ahí, tanto para él como para mí el frontón es el mismo y tenemos que dejar todo eso a un lado y intentar sacar la mejor versión en el frontón.
1: El festival comienza a las 9, hoy se enfrentan el Ordi ante el Arrazábal, el ganador jugará la Liga de Cuartos con Ezcurdia, con Pello y con el vencedor del partido entre Artola y Peña.
0: Eso para esta noche, pero mañana hay otro partido muy atractivo en este 4:30, todos lo son de hecho, pero el de mañana en el Labrit de Miquel supone la vuelta al acotado de Unai Laso, que se perdió el del año pasado por lesión.
1: Exactamente, el año pasado fue operado de la rodilla izquierda, no pudo jugar el campeón, uno de los campeones del 4:30, y es el plato fuerte sin duda esta primera jornada. Dos campeones manomanistas en este caso y dos especialistas del acotado. No olviden su campeón Jaca en 2020, que ha jugado 4 semifinales, campeón Laso en 2024. Se enfrentaron en 2021, ganó Laso 8-22. La referencia más cercana en junio, en el acotado, jugaron en Guernica 18-22, también Pal Navarro, con 2 empates a 13 y a 17. El partido fue realmente duro. Jaca habla de la poca suerte que han tenido los dos con el sorteo.
4: No sé qué pensará Unai. Yo tengo claro que tengo un rival, el más duro, por así decirlo, enfrente, y nada, tengo que salir confiando plenamente en mis opciones, confiando en mi tipo de juego y nada, teniendo claro que será un partido duro y complicado, voy a salir a por la victoria.
1: Bueno, pues Laso enfrente, llega un rival con la moral por las nubes, ha sido el delantero del verano, ha ganado 4 títulos, en este caso los 4 con Iztueta, y ha ganado también el 4:30 de San Fermín en aquella final que superó 20-22 a Joaquín Altuna. Es un rival complicado y en este caso Laso significa que además llega con muchas ganas.
5: Con muchas ganas, la verdad que el año pasado no pude jugar, estaba lesionado y nada, este año entramos en octavos y bueno, con muchas ganas, la verdad, he hecho un par de entrenamientos y me he sentido muy bien y bueno, sé que el verano ha sido duro, pero la verdad que el cuerpo me está respondiendo pues igual que en verano, estoy entrenando bien, no tengo molestias, así que eso para mí es lo más importante y bueno, y iremos con todo el sábado.
1: Y hablando de carga de trabajo, ojo a la carga de trabajo de Jaca en las últimas 3 semanas. Ha ganado San Mateo, jugó la final de la Feria Riojana, jugó la final del torneo Serie B en Zalla, la perdió, y ahora, mañana mejor dicho, encara en este caso el 4:30, su debut en el 4:30, vaya 3 semanas para el Jaca.
4: Sinceramente creo que he tenido tiempo para bueno, más que frontón igual, poder meter carga física como nos gusta hacer de cara a estos campeonatos. Lo que te he dicho, en ese aspecto no tengo ninguna excusa, lo he preparado con mimo y ganas, y en cuanto a frontón, sí, justo, pues bueno, como todos los años, ¿no? Cuando te toca jugar San Mateo, si te metes en la final y demás, pues le quitas una semana entera a la preparación específica de frontón. Luego con la final del Masters, pues me ha pasado un poco parecido, pero bueno, aquí lo que vale es llegar sin lesiones, llegar en condiciones y por esas, en ese aspecto estoy contento.
1: Fuera excusas, mañana Jaca Laso, el ganador jugará la Liga de Cuartos con Altuna, con Zabala y con el ganador del Darío Senar. Por cierto, se completa la primera jornada de Edu con los partidos. Darío Senar, el domingo en Lecumberri, cierra la primera jornada Derby Guipuzcoano el próximo lunes en Tolosa, Artola ante Peña.
0: Ese de casco, Miquel.
1: Aur.
0: Hoy también arranca el torneo en Serie B en el frontón de Villava con los partidos Aguirre Zubizarreta y Bacaicoa Alberdi. Hacemos una pausa y a la vuelta hablamos de fútbol, porque hoy sí, por fin ya, vuelve la Liga en Primera División.
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0: Esta noche vuelve el fútbol de primera división masculina, se entiende, con el partido que van a jugar desde las 9 en la Rosaleda, el Málaga y el Español. Y para mañana tenemos citas con el Athletic y con el Deportivo a la vez. De hecho, el equipo rojiblanco se entrena a esta hora de la tarde para adecuarse al horario que le va a tocar mañana en suerte, el de las 2, para jugar, además en Vallecas, en la reapertura del campo del Rayo ante el equipo de Beñá San José. Alberto Negro, ¿qué tal? Arratsaldeon.
10: Arratsaldeon, Edu.
0: Adecuándonos a este horario nuevo, este entrenamiento, digamos, en la hora casi de la comida, por decirlo de alguna manera, y pensando, seguro que Dintersic sí, en cómo va a resolver el rompecabezas que se le crea ahora ante las ausencias seguras de Nico Williams y de Ian Sunset.
10: Sí, dos ausencias absolutamente confirmadas, aunque hoy Dintersic se ha mostrado más optimista en el caso de Nico Williams, con el que espera contar ya la próxima semana para incorporarse a los entrenamientos. En el caso de Ian Sunset, dice que va a tardar un poquito más el de Mendillorri en ponerse a tono, y con la duda de Álvaro Gialo, que ha estado entre algodones a lo largo de la semana porque volvió de Guinea-Bissau con un proceso gripal. Desconocía el entrenador si esta tarde iba a formar parte de la lista de jugadores desplazados hasta Madrid, porque precisamente esta misma tarde realizarían el viaje para medirse al Rayo Vallecano en la jornada de mañana. Y como dices, pues el gran problema es cómo solucionar la ausencia de los dos jugadores que yo creo la gran mayoría de la gente piensa son las claves en el juego ofensivo del Athletic: Ollán Sanzet y Nico Williams, que no van a estar en el día de mañana. Edin Terzic cree y quiere que el equipo funcione como eso, como un grupo, y que por lo tanto entre todos hagan olvidar las ausencias.
11: Trust, belief,
12: confianza y creer en todos los jugadores, no solamente los jugadores que han rendido más minutos esta temporada que otros. Estoy encantado de ser el técnico de un gran equipo, y este equipo incluye jugadores como Jan y Nico. Las lesiones forman parte del juego, y de esa razón tenemos una plantilla de más de 25 jugadores, y es algo que vamos a utilizar de manera positiva para darle, ofrecerles a otros jugadores el escenario y ofrecer la oportunidad de ser importantes. Pero lo más importante es que tengamos un cerebro común en el campo. Lo importante es el escudo, no el número que llevan en la parte de atrás del dorsal.
10: Tener un cerebro común, y lo importante es el escudo y no tanto el dorsal y el nombre que va en la parte trasera de las camisetas. No ha querido Edin Terzic darnos pistas en torno a la posibilidad de que entren en la lista de convocados jugadores del filial. Los que más han aguantado esta semana entrenando con la primera plantilla han sido Adrián Pérez y Cristian Inga. Adrián Pérez, el bilbaíno, tiene 20 años de edad, los cumple este mismo mes de octubre. Ya el año pasado jugó con el Bilbao Athletic, pero esta temporada no ha jugado mucho con los cachorros, simplemente un partido como titular y tres saliendo desde el banquillo, con un total de 158 minutos. Debutó ya con el primer equipo el año pasado, en 2025, en la final de la Euskal Herria Txapela entre el Athletic y el Club Atlético Osasuna. El caso de Cristian Inga, pues estamos hablando de un jugador, el guipuzcoano, mucho más joven, 17 años de edad. No cumplirá 18 hasta el próximo mes de febrero, y esta temporada no ha jugado en el Baskonia, y con el Bilbao Athletic solo ha participado en tres partidos, dos como titular y uno saliendo desde el banquillo, pero para sumar 131 minutos. Tampoco tiene muchos minutos de competición. Eso sí, el año pasado con los juveniles consiguió un total de 10 goles. Pues Edin Terzic tiene claro que siempre hay que mirar a Lezama cuando hay problemas dentro de la primera plantilla, pero también deja claro que no hay que correr demasiado con este tipo de jugadores.
12: Y sí, esta semana hemos utilizado el tiempo para ofrecerles a los jóvenes, darle la oportunidad que entrenen con nosotros, y tenemos una buena conexión con el filial y, bueno, y también con lo que es Lezama. Ya has mencionado con Adrián y Cristian, con gran talento los dos jugadores, así que son el futuro. El primer paso es que lleguen a nuestro nivel y luego aumenten nuestro nivel en el futuro. Por ejemplo, en el caso de Cristian, no ha jugado muchos partidos y más de 60 minutos en los últimos meses, que queremos formen nuestro futuro y elevar nuestro nivel.
10: Bueno, pues quiere que eleven su nivel de cara al futuro. Escuchadas estas palabras, pues sería relativamente sorprendente que entrasen en la lista de convocados de cara al partido de mañana, pero habrá que esperar hasta esta tarde para confirmarlo de forma definitiva.
0: Esa pinta tiene. ¿Y te has puesto en lo peor? Bueno, en lo peor, en lo que te vas a encontrar mañana cuando llegues a Vallecas.
10: Bueno, es un campo que por mucho que lo hayan querido retocar, pues obviamente no lo han podido arreglar, porque el campo estaba desvencijado prácticamente por las cuatro gradas y sus alrededores. Vamos a ver qué es lo que más preocupa, cómo se encuentra el césped, porque hay quien dice que incluso el césped está en muy malas condiciones y ese buen tono verde se debe a que ha sido pintado. Esperemos mañana confirmar o desmentir tal circunstancia, pero lo que se ha dicho de Intersic es que tiene ganas de conocer Vallecas porque es uno de los campos que no conoce de la primera división. Le han hablado muy bien del ambiente que allí se produce y de cómo se expresa el Rayo Vallecano en ese terreno de juego donde el Athletic no pierde desde el año 2014. Por lo tanto, es un campo talismán. Ed Intersic.
12: Sí, nunca he estado al estadio hasta el momento, así que tengo muchas ganas de verlo. He oído que es uno de los buenos campos más duros de la liga y yo creo que es muy bueno para ellos y para la liga que ellos jueguen en su propio estadio. Bueno, lo que espero es un contrario muy fuerte. Es un equipo que no es fácil vencerle como ningún equipo en la liga. Es un equipo muy equilibrado con un nuevo entrenador y que les da una buena estructura y de presión alta, y esto es algo que hay que esperar. Así que todo el mundo que va a ver el partido para ver todos equipos que van a luchar para la victoria.
10: Vamos a ver si se inclina dicha victoria en favor del Athletic en un partido que va a arbitrar uno de los que te gustan, aunque no te gusta mucho su rictus, el murciano Sánchez Martínez. En el VAR estará Javier Iglesias Villanueva, el pequeño de los Iglesias Villanueva.
0: Sí, señor. Sergas Valorto.
10: Agur.
0: A las 2 de la tarde comienza el partido en Vallecas y en cuanto termine, arrancará el de Mendizorroza, el que van a disputar.
10: Javier Iglesias Villanueva, el pequeño de los Iglesias Villanueva.
0: Sí, señor. Sergas Valorto.
10: Agur.
0: A las 2 de la tarde comienza el partido en Vallecas y en cuanto termine, arrancará.

0: con Finlandia, queremos decir, con un problema muscular, podría estar mañana frente al Atlético, aunque hay que esperar prácticamente hasta última hora para saber si el finlandés estará o no a disposición del técnico Quique. Los otros dos internacionales, Mariano con la República Dominicana y Yuchi con la Sub-23 de Marruecos, han podido completar sin problemas las últimas sesiones de la semana y estarán a disposición del técnico. Y como le pasa a todos los equipos, está por ver cuál va a ser la respuesta del conjunto gasteiztarra después de 3 semanas sin competir. Quique habla del Atlético y de los distintos registros que dice que tiene su técnico Simeone.
1: Dicen que Diego juega siempre a lo mismo, yo no creo que sea así. Tuvo momentos de, y sigue teniendo momentos de pasajes del partido donde cambia la altura de las presiones. Seguimos moviendo fichas ahí dentro en la pizarra, seguimos moviendo dónde queremos presionar, con quién queremos hacerlo. Seguimos imaginando también qué equipo, no solo qué equipo vamos a sacar nosotros, sino qué equipos pueden sacar ellos, lo cual es muy difícil. A veces cuando tienes el 11 del contrario encima de la mesa, tú puedes ajustar mejor los jugadores que los duelos que quieres plantear sobre el terreno de juego.
0: El Atlético ha tenido a 16 internacionales en el parón, así que como decía aquí, que es muy complicado saber con qué conjunto va a salir mañana el Atlético frente al Alavés, más si cabe cuando el martes recibe en la Champions al United en el Metropolitano. Tiene a todos, eso sí, a su disposición Simeone, incluidos Barrios, Orlot y Grimaldo. Habla Simeone del Deportivo Alavés y de su técnico Quique, también de la mejora defensiva.
2: Vamos a enfrentar a un rival duro, el menos goleado de la división. La verdad que viene haciendo las cosas muy bien Quique, está trabajando muy bien, sobre todo en la parte defensiva, y obviamente aprovechando ese buen juego aéreo y esa profundidad que tiene con la gente que participa en el ataque. Nos vamos a encontrar con un rival duro que nos va a poner un partido complicado, comprometido, y bueno, que tendremos que llevarlo donde creemos que le podemos hacer daño.
0: El Atlético viaja esta misma tarde a Vitoria y el andaluz Quintero González va a ser el encargado de pitar mañana el partido del Mendizorroza.
3: Eso para mañana. El domingo jugará la Real a las 4:15 en Anoeta contra el Deportivo de La Coruña. El equipo Churiurdin vuelve a entrenar esta misma tarde ya con todos los internacionales y sin John Mikel Aramburu, lesionado. Se va a perder este encuentro entre los gallegos y los próximos, tanto de Liga como de Europa League, del conjunto donostiarra. Y también el domingo a las 6:30 jugará Osasuna en la Cartuja contra el Betis, y lo va a hacer seguro sin Román del Castillo, lesionado ayer. Y Rafa Aguilera, ¿qué tal? Arratsaldeón. Estás por ahí, Rafa, ya lo sé. Pendientes sí, de saber cuánto tiempo va a estar fuera este futbolista, porque la lesión no parece muy severa, pero seguro que mañana no va a estar. El domingo no.
4: Sí, lo que es seguro, efectivamente, como dices, es que no va a estar frente al Betis en la Cartuja. Un problema para Luis Miguel Ramis, que no puede contar con Quique Barja. Vamos a ver cómo construye su equipo y cómo habilita las bandas, puesto que, Román de Castillo era una alternativa. Y de hecho había venido trabajando en este parón de liga precisamente para afinar su puesta a punto y su integración en la dinámica del grupo. Un jugador que ha tenido un par de apariciones desde que llegó a Iruña, recordemos, es el último en incorporarse al equipo en esta ventana de verano, pero hasta este momento no ha tenido el papel que todo el mundo espera de un jugador que viene precedido por un historial y un currículum importante, siendo un futbolista además con un recorrido internacional que evidentemente no todo los jugadores del Club Atlético Osasuna en su primera plantilla lo pueden acreditar. Como digo, no va a poder estar, tampoco va a poder estar Quique Barja, así que problemas para Román del Castillo, que como suele ser también habitual, ya esto es una dinámica adoptada por todos los clubes, en el parte médico que facilitó Osasuna habla de una leve lesión, pero nos quedamos con eso. Sabemos que es un problema muscular y que en principio no debería ser un problema que se alargara en el tiempo, pero desde luego el domingo frente al Betis no va a poder estar.
3: Seguro que no. Dos preguntas rápidas para Rafa Aguilera. Una, ¿qué tal lo del terremoto? Yo cuando leo terremoto en Iruña digo, ¿será que ha vuelto Braulio, no? De repente o algo así.
4: Pues la verdad es que ha sido impresionante. Ha sido impresionante. Y mira que no es que estemos acostumbrados a este tipo de eventos, pero tampoco hay que pensar y darle muchas vueltas, porque hace relativamente poco, y además en la cuenca de Iruña tuvimos lo que le llamaron un enjambre de sísmico. Este se ha asimilado mucho a aquel que vivimos con epicentro en Lizuain. Este ha estado muy cerca de la capital Navarra, en el Valle de Arancune, y la verdad es que se ha dejado sentir y de manera muy, muy, muy notable.
3: Asustito. Y otra, ¿qué tal en la corta distancia con Ramón? Aramis ayer en Quirolocagua.
4: Muy bien, muy bien. Ya habíamos tenido la oportunidad de intercambiar impresiones más allá de lo puramente futbolístico. Ya sabes que las salas de prensa...
3: Sí, dan para mucho.
4: La sala de prensa de Tajonar es lo suficientemente reducida como para que las distancias sean muy cortas. Sí, sí. Y ya habíamos tenido ocasión de tener algún que otro intercambio a cuenta de ese último turno de pregunta que siempre aprovecho yo en cada una rueda de prensa. Y bueno, me lo planteo.

0: le explique lo que hay detrás de eso. Seguramente en alguna ocasión ya tendremos la ocasión de compartirlo con los oyentes de Radio Euskadi. Y la verdad es que muy bien, es un tipo al que le gusta charlar, conoce muy bien el mundo de la comunicación, su mujer es periodista, y evidentemente eso en cierto modo facilita ciertas cosas a alguien que, si desde luego hay que decir algo, hay que decir que le apasiona lo que hace. Le apasiona lo que hace y le gusta explicarlo.
1: Sin duda. Rafa Sarricasco.
0: Agur.
1: Luis Miguel Ramés anoche en Quiroga, aquí en la Sintonía Deportiva de Radio Euskadi, hablando de muchas cuestiones, por ejemplo, de lo que quiere que su equipo consiga este año, que es sufrir menos que el anterior, aunque todavía ve Ramés alguna sombra en la cabeza de sus futbolistas después de la agonía con la que Osasuna consiguió salvar la categoría la temporada pasada.
2: No quiero que el equipo sufra a nivel emocional todo ese tipo de situaciones y que limpie esa cabeza, que la resete, que salga, bueno, de ese túnel a lo mejor en el que sufrió el año pasado, pues bueno, pues con un nivel de estrés competitivo altísimo. Todo eso encoge, todo eso bloquea, y es verdad que por momentos pues todavía detectamos algún resto de este tipo de situaciones, pero yo veo al equipo bien, ¿eh? Veo con mucha voluntad, con mucha mirada hacia adelante, aprendiendo. No queremos volver a pasar por una situación así, y la única forma de no pasar por una situación así en ningún momento de la temporada, pero principalmente tampoco al final, porque el final sí que es más definitivo, es aprovechar todos los minutos, todas las oportunidades e intentar, más allá de que cometamos errores o estemos más acertados o menos acertados, pero que la idea, la identidad, el empuje, el trabajo del partido, la madurez del partido, el trabajo colectivo primen, porque esto es lo que nos va a hacer fuertes como equipo.
1: Y preguntado por nombres propios, habló de varios, y en concreto de uno, de Ante Budimir, de quien dijo, da igual la edad que tenga, mientras siga haciendo lo que hace, este futbolista va a ser eterno en Osasuna.
2: Lógicamente la edad pesa y bueno, ya los movimientos, las cargas de los partidos o llegar a los minutos 90 con más energía o menos, pues lógicamente por temas biológicos pues irá disminuyendo, pero a día de hoy a mí no me ha demostrado ni un segundo que eso esté cerca de ocurrir. Él es un chico que, como tiene unas rutinas de profesionalidad tan grandes, todo eso lo ha parado. Le ha parado el deterioro de las células. Se le ha parado y él es un chico que trabaja en el día a día muchísimo, antes del entrenamiento, después, de forma preventiva, se cuida, se preocupa. Es un chico que vive por y para el fútbol, por y para el entrenamiento, que le preocupa todo, que tiene curiosidad por todo. Bueno, yo estoy encantado. Hablo muchas veces con él porque él también lo requiere, contagia, es un ejemplo.
1: Las palabras de Luis Miguel Ramés anoche aquí en Quiroga, en la Sintonía Deportiva de Radio Euskadi, también hablando sobre Ante Budimir. Cerramos el fútbol mirando a la segunda división con los partidos que tienen que afrontar el Sanse y el Eibar. El equipo armero, el líder, no jugará hasta el lunes, pero el filial Txuri-Urdin lo va a hacer mañana ante otro filial. César Pérez Gazolas, ¿qué tal? Arratsaldeon.
3: Hola, Arratsaldeon.
1: Ante el Celta Fortuna, ante el filial del conjunto vigués.
3: Sí, los únicos dos filiales de la categoría, Celta Fortuna, Sanse, mañana a partir de las 9 de la noche en el Estadio Balaídos, llegan empatados a 8 puntos, han sumado los dos la misma puntuación en 8 partidos. En el último encuentro, el pasado domingo, el Sanse, el equipo de Ansotegi, caía con el Granada en Zubita 2-3, desaprovechaba un 2-0 a favor, encajó 3 goles en el tramo final del partido. En media hora el conjunto del Granada le hizo 3 goles y perdió el encuentro. El Sanse está mejor fuera de casa que en Zubieta. De hecho, de los 8, 7 puntos ha sumado cuando ha jugado como visitante. Ansotegi, el míster de Berriatúa, habla del rival de mañana, del Celta B.
4: El que más corre, un equipo que juega muchísimo ritmo y nosotros también. Somos uno de los equipos que más corren a alta velocidad, que imprimimos mucho ritmo. Y entonces, es eso un poco, ¿no? No tener muchos veteranos en el equipo, pues eso, te hace que vayas para adelante, que en unos momentos que quizá con otra experiencia pues tiendas a frenar o tiendas a controlar más el partido con un juego más posicional.
3: Bueno, pues se espera un partido con ritmo, dos equipos con velocidad, con gente joven, que seguro que van a dar espectáculo mañana en Balaídos a las 9, Celta Fortuna Sanse, un equipo el rival, el conjunto del Celta, que en casa solo ha sumado un triunfo en 4 partidos, que por ejemplo el Eibar fue capaz de hacerle 4 goles en la primera parte.
1: El Eibar, el líder de segunda, que como decimos no jugará hasta el lunes a media tarde, 6:30 en el Tartier, en Tel Aviv, César.
3: Sí, la verdad es que no juega su partido hasta el próximo lunes, va a buscar pues seguir siendo líder y la octava victoria consecutiva, ¿eh? Y continuar haciendo historia en este fantástico y seguir estirando ese fantástico inicio de temporada. el rival, el Tartiere, el escenario, el Oviedo, un equipo que ha fichado, por cierto, José Luis Morales, sí, al comandante, sí, sí, Alex de Leibar, y que podría debutar contra el equipo de Joaquín Arambarri. Un equipo que ha sumado 21 puntos en 8 jornadas, el Eibar, que los últimos 21 de forma consecutiva, fíjate, la temporada pasada le costó al equipo sumar estos puntos en 19 encuentros. Los consiguió el último día de diciembre. Uh-huh. O sea, que fíjate lo que ha tardado este año en sumar esos 21. La temporada pasada le costó mucho, por ejemplo, al equipo lejos de Ipurúa a sumar, y este año iba 4 partidos y 4 victorias ante Albacete, el Dense, Celta B y Andorra. Se le ha preguntado hoy a Arambarri, al míster del equipo armero en Aritio, sobre cuál es el techo de su equipo, de este Eibar.
5: Tenemos que seguir apretando. Nosotros queremos seguir mejorando. Solo llevamos 8 jornadas. Sabemos que estamos en una buena línea, pero es que tenemos claro las cosas que tenemos que mejorar. Tenemos la necesidad de seguir mejorando, de creer que tenemos que dar todavía más. Y el techo está en eso, en ese día a día de saber lo que estamos haciendo, ser conscientes para seguir apretando. Solo 8 jornadas, partido muy, muy exigente este fin de semana, y el único camino es seguir apretando fuerte día a día.
3: La filosofía de Joaquín Arambarri ha confirmado que si no pasa nada estos próximos 2-3 días, uh-huh, estará seguro Pedro Lascuain en la convocatoria ante un Oviedo que llega tras perder 4-1 en el campo del Eldense. Equipo sólido en casa, 5 puertas a 0 en 8 partidos, un equipo sólido, como digo, y que en el Tartier es complicado hincar el diente.
1: Lo veremos el lunes. Gracias, Cede Casco.
3: Suri.
1: 14 quedan para las 3, repasaba la jornada futbolística, miramos a la vuelta de esta pausa a las bicis y al baloncesto.
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1: Buenas noticias para Euskaltel y Euskadi, las que llegan desde Argelia. No ha podido ganar la clásica de la capital en Argel, pero sí ha conseguido colocar a 4 ciclistas dentro del top 10. Dani Van Der Tuk ha sido segundo, Paul Enekin ha sido cuarto, Jonathan Last ha sido sexto, Eke Mentegui séptimo, una carrera que ha ganado el norteamericano Johan Kili del equipo Tarteletto. Estos 4 puestos dentro de los 10 mejores le suponen al conjunto vasco 65 puntos en la clasificación de la UCI, lo que le colocan ahora mismo 29º, adelantando al Bardiani y, por tanto, manteniendo ese pulso abierto con italianos y con los húngaros del MBH en las últimas carreras de la temporada, ya os lo contábamos ayer. Vamos a ver cómo se sigue comportando el combinado anaranjado en estas carreras que aún faltan para concluir el calendario, porque la entidad de las pruebas y de los rivales va a ser máxima, tanto en Hong Kong este próximo domingo como la semana que viene en Italia y en Francia, también con la presencia, por ejemplo, tanto de Bardiani como de MBH en el Giro de Lombardía, que se va a disputar mañana sábado. Vamos a ver, insisto, de aquí al próximo día 18, cómo acaban repartiéndose los puntos. Hoy también se ha hecho ya oficial lo que más o menos sabíamos, y es que Markel Beloki, después de 3 años en Education First, cierra su ciclo en el conjunto norteamericano y ficha por el Ineos. Será corredor del conjunto británico al menos las 3 próximas temporadas.

0: Y la Euroliga de baloncesto vuelve hoy al Buesa Arena en la tercera jornada. Repite el Baskonia en casa. Raúl Pando se ha hecho fuerte y está cómodo el equipo de Pablo Galbiati ante el abrigo de su público, en lo que a priori se presenta como una buena oportunidad para sumar un nuevo triunfo en Europa, habida cuenta de que el rival, el Besiktas, no es el equipo de más entidad a que vamos a enfrentarnos en todo el torneo continental.
1: Sí, los de Galbiati buscan la tercera victoria consecutiva después de los triunfos frente al Milán en Euroliga y Girona en la ACB, un triunfo por 40 puntos el pasado domingo. La llegada de Santos no solo ha traído centímetros y más juego interior al equipo, sino que parece que ha insuflado también ánimos renovados al grupo gasteiztarra. Galbiati repite que el equipo tiene que seguir mejorando para poder crecer y acumular victorias, pero las sensaciones han sido positivas en los últimos partidos. El técnico tiene a todos los jugadores en condiciones para hacer frente al Besiktas, nuevo en efecto en la competición, que llega también, al igual que el Baskonia, con un triunfo después de las tres jornadas disputadas. Un Besiktas con el baskonista Omoroji, jugador importante la pasada temporada en Gasteiz. Galbiati dice que ha podido entrenar estos cinco días, que ha podido preparar el partido y que su equipo, que el Baskonia, necesita seguir mejorando, sobre todo en defensa.
2: Hemos entrenado duro, hemos podido trabajar algunas cositas que hemos faltado de hacerla antes. Me gustaría seguir defender con los pequeños que van a presionar, con los big men que están en la posición correcta y que la defensa de la posición de cuatro va a mejorar. Me gustaría un paso adelante de todos en defensa, seguro.
0: Nacho Mendaza, ¿qué tal? Arrocha el León.
3: Arrocha el León, muy buenas.
0: No es una mala oportunidad, ¿no?, para que Baskonia vuelva a tener un saldo positivo en Euroliga, que de esto no me acuerdo cuándo ha sido la última vez, porque el curso pasado nos fue francamente mal, así que aunque sea nada más iniciarse la competición, tener un 2-1 estaría bien.
3: Bueno, sería un 2-2 realmente, ¿no? 2-2, después eso. de las... Pero bueno, sí, un empate en este caso sabe a victoria casi. sí, bueno, ahora Baskonia yo creo que está justo en este intermedio, ¿no?, en el punto medio de este periodo en el que va a tener o tiene cinco partidos en casa. Los precedentes yo creo que le han hecho ganar en confianza. Tú lo comentabas, ¿no?, que delante del público vitoriano, pues el Baskonia está rindiendo mejor. El equilibrio que le da Marcio Santos también ha servido para tranquilizar un poco todo. Y es verdad que Besiktas no es el rival más peligroso, pero aunque sea un equipo que, bueno, que llega de rebote, por decirlo de alguna manera, por la caída de Mónaco, ¿no?, y es el último equipo en incorporarse en la Euroliga, no es ni mucho menos un equipo menor. Tiene una plantilla, yo creo, que construida con bastante sentido. Bueno, han recuperado a un jugador para la causa como Wilbekin, sí, que ha empezado fenomenal después de estar 2 años prácticamente desaparecido por tema de lesiones. Y además del aspecto emocional que comentas de Omoruji, bueno, yo creo lo que decía, ¿no? Es una plantilla larga, equilibrada, y si bien no tienen grandes superestrellas, yo creo que es un equipo que, bueno, ya vimos cómo le puso muchísimos problemas a Valencia, a Barcelona, aunque acabara perdiendo, y a Maccabi le dio un repasito no en Tel Aviv, pero bueno, sí. En cancha contraria.
0: Una más, Nacho. Baskonia, que empezó con dudas y nos dejó un poco fríos en el arranque de la competición, empieza a tener una cierta buena pinta en este punto del mes de octubre.
3: Yo creo que hay indicios para ser optimista. No sé si decirte todavía que tiene buena pinta o no, porque creo que la muestra es muy pequeña, pero sí que hay algunos elementos que yo creo que se han repetido en los malos y en los buenos momentos, que es, yo creo, el talento, la calidad y la profundidad, sobre todo, de lo que es el perímetro de Baskonia. Creo que hay, incluso aún con Marcus Howard, pues no estando a un buen nivel, el resto yo creo que Duarte, yo creo que es un jugadorazo, Stewart, Lawson también es un jugador de muchísimo talento, le hacen ser un equipo muy peligroso. Y la llegada de Santos, insisto, solo 2 partidos, pero ese equilibrio que le ha dado el equipo, y si los lesionados en pretemporada, como Tadas y Kurus, al que Galbiati ya le hemos oído que pide algo más, llegan a su nivel, bueno, yo creo que hay mimbres para que sea un Baskonia competitivo en Euroliga.
0: Lo veremos. Nacho Escaricasco.
3: Un abrazo a todos, agur.
0: Raúl, partido 700 de Baskonia en la Euroliga, por cierto.
1: Sí, el partido 700 es el cuarto equipo de la competición con más partidos en la competición continental, en la máxima competición continental, en su 27ª temporada en ella, en la Euroliga. Y vamos a ver, Edu, cuál es la respuesta del público, porque en los 2 primeros compromisos europeos disputados en casa, la verdad es que la afición no respondió, como en otras temporadas, menos de 7.000 espectadores el día de Olympiacos. Llegaba el vigente campeón y se inauguraba la Euroliga, recordemos. 12 y sí, apenas 8.000 el día del Milan.
0: Sergio Casco, Raúl.
1: Agur.
0: Eso para esta tarde, el Baskonia Besiktas. Ayer se completó la jornada en la Liga Femenina, la segunda, con un poquito de todo. John Hernández, ¿qué tal, Arrachaldeón?
4: Hola, Eduardo, Arrachaldeón.
0: Lo malo, lo Belaraski, la derrota del conjunto Gasteiztarra, lo mejor, el triunfo de Mireia Euskotren, que lleva 2-2.
4: Eso es, segunda victoria liguera para el Mireia Euskotren de Azu Muguruza, esta vez en casa entre comillas, porque el partido se tuvo que jugar en Illumbe y no en el Gasca, con un ambiente un tanto frío, sensación casi de estar jugando en una cancha neutral, pese a los que se acercaron, hicieron ruido para animar al conjunto donostiarra. Triunfo por 75-65 ante el Celta, con un buen partido coral, gran trabajo defensivo, y donde también se ganó la batalla por el rebote, 35-23. La mejor, por segunda jornada consecutiva, fue la pívot Sasha Washington, en este caso con 21 de valoración, y a destacar también los 21 puntazos que anotó Paige Robinson. Esto decía Azu Muguruza tras el encuentro, tras conseguir esa segunda victoria.
5: Creo que los dos equipos hemos defendido a un nivel muy alto, ¿no? Y el tanteo, por otro lado, pues es bastante alto. Antes estos partidos con este nivel de defensa se quedaban en 60-55 y nos hemos ido nosotras a 75 y ellas a 65. Bueno, demuestra también que hemos jugado en ataque a un ritmo muy, muy alto los dos equipos, con lo cual ha habido pues muchas transiciones rápidas en las que pues hemos anotado los dos.
4: Y es pronto para encender las alarmas, pero los síntomas de este Kutxabank Karaski son preocupantes, lo fueron al menos en el partido de ayer en Mendizorroz ante el Estudiantes, derrota muy clara por 45-76 en una tarde en la que no hubo ninguna opción de pelear el partido. Las madrileñas impusieron su ritmo desde el segundo cuarto con un brutal parcial de 10-30 y ahí es donde se escapó el partido, y en la segunda parte las de Madureta tampoco encontraron el camino de volver, aunque sea a pelear el encuentro. La escuchamos.
6: Final en defensa, creo que siempre se puede hacer un buen partido. Está claro que los otros equipos te plantean cosas, pero siempre puedes estar bien centrada en defensa y hacer las cosas bien. Y el ataque depende mucho de días y de inercias. Entonces, tenemos que bajar al barro, tenemos que ponernos el mono de trabajo. El de princesas no funciona en esta liga y seguir trabajando.
4: Bueno, pues lo siguiente para Araski será visitar al Ensino de Lugo el domingo a las 12, misma hora en la que jugará el Inversus Guernica en Salamanca ante la Avenida, y por parte del Mireia Euskotren, las donostiarras se jugarán en Leganés el domingo a las 5.
0: Eskerrik asko, Jon.
4: Agur.
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0: Recta final de Kirol al Día para escuchar a Ariane Toro, que viene de proclamarse subcampeona del mundo de judo en su categoría hace muy poquito en unos campeonatos en los que ha estado muy cerquita de dar una campanada y llevarse el oro. Hola, Soria, ¿qué tal? Arrachaldeón.
11: Arrachaldeón, Edu.
0: La pamplonica que está, vamos, encantada de la vida por haber dado el paso adelante que ya confirmó en su momento los europeos, donde se llevó 2 bronces hace demasiado.
11: Sí, como bien decía, se llegaba a la cita en la 5ª posición del ranking de su peso y ha logrado su primera medalla en un campeonato del mundo absoluto dentro de la categoría de 52 kilos al conseguir hacerse con una medalla de plata de mucho mérito. Cedió en la final del campeonato frente a la japonesa Uta Abe, una de las judokas más poderosas de su peso, campeona olímpica y 5 veces campeona mundial. La navarra hace una valoración muy positiva de lo logrado, pero destaca que quiere más.
12: Estoy contenta con el resultado. Una plata mundial para mí es un sueño. Yo desde que era pequeñita soñaba con sacar una medalla mundial, una medalla en los Juegos. Creo que este es el primer paso, el primer sueño cumplido, pero es verdad que bueno, el perder esa final me ha dejado un poco pensando en ese combate y en ver qué podemos mejorar para que la próxima vez pueda ser el oro. Me quedo con eso, con que todas las competiciones soy bastante constante y que poco a poco estamos consiguiendo ahí una estabilidad de cara a poder luchar medallas.
11: Pues ya la oyen, es muy ambiciosa y quiere más entre sus sueños, conseguir una medalla olímpica y el tan ansiado dorsal rojo.
12: Una medalla olímpica, desde luego, ese es mi principal sueño. Y pues el dorsal rojo. Cuando tú te quedas campeona del mundo, te dan un dorsal rojo y el día previo a la competición del otro día, me emocionaba y todo por la noche pensando en que podía conseguir el dorsal rojo y imaginándome que lo conseguía. Y cuando me metí en la final, inconscientemente también se me venía ese pensamiento de decir, joder, estoy a nada de conseguirlo. Al final se me escapó, pero lógicamente es un sueño por cumplir.
11: Pues Edu, seguro que llega la oportunidad de luchar por todo ello, pero ahora la Navarra está preparando un viaje a Japón para preparar, mejor dicho, el máster de diciembre.
0: Nada mal. Hola, Chesker Casco.
11: Agur.
0: Última del día para Adrián Otaegui, que ha cerrado ya su segunda jornada en el Open de España de golf. De momento bien para el guipuzcoano, con -4 ha terminado ese segundo recorrido, a 4 golpes del líder, el escocés Grant Forrest, que de momento encabeza la clasificación con -8. Nada más, son casi las 3 de la tarde, enseguida noticias en Radio Euskadi, después cultura.eu y más deporte a las 8:20 en la segunda edición de Quirola al Día. Así que nada, pasad buen fin de semana, nos encontramos aquí el martes, en lo que a mí me refiere. Agur, agur.

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1: Arratsaldeon, noticias de las 3 de la tarde. Siguen las reacciones a la elección de Ibone Bengoetxea como candidata del PNV a diputada general de Vizcaya. El presidente del Vizcay Burubatzar, Iñigo Ansola, ha asegurado aquí en Radio Euskadi que no ha sido fácil tomar la decisión y que deben apostar por lo mejor.
2: A la hora de apostar por Ibone Bengoetxea, desde el lujo del Vizcay Burubatzar, cree que con esta decisión, que para nada ha sido fácil, también lo tengo que decir, porque estamos hablando de personas que queremos. En este caso estamos hablando de Elisabeth Echanovec, pero hemos estimado que va a ser mejor proponerle a Ibone Bengoetxea.
1: Sin embargo, Elisabeth Echanovec no escondía esta mañana su malestar y también su sorpresa. Desconoce los motivos de este cambio de criterio después de que en marzo el propio Ansola le propusiera como candidata.
3: Una sorpresa tremenda, se me fue comunicado también a mí ayer al mediodía. Sorpresa también porque a día de hoy todavía desconozco las razones que han motivado este cambio de criterio, sobre todo porque ya desde el día 5 de marzo, fecha en la que yo tuve una entrevista con el presidente Luis K. Burubatzar y en la misma me propuso ser la candidata para las próximas elecciones de mayo del 2027, yo acepté, serán las bases las que propone y deciden.
1: Más cosas. Pleno de control en el Parlamento Vasco. El Lehendakari Manuel Pradales ha pedido a todas las formaciones políticas unirse para reclamar a Sánchez el cumplimiento del Estatuto de Guernica a la misma velocidad que los decretos de vivienda.
4: Plazo a todas las fuerzas políticas de esta Cámara a que vayamos de la mano y especialmente a EH Bildu, que exija también el cumplimiento del Estatuto de Guernica con el mismo entusiasmo con el que apoyan a ojos ciegos las decisiones del Gobierno español.
1: Sobre vivienda pide a Bildu ir de la mano entregando suelo público para VPO en los municipios donde gobiernan. Ochandiano, por su parte, le proponía al Lehendakari aprovechar el autogobierno para el problema de la vivienda.
5: Independientemente de lo que pase en Madrid con esos decretos, aprovechemos nuestro autogobierno, hagamos valer nuestras capacidades, nuestras condiciones, las mayorías que existen en este Parlamento.
1: Y en ámbito judicial, el juez Pedraz descarta imputar por el momento al PSOE en el caso Leire a la espera de la declaración de Santos Cerdán. Lo considera prematuro a pesar de encontrar indicios de conducta presuntamente delictivas, pero debe valorar, asegura, sus posibles responsabilidades criminales. Y en Navarra, aprobado el anteproyecto de presupuestos para 2027, son los más altos de la historia, con 6.850 millones de euros. El 55% irá destinado a áreas sociales como vivienda o educación. El consejero de Hacienda, José Luis Arasti, confía en aprobarlos el 17 de diciembre.
6: Sobre todo es estabilidad, pero sobre todo también es lo que tenemos que trasladar a la ciudadanía de que este gobierno tiene intenciones de continuar más allá de mayo del 27 y, por tanto, por ejemplo, el plan de inversiones así lo demuestra. Yo creo que ese es el mensaje.
1: No dejamos la comunidad foral porque sobre las 11 de esta mañana se producía un terremoto de 3,6 grados en la comarca de Pamplona. El epicentro se ha registrado en Aranguren, a 3 kilómetros de profundidad, y sintiéndose en gran parte de Iruña, Berriozar, Huarte o Noain, entre una treintena de localidades navarras. No hay constancia de heridos. La jurista sudafricana Nabi Piyal ha sido galardonada con el Nobel de la Paz.
7: The Nobel Peace Prize for 2026 to Navathanam Nabi Piyal.
1: Referente de la lucha contra el apartheid, se ha valorado su lucha contra los crímenes y los genocidios en favor de la paz y el derecho internacional. Se le considera una de las figuras más destacadas de los derechos humanos y la justicia internacional. En las carreteras, densidad a esta hora en la Vizcaya 30 en Rontegui, sentido Bilbao, también en la Vizcaya 10 en Baracaldo, sentido a la capital vizcaína, y densidad también finalmente en la 8 en Basauri, también hacia Bilbao. Así terminamos. Más noticias aquí en una hora y también en la aplicación Orain. 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

0: Hoy queremos pintar, crear un mundo feliz donde cada cual puede inventarse, transformarse y brillar a su manera. Galder Pérez, arratsaldeón.
1: Arratsaldeón, Maider Martín. Pues sí, nos podemos poner hoy una peluca, igual unos tacones, podemos hablar con gestos desmesuradísimos, no sé, un mundo de posibilidades pueden ser buenas opciones para ser felices.
0: Es que hoy nos vamos a acercar al arte drag, un territorio donde se encuentran el teatro, la danza, la música, el maquillaje, el humor y mil cosas más.
1: El cuerpo se convierte en escenario, el personaje en una creación propia. Hay reinas, hay reyes, hay propuestas que desbordan cualquier etiqueta. Lo drag juega con los códigos de lo femenino y lo masculino. Se exagera, se mezcla, se pone todo en duda. Y ese juego tiene una dimensión, además de artística, política. Porque cuando alguien decide cómo mostrarse, también puede estar cuestionando quién manda, qué cuerpos merecen reconocimiento y reivindicar infinitas formas de vivir sin pedir permiso. Sobre el escenario, ese mundo feliz o infeliz empieza a tomar forma. Un lugar donde la libertad se celebra y la diferencia se lleva con orgullo.
0: Ligado a la cultura y a los espacios de encuentro LGTBIQ+, lo drag puede ser fiesta, pero también puede ser refugio, provocación, protesta.
1: Puede hacernos reír y dejarnos con preguntas incomodísimas. Puede doler mucho también. No todo es brilli brilli, aunque ¿por qué no? También.
0: Hoy vamos a mirar detrás de la transformación. Vamos a descubrir el trabajo, la imaginación y la libertad que salen a escena.
2: ¿Te imaginas un mundo sin plumas?

0: ¡Qué voz tan inconfundible! Yogurina Borova lleva más de 30 años haciendo del escenario un lugar para la música, para el humor, para la libertad.
1: Sí, llega del frío, pero también desde el audio. Mm-hmm. Pasó por las Fellini antes de desarrollar su carrera en solitario. En sus discos, que todo el mundo estamos bailando aquí, no sabemos ya la coreografía de memoria, une el baile con la reivindicación de la diversidad y diversas luchas contra la plumofobia, por ejemplo, como en esta canción. Lleva también esta lucha y esta alegría a la infancia con canciones en euskera para crecer sin prejuicios.
0: Yogurina, más de 30 años, ¿eh? Arratsaldeon.
2: Arratsaldeon, buenas tardes a todos. Mm-hmm. Nada, pues que es una maravilla de verdad venir aquí. Es una maravilla cumplir años, además rodeado de gente que te quiere. O sea,
0: claro.
2: Que al fin y al cabo, un poco el proyecto de vida que tiene que tener cada persona es estar bien rodeado y sentirse fuerte para seguir luchando.
0: Sueles decir que la persona que eres cuando no eres Yogurina es tímida y que Yogurina le ayuda a ser valiente. ¿Recuerdas la primera vez que Yogurina se atrevió a salir?
2: A ver, es afuera. Que es, bueno, la historia que siempre cuento, surge las Spice Girls en todo el planeta en 1996. Uh-huh. Y de repente Félix Daniel, que regentaba el convento en aquella época, decidió montar las Spice Gays. Yo venía del audio de hacer atletismo como una rata dando vueltas a Yakuri un poco. Uh-huh. Y me tocó ser la del chándal. La increíble Messi. Entonces de repente llegó el momento mundial de presentación de las Spice Girls en Bilbao, en el convento, y ese fue el primer día que alguien viene, te maquilla, te dice, te prepara, te coge un chándal, una peluca, y te subes al escenario. Y siempre ha sido muy divertido, yo he nacido un poco jugando, y ya cuando las Fellini me dijeron que entraran, era una manera de jugar, de reinventarse, no había nada estipulado, no tienes ni que ser guapa, ni alta, ni de cualquier manera. Entonces era una manera de jugar muy divertida.
0: Yogu, ¿y qué descubres en ese primer acercamiento a lo que después fue Yogurina, en esa Mel C?
2: Sí, pues que hay un lenguaje que desconocía completamente, que es el lenguaje de contar cosas corporalmente. Ajá. Luego incorporo a la música, pero también estaban en nuestros trabajos un poco, estaban los playbacks, qué canciones elegías para mostrar tus, uh-huh, tus sentimientos, tus expresiones. De repente yo, si sigo haciendo drag o travestismo, transformismo o performer o lo que sea, siempre la motivación es que hay creación. Hay un mundo... Vengo con un chubasquero. La opción de poder jugar, de reinventarte, de romper con la americana y la corbata, que claro, los que van con americana corbata, que son como los grifantes de todo esto, nunca nadie se les cuestiona, y a nosotras por ir así vestidas se nos cuestiona muchísimo. Entonces, ruptura y diversión.
1: Ajá. Hablas de jugar constantemente. Mm. Quienes juegan, ¿no?, sin ningún prejuicio por naturaleza, son las criaturas. Yogurina, tantos años, los últimos años, estás trabajando mucho, ¿no?, para ese público, sí, infantil, familiar. ¿Qué estás descubriendo, ¿no?, de la propia Yogurina, gracias a este público?
2: Pues que los peques son lo mejor del planeta y que les tendríamos que escuchar muchísimo, que tendría que tener también un poco programas de televisión y de radio y todo. Tiene una capacidad de no tener prejuicios, de no juzgar y de... Fíjate, Carl Sagan, el biólogo, el científico, dijo, los niños son los únicos seres que dicen las preguntas verdaderas. Por ejemplo, preguntan, ¿esto por qué es verde? Nosotros iríamos un poco, ¿por qué se usa el verde para el traje del camuflaje? No sé. Siempre hay como una connotación un poquito más, de dinero, de pasta. Los niños hacen preguntas muy sencillas. Entonces, de repente, es descubrir que, por ejemplo, a mí, yo tengo un disco que se llama Mona Molona, porque en la Ikastola de Queriquiño, para pedir mis canciones, las ponen así de vez en cuando, pues, oye, venga, va, me sale Sipini a Mona Molona Arena Bestia. Entonces, pues bueno, ahí ves un poco, pues que te ven ya como una persona mayor, a Mona, pero bueno, Molona. Pero también he de decir que he participado este año en Pimpilín Pausa, en La Chotna, y era la tarde, entonces ya estábamos cambiadas Nenita Danger y yo, y a la tarde pues ya andábamos ahí en La Chotna y había una peque que estuvo completamente alucinada y fascinada, pero yo ya estaba montada, vestida, y viene y me dice, ay, eres como mi Aitite, con arrugas. Fue maravilloso. Para empezar, dice, mira, no me cuentes historias porque eres un tío con peluca y mayor. Ya está. Es esa cosa como increíble que igual otra persona... Yo acepto todo eso. Entro en ese juego y es una... Sí, entonces también cuando tú actúas con ellos hay quien baila, quien no baila, hay quien te cuestiona con la actitud, con la presencia. Y es muy bonito. Entonces yo simplemente aparezco, nunca hablo de sexualidad ni nada. Es un poco goranista suná, tagoramaita suná. Y ahí navego un poco y me descubren en colegios, en sitios donde voy y digamos, pues vaya tostón, o vaya vieja, o vaya viejo, o vaya guay, ¿no? O sea, entonces, muy bonito, la verdad.
0: Las niñas que habitamos estos cuerpos somos de las de vaya guays, ¿eh?
2: Sí.
0: La gente más molona. Y luego está la Bambi, que está aquí a mi vera, que nació en Amurrio y después de vivir en Madrid y en Praga, ha encontrado en Bilbao su lugar de creación.
1: Artista queer, multidisciplinar y performer, explora el cuerpo, la identidad y las experiencias queer. Entre sus acciones recientes están, por ejemplo, un homenaje a Ana Mendieta o 1978, donde cosió durante 3 horas una reproducción de la primera bandera arcoiris. Entre sus múltiples trabajos y colaboraciones está también la participación en Una voz para Erauso, epílogo para Un tiempo trans, esa videoinstalación de Cabello Carceller que se estrenó aquí en Bilbao, Nazcuna Centro.
0: Bambi, ¿qué tal?
3: Pues genial, la verdad, qué maravilla. Oye, de repente escuchar aquí súper bien, la verdad que muy bien.
0: Lo decía Galder, tu trabajo se mueve entre el drag y la performance. Uh-huh. ¿Por dónde entraste tú en este mundo? Y un poco lo que le preguntaba también para abrir hielo a Yogu, ¿qué encontraste en este mundo que no podías expresar de otra manera?
3: Pues mira, yo entré precisamente gracias en parte a Yogu.
0: ¡Ah, qué bueno!
3: Oh. ¡Claro!
2: Porque somos... Fíjate, él es del mismo pueblo que Abascal. Fíjate,
3: sí, de Abascal.
2: De Amurrio.
3: Y tú,
2: y
3: de
2: fíjate,
3: Yodio, somos,
2: y yo soy de Yodio. Y luego este señor, el señor Abascal, fue... Sí. Estuvo en el PP de Yodio, imagínate. Entonces,
3: sí, sí,
2: bueno,
3: sí.
2: Había que... algún camino
0: compensar
2: rupturista.
0: Esto.
2: Sí, había que compensar.
3: Claro, yo tenía... Pues creo que fue de que tendría 14, 15 años. Me empecé a interesar por el drag y por el periódico Ayer Aldea descubro a Yogu. Y a raíz de eso me planto en una presentación de uno de tus videoclips.
2: En el FNAC,
3: y tal,
2: en
3: el FNAC.
2: Ay, fue maravilloso.
3: Me dices, vente a tal sitio, vente tal. Y
2: que
3: yo...
2: venía, que tenía que venir con sus padres porque
3: sí,
2: tenía 16
3: claro.
2: años.
3: Claro, claro, claro, claro. Y entonces yo empiezo a tener como cierto contacto con el drag, me empiezo a montar, pues empiezo, sobre todo en casa, porque era muy menor, hice alguna que otra cosa fuera, pero era muy pequeña. Y eso, gracias a Yogu en parte. Luego lo dejo en algún momento, empiezo como a plantearme un poco más temas como de mi identidad de género, y era un momento... en el que no había mucho discurso acerca de cómo pueden convivir el drag con identidades de género diversas, ¿no? Como que siento que en aquel momento mucha gente creía que, sobre todo aplicado a las mujeres trans, el drag era un episodio previo, digamos, a la transición y que una vez tú decidías transicionar, el drag se acababa, porque había sido, ¿no? Y durante muchos años se ha planteado que era como una forma como de lidiar con esa especie de necesidad de feminidad, no lo sé. Entonces lo dejo, tras el COVID, a raíz de conocer a la mayoría de mis amigas que ahora son drag, lo retomo, pero es verdad que me voy dando cuenta de que lo que hago, lo que me interesa, no está tan metido en ese aspecto más lúdico que tiene el drag, más de fiesta, y empiezo a tirar un poquito más hacia el mundo de la performance. Y es en los últimos 2 años que he decidido, como desde una visión de performance, de arte conceptual, retomar todo esto que pues me ha rodeado siempre, como digo. O sea, la mayoría de mis amigas son drags y por mucho que yo no lo practique como tal, estoy rodeada de todo eso y me he criado en todo eso. Y decido pues retomar todo este mundo desde una visión y desde pues una ejecución Pues eso, de la performance, del arte conceptual.
1: Mm. Y lo llevas a espacios artísticos, ¿no? Uh-huh. A museos, sí. Galerías de arte, ¿no? Por ejemplo, la inauguración de la Galería Bilbaína Mantes, lo decíamos, sí. ¿No? Lo de Ana Mendieta, ese trabajo, ¿no?
3: Sí.
1: Son trabajos muy teóricos, uh-huh. estos que haces también, ¿no? Y en el caso de Ana Mendieta, esta artista cubana, ¿no? Que fue uh-huh. asesinada por su marido. Hay unos conceptos muy interesantes.
3: Presuntamente. Cuidado.
1: Gracias, Bambi. ¿No? Ese cuerpo de tierra, ¿no? Que tú también, ¿no? Pusiste
3: sí.
1: la tierra en el suelo,
3: sí.
1: el earth body, ¿no? El body art, el sí. land art, ¿no? Juegas con todos estos conceptos también uh-huh. en tus propios trabajos.
3: Sí, de hecho, para esa especie de... No sabría muy bien cómo identificarlo, si como performance o como instalación, porque esa... Yo lo que hice fue llevar pues cerca de 100 kilos de tierra desde donde yo vivo, que es en una... es que ya no es que yo iba en Amurrio, yo vivo en una zona como apartada de monte y tal, entonces decidí llevar casi 100 kilos de tierra de la montaña en la que vivo a Bilbao, al centro, a la galería, ¿no? Me parecía interesante reivindicar... Pues eso, muchas veces se habla de las personas queer como entes... antinaturales, como si fuésemos como monstruos posmodernos urbanitas, ¿no? Que corresponden y pertenecen únicamente a la ciudad. Y de repente me apetecía reivindicar que yo soy de pueblo, vengo de la tierra, tengo una conexión con la tierra enorme y que la tierra también me pertenece. Y qué forma más directa de eso que de precisamente poner los pies en la tierra.
0: Si esto no les deja sin palabras, yo ya no sé. ¿Qué más quieren? Pero, por si quieren algo más, tenemos a Harley Boom Boom, drag con raíces en Euskal Herria y ganas de convertir la diversidad, Galder, en una fiesta compartida.
1: Sí, nos acerca también a House of Bars Queers, una asociación uh-huh. cultural de Bilbao, que hace del drag una creación colectiva, una casa donde el espectáculo se une al encuentro, el aprendizaje y la libertad de expresarse. El trabajo de Harley Boom Boom recorre además fiestas populares, gasteches y escenarios también de barrio, con galas, talleres, también poteos travestis, ¿por qué no? Como el que podremos hacer esta tarde, Maider.
0: Mm-hmm. ¡Qué guay! Yo me apunto, ¿eh? O sea, vamos a mí... Cuéntanos cómo nace tu personaje.
4: A ver, yo vengo de Lima, Perú. Uh-huh. Mi familia es mitad peruana y mitad argentina, pero siempre hemos residido en Lima. Y siempre me he movido cantando. Estudié canto, música y me llamaban mucho a los shows.
0: Ajá.
4: Pero yo hago mucho performance, yo bailo siempre. Entonces uh-huh. me decían, ¿por qué no intentas ser drag queen? Y yo digo... No sé, como no sabía si iba a ser lo mío o no, y no quería mezclar al cantante con la drag queen, ¿no? Y hasta que, bueno, me tuve que ir de mi país, bueno, sin más, unas cosas raras, pero ya había empezado, me metí a una competencia, me dijeron que era una básica. Claro, como bebé drag, algunas drags ya más experimentadas te dicen, no cuesta dinero hacer drag. Y yo, cariño, tienes años haciendo drag.
0: Claro.
4: Evidentemente a ti ya no te cuesta porque te hacen los trajes. Pero a una que recién empieza, pues bueno. Y bueno, en la competencia yo me fui de la competencia por otros temas. Y luego me vine para Bilbao. Y aquí encontré... Al principio no sabía a dónde ir para explorar más mi drag o para presentarlo. Y a la primera drag queen que vi fue a Aura Singh en La Lola. La vi de DJ y dije, ¿qué? Una drag queen siendo DJ. Esto es... Y bueno, me contacté. Bueno, hubo unos amigos que me contactaron con la House of Bass Queers, específicamente con Alondra Olivos. Uh-huh. Y comencé a... Me dijo, vente a la house, tenemos esto. Y dije, vale. Y me citaron en un gasteche, donde yo tenía que hacer un show. Yo pensé que era una prueba de fuego para ver si yo entraba. Y dije, pues cariño, voy a entrar, ¿no? Pero para mí fue... Me abrió mucho, mucho la mente ir a un gasteche por primera vez. O sea, presentarme en un gasteche. Uh-huh. Para mí, yo venía del mundo de discotecas. O sea, full discotecas y también el tipo de drag que hacen en la house y sobre todo en Euskal Herria, creo. No es lo que se ve en mi ciudad, o sea, en Lima. Allá, si bates el pelo, si te ves cara y bailas, te contratan. Pero si eres alternativa o así, digamos, como somos acá, bueno, te llamamos para Halloween, ¿me entiendes?
0: Ya, ya, ya, ya.
4: En cambio, cuando conocí el gasteche y el público gastechero es oso hondo, ¿no? Y me ha encantado. Y personalmente prefiero muchas veces ir a un gasteche a ir a un club, una discoteca, uh-huh. ¿no? Pero aquí conocí a la House y por la House también conocí a Yogurina y, bueno, a Bambi, a todas mis amigas son drag queens, la gran mayoría.
5: Pendiente.
0: Nos acaba de caer un pendiente, no pasa
1: Lola
0: nada.
1: Flores.
4: Pues sí, eso.
1: Harley, ¿qué nos puedes decir de esa casa, ¿no? De ese House of Basquiats?
4: Bueno, somos una asociación sin fines de lucro y básicamente lo que hacemos es apoyar a cualquier persona del colectivo o a cualquier persona en general, racializada, queer, trans. A mí la House me ha ayudado mucho con temas que tenía que resolver acá en Bilbao. Y pues enseñamos lo que es maquillaje, arte escénico, baile. Y llevamos mucho a los gasteches. Hacemos apoyo a todo tipo de comunidad y asociaciones. Y sí, la House es... A ver, es nuestra segunda casa, ¿no? Entonces acogemos a quien quiera aprender y si tiene algún problema dentro de la comunidad, pues también estamos ahí para defender, ¿no? Reivindicar específicamente el arte drag. Y sobre todo en estos tiempos creo que hay que defender mucho, mucho. O sea, ha empeorado la situación con las personas trans o con las drags. Uh-huh. Y que no digo son lo mismo, digo con las personas trans y sí. O las drags, ¿no? Porque yo, por ejemplo, soy trans no binaria o drag. Entonces, uh-huh. me cae de los dos lados. Si encima soy racializada, pues venga, ¿no? Pero entonces...
0: La verdad es que sí, ¿eh? Son tiempos muy, muy, muy, muy, muy feos. Oscuros para todas, pero especialmente...
4: Sí.
0: Cumples ciertos parámetros de mucho,
4: cumplo
0: mucho,
4: todo,
0: mucho odio.
4: Cariño.
0: Sí, sí, sí,
1: yeah.
0: sí, sí.
1: Y esto, de alguna manera, ¿no? Parece que estamos, ¿no? Ante personas que van pisando fuerte con esos tacones, ¿no? Moviendo esas plumas, pero os hace no, como esa serie, ¿no? Que se llama De puntillas por algo, ¿no? Ahora de repente el colectivo LGTBIQ+, ¿no? En lugar de ir mostrándose, ¿no? Y pavoneándose, parece que en muchos espacios tiene la necesidad de ir de puntillas. No sé si lo estáis viviendo así o justo todo lo contrario,
4: sí.
1: ¿no?
4: A ver, yo vengo de Perú, entonces allá he estado acostumbrada a ir en puntillas por todos lados, pero llegó un punto en el que dije, no más. O sea, voy a caminar y listo. Y si me miran, allá me insultaban mucho, me perseguían con furgonetas, sin más. Y mucha gente tenía miedo, ¿no? Y me decían, no quiero que salgas así. No, y eso, así es con un short y con un jersey. O sea, no es que yo saliera así a la calle todos los días. Pero yo les dije que si me llegara a pasar cualquier cosa mala, que se sintieran tranquilos porque yo fui yo hasta el último respiro, ¿me entiendes? O sea, no voy a dejar de vivir por gente que no quiere comprender o que no quiere simplemente respetar. Entonces, yo aquí, en Bilbao, no, yo camino contoneándome, con mi pelo largo por la calle, con cara de mala, sí, evidentemente, porque, claro, una también tiene que estar alerta. Yo estoy muy alerta en la calle, pero esconderme, no, ya no. Yo creo que al momento en el que salimos a la calle y somos 100% nosotras, dentro o fuera de drag, estamos reivindicando y estamos haciendo lucha.
3: Y que, de hecho, yo creo que ese miedo es una herramienta política que la derecha usa muy conscientemente. Y un poco lo que dice Harley, que si me pasa algo, pues por lo menos me pasará siendo fiel a mí misma y no dando lugar ni margen a ese régimen del terror que pretenden instalar, que al final lo que va a hacer es invisibilizar, ¿no? En el momento que te da miedo salir y ser como eres, te invisibilizan y al final, de una forma u otra, directa o indirectamente, acaban devolviéndonos a los márgenes en los que algún día estuvimos. Y yo creo que no. O sea, Harley dice algo interesante. Creo que es interesante ser responsable, aunque no debería de tocarme ser responsable y estar alerta y en ciertos lugares, con ciertas personas, pero en ningún caso caer como en ese miedo que creo que paraliza y no es positivo.
2: Sí, yo creo que estamos sintiendo todo esto un poco igual en las redes, ¿no? Está ahora mismo un poco una irrupción ahí terrible de hate, de odio y de amenazas de muerte, en mi caso, con el tema de los peques, por ejemplo, no toquéis a mis hijos, bueno, muchísimas cosas un poco que quieren trasladar luego eso a la calle. Pero la calle está ocurriendo también un poco. El otro día también nosotros hicimos una cosa en Recalde y siempre hay como ciertas personas que, bueno, en fin, fue un bastante desagradable, pero es eso lo que dicen ellas, o sea, no, podemos perder la valentía y tenemos que jugar un poco con mucha cabeza, juntarnos, ser un colectivo potente y decir aquí estamos y hasta siempre, vamos.
0: Me parece gravísimo, pero gravísimo, que en los tiempos que corren, me da igual que ocurra en Perú o en Euskal Herria, y tres personas tengan que tener asimilado esto de, bueno, si me pasa algo, que sepan que es porque he hecho lo que he querido. Me parece gravísimo.
2: Bueno, las mujeres, que es que os vamos a contar a las mujeres, un poco de según qué espacios, sí, sí. Los puntos rojos y así, pero vamos, que nosotras también sentimos ese tipo de miedo y espanto. Yo, por ejemplo, les he propuesto que luego bajemos a Arriaga a la acampada un poco, sí. Y yo posiblemente igual así, yo vamos sola, ya, sí. Vamos a ir así, pero vamos las tres.
3: ¿Esto es
2: vamos,
3: en directo?
2: Sí. Sí. Sí.
3: Pues entonces me gustaría animar a que venga todo el mundo a las 6 de la tarde a la concentración que se ha convocado en el Arriaga, convocada por parte de la acampada que hay en la Arriaga a favor del derecho a la vivienda y en contra de la mercantilización de un derecho básico que es el techo, ¿no?
2: Digo. Nosotras vamos a bajar luego, seguramente. Yo, si hubiera decidido esto yo sola, pues me costaría, pero a las tres
0: bajar
2: vamos a bajar.
0: Bajar como
2: yogur. Sí, sí, ya. Yo todavía, sí, yo soy tímido y en momentos miedoso. El personaje sí que te da muchísima fuerza, pero eso, tenemos que seguir peleando.
4: Yo
2: vamos.
4: Nunca, por ejemplo, yo nunca salgo de casa sola, así.
0: Ya. No, vestida como
4: Harley, o de persona humana semialienígena que soy también fuera de drag, sí salgo sola, pero así no, o sea, no puedo.
0: Pues ahí queda eso, queda dicho. Pero hoy es viernes. Vamos a ponerle a esto un poco de color.
2: Venga, va.
0: Vamos a jugar. ¿Os acordáis vosotras del cuaderno de verano de Blackie Books?
2: Que
0: se ha puesto tan de moda. Pues como los cuadernos.
2: A ver.
0: De
1: los rubios, pero en rollo divertido.
2: Vale.
0: Pues los han hecho para adultos.
2: Ay, sí.
0: Y ahora, cuidado con esto.
1: Y para mamarraches.
0: Hay uno que para mamarraches está muy bien, como nosotros.
2: La cuaderna.
0: Lluís Mosquera, ¿estás por ahí? Es uno de los creadores.
5: Me estaba encantando escuchar. Buenas, ¿qué tal?
0: Oye.
5: Me estaba encantando escucharos.
0: Un beso, un abrazo muy fuerte.
5: Estoy encantado de estar con vosotras.
0: Qué alegría. Hola, Charly La Bengoa, ¿cómo lo llevas?
6: Yo bien, encantada con la cuaderna. O sea,
1: hola, llevas bueno, una semana a partir.
0: Lluís, se lo ha estudiado, te lo digo, ¿eh? Se ha estudiado
6: la cuaderna.
0: Espérame un segundo, Lluís. Un poquito de publi. Y arrancamos a reír y a jugar un rato.
2: Venga, va. Ay, llama otra vez
0: el pendiente.
2: Ay, el pendiente. No la flore.
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0: 840-840, el teléfono del oyente de Radio Euskadi, que no deja de sonar, aunque no lo escuchéis, compañeras. Desde aquí nos ponen... hemos empezado con risas. Spice Gays y Donald Truán.
1: Ay, Donald Truán.
0: Me gustáis todo, nos dice un oyente. Y luego otra nos dice, Aupa Zuek, qué grandes, Yogurina, te adoro. Desde Miribilla con amor. Es increíble que en el siglo XXI sigamos con miedo por la vida. Que acabe esto. A ver cuándo acaba todo esto.
1: Por favor.
0: Pero como viernes que es, hoy jugamos. Venga, venimos a jugar.
1: Hoy es viernes y el cuerpo lo sabe.
0: Venga.
1: Aunque yo luego soy una abuelita, o sea, que viva las abuelitas, ¿eh?
0: La cuaderna.
1: Sí, la cuaderna.
2: Este cuaderno sirve hasta para las abuelitas.
1: ¿Ah,
0: pasatiempos para travestis y desviadas. Hay sopas de letrans, crucidramas y hasta un travestrivial.
2: Hay de todo, Maider. Se puede hacer. El problema es que no... Bueno, iba a decir no se puede hacer en una hora. Igual sí, pero bueno. Hay que dosificarse. Jens de Fry, de Fries, Fries, se lo preguntaremos. Lluís, tú me corregirás. Y Lluís Mosquera.
1: Fries, ¿no?
2: Ay, Lluís Mosquera. Firman esta joya que ilustra Choriza May. Y nos acompaña, como ya hemos presentado, el propio Lluís. Lluís, buenas tardes. Arratsaldeón.
3: Buenas tardes, ¿qué tal? ¡Qué ilusión!
2: Oye, Lluís, vamos a presentarte, pero lo vamos a hacer como lo hacéis en vuestro primer juego del libro, porque planteáis completar vuestra biografía rellenando huecos. Entonces, lo he adaptado a formato radio para que tengáis dos opciones, porque si no, aquí no tenemos todo, y entonces me vais a ayudar a completar... Lo he adaptado a formato radio para que tengáis dos opciones, porque si no, aquí no tenemos todo, y entonces me vais a ayudar a completar la biografía de Lluís.

0: Newcastle, diría yo.
1: Newcastle. Outay.
2: Harley Quinn dice Newcastle.
3: Y Bambi
4: que
3: dice...
1: Ambas, tú ambas.
4: Yo, es que no, yo ambas.
1: Tenemos
4: sí,
1: que ganar.
4: Ambas.
1: Hay que ganar sí o sí. Ambas.
0: Digo.
2: Luis, ¿dónde has dado clase?
1: A ver...
5: En OT.
1: ¡Ay, ganadora! Soy la ganadora que la conozco.
2: Yo una.
3: Voy a ir apuntando. No sé si seas muy competitivas, pero bueno.
1: Sí, vale, sí, vale.
2: Ojo, porque además de dar clase en la Academia de OT, escribe el guión de Cuéntame o de Drag Race España.
0: Cuéntame.
3: Drag Race España. Drag Race España.
0: Soy extranjera. Yo no soy.
2: Luis, ¿con qué te quedas?
5: Lo mismo.
2: ¿Con Cuéntame?
5: Que digo que es Drag Race España, pero ojalá Cuéntame.
3: Ay, claro.
5: Que
3: es
5: lo mismo.
3: Pero la quien se equivoca más.
4: Pues bumbo.
1: Oye, lo de, yo lo de Cuéntame. Lo de Cuéntame tengo una duda. Si por ejemplo llegas. Sigue la serie, sigue,
2: yo
1: sigue
2: creo
1: la serie.
2: No, pero no lo sé.
1: No, es que llegaría un momento.
3: Futuro.
1: Llegaría un momento que tendrían que hablar un poco de corrupción, de actores también un poquito que han dejado de ver la
2: hacienda
1: de
2: Basino.
1: Y interpretar el mismo Imanol Arias a un personaje de una. Bueno, no sé. Perdonar, ¿eh?
0: Sí. Venga, seguimos, nos reivindicamos.
2: Seguimos que quedan dos. Así que los únicos sueños que le quedan por cumplir son publicar este libro, que ya lo ha hecho, y tener el teléfono de RuPaul o de Jonathan Bailey.
0: RuPaul.
4: Yo no sé quién es Jonathan Bailey.
0: Pues yo tampoco, pero vete por la segura.
2: Pues, a ver, Luis, ¿tú de quién quieres tener el teléfono?
5: No, de Jonathan Bailey.
1: Ah, oh, sí, ¿por qué?
0: Recomiendo a Henry Cavill.
3: ¿Y quién es Jonathan Bailey, entonces?
1: Exactamente.
5: El chico de Wicked.
1: ¡Oh!
5: Mari
1: Carmen. Perdón, Mari Carmen, con todo el cariño del mundo, ¿eh? Eso es una coletilla así.
4: Que
1: viva Mari Carmen,
3: ¿no habéis
1: verdad.
3: Acertado ninguna, entonces?
1: En esta no, en este caso no.
2: Y queda la coletilla. Además es, de momento, el único gay que todavía no tiene una fantasía o un podcast.
4: Grindr.
1: Badu.
5: Error.
1: Podcast, que no tiene podcast.
4: Sí, un
0: podcast, porque fantasía tenemos todas.
2: ¿No tienes podcast?
5: No tengo podcast.
1: Ay, ni yo tampoco. Nos juntamos,
4: las cuatro.
5: Te lo dejan en la puerta si no lo tienes. Yo creo que en cualquier momento
1: sí,
5: me van a obligar por la constitución.
1: Oye, es verdad. Si generas contenidos, podcast tienes que tener. Sí,
5: todo el rato.
1: Sí.
6: Oye, Lluís Mosquera, uno de los creadores de La Cuaderna, ¿cómo se os ocurre a Jens de Fries y a ti
5: pues mira, que esto cobre vida? Nosotros somos muy aficionados desde que nos conocimos. Jens es mi mejor amigo, además de una persona que admiro muy fuerte. También es escritor y él es diseñador de juegos. Y nos gusta mucho el ocio analógico. En todas sus formas, y el pasatiempos es una de ellas, o sea que siempre ha sido como en las últimas páginas de los periódicos o de las revistas, como algo que nunca ha tenido mucha importancia, y al mismo tiempo un lugar en el que aprender cosas súper randoms, que de repente yo me sé delanteros del Real Madrid o elementos de la tabla periódica porque salían en el crucigrama del bolso de mi abuela.
2: Entonces, sí, por cierto.
5: Esta cosa de pasar tiempo como si fuera algo que no tiene importancia, para nosotros es como lo más importante que puedes hacer. Es como, venga, vamos a hacer un crucigrama, ¿no? Quedar con alguien para hacer esto nos parecía que sería muy bonito si no fueran los mismos señores de siempre haciéndolo todo ellos y hablando de sus referentes. Entonces, nos parecía una oportunidad muy guay en la que de repente en un crucigrama te encuentras una pregunta de química y tú no la sabes y se la tienes que preguntar a alguien, y nos parecía una forma como muy guay de introducirnos en la sociedad, ¿no? Porque estamos hasta el coño de que nos digan nicho, porque para nosotros eso no existe. Yo en mi vida soy el centro, no soy ni el nicho ni el margen de nada. Y entonces, como existimos, pues existir también en los pasatiempos, ¿no? Que si alguien no sabe una referencia super pop o una referencia o la definición de expresión de género, pues que se la pueda encontrar en un pasatiempo y de esa manera un poco menos relevante y divertida la pueda aprender preguntándole a alguien que sí que lo sepa, ¿no? O sea, que nos
1: qué
5: parecía
1: interesante,
5: una oportunidad muy guay.
1: Qué interesante.
0: Jugando y aprendiendo.
5: Para que el sea colectivo de verdad, porque existen los gays transfobos, o sea, hay un montón de desconexiones.
1: Perdón.
5: Entonces,
1: gays de todo tipo, homófobos, racistas, que votan a vos,
0: bien
1: dudosos. Sí.
5: Entonces nos parecía como una oportunidad muy guay para colectivizarse de verdad y

0: pasar tiempo, más allá de, no es solo, nuestros pasatiempos no son que el tiempo pase, lo haces y ya está, sino pasa tiempo con alguien que te pueda ayudar, porque el colectivo existe y si tú no te sabes las preguntas de jugadoras lesbianas de fútbol, pues pregúntaselo a alguien que sí que lo sepa y comuniquémonos entre nosotros.
1: Qué bueno.
0: Y sobre todo que al final el título de la cuaderna son pasatiempos travestidos, no solo para travestis, o sea, evidentemente hay
1: Claro.
0: preguntas de Drag Race y del crucidrama, son peleas míticas de Antax y cosas así, bastante camp, pero quien se ha travestido son los pasatiempos, que también lo necesitaban, que llevaban bastantes años siendo una cosa bastante casposa. Incluso los pasatiempos indies y de moda dejan muy de lado los referentes del colectivo. Y nosotros, claro, nosotros creemos que un poco nosotros somos los encargados de la cultura pop. O sea, siempre hablamos del ejemplo de Avatar, que es la película más cara de la historia, que luego lo peta en su estreno. Y como no tiene ni un guiño, ni medio segundo que a alguien, a una persona del colectivo le pueda hacer gracia, luego, igual que se estrena, se olvida y no existe
1: Pero
0: en
1: como
0: el
1: el
0: imaginario de la
1: hormiguero, ¿eh?
0: cultura pop.
1: Pero como el hormiguero, que es terrible. Yo nunca lo he entendido, la verdad.
0: Hemos
1: Con
0: hecho
1: el Kibicefa, con los juegos esos de Kibicefa, yo no lo he entendido en mi vida.
2: Pues amigas, vamos a ver si empezamos a entender. Así que 3, 2, 1, a jugar.
1: Vamos.

0: Pues vamos allá. Me he ido hasta la página 62 en la que pone ¿a quién le importa? Y entonces tenemos que acertar qué palabra falta en las canciones que os vamos a poner. Entonces, aquí versión
1: no me sé
0: radio.
1: Ni mis canciones. No me sé mis canciones.
2: Por favor, no, paso. Yo paso.
3: Cuando dices qué palabra falta, que es de, o sea, qué palabra echamos de menos, ¿no, Luis?
0: Claro,
3: vale.
0: Eso es.
1: Sí,
0: claro,
1: sí, claro. Perfecto. Vale. Perdona, Luis.
0: Luis, yo lo he puesto en formato radio con el witch, así, para que no se ponga tijeras, para que no se oiga. Vale, y luego...
4: Qué maravilla, por favor.
0: Para que veáis la respuesta. Esta canción que escuchamos es con la que... Vamos a empezar con esta revolución sexual de la Casa Azul, pero vamos a escuchar a ver qué palabra falta.

0: Pues para no saber, vaya, pues ni mira, tus canciones.
1: Yo pensaba que esta solo la iba a saber yo, ¿eh?
2: Perdonar, ¿eh?
3: Vamos bien, ¿no?
4: Vale, venga, va.
5: Esta, es que, claro, de repente es furor, me encanta.
2: Ay, estamos aquí ardiendo.
3: A ver, comprobamos. No venga, hace falta, creo, ¿no?
2: A ver,
3: no.
5: Tu identidad.
2: Maravilloso.
3: Wow. Oye, ¿y
5: cómo sería un furor en el que dijeran mini punto y punto para el equipo de las traves? Alonso Caparrós diciendo eso.
2: Es verdad, que sería genial.
1: Alonso Caparrós.
0: Alonso Caparrós tendría que volver a nacer, creo yo. Pero bueno, ahí vamos.
3: De todas formas, Luis, esta canción, cuando la he encontrado, Luis y chicas, esta canción es de 2007, va a cumplir 20 años y dice, ¿no? Preferiste maquillar tu identidad, pero sé que va a suceder la revolución sexual. No sé qué creéis, ha llegado, han pasado 20 años, no sé si seguimos estando en ese bucle. Si nos ha servido, pero de
2: quieren
3: repente
2: que
3: ves
2: volvamos
3: la fecha,
2: atrás.
3: Son 20 años.
2: Sí, es increíble. Quieren que volvamos atrás, pero repito, no lo van a conseguir, no lo van a conseguir. Están lanzando... Mi madre, por ejemplo, es un ejemplo de todo lo que está pasando, porque escucha la radio y escucha la tele, y los discursos que tienen son... Digo, ama, por favor, deja de escuchar esto, por favor, vete a donde yo, que se vete al campo, bebe atardeceres, porque es terrible. Están lanzando mensajes muy terribles y yo creo que todavía no...
6: Se contamina de ello.
2: Muchísimo,
6: ¿no?
2: Muchísimo, todo el mundo, entonces, pues bueno, no está todo conseguido. No.
6: Yo aparte creo que...
5: Sí, de hecho, por eso, y esto también es una de las grandes razones por las que hemos querido que este libro saliera, la idea fue de 2017... Y no había suficientes referentes ni suficientes frases conocidas como para llenar un libro de pasatiempos de ello. Oh. Es como que mientras nos sigan diciendo que somos nicho, que somos un pequeño colectivo de gente con el pelo de colores, o sea, todo esto es como que es mentira. Somos a quien tienes al lado, quien tienes enfrente, y hay un montón de cosas que ya no se pueden tirar para atrás. O sea, si faltaba que estuviéramos en los pasatiempos, pues ya estamos en los pasatiempos y vamos a estar en más sitios. Entonces, creo que es importante que ni se nos pase por la cabeza. O sea, deberíamos dejar de tener hasta la conversación de si estamos tirando para atrás, porque es que no se puede. O sea, es que es imposible porque estamos aquí y ahora tenemos altavoces, estamos ahora mismo en la radio. A mí me da mucha rabia la gente, yo también soy cómico, y siempre el debate de los límites del humor, la comedia, ya no se puede decir nada. Es como, puedes decir lo que quieras, pero ahora yo te voy a contestar, y llevo toda mi vida callado. Y no lo voy a estar más. Entonces creo que lo que hay que hacer es, que quieren tirar para atrás, perfecto, pues vamos a responder con lo que haga falta.
6: Eso es.
0: Con lo que haga falta, por supuesto.
5: Y si lo que haga falta es una sopa de letrans, pues divertidísimo.
2: Lo vamos a comprar el libro.
5: Lo que hace falta es más, claro. O sea, si lo que hace falta acaba siendo más fuerte, pues llegaremos también. Si es que no...
6: A ver, la cuaderna es el regalo para la que más acierte.
3: Venga,
1: ay, no, entonces me escribes por Instagram, mi amor, y a ver cómo te lo compro, porque yo ya voy perdiendo.
3: Ahora, a ver si esta la vais a conocer, porque la naranjo es inconfundible.
2: Ay, mamá.
3: ¿Qué falta en esta frase?
2: A ver.

0: que no va a sonar ninguna tijera porque creo que yo me he colado y aquí tiene que sonar la siguiente para que suene la tijera. Vamos, Redu. Ah,
1: maravilla.
2: A ver.
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4: puta realidad. Puta realidad.
5: La realidad.
6: Yo es que no quería abusar, ¿eh? Sí.
5: Ahí.
6: Realidad es en la vida.
7: A ver, ¿qué va a hacer el gorgorito?

0: No quisiera tener esta voz, ¿eh? Para
1: una pena,
0: a
1: la deriva que está tomando Mónica Naranjo.
2: Sí,
1: de
2: sí, hola.
3: Sí, absolutamente de acuerdo, Bambi. Muy bien.
0: Bueno, has apuntado los puntos. Luis, creo que han acertado, ¿no?
4: Sí.
5: Sí, sí, esto, vale. O sea, doy por hecho. Todos escuchamos, por lo menos yo escuché puta por primera vez ahí.
2: Sí.
5: Ahí era como el escudo de, si lo dicen en una canción, yo también puedo. Allá voy.
0: Eso es.
5: Bueno, retrocedí.
4: A mí, por 3 puntos, ¿eh? Que le he hecho.
0: Venga, vamos con otra.
2: Venga, va.
0: Que seguro que esta también os la sabéis.
1: Paloma.
2: Ha sido. ¡Oh, Harley! ¿Qué me lo has hecho, Harley? ¡Qué eres increíble!
3: ¡Cómo te lo has hecho!
1: Por eso estabas mal, porque tú también eres. Y yo, Paloma.
4: Estaba cantando la
2: canción. Bambi, las estás diciendo todas, pero muy bajito, entonces, claro, no ha apuntado ninguna tuya. Pero...
1: Hombre, pues la de antes, puta realidad, ha sido.
2: Ah, está, ¿no?
1: La de repartimos Palomas, puntos, vale.
2: Repartimos puntos.
1: Urina ha dicho realidad, yo he dicho puta realidad.
0: Compruébame las palomas, a ver si se han perdido.

0: Eso.
1: No me parece nada mal que compartáis los puntos, ya que luego os vais a la acampada,
2: claro,
1: además.
2: Claro. Llevamos el libro a la acampada.
3: Sí, claro, llevamos, que sí.
4: Pero voy a firmar Harley Bum Bum.
2: Sí.
1: Hablando de derivas, ¿qué hacemos, Bambi? Tú eliges, ¿eh? ¿Pinchamos Alaska o no?
0: Puf, ay, tengo un temazo con Alaska.
2: Qué melón.
0: Yo tengo un temazo porque yo soy mega fan de Alaska, pero se me revuelve el estómago. Y cuando digo que se me revuelve el estómago es que, siendo una muy fan de Alaska, a veces ver sus entrevistas me da... Pues eso, es que literalmente me remueve el estómago. Sí. Pero por mí, dale, yo creo que al final no dejan de ser figuras pop.
5: Esto, antes de que la pongamos, esto también se lo puedes hacer saber a Luis, porque Luis y lo diré, bueno, en Jens, en el Pasatiempos, también ponen aquí al principio, dicen, oye, que es que nosotros hemos hecho este libro, pero claro, somos un poco primerizos en esto, que si alguien tiene observaciones, que nos los haga saber, porque claro, igual algún artista por aquí nos valía petarda, y luego tal, ¿verdad, Luis?
6: De hecho, hay un juego entero, o sea, nosotros todo el rato, más allá de que hemos querido que sea súper divertido y súper camp para todo el mundo y que quien no lo sepa que pregunte, si se siente un poco excluido, que se joda, porque a nosotros nos ha pasado toda la vida. Hay un punto también de que hemos aprendido un montón y, por ejemplo, hay una sopa de letras de deportistas LGTBI que hemos tenido que buscar y había muy poca información, entonces hemos aprendido y a lo mejor nos hemos equivocado buscando referentes que no teníamos.
0: Caitlyn Jenner.
6: Y ojalá alguien nos diga, en esto os habéis equivocado, porque será que le ha llegado, lo ha leído y podemos completar la información, porque muchas veces es que incluso, pues yo qué sé, hay un juego de pelis de Disney de los personajes LGTB de Disney que son entre nada y menos, y entonces son como declaraciones suyas de, no, yo en teoría era el personaje abiertamente gay, pero salí 0,2 segundos, y entonces lo que opina él del protagonista. Y tienes que adivinar de qué peli estamos hablando en relación a quién habla. Entonces, todo el rato hay que buscar los referentes, porque nunca están en el centro, y aquí lo que hemos hecho es, en cada, hay mil juegos distintos, ponerlos siempre en el centro, pero sobre todo, en lo que te decía antes, en 2017 tenemos la idea y hasta hoy prácticamente no hemos podido, gracias a Drag Race y a muchas otras cosas, llenar un libro con nuestros referentes. Entonces, dentro de eso también pasa que los referentes, si queremos tener muchos y ser un colectivo con fuerza, pues también puede haber referentes de mierda como Lady Gaga, que de repente
2: la caga,
6: ¿sabes? Sí. Como nosotros... hay un juego entero de Lady Gaga y en la nota esta del principio pone, esto es lo que sabemos ahora, estas son las definiciones ahora, pues a lo mejor de repente mañana algo cambia o hemos puesto algo que está mal. También hemos intentado que sea accesible y sobre todo divertido. Pues en los, hay un juego que explica la identidad de género, la expresión, la orientación sexual, las diferencias. Pues las definiciones al final están puestas en dos líneas para que sea un juego y no la teoría queer. Entonces, dentro de eso sí que nos parecía súper importante y sí que nos diferencia de cualquier libro de pasatiempos que el contenido para nosotros importa muchísimo. Entonces, ojalá en las siguientes ediciones de la cuaderna tengamos que rectificar o hayan cambiado cosas o haya más referentes, o en vez del juego de Lady Gaga sea el juego de cagarnos en Lady Gaga.
1: Pero también te digo que a las minorías se les exige siempre como ser también impolutas en sus gustos, en sus disgustos, en sus... Bueno,
0: lo que pasa es que recordemos que muchas veces estas divas precisamente no pertenecen a las minorías. Yo soy una persona mega iconoclasta, o sea, de verdad, o sea, soy la persona como más... me encanta el mito. Bueno, es que vengo de esta cosa como del mundo de Alaska y Mario. Yo me crié con el reality de Alaska y Mario, que también tiene como esta cosa como del mito, ¿no? Pero tenemos que entender que muchas veces estos mitos no vienen de nuestras mismas realidades y muchas veces, pues precisamente por eso, acaban flaqueando, acaban cagándola por un lado o por otro. Luego otros no, tenemos iconos que llevan años y años, bueno, hace poco murió Dolly Parton, hay poco sitio por donde cuestionarla, no lo sé.
6: Claro.
0: Sin embargo, por ejemplo, con Alaska a mí me parece interesante una cosa, y es que ahora que les ha dado por decir que su música nunca tuvo nada que ver con lo LGTB, que ellos no hacían música para eso, que cuando hablaban de a quién le importa en realidad era para cualquiera, que a quién le importa lo que hagamos cada uno, me parece interesante que nos los reapropiemos. Uh-huh. O sea, porque durante años lo han sido. Ahora dicen que no, pues no, a mí no me sale de ahí. Y yo me voy a reapropiar de tu música.
1: Pues vamos a ello.
5: ¿Qué pasa?
6: Claro.

0: Bledo.
1: Ay, qué majedad, soy distinta a ellos.
2: ¡Ole!
3: Está súper despistada
2: aquí
3: yo.
2: Pero, dos igual, ¿eh?
3: Bueno, claro, Bledo, entonces antes sí se decía, ¿no?
0: Bledo.
3: Bledo. ¿Ahora qué dice Bledo?
1: Pedo, dicen nomás. Ah.
0: Bledo.
4: Bledo.
1: Bledo, un pedo.
3: Luis, tienes que decidir la cuaderna para las tres, ¿no?
0: Sí, para las tres.
5: Claro, para la acampada.
3: Para la acampada, para la acampada, claro.
0: Sí.
1: Yo me la voy a llevar, Luis, de ahí me escribes y contactamos.
0: Sí, contacta con nosotras, contacta con nosotras.
5: Y entrar en Drag Race también.
1: No, bueno.
0: Ay, yo no, bueno, yo quiero en Drag Race, pero de invitada.
1: Hombre.
0: Me pagan 4.000 euros, creo.
1: A ti por eso llevo una idea.
0: Yo no quiero concursar, diles a las de Black Race que yo no quiero concursar, ¿vale, Luis? Yo no quiero concursar.
6: Tenemos un juego en la cuaderna que además como que nos importaba mucho también, pues el dentro de... poner nombres en un sitio que iba a llegar a más sitios que nosotros,
0: sí.
6: Pues poner nombres que la gente vaya a ver a sus artistas locales y tal. Y hay un juego que es el de Turismo Travesti, que es como que depende de la actividad de con... Pues tienes que ir a ver una mascleta con Nacha Bohème y entonces tienes que ponerla en el mapa en donde puedes ir dependiendo de la actividad. Y hemos puesto travestis locales que hemos encontrado, buscado, pedido recomendación, tal... Entonces es como que, Dios mío, yo siempre pienso, a ver en qué momento alguna de estas es la peor persona del mundo y nos escribe.
1: Ay,
6: que
1: yo te ayudo, cariño, con eso, que las conozco mucho.
2: Les estoy enseñando las páginas.
0: ¿Qué necesitas? ¿Qué información necesitas?
2: Oye, tienes buena vista, ¿eh?
1: De aquí, Charlie. Esto que lentillas, cariño.
2: Madre, pero lentillas aumentativas, si no, madre de Dios. Sí.
1: Pero tú pregunta nomás, que te doy el chill. Sí.
3: Bueno, la cuaderna, que hay que decirlo, ¿no? Que lo ha publicado la editorial Dos Bigotes, que tiene también pues una literatura súper interesante, además, tanto en narrativa, ¿no? Como en teatro, que tampoco, ¿no? Se estila mucho, ¿no? Como poesía,
6: sí.
3: Y demás, ¿no?
0: Que existimos.
6: Sí, es una editorial LGTB que nos importaba mucho también. Además, lo ha ilustrado una travesti.
0: Oh.
6: Yo siempre digo que le pedimos a Choriza que ilustrara montada, que si no, no lo estaba ilustrando una travesti, que nos mandara fotos de ella montada.
0: ¿En ilustrando. Serio?
2: ¿Y ocurrió?
6: No, esto era como una broma para hacer.
2: Estoy flipando.
6: Ah, vamos, en pantuflas seguro. Y
2: muy bien. ¿Cómo hay que estar?
6: Claro, pero sí que queríamos, y perdona, a lo mejor soy muy pesado con la parte emocional, pero es que como el pasar tiempo, ¿no? Con amigas y dejando el móvil, no hay ni un 0,1% de inteligencia artificial en este proyecto.
0: Oh.
6: Y nosotros, Jens y yo, siempre hacemos una cosa cuando hacemos un pasatiempo juntos, que es poner la fecha y el sitio con quien has jugado, ¿no? Esta a cosa apuntar. De, ay, esto no me lo sabía, se lo voy a preguntar a no sé quién, o lo saco de la tote bag, ahora que está aquí y tal, que sabe mucho de libros, o mucho de musicales, o mucho de series. Y entonces apuntamos en qué momento y con quién hemos jugado algo, y se convierte casi en un álbum de fotos, porque luego cuando nos acabamos nuestros cuadernos, los de antes de haberlo hecho nosotros, no los podemos tirar a la basura porque son casi un álbum.
3: Una reliquia.
2: Claro, eso no es que con tanto recuerdo digital en la nube.
6: Claro, de momentos analógicos. Y entonces, en ese sentido, como queríamos que fuera un objeto imposible de tirar a un contenedor de papel, hay muchas ilustraciones de Choriza que son la página entera. O sea,
3: Choriza,
6: si de repente...
2: Choriza mola todo.
6: Si la ilustración no cabe con el juego, pues no pasa nada. Una página aposta para la ilustración, que este libro es un objeto... con mucho valor.
2: Luis Mosquera.
6: Y que no tiene target comercial, o sea que vamos a arruinarnos, pero está hecho con todo el cariño y la importancia.
2: Un beso fuerte.
0: Ay.
6: Muchas gracias.
0: Un besazo.
2: Hasta la próxima.
0: Enorme de nuestra parte.
6: Muchos.
0: Un beso. Sí.

0: Pues si las circunstancias de cada una os insultan, nos quedamos con una frase igual de Lluís, a ver qué os parece. Yo en mi vida soy el centro, no el nicho ni el margen de nada.
1: Qué maravilla, de verdad.
0: ¿Firmamos?
2: Sí.
0: Venga.
1: Totalmente.
3: Firmamos.
0: Bambi, Harley, Yogurina.
1: Placer.
0: Olat, Galder.
3: Sí. Maider.
0: Un placer.
3: Nos habéis colocado en el mapa de la radio, que eso es maravilloso.
0: Pretendíamos colocaros en el centro.
3: En el centro.
2: Tenemos una sección permanente.
3: Si me queréis, me subo aquí en la
1: sección de la tarima.
0: Que estén las cámaras. Yo, por si acaso, no. El lunes volvemos con mucha más cultura. Mucho, mucho. Saindo asco. Bueno, el lunes no, el martes, que es puente, el martes.
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1: Las noticias de las 4 a Arratsaldeon esta tarde en Bilbao. Concentración frente a la Riaga en homenaje a Mari Carmen, la mujer de 87 años que fue desahuciada en Madrid y que fallecía este pasado miércoles. La acampada por la vivienda continúa. De hecho, los miembros de la acampada de Bilbao por el derecho a la vivienda han llamado a una movilización el próximo martes y también a secundar la huelga general convocada para el 11 de noviembre. Una huelga que, según dicen, servirá para demandar la paralización de los desahucios y la construcción de más vivienda pública. Además, y aunque en palabras textuales opinan que no es la solución, piden ir a votar el próximo 29 de noviembre. Escuchamos a Lola Luna, portavoz.
2: Exigimos una huelga general, que ya se ha conseguido, una movilización social, la expropiación de la vivienda a fondos buitres, bancos y grandes tenedores, la intervención en el mercado de la vivienda y la bajada y regulación de los precios de alquiler y compra. Exigimos también la paralización de los desahucios, más vivienda pública. Ante las próximas elecciones queremos hacer un llamamiento, id a votar. No creemos que votar sea la solución, pero tampoco queremos ignorar lo que está en juego.
1: La vivienda ha sido el asunto protagonista en el Pleno de Control del Parlamento Vasco, mientras que desde Euskal Herria Bildu piden impulsar una ley vasca para poner freno a la especulación. El Lehendakari ha emplazado a Bildu a movilizar a sus más de 100 alcaldes para que pongan a disposición del Gobierno Vasco suelo para construir vivienda pública.
3: Pero no esperemos a Madrid. Así gaitezen, gaur, eztabaidatzen, zein izan daiteken Euskal Legea espekulazioari aurre egiteko. EH Bildu tiene hoy la llave para habilitar la construcción de 42.000 viviendas en más de 100 ayuntamientos gobernados por ustedes. Vayamos de la mano, señor Ochandiano. Mójense, pongan el suelo público al servicio del país.
1: Y la actual diputada general de Vizcaya, Elizabeth Echanove, ha explicado hoy que su sustitución por Ivone Bengoechea como candidata a presidir nuevamente la Diputación Vizcaína le ha cogido por sorpresa.
4: Sí que ha sido para mí una sorpresa tremenda, Se me fue comunicado también a mí ayer al mediodía, pues pocas horas antes de la reunión del Bizkai Buru Batzar. Sorpresa también porque a día de hoy todavía desconozco las razones que han motivado este cambio de criterios.
1: Echanove, eso sí, ha querido recordar que en el PNV son las bases, los afiliados, los que finalmente eligen las candidaturas y que el proceso interno comenzará la semana que viene. Y miramos a Estados Unidos porque el Pentágono ha asegurado que retransmitirán en directo el fusilamiento de un preso. El secretario de Defensa ha prometido hacer pública la ejecución por fusilamiento del excomandante y psiquiatra militar Nidal Hassan, condenado por asesinar a 13 soldados desarmados en la base militar de Fort Hood, en Texas, en el año 2009.
5: And we'll make sure that people are able to watch it, that it's public, because people need to understand that.
1: Nos aseguramos de que la gente pueda verlo, que sea público, porque el pueblo necesita saber que esos actos tienen consecuencias graves, ha dicho el secretario de Defensa. Un apunte en carreteras antes de terminar. Un coche averiado en la Vizcaya 10, en las curvas de Zorroza, sentido Cantabria. El carril derecho está cortado y hay un kilómetro de retenciones. Curvas de Zorroza, sentido Cantabria. Así terminamos. 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
8: Las 4 y 6 minutos de la tarde.
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8: En víspera del Día Mundial de la Salud Mental, esta tarde hablamos de adicciones. Y si hablamos de adicciones, seguramente lo primero que se nos venga a la cabeza es la droga, después probablemente el alcohol o el tabaco, que son, aunque se nos olvide, drogas, y quizás el sexo, el deporte o el trabajo. Pero esta tarde queremos poner el foco en las redes sociales. Vivimos pegados al móvil, a redes como TikTok, Instagram o Facebook.
9: ¿Cuántas horas dedicas a las redes?
10: La mayoría del día.
11: 4 o 5 horas al día.
12: 2 horas, 3 horas diarias. Yo creo que sí es un tipo de adicción.
9: ¿Crees que abusas de las redes sociales?
11: Sí, la verdad.
9: ¿Dirías que es más abuso lo tuyo o incluso podríamos hablar de adicción?
10: Pues yo te diría que puede ser que sea la adicción más grande que existe ahora mismo.
9: Para ti también.
10: Sí.
11: Tener que estar pensando en dónde está mi móvil sí que puede parecer una adicción.
8: ¿Es uso, es abuso, es adicción? ¿Cómo se diferencia y, sobre todo, cómo se le hace frente?

0: Arratsaldeón, enseguida se lo preguntamos a Jon Mardaras, director terapéutico de CREA, Centro de Rehabilitación de la Enfermedad de la Adicción. Él mismo es un adicto recuperado y sostiene eso, que la adicción es una enfermedad y que la sustancia a la que se es adicto es casi casi coyuntural. En un minuto le escuchamos en este especial que estamos haciendo en vísperas de este Día Mundial de la Salud Mental. Hoy además tenemos Pensaleco a partir de las 4:30 con Antón Losada.
1: No lo he logrado, defender mi casa, pero sí he luchado para que los demás aprendan a luchar por la salud. Mi casa ha sido...
0: La muerte de Mari Carmen, la convocatoria de elecciones, resumiremos y analizaremos las noticias más destacadas de la semana, que son muchas. Y a partir de las 5 es viernes, así que tenemos en el diálogo de besugos, Besuga VIP.
2: Bueno, pues la prueba de inmunidad de hoy, equipos, es la de Escolaris. Vais a tener que salir.
0: Hoy nos visita Lur Errekondo, presentadora del Conquis, sí, pero también jugadora profesional de balonmano, Arrijas Otsaie, y desde hace poco dueña de un CrossFit en Zarauz. De 5 a 6 de la tarde, hoy conocemos mejor a Lur Errekondo. Y en la última hora, de 6 a 7, tendremos agua potable con Lier Puente, backstage con Mikel Liendo y Finde con Mikel, los mejores planes para este puente, siempre dentro de Euskal Herria. Esto y más en Distrito Euskadi, de 4 a 7, aquí en Radio Euskadi. 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Comenzamos.

0: Con la música de Sara arrancamos hoy nuestro tema del día en vísperas del Día Mundial de la Salud Mental. Hablamos esta tarde de las adicciones a las drogas, el alcohol, psicofármacos, sexo, trabajo, deporte, videojuegos o redes sociales. El histórico juicio recientemente celebrado contra Meta en Estados Unidos acusó a la compañía de diseñar deliberadamente Facebook e Instagram para generar adicción en los menores. Fiscales y demandantes señalan que funciones como el scroll infinito o la reproducción automática explotan la dopamina, priorizando los beneficios económicos de la empresa sobre la salud mental infantil. Jon Mardaras, arratsaldeon.
1: Arratsaldeon.
0: Mardaras es director terapéutico de CREA, Centro de Rehabilitación de la Enfermedad de la Adicción, con sede en Bilbao, un centro autorizado por el gobierno vasco que ofrece un tratamiento integral para adicciones con y sin sustancia. Jon, las redes sociales se están convirtiendo en la nueva droga de este siglo.
1: Bueno, son una de las nuevas drogas de este siglo, ¿no? Es decir, evidentemente es algo de lo que se abusa de una manera clarísimamente, y cuando hay abuso, un tanto por ciento de las personas que abusan llegarán a desarrollar adicción.
0: Uh-huh. Pero a los centros va gente que cree que puede ser adicta a redes, ¿o todavía no hemos dado ese paso?
1: Bueno, llegan muchos chavales muy jóvenes que sus padres piensan que pueden tener una adicción a las redes. Lo que sí que es verdad que cuando, o sea, si esa gente desarrolla una adicción, lo normal es que luego lleguen con un policonsumo. Es decir, que no solo sean redes sociales, o que haya también alcohol, o que haya cannabis, o que haya otras sustancias, otras conductas.
0: Uh-huh. Porque a veces no vemos o no queremos ver, ¿no?, que una adicción puede ser a las redes o a los videojuegos. Nos cuesta más, ¿no? Parece que la adicción la relacionamos con las drogas, o solamente nos preocupamos cuando hablamos de grandes drogas, ¿no?
1: Bueno, totalmente. Por ejemplo, una adicción puede ser al trabajo o puede ser al deporte, y sin embargo ahí puedes estar hasta aplaudido. Y cuando una adicción está lejos de ser algo positivo, ¿me explico? Es decir, el deporte es muy bueno, trabajar, vamos a decir que también, pero cuando tú tienes una adicción no lo haces por placer, lo haces por necesidad. De hecho, la palabra adicto viene del adictus, que en Roma era un tipo de esclavo. Entonces sí que es verdad que tú puedes ser esclavo de, vamos a poner, de alguien que te golpea y no te da de comer y que duermes en el suelo, que puede ser la heroína, por ejemplo, o puedes ser esclavo, no sé, de alguien que te pone una cama y te da de comer una vez al día, que puede ser el deporte. Pero ojo, eres esclavo, ¿eh?
0: Claro.
1: Entonces siendo esclavo no puede ser algo positivo nunca.
0: Esa es la clave, ¿no? Cuando nos convertimos en esclavos, ¿no? Por ir al tema de las redes sociales, hemos querido salir a la calle, lo ha hecho nuestra compañera Laida Basurto, para recoger experiencias y preguntar hasta qué punto hay uso, hay abuso, hay adicción, porque creo que no tenemos muchas veces muy claros los términos.
2: Tengo 24 años.
3: ¿El móvil por dónde está?
2: El móvil lo tengo aquí en el bolsillo.
3: ¿Siempre cerquita?
2: Siempre cerca.
3: ¿Por la noche también?
2: Por la noche, toda la noche. Pegados al teléfono, no podemos estar sin él.
3: ¿Te levantas y lo primero?
2: Lo primero que cojo es el teléfono.
3: ¿Qué miras?
2: Pues miro WhatsApp, Facebook, lo primero que me salga la notificación.
3: ¿Redes sociales, por favor?
2: Redes sociales.
3: ¿Cuántas horas dedicas a las redes?
2: La mayoría del día.
3: ¿Dirías que abusas del móvil, de las redes sociales?
2: Te podría decir la verdad que sí. El cerebro te va solo a las redes sociales.
3: ¿Engancha?
2: Engancha, engancha. Esto tiene bastante enganche.
3: ¿Dirías que es más abuso lo tuyo o incluso podríamos hablar de adicción?
2: Pues yo te diría que puede ser que sea la adicción más grande que existe ahora mismo.
3: ¿Para ti también?
2: Sí, sí, sí, está clarísimo.
3: ¿Podrías estar un día sin móvil?
2: Pues me ha pasado alguna vez que vas como si fueras desnudo por la calle, si vas sin teléfono. Mal, mal, fatal.
3: ¿Cuándo has vuelto al móvil?
2: Ya, otra vez, de nuevo, la vida, todo el día con el teléfono.
3: De esas horas en las que estás, ¿qué porcentaje de horas, digamos, te aporta algo realmente?
2: Muy poquito.
3: Muy buenas, ¿cómo te llamas?
4: Adis.
3: ¿Edad?
4: 23.
3: ¿El móvil dónde está?
4: Aquí al lado.
3: ¿En redes sociales cuántas horas estás al día?
4: Pues sobre todo en TikTok me puedo pasar unas 4 o 5 horas al día, puede ser, ¿eh?
3: ¿Podrías estar un día sin TikTok, sin redes sociales?
4: Sí, pero es verdad que tendría un run pensando en dónde está mi móvil, dónde.
3: La cabeza en ello, ¿no?
4: Sí, un poco sí.
3: 4 o 5 horas de uso de TikTok, por ejemplo, ¿crees que abusas de las redes sociales?
4: Sí, la verdad que sí que lo pienso, pero hay veces que estás scrolleando y no te das cuenta de cuánto tiempo has pasado mirando una misma aplicación.
3: Y más allá de abuso, ¿podría ser también una adicción?
4: Sí que creo que hay veces que tener que estar pensando en dónde está mi móvil sí que puede parecer una adicción. Pero sí que también creo que ser consciente de ello y al final eso, darte cuenta de que necesitas el móvil y esa intención de pues intentar dejarlo sí que puede llegar a ser.
5: Ariana, tengo 17 años.
3: ¿El móvil dónde está ahora mismo?
5: Aquí, en el bolsillo.
3: ¿Redes sociales? ¿Cuántas horas dedicas al día aproximadamente?
5: Depende. Ahora que estoy justo empezando el curso, pues intento utilizarlo cada vez menos, pero sigue siendo un vicio, así que lo utilizo más o menos unas 2 horas, 3 horas diarias. Creo que está bastante normalizado estar igual hasta 12 horas todos los días en las redes sociales.
3: ¿Y por qué le dedicas tú ese tiempo a las redes sociales?
5: Porque es como que todo, ves a todo el mundo estando en las redes sociales y considero que las redes sociales te causan un tipo de adicción y que dices, bueno, un vídeo más, otro vídeo más o un mensaje más y acabas tragándote no sé cuántas horas estando ahí seguidamente, así que bueno.
3: Es un ¿Y es que tienes cierta adicción a las redes sociales o yo, más es abuso?
5: Yo creo que sí es un tipo de adicción. Ahora que he empezado clases he intentado desintoxicarme, pero en verano, antes del año pasado, me podrías encontrar igual 6 horas seguidas con las redes sociales.
3: ¿Un día sin redes sociales puedes estar o no?
5: Yo diría que sí. A ver, sí, te genera en general ansiedad, no, pero nervios de igual alguien te ha mandado un mensaje o no encuentras esto, tal, y necesitas recurrir a las redes sociales, pero si no, no considero que no puedes estar un día sin ellas.
3: ¿Y cómo te afecta a la hora de estudiar, de concentrarte?
5: Pues creo que puedo estudiar cada vez menos, es decir, no me puedo concentrar tanto como antes podía. Ahora igual, pues una hora seguida, pues sí, pero si de repente me llega una notificación de Instagram o de TikTok o lo que sea, pues el primer reflejo es coger el móvil y ver la notificación. Pero antes no me pasaba esto, es decir, antes podía estar estudiando tan tranquila sin tantas redes sociales, pero es algo como de reflejo, aunque intente decir, venga, no lo voy a utilizar, o sea, a menos que me ponga una para bloquear todo el móvil o decirle a mi madre hasta que no me sé el tema entero, no me vuelvas a dar el móvil, pero es bastante adictivo.
6: John, esto es adicción, ¿tú dirías que podemos hablar de adicción?
1: Yo diría que podríamos hablar de adicción, es decir, con las drogas o con ciertas conductas hay uso, abuso y dependencia. Uh-huh. El uso y el abuso es tomar una droga o realizar una conducta poco o mucho, pero de una manera libre. Es decir, yo lo hago porque yo quiero, ¿vale? Cuando tú tienes una adicción ya no es de manera libre. Ya lo haces porque la adicción, que es una enfermedad del cerebro, genera un síndrome de abstinencia y la única forma de quitarte ese malestar, que es el síndrome de abstinencia, es volver a consumir tanto esa sustancia o esa conducta. ¿Qué pasa? Que muchas veces en la sociedad se confunde y se habla de, bueno, yo soy adicto y se habla, yo entiendo por qué, ¿vale? Pero se habla de una manera muy libre. Una adicción es una enfermedad del cerebro. No es que hagas algo mucho, ¿vale? Proponer el ejemplo que siempre pongo, vivimos una sociedad en la que se abusa claramente del alcohol y no todo el mundo es alcohólico. Es decir, hay gente que está en el uso, hay mucha gente que está en el abuso, pero luego lo que es adicción o dependencia no es toda la gente que abusa. Es decir, si vemos una sociedad que abusa del alcohol o mismamente de las redes sociales, no sé, un 50 o 60% de la población, no tenemos un 50 o 60% de alcohólicos. Pues sería esto la pera, sería ingobernable. Claro.
6: ¿Y cómo se identifica la adicción? ¿Cómo se identifica la enfermedad?
1: Vale, la enfermedad como tal, primero, tiene una forma de diagnosticarlo y tiene una serie de síntomas que muchas veces la gente no conoce. Y es curioso porque es una enfermedad que lleva con la humanidad desde el principio, ¿no? Entonces, el diagnóstico, la gente piensa que es cuando tú, por ejemplo, tomas mucho, todos los días. Yo digo, bueno, entonces una persona que lo hace, imagínate, una vez al mes, ¿no puede ser adicto? No, porque lo hace una vez al mes. Eso quiere decir que lo controla. Y digo, bueno, y si esa vez al mes sale un día y sale 4 días seguidos y lo hace todos los meses, está a punto de perder el trabajo, su mujer se quiere divorciar de él y está a punto de perder la familia, digo, ahora suena diferente, aunque lo haga una vez al mes. Es decir, ¿cómo se mide la adicción? Por las consecuencias. El diagnóstico es cuando, a pesar de los problemas que me trae tomar o realizar una conducta, sigo tomando o realizando esa conducta. Y cuando hablo de problemas, no hablo de problemas de una discusión de un día. Es decir, yo, por ejemplo, estaba a punto de perder el trabajo, mi mujer estuvo a punto de echarme de casa y aún así yo seguía tomando. Y no era importante si tomaba todos los días o tomaba cada 5 días, que era importante qué consecuencias estaba teniendo y que aún así no paraba de hacerlo, ¿vale? Y luego, en cuanto a los síntomas de la enfermedad, esto también es una cosa que a mí me resulta muy curiosa, porque todo el mundo, más o menos, sabemos cuáles son los síntomas de una otitis, de una apendicitis, de una gripe, y sin embargo de la adicción no. Entonces, el síntoma principal de esta enfermedad es tener ganas de tomar algo, cuando hablo de tomar puede ser una sustancia o una conducta, tener ganas de tomar algo que me hace daño. O sea, no es tener ganas
6: de... Sé que me hace daño.
1: Correcto. Es decir, porque tú puedes llegar un viernes y decir, oye, pues mira, tiene una semana fatal, me voy a tomar unas cervezas con mis amigos. Y tú tienes ganas de tomar, ¿vale? Entonces, eso no es adicción. Adicción es cuando esas cervezas están haciendo, insisto, que tu vida se desmorone totalmente. Uh-huh. Insisto, porque tengas problemas familiares, de pareja, laborales, y aún así sientas las ganas de tomarlas, ¿vale? Porque si sientes esas ganas a pesar de todo el daño que te hace, es porque tienes un síndrome de abstinencia. Uh-huh. Y tu cerebro entiende que lo primero, antes que esas consecuencias negativas que van a venir, es quitarte ese malestar.
6: ¿Cualquier persona puede caer en una adicción? ¿Puede tener esta enfermedad de la adicción? ¿O hay cerebros o hay personas, digamos, más proclives a sufrirlo?
1: Hay gente que es mucho más, que somos mucho más propensos. Es decir, para que haya adicción, tiene que haber consumo. Pero solo el consumo no es suficiente, ¿vale? Porque si a la adicción llegáramos por el abuso, insisto, el alcohol es una droga, aunque mucha gente no se lo crea, y si llegáramos al alcoholismo por el abuso en el alcohol, pues de verdad que tendríamos en esta sociedad un índice de alcoholismo elevadísimo, ¿vale? Y no es verdad. Es decir, hoy en día sabemos que hay un tanto por ciento de la población que tenemos una predisposición a desarrollar una adicción. Es decir, somos gente, digamos que somos más enganchable. Uh-huh. Y yo esto, salvando un poco las distancias, lo suelo explicar con el tabaco. La nicotina es súper adictiva. ¿Por qué hay gente que puede fumar hoy un cigarro, no fuman dos semanas, sale un día de fiesta, se fuma un paquete de tabaco, no fuman una semana, se encuentra con unos amigos, se fuma dos cigarros tomándose un café? Y todos esos espacios intermedios los hace sin esfuerzo. Es decir, no está aguantando sus ganas de fumar, no, lo coge y lo deja sin ningún tipo de esfuerzo. ¿Y esa persona por qué puede hacer eso con la nicotina cuando yo, por ejemplo, tenía que fumar dos paquetes de tabaco al día? Dices, joder, pues no es porque sea la pera, es porque su cerebro le permite relacionarse de esa manera con la nicotina. Uh-huh. ¿Me explico? Entonces, cuando tú tienes una adicción a la cocaína, al alcohol, al juego, pasa lo mismo. Hay cerebros que su relación con todo esto, que nuestro cerebro es súper patológica esa relación.
6: Detrás de una adicción hay siempre un problema de salud mental, una depresión, algo con lo que digamos que estamos intentando tapar con esa adicción.
1: Depende. Es decir, sí que muchas veces la gente explica una adicción como el síntoma de otro problema, ¿vale? Y yo digo que muchas veces hay gente que te viene y te dice, porque además tú lo crees así, ¿vale? Te dices, bueno, es que tengo problemas y por eso tomo. Cuando tú analizas la situación, muchas veces los problemas que tiene viene porque toman. Es decir, si dejas de tomar, gran parte de esos problemas desaparecen, ¿vale? Yo, por ejemplo, claramente yo las excusas que yo ponía, que eran excusas que yo ponía no de una manera consciente, era porque yo me lo creía que yo tomaba por eso, ¿vale? Era que mi aita tenía problemas de corazón, mi ama tenía un tumor de pecho y en la oficina teníamos poco trabajo. Y lo cojonudo de esto es que yo me creía que tomaba por eso. Y a mí un día me hicieron una reflexión y me dicen, oye, si tus padres tendrían muy buena salud y en la oficina tendrías mucho trabajo, ¿dejarías de tomar? Y claro, yo era imparable. O sea, no, estaría tomando porque tengo tanto trabajo que no puedo con todo.
6: Siempre encontrarías una excusa.
1: Correcto. Dicho esto, sí que es verdad que en adicción muchas veces que se da una cosa que se llama patología dual. ¿Y qué significa eso? Primero, que tienes una enfermedad, una depresión, una esquizofrenia, la que sea, más otra enfermedad de salud mental que es la adicción, ¿vale? Que también esto es curioso, pero la adicción, la gente no piensa que sea una enfermedad de salud mental. Y es una enfermedad de salud mental, como otras. Lo que pasa es que tiene un juicio moral porque está asociada a las drogas. Pero es una enfermedad de salud mental.
6: ¿Para que lo haces para divertirte o para...?
1: Correcto, pero con lo que os explicaba antes, cuando tú tienes una adicción no lo haces para divertirte o para pasarlo bien, lo haces para dejar de pasarlo mal, que es para quitarte el síndrome de abstinencia, que es muy diferente.
6: ¿Cómo se cura? ¿Qué es lo que hacéis en CREA? ¿Cómo se trata? Tú además eres un adicto recuperado y con el ejemplo puedes predicar además.
1: Sí, primero, la adicción no se cura. Es una enfermedad que es crónica. Uh-huh. Es decir, yo soy adicto y moriré siendo adicto. ¿Qué podemos hacer? Dormir la enfermedad. Y nos podemos rehabilitar y podemos tener una vida totalmente normal siempre y cuando no tomemos. Es decir, yo llevo sin tomar más de 15 años. Uh-huh. Si yo ahora tomaría... Si hubiera me bebería una copa, me metería una raya, mi enfermedad otra vez se volvería a activar. ¿Me explico? Entonces, otra vez estaría como estaba hace 15 años, ¿vale? ¿Cuál es el tratamiento? Pues tiene que haber, en un centro tiene que haber, lógicamente, un psiquiatra, uno o una psiquiatra, vamos, un o una psicóloga y una terapia de grupo. Entonces, un tratamiento de adicciones tiene que tener esas tres patas. Yo suelo explicar que el corazón del tratamiento es la terapia del grupo. Pero ojo, las tres patas son imprescindibles, ¿vale? Es decir, tienen que funcionar las tres, si no funciona. Uh-huh. Pero la terapia de grupo es el corazón del tratamiento, ¿vale? ¿Por qué? Porque en esta enfermedad otro de los síntomas, que antes solo he dicho uno, es el autoengaño, es la distorsión de la realidad, es la minimización, es la justificación. ¿Qué pasa? Que muchas cosas que te pasan a ti, tú no eres capaz de verlas en ti y no eres capaz, ¿eh? Es decir, yo no me maté a mí mismo, joder, por el canto un duro. Y sin embargo, cuando a mí me ofrecían ayuda, les mandaba muy lejos. ¿Me explico? Y era porque, era porque yo no veía realmente la profundidad del problema en el que yo estaba metido. No era capaz de verlo, ¿vale? ¿Qué pasa en esta enfermedad? Cuando tú te metes en una terapia, igual no ves lo tuyo, pero en el de enfrente, ¿eh?, se ve súper claro. Y poco a poco, cuando lo vas viendo en muchos casos, te ayuda a ir viendo lo tuyo, a girar el foco y ver un poco cuál es tu realidad. Uh-huh. De hecho, en un tratamiento de adicciones, lo primero, la primera fase se llama vaciar mochila. ¿Qué significa eso? Ir contando lo que era tu vida tomando. Y es curioso porque es cuando se va rompiendo la distorsión de la realidad y es cuando empiezas a ver realmente de dónde vienes.
6: Uh-huh. ¿Cuánto tiempo tardaste en dormir la enfermedad?
1: Una rehabilitación de una adicción, una rehabilitación completa, es de 2 a 5 años. Eso no significa que tú tengas que estar de 2 a 5 años sin poder hacer una vida normal, en absoluto. Y de hecho hay gente que hace el tratamiento siguiendo haciendo una vida normal, ¿vale? Hay que valorar en cada caso exactamente qué requiere ese tratamiento. Pero insisto, una rehabilitación completa es de 2 a 5 años.
6: Uh-huh. Pues John Mardaras, director terapéutico de CREA, Centro de Rehabilitación de la Enfermedad de Adicción, con sede en Bilbao. Gracias por haber estado con nosotros una tarde más. La verdad es que siempre es interesante escucharte y siempre sirve para que también nuestra audiencia, pues quizás haga clic y diga, bueno, pues tengo ese familiar o ese conocido que quizás necesita ayuda y se puede dar.
1: Pues ojalá le haya ayudado. Muchas gracias a vosotros.
6: Que ricasco. Gracias.

0: Si nos dijeran ahora que desaparecen las redes sociales, que están prohibidas...
1: Yo creo que sería algo positivo para la juventud, para que vean cómo es la vida.
0: ¿Y por qué crees que te engancha tanto?
1: Es algo que te da dopamina para el cerebro, estar todo el día mirando ahí post, y la verdad que una locura.
0: ¿Estarías a favor de poner más límites a la gente joven, a los menores, a la hora de acceder a las redes sociales?
2: Sí, totalmente. Sí que creo que puede ser una manera de concienciar que las redes sociales no se deben utilizar siempre de una manera tan abusiva y que dar a entender que son una herramienta pues no solo de entretenimiento y que pueden valer para mucho más.
3: Mi madre me dio el primer móvil bastante tarde, como a las 11 años más o menos, y hasta los 12 no me dejó utilizar las redes sociales.
0: ¿Qué te parece una persona de 12 años que tenga acceso a las redes sociales?
3: Bastante peligroso. Al final la gente de 12 años es muchísimo más influenciable y manipulable que una persona de, no sé, 20 años. Y creo que si empiezas a las redes sociales tan joven, te crea una adicción y además pues tu tipo de pensamiento será bastante manipulado.
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5: Las 4:30 conectamos con el gabinete de prensa de la Ertzaintza. Caixo, Arratsaldeón.
6: Arratsaldeón, buenas tardes.
5: ¿Algún problema hasta ahora en carreteras?
6: Sí, pedimos precaución en la Vizcaya 10, a la altura de Bilbao, concretamente en las curvas de Zorroza, sentido Cantabria, por un turismo averiado que nos deja el carril derecho cortado y un kilómetro de retenciones en este punto. En el resto de la red viaria no hay que lamentar otro tipo de accidentes con daños personales y se circula con normalidad.
5: Muy bien, es que recasco, que norte.
6: Pero Artagur.
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0: Ander Iribar, Kaixo, Arratsaldeon.
1: Arratsaldeon.
0: Hoy tenemos sorteo, a las 6:30 concurso y a las 7:20, 7:15 más o menos, pues segundo sorteo. Alguien vamos a llevar a cenar o a comer a Euskalduna Bahía Chanove.
1: Qué maravilla, qué responsabilidad, qué bonitos son los viernes en el crucigrama sonoro. Saber que, mira, de momento ya hay 44 personas, podemos igual pasar del medio centenar, que estarán pendientes del bombo, de ese bombo artesanal que nos trae todos los viernes nuestra particular notaria, que todavía se podrán anotar unos numeritos más y que solo hay que hacer una cosa: escribirnos un WhatsApp y a partir de las 6:30, con que ustedes pongan quiero participar, nosotros formularemos preguntas muy sencillas. Fíjate si es sencilla la que quedó ayer abierta.
0: Tenemos una abierta, a ver.
1: 7 letras. ¿Dónde nació José María Iparraguirre? 7 letras, la primera, la U de Uruguay.
0: ¿Dónde nació Iparraguirre? Este es un municipio guipuzcoano, me parece a mí, ¿no?
1: Mayormente
0: guipuzcoano.
1: Diría el otro, sí.
0: Pregunta que tenemos ya abierta, ¿dónde nació Iparraguirre? Y abrimos una cerrada.
1: ¿Sí?
0: Sí, yo creo que sí.
1: Vamos, porque venga, es viernes, y venga, porque hay un largo fin de semana.
0: Eso es.
1: 4 letras. Escala, serie o abanico. Escala, serie o abanico. Un sinónimo.
0: 4 letras. Sí. 688-840-840, nos mandáis un WhatsApp, quiero participar, y a las 6:30 os llamamos en directo, al menos cuarto, diremos el nombre del ganador o ganadora. Escarica Esconder.
1: Yo creo que Iván Álvarez Iturbe ahora mismo está dando los últimos toques a su tiramisú, ¿eh?
0: Hombre, ya la carrillera la tiene ahí.
1: ¡Buah!
0: Venga. ¡Buah!

0: Y como cada 15 días está por aquí Antón Losada en nuestro Penchalecu para resumir, analizar lo que ha pasado por el mundo. Antón, buenas tardes.
1: Buenas tardes, Xavi. ¿Qué tal? ¿Cómo estás?
0: La verdad es que qué de cosas pasan. Yo desde que hacemos Despacio me doy cuenta de que pasan muchas cosas en muy poco tiempo, ¿eh?
1: Sí, yo creo que va a ser mejor dejar de hacerlo, para ver si dejan de pasar.
0: O hacerlo todos los días, no sé, porque...
1: Para ver si dejan de pasar tantas cosas.
0: Sí, sí, oye, bueno, pues íbamos a hablar pues de que hay adelanto electoral y que era como lo más importante, evidentemente que tenemos fechas para las elecciones, pero lo más importante pues ha pasado a ser otra cosa, Antón.
1: Otra cosa que tiene a esta protagonista.
2: No lo he logrado, defender mi casa, pero sí he luchado para que los demás aprendan a luchar por la suya. Mi casa ha sido mi vida y ahora tengo que dejarla atrás. Pero eso no significa que yo no vaya.
1: Es la voz de Mari Carmen, que nos dejaba el jueves, el miércoles, a última hora de la, de la tarde, en el hospital. Justo el día que, crueldades del destino, parece que se iba a firmar el acuerdo con el fondo buitre que la había expulsado de su casa y que ante la reacción social pues intentaba lavar la cara dejándole volver a habitar su casa por un alquiler, entre comillas, razonable, ¿no? ¿Sabe qué decía Alfredo Pérez Rubalcaba? Que en España se entierra muy bien y que cuando la gente se muere todo el mundo habla bien de ella. Vas a ver que el pobre Rubalcaba tampoco tenía razón, esto escucha.
3: En principio no creo que tenga encaje la celebración de un minuto de silencio.
1: Es Pedro Rollán, el presidente del Senado, demostrando su catadura humana al decir que no tenía encaje en el reglamento del Senado el minuto de silencio que se había solicitado en memoria de Mari Carmen. Tampoco tuvo encaje o fue aceptado por los representantes del Partido Popular y por el alcalde Almeida en el Ayuntamiento de Madrid, que además permanecieron sentados mientras el resto de los concejales se ponían de pie y guardaban ese minuto de silencio. Hay que decir también, alcalde Almeida en el Ayuntamiento de Madrid, que además permanecieron sentados mientras el resto de los concejales se ponían de pie y guardaban ese

0: Mari Carmen vive en el sexto A y ella vivía en el sexto B. No sé a qué partido vota, ni me importa. No sé si va a votar a las elecciones, no sé si opina que Pedro Sánchez es el demonio, o no sé si opina que el fascismo está a punto de devorar al Estado español. Pero no cuesta tanto trabajo decir unas palabras que demuestren que te importan más los seres humanos que las ideas políticas o que el contexto, ¿no? ¿Sabe? Yo creo que es importante poner de moda de nuevo ser buena persona.
1: Pues sí, el respeto, ¿no? Qué mínimo que pedir. Un poco de respeto. Bueno, y lo decíamos, esto es lo más importante, esta triste noticia, pero lo que va a ser pues más importante es que ya hay fecha para las elecciones, Antón.
0: Aquí tienes al malvado Pedro Sánchez, abriendo la ventana de oportunidad para Alberto Núñez Feijóo. Escucha.
2: He decidido convocar un Consejo de Ministros y Ministras extraordinario esta misma mañana para disolver las Cortes Generales y convocar unas elecciones generales que se celebrarán el domingo 29 de noviembre de acuerdo a los plazos que establece la ley.
0: El domingo 29 de noviembre vamos a ir a votar y aunque te parezca una broma, porque a mí sinceramente me lo parece, me parece casi una parodia de Vaya Semanita.
1: Sí.
0: Esta es la reacción inmediata del Partido Popular. Este vídeo, escucha.

0: es un vídeo titulado Por Fin y que lleva el himno a la alegría como banda sonora. Yo, sinceramente, creo que lo hacen en un programa de humor y felicitamos a los guionistas, porque no se puede hacer humor de una manera tan brillante, ¿no? Pero bueno, en el Partido Popular, cuidado, no todo es alegría. Aquí está el tío Aznar avisando.
1: Que no estamos ante unas elecciones cualquiera, no estamos ante unas elecciones en las cuales se vaya a jugar la alternancia de un gobierno, simplemente. Estamos en las elecciones, digamos, más importantes desde el comienzo de la transición. Es evidente que el sistema constitucional que hemos conocido hasta ahora, es evidente que la unidad que hemos conocido hasta ahora y es evidente que la monarquía constitucional parlamentaria que hemos conocido hasta ahora se terminan.
0: Es el fin del mundo tal y como lo conocíamos hasta ahora, como dice la canción de Rem. Bueno, no es ninguna novedad en Aznar, como bien sabe Xavi, desde que Aznar no es presidente del gobierno, esto está pasando todos los días. De hecho, llevamos 20 años acabando con la unidad, con la monarquía constitucional, con la constitución, con los valores democráticos. Decía Pedro Sánchez, el malvado Pedro Sánchez, que había decidido convocar las elecciones el 20 de noviembre, y es cierto, porque es su potestad. Pero no es del todo cierto. Un poco le animaron a convocarlas una serie de circunstancias que vamos a repasar muy rápidamente, que no es lo más importante, pero sí es lo más real. Empezaba con Mari Carmen, descanse en paz, un saludo a la familia, y después se trasladaba a las calles y a las plazas de muchas de las ciudades de España.
2: Esta acampada es un éxito y vamos a seguir hacia adelante, porque es lo mínimo que podemos hacer para que haya algo útil en este país a la altura de lo que ha sucedido todos estos años que llevamos aguantando y muy especialmente tras el terrible desahucio de Mari Carmen. Pretenden llevar el...
0: Es una de las portavoces del sindicato de inquilinas que lideró la acampada en Sol, que rápidamente se ha ido traduciendo en más acampadas a lo largo del país. Aquí en Galicia, por ejemplo, en Obradoiro ya van, en la plaza del Obradoiro, que es un sitio excelente para acampar, van 120 tiendas ya. Empezaron unas 20 y cada día se suman más. Ahí arrancaba una dinámica que nos llevaba a una aprobación por la vía de urgencia de dos decretos leyes para intentar afrontar la situación de la vivienda, la dramática crisis de la vivienda, sacada y metida en la agenda pública por la presión de la calle, no por la conciencia de nuestros responsables, ni de la oposición, que no ha hablado de vivienda en toda la legislatura, ni del gobierno, que habla mucho de vivienda, pero hacer lo que se dice hacer no ha hecho tanto. Llegábamos a la ratificación, a la convalidación en el Congreso de los Diputados. La cosa pintaba mal porque decían los de Junts que no les acababa de convencer, los mismos de Junts que el domingo habían abierto la ventana de oportunidad, es la semana de las ventanas de oportunidad en Madrid, a aprobar el decreto, pues la cerraban de golpe, y Pedro Sánchez ya les advertía.
3: Hagan lo correcto, porque creo que si no, la historia les juzgará antes de lo que creen y con más contundencia de la que imaginan.
0: Y esto es lo que Junts entiende por hacer lo correcto.
4: Miriam, no. Pallés y Masó, Josep, no.
5: Madrenas y Mir, Marta, no.
4: Calvo Gómez, Pilar,

0: Calvo Gómez Pilar vota no. Rubén Pinar.
1: Son los diputados de Junts votando no y tumbando los dos decretos, que es la puerta la que abre realmente a la decisión de Pedro Sánchez de convocar esas elecciones, que sinceramente no sé tú, Xavi, pero parece que había tanta gente esperando que hubiera elecciones y deseando que hubiera elecciones que ahora parece como si no se lo creyeran, como sí. Si les costara.
2: Claro, cuando llevas toda la legislatura pidiendo elecciones ya no tienes discurso, ¿no? Ahora ya las tienes.
1: Claro, ¿y ahora qué hago?
2: Claro,
1: ¿ahora qué hago?
2: ¿Qué pido?
1: ¿Y ahora a qué se dedican? Bueno, lo vamos a ver ahora, pero antes, dos cosas más relacionadas con este tema. Quiero rescatar la voz del Papa, que sí tiene una opinión
2: sobre María Carmen.
3: Los vecinos, la comunidad, la parroquia, la diócesis, o el Estado tendría que acercarse a decir cómo es posible que un caso así suceda.
1: El Papa sí tiene algo que decir. Los obispos españoles, no sé tú, pero yo no los he escuchado.
2: No he escuchado.
1: ¿Qué fue de la caridad cristiana? ¿Qué fue de respetar a nuestros mayores?
2: Igual el domingo en misa, o el día
1: de Pilar. Bueno, pero veo que eres un hombre de fe,
2: Xavi. Hay que tener fe.
1: Y vamos, relacionado también con las acampadas, a lo que yo creo que es el troleo del mes. ¿Sabes que el alcalde de Almeida denunció que había violencia en la acampada, que la acampada era una reunión violenta, y entre otras cosas enseñó un cuchillo, según él, de grandes dimensiones, que estaban utilizando
2: los acampados?
1: El cuchillo de Lumos. Me ha encantado la respuesta de uno de los acampados, escucha.
4: Se afilan cuchillos de grandes dimensiones. El afilador
1: paseándose.
2: El troleo del mes.
1: El troleo, el más elegante y más inteligente que se le puede hacer al alcalde Almeida. Decíamos antes que ahora que han llegado las elecciones por las que tanto ha aclamado el Partido Popular, parece que se han quedado sin tema, pero eso no es del todo cierto. Te voy a proponer un juego. Vamos a escuchar primero a Isabel Díaz Ayuso.
5: Yo le pido a todo el mundo que ni se le ocurra votar por correo. Soy consciente de que el presidente del Partido Popular, Alberto Núñez Feijóo, está muy pendiente de la adulteración posible, adulteración de censos, de este proceso, y por tanto daremos todas las batallas en defensa de la democracia. Espero que sea una campaña...
1: Y ahora vamos a escuchar a nuestro buen amigo Donald Trump y a ver, Xavi, si encuentras las siete diferencias.
2: Vamos a ver.
6: There is a lot of cheating in vote by mail. A lot of cheating all over. Take a look at no evidence with millions and millions of ballots. You are fake news.
2: Pues la calidad del sonido, poco más.
1: Es que no hay ninguna otra diferencia, porque es exactamente el mismo discurso, con un añadido. Cuando a Trump le preguntan, oiga, ¿pero qué evidencias tiene usted de todo esto? Millones y millones de votos falsos que se han emitido, pero eso no está en ninguna parte, y le dice la periodista. Eso son fake news, es usted la que produce fake news. Bueno, pues ahora que tenemos elecciones, parece que para el Partido Popular el tema es el voto por correo. Si hay que ir a votar a correo, si hay que ir a votar en urna, que si se fían, que si no se fían. Cuando todo el mundo esperaba que mi amigo Alberto Núñez Feijóo diera un golpecito en la mesa, ya que fue presidente del Correos, reivindicara la solidez y el blindaje de un sistema reconocido en todo el mundo, va Alberto Núñez Feijóo, presidente de Correos, expresidente de Correos, y dice esto.
7: He sido presidente de Correos. Primero, confío plenamente en los carteros de Correos. Segundo, confío plenamente en los empleados públicos de Correos. Tercero, no confío en los directivos de Correos. Y lo que vamos a hacer en los próximos días es proponerle a la Junta Electoral Central algunas medidas adicionales para incrementar la garantía.
1: A ver, que me entere yo. Alguien que fue presidente de Correos confía en los carteros, confía en los trabajadores públicos, pero no confía en los directivos.
2: En lo que hizo él.
1: Pero él fue directivo de Correos. ¿Qué nos está queriendo decir? Que cuando fue directivo de Correos presenció, animó, ¿o fue consciente de que ese tipo de prácticas se podían efectuar? ¿O lo único que tenemos que fiarnos es de su palabra? No deja de resultar, por lo menos, sorprendente.
2: Sí, que si alguien lo dice que por su experiencia, ¿no? Claro, cuando se estaba ahí dentro.
1: Lo dice por su experiencia, o lo dice porque cuando estuvo ahí y dentro, aunque no lo hiciera, se dio cuenta de que se podía hacer. ¿A qué viene ahora reclamar medidas adicionales? Uh-huh. ¿Por qué no las implementó cuando era presidente de Correos? En fin, supongo que a lo largo de la campaña no será ni el primero ni el último de los bulos que vamos a escuchar. Pero no deja de ser sorprendente escuchar a alguien que ha sido presidente de Correos decir que no se fía de los directivos de Correos.
2: ¿Es contradictorio o no? Pero bueno, vamos con la sentencia de lo que va de mes.
8: Tanmateix, no podem negar...
2: La escuchamos.
8: ...per extradir-nos i per fer-nos compareixer davant dels jutges espanyols malgrat el que és avui una clara derrota...
2: protagonista, a Carles Puigdemont.
1: És Carles Puigdemont, diciendo, después de que el Constitucional hiciera público que reclamaba al Supremo que dejara de aplicar de esa interpretación torticera para dejar fuera de la ley de amnistía los delitos por malversación, por cierto, con un buen repaso doctrinal por parte de Conde Pumpido al presidente de la Sala de lo Penal, el todopoderoso Manuel Marchena. Puigdemont comparecía en Waterloo para decir que aún no va a volver, que el Estado está derrotado y que todo es una gran victoria, pero que de momento se queda en Cataluña. Carles Puigdemont es muy libre de hacer, de ir, de volver y de instalarse donde quiera, pero a mí lo que me ha llamado la atención, Xavi, no sé a ti, es que hace un par de años no hablábamos de otra cosa que la amnistía, que si se aplicaba, que si no, que si era constitucional, que si no era constitucional, y hoy apenas ha sido una nota a pie de página en la mayor parte de los informativos.
2: Está bastante superado. Bueno, volvemos a Estados Unidos, ¿no?
1: Vamos con nuestro amigo Donald Trump, ¿no?
9: Tenemos when the AI agent committed a crime,
10: it's like not AI, it's ESSA. Like that's the other thing. We've changed the name officially today to SI, Superintelligence or SI.
2: Bueno, la solución.
1: Ya está, Xavi, la solución final. Estate tranquilo. Si estabas preocupado con el tema de la inteligencia artificial, la IA, la inteligencia artificial, que sepas que Trump le ha cambiado el nombre, ahora es SI, Superintelligence, y ya está todo arreglado.
2: Ya está.
1: Y está todo controlado. No es la primera vez que nos intentan hacer esta jugada. Te recuerdo que hace unos años hablábamos de una cosa que se llamaba calentamiento global, que daba mucho miedo. Hasta que empezaron a hablar de cambio climático, que ya no da tanto miedo. Porque, claro, calentamiento global asociados es un concepto negativo. Sin embargo, cambio y climático, dices, bueno, cambio, el cambio es bueno, ¿no? Ya, no sí, tiene sí. por qué ser malo. Pues aquí lo mismo, si siente usted amenazado por la inteligencia artificial, no se preocupe. Ahora le llamamos superinteligencia y puede estar usted tranquilo.
2: Pues miedo me da, nos vamos apuntando este nombre. Seguimos en Estados Unidos para hablar de la brutalidad con todas las letras de lo que llevamos de mes.
1: ¿Y qué tiene este sonido?
11: Krista Pike was injected with two doses of lethal.
1: Es el momento en el que Krista Pike era inyectada dos veces con la inyección letal con la que debía cumplirse su sentencia de muerte, su pena de muerte. Esos gritos que oían era de la propia Krista Pike y de sus familiares presentes en la sala. Krista Pike comienza a recuperarse, ha sobrevivido milagrosamente, dicen que ha recuperado el habla, aunque no saben muy bien ni quién es, ni dónde está, ni qué hace aquí. Aunque no te lo creas, Xavi, no tiene su sentencia suspendida. Todavía está en el aire si el Estado vuelve a intentar asesinar a Krista Pike.
2: Claro, es que no hay precedentes, ¿no?, en Estados Unidos de algo así. Y ahora van a volver a intentarlo, parece ser, ¿no?
1: Y no hay precedentes de esto, y desde el año 1927 no había precedentes de otra cosa que ha anunciado la administración Trump, concretamente el secretario de Guerra. Van a fusilar a un soldado al que han declarado culpable de asesinar a varios compañeros en un cuartel, y el fusilamiento va a ser retransmitido en directo.
2: Bueno, eso es impresionante también, ¿eh? Que vayan a retransmitir, el Pentágono vaya a retransmitir por internet para que todo el mundo pueda ver ese fusilamiento. Eso sí que también tiene pocos precedentes, creo que desde los años 30.
1: Y es otro ejemplo más de cómo el mundo ha empezado a ir hacia atrás desde la Gran Recesión. A ver cuánto más retrocedemos.
2: Bueno, vamos a por la monstruosidad de lo que llevamos de mes.
1: Pues seguimos en Estados Unidos, y este señor al que vas a escuchar con una dicción tan perfecta es el presidente de la Universidad de Cornell, intentando explicar lo inexplicable. Escucha.
12: We must do everything we can to prevent what happened to Jane Doe and everyone before her and anyone after her from ever happening again.
1: Dos años después, el presidente de Cornell llega a la conclusión de que hay que hacer algo para impedir que a Jane Doe, no se conoce su nombre, una estudiante de Cornell, una de las siete universidades de la prestigiosa Ivy League, las universidades más top de los Estados Unidos, que a John Doe le pase lo que le pasó a esta chica, que fue violada por siete compañeros de la universidad, miembros de una de estas fraternidades que tantas veces vemos retratadas en las películas de Hollywood. Lo asombroso del caso es que ella lo denunció. Y lo único que consiguió fue que ella tuvo que abandonar la universidad. Algunos de los siete imputados les impusieron suspensiones temporales y a otros ni siquiera eso. A otros simplemente les pidieron que escribieran un ensayo reflexionando sobre lo que habían hecho.
2: Bueno, vamos a por la despedida del mes y aquí abrimos página deportiva.
1: Y un poco más optimista. Vamos a decirle adiós al más grande futbolista, que no sé tú, Xavi, pero que este que habla ha visto nunca sobre un campo de fútbol.
13: En el día de la despedida, tres pasos de carrera. Le va a pillar Leo. Espera el arquero Marcel Tatinú. Va Leo. Allá va el capitán de todos. Va Leo. Ahí está Messi.
2: Es el último gol, ¿no?
1: Es el último gol de Messi como capitán de la selección argentina y como jugador de la selección argentina. Una enorme despedida en Buenos Aires en uno de los partidos clasificatorios para la próxima Copa América. Un gol que marcó de penalti. Bueno, fue un espectáculo inenarrable. En el minuto 10 se paró el partido, fuegos de artificio, una sociedad completamente paralizada para despedir a un auténtico mito en vida del fútbol argentino y yo creo que del fútbol mundial, y seguramente el autor del porcentaje más alto de mejores jugadas que a uno le vienen a la cabeza, a todos los que somos aficionados al fútbol, cuando pensamos en un partido. Es el fin de una época, amigo Xavi. Curiosamente, sabes que Messi tenía una némesis, que era Cristiano Ronaldo. Cristiano Ronaldo también enfoca los últimos momentos de su carrera, pero lo hace de una manera completamente diferente. Messi se va en olor de multitudes, Messi se va entre el aplauso de un país y de todo el mundo del fútbol, y Cristiano Ronaldo parece que se va a ir a bofetadas con el seleccionador nacional de Portugal y con el resto de sus compañeros de su selección, de la cual salió muy ofendido en vísperas del partido con Dinamarca, sin que nadie entienda muy bien ni por qué se fue ni por qué quiere volver ahora. Dos maneras, dos estilos de entender el deporte y de entender la competitividad. Cada uno que escoja la que quiera.
2: Pues sí, va de colores futbolísticos en este caso. Bueno, y terminamos como siempre con la recomendación. Hoy nos traes una serie potente.
1: Una serie potente, muy bien filmada, está en Disney Plus, se llama Furious, y es una reflexión nada cómoda de ver, pero muy necesaria de ver, sobre los abusos que el poder y el dinero permiten a determinadas personas, a las personas que tienen poder y dinero, frente a los débiles en una sociedad como la nuestra. No está ambientada, lógicamente, en España, está ambientada en Estados Unidos, pero es un retrato realmente brutal, despiadado, que te hace pensar, y que tiene un trío protagonista espectacular con Emmy Rossum, con Scott McNeary y sobre todo con Lola Petricrew, que es una de mis debilidades. Ya la recomendamos aquí una vez, te acordarás, cuando hablamos de una serie que se llamaba No digas nada, y que era una serie excelente sobre el final del IRA y el terrorismo en Irlanda en los años 70. Bueno, pues aquí hace un papel realmente de esos que se te meten en el alma. Es la aparente mala de la película, pero conforme va avanzando el guión te das cuenta de que no todo es tan claro y no todo es blanco y negro, y a veces no es tan fácil decir o elegir de qué lado te pones.
14: I don't like the sound you're making, but I love your smile.
2: Pues ahí está esta serie, Furious, la recomendación de Anton Losada. ¿En qué plataforma has dicho que la tenemos?
1: En Disney Plus, seguramente Disney Plus, uno de Disney los... Plus. Disney Plus, Disney Plus, Plus, ¿no?
2: Como se diga ahora, sí.
1: La verdad. Es uno de esos thrillers, que se dice, un policíaco, pero va mucho más allá del género para hacer una reflexión, yo creo que muy acertada y muy oportuna, sobre el mundo en el que vivimos.
2: Perfecto, pues hasta en punto te pongo un poquito de Oasis, que sé que te gusta.
1: Ya tengo las entradas.
2: Hombre, las conseguiste. Bien, estuviste en la lista de espera ahí con tu hija, ¿no? Y conseguiste.
1: Bueno, sí. Tuvimos ahí un proceso. Tuve que dedicarle el domingo por la mañana, pero allí estaremos mi hija y yo.
2: ¿A dónde vais a verles?
1: Vamos a Montjuic el domingo 11 de julio. Ya lo tenemos todo.
2: Pues ahí está.
1: Nuestras vidas tienen un objetivo.
2: Ya está, ya podéis descansar y disfrutar. Anton Losada, es que ricasco, un abrazo.
1: Buenas tardes.
2: Buen fin de semana.

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1: Las noticias de las 5 a Arratsaldeon, manifestación en Zumaia a las 6 de la tarde para denunciar la agresión sexual y física a una menor por parte de tres hombres ocurrida el pasado sábado en la localidad guipuzcoana. La Ertzaintza está investigando el suceso y, como decimos, el movimiento feminista ha convocado dentro de una hora a toda la ciudadanía a participar en esta manifestación que partirá de la plaza Eusebio Gurruchaga, una convocatoria a la que también se ha sumado el ayuntamiento, que ha mostrado su más absoluta repulsa ante lo ocurrido. Esto es a las 6 de la tarde y a las 7 hay convocada una movilización en Arrasate para denunciar la agresión machista que sufrió una joven de 14 años por parte de dos hombres el día de Maritxu Cajoy. Ambos fueron detenidos por la Ertzaintza y, tras ser puestos en libertad por un juzgado de Eibar, uno de ellos huyó y está en paradero desconocido. Vamos con más cosas. El consejero de seguridad Bingen Zupiria cifra en 247 las armas blancas incautadas en Euskadi en lo que llevamos de año y ha asegurado que, aunque en términos generales los delitos con arma blanca han bajado, sí que ha aumentado el nivel de violencia en algunos de ellos. Según los datos que ha actualizado el consejero, desde el inicio de año se han utilizado armas blancas en 33 presuntos casos de malos tratos en el ámbito familiar y se han perpetuado 3 homicidios con armas blancas desde enero.
2: Aunque en términos generales el número de algunos de los delitos conocidos por la Euskal Policía haya descendido, el uso de armas blancas en algunos de ellos refleja que ha aumentado el nivel de violencia en algunos delitos.
1: Mañana se celebra el Día de la Salud Mental. Las consultas sobre este asunto se han duplicado en los últimos 5 años en Euskadi y han aumentado las bajas laborales entre los jóvenes. Esta mañana se han reunido en Donostia 200 personas con problemas de salud mental en uno de los planes lúdicos que organiza la Fundación Why Not. Ainara Hernando es miembro de esta fundación.
3: El objetivo es un poco visibilizar, ¿no?, la salud mental, los problemas de salud mental y rompiendo un poco prejuicios, ¿no?, y que se nos vea y que se hable de ello.
1: Y hoy hemos conocido el nombre del Nobel de la Paz 2026, la jurista sudafricana Nabi Pillay, abogada sudafricana que presidió el Tribunal Penal Internacional para Ruanda, formó parte de la Corte Penal Internacional y ejerció como alta comisionada de las Naciones Unidas para los Derechos Humanos. Según el Comité Nobel, un premio otorgado por sus esfuerzos para promover la paz y el derecho internacional. Por cierto, noticia de última hora, Estados Unidos ha impuesto sanciones al Tribunal Penal Internacional. La medida es un paso más en la cruzada de Estados Unidos contra el tribunal, al que acusa de ser un organismo supranacional corrupto y politizado que abusa de su autoridad. Además de su presidenta, hay otros jueces y fiscales sancionados por la administración Trump en represalia por la investigación abierta a Israel por crímenes de guerra cometidos en la franja de Gaza. Con esto terminamos. 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

0: Pues aquí estamos, en tiempo de besugos, hoy con besuga, mejor dicho, Pip, Itxaso, Tostón, Laida, Ander, Lier, Kaixo, Arratsaldeon. Viernes con besuga VIP, con puente además, porque el lunes vamos a estar aquí, pero completamente grabados, que eso es maravilloso.
1: En riguroso grabado.
0: De 5 a 7. Y con muchas ganas de saludar a Lur Errekondo, Kaixo Lur, Arratsaldeon.
2: Kaixo equipo, Arratsaldeon.
0: Yetorri.
2: Eskerrik asko.
0: Salmodus.
2: Oso ondo.
0: Urduri.
2: Con ganas, bai, urduri, baino gogotxu.
0: O sea, que más nervios en la radio que cuando estás ahí en el Conquis, ¿o?
2: Puede ser. No es algo que controle ya, así que...
0: No te preocupes, te lo vas a pasar muy bien.
3: Sí. Suena diferente en la radio, ¿eh? No sé, se me hace la voz diferente.
0: No está
1: la vamos a fichar,
0: los cascos.
2: Eso, está ahí,
0: tú ahora gritas, ¡equipo amarillo!
2: ¡Guau! Claro, estridente a tope. Claro,
3: ¡último aviso!
0: Aquí no te tienes que dejar la voz, no. Estuvimos con Julian, además, hace unas semanas. Nos dijo que todavía no estaba claro si iba a presentar el Conquis este año. Tú, Lur, ¿nos puedes contar algo?
1: ¿Esto qué es? ¿Como el Bizkaiburu Batzar esto?
2: Había que meterle. Estamos con los preparativos ya para ver qué tal va este año.
3: Si está con los preparativos,
0: igual estás pensando ya en ir haciendo la maleta y todo, ¿no?
2: Sí.
0: Y hasta aquí puedo leer, ¿no? Por si acaso.
2: Bien dicho.
1: Betty Press, ¿no?
2: Betty Press, por si acaso siempre me pasa.
0: Eso es.
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0: Pues como siempre, Itxaso, preséntanos a nuestra besuga de hoy.
1: Sí, pues Lur Errekondo Sola la conocemos sobre todo por su trayectoria deportiva y televisiva, pero Lur es educadora social de formación, ese pilar que sostiene realidades ajenas cuando las fuerzas flaquean, aunque contradicciones del ser humano, cuando son sus hombros los que necesitan un descanso, le cuesta levantar la mano para pedir tiempo muerto. Tiende a cargar a sus espaldas todo y a tirar hacia adelante custodiando en silencio sus propias batallas. Su vida está atravesada sobre todo por el deporte, con una trayectoria ligada principalmente al Vera Vera, club con el que logró levantar títulos grupales y distinciones individuales hasta que su cuerpo dijo basta. Las múltiples lesiones la obligaron a dejar las canchas mucho antes de lo que ella hubiera deseado. 5 cirugías de rodilla y una de hombro. El peaje a pagar era demasiado alto, así que cambia de rumbo y comienza a levantar piedras. Su trayectoria como arrijasotzaile ha sido breve, pero suficiente para sembrar una semilla y ser una referente para muchas mujeres en esta disciplina. Su resistencia y fuerza vital, pues, son incontestables. Recalar en la televisión no ha sido premeditado. Es más, cuando recibió una llamada animándola a que acudiera al casting para presentar Naufragoak, ella estaba limpiando una piedra, además, y pensaba que era una broma, pero siguiendo su espíritu inquieto, se animó y logró la plaza. Después llegaría El Conquistador, siendo la encargada junto a Julian Yancy y a Patxi Alonso de explicar los duelos más salvajes y vigilar con mirada afilada que las reglas del juego se respeten.
0: Bueno, esto es así, ¿no, Lur?
1: ¿Qué te parece?
2: Pues sí,
1: esto
2: me ha parecido una entrada muy, muy potente, ¿eh? Qué pues bien, qué bien.
0: La que te mereces.
2: Joder, es que ricasco.
0: Y esto es verdad, ¿cómo es así? Que te llamaron por teléfono y tú pensabas que era una broma.
2: Hombre, es
3: ¿dónde está la cámara oculta?
2: Exactamente, yo estaba en el vestuario limpiando una piedra y me llama Joshan, el director, que, a ver, pero yo soy educadora social, ¿qué me estás llamando a mí para hacer el casting para presentar un programa, ¿no? Y sí, así fue. Se rió porque me dijo, supongo que pensarás que es una broma. Y yo, pues sí, sinceramente, la verdad.
0: Porque te vieron en un cartel, ¿no?, del levantamiento de piedra.
2: Exactamente. Me dijo que estaban buscando a mujeres deportistas y que, pues, junto a mí, pues, habían cogido el nombre de muchas otras, pues, deportistas o igual gente que tenía como mucho rollo, mucho tirón en las redes sociales, etc. Y bueno, supongo que nos juntaríamos ahí todas en los castings. No me crucé con ninguna, pero alguna ya sé que fue, sí.
0: Uh-huh. Y claro, tú dirías, pero yo presentar televisión, si yo he estado toda la vida haciendo deporte, ahora pues Arrejaso está ahí justo en este momento, ¿te entró un poco el síndrome de la impostora o
2: sí,
0: dices que pinto
2: supuesto
0: yo aquí?
2: Sí, sí, por supuesto. Sí, sí, porque me considero una buena persona y al final siempre me parece que todo el mundo se tiene que, o sea, se gana con sudor y muchas lágrimas a veces, ¿no? El puesto, ¿no? En muchos trabajos. Y sí que tuve bastante tiempo y a veces lo sigo teniendo, ese pensamiento, no te voy a mentir.
0: ¿Y qué te convenció? ¿Qué te hizo echar para adelante?
2: Pues no te sé decir, pues cómo me hablo en cuanto a la gente que había, que también es como, bueno, pues quedarse con eso y ya está, ¿no? Pero el que me dijo que buscaban a gente deportista, que habían hablado con gente del Conquis y tal, y dije, bueno, mira, pues estas también son deportistas, están buscando a gente como yo por algo y bueno, me voy a animar. Seguía teniendo ese pensamiento, ¿no? Porque no era suficiente, voy a decir, ese razonamiento, pero bueno, pues me eché a la piscina y listo.
1: Uh-huh. ¿Y no has erradicado ese pensamiento de intrusismo dentro de la televisión?
2: Sí, claro, un poquito sí. No, erradicar por completo no lo he hecho, pero me pasa con muchas cosas, ¿eh? Me preguntas con muchas otras cosas y no en cuanto a culpabilidad o tal, pero sí que soy muy exigente conmigo misma y puedo tener muchos pensamientos intrusivos o que no he hecho bien o muy crítica conmigo misma en muchos otros aspectos de mi vida.
0: Bueno, es que ser comunicador al final es un debate, ¿no? Que muchas veces tenemos, no sé hasta qué punto es intrusismo, ¿no? Para presentar un programa de televisión donde hay tanto espectáculo también, ¿no? Y muchas veces tienes que memorizar unas entradillas que te han dicho y locutarlas. ¿Hasta qué punto hace falta estudiar periodismo antes para eso, no? No tiene por qué. El comunicador nace muchas veces, no solamente se hace, ¿no?
1: Una cosa es ser periodista y otra cosa es, claro, ser comunicadora, ¿no?
3: Y en este caso van a por ti, además. O sea, te lo ofrecen, no es que tú lo hayas buscado, no, te ha venido.
2: Sí, en este caso sí.
0: ¿Y qué tal llevas lo de presentar? ¿Te gusta, no te gusta? Porque claro, me imagino que es algo muy, muy nuevo respecto a lo que estabas haciendo y habrá momentos más fáciles, más difíciles, ¿no?
2: Sí, la cuestión es que la experiencia que vivo en la grabación misma, allí, la llevo con mucha ilusión. Me gusta mucho la dureza que se vive en cuanto a una grabación de... teniendo en cuenta todas las áreas que forman un tipo de engranaje para funcionar todas juntas, pues las horas en las que te levantas, te tienes que preparar todos juntos trabajando, moviéndonos, la vibra que se vive, ¿no?, en mitad de la grabación, pues la selva misma, pues Julián dice muchas veces, es que no me puedo quejar del trabajo que tengo, porque es que mira, y mirabas alrededor y veías cangrejos, ves delfines saltando, ves el mar, ves la selva y dices, es que no hay mejor hábitat para presentar o un programa o bueno, para trabajar también, ¿no?
1: Sí, claro. No era venir aquí a Miramón y estar dentro de cuatro paredes, no tiene nada que ver, y además de manera muy intensa grabando todos los días, ¿sí?
2: Exactamente, grabas de mañana a tarde, noche, al día siguiente igual, todos los días son diferentes, tienes que dar lo mejor de ti. Es verdad que ya los últimos días la cabeza la tienes como un serrín, tipo te da lo que te da, lo que te has dicho, ¿no?, las entradillas, al principio pues las memorizas, te vas mejor y luego con tal de que pase el tiempo te vas dando cuenta de que ostras, cada vez te cuesta más, tienes que hacer más esfuerzo, pero eso también es parte de la vida, ¿no?, y parte de presentar, por supuesto. La persona que sea como mucho más profesional en esto pues tendrá menos taras en ese aspecto, pero bueno, yo lo vivo con bastante naturalidad.
0: Y que la gente te conozca por la calle, ¿qué tal llevas eso?
2: Bien, que me conozca bien, que me conozca o me reconozca bien, luego ya según qué clase de comentarios haga o según hasta qué punto se acerquen y opinen, ¿no? Es diferente.
0: ¿Cuáles no te gustan o qué tipo de comentarios te han llegado a hacer que sobran?
2: No, pues los que para mí han sobrado han sido los de fiesta, pues que cuando sales de fiesta y la gente no tiene filtro y que te dice cualquier chorrada, pero es que es sin sentido. O por ejemplo que hablen mal del programa, ¿no? Tipo, no de mí como tal, que bueno, que eso es normalmente a la cara no me dice nada, eso suele ser más en comentarios en redes o no. Uh-huh. Así la facilidad de echar cositas, vamos a decir
0: eso es
2: echar mierda, sí. En redes sociales no es lo mismo de cara, ¿no? Pero sí que igual alguno pues que te para y te dice, joder, va a seguir no sé quién, sí,
1: como si tuvieras la responsabilidad de todo el programa.
2: Exactamente.
1: De todas las decisiones,
2: sí. ¿No? Y yo, pero bueno, es que ¿qué me tienes que decir tú? Pues coge, cambia de canal y ya está. Si es que
0: no es obligatorio verlo,
2: tal cual, pero la gente, es verdad que como lleva tantos años el programa, y eso también lo han dicho Pachi, bueno, los directores etc, que la gente como que se adjudica como su responsabilidad del programa como si fuera suyo, sí. Y
1: puede decidir sobre ello y
2: totalmente y muy duramente además, sí.
0: Bueno, hablamos del Conquis, pero el inicio de la tele, mucha gente estará pensando que le contrataron a Lur para hacer el Conquis y fue Itxaso, Naufraguak.
1: Sí, efectivamente, cuando yo recibí esa llamada era para ir al casting, en este caso de Naufraguak en ETV Bat, que presentaba junto a Íñigo Vicens.
2: Exactamente.
4: Gure gatibu eta Naufraguak ez daukate gaurko galerna, hain argi. biharginen gora berek taldeko giroa kutsatzen dute. Eta horrek estrategia guztiak hausten ditu.
5: Se tapa la boca, ¿eh?
4: Ongi etorri naufragoak, lehenengo eguna kaiotuna, lehenengo gaua.
5: Bueno, ha pasado tiempo, Lur, no, no pasa nada.
1: ¿Por qué te tapas la boca?
2: Bueno, la boca, los ojos, la cara, todo.
0: Te da vergüenza verte. Bueno, a verte, escucharte, vamos.
2: Sí, sí, sí, sí, pero un montón, ¿eh?
0: Sí, ¿por qué?
2: No sé, me veo diferente, el tono, no sé, supongo que la postura tendría todo diferente, no lo sé. No sé, mi primera vez, aparte, me pone nerviosa, ¿eh? Escucharme o verme también.
1: Sí, bueno, sí, esto sí nos pasa también a muchas personas, ¿eh? Sí, sí,
3: sí. O sea, ¿eres de las que no ve el Conquis luego en casa por no verte o si lo ves?
2: A veces lo veo, otras veces digo, ay, ay, ay, hoy no sé, o lo pongo...
1: Este capítulo
2: lo,
1: no.
2: Eso es, o lo adelanto, hago cositas así como...
0: Con un cojín en la cara ahí, ¿no? Como sí. Lo veo, me lo quito.
2: Sí, como las pelis de terror, que estás así en suspense, sí, sí, tapándote. Sí, sí. Parecido, parecido.
0: ¿Qué tal con Íñigo Vicens, que es con quien presentaste Naufragoc?
2: Muy bien, muy, muy bien, cómoda. ¿No? Él es verdad que hizo también alguna que otra cosa de deporte en ETV y bueno, también tenía un poquito de tablas en cuanto a eso. Pero muy bien, los dos muy bien.
0: Y fue además en tu lengua materna, en euskera, más cómodo que el Conquis en ese sentido, ¿no?
2: Eso es, justo antes de empezar ya le comentaba a Laida que en ese aspecto sí que me sentía un poquito más cómoda, aunque fuese mi primer proyecto televisivo, pero sí, sí, en euskera pues mucho más cómoda.
0: ¿Y cómo? Bueno, sí, sí,
1: sí, quería saber en tu entorno cómo acogieron, ¿no?, que tú marcharas a la televisión, porque entiendo que estabas ejerciendo también anteriormente como educadora social. ¿Has ejercido como educadora social?
2: Sí, ¿no? Sí. Sí, sí, sí, hasta el año pasado sí.
1: Vale, y entonces llega un momento en el que dices, bueno, ha pasado esto, he hecho un casting, me han cogido, me marcho a la televisión. Sí. ¿Qué te dicen en tu entorno, tu familia, tus amigos, tus,
2: hombre,
1: más cercanos?
2: A ver, mis amigos, los más cercanos, pues me animaban mucho, decían, pues qué locura, tienes que coger esta oportunidad porque no sabes si te va a pasar otra vez, luego el trabajo estar ahí, para ta, ta, ta, ta, ta. Es verdad que como muchísimos otros trabajos, el trabajo de educadora social, pues en cuanto a ser fijo, pues escasea mucho, ¿no? Hay muchísimas bajas, muchísimas vacaciones y cubres más eso que eso. Bueno, y la verdad que todo es muy bien, pero mi familia es verdad que siempre ha sido muy conservadora en cuanto a conseguir un trabajo fijo, en cuanto a no tener problemas con ello, y como la tele siempre ha sido muy volátil, este año estás, el año que viene no sabes si van a contar contigo, según la audiencia, según los gustos tanto del programa o de la gente, ¿no? Pues eso, mi padre sobre todo ha sido siempre pies en la tierra, primero lo tuyo, luego ya si funciona ya dirás que sí, y tal. Si hoy le digo que no, mañana no me van a llamar, y tú lo sabes, o sea, sí. Sé que me quieres atar en corto, pero bueno.
0: Sí, sí. Oye, como educadora social, ¿qué tipo de trabajos has hecho?
2: Pues yo he trabajado en pisos de menores, con niños de 0 a 12 años, de 12 a 18, y luego eso en pisos de menores, en la misma empresa, en diferentes pueblos, aquí en Donostia, en Hernani, en Cizurkil, y luego aparte en servicios sociales también, de aquí de unos barrios de Donosti, ya con gente adulta.
0: Ya, y duro, ¿no? Experiencia dura también, trabajar con menores...
2: Sí, sí, sí, la verdad que sí. Es dura, pero es muy enriquecedora. Es verdad que es muy vocacional porque recibes menos de lo que das y es muy ahí... te desgasta mucho, te quita mucha energía, te da muchos disgustos, pues por la confianza que das o por todo el trabajo que tienes que dar, con todo el desgaste que significa, y luego, pues tanto por el sistema o por las familias que están tan desestructuradas o tan rotas, pues no consigues quizás lo que querrías. Sobre todo cuando sales de la carrera, que sales pensando que te vas a comer el mundo, que vas a salvar a la gente, y por supuesto eso no pasa, porque o el sistema te pone barreras o porque los chavales, pues por supuesto, tienen tantos traumas o tanta poca estructura o nunca han podido desarrollar ciertas facetas, ¿no? Pues luego te das cuenta de que sale muy poca gente adelante en ese aspecto.
0: Hay que ser fuerte. Como hay que ser fuerte para presentar el Conquis. Vamos allá, vamos a escuchar algún momento.
4: Bueno, pues la prueba de inmunidad de hoy, equipos, es la de Escolaris. Vais a tener que salir o venir uno por uno a dar hachazos al tronco. 10 hachazos, ni más ni menos. Y vais a tener que salir en orden que vaya a elegir vuestro capitán. ¿El resto del equipo qué vais a hacer? Pues vais a tener que sostener a vuestro capitán elegido encima de unos bambús mientras mantiene.
0: Ahora se tapa la cara también, Leida.
5: No, no, no. Ahora ya, mejor. ¿En qué estabas pensando? ¿En cómo lo decías?
2: No, estaba pensando que justo esa edición fue en la que el capitán Andoni Zeta abandonó porque tenía una otitis muy fuerte y justo abandonó antes de esta prueba. Que era su prueba. Y ahí me acuerdo de cierta escena con Lobo, de que la montó con Julian, creo que fue. Sí, fue entretenido ese juego.
5: Tienes que hacer tela dura a la hora de presentar o claro, este tipo de pruebas. Sí, ¿eres tú así o tienes que hacer un poquito el show?
2: A ver, yo es verdad que tengo mucho carácter. Soy muy dura, pero a la vez también soy una persona muy sensible y no me gusta tanto la seriedad, sí, pero cuando se necesita, ¿no? Pero es verdad que en cuanto al programa, sí, es el perfil que tengo que dar, tengo que ser dura para que también los participantes pues vean, ¿no?, dónde se marcan las pautas, los límites, la autoridad, entre comillas, y bueno, ese es el papel que tengo que tener también, así que bueno, pues hay que manejarlo.
5: ¿Me hierro escalería?
2: Sí, y luego la gente me dice, en el programa no eres así, ¿eh? Y yo ya sé que en el programa doy mucho asco, ya lo sé. Ya me lo han dicho, o sea.
5: Pero no soy la única.
2: Es que bueno, pues ya está.
1: No, pero muchas veces en el programa también los concursantes empiezan a preguntarte, ¿no? Pero si cojo el tronco y el hacha, ¿no empiezan a hacerte ahí la envolvente,
0: quejan,
1: ¿no?
0: Claro,
1: y se quejan, entonces tienes que poner el punto ahí y decir, oye, a ver, que lo estoy explicando, claro, escúchame bien.
2: Tal cual, no, tal cual, y luego según en qué prueba, pues que hacen trampa. Y tienes que marcarles, y si uno no hace la trampa, la hace el otro, y ahí tienes que marcar un montón. Las cámaras también en control, el director te pide, estate tú, porque nosotros también tenemos aquí un caos, que tú también al final pues tienes esa responsabilidad y esa tensión, ¿no? Y eso también al final, quieras que no, claro, se transmite.
0: Y que es un programa de televisión, de entretenimiento, que eso a veces la gente se le olvida. También es un reality, evidentemente. Un reality muy duro, porque es cierto que lo es, pero que luego que evidentemente tiene que mantener también una trama, un guión, pues para que lo podamos seguir, ¿no? Tú has dicho, Lur, que antes de entrar a trabajar en el Conquist estabas dispuesta a ser concursante, pero que después como que se te han quitado las ganas tras conocer los entresijos, ¿no?
2: A ver, es que es tan duro. O sea, sí, sí. Es verdad que tienes que estar... Yo también, según en qué momento me pilla en la vida, mentalmente, pues me animo más o me animo menos, porque o estás muy fuerte de cabeza, me da igual lo físico, porque el físico es un añadido que también es muy importante y tienes que ser hábil en ciertas cosas porque son técnicas, ¿no? Pero si no tienes la cabeza bien y muy fuerte y muy segura y muy limpia, libre, de cara a hacer muchas estrategias diferentes en cada momento... se te hace un mundo, se te hace bola y ahí mueres, pero el primer día.
0: ¿Qué es lo peor? ¿Los jejenes, el no comer, el compañerismo o no compañerismo, la convivencia? ¿Qué es lo más duro?
2: Sí, para mí lo más duro yo creo que es las horas de espera, ¿no? O sea, lo más duro. Quiero decir, hay muchas horas muertas y puedes tener mucha actividad también, pero también cada uno va lo mejor de cada casa, como quien dice. Y si tienes tu compañerito, compañerita, si haces tu equipo, tal, bien. Pero lo más duro, primero lo del hambre, por supuesto, pero es verdad que los primeros 4 o 5 días son los peores. Luego de ahí en adelante, vamos a decir que se les asienta un poquito el estómago, se les hace así...
5: Pequeñito.
2: Y luego ya lo llevan algo mejor, no bien... Pero bueno, no sé, los jejenes, por supuesto, son lo peor que existe en el mundo, porque pierden la cabeza, literalmente, los participantes, por el no dormir, ¿no? Tú, si no duermes, le te liras, literalmente. Entonces, pues, yo creo que sería lo peor eso, tanto los mosquitos como un poco la comida.
5: Pero las sabes todas, entonces ya costaría más, ¿no? Ir de...
2: Claro, pero es verdad que luego, el año pasado, así, lo hablaba con Julian y decía, yo iría, y le dije, pues yo también, según cómo me pillas, sí, porque es... Una vivencia, es verdad, que si no la vives, efectivamente, nunca vas a saber lo que es, ¿no? Y al final es verdad, no sé si es lo que nos pasa a los vascos o a los que estamos un poquito tarumba, que nos gusta poner a prueba nuestra cabeza, en un aspecto o en otro, en retos diferentes o tal, sean más fuertes, sean más suaves, pero pues sería uno más. Sí.
0: Creo que un día se te olvidó ponerte el repelente y el liadita, ¿no?
2: Uf, un día se me... Sí, no, me lo puse por arriba, la cuestión es que tenía el duelo que lo hicimos a la mañana, pantalón largo, y luego para la tarde pues se me olvidó ponérmelo abajo y teníamos el juego pues 3 y media empezábamos la ceremonia inicial, y claro, los jejenes a las 4 y media por ahí empiezan ahí a...
0: A su ceremonia.
2: Exactamente. Y así fue, pero
5: aparte,
2: fue...
5: No bastará con darte solo una vez al día.
2: Tienes que rociarte a gusto. Que luego es verdad, yo a veces le decía al realizador, se me ve mucho brillo, y me decía, jo, pues sí. Y le digo, ostras, pues avísame, porque al final yo me doy capas de repelente, porque al final tienes la piel descubierta. Yeah. Ahí los locales van de arriba abajo tapados.
0: Nosotros pensábamos que es sudor. No. Cuando te vemos así parece de sudor, mira esta pobre cómo está, y es repelente.
3: Bronceador
0: o algo así.
2: Sí, pues, bronceador no. Ya ahí ya el bronceador es propio, tantas horas al sol. Pero sí, sudor podría ser, pero sobre todo eso, sí.
1: Uh-huh. Oye, ¿qué pasa con los flanes en el Conquist? ¿Puedes contarme qué es lo que ocurre con los flanes?
2: A ver, la cuestión es que, no lo voy a decir, estamos en la mismísima mierda todo el día, ¿no? Tanto sí. Los participantes, el equipo, o sea, nos dan de comer bien, todo lo que quieras, pero siempre nos gusta tener un aliciente, ¿no? Pues alguien que trae del pueblo, pues yo que sé, unos chupachus.
5: Un dulcecito.
2: O un dulce o tal. Y es verdad que las cenas son las comidas, en el hotel siempre nos ponían flan. Y el flan se convirtió como en un ritual así como de endulzarnos todos un poco, ¿no? Y nos encantaba, no sé si está más bueno que el de casa, no lo sé, pero ahí sabe a gloria, la verdad.
1: ¿Y que vais corriendo por el buffet a por el flan todos,
2: sí,
1: o
2: sí,
1: qué?
2: Sí, sí, sí, sí. Ya cada uno hace como trozos para que el resto sepa qué trozos hay que coger y que no se cojan, pues eso, toda la mano entera, ¿sabes?
0: Oye, Lur, ¿hay algún programa de televisión que te gustaría presentar?
2: Uf. Quitando
0: si pudieras elegir, ¿eh? De toda la parrilla.
5: Es que este, fíjate lo que es.
3: El Teleberry.
2: No, demasiado serio. No, me gustaría, pero yo soy una persona que me gusta mucho lo exterior. Me gusta mucho moverme, me daría igual irme a un país, a hacer cualquier otro... Pues yo que sé, vascos por el mundo, ¿no?
5: Sí, igual que yo entonces.
2: Pues eso, sí, sí. Soy más de fuera. Como educadora también he trabajado como educadora, pero en servicios sociales, y lo de la oficina no lo he llevado nunca muy bien. Siempre me ha gustado, pues eso, callejear, andar por la calle, trabajar fuera.
5: ¿Viajar también te gusta?
2: Mucho, sí, sí, sí. Así que, así, viajando.
0: ¿Y como concursante, algún otro reality o programa, no sé, en un Gran Hermano te verías?
2: No. Algo de aventura, deportivo, algo de equipo. A mí el equipo me gusta mucho, siempre he sido una persona de equipo. Y yo creo que haría algo así. Algo de equipo, yo qué sé. Pues como era Pekín Express, que era en pareja. Uh-huh. O cosas así. Sola no. Y menos Gran Hermano en una casa con no sé cuántas, me vuelvo loca. No.
0: Un programa, un reality de balonmano, por ejemplo.
2: También, podría hacerlo, pero ya como botillera o como entrenadora. Como jugadora ya no lo veo.
0: Sí, porque nos decía antes, Itxaso, 5 cirugías de rodilla y una de hombro. Sí. Te pasó factura una trayectoria pues muy importante, ¿no? Que has llevado a cabo en el balonmano.
2: Sí, la verdad, una trayectoria que han sido más operaciones y recuperaciones que jugado de calidad, por supuesto. Nada que ver. Pues eso, empecé con los 15 años, me operé, pues imagínate, un año. Luego al siguiente año me operé otra, o sea, me rompí otra rodilla. Luego aparte, me salió una anomalía en el cuerpo y me tuvieron que operar en Madrid. Luego la recuperación, también mogollón de tiempo. A los 18 me rompo el hombro, pero no me lo detectan. Y estoy 2 años sin jugar bien, o sea, con el hombro arrastras, ¿no? Y luego con 20 me lo reconstruyeron, con 20. Entonces, de ahí empiezo a seguir y empezar otra vez a utilizarlo bien. Con 22 me vuelvo a romper la rodilla. Luego me recupero, pero ya me fui a Zaragoza a jugar en segunda, más tranquila ya, con otro objetivo. Y ya luego otra vez me volvió a operar a los 3 años porque se me rompió el menisco otra vez. Pero bueno, normal. Al final tanta traía, pues es normal que se rompiese.
3: Y luego otra vez. Físico,
2: o sea, sí. Sí.
0: Tenemos que parar un momento para ir al tráfico y al tiempo. Ay. Y a la vuelta nos cuentas, Lur, porque un día te llegó la oportunidad de jugar en la selección española en cadetes.
2: Ay, sí.
0: Y dijiste que no.
2: Sí,
0: ahora
2: sí.
0: Ahora nos
2: sí,
0: cuentas
2: sí.
0: Por qué.
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0: Vamos a actualizar a las 5:30 la información de carreteras. Conectamos con el gabinete de prensa de la Erchancha, Arratsaldeón.
7: Arratsaldeón, buenas tardes.
0: ¿Algún problema hasta ahora?
7: No, en estos momentos no registramos incidencias de gravedad en nuestras carreteras. Tampoco hemos de lamentar accidentes con daños personales y se circula con normalidad.
0: Eskerrikaskom, Gerarte.
7: Gerarte, Agur.
0: En el 688-840-840 nos hablan de retenciones ahora mismo de aproximadamente 1 kilómetro en el peaje de Bilbao a Vitoria-Gasteiz. Estamos en jornada de operación salida del puente, así que probablemente tenga algo que ver con ello. Y vamos a ver qué tiempo nos espera este puente. Conectamos con Euskalmet, Javier Munarriz, Arratsaldeón.
8: Kaixo, Arratsaldeón.
0: Cuéntanos cómo se presentan las próximas horas.
8: Bueno, pues la verdad es que el puente entero prácticamente viene con tiempo estable, con tiempo tranquilo. Vamos a tener muchos ratos soleados, sobre todo en el interior y especialmente por las tardes, ¿no? En cambio, las mañanas, bueno, pues van a ser algo más nubosas, ya que se pueden formar nieblas en muchos países del interior. Mañana, también el domingo, tendremos intervalos de nubes bajas, especialmente la vertiente cantábrica durante la mañana del sábado. Pero en general la tendencia es que esa nubosidad vaya a menos con el paso de las horas y las tardes van a ser más soleadas. Eso sí, cuanto más al sur, pues más despejado va a estar, aunque también en la vertiente cantábrica vamos a disfrutar de muchos ratos soleados. Y el lunes también una situación muy parecida, ¿no? Brumas a primeras horas y después se irán abriendo amplios claros. Lo único que podríamos comentar es que, bueno, pues al final del sábado sí que podría aumentar más la nubosidad. El domingo estará a primeras horas bastante nuboso y, bueno, esa nubosidad, alguna llovizna, algo shirimiri puntual podría dejar, pero sería muy poca cosa y en la vertiente cantábrica. Por tanto, bueno, un fin de semana tranquilo y con unas temperaturas máximas también, bueno, pues bastante suaves, ¿no? Rondando los 20, los 22 grados en muchas zonas y el viento va a soplar del norte, pero poco a poco va a ir aflojando.
0: Pues está muy bien para disfrutar de este puente. Si lo tienes, también Jaione, a disfrutarlo.
8: No, pero no, bueno pues, haremos algo.
0: Algo haréis, a disfrutar en cualquier caso es. De la vida. Es que recasco, Jaione.
8: Venga, agradarte.
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0: Continuamos aquí en el diálogo de besugos de Distrito Euskadi, en Radio Euskadi. Hoy estamos con Lur Errekondo Sola, es nuestra besuga VIP, presentadora del Conquist. Y también estamos recordando su trayectoria como jugadora profesional de balonmano. Le decíamos, ¿no?, que un día le llegó la oportunidad de jugar en la selección española en cadetes. Tenía 14, 15 años y dijo que no. ¿Por qué, Lur?
1: Pues por diversas razones. A ver, yo en parte, en la parte deportiva, sí que desde pequeña quería llegar a lo más lejos, ¿no? En el balonmano era mi deporte favorito, el de mis padres y tal. Y entonces sí que tenía como estas ansias, ¿no?, de llegar lo más lejos posible. Pero es verdad que cuando justo me llamaron también, de cara a la familia, pues... mi padre era justo alcalde de un partido de izquierdas, etc. Uh-huh. Y bueno, en mi familia nunca se ha defendido para nada en mi familia y yo también, en este caso, a la selección española, ¿no? Perdón, es que me he puesto nerviosa con este tema, porque ya tuve una traya cuando yo lo hice hace unos meses también, que me llamaron de todo. Pero bueno, aquí ya estamos, ya. Seguimos aquí, en fin. No, ese es el tema, ¿no? Que al final tú, cuando tienes una diversidad de opiniones en cuanto a la selección española, que justo pues defiendes, ¿no?, una selección vasca, etc., pues que peleas por la nacionalidad o por lo menos un equipo nacional vasco, pues ir a la selección vasca sería como muy contradictorio. Y en mi familia es verdad que hay muchos valores muy fuertes y ese es uno. Y entonces yo pues dije, vale, esto queda por lo menos para esta etapa un poco aparcada. Que luego también, pues más adelante no tendría la oportunidad, ¿no?, por cómo fue mi trayectoria deportiva. Pero creo que me libré de alguna y yo también pues estaba más tranquila, sí.
0: Uh-huh. ¿Pero tu aita no jugó en la selección española?
1: Mi aita jugó en la selección española por diversas otras razones, que también lo hablo en casa, pero luego fue también diputado de un partido izquierdista.
0: De Amaiur, ¿no?
1: De Amaiur, sí, exactamente.
0: Sí, sí. Javier Miquel Errekondo.
1: Sí, eso sí. Eso es, ya tuvo su titular también en el mundo, cómo no.
0: Sí, sí. Pero bueno, veo que tampoco te molestan mucho los haters y ese tipo de cosas, ¿no?
1: No,
0: o sea, comido con ellos.
1: Es que si me quedo en casa, en mi burbuja, me ahogo y yo paso de ello, ¿sabes? Sí, la vida es muy corta. También, para bien y para mal, el tiempo me ha enseñado que o la vives o te quedas atrás o te quedas por el camino. Uh-huh. y no pienso hacerlo.
0: Sí, y se tienen o no se tienen principios, y en tu caso sí se tienen principios y se mantienen, ¿no?
1: Eso es.
0: Y del balonmano, evidentemente por las lesiones tienes que dejarlo y pasas al mundo del deporte rural, ¿tienen, no?
1: Eso es.
0: Y del balonmano, evidentemente por las lesiones tienes que dejarlo y pasas al mundo del deporte rural vasco, Arijasotzaile. ¿Cómo es ese paso?

0: soy grande, me animo, pues un poquito así para allá, y me animó a todo y me dijo, oye, ¿por qué no pruebas? Y por eso mismo, porque no tenía tampoco nada más que hacer.
1: ¿Y estabas recuperada de todas las lesiones para entonces?
0: Sí, sí, bueno, a ver, no, sí, no. La última operación que tuve, ya dejando el balonmano, fue ya una vez cuando se me bloqueó la rodilla del todo, después de 3 años antes haberme roto el menisco, ya el último partido se me bloqueó la rodilla y ya no churulaba, vamos a decir, no funcionaba. Me tuve que operar en enero, me hicieron, bueno, me cosieron el menisco asa de cubo a ver si funcionaba así. Y pues en esa recuperación, que no fue muy larga, pues empecé a hacer lo de la piedra. Luego a los meses me tuve que operar otra vez para quitarme el menisco porque no funcionó, ¿no? La sutura. Pero bueno, sí estaba recuperada, pero pues un poco probando y yo teniendo bastante claro en mi cabeza de que no iba a volver otra vez a lesión tras lesión. O sea, la primera que me lesioné y me hice daño en la espalda, que fue en el cuello, que ya no sentía la mano y tal, lo dejé y dije, ya está, hasta aquí. Sí.
2: Bueno, y ahora el CrossFit, que acabas de abrir un gimnasio con tu pareja, ¿no?
0: Carauz, sí, sí. Academy. Sí, sí, tal cual. No, uh-huh. Es verdad que mi pareja ya tenía 3 boxes antes de conocerme a mí, ¿no? Uno en Ordizia, en Azpeitia, en Zarauz, de CrossFit como tal, y también abrió funcional. Pero luego nosotros, el que hemos abierto este año, es gimnasio, modo gimnasio, como un gimnasio de polideportivo con máquinas uh-huh. de musculación.
2: De los de toda la vida.
0: Exactamente. Uh-huh. Y luego también tiene pues fisio, nutrición, sala de entrenamiento funcional casi como más tranquila, etc. Pero hemos abierto eso y la verdad que muy bien. El CrossFit bien, pero lo adapto a muchos movimientos pues según lo que me dé el cuerpo también, porque la rodilla se me pone como una patata y saltos, por ejemplo, no puedo hacer. Correr hasta hace poco también, pues según con qué me molestaba mucho. Saltar al cajón, entonces adapto muchas cosas.
1: Hay que adaptarse, ¿no?
0: Tal cual.
1: ¿Cómo estás, no?
2: Sí. ¿No? Pues
1: y seguir haciendo cosas.
0: Exactamente, exactamente.
2: Bueno, vamos a conocer más cositas de Lourdes. Enseguida vamos a echar un ojo a tus redes sociales, a ver qué encontramos por ahí.
3: Vale, antes, por ahí.
2: Tostón, creo que tenemos por ahí alguien que nos va a dar algún detalle más.
4: Sí, sí, porque antes hemos hablado del conquis, ¿no? De los genes, de que pasan hambre, aunque sí. Has dicho, Lourdes, que de comer os dan bien.
0: Sí.
4: Nos han dicho que te gusta, que eres muy disfrutona, que disfrutas mucho la comida, que te gusta.
0: Mucho.
4: Y que sobre todo te gustan los desayunos, estos desayunos tipo brunch, sobre todo una afición que compartes con una amiga ondarrutarra, Nerea Garate, Arracha el León.
5: Caixo.
0: Ahí va la hostia.
1: Pero te ha costado un par de segundos, ¿no? Estabas ahí, yo, ¿le conocerá o no le conocerá?
0: Sí, claro que le conocerá, pero digo, Garate su pareja, pero sí, sí, he dicho eso, Nerea, pero ¿qué leñas hace esta en la radio conmigo ahora? Ya hace poco me estaba hablando de que le han cortado mal el flequillo.
1: Hachazo.
4: Pues a mí me ha dicho Nerea que vais juntas a CrossFit y quedáis para desayunar.
0: Sí, sí, sí, sí. Es sagrado para nosotras.
2: ¿Qué tal come Lourdes, sí, Nerea?
5: Yo la conocí cuando empezó en CrossFit. No soy una amiga de toda la vida de Lourdes, pero yo la primera vez que la vi dije, ¡buah! Esta es de las mías. Y sabía que íbamos a congeniar muy bien, pero lo que no sabía era que, como habéis dicho, sí que es una persona que tiene unos valores súper fuertes, que hoy en día no hay mucha gente así. Luego, además, mi tío que se dice amiga de amigas, familia, creo que todos esos valores lo tiene súper súper bien metidos. Y me sorprendió muchísimo la persona real que es. Al final la ves en la tele o subiendo una piedra o en balonmano y parece una cosa, pero luego es como una persona muy, muy auténtica y muy real.
0: Uh-huh. Madre mía, la voy a matar cuando le vea.
2: ¿Por qué dices que es tan real, Nerea? ¿O cómo la definirías tú que la conoces?
5: Me parece una persona muy, muy auténtica, como única. Tiene, pues es verdad que es sensible, a la vez que es dura, es exigente, pero a la vez cuida mucho de sus amigos, por ejemplo. Yo creo que es una persona que tiene un poco de contradicciones, pero a la vez como van en sintonía con ella, la verdad.
1: Un equilibrio, ¿no?
2: ¿Estás de acuerdo, Lur?
0: Estoy bebiendo agua porque
2: agua, traga.
0: Que me estaba atragantando ya. Sí, sí, sí, estoy de acuerdo, la verdad.
5: Y luego es verdad que nos gusta un montón comer. Creo que a todos los brunch de Euskadi.
1: Bueno, ¿qué desayunáis? A ver, tosta de aguacate, ¿no? Huevos, ¿qué coméis?
0: Mira, Nerea, tienes que explicar qué comemos cuando vamos a un sitio de aquí de Donosti, que ya sabes tú cuál digo.
5: Sí.
0: El que más nos gusta, creo.
1: A ver,

0: Barrio,
1: es
0: barrio.
1: Dripper.
2: Eso es,
3: vale. ¿Cómo?
1: Nos encanta.
0: A ver, ¿cuál?
2: Explica qué pedimos. Dripper, con D.
1: En Dripper, cada vez que vamos, creo que el camarero se asusta.
4: Porque... No nos queda.
2: No. Sí,
5: ¿solo para dos?
1: Sí, sí.
2: Se ríe. No, para tres. Pedimos. Solemos ir tres, Nerea y otra... Que también la otra tela.
0: Las tres Marías.
4: Sí. ¿Y qué os pedís, Nerea? A ver,
1: sí, y pedimos de todo. Pedimos pancakes, luego huevo benedicto, pedimos cinnamon roll, y es como... Eso para todas, no. Igual cada una se come un...
2: Sí. Sí, es que las raciones nosotras siempre son XXL. O sea, nos pedimos el zumo, nos pedimos el café, nos pedimos una tostada benedictina para cada una. Luego otra tostada que tiene buena pinta para la mitad para compartir. Luego otras dos raciones de pancake porque una se queda corta.
0: Y luego coméis.
2: Y luego igual nos volvemos a pedir otro café porque una se ha quedado justito. Corta.
4: Con chef. Sí. Ahí está, sois de las
2: nuestras. Comer,
4: ¿eh? Comer, nos gusta, lo compartimos todos.
3: Y luego ha dicho Nerea que no son amigas de toda la vida, pero está a la vista que han congeniado muy bien, incluso sí. Han hecho viajes juntas.
2: Ah, sí, algunas, sí.
3: Uno a Gran Canaria, además, creo.
1: Eso es. Además, cuando fuimos a Gran Canaria, alquilamos una furgoneta y nos dijeron, por favor, tener cuidado con el viento, porque la puerta, como es muy grande, a la mínima que hay viento, se abre de golpe. Bueno, pues cogimos la furgoneta, en el primer sitio que aparcamos, abre el Ur con todas sus fuerzas, le da el aire y le dio el coche de al lado. Total, mala suerte puerta. que estaba una chica dentro. Y yo, meándome de la risa. Y Lur aguantándose la risa y la veo con el dedo, lo moja con saliva intentando limpiar el arañazo. Que no había forma.
0: Se vuelve a tapar la
6: boca. Lo que hacemos todos.
7: Como si te hubiera caído el brunch en la camisa.
1: Pero claro, la chica estaba dentro.
4: Y no se arregló, claro.
1: No, salió enfadadísima y Lur ahí dándole con el dedo y yo, a ver, no hay forma de arreglar eso. Luego fue la primera en la frente.
2: Sí. Sí. ¿Qué hicimos? ¿Le dimos el teléfono a algo? Y no me acuerdo.
1: Sí, le dimos el teléfono, pero tampoco tenía mucha cosa. Y yo le dije, bueno, a ver, pues te le damos el teléfono y nos vamos rápido.
2: Sí, tal cual. Fue tal
4: un rasguño, sin más.
2: Qué pena.
4: Pues Nerea, es que ricasco.
1: Muy bien, es que ricasco.
4: Venga, gracias por ser nuestra cómplice.
2: Es que ricasco.
1: Adiós.
4: Bueno, y vamos a stalkear ahora a Lure Recondo. Lo hace como siempre el líder Puente.
5: Bueno, a ver qué me he encontrado en tu Instagram. Las primeras fotos son del año 2017. Apareces con tu cuadrilla fiesta.
2: Sí.
5: Primeras fotos son también relacionadas con el balonmano, a Rijas Otsaye, mientras combinabas las sesiones en el gimnasio, las grabaciones del Conquist, Naufragoac. Las imágenes son cada vez más cuidadas. Eso sí, no vemos muchas fotos de visita a ciudades repletas, o por lo menos no has subido fotos de ciudades repletas de turistas. ¿Prefieres destinos exóticos y trepidantes? ¿Nos costará verte en un tour masivo o en un crucero lleno de turistas?
2: Sí, la verdad que también soy guiri, también soy turista, de estos que la gente repele, ¿no? La gente local repele. Pero sí, creo que la abundancia en cuanto a gente masiva no me gusta nada. Hace poco estuvimos en París para ver una competición y luego al día siguiente fuimos a ver, pues eso, lo típico, las típicas calles, ¿no? Y decía, ¡guau! Me estoy agobiando. O sea, están bien estos sitios de que ves en las fotos, etc. Pero dije, vámonos de aquí. O sea, prefiero callejear, perderme y ver más el encanto entre los cables que se están amontonando en una pared, que es horrible y muy cutre, pero... No sé, no ver lo típico que para la foto, ¿no?
4: Sí, totalmente de acuerdo, aunque a veces es imposible casi huir, ¿no? De esas masificaciones.
2: Totalmente.
5: Uh-huh. Bueno, nos dices que callejeas. Estas últimas semanas también has subido vídeos en los que apareces haciendo tirolina, cruzando puentes tibetanos, trepando por cuerdas en las alturas, barranquismo. Sí. ¿Desconectar para ti también es hacer deporte de aventura?
2: Puede ser, sí, podría ser, tranquilamente.
4: ¿O te estás preparando para el Conquist de concursante?
2: ¡Ojito!
4: ¡Ojo,
2: Me habéis descubierto.
4: ¡Ojo, capitana!
3: Para la edición 25, igual, ojo, ahí será algo especial.
2: Ojo, cuando vaya para allá ya le comentaré al director a ver qué dice.
4: Sí.
2: ¡Buah, se va a frotar las manos en plan, ya verás, ya verás! sí, a ver, para mí desconectar es estar tranquila y no el dejar el estrés de lado, sin más. O sea, como no hacer nada, hacer lo simple, tampoco hacer algo que no haría en mi día a día, pero sí pasear, estar tranquila, ver sitios donde no abunda el ruido, porque al final todo el día estoy con ruido, socializando, dando música lo mejor de mí, también, como ¿no? todos, ¿no? Uh-huh. Eso es, música a tope, enérgica, y al final el mostrar tanta energía de cara fuera de casa, ¿no? Luego vuelves a casa y no tienes ni ganas de hablar con el de al lado. Uh-huh. Y tampoco es eso. Entonces, el poder cuidarse y protegerse en ese sentido también para mí es desconectar, ver naturaleza, como tú has dicho, hacer un poquito de deporte, pero sin pasarse. Pero el deporte a mí siempre me ha ayudado a regularme, uh-huh. porque soy una persona muy nerviosa y con mucha energía. Entonces, necesito liberar.
5: Uh-huh. Y como no, muchas imágenes de El Conquis. Uh-huh. Has subido imágenes durante las grabaciones, rodeada de barro, pero sí. te centras también en lo que no se ve. Por ejemplo, en uno de los textos, entre las cámaras y la selva, más allá de la grabación, lo mejor es siempre todo lo que sucede a su alrededor. Gente, experiencias y momentos que nadie ve. La calma antes de grabar, el caos después, las aventuras improvisadas, el equipo. ¿Con qué te quedas de esas horas muertas durante las grabaciones?
2: Pues con esa última palabra, el equipo. O sea, a mí no hay nada que me ponga más contenta que levantarme, viajar a desayunar o llegar a la playa donde tenemos que grabar o las lanchas o tal, y saludar a todo el mundo. En plan, de lado a lado, no sé qué, buenos días, ¿qué pasa, chiflona? Tal. Y el otro, ¿qué lo que? ¿Sabes? O sea, sí, y a mí me encanta hablar, me encanta estar con la gente de la grabación, por supuesto, cada uno cuando está full con lo suyo, pues dejarle, ¿no? Como a mí me tienen que dejar también, o cada uno para hacer su trabajo lo mejor posible. Pero a mí me encanta
0: la camaradería esa, ¿no?
2: Sí, sí, y lo interpersonal, el hacer relaciones, lo vivencial, lo emocional, el piel con piel, el abrazarnos, a mí me gusta mucho.
4: Pasáis tantos días y tantas horas vosotros.
2: Claro. Haces grupos, quieres a todo el mundo. Al final también, si ya además con el Caribe, que hemos vuelto no sé cuántos años ahí, es que ya tienes como una mini familia allí. Te piden, tráeme la mochila que se me ha roto, vale, te la llevo. Cosas así.
0: El equipo de allí suele repetir.
2: El equipo de trabajo de allí, sí, casi siempre son los mismos. Alguno igual puede cambiar, pero casi siempre son los mismos. Tanto lancheros como los que trabajan ahí con mano de obra, que son más duros, vamos, están hechos de otra pasta. Tanto en la calma como en lo vivencial, porque allí se vive todo de otra forma, ¿no? Que aprendes muchas cosas, pero otras cosas dices, madre mía.
0: Venga, venga.
2: Sí. No, pero bueno, siempre sacas lo mejor de cada cosa. Sí,
4: sí, mejor vamos a dejarlo ahí.
2: Eso es.
4: una más leer.
5: Y en redes también desapareces muchas veces con un perro, con un hocico muy juguetón. Sí. ¿Cómo son esos recibimientos después de que estás largos tiempos sin verte las grabaciones del Conquis?
2: Pues ansiosos. Es que es igual que yo. O sea, es un nervioso, es un torpe, se pega con todo, se te echa encima, te ensucia.
0: Tenías que ir llorando. Allí, que esté en el barro, ¿no?
2: Allí se me pierde, o sea, se lo comen a mi perro, que él va de macho, llámalo como quieras, que ahí se lo comen. No, es un salao, sí, los recibimientos son lo mejor. Medio llorando siempre, en casa de mis padres, que vamos, lo cuidan súper bien. Los primeros años les eché la bronca porque cuando volvía estaba cebao.
5: Eso pasa siempre.
0: Quesito por aquí.
2: Tal cual. Bueno, le doy la sobra. Yo, ya, claro, la sobra, no te fastidia.
5: Las sobras durante todo el día.
2: Exactamente. Así os quiere.
4: Bueno, y antes de pasar a las preguntas tipo test de Ander Iribar, y Chaso, ¿vale? Tenemos una.
8: Pregunta para ti. Pregunta, sí. ¿Qué tal cantas?
2: ¡Wow! Si tengo gente alrededor con el mismo tono de voz, de lujo.
8: Vale.
4: Por ejemplo,
8: ¿y si
4: niños.
8: No, ¿no? ¿Y si tienes un coro de niños también, y un público infantil, cantarías si
2: suben,
8: bien también?
2: Si suben su volumen y bajan el mío, también.
8: A ver, vamos a escucharlo.
2: Tengo que cantar.
4: Tiene que cantar.
2: No voy a cantar. Que hace muy buen tiempo.
0: N cantar, que ha dicho.
2: N cantar, yo pensaba, canta. Yo no.
4: A ver, quieres cantar, canta, pero...
2: Bebo agua.
8: No sabía que me iba a encontrar con este documento.
0: ¿Pero esto de cuándo es?
8: Pues no sé.
2: 3 años o así. Puede ser 3, 4 años.
8: Esto es Ordo a Pirata, de N Cantac, cantada por Lure Recondo.
3: Claro, sí, después de presentar Naufragoac, pues...
0: Claro. Hay que hacerlo.
2: Hombre, claro, venía al pelo.
4: Lo que no ha hecho esta mujer. En fin. Ander Iribar, preguntas para Lure Recondo.
7: Sencillitas. La primera, oye, para lo joven que eres, has hecho mogollón de cosas, has vivido un montón de situaciones.
2: Sí, la verdad es que sí. Me gustaría vivir menos en ciertos aspectos, pero sí, la vida te pone cositas delante y las tienes que enfrentar.
4: ¿Joven qué edad, Lur?
2: 31.
4: Sí, 31 años, que es jovencísima. Sí, fíjate, sí, la de cosas que hemos...
7: Sí, jovencita y con un máster en lesiones.
2: Sí,
7: ¿qué se aprende de estar lesionada? Porque en algún momento incluso también puede servir de ayuda en charlas, en visitas a deportistas que no sean profesionales, pero que estén agobiadísimos porque están en el dique seco, porque has tenido que hacer terapia de todo tipo, ¿no?
2: Pues sí, la verdad. Me hubiera gustado hacer otro tipo de terapia como más profesional, pero es verdad que lo he tenido que hacer yo conmigo misma, pues como porque lo he decidido así, ¿no? Igual en ese momento tampoco tenía esa opción o no la decidí. Pero, pues yo qué sé, pues disciplina, aprendizaje, perseverancia, no sé cómo se dice, resiliencia, pero claro, son unas palabras así como muy bonitas, pero pues eso, estar en el pozo y tener que gestionarse uno mismo para ser fuerte, entre comillas, ser débil también, ser vulnerable, sentir que es una mierda todo y a la vez pues sacar como ese rayito de luz como para poderlo manejar como guía, ¿no?, a la hora de recuperarse.
7: Como educadora social, que es algo que me interesa mucho, ahora que está cayendo la que está cayendo.
2: Sí, sí.
7: ¿Cuál crees que es el mayor problema de la gente joven, de la gente de tu alrededor?
2: Yo creo que no es solo el problema de la gente joven, que también es el problema un poco de la educación y de cómo vamos todos al por dos del WhatsApp, no a por 50.000. El tiempo lo gestionamos de otra forma, vivimos mirando a otras cosas, no miramos lo vivencial, lo momentáneo, lo actual, y creo que no le dedicamos el tiempo suficiente a las cosas que necesitamos, yo que sé, a la parte emocional, a dedicar tiempo a estar con los chavales, a educarlos bien, que al final que somos unos diabrus cuando somos chiquis, somos unos diablos y se nos tiene que marcar mucho. Y las redes sociales hacen muchísimo daño, los videojuegos hacen muchísimo daño si no están bien gestionados. Entonces, tiempo, es que los chavales de hoy en día necesitan tiempo, ya no iba a decir necesitamos, pero necesitan tiempo y dedicación.
0: Y normas, límites.
2: Normas,
0: también.
2: Atención, cuidado, amor, que escasea mucho y se ve, cada vez hay más chavales que necesitan educadores alrededor, cada vez hay más chavales que en las familias explotan, ¿no? Y terminan en servicios sociales, las familias, etc.
7: Tiempo, qué interesante es esta palabra. Cuando me he enterado que te diagnosticaron, después de mucho sufrimiento, supongo, déficit de atención. Eso es importantísimo, ¿no? Sobre todo a una edad temprana, ¿no?
2: Sí, es verdad que sí, pero luego te pones a pensar y es que casi toda la sociedad tiene déficit de atención, ¿no? De cierta forma, ¿eh? Algunos como más grave, otros de otra forma. Yo sí lo tengo, pero la cuestión es que tienes que saber cómo detectar de qué manera te funciona, ¿no? O de qué manera funcionas tú y de qué manera puedes llevarlo lo mejor posible. Y todo es aprendizaje, autoezagutza, ¿no? Autoconocimiento, disciplina, no, entendimiento y cuidarse uno mismo un poco. Y quererse también, porque no es siempre, joder, es que lo hago mal, joder, es que no retengo, joder, es que no puedo estar encima de un texto, ¿no?, leyéndolo porque se me va el pensamiento a no sé qué pasa, ¿no? Entonces, el también darse un poquito de mimo a uno mismo y decir, bueno, tranqui.
7: La familia, muy importante en tu vida, ¿te planteas tú ya formar una familia o no? Es algo que no.
2: Pues mira, con este tema tengo mis cosas también, porque yo no puedo formar una familia yo biológica por una anomalía que me salió, lo tengo desde siempre, pero lo descubrí cuando casi me operé por primera vez la rodilla y he tenido muchos pensamientos en cuanto a adopción, ¿no? Porque la gestación subrogada, por supuesto, no existe para mí y ese ha sido mi primer esto. Pero claro, yo trabajando en servicios sociales, viendo lo rotos que están los niños, yo digo, hostia, es que yo para poder cuidar a una persona así tengo que estar bien y tengo que saber que no está como una persona normal, ¿no? En crecimiento tal. Y yo no sé si sería capaz de darle una buena vida, una buena educación a una persona así, ¿no? Siendo educadora, claro, no, a ver, tampoco voy a ser egoísta. Siendo educadora, pues creo que sí, pero ya tener en casa a una persona así porque te va a reventar en muchas formas y situaciones, pero pues eso, biológicamente yo no puedo, entonces ahí he tenido como mis lutos internos.
0: ¿Es que has tenido que dar muchas explicaciones sobre este tema?
2: sí que me lo han preguntado, porque yo con mi pareja, pues ya la gente a mi alrededor tiene niños, etc. Y yo lo paso mal con este tema. O sea, muchas veces lo de la maternidad se convierte como un tabú, ¿no? Es que hasta que no vais a tener hijos. Y sí, es verdad que se convierte en un tabú, pero creo que lo más importante es hablarlo como para cogerlo con normalidad y saber que hay que andar contacto, ¿no? Con claro, este tema. Claro. Y ya está.
4: Pues interesante esa reflexión, desde luego.
2: Qué ricasco.
7: Eres una mujer muy brava, muy echada a sí misma, muy echada para adelante.
2: Gracias.
7: ¿Te arrepientes de eso en alguna ocasión? ¿Has tomado a veces alguna decisión y has dicho, joder, si no fuera tan cabra loca, tan si no siguiera mis instintos tan así?
2: Bueno, en algunas cosas le he dado las gracias a mi instinto y haber sido tan cabra loca, es verdad. Pero otras veces sí que me he arrepentido y he dicho, jo, pues no tenía que haber hecho ciertas cosas de cierta manera y ya está. Pero de esas cosas se aprende, sí. Claro que sí, claro que sí.
7: La tele, las redes, todo esto, ya has comentado antes un poquito, ¿te sientes a veces sobreexpuesta?
2: Sí, y sí, para mí tiene como una... para mí es muy contradictoria. Me gusta en parte mostrarme, pero por otra parte necesito como sentir que tengo intimidad igualmente, ¿no? Pero ahí tengo como mi... no sé, mi yin y yang de no sé encontrar todavía el punto medio de mostrar, no mostrar, hasta qué punto... no sé, ahí ando.
4: Y la última, Ander, elígela bien.
7: La última, pues tenía muy interesante. Las otras eran muy chulas. Epa. Pero bueno, le vamos a preguntar una así de qué le gustaría a ella. Por ejemplo, ¿dónde le gustaría a ella hacer el conquistador del fin del mundo? Un sitio.
4: Te está escuchando José Angoñi.
2: Pues en un sitio como Islandia, por ejemplo, que es impresionante.
4: Islandia, qué bueno.
2: Sí, sí, pero ya para uno
9: pero
2: mismo
9: en verano,
2: es...
9: para grabar.
2: Sí, por ejemplo, sí, en verano, ¿no? Sí, sí, tal cual. En Islandia, sí.
8: Sin insectos, porque no hay insectos.
4: Claro, claro.
0: No hay insectos. En Groenlandia, vas allí y pones la banderita.
2: Por ejemplo.
0: Y si no,
4: un Vascos por el mundo en Islandia, ¿eh?
2: Llegamos antes, como en Ternúa.
4: Conocemos a la directora de Vascos por el Mundo, Soraya Vegas. Podemos mandar a Islandia, ¿eh? O sea que
2: sí.
4: Queda eso. Pues Lure Recondo, ha sido un placer. Milla, Esker.
2: Igualmente, Esker, ricasco a vosotros.
4: Es que se ha pasado la hora volando.
2: Impresionante.
4: Gracias, los jugos.
0: Hasta luego.

0: Son las 6 de la tarde.
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0: Actualizamos la información de la tarde. Leixuri, Bilbao, arratsaldeón.
2: Arratsaldeón.
0: Concentración a esta hora en Bilbao por el derecho a la vivienda y en homenaje a Mari Carmen.
2: Sí, en recuerdo a esta mujer que se ha convertido en un símbolo de lucha, Mari Carmen, de 87 años, que fue desahuciada en Madrid y que fallecía este pasado miércoles. Nos vamos a acercar hasta La Riaga, donde a esta hora tiene lugar esa concentración. Ahí está nuestro compañero Miquel González. Arratsaldeón.
3: Arratsaldeón, ni casa sin gente, ni gente sin casa, nadie sin techo, etxebizitza, eskubidea da. La concentración acaba de empezar ahora mismo a las 6 de la tarde y se prevén diferentes tipos de manifestaciones y de eventos hasta las 8 y media de la tarde, hora en la que acabará con una ofrenda floral que harán al recuerdo de Mari Carmen.
0: Gracias, Miquel, en directo desde Bilbao. También a esta hora, manifestación en Zumaya para denunciar la agresión sexual y física a una menor por parte de tres hombres ocurrida el pasado sábado en esta localidad guipuzcoana.
2: La Ertzaintza está investigando el suceso y el movimiento feminista ha convocado dentro, a esta hora, digamos, a la ciudadanía a participar en esta manifestación que parte de la Plaza Eusebio Gurruchaga, una convocatoria a la que también se ha sumado el ayuntamiento, que ha mostrado su más absoluta repulsa ante lo ocurrido. Y dentro de una hora, a las 7 de la tarde, he convocado una movilización en Arrasate para denunciar la agresión machista que sufrió una joven de 14 años por parte de dos hombres el día de Maritxu Cajoy. Ambos fueron detenidos por la Ertzaintza. El juez acordó la puesta en libertad provisional con medidas cautelares, concretamente la retirada del pasaporte y la obligación de comparecer al día siguiente ante el juzgado. Y uno de ellos no apareció, ha huido y está en paradero desconocido.
0: Y la diputada general de Vizcaya, Elizabeth Echanove, asegura que su sustitución por Ibone Bengoechea como candidata del PNV a diputada general le ha cogido por sorpresa.
4: Sí que ha sido para mí una sorpresa tremenda, una sorpresa tremenda. Se me fue comunicado también a mí ayer al mediodía, pues pocas horas antes de la reunión del Bizkai Buru Batzar. Sorpresa también porque a día de hoy todavía desconozco las razones que han motivado este cambio de criterios.
2: Echanove ha recordado que en el PNV son las bases, los afiliados, los que finalmente eligen las candidaturas y que el proceso interno comenzará la semana que viene. Esta mañana hemos escuchado en Boulevard al presidente del Bizkai Buru Batzar, Iñigo Ansola, que argumentaba la decisión de esta manera.
5: Apostar por una persona que tiene una trayectoria muy, muy, muy potente, que conoce la administración vasca al dedillo como partido líder en Vizcaya. Queremos ser ambiciosos y queremos tener más respaldo social. Y a la hora de apostar por Ibone Bengoechea, desde luego el Bizkai Buru Batzar cree que con esta decisión, que para nada ha sido fácil, también lo tengo que decir, pero hemos estimado que va a ser mejor.
0: Y del exterior, Donald Trump sanciona a la Corte Penal Internacional tras el anuncio del Nobel de la Paz a una de sus ex juezas.
2: Una vez más, el presidente de Estados Unidos ha declarado que es él quien merece el galardón, que este año ha recaído en Navi Pillay, una de sus ex juezas, además de una destacada abogada sudafricana que presidió el Tribunal Penal Internacional para Ruanda, formó parte de la Corte Penal Internacional y ejerció como alta comisionada de las Naciones Unidas para los Derechos Humanos. La Comisión Europea, por su parte, ha considerado profundamente lamentable la decisión de Estados Unidos de imponer sanciones al Tribunal Penal Internacional y asegura que la Unión Europea está dispuesta a adoptar todas las medidas necesarias para garantizar que el tribunal pueda seguir desempeñando su labor de investigación y enjuiciamiento de crímenes de guerra y crímenes contra la humanidad.
0: Gracias, Leixuri Bilbao. Y vamos ya con los deportes. Jon Zubieta, arratsaldeón.
6: Hola, ¿qué tal? Arratsaldeón. Empezamos hablando de pelota, del inicio del campeonato del 4 y medio que arranca esta noche en el Ezcurdi de Durango con el partido Elordi-Larrazábal. En fútbol, vuelve la competición liguera. El Athletic se mide mañana al mediodía al Rayo Vallecano con las ausencias de última hora de Laporte por una indisposición. También son bajas Sancet y Nico Williams. Por lo tanto, Terzic recluta a Ingham de tan solo 17 años. El Real, por su parte, tiene la baja de Aramburu frente al Depor. El Alavés tiene reválida en su duelo contra el Atlético de Madrid. Koski es duda y Osasuna también cuenta con la ausencia de Del Castillo. En segunda división, el Sanse se cita mañana a las 9 en Galicia con el Celta B, que tiene los mismos puntos que los Potrillos 8 y el Eibar lo deja para el lunes en Oviedo. En ciclismo, buenas noticias para Euskaltel Euskadi, que suma ya un buen número de puntos en Argelia con la segunda plaza de Van der Tuk y la cuarta de Enekin. Además, Lastra y Mintegi han dado puntos tras ser sextos y séptimo. De esta manera, el conjunto naranja ocupa la posición 29. Asimismo, se confirma el fichaje por 3 años mínimo de Markel Beloki por Ineos. Y en baloncesto, el Baskonia busca a las 8:30 en el Buesa Arena una nueva victoria en la Euroliga a costa del Besiktas.
0: Pues más deporte a las 7:40. Gracias, John. Gerorte. Y toda la información a las 7 en Gambara.
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0: Ha sido el bulo de la semana y puede que de la campaña electoral. Son varios los políticos de derechas que han tratado de extender la teoría conspirativa de que Pedro Sánchez puede manipular las próximas elecciones del 29 de noviembre a través del voto por correo. Entre ellos la presidenta de Madrid, Isabel Díaz Ayuso, o el líder de Vox, Santiago Abascal.
9: Yo le pido a todo el mundo que ni se le ocurra votar por correo.
10: Malas noticias se agraven si Sánchez consigue manipular este proceso electoral.
0: Pero los principales índices internacionales de observadores que miden la salud democrática y la fiabilidad de las instituciones sitúan a España en el grupo de cabeza global, en el top 15 mundial como democracia plena y país libre. Lier Puente.
11: Sí, el sistema electoral español está reconocido internacionalmente como pleno e independiente. Diversos organismos globales y observadores electorales como Democracy Index, del grupo The Economist, de Freedom House o VDEM, analizan de forma recurrente el proceso, ubicando a España de forma sostenida entre las democracias más sólidas del mundo. El catedrático de periodismo de la Universidad de Navarra y coordinador del observatorio que monitorizará los bulos durante estas próximas elecciones, Ramón Salaverría, calificaba ayer en Distrito Euskadi de imprudentes este tipo de declaraciones.
12: Pueden ocurrir situaciones puntuales, como de hecho en las elecciones pasadas, pues por ejemplo ocurrieron en Melilla, recordaremos como el voto por correo en Melilla, pues hubo un robo de una bolsa, pero fue un asunto súper puntual. Claro, hay una gran diferencia entre un caso puntual y el cuestionamiento general del sistema. Yo me parece que a falta de otras evidencias este tipo de mensajes son como mínimo desafortunados. Mm-hmm.
11: Es una narrativa para sembrar dudas sobre la limpieza del proceso que se da en otros países también. Lo hemos visto recientemente en las elecciones de Alemania, en Suecia, en Brasil y en Estados Unidos, en boca del propio presidente Donald Trump. El proceso electoral en España se basa en un sistema descentralizado compuesto por mesas electorales de ciudadanos elegidos por sorteo público. No son funcionarios, políticos ni representantes de partido. El escrutinio es público. También hay interventores y apoderados de los partidos que supervisan el proceso. Al finalizar la jornada electoral, los miembros de las mesas abren las urnas y cuentan los votos públicamente. Es un recuento provisional que se ratifica 3 días después con un nuevo recuento cotejando las actas originales firmadas. Ahí las juntas electorales provinciales corrigen cualquier posible error. El órgano rector de las elecciones es la Junta Electoral Central, junto con las provinciales y de zona, formada por magistrados del Tribunal Supremo elegidos por sorteo y por catedráticos en Derecho y Ciencia Política, independiente del Poder Ejecutivo.
0: ¿Y qué podemos decir, Lier, del voto por correo?
11: Para votar por correo es necesario identificarse 3 veces en una oficina de correos mediante DNI, pasaporte o carnet de conducir. La primera al solicitarlo, la segunda cuando la persona interesada recibe la documentación para votar y la tercera para emitir el voto. Es necesario hacerlo presencialmente en una oficina de correos o solicitarlo online mediante un certificado DNI electrónico o digital. Correos custodia el sufragio y lo entrega bajo estricta cadena de custodia a la mesa electoral correspondiente antes del cierre de las urnas. A las 8 de la tarde, los miembros de la mesa comprueban el certificado y verifican que el elector ha utilizado el voto por correo. Después introducen en la urna el sobre que contiene la papeleta, sin abrirlo. Se cuentan todas juntas, por lo que no se puede saber cuántos votos proceden de cada modalidad. Las personas que ponen en duda el sistema no aportan ningún dato ni prueba del posible fraude, ni en qué punto se produciría la manipulación. Es lo que le ha pasado al presidente del Partido Popular del País Vasco, Javier de Andrés, cuando se le ha cuestionado por ello.
13: Ha habido un tanto casos extraños en las anteriores elecciones, los hubo.
14: ¿Cómo qué casos extraños?
13: Bueno, hubo algún caso extraño en algunas ha habido algún caso Pues es que no lo recuerdo de memoria, pero lo ha habido, yo creo que está... Lo voy a confirmar, pero yo creo que hubo algunos casos que desde luego eran chocantes, incluso yo creo que se verificaron como que había habido alguna irregularidad, ¿no? Quiero recordar, ¿eh? No.
0: Además de las teorías de manipulación, se ha extendido por redes la petición de votar doble por correo y el día de las elecciones.
11: En redes sociales se ha extendido este mensaje. Como no me fío del voto por correo, he decidido votar por correo y en la mesa también para asegurar que mi voto llega bien. Pero es imposible votar doble. El sistema no lo permite, aunque en otros países como en Suecia existe la posibilidad de corregir el voto anticipado. En España, si una persona solicita el voto por correo, ya no puede votar en la jornada electoral. Cuando se recibe una solicitud, se anota en el censo para que no pueda votar presencialmente. Es algo que se especifica en el artículo 73 de la Ley Orgánica del Régimen Electoral General.
0: Vamos ahora con un vídeo de Mari Carmen Abascal que se ha viralizado troceado en las redes. El PP y Vox también lo han difundido culpando a Pedro Sánchez de su desahucio, pero ocultando que también señala Mari Carmen a Ayuso y Almeida.
11: Sí, la presidenta de la Comunidad de Madrid, Isabel Díaz Ayuso, decía en el pleno de la Asamblea de Madrid que Mari Carmen responsabilizó a Sánchez de su situación. Y Vox difundía en redes un fragmento troceado de la entrevista realizada a Mari Carmen por el informativo territorial de Madrid de Televisión Española el 22 de septiembre, un día antes del desahucio. Este es el fragmento recortado que se ha extendido.
15: ¿A quién responsabilizas tú de todo lo que te está pasando?
16: A Pedro Sánchez. No se entera la cantidad de desahucios que hay diarios.
11: Pero
16: no
11: la
16: no quiere enterarse.
11: Pero la grabación completa muestra que Mari Carmen también señaló a la presidenta madrileña, a Isabel Díaz Ayuso, y al alcalde de Madrid, José Luis Martínez Almeida. Y preguntada por la periodista Paula Sainz Pardo, también al fondo buitre Urba Gestión. Así continúa la conversación.
16: Después iría a la señora Isabel Ayuso, que es la presidenta de la Comunidad de Madrid, y creo que le viene un poco grande. El señor Almeida, pues lo único que está haciendo es cargarse Madrid.
15: ¿Y a Urba Gestión?
16: A Urba Gestión, pues que tiene padre y madre. Y a lo mejor el día de mañana a sus padres los van a ver en las condiciones que yo estoy. Son unos inhumanos.
11: Por tanto, se trata de un contenido engañoso que omite parte de sus declaraciones, ofrece una visión parcial para intentar sacar rédito político.
0: Y una más, las mentiras y los bulos se extienden mucho más rápido que la información verificada. Muestra de ello la afirmación que ha hecho la presentadora Carmen Porter en el programa Horizonte de 4, en el que asegura que en Tánger es tradición hacer pis en botellas.
11: Sí, Carmen Porter dijo en su programa que las y los marroquíes residentes en la ciudad de Tánger orinan en botellas y las dejan frente a sus casas.
17: Veíais cómo la gente hacía sus necesidades en botellas.
18: Como botellas. Lo hemos visto en Tánger, por ejemplo.
17: Claro, en Tánger lo hemos visto que son sus costumbres. O sea, que aquí lo vemos como menuda...
18: Guarrada.
17: Guarrada, totalmente. Pero es que allí tú vas por las calles paseando por Tánger y delante de su puerta tienen botellas con pis. En la mayoría...
18: Pero aparte, vamos, de la salubridad...
17: En ciertos barrios que, donde van los turistas.
11: Pero esas botellas no contienen pis, es agua con cúrcuma y se utiliza tradicionalmente para ahuyentar a los perros y las moscas. Porter difunde estos estereotipos sobre Marruecos sin acudir a ninguna fuente por su posición. Tras la polémica surgida, han sido muchas las cuentas en redes que desmentían a la presentadora de Horizonte, entre ellas la escritora y columnista vasca Ainara Goitialdea.
19: Las botellas con un líquido amarillo que hay en las puertas de algunas casas de Marruecos, esas que ellos han visto en Tánger, son líquido con especias para repeler insectos y para que los perros no orinen en sus puertas. A veces también utilizan botellas de agua que amarillan con el tiempo. Por cierto, eso lo he visto yo también en España, debe ser tradición por los orígenes musulmanes del país. En Marruecos también suelen utilizar incluso cúrcuma en la mezcla, que es lo que le da ese color amarillo al líquido. De todo esto, la pareja del misterio ha deducido que esta gente orina en botellas y las deja en las puertas de sus casas. Y esta deducción sí que es una guarrada.
11: Han sido muchas las teorías de conspiración que se han difundido en Horizonte sin verificar, desde el origen del coronavirus y el cambio climático hasta informaciones falsas sobre el aparcamiento de Bonaire durante la Dana de Valencia.
0: Gracias, Lier.
11: Hasta Burgón.
0: El viernes que viene más.

0: Y abrimos aquí el backstage con Liendo JR. ¿Qué tal, Mikel Arratsaldeón?
1: Pues muy bien, Xavier.
0: Pues volvemos a analizar letras de canciones, a escuchar buena música y analizarla y a través de sus letras, ¿no? De lo que nos dice.
1: Eso es un poco lo que queremos que nos dicen o que nos quieren decir, que a veces también son interpretaciones mías, que,
0: eso es. Bueno,
1: que también está bien, ¿no? La música es para hacer la nuestra, o sea que...
0: Estamos en octubre, pero tú nos traes para empezar Abendua.
1: Sí, traigo una canción de Sinova con ETS, que bueno, la original se llama Diciembre, que salía en su disco El Presente, que es un disco muy guay, que habla un poco sobre la preocupación del tiempo, pero luego sacó una versión muy bonita con ETS, que es pues, un grupo que está muy de moda aquí, ¿no? Y que tiene mucho mérito porque está llevando el euskera a muchos sitios fuera de Euskadi, ¿no? Y Navarra, y me parecía que era bonito, ¿no? Porque es una foto, justo la escuché el otro día y dije, joder, esta tengo que hablar antes de que se me olvide,
0: sí,
1: es una canción que me gusta mucho y el mensaje que manda es muy bonito, ¿no? Porque pues al final el diciembre es el mes este en el que pues, todos y todas hacemos como repaso general, miramos un poco para atrás, y esta canción habla justo de eso, ¿no? De mirar hacia atrás. Uh-huh. Y lo hace desde algo también como muy práctico, ¿no? Y muy bonito para mí, que es hacerse preguntas, ¿no? Pero unas preguntas que son un poco duras, como muy pequeñas, muy íntimas, ¿no? Que es, son típicas preguntas que harías cuando has querido mucho a una persona, ¿no? Y luego se hace en el estribillo, pues, la gran pregunta, ¿no? Que la escuchamos ahora, que es, esa herida que tengo, oye, ¿va a ser para toda la vida o algún día sanará?
0: Sanará, ¿no?
1: Espero que sí, espero que sí.

0: Abendua de Xino Vallettese. Qué buena fusión hacen estos dos grupos, ¿eh?
1: Sí, y justo lo que comentábamos ahora, ¿no? Que gente de aquí se junte, ¿no? Porque pues, Xino Va es una banda vizcaína, es de Berriz, aunque mucha gente, como está en el panorama nacional, sí, se piensa que es, que es de fuera, pues que se junten para hacer cosas. La gente de aquí es algo que, uh-huh. que tiene que seguir pasando, vamos.
0: Bueno, y de mirar atrás pasamos ahora a mirar hacia adelante, ¿no?
1: Eso es. Encima me venía muy bien esta canción. Es una banda emergente madrileña que ahora está en su punto dulce. Porque el propio cantante de Sinova, Gabriel, ya ha hecho una colaboración con ellos, uh-huh. Que se llama Interferencias, esa canción, pero nosotros vamos a escuchar otra que se llama Camino Elegante, que va de todo lo que viene como después de lanzarse, ¿no? De mirar hacia adelante y decir, pues me lanzo con esto y a ver qué pasa, ¿no? Y es algo que cuenta, es algo que me gusta mucho porque... no te prometen que vaya a salir bien, ¿no? No es como esta locura de venga, tira para adelante que todo sale bien. Son un poco más realistas, un poco más valientes. Y lo que dicen es, puede salir mal, puedo arrepentirme de lo que pase, pero bueno, hagamos lo que hagamos y pase lo que pase, pues vamos a ir con la cabeza alta, ¿no? Y caminando elegante, que es como se llama esta canción, Camino Elegante.
0: ¿Y el grupo se llama?
1: El grupo se llama Sobre Cero.
0: Sobre Cero, vale. Sí, no me sonaba, ¿eh?
1: Sí,
0: grupo
1: es...
0: Grupo madrileño, dices.
1: Es un grupo, ha salido hace muy poco, pero uh-huh. ha tenido un boom. De hecho, este sábado en Madrid cierran su gira en el Teatro Slava, que es el concierto más grande que han hecho hasta ahora. Pero yo creo que, y de hecho han dicho que van a parar un poco, porque se esperaban una gira, yo no sé de cuántos conciertos, y la han petado tanto que ahora han hecho muchos más y necesitan hasta un descanso en lo poco tiempo que llevan.
0: Pues ahí está, Sobre Cero, esto es Camino Elegante.

0: Bueno, pues apuntemos este nombre, Sobre Cero, Camino Elegante. ¿A dónde nos vamos ahora, Miquel?
1: Pues ahora vamos a dar la vuelta a la tortilla, porque está muy bien esto de creerse, ¿no? De que pase lo que pase y las veces que me caigan, pues me voy a levantar. Pero no todo el mundo sabe hacer eso, ¿no? Hay gente que nos cuesta más cuando nos pasa algo igual asumirlo o salir de, entre comillas, de ese pozo. Y para eso, pues he traído una canción de Arde Bogotá, que es la banda del momento, porque acaba de sacar su nuevo disco, Manufacturas del Club de la Gente Sola. El nombre tiene tela y encima, gente, que está llenando absolutamente todo lo que publica, pues es como gracioso que lo llamen así. O sí, gente, sí. Ellos justo...
0: Solos no están.
1: Solos no están. No, no. Y esta canción que es para escuchar esta canción, yo creo que la gente se imagine como una piscina, en una piscina en la que una persona acaba de saltar y vemos en ese cuadro, vemos cómo el agua está por los aires, ¿no? Pero no vemos a la persona. Y me gusta esa imagen porque este cuadro es real, es un cuadro que se llama Bigger Splash, de David Hockney, que es el que da nombre a esta canción, porque grabaron esta canción en unos estudios en Hollywood, no sé el nombre, pero sé que son estos donde han grabado pues, todos los grandes de la música. Es el estudio con más Grammys en la música del mundo y la historia.
0: Y ahí se han ido a Arde Bogotá.
1: Y ahí se ha ido a Arde Bogotá a grabar, y allí está una réplica de este cuadro. Uh-huh. Y de ahí salió esta canción, que habla... se basan en él o lo usan para hablar de algo muy concreto, ¿no? Que es, pues... Pues para esa gente en la que la vida le está ahogando, ¿no? O cuando la vida nos ahoga, pues que hay veces que no tenemos ni la fuerza ni el valor para querer salir fuera del agua, ¿no? Y pensamos que igual aquí dentro estamos mejor porque no nos atrevemos a afrontar lo que podemos ver fuera, ¿no?
0: Pues ahí está ese homenaje a ese cuadro de Hockney, Bigger Splash, la voz de Arde Bogotá. Bigger Splash.

0: Claro, que me estabas contando, Miquel, que Bigger Splash fue el nombre que se puso Art de Bogotá para esconderse en los carteles, ¿no?
1: Eso es, dentro del marketing que han hecho antes de este disco, de toda esa campaña, decidieron aparecer en tres festivales, en el Mad Cool en Madrid, en el Cruilla y en el BBK Live, con el nombre Bigger Splash, en letra pequeña, ¿no? Y a unas horas muy raras. Y los de Bilbao, pues tuvimos la suerte de saber que en el BBK Live pues ya había un Bigger Splash, que sabíamos quiénes eran, sí. Y nos pudimos acercar, pero imagínate haberte perdido Art de Bogotá en un sitio como claro, el BBK Live, claro. Por no saber quiénes eran, y era pues, porque sacaban esta canción y querían presentarla pues, de una forma pues, igual excesivamente creativa para algunos o algunas, sí. pero a la vez bonita, vamos.
2: Pues ahí está Bigger Splash, y como estamos así un poco como ahogándonos ahí en la piscina, vamos a terminar con otro tono, ¿no?
1: Sí, sí. Yo soy muy fan del country, uh-huh. Más allá de lo que representa también un poco la música o las letras country, porque sabemos que son excesivamente patrióticas, sí, sí. Y hablan mucho de cerveza, comida y la bandera estadounidense, pero me encantan mucho sus melodías, sus ritmos y como su estética. Y justo esta canción, que es como un clásico de Zac Brown Band y del country, fue como la número uno en 2008 del country, habla como de algo que puede ser el remedio a lo que contabas de Bogotá, ¿no? De que cuando no sabemos igual cómo salir o cuando estamos mal y no encontramos esa salida, por decirlo así, a veces dar las gracias por lo cotidiano, ¿no? Y por lo poco que tenemos, pues nos puede ayudar, ¿no? Y me apetecía cambiar también un poco el humor, ¿no? Y por eso vamos a hablar de pollo frito literal.
2: Lo cotidiano.
1: Porque es lo cotidiano en Estados, sí, sí, Unidos, puedo entender. Pero porque es como se llama esta canción. Se llama Chicken Fry y fue como el primer gran éxito de Zac Brown Band. Y así como cotilleo un poco, de hecho se la ofrecieron a Alan Jackson, una de las leyendas, se puede entender como las leyendas del country, y dijo que no porque tenía ya suficientes canciones que hablaban de comida. O sea, para que entendamos lo que es un poco el country. Pero esta tiene una letra, más allá del título, mucho más profundo de lo que parece. Celebra es como un himno de la vida sencilla, el agradecimiento y un poco las tradiciones, muy country, como decía. Pero nos habla de cómo la verdadera felicidad no viene del dinero, sino de apreciar esos pequeños detalles, ¿no? Pues una cerveza fría un viernes, el pollo frito, les debe encantar. También habla de que las cosas que realmente llenan el alma son como gratuitas, ¿no? Pues desde ver un amanecer, un atardecer, el abrazo de un hijo, de una hija, del amor incondicional de tu madre, ¿no? Lo menciona tal cual. Y luego hace un girito súper estadounidense que es da las gracias por la vida y rinde tributo a los soldados caídos porque gracias a ellos pueden disfrutar de estas libertades, de estos privilegios y de estos detallitos de la vida. Y me parecía
2: Estados Unidos,
1: pues.
2: Estados Unidos tenía que ser así.
1: Pero como decía antes, la música es para hacer la nuestra. Y a mí me salía un poco pensar como celebrar también y agradecer y celebrar, pues también nosotros a todas esas personas que luchan y lucharon, pues porque tú y yo podamos disfrutar, ¿no? De los privilegios y libertades que tenemos ahora, ¿no? Hace poco hablabais de Mari Carmen cuando llegaba al estudio, pues ella es una de muchas. Pero hay muchas personas, ¿no? Pues que sus historias pues nos ayudan a entender que no todos los héroes llevan capa, ni las heroínas llevan ni capa, ni medallas, ni este tipo de cosas, ni uniformes, y que, como diría Galeano, pues porque mucha gente pequeña haciendo cosas pequeñas es lo que en realidad pues cambia el mundo.
2: Pues un pequeño homenaje también a la gente que ahora mismo, por ejemplo, está en el Arriaga luchando por la vivienda.
1: Total.
2: Pues con este tema nos quedamos, Miquel Liendo, hasta dentro de 15 días.
1: Pues nos volveremos a ver.
2: Miquel, es que

0: área de servicio.
1: 6:32, sin problemas hasta ahora en las carreteras, según nos informan desde el gabinete de prensa de la Ertzaintza y el gobierno de Navarra. Si son testigos de alguna incidencia, 688-840-840, el WhatsApp de Radio Euskadi.
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1: Ander Iribar, notaria Güemes, arratsaldeón de nuevo.
12: Arratsaldeón.
1: Vamos al concurso porque hoy tenemos sorteo. ¿Cuántos números en esa caja?
12: De momento llevamos 44.
1: ¡Guau! 44. Vamos a
13: qué despiporre.
1: ¿Y cuál es el premio, Ander, rápidamente, por si alguien no lo sabe?
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1: Para dos personas, comida o cena en Euskalduna Valle Chanove, el restaurante del Palacio Euskalduna de Bilbao. Un planazo. Alguien está hablando por ahí.
13: Diciendo, me voy a poner morado.
12: Sí, ha dicho, sí, me sí, encanta sí. El postre. Ha dicho,
13: sí, sí, sí. Me voy a poner morado.
1: No sé si es Igor desde Arrancudía, Arratsaldeón. Creo que Igor, te estamos escuchando las tripas crujir.
13: Igor, vamos, tenemos pregunta abierta. Siete letras, ¿dónde nació José María Iparraguirre? La primera de las siete letras es la U de Uruguay. Si no, vamos a por la siguiente. U. Sí.
14: ¿Dónde y la segunda letra?
13: La R.
14: José María
13: Iparraguirre. La R de Rumanía.
14: La R de Rumanía.
13: Sí.
14: Con siete letras.
13: Claro.
1: Que tienes ayuda por ahí, ¿no?
12: Equipo.
14: Sí, pero me da a mí que...
1: ¿Que no? Que sí, hombre. ¿Dónde nació José María Iparraguirre? Siete letras, empieza por U.
13: ¿Solo te quedan cinco?
1: No creo que haya muchos municipios vascos. Que
14: En Urretxu.
13: Hombre, de toda la vida.
12: Ahí está.
13: Eso te da pie a tener el 45, Igor. Suerte, ¿eh?
1: Doble o nada. Si nada, ¿no? Nada, te quedas ahí.
14: Doble o nada.
13: Hombre, hoy amarra,
1: amarra.
13: Amarra, que viene temporal.
14: Venga. Venga, te recasco.
1: Ahora. Goyo desde Lizarra, Estella Lizarra. Caixo, Goyo. Arratsaldeón.
15: Caixo, Arratsaldeón.
13: Goyo, cuatro letras. escala, serie o abanico, un sinónimo.
1: Puedes pedir
15: la... ¿Y la primera letra cuál es?
13: La G de ganador. De Goyo.
15: Sí, de Goyo, sí, pero...
1: ¿Pero qué? Cuatro letras, escala, serie o abanico.
13: Solo te quedan tres.
1: Solo te quedan tres. De colores, bueno, puede ser, yo qué sé.
15: Gama.
1: Correcto.
13: Pero qué muy sufrimiento bien, para acertar. 46.
1: 46. ¿Doble o nada?
15: Venga.
13: No.
1: Vale,
13: venga,
1: pues. Nada. Fuerte. Agujo.
13: Voy a hablar del peluquín.
1: Javi de Gasteiz, Arratsaldeón.
16: Arratsaldeón.
13: Javichu, cinco letras. Río que atraviesa Zumárraga.
16: ¿Quizá sí, por?
13: Por la U de Urretxu.
16: La U de Urola.
13: Hombre.
1: Urola.
16: Marra. ¿Quizá sí, por?
13: Por la U de Urretxu.
16: La U de Urola.
13: Hombre.
1: Urola.

0: ponlo atento, ¿eh? 9 letras, parte más jugosa del bonito.
1: Qué bueno.
2: ¿Puedes pedir letra, Pablo?
3: La primera, por favor.
0: La V de Venecia.
4: 9 letras.
3: V de Ventresca, ¿puede ser?
0: Joder, Pablo.
4: Correcto.
2: Ahí está.
0: Qué sufrimiento, 48, muy bien.
4: ¿Doble o nada, Pablo?
3: No, no, hoy me rajo, hoy
4: bien,
3: no la cago.
4: Pues acaso, muy bien.
0: Me rajo.
2: Pues ahí va,
0: me
2: rajo.
4: Vamos segundo, Pablo, agur.
3: 48, entonces.
0: 48. Ese mismo, sí.
4: Eso es.
3: Y no
4: Es que Rick, no os preocupéis los que nos quedéis con el número, porque nosotros lo tenemos todo apuntadísimo.
2: Todo, todo documentado en la notaría, está todo totalmente certificado. Todo.
0: Documentado
2: y sellado.
0: Sellado.
4: Vamos a Orozco, ¿os parece?
0: Bien.
4: Olga, arratsaldeón.
0: Olga, esta ni con letra, te la sabes de memoria. 9 letras.
5: ¿Perdón?
0: Que esta es fácil, que es de tu zona. 9 letras. Pueblo situado entre Archiniega y Amurrio.
5: ¿Y por qué la empieza?
0: Por la M de maravilla. Aupa, Olga.
5: Por la M.
0: Sí. Aupa ahí. Aupa ahí.
5: Por la M.
0: Sí, Olga.
2: Dale, Olga. M.
4: Venga, Olga, que es para hoy, que tenemos que hacer el sorteo.
5: No, me enagaray.
0: Pero, Olga, el 49 lleva directamente casi al Euskalduna Vallechanove.
4: Casi.
2: Ha costado,
4: casi.
2: ¿Eh?
4: Doble o nada, Olga.
0: Qué sufrimiento, Olga. Como un parto. Venga, Olga, 49.
4: Doble o nada, no.
0: No, no, ¿eh?
5: Nada,
4: vale, no te dejan.
5: Ahí.
4: Venga,
5: no,
4: pues, sí, seguro, sí, Olga.
2: Ahí se queda.
0: Hoy no se deja nadie jugar doble o nada.
4: No, porque queremos meter mucha gente y hay poquito tiempo. Tony desde Mena, arratsaldeón. Tony.
0: Tony.
4: A caballo ahora mismo, seguro.
0: Tony.
4: Jesús, desde Azcoiti. Arratsaldeón, Jesús.
6: Caixo, arratsaldeón.
0: 8 letras, Jesús. Hablar en público entonando, gesticulando.
6: Bueno, dame la primera, a ver.
0: La D de Donostia.
6: La D.
0: Jesús. Venga. Contamos 5, ¿eh? 5, 4.
6: ¿Cuántas letras me he dicho? 8.
0: 8. 3, 2, 1. ¿Qué?
6: Pues va a ser que no.
4: Va a ser que no.
2: Nada de nada.
4: Ay, qué pena. Bueno, pues ahí, no, ahí lo dejamos, Jesús. Bueno, creo que llevas algún numerito, venga, así que
0: venga,
4: estate atento,
0: sí,
4: ¿vale?
0: Vale.
4: Venga,
0: vale,
4: por favor. Pues nada, se nos quedan 27 fuera, pero...
0: Solo 27.
4: El lunes tenemos más.
0: 27 personas
2: llorando
0: ahora mismo.
2: 47, ¿verdad?
0: Llorando.
4: Yo creo que de estos todos tienen algún numerito,
2: sí,
4: diría
2: sí,
4: yo.
2: Sí, yo creo,
4: yo creo que sí. Así que a ver si hay suerte. Redoble de tambores.
2: Venga, vamos con el sorteo.
4: Caja.
2: 49 numeritos que hemos metido en la caja. Así que vamos a proceder a este sorteo. Venga,
4: venga,
2: vamos allí a dar vueltas. Suerte a todos. Pues, por ejemplo, este mismo.
4: Venga.
2: Este, que es el número 5.
0: ¿Qué me dices? 5.
4: El número 5 del primer día, seguramente.
0: Pues mira. Pues mira, es de uno que no ha contestado.
4: Pues uno que no ha cogido hoy el teléfono.
2: ¿Qué dices? ¿No ha cogido? Si pues a ver si nos coge ahora.
4: El del caballo. Vamos a ver.
2: El del caballo. Pues al trote. Venga, Tony.
0: Caballo Prieto Azabache.
4: Mientras le llamamos, vamos con nuestro sponsor de la notaría.

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2: Ahora sí coge, ¿eh? Tony, arrachaldeón.
3: Sí, sí, ahora sí cojo. Sí. Te ha antes tocado. También estaba, ¿eh?
2: Ah, pues sí, antes pues, no, pues estabas, no sé qué pasaba.
4: Estaba sordo.
3: Yo os oía a vosotros y vosotros no me oíais a mí.
2: Ah, pues mira, ahora nos oímos todos, que es lo importante. Bueno, porque Tony, te vas a comer o a cenar lo que tú quieras a Euskalduna Bai Etxanove.
3: Muy bien,
2: dices.
5: Bueno, no, claro, pero si vienes más aquí, hombre, desde el Valle de Mena, te haces una excursión.
4: Puedes venir a caballo y, sí, claro, y amarras el caballo ahí en el parque, claro, hombre.
3: En el Euskalduna, sí, claro, ahí lo amarro, sí.
4: ¿Qué eres tú, de carabineros o qué?
3: A mí, yo hago a todo.
4: A todo.

0: perfecto, pues eso es lo importante.
1: Agua, te he entendido. Vale, vale.
0: Eso es perfecto. Tony, pues, enseguida cogemos datos y...
1: ¿Ya sabes con quién vas a ir o quieres ir con Ander?
2: Ya hablaré con Ander, a ver.
0: Hablamos ahora.
3: ¿Tienes opciones, Ander?
2: ¿Con quién?
0: Hablamos ahora,
1: se abren
0: Tony.
1: Las negociaciones.
0: ¡Qué
1: Tony,
0: ilusión!
1: Enhorabuena y gracias por escucharnos y por participar.
2: Venga,
1: la semana que viene tenemos otra comida o cena doble en Euskalduna Valle Chano, ¿eh? Así que os podéis ir apuntando ya 688-840-840, WhatsApp de Radio Euskadi.
0: Después de esta tensión, con tres días por delante libres,
1: bueno,
3: necesito, ¿qué vamos a hacer? Claro,
0: una agenda
3: hacer
0: personal de planes de Mikel Martínez.
4: Arratsaldeon.
1: Pues si tú lo quieres, Ander, te lo damos.
0: Venga.
5: Mira.
0: Qué tiempo.
5: No salgas sin Mikel. Rinde con Mikel.
1: 3 días tenemos por delante, ¿eh? Que hay puente. Así que, Mikel, empezamos mañana, sábado, porque tenemos plan para toda la familia en Baracaldo. Makusi Jaia.
4: Makusi Jaia. ¿Conocéis la plataforma Makusi, no?
1: Por supuesto, por supuesto.
4: Mañana, sábado, tendréis la oportunidad de conocer a los protagonistas de este universo, el universo Makusi, en el BEC de Baracaldo. Poche Taloch, Goazen, Kalaska, Ciencia Piscía. Todos los protagonistas de estos programas estarán presentes desde las 11 de la mañana hasta las 5 de la tarde, con un escenario donde actuarán Poche Taloch, Loba Atalaya y Guazen, y también con varias zonas interactivas. Cada zona corresponderá con un programa. Arnaiz Fernández, por ejemplo, tendrá su zona interactiva donde los más chiquis aprenderán sobre ciencia por su programa Ciencia Piscía. Una jornada llena de diversión y después, Xavi, después
1: cambiamos. Vamos allá.
4: Guazen. En el mismo BEC se podrá disfrutar del preestreno de la nueva temporada de Guazen en exclusiva. Exclusiva a las 5:30 de la tarde. Este año el campamento Basakabi se convertirá en una academia de música, Wellington Music Academy. Atención, porque la entrada para Makusi Festa será gratuita, pero hay que adquirirla a través de la página web de Makusi. Con esta entrada, con la de Makusi Festa, no se podrá ir al preestreno de Guazen. La de preestreno de Guazen va aparte. Mañana 10 de octubre, Makusi Festa.
1: Vale, y más propuestas, nos vamos ahora al manga. Al manga More. Namore Vieta, que celebra su 20 aniversario.
4: Uh-huh. Se trata de un festival dedicado al manga. El manga es un cómic japonés, el anime, que son dibujos animados japoneses, y la cultura en general japonesa. Se celebrará en Namore Vieta este sábado y domingo. Yo he podido hablar con Cosmo Fernando, que es el coordinador de este evento. Me ha comentado toda la programación, ¿eh? Para celebrar este 20 aniversario les visitará el embajador de Japón.
1: Nivel.
6: Vamos a tener concursos de disfraces, de personajes de anime, de manga, de películas, karaoke, para que la gente pueda cantar las introducciones de las series más conocidas. Tenemos una orquesta sinfónica, tenemos creadores de contenido que hablan sobre el tema. Tenemos también una gala donde premiaremos a personas que han sido importantes para nosotros o instituciones que han sido importantes para nosotros durante estos 20 años. Y la presencia del embajador de Japón. Realiza en varios lugares. En la Plaza Zelayeta tenemos una carpa donde hay tiendas comerciales. Luego, dentro del edificio Zelayeta, en lo que sería el frontón, un escenario principal donde se realizan las actuaciones principales. Y luego todo el edificio al completo están destinadas a actividades.
1: Y hay que recordar que este domingo se celebra el Día de la Machu y el Día de los Chiquiteros.
4: Sí, sí, mira qué música, Xavi, ¿eh?
1: Sí, chiquitero, ortean.
4: Música para mis oídos, Xavi. La jornada organizada por Chiquitero Artean se celebrará por la mañana y por la tarde con un completo programa que unirá tradición, música y participación popular, calejira, chacolinera por el casco viejo, degustación de la tarta de Begoña, romerías en la Basílica en cambio, misa especial y mercadillo por el Día de la Machu de Begoña. Mira qué música.
1: ¿Vas a bailar un poquito?
4: ¿Sabes? Esto es música más. Bueno, que me lío.
1: Venga.
4: Así nos cuenta Leire Landeta la programación de este Día del Chiquitero que se celebrará el domingo. La escuchamos.
7: Desde hoy 9 de octubre hasta el 11 tendremos calejiras por todo el casco viejo y San Francisco. Mañana los romeros subirán en el romería hasta la Machu. El día 11 en el edificio de la Bolsa. Por la mañana haremos una calejira chacoliñera, más tarde degustación del mosto y de la tarta de Begoña, y por la tarde la salve multitudinaria también en el edificio. de la bolsa. Pues en la Basílica de Begoña estarán las misas, estará en la parte de fuera un mercado también, y por la tarde se baila la romería y la danza dentro.
1: Pues hay que acordarse de felicitar a las Begoñas y a las Pilares también el lunes.
4: Eso es.
1: Y nos vamos ahora a Musikaren Eguna.
4: Música
1: esta de nuestros compañeros de Gaztea.
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1: Pues esto el domingo en Donostia, la fiesta de Gaztea, y en Vitoria el euskera va a ser protagonista mañana sábado.
4: Eso es, Vitoria Gasteiz se llena de euskera, cultura y fiesta. Llega la segunda edición de Vitoria Gasteiz, Euskararen Hiria, un día entero para celebrar nuestra lengua y nuestra ciudad. A partir de las 11 de la mañana y hasta las 10:30 de la noche, la Plaza de la Virgen Blanca y la Plaza Nueva se transformarán en el epicentro del ocio y la cultura, con 12 horas de actividades ininterrumpidas para todos los públicos. Tendremos espectáculo familiar con Coquito Eta India, talleres y exhibición de Herri Kirolak, Bertsolaris, juegos de rol, acroyoga y danza. Y por la tarde, mucha música y show. Vinilos con Pineapple Sweets, el acto principal de la Euskalgintza, concierto del grupo musical Arresi Anzulo y el broche final, Andreguina Drag Show, las travestis.
1: Y rápidamente os contamos también que en Pamplona se celebra mañana sábado un festival de danza tradicional intercultural.
4: Este 10 de octubre, Oberen Arantzata Aldea, uno de los grupos de danzas tradicionales vascas más emblemáticos e influyentes de Navarra, despide la celebración de su 85 aniversario a lo grande, organizando un festival intercultural de danza tradicional. La cita arrancará a las 11:30 de la mañana con un pasacalles desde la sede de Oberena para desembocar a las 12 en una gran actuación en la plaza Felisa Munarriz. Ahí disfrutaremos de danzas vascas junto al folclore de Palestina, Bolivia, Ecuador y Cataluña. Una jornada para celebrar la diversidad cultural de Arrosadía, estrechar lazos a través de la danza.
1: Y nos despedimos con Corronchi, que actúan en
4: Espele da Lapurdi junto con el grupo de danza Oinkari. Mañana sábado a las 12:45 de la noche nos ofrecerán el espectáculo Mundua Dantzan. Y con esto nos despedimos, Xavi. Hasta Burón,
1: A disfrutar.
4: Agur,
1: Miquel.

0: vamos a disfrutar, por supuesto, pero antes nos queda resumir el programa y escuchar a nuestra audiencia, Alier Puente.
1: Sí, hemos comenzado el programa hablando de adicciones, entre ellas a las redes sociales.
2: Pegados al teléfono, no podemos estar sin él.
3: ¿Te levantas y lo primero?
2: Lo primero que cojo el teléfono.
3: ¿Y qué miras?
2: Pues miro WhatsApp, Facebook, lo primero que me salga la notificación. El cerebro te va solo a las redes sociales.
1: Lo hemos analizado con Jorman Mardaras, director terapéutico del Centro CREA, especializado en el tratamiento integral de adicciones.
4: El diagnóstico es cuando, a pesar de los problemas que me trae tomar o realizar una conducta, sigo tomando o realizando esa conducta. Y cuando hablo de problemas, no hablo de problemas de una discusión de un día. Es decir, yo, por ejemplo, estaba a punto de perder el trabajo, mi mujer estuvo a punto de echarme de casa y aún así yo seguía tomando. Y no era importante si tomaba todos los días o tomaba cada 5 días.
1: Para Ana, quizá la adicción a las redes sea más peligrosa que otras porque es más barata que las de las sustancias. Y Ramón nos dice que estamos todo el día con el móvil en la mano y no nos damos cuenta del tiempo que perdemos. Lo preocupante es que ya lo vemos como algo normal. Y Marta se ha fijado que cada vez se escucha más queísmo.
5: A ver si corregís lo del queísmo, porque antes había el de queísmo, de lo del pienso de qué, pero ahora hacéis queísmo, porque decís, me da la sensación que pienso, me doy cuenta que, perdón, me doy cuenta de que, tengo la sensación de que, porque si no eso es queísmo. ¡Hala! ¡Chao, chao!
0: Bien dicho, Marta, y advertir de que también.
1: Ah, sí, escucha mucho, se escucha mucho. Y hoy nuestra besuga VIP ha sido la presentadora del Conquis, exjugadora de balonmano y esa Arroja Sotzalle, Lure Recondo.
6: Exactamente, yo estaba en el vestuario limpiando una piedra y me llama Joshan, el director, que a ver, pero yo soy educadora social, ¿qué me estás llamando a mí para hacer el casting para presentar un programa, no? Y sí.
1: Después de escuchar la entrevista con Lure Recondo, Juncal cree que es una tía muy maja. No la conocía, nos dice por qué no suele ver la tele. En Agua Potable hemos desmontado la teoría conspiranoica de la posible manipulación electoral por el voto por correo. José Mari cree que el PP manipula el voto de las y los ancianos de las residencias a través de las monjas. Y un último mensaje de Pili. Felicita a las Begoñas y las Pilares. Zorionak para las Begoñas y las Pilares.
0: Muy bien, Eskerrik Asko, Lier. Buen fin de semana.
1: Y
0: gracias a nuestros oyentes y nuestras oyentes por sus mensajes en el 688-840-840.
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0: Fernando, Dani, ¿qué tal? Arratsaldeon.
8: Arratsaldeon.
0: Muy buenas. Bueno, ¿a vosotros os suele costar cuando vais a un restaurante y tenéis la carta de postres y elegir, bueno, de postres o de cualquier otra cosa, elegir un plato u otro?
9: Pues esta vez no, esta vez no.
0: Esta vez no, ¿no? Esta vez si tienes para elegir...
8: Pues a mí lo que me pasa es que por deformación profesional, cuando voy a un restaurante, veo varios postres y voy dos personas, imagínate, pido 4 postres para ver cómo son, para ver si me inspiran, para ver si son ricos.
0: Para probar.
8: Para ver qué tal lo hacen. Y siempre pido más postres de los que debo, no los termino, pero me puede la curiosidad, ¿no?
0: Claro, o sea que si sois dos, pedís 4, ¿no?
8: Sí,
0: muchas veces igual.
8: Bueno,
0: si somos uno para compartir, tú para probar, más y más, ¿no?
8: Y si somos 4, pues toda la carta.
0: Toda, claro, la carta para probar, efectivamente. Si yo tuviera natillas y arroz con leche, tendría serias dudas, ¿eh? Entonces, aquí viene Dani Ezquerro. ¿Y qué nos traes hoy, Dani?
9: Pues hoy os traigo un híbrido. Un híbrido que es una mezcla entre las natillas y el arroz con leche. Le hemos llamado natillas y arroz de arroz con leche.
0: Natillas de arroz
9: con
0: leche.
9: Pero es un híbrido.
0: A ver, a ver. Uy, qué buena pinta tienen, ¿eh? Y qué color, bueno, color de natilla. De lejos parecen unas natillas. Tiene ahí una galleta, aquí ya me contarás qué tipo de galleta es encima. Pero claro, uno si se acerca ve que efectivamente hay unos granitos ahí.
9: Sí,
0: entonces estos son unas natillas de arroz con leche. Cuenta, ¿cómo se hacen?
9: Bueno, pues lo primero que tenemos que hacer es como en la mayoría de postres con leche, que es darle sabor a la leche. Lo que vamos a hacer va a ser pelar un poco de la piel del limón y de la piel de la naranja.
0: Uh-huh.
9: Porque ya sabemos que la piel es donde más sabor tiene. Si cogemos mucho de lo blanco de la piel, pues nos puede amargar, entonces lo mejor sería...
0: Evitar lo blanco, ¿no?
9: Exacto.
0: Vale.
9: Entonces, vamos a infusionar, que es darle el sabor de las pieles a la leche, poniéndola al fuego, con una ramita de canela también, y vamos a ponerlo al fuego, a fuego suave, que tampoco hace falta que hierva mucho, y cuanto más tiempo lo dejemos, más sabor va a soltar. Podemos calentarlo, que hierva un poco, apagarlo... Y dejarlo tapado, por ejemplo, y así va a ir soltando el sabor. Cuanto más tiempo lo dejemos, pues más sabor
0: más
9: soltará.
0: ¿Más tiempo? ¿Dos horas si puedes o eso ya es mucho?
9: Yo creo que no hace falta 2 horas porque luego lo vamos a volver a calentar, entonces vale. Se nos va a enfriar. Podemos dejarlo 5 o 10 minutos tapado, que vaya cogiendo todo el sabor. Y luego lo que vamos a hacer va a ser colarlo. Vamos a colar esa leche y le vamos a meter dentro de esa leche 80 gramos de arroz. Uh-huh. 80 gramos de arroz, que lo vamos a poner al fuego otra vez con la leche, lo vamos a calentar y lo vamos a ir moviendo. Lo vamos a ir moviendo porque nos va a soltar el almidón y va a hacer que suelte... Bueno, que lo suelte todo y se quede mucho más cremosa esa leche. Uh-huh, vale. Entonces, eso ya hay, la parte del arroz con leche lo tenemos. Y lo que vamos a hacer en
0: claro,
9: otro bol...
0: Claro, hasta ahora ha sido un arroz con leche lo que nos ha hecho, ¿no, Fernando?
8: Un arroz con leche aromatizado, infusionado, maravilloso.
0: Maravilloso.
9: Entonces, en otro bol lo que vamos a hacer va a ser poner 5 yemas de huevo con 30 gramos de azúcar o el edulcorante que queramos. Uh-huh. Lo vamos a mezclar bien, que no se queden grumillos. Y eso lo vamos a echar... Cuando ya haya cocido el arroz durante 20 minutos, 17, lo que el fabricante nos ponga, un minutillo más, para que no se nos quede especialmente duro.
0: Vale.
9: Entonces, cuando ya tengamos ese arroz cocido dentro de la leche, que ya nos va a quedar la mitad de la leche que habíamos puesto del medio litro, lo que vamos a hacer va a ser las 5 yemas con el azúcar, lo vamos a echar al arroz con leche que tenemos en el fuego, que se acaba de cocer el arroz, uh-huh, y lo vamos a seguir hirviendo, pero muy poco. O sea, no hay que calentarlo especialmente. Podemos incluso ponerlo en el fuego, calentarlo, volverlo a sacar, para que no se nos pase de calor.
0: Vale.
9: Porque si nos pasa de calor, las yemas lo que van a hacer va a ser cuajarse y nos va a salir un revuelto dulce, no, sí, que sí, no, una cosa no es lo suyo.
0: Importante.
9: Entonces,
0: ¿algún truquito, Fernando, ahí para que no se nos cuajen las yemas?
8: Pues es echarle una pizquita de harina. Cuando echas un poco de harina al huevo, no se coagula. Es un fenómeno químico.
0: Vale, una pizquita de harina.
8: Una pizquita, una,
0: vale,
8: cucharadita de café de harina hace que nunca se corten unas natillas o nunca se cuajen unas natillas.
0: Mira, truquito.
9: Perfecto. Y entonces lo que vamos a hacer va a ser ir moviéndolo, no podemos parar de moverlo y para que llegue el calor a todas las partes por igual. Y cuando esa mezcla, que está ya un poco líquida, empiece a espesarse, ya lo tenemos. Entonces lo que vamos a hacer va a ser ponerlo en unos recipientes, en unos bowls, donde queramos, y le vamos a poner una galleta por encima o un barquillo, por ejemplo, que es lo que le he puesto yo.
0: Vale.
9: Porque todo el mundo nos dice que una natilla tiene que llevar una galleta, pues sí. ¿Por qué tiene que llevar una galleta?
0: Como es con arroz con leche, pues le pongo un barquillo.
9: Exacto.
0: ¿Cómo se te ha ocurrido esta receta? Voy a probarla, ¿eh? Ahora te cuento. A ver, vamos a ver, ¿eh?
9: Bueno, pues al final son postres que nos gustan a todos y luego que Fernando también me ayuda mucho con las recetas y me da ideas. Cada día aprendemos cosas nuevas.
8: El barquillo, cuando yo era pequeño, no sé ahora, pero cuando yo era pequeño en las playas había uno que decía, ¡ay, barqui!
0: Es verdad.
8: ¿Tú también? ¿En tu día también?
0: En mi época también.
8: Ay, parecía muy rico. Sí. Pues el barqui.
0: Está muy bueno porque es arroz con leche, pero tiene un sabor a vainilla, no a natilla, vamos. O sea, no lleva vainilla, pero a mí me ha recordado a la vainilla, fíjate.
8: Sí, por el huevo, por la densidad.
0: Sí. Pues muy bueno. Un poquito de canela también se le podría poner,
9: claro,
0: ¿no? Por
9: ejemplo. Gusto.
0: Pues buenísimas estas natillas de arroz con leche. Dani, Fernando, es que recasco.
8: Vale.
0: Agur, buen fin de semana.

0: 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Son las 7, arratsaldeon.
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0: Elizabeth Echanove reprocha a la dirección del PNV en Vizcaya que siga sin explicarle por qué, si en marzo le dijeron que seguía, han decidido ahora su relevo. Visiblemente molesta, la diputada general ha reconocido que no entiende este cambio de criterio. Insiste en que la decisión ahora va a ser de las bases y, aunque no ha querido adelantarse a que alguna junta municipal la proponga, tampoco se ha descartado.
2: Como sabéis, nuestro partido son las bases, son los afiliados los que finalmente eligen las candidaturas. Esos procesos darán lugar, iniciarán la semana que viene y veremos pues lo que pasa en el mismo.
0: Elizabeth Echanove sorprendida y molesta, Iñaki Larrañaga.
3: Elizabeth Echanove respeta la legitimidad del Bizkaiburu Batzar para tomar la decisión, pero no esconde su enorme sorpresa y reprocha a Íñigo Ansola que no le haya dado explicaciones.
2: Sí que ha sido para mí una sorpresa tremenda, una sorpresa tremenda. Se me fue comunicado también a mí ayer al mediodía, pues pocas horas antes de la reunión del Bizkaiburu Batzar. Sorpresa también porque a día de hoy todavía desconozco las razones que han motivado este cambio de criterios.
3: Echanove ha desvelado además que ella ya había aceptado una propuesta de Ansola para volver a presentarse.
2: Ya desde el día 5 de marzo, fecha en la que yo tuve una entrevista con el presidente Luis Bizkaiburu Batzar, y en la misma me propuso ser la candidata para las próximas elecciones de mayo del 2027. Yo acepté.
3: Ahora deja en manos de la militancia que puedan presentarla como alternativa a Ibone Bengoechea. De momento, Echanove continuará al frente de la diputación.
0: Echanove, que no oculta su malestar después de escuchar al presidente del Bizkaiburu Batzar aquí en Radio Euskadi en Boulevard. Íñigo Ansola ha justificado el relevo en que la propuesta de Ibone Bengoechea es más ilusionante, fruto de una reflexión profunda, y ha confirmado que informó a Aitor Esteban poco antes de la reunión ayer tarde en la que se ratificó la decisión Iratxe Ruiz.
4: Reivindica Íñigo Ansola la potestad del Bizkaiburu Batzar para decidir a su candidata a diputada general. Una decisión basada en una profunda reflexión para dar con la mejor opción e ilusionar al electorado, según decía en el Boulevard.
5: Apostar por una persona que tiene una trayectoria muy, muy, muy potente como partido líder en Vizcaya. Queremos ser ambiciosos y queremos tener más respaldo social. Y a la hora de apostar por Ibone Bengoechea, desde luego el Bizkaiburu Batzar, hemos estimado que va a ser mejor.
4: Esta es la justificación política por parte del líder del PNV en Vizcaya sobre la gestión de esa decisión. Reconoce Ansola que la propia Echanove y el presidente del partido fueron informados de la candidatura de Ibone Bengoechea poco antes de la reunión de ayer tarde en la que se ratificó la decisión.
5: Yo justo antes del Bizkaiburu Batzar le trasladé al presidente del Euskadiburu Batzar cuál era mi intención. Aitor Esteban, el presidente del EBB, como es lógico, pensaba que Elizabeth Echanove sigue haciendo una labor buena. Evidentemente somos personas y suelen generarse fricciones en infinidad de proyectos y de cuestiones. Estamos hablando de un cambio relevante. Cada uno piensa como piensa.
4: Admite la discrepancia con Aitor Esteban y sentencia que respetarán cualquier candidato que elijan las bases.
0: Nayara Pinedo, arratsaldeon.
6: Arratsaldeon, Arantxa.
0: Bueno, confirmado, no estamos ante un relevo pactado ni con la diputada general ni con Aitor Esteban. Ansola ha reconocido que Esteban no estaba de acuerdo cuando se lo dijo ayer, poquito antes de esa reunión del Bizkaiburu Batzar. Y la pregunta ahora, ¿qué?
6: Pues ahora lo normal es que se traslade a las bases. La decisión está por sorpresa de cambiar de candidata. ¿Y qué dirán las bases? ¿Si refrendan este cambio sorpresivo o si prefieren apostar por una candidata de continuidad, apostar por Echanove, que tan solo llevaba una legislatura, 4 años, y que nada hacía sospechar que iba a continuar, excepto la noticia que aparece ayer? Lo que me ha llamado mucho la atención de las declaraciones que hemos oído hoy de Íñigo Ansola, es con quién ha realizado esa reflexión tan profunda para tomar la decisión de cambiar la candidata a estas alturas. Si no lo ha hecho con el presidente del EBB y no lo ha hecho con la propia diputada general Echanove, ¿con quién ha hecho esa reflexión? Es la duda que me lleva surgiendo desde que he oído esta mañana a Íñigo Ansola. En este tipo de cambios, en estas alturas de la película, no suelen hacerse en los partidos de este esta manera tan sorpresiva. Y creo que las bases también se hacen esta misma pregunta. ¿Qué ha pasado y qué razones hay detrás, más allá de que consideren a Bengoetxe a mejor candidata? ¿Por qué retiran a Echanove?
0: Nayara, es que ricasco.
6: Agur.
0: Ivone Bengoetxe ha mostrado su confianza con el proceso interno del PNV. Ha dicho esto sobre las palabras de la todavía diputada general.
7: Yo creo que es el momento de agradecer a todas las personas que a lo largo de los últimos tiempos han traído a Vizcaya este momento actual de bienestar y de prosperidad, y creo que ahora pues lo que toca es una nueva etapa en la que, como digo, pues es ilusionante, con un futuro yo creo que atractivo para el territorio.
0: Y también ha hablado otro de los salientes en las elecciones de mayo, el alcalde de Bilbao, Juan Mari Aburto, ha destacado su excelente relación con Echanove y ha pedido el máximo respeto al proceso interno.
8: Tenemos proyectos en común que creo que son muy importantes para Bilbao y para Vizcaya. Y yo hoy lo que quiero ante esa situación es poner en valor esa relación, ¿no? Tanto personal como profesional con Elizabeth. A partir de ahí, bueno, se abre un tiempo en el que habrá un proceso interno para que las bases del partido tomen su decisión. Y máximo respeto, ¿no?, a esa situación.
0: Bueno, si se confirmara que Ivone Bengoetxea va a ser la candidata del PNV a diputada general de Vizcaya, Lehendakari tendría que abordar una remodelación profunda del gobierno. De momento no se están poniendo en ese escenario porque se dice desde de Lehendakaritza el proceso de elección acaba de arrancar y estamos solo ante una propuesta. Y Manuel Pradales está centrado ahora en el tiempo que queda antes de las elecciones generales, mes y medio durante el que el gobierno Sánchez puede, si quiere, cerrar las transferencias. Es lo que ha dicho el Lehendakari, que ha pedido además a EH Bildu que presione. Isaro Baza.
9: Recado del Lehendakari sí a Madrid. La convocatoria electoral no es excusa. Si el Ejecutivo Sánchez tiene tiempo para aprobar los decretos de vivienda, también tiene margen para culminar el Estatuto de Guernica.
10: Me gustaría ver esa misma velocidad, esa misma valentía para seguir avanzando en el cumplimiento íntegro del Estatuto de Guernica. El gobierno español ha demostrado que si quiere, puede.
9: Pero los recados no acababan ahí. Lanzaba un segundo mensaje a EH Bildu y Manuel Pradales pedía a la coalición soberanista más implicación con el autogobierno en Madrid.
10: Y especialmente a EH Bildu, que exija también el cumplimiento del Estatuto de Guernica con el mismo entusiasmo con el que apoyan a ojos ciegos las decisiones del gobierno español.
9: Pradales lanzaba la invitación y Ochandiano la aceptaba.
11: Vayamos a Madrid conjuntamente a pedir las transferencias que falta en el Estatuto de Guernica y a defender un nuevo estatus político para esta parte del país.
9: Desde EH Bildu están dispuestos a ir de la mano, sí, pero también piden al gobierno que haga uso de las competencias que ya están en Euskadi para avanzar en materia de vivienda.
0: En materia de vivienda, la vivienda que ha vuelto a ser el tema estrella en el pleno de control de hoy, Isaro, EH Bildu propone impulsar una ley vasca contra la especulación y el Lehendakari ha pedido a Bildu que ordene a sus alcaldes que liberen el suelo para poder construir 42.000 viviendas.
9: EH Bildu ponía encima de la mesa su propuesta, una ley vasca para poner coto a la especulación, sin esperar a Madrid y haciendo valer las competencias. Pello Ochandiano.
11: Sin esperar a lo que suceda con los decretos de Madrid. Tenemos esas capacidades, tenemos un autogobierno, extendemos la mano para negociar una ley vasca para hacer frente a la especulación.
9: El Lehendakari, sin embargo, le ofrecía una contrapropuesta. Pide a la coalición soberanista que movilice a sus alcaldes para que los ayuntamientos en manos de Bildu cedan suelo al gobierno vasco y así acelerar la construcción de vivienda pública.
10: EH Bildu tiene hoy la llave para habilitar la construcción de 42.000 viviendas en más de 100 ayuntamientos gobernados por ustedes. Vayamos de la mano, señor Ochandiano. Mójense, pongan el suelo público al servicio del país.
9: Pradales, además, ha matizado las tres medidas que incluirá el proyecto presupuestario en materia de vivienda. La ampliación de la calificación de las viviendas protegidas si están en zonas tensionadas, priorizar al gobierno vasco en la compra de vivienda protegida y abrir la opción para que el Ejecutivo pueda ceder suelo directamente al Fondo Social de Vivienda.
0: Esto mientras siguen los movimientos de cara a las generales el mes que viene. Geroa Bai ha iniciado hoy contactos con PSN, EH Bildu y Contigo Zurekin para proponerles buscar fórmulas que permitan maximizar resultados al bloque progresista frente a una posible coalición UPN-PP. En Madrid, las izquierdas siguen negociando un candidato. Hoy se ha sabido, por cierto, que RC tiene preparado un recambio por si Rufián decidiera irse a ese frente amplio y el PSOE estaría, por su parte, pensando ir al Senado en listas conjuntas con otras formaciones de izquierda. Ainhoa Vega.
12: El PSOE se marca como objetivo ganar las elecciones generales, pero además quiere arrebatarle la mayoría absoluta al PP en el Senado. Según fuentes del partido, los socialistas ya estudian fórmulas como presentarse en listas conjuntas con otras formaciones de izquierda para las elecciones de la Cámara Alta. Según los socialistas, el Partido Popular se ha valido de su mayoría para hacer un uso espurio del Senado con vetos, bloqueos, reprobación de ministros e infinitas comisiones de investigación. El proyecto ha sido, por el momento, bien recibido tanto en Moncloa como en Ferraz, aunque admiten que aún es muy incipiente porque todo el espacio político a la izquierda del PSOE tiene aún que resolver muchas cuestiones relativas a su candidatura. La dirección de Ferraz, además, no estaría dispuesta a diluir las siglas del PSOE en la papeleta electoral al Senado en caso de forjar candidaturas conjuntas. Queda una semana. El próximo 17 de octubre termina el plazo para inscribir las coaliciones para las próximas generales.
0: Hay mucha ebullición, como ven, en los partidos, a una semana de la presentación de coaliciones, poco más para las candidaturas. También movimiento en tribunales. La Fiscalía ha pedido al Supremo que permita votar el 29N a todos los nacionalizados por la ley de nietos. Además, el juez Pedraz ha descartado imputar al PSOE en este momento en el caso Ley de 10 y 3. Moncloa, Ainise, no descarta indultar al ex fiscal general del Estado antes del 29 de noviembre.
12: El Gobierno confirma que el indulto al que fuera fiscal general del Estado, Álvaro García Ortiz, sí se está barajando, que no lo descarta, decía el presidente Pedro Sánchez en una entrevista concedida a eldiario.es.
13: Estamos estudiando ahora mismo todas las leyes, todas las medidas que nos han quedado pendientes. No lo descarto.
12: Afirmaba Sánchez que el Ejecutivo está estudiando todas las leyes y medidas que les han quedado pendientes para ver si pueden aprobarlas, ya sea en diputación permanente o por parte del Gobierno en su condición de poder ejecutivo. Ante esas palabras, el PP ha puesto el grito en el cielo. Dicen que parece que Moncloa quiere pagarle a García Ortiz los servicios prestados. Miguel Tellado.
14: Supongo que pretenden indultarlo en pago a los servicios prestados, claro. Entre ellos, abrir de par en par la Fiscalía General del Estado a esta cloaca.
12: Que lo hará ahora, aseguran los populares, porque el PSOE perderá las elecciones y si no, no le dará tiempo. El Gobierno siempre ha defendido que no hay pruebas contra García Ortiz, que fue condenado a 2 años de inhabilitación por revelar secretos de la pareja de la presidenta de la Comunidad de Madrid, Isabel Díaz Ayuso.
0: El Nobel de la Paz de este año se recupera del bochorno del año pasado, el premio a la venezolana María Corina Machado, que acabó colgado del despacho Oval para aliviar el enfado de Trump. El comité del Nobel esta vez ha lanzado un mensaje a favor de las instituciones y el derecho internacional, premiando a la jurista que lideró la Comisión de Naciones Unidas, que concluyó que Israel estaba cometiendo un genocidio en Gaza. Niña que espiga.
15: Un premio que recae en la jurista sudafricana Nabi Pillay, la primera mujer negra en el Tribunal Superior de su país bajo la presidencia de Mandela, al frente después del Tribunal Internacional para Ruanda y desde la Corte Penal persiguió otros crímenes de guerra y genocidios.
16: Lo último que hice fue entregar el informe sobre Gaza, en el que se califica de genocidio lo que está ocurriendo allí.
15: Un informe que además señalaba Netanyahu y varios miembros de su gobierno por incitación al genocidio. Por eso Pillay quería dedicar el premio a todos los supervivientes de crímenes de guerra y también a los defensores de la justicia internacional por su valentía ante el riesgo, decía, de que el mundo pueda ser gobernado por el poder del más fuerte y no por la ley.
16: Estamos viviendo en una era en la que el derecho internacional y los derechos humanos son objeto de significativos ataques políticos. Es particularmente visible en los ataques contra la Corte Penal Internacional.
15: El último, el anuncio de nuevas sanciones económicas de Estados Unidos al tribunal y la reacción de Trump, que cree que este reconocimiento desacredita al comité del premio Nobel.
0: De momento Netanyahu lo ha tomado como una afrenta a Israel. Miquel, ahí estarán, dice Netanyahu, que el comité Nobel ha perdido la brújula moral. Arrachaldeón.
17: Arrachaldeón. Enfado en Israel por el Nobel de la Paz a Nabi Pillay. El Ministerio de Exteriores acusa a la jurista sudafricana de difundir mentiras, odio y calumnias contra el Estado judío. Pillay presidió la Comisión de Naciones Unidas que denunció el genocidio en Gaza y eso es precisamente lo que ha provocado la reacción israelí. El gobierno asegura que el Nobel premia la mayor mentira del siglo XXI y llega a invocar a Goebbels, el ministro de propaganda nazi, del que dice que estaría aplaudiendo desde el infierno. Israel, que ya había acusado a Pillay de actuar al servicio de Hamas, denuncia ahora que el premio legitima el odio contra el país y convierte reconoce sus acusaciones de genocidio en un reconocimiento internacional.
0: Trump tampoco ha conseguido esta vez el Nobel y no será porque no ha presionado. También este año, hoy, dice que el Nobel ha perdido todo su prestigio al galardonar a Navi Pillay. Y es más, Estados Unidos ha impuesto sanciones al Tribunal Penal Internacional. Se suman a las que ya ha impuesto a jueces y fiscales de la Corte por la investigación abierta a Israel por crímenes de guerra en Gaza. Hay ya reacción en La Haya. Aitor Sagarzazo, Arratsaldeon.
18: Arratsaldeon, sí. Estados Unidos ha anunciado medidas adicionales para defender la soberanía estadounidense y neutralizar la amenaza que representa la Corte Penal Internacional. Así reza el comunicado que ha publicado la administración de Trump. El secretario de Estado, Marco Rubio, ha anunciado que prohibirán las transacciones con este tribunal ilegítimo, cortando sus recursos y paralizando su capacidad de actuar contra los estadounidenses.
19: We will ban transactions with this rogue court, cutting off their resources and crippling their ability to operate against us.
18: La propia Corte ha rechazado las sanciones de Estados Unidos y ha alertado del ataque al Estado de Derecho, que busca perturbar su funcionamiento e intimidar a quienes trabajan en ella. Añade además que fue establecida mediante un tratado internacional y cuenta con 125 países miembros. Pues bien, la comunidad internacional casi en su totalidad está apoyando al tribunal sin fisuras. La Unión Europea anuncia que hará lo necesario para que la Corte pueda continuar su labor tras lamentar la decisión de Estados Unidos, aunque recuerda que existe margen para el diálogo. En un comunicado conjunto, Alemania, Francia, Reino Unido, Italia, Países Bajos, Japón y Canadá se suman a la condena y la ONU considera inaceptables las sanciones. El único que las ha celebrado ha sido el primer ministro de Israel, Benjamin Netanyahu, que tiene hoy en día una orden de arresto de la Corte contra él, ha descrito la institución como una amenaza mortal para las democracias.
0: Pues Trump sanciona al Tribunal Penal Internacional, Trump que sigue defendiendo que merece el Nobel de la Paz y lo hace mientras su gobierno anuncia la primera ejecución pública de un preso en más de un siglo televisada. Yeray Díaz, Arratsaldeon.
20: Arratsaldeon. Estados Unidos quiere fusilar al autor de la matanza de Fort Hood y quiere que todos lo vean. Planean emitir el fusilamiento en directo. Pete Hegseth, el secretario de Defensa, asegura que así quieren que la gente entienda que estos actos tienen graves consecuencias.
21: We'll make sure that people are able to watch it. People need to understand that there's serious consequences for these types of things.
20: El fusilamiento del exmilitar Nidal Hassan, que mató a 13 personas en la base de Fort Hood, está prevista para el 3 de diciembre. Será en la misma base y a la misma hora en la que perpetró la matanza. Trump ha dicho que Hassan merece que lo fusilen.
22: Death penalty through firing squad. And he deserves it.
20: La Oficina de Derechos Humanos de la ONU advierte de que emitirlo violaría la prohibición de la tortura. Si ocurre, será la primera ejecución pública en Estados Unidos en casi 90 años y el primer fusilamiento militar desde 1945, algo que recordaría a otras épocas y a otros regímenes. Por ahora, es el plan del gobierno de Trump, pero los tribunales podrían retrasarlo o frenarlo.
0: Concentraciones esta tarde en Arrasate y Zumaia por dos agresiones sexuales a dos chicas menores. En Arrasate fue durante los Marichu Cajoy. Hubo dos detenidos. El juez los dejó en libertad con medidas cautelares. Uno de ellos ha huido, a Ainara Ruiz.
23: Sí, en Arrasate han convocado para esta hora, para las 7 de la tarde, una movilización para denunciar la agresión machista a una menor de 14 años, como decías, durante la jornada de Marichu Cajoy. Los dos hombres detenidos por estos hechos quedaron en libertad provisional con medidas cautelares. Uno de ellos no se presentó ante el juzgado el día siguiente y permanece en paradero desconocido. El ayuntamiento ha condenado la agresión y ha pedido proteger la intimidad de la menor y la Diputación de Guipúzcoa también se ha sumado a la condena. Por otro lado, centenares de personas se han manifestado en Zumaia esta tarde para denunciar la agresión sexual y física a una menor de 14 años el pasado sábado. La Ertzaintza mantiene abierta la investigación en la que están implicados tres hombres. La protesta, como decimos, multitudinaria, ha sido convocada por el movimiento feminista y respaldada por el ayuntamiento.
24: Ez da ekintza isolatu bat. Indarkeria matxistaren erroa gizartearen egituretan dago. Inoiz baino gehiago, guztiok hartu behar dugu erasoen gaineko ardura.
25: Udalaren partetikan eta herriaren partetikan gaitzespen osoa eraso matxista honi ezin da onartu.
23: Durante la movilización se ha apelado a la responsabilidad de toda la ciudadanía para hacer frente a las agresiones machistas.
0: La Ertzaintza ha decomisado 247 armas blancas en lo que va de año en 3 de los 5 homicidios que se han consumado este 2026. Se han utilizado armas blancas también en 33 presuntos casos de malos tratos en el ámbito familiar y en más de un centenar de casos de lesiones y robos con violencia. El consejero Bingen Zupiria advirtió hoy en el Parlamento de un aumento del nivel de violencia en algunos delitos.
1: Aunque en términos generales el número de algunos de los delitos conocidos por la Euskal Policía haya descendido, el uso de armas blancas en algunos de ellos refleja que ha aumentado el nivel de violencia en algunos delitos.
0: En julio, Gobierno Vasco y Central acordaron modificar el reglamento de armas para endurecer las sanciones, algo que debe aprobarse en Madrid. Zupiria confía en que aún hay tiempo de cumplir el acuerdo antes de que termine la legislatura. Y el Gobierno de Navarra ha aprobado el anteproyecto de presupuestos para 2027. 6.850 millones de euros, casi el 55% se destinará a áreas sociales como vivienda, educación o salud. Al igual que en años anteriores, las cuentas incluyen ya propuestas de H. Bildu. El gobierno chivite quiere tenerlos aprobados el 17 de diciembre y en Arangoa.
2: El Departamento de Salud concentra el mayor volumen de gasto con 1.600 millones de euros, un 10% más que este año. También se refuerzan innovación, industria, cultura para compensar la desaparición de los fondos europeos y en materia de vivienda la partida para comprar pisos protegidos a fondos de inversión alcanzará los 22 millones de euros. El anteproyecto de presupuestos ya incluye propuestas de EH Bildu. Su aprobación trasladará un mensaje de estabilidad, decía el consejero de Economía y Hacienda, José Luis Arasti.
3: Yo creo que ese es el mensaje, que primero un nuevo presupuesto nos da estabilidad y segundo que el gobierno tiene intenciones de continuar más allá de mayo del 27, pues tal y como ahora mismo está establecido.
2: Es el último presupuesto de la legislatura y llegará al Parlamento el próximo 30 de octubre con la previsión de que se apruebe el 17 de diciembre con los votos de PSN, Geroa Bai, Contigo Zurekin y EH Bildu.
0: En Francia, después de casi dos semanas de movilizaciones de estudiantes, el gobierno ha prometido el despliegue urgente de 3.000 profesores sustitutos para tratar de acallar las protestas. Las organizaciones estudiantiles, sin embargo, consideran que no es suficiente. Llevan dos semanas cerrando institutos. Se han unido la mayoría de las universidades. Reclaman medidas estructurales para una educación digna. De fondo están los recortes millonarios que prepara el gobierno Le Cornu. Y esto cuando la Unión Europea y China han cerrado el primer acuerdo para empezar a igualar las relaciones comerciales entre ambas partes. En las negociaciones que han llevado a cabo en los últimos días han acordado que Pekín reduzca a la mitad la cantidad de vehículos híbridos que envía la Unión Europea. También han cerrado acuerdos, Aitor, sobre aranceles y tierras raras.
18: El comisario europeo de comercio, Maro Šefčovič, había pedido resultados tangibles para esta primera fase de contactos y tras un duro trabajo, dice, ha anunciado tres conclusiones principales. La más destacada, que en cuatro años reducirán a la mitad la cantidad de coches híbridos que llegan a la Unión. Šefčovič destaca que por primera vez China ha aceptado limitar sus exportaciones sin generar mayores tensiones comerciales.
4: For the first time, China has accepted to moderate its export without going through the phase of prior trade tension.
18: Añade que han superado expectativas. En cuanto a los aranceles, China se los reducirá a varios productos europeos, partes de automóviles, aceite de oliva o calzado, y esto conllevaría un ahorro de 225 millones de euros. Y sobre las tierras raras, que han sido punto de fricción entre Bruselas y Pekín, los chinos facilitarán las licencias de materias primas e imanes permanentes para acelerar procesos y que los europeos no tengan problemas de suministro. Šefčovič ha aplaudido haber mantenido conversaciones genuinas y lo califica de primer paso decisivo, pero solo el primero, porque recuerda que el proceso está lejos de acabar. Ahora los líderes de los 27 tendrán que dar su opinión sobre el acuerdo en la cumbre que mantendrán esta semana que viene, pero ambas partes se han comprometido a seguir en contacto.
0: El Hospital Donostia está haciendo un seguimiento estrecho a las personas contacto del paciente contagiado de viruela del mono. Más de una treintena han sido ya vacunados. El compañero de habitación con el que permaneció unos días ingresado antes de que se le diagnosticara el virus, falleció contagiado de este virus. Es la primera persona que muere en Euskadi por este motivo. Natalia Serrano.
5: Al no tratarse de un brote, el Hospital Donostia puede vigilar y hacer un seguimiento sanitario estrecho a los contactos del paciente con viruela del mono. Ha contactado con cerca de 50 personas, tanto contactos personales como del personal sanitario. Se han aplicado los protocolos, explicaba en Boulevard de Radio Euskadi el jefe de enfermedades infecciosas de ese hospital, Miguel Ángel Goenaga.
6: Siempre hay una vigilancia. Vigilancia de temperatura, vigilancia de aparición de lesiones y si hay algún tipo de tratamiento preventivo, que en el caso del Mpox tratamiento no lo hay, pero sí que hay una vacuna que puede minimizar en el caso de desarrollar la enfermedad los síntomas y la gravedad, entonces se ponen esas vacunas.
5: Y se ha vacunado a cerca de 30 personas mientras intentan saber cómo se produjo el contagio con el compañero de habitación.
6: Intentamos saber qué ha podido pasar. El paciente no es que estuviese asintomático, estaba ingresado en el hospital porque tenía un problema del área de otorrino, tenía un problema en la garganta.
5: Este hombre permaneció ingresado durante el tiempo que aún no tenía el diagnóstico de viruela del mono, pero la analítica sí había arrojado el resultado de una infección vírica de garganta. Su compañero de habitación era enfermo oncológico, un tipo de paciente al que cualquier infección, sea del tipo que sea, hace que empeore su situación. La familia del fallecido, en declaraciones a Diario Vasco, ha dicho que tienen que pensar qué hacer, qué acciones tomar.
0: Cerca de 200 personas con problemas de salud mental han participado esta mañana en Donostia en un paseo. Hoy es el Día de la Salud Mental y el objetivo es visibilizar este tipo de trastornos este año, especialmente entre los más jóvenes. Ana Goñi.
7: Cada vez se habla más de salud mental, pero en el caso de las enfermedades mentales graves, como la esquizofrenia, la demencia o el trastorno bipolar, aún existe una estigmatización hacia este colectivo. Ainara Hernando es miembro de la Fundación Why Not, que organiza planes lúdicos para estas personas.
8: El objetivo es un poco visibilizar, ¿no?, la salud mental, los problemas de salud mental y rompiendo un poco prejuicios, ¿no?, y que se nos vea y que se hable de ello.
7: Anchón y Cristina han aprendido a vivir con trastorno bipolar y con TOC, aunque reconocen que el camino no ha sido fácil.
9: Tengo un trastorno bipolar. También soy una persona que sufre de obsesiones. He tenido que pasar 3 años en Mondragón para llevar la enfermedad con mayor madurez. No somos monstruos, de que en realidad nos pasa lo que le pasa a todo el mundo, pero mucho más intensamente.
10: Tengo TOC, he pasado unos años malos, porque a mí se me juntó la angustia, la depresión, el TOC, bueno, muchas cosas.
7: Las consultas de salud mental en Euskadi se han duplicado en los últimos 5 años y han aumentado las bajas laborales entre los más jóvenes. Por ello, el lema de este año, Haz Match con tu salud mental, va dirigido a este colectivo.
0: La contra hoy para 2 segundos, que han dado para mucho, Aritz Aguirre.
11: Un mini terremoto de 3,5 de magnitud en la escala Richter con epicentro en Aranguren que se ha sentido con claridad en toda la comarca de Pamplona. Más que el suelo han temblado las mesas, los cuadros, los cristales, previo impacto de un mini estruendo, al parecer muy común en seísmos superficiales. En tan solo 2 segundos sí, pero suficiente para que te dé un vuelco el corazón.
13: He sentido de repente como un ruido así, ¡prum!, como si pasara una hormigonera gigante y todas las botellicas y todo, pum, pum, pum, pum, pum, pum, han empezado a resonar.
26: Yo pensé que había sido como una explosión, un petardo fuerte, pero muy fuerte.
27: Movido la silla y todas las pantallas.
28: Temblar los cristales y ruido.
11: A las 11 menos 10 de la mañana, pero 7 minutos antes sí ha habido otro microseísmo de 2,7 de intensidad con epicentro en el Valle de Hues, este casi imperceptible, pero que después ha hecho incrementar la alarma. Hay quien ha bajado a la calle, que aunque toda prevención sea bienvenida, ha sonado un tanto exagerado.
29: Salía la gente de la planta, oíamos mucho barullo en la escalera y hemos bajado. Y luego en la calle no había nadie.
11: Más grande que el temblor ha sido el tembleque de alguno o alguna. Sin daño materiales ni personales, al final ha quedado en el chascarrillo, comentario imprescindible de ascensor y el susto del día.
0: Bueno, cerramos una semana muy intensa informativamente hablando, que también nos deja otra noticia, la marcha del golfista vizcaíno Jon Rahm de la Liga Saudí. Iñaki Espiga, arratsaldeón.
15: Sí, arratsaldeón, es una noticia en realidad que hemos robado la redacción de deportes como enganche para saludar a una persona que conoce muy bien al de Barrica. Un deportista en un momento crucial de su carrera, en lo profesional, pero también en lo personal, en lo emocional. Algo tan importante para este deporte y la verdad para la vida en general, seamos o no deportistas de élite. Hace tan solo unas semanas leíamos este titular sobre Jon Rahm. La tormenta emocional de Jon Rahm, el golfista vasco, ante un incierto futuro profesional, firma su peor torneo desde su salto a profesional hace una década. Su actuación fue la peor entre todos los participantes en un reciente torneo en Londres. Nuestro siguiente invitado, como digo, es la persona que tiene la tarea de sacar de ese bache al León de Barrica, al que conoce muy bien. Se llama Joseba del Carmen, es coach deportivo y empresarial, además de otras muchas, muchas cosas que nos va a ir contando en esta entrevista.
0: Joseba del Carmen, arratsaldeón. Bueno, esta confirmación de su salida de la Liga Saudí le habrá calmado un poco. ¿Ha podido hablar con Jon Rahm en las últimas horas?
30: Pues sí, la verdad es que calma cuando, bueno, al final la situación era algo que había que ir resolviendo, y cuando las cosas se resuelven y ya llegan a un final, pues bueno, al final es una liberación y es el momento un poco de reconstruir todo y volver a comenzar.
0: ¿Cómo se libera uno de leer un titular como el que acabamos de escuchar?
30: Bueno, se libera porque al final había muchas ganas de ir resolviendo y que eran situaciones que había que cambiar, pues porque al final había cosas que no funcionaban. Y cuando uno ya pone acción en lo que quiere y va resolviéndolo, está claro que todo tiene un camino y hay que tener paciencia muchas veces en ese camino, pero bueno, al final trabajar el camino, la paciencia y el estar tranquilo y con las ideas claras, pues hace que al final llegue todo bien.
15: Decíamos que conoce muy bien a Jon Rahm, empezaron a trabajar juntos en 2014, si no me equivoco, cuando todavía él no había dado el salto a la élite, era amateur, cuando todavía era jugador amateur. En su primer año, además, en la Universidad de Arizona, donde vivía, era el número 30 entonces del ranking mundial amateur, pero ya entonces destacaba. No sé cómo se conocieron y qué vio en ese momento en Jon Rahm.
30: Bueno, yo ya conocí a Jon porque yo soy jugador también de golf profesional y entonces, conocí a Jon cuando tenía Jon 13 años, 14 años y entonces, era un niño que competía y ya tenía algo muy especial, muy, muy especial. Era una persona que sabía bajo presión dar lo mejor y eso no es sencillo en competición. El tema está en que evolucionó, fue creciendo como persona y como jugador y luego cuando volvimos a coincidir en esa primera en ese primer año en la universidad y él me comentaba un poco las dificultades que estaba teniendo. Yo ya estaba comenzando con esta labor que hago ahora y entonces al final expliqué un poquito cómo iba a trabajar y me dijo: "Oye, me gusta mucho tu forma de trabajar. Vamos a comenzar y hasta el día de hoy". Así que eso fue un poquito.
15: Y en alguna ocasión ha comentado que en el caso de Jon Rahm, además, que llegó a la élite del golf porque estaba convencido de ello. Es más, ha llegado a decir, nuestro invitado, que estaba obsesionado con llegar lejos. Y es algo que a priori, tiene una connotación negativa, lo de obsesionarse con algo, ¿no? Demasiada presión sí, en este caso ha sido efectivo, le ha servido, pero no siempre se puede dar ese caso, ¿no? Puede ser un efecto negativo también.
30: Sí, efectivamente. Hay veces que esa obsesión sí que te lleva, pero hay veces que te bloquea, ¿no? Entonces, al final, cada uno tiene que ir viendo y conociendo cómo puede coger la presión y la exigencia pues para llegar a dar lo mejor de uno mismo, ¿no? Hay personas que lo hacen de una forma, exigiéndose, otras que lo hacen de una forma más calmada. El tema está en encontrar cada uno su camino y su forma de hacerlo. Es lo que pasa que era una persona súper exigente que quería llegar y la determinación que tenía pues era clarísima y eso es lo que le llevó, ¿no? Le ha llevado hasta donde está y lo que nos queda, que yo creo que siempre hay que mirar el futuro con mucha ilusión.
15: Pero creérselo no siempre es suficiente, ¿no? Ya hablo ya no sea uno deportista de élite, sino en el día a día.
0: Claro, claro.
15: Porque por más que nos digan que esfuérzate, no siempre se llega y eso también crea mucha frustración, ¿no?
30: Efectivamente, el tema está en saber cuándo dar el paso de seguir aprendiendo o también de cambiar ciertas cosas. No siempre hay que esforzarse y se puede. No, hay veces que no se puede, pues porque al final muchas veces nos forzamos a hacer cosas que no son para nosotros, ¿no? Y hay que descubrir en ese proceso quiénes somos, cómo nos enfrentamos y al final tenemos que encontrar nuestro camino y no es cuestión de objetivos y de cumplir metas, también está un poco de darle sentido a nuestra vida y a todo lo que hacemos y sobre todo saber convivir con esa frustración de que las cosas hay veces que no se consiguen y es también parte de la vida y parte del juego.
15: Hay una clave, dice nuestro invitado, que es fijarse en las emociones que siente uno.
30: Eso es básico porque sobre todo la relación con el miedo, la relación con los enfados, el saber un poco gestionar, dar espacio a esas emociones que nacen desde nosotros y muchas veces de forma automática, ¿no? Reconocerlas, sentirlas, ponerle palabras, respirar y al final en cuanto les damos ese pequeño espacio podemos volver otra vez a la actividad y a vivir esa experiencia de una forma diferente y sabiendo sostener las emociones, que es un poquito ese trabajo, ¿no? De saber sostenerlo y todavía seguir en calma y poder tomar buenas decisiones.
15: Sobre el deporte,
0: yo quería preguntar cómo se llega a ese punto en el que alguien es capaz de todo eso que acaba de decir, canalizar sus emociones, reconocerlas, reconocer sus limitaciones, reaccionar ante las frustraciones y qué hace un profesional como usted ante cualquiera de nosotros que tiene que hacer todo ese trabajo para lo que quiera conseguir.
30: Bueno, es como en el gimnasio, es un pequeño entrenamiento. Hay que saber exactamente, pues bueno, hay que saber sobre todo cada uno cómo vive las emociones, cómo siente, qué identifica, qué significado le damos a las cosas, qué reactividad tenemos, qué estímulos nos hacen reaccionar, cómo podemos parar esa reacción, ¿no? Al final también esa es tomar un poco conciencia y tomar un poco de espacio. Muchas veces hay que retirarse de una situación para poder verla con más claridad y luego volver. Es un entrenamiento y es un poco la propia vida nos va poniendo en esas pruebas. Y bueno, al final mi labor también a veces es acompañar en esos momentos, dar claridad, que bueno, qué está pasando. Bueno, al final dar ese espacio para que la persona pueda desahogarse y al final no tenemos que ser perfectos y muchas veces nuestras reacciones también tenemos que entenderlas para poder mejorarlas, entre comillas.
15: Bueno, en el deporte, además de Jon Rahm, también ha sido coach del Alavés, del Baskonia, trabaja con deportistas de élite, del fútbol, las motos. Entiendo que más o menos la disciplina o el protocolo es el mismo, el trabajo a desarrollar con ellos.
30: Sí, al final la gestión de las emociones, la toma de decisiones y sobre todo el trabajo bajo presión. Es como vosotros, ¿no? También trabajáis bajo presión, o hacia resultados, hacia...
15: Sí, algo más oído, sí.
0: Antes le decía a Iñaki que tal vez estaría bien que se diera una vuelta.
15: Sí, estaría muy bien. Porque, mira, aquí puedo aprovechar y subir un peldaño porque al margen de lo deportivo también asesora a empresarios con los que aplica conceptos del golf, un deporte que usted también ha practicado. En este caso les invita y me ha llamado la atención a que sean como un buen caddy en el golf, ¿no? Cuya primera norma es la de conocer bien a su jugador, que traducido a este ámbito laboral es que el jefe invierta tiempo en conocer a sus trabajadores, cuáles son sus virtudes, también cómo se encuentran, pero es verdad, Joseba, y no se estará de acuerdo, que la empatía en el tajo no se estila.
30: Bueno, no se estila, pero yo creo que cada vez más, y sobre todo las empresas que están creciendo y evolucionando, al final la retención del talento en las empresas viene de eso, de entender a las personas y que las personas quieren estar en ese equipo, quieren estar en esa empresa, que no sea solo, bueno al final una toma de acatar las decisiones y ya está, ¿no? Sino poder participar y que todo el mundo tiene una visión y yo considero que esa empatía tiene que nacer desde el líder y desde el conocer y empezar a conocer mucho más a los jugadores, en este caso a los empleados y a todo tu equipo, claramente.
15: Si nos puede dejar un truco, el martes será un día duro para mucha gente que tenga la suerte de disfrutar del puente. ¿Cómo pueden venir mentalizados al trabajo de nuevo?
30: Bueno, lo primero, pensar que es martes y no lunes, eso sería bueno, que tenemos un día menos. Pero bueno, yo creo que también es importante saber que trabajamos y que aportamos algo. Y yo creo que es importante que sintamos que aportamos algo a la sociedad, algo a nuestros compañeros y nuestra presencia en el trabajo también hace que los demás se sientan de una forma determinada. Entonces, el hacer que los demás se sientan bien a nuestro lado puede ser un objetivo pues para hacernos sentir bien a nosotros y tener algo, un propósito y un sentido en ese ir a trabajar el martes.
15: Nos podríamos poner en la piel de un artificiero de la Ertzaintza, como el caso de nuestro invitado Joseba del Carmen, que antes de coach era artificiero, y que cada vez que desactivaba una bomba, daba las gracias.
30: Sí, al final, claro, está claro que la vida me puso en esa situación y bueno, dar gracias es una actitud que empecé a coger en aquella época y agradecer la vida, agradecer lo que tenemos, porque muchas veces nos olvidamos de agradecer, de darle valor a pequeñas cosas que hace que nuestra vida sea totalmente diferente, porque al final en las pequeñas cosas está la sal de la vida, ¿no? Entonces considero que dar las gracias en todo momento, también dar las gracias a vosotros por estos momentos y estos minutos y disfrutar de ello con mucha humildad y mucha generosidad.
0: Aquellos fueron momentos muy duros. Usted fue artificiero de la Ertzaintza en una época en la que todavía ETA estaba en activo. Salir de aquello supongo que le marcó, y también de una época en la que tuvo que superar una operación de cadera que le llevó a un aislamiento duro. ¿Cómo salió de eso? ¿Cómo salió de todo aquello?
30: Bueno, pues fue un proceso al final muy interno y al final el reconocer las cosas, el empezar a pensar que no tienes razón, que hay cosas que tienes que empezar a aprender, que tienes que empezar a pedir ayuda, ¿vale? A mí una de las cosas que más me cambió fue el hecho de empezar a pedir ayuda, de empezar a pensar que no podía con todo y que también tenía personas. Cosas que más me cambió fue el hecho de empezar a pedir ayuda, de empezar a pensar que no podía con todo y que también tenía personas.

0: del personal, porque al final, pues bueno, todo lo que pueda yo aportar a una persona para que pueda encontrar ese camino y ese clic para dar un cambio, pues para hacer que la vida sea, bueno, no más sencilla, sino que al final que entendamos un poquito, ¿no? Y que sepamos un poco el para qué de cada situación. Uh-huh. Pues ya te diría que cientos de personas, ¿eh? Cientos de personas.
1: Y eso desde Vitoria, que no lo hemos dicho, pero sí. Desde Vitoria, de donde nos escucha yo, Sara del Carmen. Bueno, pues esperemos que Jon Ram se recupere lo antes posible. Aquí están los compañeros de deportes que tomaremos nota, a ver si tiene alguna pista Joseba del Carmen de cómo está y a ver cuándo lo volvemos
0: Muy
1: a ver.
2: Eskerrik asko. Eskerrik asko, bye.
0: Es que el caso a vosotros, muchas gracias.
2: Bueno, pues estamos terminando ya, de momento ya saben que a las 8 volvemos, pero como decía Iñaki Espiga, Geroarte, por cierto, buen fin de semana.
1: Lo mismo, bye.
2: Pues está ya aquí el deporte y está ya Jon Zubieta aquí, Geroarte, o sea, Arratsaldeon.
3: Arratsaldeon, bienvenidas y bienvenidos a esta segunda edición de Kirol al Día correspondiente al viernes 9 de octubre. Rápidamente, titulares de la jornada.
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3: Empezamos hablando de pelota, del inicio del campeonato del 4 y medio que arranca esta noche en el Ezcurdi de Durango con el partido Elordi-Larrazábal. En fútbol, vuelve la competición liguera. El Athletic se mide mañana al mediodía al Rayo Vallecano con la ausencia de última hora de Laporte por indisposición baja que se suma a las de Sancet y Nico Williams. Terzic recluta al joven Inga y vuelve Vivian. La Real, por su parte, tendrá la de Aramburu frente al Depor, Osasuna la de Del Castillo y el Alavés tiene reválida en su duelo con el Atlético de Madrid con la duda de Koski. En segunda división, el Sanse se cita mañana a las 9 en Galicia con el Celta B, que tiene los mismos 8 puntos que los Potrillos, y el Eibar lo deja para el lunes en Oviedo. Ciclismo, buenas noticias para Euskaltel Euskadi, que suma un buen número de puntos en Argelia, 65 con la segunda plaza de Van de Tuk y la cuarta de Enequén. Además, Lastra y Mintegui también dan puntos. La escuadra naranja ocupa la posición 29 del ranking UCI. Asimismo, se confirma el fichaje por 3 años como mínimo de Markel Beloki por Ineos. Y en baloncesto, el Baskonia busca a las 8:30 en el Wes Arena una nueva victoria en la Euroliga ante el Besiktas.
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3: Arratsaldeon berriro, viernes 9 de octubre. 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Iniciamos el programa hablando de pelota, del inicio del campeonato del 4 y medio. Miguel Bilbao, Arratsaldeon.
15: Arratsaldeon, John.
3: Comienza en el Ezcurdi de Durango con un partido como es el Elordi Larrazábal.
15: Se inaugura el 4 y medio, un torneo que puede ser muy especial para uno de los hombres que se estrena hoy en el recinto Durangarra. Es el único título que le falta a Elordi, que tiene una chapela al mal a mano y otra del pareja. Solo le falta la del acotado para alcanzar la histórica triple corona. Le motiva este torneo al de Mayavia, que llega con la confianza que le da a ganar el torneo del verano. El máster de la regularidad junto con Jon Mariz-Currena hace una semana en el Navarra Arena. Llega bien ante un rival del que no se fía, el delantero vizcaíno, Aitor Elordi.
16: Capaz para lo mejor, también todavía en algunas situaciones es capaz para lo peor, y al final, pues bueno, estando yo fuerte, pues intentaré incomodarle, que él, pues bueno, que poco a poco a ver si se va apagando

0: en el partido y bueno, si soy capaz de conseguir, pues bueno, de llevarle a ese terreno, pues bueno, yo creo que puedo sacar el partido adelante.
1: Y que Larrazábal, por el contrario, no ha completado un gran verano. A cambio, ha preparado con mimo este estreno en el acotado. Está contento con la preparación, el de Olavez, algo raro cuando se encara el debut en la jaula. Pocas veces un delantero, en este caso un pelotari, tiene el tiempo suficiente para preparar su estreno en el 4.5 de primera. Todo le hará falta para el partido en mayúsculas. Y digo esto porque ganar hoy te asegura 3 partidos más. Perder, tener demasiado tiempo para pensar en el siguiente torneo, el Parejas.
2: Es como siempre decimos, este partido es a vida o muerte. Ha tocado unos rivales muy complicados. Creo que cualquiera que me hubiese tocado hubiese sido difícil de ganar, pero bueno, creo que si lo pasamos al final es una recompensa muy, muy grande, ¿no? Al final estar ahí en la liguilla es un sueño y esperemos estar ahí.
1: El encuentro se juega en el Ezcurdia, un festival que arranca a las 9. El Ordi Larrazábal, el que gane, jugará la Liga de Cuartos con Pello, Ezcurdia y con el vencedor de la Artola Peña del lunes en Tolosa.
3: Y otro nombre propio, porque mañana entra en escena otro de los grandes aspirantes, Laso, que el año pasado se perdió este 4.5 por lesión.
1: Exactamente, y hace 2 años consiguió la victoria en el 4.5. En 2044 el título fue para Unai Laso. Por cierto, mañana se miden 2 campeones del mano a mano, 2 especialistas del acotado, Jaca, subcampeón en 2020 y 4 veces semifinalista, Laso ganador en 2024. Eric Jaca, en este caso, ante ese rival.
4: No sé qué pensará Unai. Yo tengo claro que tengo un rival, el más duro, por así decirlo, enfrente, y nada, tengo que salir confiando plenamente en mis opciones, confiando en mi tipo de juego y nada, teniendo claro que será un partido duro y complicado, voy a salir a por la victoria.
1: Y enfrente un Elaso que llega después de un gran verano, 4 títulos más el 4.5 de San Fermín y sobre todo un verano sin dolor. Jaca encara una tercera última semana frenética, campeón en San Mateo, hace 2 semanas subcampeón del Máster Serie B el pasado sábado en Zalla y mañana estreno en el acotado de primera ante un Elaso.
4: Cuando te toca jugar San Mateo, si te metes en la final y demás, pues le quitas una semana entera a la preparación específica de frontón. Luego con la final del Masters pues me ha pasado un poco parecido, pero bueno, aquí lo que vale es llegar sin lesiones, llegar en condiciones y por esas, en ese aspecto estoy contento.
1: El partido de mañana en Labrit, Jaca ante Laso, en 2021, 8-22 para el Navarro. La última referencia nos lleva a junio, acotado de San Fermín, en Guernica, 18-22 también para el Laso. El ganador del choque del Labrit irá al grupo con Altuna, Zabala y el vencedor del Darío Senar del domingo en Lecumberri.
3: Miguel, es que ricasco.
1: Aur.

0: Vamos con el fútbol porque la larga espera está a punto de terminar para todos y el Athletic regresa a la competición en Vallecas ante el Rayo y con varias bajas. Alberto Negro, arrachaldeón.
1: Arrachaldeón, John.
0: El Laporte se cae de la lista a última hora y Tertich se inclina por un jovencísimo delantero de tan solo 17 años.
1: Sí, el equipo acaba de llegar ahora mismo a Madrid y lo cierto es que lo ha hecho con muchas novedades. Cuando estaban a punto de partir hacia el aeropuerto, se ha caído de la lista de convocados por una indisposición a Aymeric Laporte. Ha entrado a ultimísima hora Álvaro Gyaló, que inicialmente no había sido citado debido a un proceso gripal, y ante las ausencias ya confirmadas de Nico Williams y de Ollán Sanzet, Edin Terzic ha decidido echar mano de Cristian Inga, el jugador guipuzcoano de tan solo 17 años de edad. Cumplirá 18 el próximo mes de febrero. Solo ha jugado 3 partidos con el Bilbao Athletic, ha marcado un gol en 131 minutos de competición. Los dos últimos pudo disputarlos, pero no pudo contar con él el entrenador debido a que fue convocado por España sub-18 para disputar el torneo UEFA Friendship Cup, donde fue declarado MVP tras enfrentarse ante otros a Brasil e Inglaterra. Veremos si mañana tiene la oportunidad de debutar. Edin Terzic, antes de ofrecer la convocatoria, hablaba así de Inga.
2: Así que son el futuro. El primer paso es que lleguen a nuestro nivel y luego aumenten nuestro nivel en el futuro. Pero en este momento también necesitamos que cuidar y protegerles de cierto modo, porque la expectativa del público es alto y la expectativa de los jugadores son alta. Mi expectativa es alta y yo soy el que tengo que controlar esas expectativas. Por ejemplo, en el caso de Cristian no ha jugado muchos partidos y más de 60 minutos en los últimos meses, y esto es algo que tenemos que cuidar de ello, pero estoy seguro que tenemos muchísimos buenos jugadores en nuestra cantera.
1: Pues hay muchos jugadores por debajo que están tocando la puerta, pero la gran duda es saber cómo se puede resolver mañana la ausencia de Nico Williams y Ollán Sanzet, los jugadores más capacitados para generar daño en el juego de ataque del Athletic. Terzic lo tiene claro, más allá de los nombres hay que ser un equipo.
3: Trust, believe in all my players and not only in
2: confianza that been performing y creer en todos los jugadores, no solamente los jugadores que han rendido más minutos esta temporada que otros. Y este equipo incluye jugadores como Jan y Nico. Me gusta decir que son los más importantes, son muy importantes, son importantes, pero lo más importante es que tengamos un cerebro común en el campo. Lo importante es el escudo, no el número que llevan en la parte de atrás del
1: Shirt. Con un cerebro común. Así hay que jugar mañana en Vallecas, que es, por cierto, donde se disputa el partido. Primer encuentro oficial de los vallecanos en casa en la presente temporada.
0: Te iba a decir que a disfrutar del encuentro, no lo sé cómo estará Vallecas, pero bueno.
1: Bueno, siempre es una incógnita. Lo que no nos hacemos es muchas expectativas o esperanzas porque lo hayan dejado prácticamente para estrenar. Creo que para tanto no será.
0: Vale, Alberto, es que ricasco.
1: Agur.
0: Y un apunte de la Real Sociedad porque ha trabajado esta tarde desde las 6 en Zubieta y cuenta con la baja, como saben ustedes, de Onmiquel Aramburu por una lesión en el sóleo de la pierna derecha. Esta dolencia, por lo tanto, acentúa los problemas en el lateral derecho, ya que Odriozola está de baja desde hace meses y Héctor Ford es un partido complicado que pueda recuperarse a tiempo para la cita ante el Depor. Las alternativas, posiblemente Zubeldia y Beite. Y en cuanto a Osasuna, les cuento que hoy ha entrenado a puerta abierta con casi 400 personas de diferentes asociaciones. Romén del Castillo no ha participado después de que ayer se confirmase que presenta una lesión leve en el abductor del muslo derecha. Y pasamos también a hablar de la actualidad del Alavés, que tiene un compromiso mayúsculo mañana en Mendizorroza ante el Atlético de Madrid. John Hernández, arrachaldeón. Con la duda de Koski y también con un entradón en Mendy.
4: Sí, y lo más relevante en las últimas horas del conjunto babazorro es que Lucas Boye no ha completado el entrenamiento esta mañana en Ibaya, por tanto su disponibilidad para el encuentro de mañana queda totalmente en el aire. Un Deportivo Alavés, como digo, mañana 4:15 de la tarde recibe al Atlético de Madrid del Cholo Simeone. Los babazorros tienen 11 puntos, son sextos en la tabla, pero los rojiblancos también han escalado posiciones. Lo último que hicieron antes del parón fue ganarle el derbi al Real Madrid. El conjunto del Cholo va segundo con 16 puntos de 21 posibles y escuchamos ahora a Quique Sánchez Flores en la previa. Esto dice sobre Simeone y su Atlético de Madrid.
5: Dicen que Diego juega siempre a lo mismo, yo no creo que sea así. Él tuvo momentos de, y sigue teniendo momentos de pasajes del partido donde cambia la altura de las presiones. Seguimos moviendo fichas ahí dentro en la pizarra, seguimos moviendo dónde queremos presionar, con quién queremos hacerlo. Seguimos imaginando también qué equipo, no solo qué equipo vamos a sacar nosotros, sino qué equipos pueden sacar ellos, lo cual es muy difícil. A veces cuando tienes el once del contrario encima de la mesa, tú puedes ajustar mejor los jugadores que los duelos que quieres plantear sobre el terreno de juego.
4: Vamos ahora con la otra parte. Habla el Cholo Simeone, así ve al Deportivo Alavés.
6: vamos a enfrentar a un rival duro, el menos goleado de la división. La verdad que viene haciendo las cosas muy bien Quique, está trabajando muy bien, sobre todo en la parte defensiva, y obviamente aprovechando ese buen juego aéreo y esa profundidad que tiene con la gente que participa en el ataque. Nos vamos a encontrar con un rival duro que nos va a poner un partido complicado, comprometido, y bueno, que tendremos que llevarlo donde creemos que le podemos hacer daño.
4: Bueno, pues mañana 4:15 de la tarde en Mendizorroza el partido. Simeone recupera a Sorloz y a Barrios y se quedan fuera de la convocatoria tanto Obed Vargas como Rodrigo Mendoza. Por parte del Alavés, John, todavía no hay convocatoria.
0: John, es que ricasco. Son las 7:53.

0: Repasamos ahora la actualidad de los equipos vascos en segunda. Empezamos por el Sanse, que se enfrenta mañana a las 9 de la noche al Celta B en tierras gallegas. Hola, Foruri, arratsaldeon.
1: Arratsaldeon,
0: bai. Los potrillos quieren revertir esa racha de resultados negativos.
1: Eso es, aún es pronto para empezar a preocuparse, pero no haber sumado en los últimos 3 partidos se nota y el Sanse quiere volver a la senda de la victoria lo antes posible. El de mañana por la noche se antoja como un atractivo duelo entre filiales, puesto que los donostiarras se enfrentarán al Celta Fortuna. Precisamente en la previa del encuentro, el técnico Jordan Jon Ansotegui destacaba que espera un partido de gran ritmo.
2: El que más corre, un equipo que juega muchísimo ritmo y nosotros también. Somos uno de los equipos que más corren a alta velocidad, que imprimimos mucho ritmo. Y entonces, es eso un poco, ¿no? No tener muchos veteranos en el equipo, pues eso, te hace que vayas para adelante, que en unos momentos que quizá con otra experiencia pues tiendas a frenar o tiendas a controlar más el partido con un juego más posicional.
1: Decíamos, John, que el Sanse no había ganado en las últimas 3 jornadas y el que sí lo ha hecho, y además en los últimos 7 es el líder de segunda división, el Eibar. En esta ocasión tendrán que esperar hasta lunes para visitar al Oviedo. Las sensaciones en la parroquia armera son muy buenas, pero en la previa del choque su técnico Joaquín Arambarri ha querido subrayar que todavía solo han jugado 8 partidos y tienen margen de mejora.
3: Tenemos que seguir apretando. Nosotros queremos seguir mejorando. Solo llevamos 8 jornadas. Sabemos que estamos en una buena línea, pero es que tenemos claro las cosas que tenemos que mejorar. Tenemos la necesidad de seguir mejorando, de creer que tenemos que dar todavía más. Y el techo está en eso, en ese día a día de saber lo que estamos haciendo, ser conscientes para seguir apretando.
1: Pues ir día a día, eso es lo que quiere el técnico Azcoitiarra. Su próxima cita, eso sí, el lunes a las 6:30 en el Tartiere.
0: Hola, Chasquerri Casco.
1: Bye, Agur.
0: Las 7:55, apartado ahora de baloncesto.

0: Hablamos ahora de baloncesto, de la Euroliga, ya que el Baskonia tiene cita con el Besiktas. Será a partir de las 8:30 en el Wes Arena. Raúl Pando, arrachaldeón.
1: Arrachaldeón, John.
0: El equipo de Galbiati busca su segunda victoria en el torneo continental.
1: Sí, tanto el Baskonia como el Besiktas, después de tres jornadas disputadas, tienen un triunfo y dos derrotas. Viene el Baskonia de dos triunfos consecutivos frente al Milán en Euroliga y el pasado domingo frente al Girona, victoria por 40 en la Liga ACB. Tiene a todos los jugadores disponibles, a Paolo Galbiati. La llegada del pívot Santos ha reanimado al equipo, no solamente hace que tenga más potencial en el juego interior el equipo gasteiztarra, sino que también ha insuflado ánimos al resto de jugadores. Con el Besiktas llega Morogi, que el año pasado vistió la camiseta del Baskonia y que hizo una magnífica temporada, uno de los jugadores clave en la consecución de la Copa en Valencia el pasado mes de febrero. Y el Besiktas es un nuevo en la competición que ha entrado prácticamente a última hora en esta Euroliga 26-27 debido a la desaparición del Mónaco. Vamos a ver también cuál es la respuesta del público. Hubo apenas 7.000 espectadores el día del debut frente a Olympiacos y 8.000 frente al Milán. Se espera una entrada en principio igual a esta última, en torno a los 8.000 espectadores como mínimo para presenciar este partido frente al Besiktas, para el cual quedan, según el Luminoso, 33 minutos y 10 segundos.
0: Es que recasco, Raúl, y un apunte también, o dos apuntes mejor dicho, de baloncesto. Recordamos resultados de la Liga Femenina: Araski 45, Estudiantes 76 y Mirai Euskotren 75, Celta 65. Abordamos ahora la actualidad del ciclismo. Buenas noticias para el Euskaltel Euskadi, que suma un buen número de puntos en Argelia con la segunda plaza de Van der Tuk y la cuarta de Enekin. Además, Lastra y Mintegi también dan puntos, han sido sexto y séptimo respectivamente. Han sumado, por tanto, 65 y en la clasificación general la escuadra naranja ocupa el puesto 29 de la UCI, por tanto, está por delante del Bardiani y abriendo una cierta brecha con respecto al MBH, si bien ambos equipos van a competir mañana en Lombardía. Y más nombres propios, en este caso Markel Bellocchi, porque se ha confirmado su fichaje por 3 años por Ineos. Y por último, les recuerdo que el italiano Giulio Ciccone, recientemente subcampeón europeo de ciclismo, dejará la disciplina del Lidl Trek a final de este año, según ha informado este viernes el equipo germano de UCI World Tour. Y otro nombre propio en otro deporte, se trata de Ariane Toro, la navarra, medalla de plata en el Mundial de Bakú de judo, hace la siguiente valoración de este logro.
2: Estoy contenta con el resultado. Una plata mundial para mí es un sueño. Yo desde que era pequeñita soñaba con sacar una medalla mundial, una medalla en los Juegos. Creo que este es el primer paso, el primer sueño cumplido. Pero es verdad que, bueno, el perder esa final me ha dejado un poco pensando en ese combate y en ver qué podemos mejorar para que la próxima vez pueda ser el oro. Me quedo con eso, con que todas las competiciones soy bastante constante y que poco a poco estamos consiguiendo ahí una estabilidad de cara a poder luchar medallas.
0: Más cosas que teníamos que contarles, por ejemplo, hablamos de la 26 edición de la maratón de montaña Cegama Aizkorri, prueba puntuable para la Golden Trail World Series, que se va a disputar el 6 de junio de 2027, que pondrá a disposición de los corredores un total de 225 plazas mediante sorteo, según anunciaron este viernes los organizadores. También les comento que Otaegi ha terminado esta jornada de hoy en 13ª posición en el Open de España. Y destacamos también la derrota de Djokovic, ha sido en esta ocasión en Shanghái ante Burkas. Nada más, hasta aquí el tiempo del deporte. A las 10:05 más deporte con Quirolgawa de la mano de Yagoba Aróstegui. Por nuestra parte, nada más, Eskerrik Asko, les dejamos con Gambara.

0: Gambara con Arancha García.
1: El Bizkai Buruatzar lo celebramos ayer a las 4 de la tarde y yo justo antes del Bizkai Buruatzar le trasladé al presidente del Euskadi Buruatzar cuál era mi intención. Evidentemente somos personas y suelen generarse fricciones en infinidad de proyectos y de cuestiones. Estamos hablando de un cambio relevante, cada uno piensa como piensa.
2: Ya desde el día 5 de marzo, fecha en la que yo tuve una entrevista con el presidente del Bizkai Buruatzar y en la misma me propuso ser la candidata para las próximas elecciones de mayo del 2027. Yo acepté, sí que ha sido para mí una sorpresa tremenda.
3: Arratsaldeon, el relevo de Elisabete Echanove no ha sido un relevo pactado ni con la diputada general ni con Aitor Esteban. El presidente del PNV en Vizcaya ha reconocido que informó a Esteban poco antes de la reunión que ayer por la tarde tomó la decisión de proponer a Ibone Bengoechea y que Esteban no estaba de acuerdo. Iñigo Ansola defiende la autonomía de la Ejecutiva vizcaína para optar por un proyecto más ilusionante. Echanove reprocha a la dirección del PNV en Vizcaya que siga sin explicarle por qué, si en marzo le dijeron que seguía, ahora han decidido su relevo. Visiblemente molesta, la diputada general ha reconocido que no entiende este cambio de criterio y pasa la palabra a las bases, aunque no ha querido adelantarse a que alguna junta municipal pueda proponerla. Tampoco se descarta.
2: Como sabéis, nuestro partido son las bases, son los afiliados los que finalmente eligen las candidaturas. Esos procesos darán lugar, iniciarán la semana que viene y veremos pues lo que pasa en el mismo.
3: Elisabete Echanove, sorprendida y molesta. Iñigo Ansola ha justificado el relevo en que la propuesta de Ibone Bengoechea es más ilusionante y fruto de una reflexión profunda.
1: Apostar por una persona que tiene una trayectoria muy, muy, muy potente, que conoce la administración vasca al dedillo, como partido líder en Vizcaya, queremos ser ambiciosos y queremos tener más respaldo social. Y a la hora de apostar por Ibone Bengoechea, desde luego el Bizkai Buruatzar cree que con esta decisión, que para nada ha sido fácil, también lo tengo que decir, pero hemos estimado que va a ser mejor.
3: Amaia Fano, arratsaldeon. Ainara Villaño, arratsaldeon. Alberto Surio, arratsaldeon, ¿qué tal?
4: Arratsaldeon, muy bien.
3: Bueno, Amaia, las posiciones están claras. El enfado de Echanove, evidente, hoy ha querido mostrarlo. Iñigo Ansola reconociendo que no ha sido una decisión fácil, pero diciendo que la opción de Bengoechea es mejor y reconociendo también que Aitor Esteban no estaba de acuerdo. Pero hasta ahí, porque Ansola, la ejecutiva del PNV en Vizcaya, reclama su potestad para designar su candidato.
5: Pues sí, hombre, puede ser que estatutariamente las organizaciones territoriales tengan esa potestad de decisión, ¿no? Pero desde luego aquí se han hecho algunas cosas con un modus operandi que como mínimo es bastante sorprendente y sobre todo a las puertas de un ciclo electoral. Es decir, estamos a las puertas de unas elecciones generales, sino de un ciclo electoral que empieza, ¿no? De varias citas electorales. Y esto, pues yo creo que ha sorprendido a todo el mundo. Y en cierta forma a mí me parece que con respecto a la militancia y a la sigla es un poco irresponsable y yo te diría que hasta un punto suicida, ¿no? Y ahora lo explicaré, lo que me parece mal. O sea, es decir, las organizaciones territoriales, como decía al principio, pueden tener esa potestad, pero hay cosas que no se explican. Yo ayer estuve en el programa de En Jaque, donde se le entrevistó a Aitor Esteban. Y a Aitor Esteban se le preguntó, lógicamente, por los candidatos. Y Aitor Esteban no sabía esto. Y habló de Echanove como la cabeza de lista para la diputación. Entonces, que el BBB tenga esa potestad, pero que se lo comunique al presidente del BBB justo una hora antes, creo que ha dicho, ¿no? Uh-huh. Una hora antes de empezar. ¿Qué forma de proceder es esa dentro de un partido político? O sea, es por una cuestión de respeto. De respeto a la organización, al organigrama y ya te diría más, a la militancia y a la sigla. A mí, sinceramente, me parece muy mal. Y luego, que el argumento sea, es una buena candidata, pero vamos a buscar a alguien más ilusionante, es que, ¿y cuál es el argumento después? Porque la pregunta después es, ¿por qué? ¿Por qué es más ilusionante Bengoechea que Echanove, ¿no? Bengoechea es una gran candidata, yo no digo que no, pero habrá que explicar por qué y habrá que dar las razones exactas de por qué. ¿Cómo deja eso a esta mujer? Y mucho más si, como ella misma ha dicho, el día 5 de marzo se le dijo que iba a repetir. Es que hay cosas que no se entienden y que yo creo que flaco favor le hacemos, ya digo, una vez más, a la sigla, de cara al próximo ciclo electoral, y que es una cosa que el PNV tiene que hacérselo mirar, porque esto desgasta mucho la confianza. Y durante muchos años yo creo que viene arrastrando eso, o sea, esto que siempre decimos, ¿cuánto de su militancia se está yendo a la abstención? Pues en parte es por cosas como esta. Y esto ya está estudiado, si ellos mismos han hecho estudios sobre esto.
3: Ainara.
4: Sí, yo coincido con Amaya. Es un momento peligroso para procesos internos y escenificaciones de este tipo, particularmente para el PNV, que las encuestas recientes que están saliendo estos días en el Estado le dan incluso la posibilidad de perder un escaño en el Congreso de los Diputados, ¿no?, del que tiene. Es un momento muy peligroso y además yo creo que hacia afuera no traslada a la ciudadanía lo que está diciendo Amaya, ¿no?, una imagen de partido que hasta ahora, digamos, el PNV ha intentado proyectar, ¿no? Yo creo que este tipo de cambios traumáticos, que no es el primero en los últimos años que se dan en el partido, bueno, la ciudadanía no los entiende, ¿no? Sobre todo no los entiende si no se explican, porque es lo que decía Amaya, que es más ilusionante, pero ¿por qué, no? Porque yo estaba mirando los datos de aquí, de la casa, de ITV Focus, los datos más recientes que tiene Elisabete, y son muy similares a los que tiene Ramiro González o a los que tiene Eider Mendoza, ¿no? A nivel de valoración, es verdad que igual a nivel de conocimiento es un poco menos conocida, pero bueno, es lo habitual dentro de los diputados generales, ¿no? Entonces, los datos demoscópicos que son públicos al menos, o que se trasladen en los medios de comunicación públicos, no indican que Elisabete sea una peor candidata de lo que son los otros, ¿no? Entonces, eso yo creo que hay que explicarlo. Y además yo creo que en el caso de Elisabete ha habido un esfuerzo, sobre todo estos dos últimos años de legislatura foral, por su parte y por su equipo, que además yo creo que es un esfuerzo que los que seguimos la actividad política todos los días podemos percibir, un esfuerzo por elevar su perfil, un esfuerzo comunicativo. Yo creo que en redes ha hecho un trabajo de comunicación también, un esfuerzo importante. Yo creo que sí que, y esto es mi opinión personal, creo que sí que tenía unos atributos, su liderazgo, que podían ser explotables, incluso podían generar ilusión, ¿no? Entonces ahí es verdad que el no explicar el por qué Ivonne Bengoechea, que yo también coincido en que es una candidata estupenda, puede ser más ilusionante que Echanove, que tiene 4 años de gestión, que en palabras de los propios líderes del PNV son 4 años para lucir, ¿no? Que se están haciendo bien. Eso no es ilusionante, no puede serlo.
5: Y las encuestas internas además les daban a ganar. ¿Qué manejaban? Entonces,
6: Alberto. Sí, bueno, yo también, la verdad es que estoy sorprendido, ¿no?, por las formas que se han empleado. Me parece que no son las formas ni mucho menos adecuadas, ni ha habido lealtad interna en ese sentido, porque me parece que comunicarle al, por mucho que estatutariamente el Bizkaia Buru Batzar tenga la facultad de proponer la candidatura, no se entiende que se comunique el asunto una hora antes, ¿no? O sea, no, es que no, en fin, no encaja para nada en el código de comportamiento interno de un partido político. Entonces, bueno, yo creo que nos falta conocer exactamente las razones reales, ¿no?, del tema. Se habla de ir en el mejor perfil, un perfil idóneo, un perfil más competitivo desde el punto de vista electoral, pero yo, sin poner en cuestión ni mucho menos, porque creo que tiene un perfil muy bueno la vicelendakari, entiendo que aquí hay un nerviosismo electoral al empuje de Bildu, por una parte. Yo creo que al PNV le están entrando los nervios en ese aspecto. Yo creo que hay una pinza, por una parte, el avance de Bildu, por otra parte, unas elecciones generales complicadas, porque el margen de maniobra del Chale también se reduce por la polarización política en España y le complica el espacio. Y luego yo creo que también han pesado seguramente determinadas sombras quizá en la gestión. Yo no niego que haya éxitos ni aciertos en la gestión de Elisabete Echanove, pero el asunto del Guggenheim Urdaibai y también el pacto fiscal o la resaca del pacto fiscal, yo creo que ha dejado algunas sombras que en cierta forma también quizá le empezaban a cuestionar, ¿no?
5: El pacto fiscal igual más, porque lo del Urdaibai sí, además era algo heredado, sí, espinoso, sí, sí, pero heredado.
6: Pero bueno, en todo caso, que la herencia, que al final eso, pues sí, también yo creo que forma parte quizá de la discusión interna. Yo creo que ahí tendrán que explicar cuáles son las razones de verdad para entender que es su mejor candidatura. que la de Elisabete Echanove, claro, y encima hacerlo ahora, hacerlo en víspera de la campaña de las elecciones generales, porque si se tenía más o menos la sensación, o si se había asumido que era mejor candidata, ¿por qué se la propone en marzo?
5: Exacto.
6: ¿Por qué no se hace el cambio entonces? Es que no se entiende, hay ese cambio, es lo que no se entiende, ¿no?
5: ¿Y con quién se hace la reflexión esta que dice Íñigo Ansola, que se ha hecho?
6: Habla de reflexión con muchos actores.
5: ¿Pero con quién se ha hecho esa reflexión?
6: Sinceramente yo no lo sé.
5: Y luego, yo sinceramente, vuelvo a insistir, que se le comunique esto una hora antes al presidente del EBB, voy a decirlo, yo lo entiendo únicamente como un intento de desautorización.
6: Bueno, claro, aquí pesa también...
5: Dejarlo a los pies de los caballos, sabiendo que tenía una comparecencia pública como la que tuvo en televisión, y sabiendo que se iba a hablar de este tema.
6: Yo no sé si se va tan lejos, no sé si es así, pero, hombre, puedo entender que se piense eso, ¿no? En todo caso, aquí parece que las heridas internas del proceso de la elección de Esteban y del proceso de elección del presidente del EBB, pues no se han cerrado del
5: todo.
6: No
5: se han cerrado,
6: hay
5: claro.
6: una colisión entre Ortúzar y Esteban que sorprende mucho que se produzca, además, precisamente en una coyuntura en la que el PNV empieza a tener unos ciertos problemas de espacio político. Y claro, yo recuerdo, que soy un poco veterano en esto, recuerdo que Arzayus solía citar siempre a San Ignacio de Loyola: en tiempo de tribulación no hacer mudanza. Pues fíjate, cómo han aprendido la máxima ignaciana,
5: ¿no? Y es precisamente lo que te iba a decir. O sea, lo más lamentable de todo esto es eso. O sea, es como la imagen de un partido, lo que tú decías.
4: Que ha cuestionado el liderazgo de Esteban.
5: Un partido que siempre ha sido o ha procurado funcionar como un partido serio y de orden, estamos llegando a esto.
3: Bueno, de momento estamos en el inicio de un proceso en el que van a ser las bases las que decidan. Y hemos escuchado a la todavía diputada general Elisabete Echanove no directamente presentarse su candidatura o tal, pero sí decir que las bases van a ser las que tengan la última palabra. Y claro, cabe la posibilidad de que cualquier junta municipal presente a Echanove para ese proceso interno. ¿Qué es lo que pasaría si efectivamente asistimos, con todo este contexto que acabáis de describir, a una especie de pulso, a una especie de duelo entre esas dos almas del PNV en Vizcaya?
6: Hombre, desde luego hacerlo... Hombre, o sea, está claro que hay plena legitimidad a la hora de debatir y a la hora de discutir sobre programas, sobre candidatos. O sea, para eso está el proceso de un partido, ¿no? Democrático. Otra cosa es que esto tiene una dimensión delicada en este momento, delicada, y sobre todo en vísperas de unas elecciones generales. O sea, dar una sensación de división o tal, en fin, creo que es pegarse un tiro en el pie, sinceramente.
5: Y realmente no lo sabemos, porque tampoco sabemos cuál hubiera sido el resultado del pulso entre Aitor Esteban y Andoni Ortúzar en su día, porque Andoni Ortúzar se retiró. O sea, no hubo ese pulso realmente, o sea, no se pudo cuantificar. Ahora, podríamos trasladar eso a esto, pues no lo sé si es extrapolable o no, pero es algo interesante de ver, ¿no? Porque realmente no sabemos cuáles son las fuerzas con las que cuenta cada cual. Digo, a nivel de militancia, ¿eh? No a nivel de órganos, no a nivel de cuadros, que eso es otra cosa.
3: Claro, el momento, lo estáis comentando vosotros desde ayer también, cuando conocimos la noticia, todos pensamos en el momento, en un momento que es especialmente delicado para el PNV y para cualquier otro partido entrar en un debate como este, un debate público, además que se ha hecho muy público. Sí, es cierto que muchas veces se comenta que los procesos internos del PNV son demasiado públicos o se hacen demasiado públicos en muchas ocasiones, que salen a la luz pública de una manera mucho mayor que la de otros partidos en muchas ocasiones. Pero claro, en este momento han sido los propios protagonistas los que están de alguna manera llevando a la luz pública estas discrepancias y este malestar que ha generado la decisión inesperadísima de ayer del Bizkaia Buru Batzar. Ainara.
4: Sí, yo me pregunto cómo la ciudadanía y particularmente los votantes del PNV pueden estar percibiendo esto, ¿no? Nosotros que somos muy cafeteros y que seguimos el día a día la actualidad, lo percibimos unas claves, pero los militantes de base, la gente que lleva años pagando la cuota del partido, ¿cómo puede estar percibiendo esto, ¿no? Me lo pregunto. Yo creo que ese proceso sí se da digamos, de pulso interno, efectivamente se da en un momento muy, muy delicado, pero si se da, espero que se dé de verdad en esos términos de discusión de por qué una candidatura a otra es más ilusionante o no. En un momento en el que los últimos años el PNV parece que está buscando nuevas candidaturas, nuevas caras, nuevos... Bueno, ¿cuáles son los atributos del liderazgo? ¿Qué tipo de líderes necesita el PNV para afrontar los retos que tiene por tanto Euskadi? Me encantaría que se diera en esos términos, ¿no? Luego veremos lo que sucede y, bueno, veremos si finalmente se da y si alguna se presenta la candidatura de Elisabete o no. Pero bueno, sí, en efecto, yo creo que además la imagen del partido que se está trasladando en este momento tan delicado es algo que van a tener que gestionar para que el fuego sea el mínimo posible.
6: Sí, yo también la verdad es que creo que lo tienen que ver con desazón, ¿no? Porque el PNV, aunque es verdad que tiene una vacuna, que fue la escisión, y que aquello vacunó al PNV precisamente para evitar o para amortiguar siempre sus tensiones, viendo aquello, lo que pasó y cómo se fracturó el partido y todo, que yo creo que eso de alguna manera también amortigua muchas veces las discusiones, ¿no? Porque nadie quiere volver a eso, evidentemente. Y yo sí pienso que en un momento en el que el PNV busca precisamente conectar otra vez con la gente, conectar con mucho votante que se ha ido a la abstención, conectar con la gente joven, renovar sus candidaturas, rejuvenecer. Claro, esto nos interpela de cómo tiene que actuar la política, ¿no? Y si la política tiene que... Claro, la política en este momento está siendo muy desprestigiada y está provocando una enorme desafección en la gente. Entonces, claro, en la medida que se proyecten pulsos de poder internos, yo creo que es negativo, ¿no? Porque al final la gente se queda con la imagen más... digamos, más convencional o más tosca de la política.
3: Pues habrá ahora ese proceso interno de designación de candidato a diputada general de Vizcaya, un proceso que va a terminar a mediados de noviembre, poco antes de que comience la campaña electoral para las generales. Si se confirmara finalmente a Ibone Bengoechea como candidata a diputada general, el Lehendakari tendría además que abordar una remodelación profunda del gobierno. De momento nadie se pone en ese escenario en Lehendakaritza porque es un proceso de elección que acaba de arrancar y estamos ante solo una propuesta, pero eso sería también la siguiente pantalla que nos dejaría este proceso, algo que tendría que suceder pues antes del mes de mayo son las elecciones, pues en torno a abril, se supone, si todo eso llegara a este punto, pero estamos, insisto, en el principio de un proceso. De momento el Lehendakari Pradales, donde está centrado ahora es en el tiempo que queda para esas elecciones generales. De aquí al 29 de noviembre, lo decía hoy en el Parlamento, queda mes y medio durante el que el gobierno de Pedro Sánchez puede, si quiere, cerrar las transferencias.
7: Me gustaría ver esa misma velocidad, esa misma valentía para seguir avanzando en el cumplimiento íntegro del Estatuto de Guernica. El gobierno español ha demostrado que si quiere, puede. Y especialmente a EH Bildu, que exija también el cumplimiento del Estatuto de Guernica con el mismo entusiasmo con el que apoyan a ojos ciegos las decisiones del gobierno español.
8: Y vayamos a Madrid conjuntamente a pedir las transferencias que falta el Estatuto de Guernica y a defender un nuevo estatus político para esta parte del país. Pero no esperemos a Madrid. Así gaitezen gaur, eztabaidatzen, zein izan daiteken euskal legea espekulazioari aurre egiteko.
3: Decía el Lehendakari, si quiere puede cerrar las transferencias, puede cerrar los acuerdos que quedan ahí pendientes. Tiene mes y medio de momento, el gobierno efectivamente no está en funciones, el gobierno de Pedro Sánchez está legislando y está haciendo cosas, bueno, legislar no, pero vía decreto sí que está actuando e interviniendo políticamente. La pregunta, Alberto, es ¿quiere o no puede?
6: Bueno, el gobierno de Sánchez debería culminar el estatuto, ¿no? Creo que es una asignatura pendiente y yo creo que más allá de la coyuntura preelectoral y del horizonte que viene, yo creo que el proceso del autogobierno en Euskadi todavía no se ha completado y creo que es una demanda legítima y justa. Ya sé que el margen de maniobra pues es muy difícil, pero yo creo que tiene que hacer un esfuerzo supremo para completar esta ley. Y yo creo que además, de alguna manera, también serviría como una especie de clarificación respecto a lo que puede venir, ¿no? No sabemos cuál va a ser la futura legislatura. Hay muchos indicios de que puede haber un gobierno de mayoría de derecha, centro-derecha, PP-Vox. Y eso también, de alguna manera, pues se introduce en una variable de de preocupación y de inquietud en mucha gente que ha defendido hasta ahora el autogobierno. Vox, no nos olvidemos qué es y para qué nació, y que en sus objetivos figura también, aunque es verdad que luego están gobernando en las autonomías, figura la superación del Estado de las autonomías. Entonces, bueno, pues yo creo que hay elementos también que aconsejarían el meter el turbo en este asunto.
5: Yo creo que, por supuesto, debe, pero es que ha tenido mucho tiempo para hacerlo. Es que, claro, que estemos hablando de que en el tiempo de descuento lo tenga que hacer cuando lleva 3 años y medio sin hacerlo y podía haber tenido tiempo para hacerlo, a mí me indica que no quiere hacerlo. Y es más, que no ha querido hacerlo desde el principio. Yo creo que desde el principio esto fue un engaño. O sea, fue el prometer para conseguir los votos que necesitaba, porque por lo único que se mueve Pedro Sánchez es por los votos que necesita. Y efectivamente ha demostrado que tiene sobrada capacidad y voluntad para acelerar determinadas iniciativas legislativas vía decreto ley, siempre y cuando sean convenientes a sus intereses, que son electorales y mantenerse donde está. Punto. Es lo único que le importa. O sea, completar el estatuto, que fue un compromiso y que de esta parte por lo menos nos lo tomamos en serio y que llevamos 40 años con esta historia, bueno, pues tenía que haberlo hecho no en el tiempo de descuento, tenía que haberlo hecho durante todo este tiempo. Ha tenido bastante para hacerlo. Pues no, no quiere, ni ha querido nunca. No tiene voluntad.
4: Yo creo que es, bueno, que debe, estamos todos de acuerdo, ¿no? Porque es algo que lleva tiempo, que es un compromiso que se tiene que cumplir. Yo creo que es un tema de agenda. Pedro Sánchez, en general, el gobierno y el PSOE pueden estar muy cómodos con el momento de agenda pública actual, donde los temas que están sobre la mesa en el debate le favorecen muchísimo, o hay una valoración de que le puede favorecer. La vivienda es uno de ellos, y creo que quiere que ese tema esté en agenda el mayor tiempo posible para que eso prepare la movilización electoral de las próximas elecciones, ¿no? Introducir un elemento de distorsión en esa agenda ahora, bueno, pues igual hay una lectura de que puede no ser lo más beneficioso. Pero bueno, ahí también él tiene que hacer un equilibrio, porque yo sí que creo que incluso acelerar este proceso puede favorecer la figura de Sánchez en Euskadi, ¿no? Que es uno de los territorios donde mejores resultados electorales sacó en las últimas generales, y bueno, ahí puede haber una balanza, ¿no? Yo creo que acelerar este proceso podría favorecer, digamos, su figura o su reconocimiento en Euskadi. Pero claro, también es interesante ver si interesa o no en ese punto de la agenda, ¿no? Si ahora meter este elemento de distorsión, pues puede ser
5: perjudicial. Y puede beneficiarle en Euskadi, pero puede perjudicarle fuera.
4: Claro, interesante.
5: Quiere movilizar a las izquierdas españolas también, que le voten a él. Entonces, a lo mejor introducir esto a mucha gente fuera de nuestras fronteras precisamente no es movilizador.
3: ¿Por qué creéis que esto sería desmovilizador?
6: No creo que sea un elemento.
5: No, puede ser que haya gente que no le interese.
6: Yo creo que tal como están las cosas y tal como está la campaña electoral en ciernes, creo que el elemento de la culminación del Estatuto Vasco no va a ser determinante.
5: Hombre, a ver, pero hay determinadas competencias, por ejemplo, pues bueno, el tema de la seguridad social, el tema del el traspaso de puertos y aeropuertos, que siempre han estado en discusión, sí. Y que hay mucha gente de la izquierda que tampoco está de acuerdo.
6: Pero
5: entonces, por eso te quiero decir.
6: Seguramente, mira, eso seguramente puede venir en una futura legislatura, si hiciera falta, para articular una mayoría distinta al bloque PP-Vox. Si hiciera falta eso, yo sí creo que entraríamos en bueno, pues en...
5: Claro, pero largo me lo fías. Ahora ya me lo estás fiando a la siguiente legislatura.
6: Bueno, pero es que estamos
5: y así alargamos
6: 50,
5: la promesa,
6: estamos,
5: ¿no?,
6: a 50 días de las elecciones.
5: Uh-huh, claro.
6: O sea, yo no estoy diciendo que sea bueno hacer eso, pero estoy simplemente describiendo que creo que esto va a venir como lo del estatus, como el nuevo estatus. Uh-huh. Yo creo que el tema del nuevo estatus seguramente va a ser un elemento de negociación política en la futura legislatura. Claro. Y no sé si servirá para articular una mayoría alternativa a la derecha, pero que va a estar en la mesa de diálogo y de negociación no me cabe duda. Y no creo que eso, desde luego, no creo que la campaña electoral y el miedo a perder votos por sacar estos temas vayan a frenar eso. Mira lo que pasó en Cataluña también, ¿no?
3: Bueno, la verdad es que hay muchos movimientos en estos días previos a las elecciones o a la conformación de candidaturas, coaliciones. Estamos, recuerdo, en la primera semana de precampaña. El lunes es cuando Pedro Sánchez dijo que iba a haber elecciones el 29 de noviembre. Muchos movimientos aquí en Euskal Herria, en Navarra. Gero Abay ha iniciado ya contactos con PSN, EH Bildu y contigo, Zurekin, para proponerles buscar fórmulas que permitan maximizar resultados al bloque progresista frente a una posible coalición UPN-PP. Alberto, ¿ves al PSN metido en una coalición con alguno de estos partidos, con todos? ¿Una coalición UPN-PP podría hacer daño a ese bloque progresista que sostiene el gobierno Chivite? ¿Podría quitarle, hay 5 escaños en juego, podría quitarle alguno de esos escaños que sí que se consiguieron en las últimas generales?
6: Hombre, pues sí, sí es cierto que le puede hacer daño, pero yo no veo viable en este momento una operación, una coalición alternativa, ¿no? No lo veo. O sea, otra cosa es que, por ejemplo, al Senado sí parece ser que se están estudiando fórmulas de colaboración entre el PSOE, el Frente Amplio y algunos partidos también nacionalistas, precisamente para intentar evitar una mayoría absoluta del PP en el Senado. Pero no veo en este momento que el PSN, por ejemplo, comparta listas con EH Bildu. Otra cosa es que esto es una dinámica que en algún momento puede llegar. Quizá no sean todavía las condiciones. Y es verdad que bueno, la oferta está planteada. Yo creo que quizás sería posible sin la presencia de los socialistas, ¿no? Eso sí lo veo más factible.
4: Sí, yo estoy de acuerdo con Alberto. Yo tampoco lo veo, pero sí que creo que es algo que en algún momento puede pasar. Yo creo que puede ser uno de esos globos sonda que se lanzan en política, a ver qué tal caen, pero yo creo que no, que de momento es algo que no va a pasar. Sí que me parece más interesante la propuesta que se está haciendo en el Senado, porque sí que creo que puede ser más factible y sobre todo porque creo que puede tener efectos directos que son interesantes, ¿no?, para el espacio de la izquierda. Creo que por cómo está configurado el sistema de reparto en el Senado, creo que puede ser una opción interesante que tenga buenos resultados.
3: Bueno, todo para eso el Frente Amplio tendrá que de alguna manera organizarse, que claro, es una de las cosas que todavía están en cuestión. Las izquierdas siguen negociando un candidato y parece que ahí va a poder tener bastante que decir Gabriel Rufián. Y se ha sabido precisamente que Esquerra Republicana tiene preparado un recambio por si Rufián decide irse a ese Frente Amplio. Y además, hace unos minutos prácticamente Ada Colau ha dicho que abre ese Frente Amplio al que todavía es portavoz de Esquerra en el Congreso de los Diputados. De momento, Amaya, Esquerra en una situación bastante complicada ante si tiene, porque tampoco sabe
5: si tiene candidato o no.
3: Por derivada, si tiene candidato o no.
5: Hombre, ya buscarían otro. Lo que pasa que es verdad que Gabriel Rufián, pues, hombre, tiene en estos momentos un cierto tirón mediático, ¿no? Y es una persona que comunica bien, que sabe manejar, sabe manejarse bien en redes sociales y en las nuevas formas de comunicación de la política. Y yo creo que por eso le miran a él. Ahora, con respecto al tema de los frentes amplios, yo debo decir que yo particularmente no soy muy partidaria de hacer frentes. Yo creo que al final tratar de unir siglas que pueden tener cosas en común, pero también tienen diferencias y proyectos distintos y cosas que las caracterizan.
4: ¿Tú crees que programáticamente?
5: Yo creo que programáticamente. Sí, yo creo que hay cosas. Yo creo que el elector se merece elegir con precisión. Y luego, si quieren sumar, que sumen. Pero esto de hacer frentes amplios, frentes populares. Hombre, en tiempos de guerra y ese tipo de cosas puede ser que sea una opción porque son situaciones de emergencia. Pero yo, sinceramente, tampoco creo que estemos en esa situación tan de emergencia nacional como para montar unos frentes populares aquí en el no pasarán. Todavía no. Puede que llegue, pero yo creo que todavía no. Y el elector se merece saber cuáles son las diferencias entre cada sigla y cada partido y saber a qué vota en cada momento y a quién. Y entiendo desde ese punto de vista las reticencias que puede tener el partido, el PSN, en formar una coalición donde esté, por ejemplo, Bildu, porque hay mucha historia por detrás que todavía hay mucho suelo ético que superar, ¿no? Y sería llamativo como poco.
3: Eso muy llamativo sería. Estábamos hablando del efecto que podría tener, ¿no? Que se completaran las transferencias pendientes en la opinión pública, pues solo faltaría que fuera sí. PSN con EH Bildu en una coalición al Congreso, ¿no?
6: Sobre el tema del Frente Amplio, que es una denominación, por otra parte, que está inspirada en la experiencia latinoamericana, en Uruguay y en otros países de América Latina. A mí no me parece mal que se articule una candidatura unitaria, teniendo en cuenta que lo otro es dispersar el voto, y dispersar el voto es abrir la puerta.
5: Pero luego puede sumar.
6: No, pero sí, pero electoralmente, si tú vas dividido, evidentemente claro. gana tu rival, y el rival en este caso es el bloque PP-Vox. O sea, más claro que el agua. Si la izquierda se divide y se fragmenta en opciones, no tiene menos posibilidad de llegar al Parlamento y de tener una representación distinta. El problema, yo creo que de todas maneras es más hay un vicio de origen. El movimiento Sumar nació para, en cierta forma, para desactivar a Podemos, fue un fracaso, tenía que haber estado Podemos en el motor de aquello, no estuvo, y a partir de ahí, pues yo creo que lo que se trata ahora es de reconstruir ese espacio, ¿no? No hay tiempo, hay muy poco tiempo para hacerlo. El 16 tienen que presentar las candidaturas. Hay todavía vetos personales entre ellos. Luego hay un tema también de fondo de política, ¿no? Creo que el movimiento social en este momento, el movimiento de protesta, está abriendo una expectativa interesante para esa recomposición de la izquierda, porque está habiendo una nueva izquierda joven que parecía que estaba adormecida, pero que existe. No solamente la juventud está en la extrema derecha, como a veces hemos pensado, de una manera un tanto de caricatura, ¿no? Sino que hay una nueva izquierda también joven que protesta, que está siendo muy crítica también con este gobierno, pero que es muy crítica, por supuesto, con la expectativa de que haya un gobierno de derecha y de ultraderecha. Y eso, de alguna manera, va a alimentar también que se genere un espacio político que no sé si ahora va a articularse, porque no hay tiempo, pero que al final saldrá seguro.
5: Yo no sé si hay más candidatos que espacio. O sea, yo veo muchas caras dispuestas a liderar y no sé si hay tanto que liderar. ¿Sabes lo que te digo? Que habrá que ver.
4: Yo decía, Samaya, que este tipo de frentes se suelen consolidar en momentos de emergencia, ¿no? Yo creo que en cierta sociología del voto, cierto grupo de la población española, imaginarse a Abascal como vicepresidente activa esa sensación de emergencia, ¿no?
5: Intenta que se active, sí.
4: A mí personalmente me la activa, ¿eh? Entonces, en ese sentido, yo creo que sí que es una oportunidad. Yo creo que ese espacio tiene la responsabilidad, que creo que es inédita, de trasladar una reivindicación social que ha cambiado la agenda política de este país durante la última semana, que es una responsabilidad enorme. Pero que creo que está ahí, y yo creo que sí que hay un espacio ahí que merece tener una representación en política, digamos, más formalizada, ¿no? Yo creo que es un momento social de rabia, ¿no? Yo creo que es la emoción, sobre todo después de lo que ha sucedido estos últimos días, que está sosteniendo ese grupo de la población. Y bueno, ahí hay una responsabilidad enorme que corre el riesgo también de llevarnos a una situación de decepción, que espero que no sea, porque yo creo que ahí hay algo que sí que hay que canalizar electoralmente.
6: No, porque el precedente que tenemos, que es el del 15M, luego cristalizó en el papel de Podemos. Y lamentablemente después esa expectativa se ha diluido en
5: pero no
6: medida,
5: es,
6: ¿no?
5: Alberto.
6: No,
5: todas
6: no es lo
5: las
6: mismo. No, no ya, es ya. Lo mismo. Pero te quiero decir que aquella experiencia social cuajó después en una alternativa política. Sí. O sea, que hay que saber gestionar también eso para que no se genere
5: pero
6: luego
5: no te
6: una,
5: quería decir eso. Te quería decir que el problema es que yo creo que la larga experiencia de la izquierda es que esto ya se ha intentado muchas veces y luego al final siempre termina igual. O sea, es decir, todas las coaliciones, uniones, recomposiciones que ha intentado ese espacio a la izquierda del PSOE siempre termina al final en una guerra cainita.
3: Esta vez lo que tenemos son las calles movilizadas y lo que hay que ver es si eso va a tener algún tipo de traslación luego a la hora de ir a votar. Si toda esa gente que está movilizada en estos momentos por la vivienda va a ir a votar y a quién va a votar el 29 de noviembre. Esa es una de las grandes incógnitas, entiendo, para los sociólogos y politólogos en estos momentos. Ainara.
4: Sí, los estudios que están saliendo recientemente, el CIS que salió ayer sobre vivienda, indica que prácticamente la mayoría de las medidas que estaban incorporadas en los decretos tienen un apoyo social de prácticamente la mayoría de los partidos, incluso aquí en Euskadi del PNV, ¿no? La mayoría de los votantes del PNV que contestaron en ese CIS sí que estaban de acuerdo, por ejemplo, con la medida que incorpora el segundo decreto, ¿no? Entonces, si hay incógnitas, yo creo que la demoscopia durante las próximas semanas irá resolviendo algunas, pero hay una que todavía no puedo resolver, que es todo lo relativo al Frente Amplio, porque no tenemos la candidatura, ¿no? Pero yo sí que creo que ahí hay un espacio de movilización electoral que se tiene que consolidar, hay espacio para que así sea.
3: ¿Cuál podría ser el efecto de Gabriel Rufián como miembro de ese Frente Amplio, de esa candidatura? Alberto.
6: Pues la verdad es que no tengo del todo muy, muy clara yo la aportación. Es verdad que Rufián tiene un perfil en este momento muy popular entre una determinada sociología y yo creo que podría ser un candidato con tirón. Pero como a la vez genera un problema serio a Esquerra Republicana, porque Esquerra está, o sea, Esquerra es otra cosa. Esquerra es un partido independentista y al final, quieras o no, pues su candidato ha sido, y su dirigente y su portavoz en Madrid ha sido Gabriel Rufián. Su apuesta por el Frente Amplio le generaría fuera de la disciplina de Esquerra, y eso le generaría también un lío en Cataluña. De manera que no sé hasta qué punto le compensaría el quedar como candidato del Frente Amplio y a la vez tener un lío con Esquerra Republicana, porque Esquerra no va a entrar, no va a entrar en esto. Entonces, al final, no sé hasta qué punto es rentable la jugada, ¿no? Yo sí creo que, en todo caso, es cierto que es un activo para la izquierda, a la izquierda del Partido Socialista, que es el referente en este momento más popular y más mediático. Pero vamos a ir viendo, ¿no? Sí me ha sorprendido, de todas maneras, que haya mantenido el pulso hasta el final, porque yo pensaba que no lo iba a hacer, y sin embargo pues está lanzando un desafío a la dirección de Esquerra en toda regla.
3: Las movilizaciones por la vivienda que sigue calentando la huelga general también del 11 de noviembre, la vivienda que parece que ser va a estar, de momento está marcando el marco, el primer marco de esta de este arranque de la precampaña. Las movilizaciones por la vivienda hoy también, entre la conmoción y la indignación todavía por la muerte de Mari Carmen Abascal. Esta tarde ha habido concentración en el Arenal, en Bilbao, Miquel González.
9: Sí, numerosas personas han congregado frente al Teatro Arriaga para rendir homenaje a la memoria de Mari Carmen y continuar reivindicando el derecho a una vivienda digna. Acto que ha arrancado a las 6 de la tarde con un minuto de silencio y con una ofrenda floral. Los allí presentes han dedicado esta ofrenda diciendo por Mari Carmen y por todas las víctimas de la violencia inmobiliaria. Entre los asistentes a la concentración, una consigna clara: no es una anécdota puntual.
10: El asesinato de Mari Carmen, porque en última instancia es un asesinato, creo que lo ha puesto de manifiesto. Es una situación absolutamente insostenible.
11: Y este es un ejemplo más de mucha gente que sufre, o es que es un problema de ansiedad. Es que cómo los jóvenes no vamos a tener ansiedad buscando viviendas.
12: Es un signo de hasta dónde puede llegar la avaricia de los buitres y de las personas, que también particulares podemos caer en invertir en ladrillo para negocio.
9: El acto ha terminado con un clamor al cielo, el chori ac chori a la memoria de Mari Carmen. Y también se ha llamado a la movilización. Se ha recordado el llamamiento a la marcha del próximo martes, marcha que saldrá del ayuntamiento a las 6 de la tarde, y a la huelga general convocada para el próximo 11 de noviembre. También se ha llamado a acudir a las urnas el próximo 29 de noviembre, porque el tema de la vivienda, dicen, es un tema que no entiende ni debería entender de política, es un tema social.
3: ¿A cuánta gente puede movilizar a la hora de ir a las urnas alguien que no suele votar este tema, el de la vivienda, Inara?
4: Bueno, los datos que tenemos más recientes, como decía antes, del CIS de ayer, indican que el 83% de la sociedad española estaría de acuerdo en recuperar viviendas públicas vendidas a empresas. Esto es muy, muy significativo, un 83% de apoyo. ¿Esto va a ser suficiente o no para movilizar? Bueno, yo creo que todos y todas tenemos alrededor personas que lo están pasando verdaderamente mal con este tema, ¿no? Y que está activando emociones que son profundamente movilizadoras en política. Y una de ellas, lo decía antes, es la rabia. Y esto está, vamos, demostradísimo, estudiadísimo, que es una de las emociones políticas que más movilización genera, ¿no? Por eso decía que el Frente Amplio tiene la responsabilidad de canalizar y capitalizar, digamos, esa emoción política. Pero yo sí que creo que si esto se sostiene en la agenda pública, en las conversaciones cotidianas, no solo en los medios de comunicación, sino... Yo cuando cojo el autobús, el Bilbobús por Bilbao y escucho las conversaciones ajenas, esto está en las conversaciones de la gente, está en los bares. Si esto sigue siendo así, yo sí que creo que puede tener un efecto electoral, y en las encuestas, las que están saliendo, que es verdad que los campos de las encuestas están siendo muy cercanos a esos sucesos, tendremos que seguir viendo si sigue teniendo efecto, pero algo ya se percibe que está pasando, ¿no? Y como digo, el CIS que salió ayer demuestra que la mayoría de las medidas que se estaban proponiendo en esos dos decretos son un consenso social, y lo son también entre la mayoría de los partidos, ¿no? Esta que menciono de recuperar viviendas públicas vendidas a empresas, por traerlo a Euskadi, el 88% de los votantes del PNV estaría de acuerdo, y en el caso de Bildu, el 96%, ¿no? Incluso en el caso de Junts estaríamos un 89%. Es que es un consenso que las empresas no pueden arrebatarnos a la ciudadanía los hogares para especular, ¿no? Que la vivienda no tiene que tener esa función de especulación, sino que es un bien de primera necesidad que nos permite construir los proyectos de vida, no solo ya las personas jóvenes, y yo creo que en ese sentido Mari Carmen ha sido un símbolo de cómo puede afectar en muchas etapas de la vida, y en todas ellas es muy, muy, muy perjudicial para nuestros proyectos de vida.
3: Amaya.
5: Sí, bueno, que es un factor que moviliza, pues lo estamos viendo, ¿no? Y evidentemente lo hemos visto, bueno, lo vimos en Alemania, lo hemos visto en Nueva York, como ha dado resultado durante campañas electorales, hacer de esto el principal tema de la campaña, ¿no? Pero 54 días son muchos días y vamos a ver si el suflé se mantiene arriba o baja un poco, ¿no? Y también creo que es un poco injusto. O sea, yo, vamos a ver, yo creo que el tema de la vivienda es un tema absolutamente o baja un poco, ¿no? Y también creo que es un poco injusto. O sea, yo, vamos a ver, yo creo que el tema de la vivienda es un tema absolutamente transver,

0: de Olga. Mari Carmen sí. Mari Carmen sí, porque llega en otro momento, en un momento de mayor necesidad. Entonces se ve un poco el cartón, es lo que te quiero decir. Y cuando se ve mucho el cartón, también la gente, no todo el mundo, o sea, también hay un votante que piensa un poquito más allá, ¿sabes? Que dice, ¿por qué? ¿Por qué? ¿Por qué ahora? ¿Por qué esta señora sí? ¿Por qué Olga no?
1: Hombre, se ve el cartón cuando el PP y Vox se niegan a guardar un minuto de silencio, ¿no? Por ejemplo.
0: También.
1: En, una exhibición de falta de empatía y de falta de solidaridad que es prepolítica, ¿no? Uh-huh. Me parece incomprensible, la verdad, y un tremendo error. Es verdad que yo creo que sí se está despertando una emoción que, porque ha tenido un impacto social enorme este asunto, ¿no? Y claro, pues otros desahucios con otras situaciones y otros, incluso el tema de Olga, pues no tuvo ese impacto social.
0: ¿Por
1: no
0: qué?
1: Lo tuvo. Bueno, pues,
0: ¿por
1: no,
0: ¿por qué?
1: Pues no, que es todo cosa de Pedro Sánchez, ¿o qué?
0: No lo sé.
1: ¿Ah? No, por favor.
0: Yo digo que es casual, que esto ocurra ahora, después
1: sí,
0: de lo de Ceuta, justo en este
1: invento,
0: momento.
1: Un invento de Sánchez para tapar el tema de Ceuta. Me parece que este asunto, primero,
0: yo creo que en política las casualidades
1: enormemente grave desde hace mucho tiempo, que aflora ahora, pero que estaba ya el caldo de cultivo de un problema social enorme.
0: Claro, 8 años lleva gobernando, no ha hecho gran cosa.
1: Claro, lo que pasa es que el asunto es que cuando los decretos se presentan y se tumban precisamente porque hay una mayoría de la derecha en el Congreso que los tumba, pues la gente lógicamente también se cabrea y se enfada, y esto es una cosa muy transversal. A mí me parece que esta rebeldía y esta crítica y esta emoción y esta rabia me parece que es absolutamente comprensible, porque demuestra también, que pone de manifiesto y enseña el cartón también de aquellos que no tienen escrúpulos a la hora de la voracidad que tienen para ganar dinero, ¿no? Y esto es una cosa que hasta ahora, ahora hablábamos muy poco, y también tenemos que hablar de eso.
0: Pero me estás hablando del 95% de los propietarios que son pequeños propietarios.
1: No te estoy hablando
0: es
1: de eso.
0: Claro,
1: déjame terminar el argumento, por favor, porque
0: es
1: que no termino de hablar. O sea, estoy dimensionando que, o sea, por una parte, cuestiona a los que tienen la voracidad de ganar dinero. Tiene el riesgo de que caigamos en el maniqueísmo, ¿no? En el maniqueísmo de blancos y negros. Yo también creo que no se puede ni mucho menos meter a todos los propietarios en el mismo saco. Mm. Es una barbaridad pensar que todos los propietarios y que todos los rentistas son unos buitres. O sea, me parece además que sería un enorme error, porque generaría una reacción contraria, una reacción incluso de rechazo. O sea, yo no estoy de acuerdo para nada con eso, pero sí creo que hay abusos que hay que denunciar. Abusos que hay que denunciar. Yo, y abusos del capital que hay que denunciar con claridad.
2: Hoy Euskal Herria Bildu proponía en el Parlamento Vasco una ley anti-especulación, una ley que saliera del Parlamento Vasco para evitar la especulación con la vivienda. Una propuesta a la que el Lehendakari ha respondido pidiendo a Bildu que empiece pidiendo a sus alcaldes que liberen suelo para poder construir viviendas. Hablaba el Lehendakari de 42.000 viviendas sociales que podrían construirse en breve. Las cosas que están haciendo, está llevando el gobierno vasco, el Parlamento Vasco en este caso, la política de la vivienda hasta donde puede llevarlo, puede ir más allá también, Ainara.
3: Bueno, que puede ir más allá es evidente, ¿no? Yo creo que hay algo positivo que nos están trayendo estas semanas, que es que estamos discutiendo sobre la función que tiene que tener la vivienda, ¿no? Y esto es algo que también está pasando y ha pasado hoy en el Parlamento Vasco. Yo creo que en ese debate sobre qué significa la vivienda para la sociedad, no solo en Euskadi, sino también en España, creo que ahí las posiciones se están clarificando, ¿no? Yo en este caso sí que he visto que, por ejemplo, el consejero Denis Itxaso, desde que comenzó la legislatura, ha dado la batalla porque la idea fuera que la vivienda es una, digamos, un bien de primera necesidad, ha defendido esa posición. Yo creo que esa está siendo la posición mayoritaria de la sociedad ahora, ¿no? Y yo creo que en el Parlamento Vasco se está intentando girar el debate a esos plenos hacia esos esquemas, y me parece positivo, ¿no? Que los partidos indiquen si esto tiene que ser un bien de primera necesidad o no, si es algo con lo que se puede especular.
0: A mí me parece que hay que pasar de la retórica a la gestión. Entonces, una cosa es decir, dar la batalla no es decir, no es hacer el relato, es hacer, no es gestionar. Entonces, a mí la propuesta de hoy de Bildu de hacer una ley antiespeculación me parece muy bien. O sea, me parece bien y deberíamos debatirla, uh-huh, debatirla en serio en el Parlamento y poner cada uno sus argumentos de si está bien o mal, o es mejorable o no. Pero no es lo único que se puede hacer. Y cuando decía

0: expropiar a los fondos que tiene tal. Sí, pero cuando yo te decía, dimensiona el problema, es que el 95% de los propietarios no son grandes fondos. No son grandes fondos. O sea, entonces, a veces parece que solamente son los grandes fondos los que tienen, los que especulan. No, no, o sea, es que aquí no se trata de eso, ¿no? Y entonces, lo que quería decir, que no se me vaya, o sea, es decir, lo de la ley de Bildu me parece bien, pero no es la única solución. Por eso el Endacari hablaba del papel de los ayuntamientos, porque también hay una responsabilidad y una competencia de los ayuntamientos, por ejemplo, en liberar suelo, porque no solamente es expropiar, es que hay que construir. Y para construir hace falta suelo. Y eso es una potestad de los ayuntamientos. Y habrá también que hacer, agilizar los procesos de recalificación, las licencias que se necesitan, etcétera, porque luego encima hay una burocracia enorme que está impidiendo y poniendo freno a que se construya más vivienda. Y sobre todo que la vivienda que se construya sea de interés social, y más en concreto para el alquiler social, que eso yo sí vigilaría que fuese así, porque sí. Hace falta.
1: Yo entiendo lo que dices, Amaya.
0: Entonces yo creo que es una combinación hay que adoptar una combinación de medidas. El problema de la vivienda no se va a resolver solamente topando el precio del alquiler o solamente expropiando a los fondos. Hay que combinar medidas.
1: Sí, está claro que tienen que pasar muchas cosas en muchas partes a la vez,
0: claro.
1: Y muchas instituciones se
0: claro.
1: Tienen que coordinar. Pero sí me parece importante, insisto en esto, por lo que tú dices precisamente, ¿no? Porque una parte importante del parque de alquiler corresponde a pequeños propietarios, que esos pequeños propietarios entiendan que lo que están haciendo no puede tener una vertiente especulativa o no debe. Que el bien del que están intentando sacar rentabilidad no es un bien cotidiano, ¿no? Quien quiera invertir y hacerse rico, que asuma riesgos e invierta en criptomonedas o en otros bienes que no son de primera necesidad para la población, ¿no? Y por eso sí que me parece importante el rebate retórico, porque creo que hay una parte de la población que está intentando sacar rentabilidades de activos.
0: Pero ese pequeño propietario.
2: Vamos a ir terminando. Sí. O sea, vamos a ir avanzando.
0: También tiene riesgos.
2: No podemos seguir así. Sí. Y digo que llevamos mucho tiempo hablando de la vivienda. Ya, desde luego no es un problema que hayamos descubierto ahora, que era un problema multifactorial y con muchos. Sí. Multifactorial también en las soluciones, está clarísimo. En este momento sí que es cierto que se ha salido al debate público y eso de alguna manera siempre enriquece porque ayuda también a que las cosas se muevan y lo hemos comprobado también en las últimas semanas. Estábamos pendientes de ver cómo había sido ese ofrecimiento de Ada Colau a Gabriel Rufián para que entre en ese frente de izquierdas. No sabemos si dejando ya definitivamente Esquerra o no. Bueno, Ada Colau lo ha dicho, así lo van a escuchar ahora hace unos minutos en La Sexta.
3: Sí que es verdad que Gabriel Rufián ha sido una de las voces con más fuerza, ¿no?, defendiendo la idea de que en España tiene que haber una única propuesta de izquierdas que haga que no se pierda ni un solo voto, ¿no? Y ahí sí que yo le invitaría a ejercer la responsabilidad de cumplir con esa propuesta, con ese discurso. A mí me está pasando estos días que cuando ha salido mi nombre como uno de los posibles nombres de esa candidatura unitaria, mucha gente me dice, sí, muy bien, pero también con Gabriel Rufián, ¿no? Y yo digo, claro que sí, o sea, las puertas del Frente Amplio están abiertas también para Gabriel Rufián. Y simplemente creo que tenemos que insistir que esta vocación de unidad que nos está pidiendo la ciudadanía es responsabilidad de todos nosotros.
2: Bueno, pues habrá que ver qué es lo que responde Gabriel Rufián a ese ofrecimiento que le acaba de hacer Ada Colau y a ver qué es lo que pasa con el que de momento sigue siendo o ha sido el portavoz de Esquerra Republicana en el Congreso de los Diputados. Hoy también tenemos que hablar del Nobel de la Paz, que este año sí se parece recuperarse del bochorno del año pasado cuando el premio de la venezolana María Corina Machado acabó con en el despacho Oval para aliviar el enfado de Donald Trump. El Comité del Nobel esta vez ha lanzado un mensaje a favor de las instituciones y el derecho internacional, premiando a la jurista que lideró la Comisión de Naciones Unidas que concluyó que Israel está cometiendo un genocidio en Gaza. Iñaki Espiga.
4: Un premio a la defensa del derecho internacional y la promoción de la paz que recae en la jurista sudafricana Navi Pillay, la primera mujer negra en el Tribunal Superior de su país bajo la presidencia de Mandela, al frente después del Tribunal Internacional para Ruanda y desde la Corte Penal persiguió otros crímenes de guerra y genocidios.
5: Lo último que hice fue entregar el informe sobre Gaza en el que se califica de genocidio lo que está ocurriendo allí.
4: Un informe que además señalaba Netanyahu y varios miembros de su gobierno por incitación al genocidio. Por eso Pillay quería dedicar el premio a todos los supervivientes de crímenes de guerra y a los defensores de la justicia internacional por su valentía ante el riesgo, decía, de que el mundo pueda ser gobernado por el poder del más fuerte y no por la ley.
5: Estamos viviendo en una era en la que el derecho internacional y los derechos humanos son objeto de significativos ataques políticos. Es particularmente visible en los ataques contra la Corte Penal Internacional.
4: El último, el anuncio de nuevas sanciones económicas de Estados Unidos al Tribunal Penal Internacional y la reacción de Trump, que cree que este reconocimiento desacredita al Comité del Premio Nobel.
2: Bueno, pues Trump, que cree que este reconocimiento desacredita al Comité del Nobel, y Netanyahu, que dice que el Nobel ha perdido la brújula moral, Alberto.
6: Bueno, la verdad es que la brújula moral, que hable Netanyahu de brújula moral, tiene narices, ¿no? Es un contrapeso, yo creo que pues absolutamente necesario a la deriva del año pasado, que fue, en fin, nos proyectó una imagen lamentable. Lamentable no tanto por la labor que ha podido hacer María Corina Machado en la oposición venezolana, sino después cómo se derivó aquello en una exhibición de pleitesía a la administración Trump, que me pareció que fue bastante obscena, ¿no? Y yo creo que, en cierta forma, lo que sí es un reconocimiento de la necesidad de un orden internacional, que es precisamente lo que ha deshecho, lo que ha intentado deshacer el trumpismo, ¿no? Un orden internacional basado en la defensa de los derechos humanos, basado en organizaciones internacionales, bueno, al final en unos códigos que se habían acordado después de la Segunda Guerra Mundial en el mundo, con sus lagunas, con sus defectos, con sus imperfecciones, pero que ofrecían cuando menos unas certezas a la gente, ¿no? Y a los países, y a la convivencia entre países. Y si se destruye eso, y se destruyen las reglas de juego, pues apaga y vámonos. Por eso me parece que en ese sentido es un premio que vamos a alabar.
1: Sí, yo estoy de acuerdo contigo, Alberto. Yo creo que es verdad que no sé si en algún momento el Premio Nobel de la Paz ha tenido cierta reputación moral o no, pero sí que es verdad que traslada un mensaje en este contexto internacional, que es que los digamos los derechos humanos y sobre todo el derecho internacional, como tú decías, importa, ¿no? Al darle este reconocimiento, este premio de, bueno, con la relevancia internacional que tiene, a una jueza de la Corte Penal Internacional. Y sobre todo creo que respalda la idea, y esto es importante porque creo que en algunos contextos internacionales puede ser una idea que está en cuestión, que efectivamente lo que está sucediendo en esa región del mundo y lo que está haciendo Israel es un genocidio. Entonces creo que efectivamente actúa como contrapeso y que traslada esa idea y que es importante en ese sentido.
0: Bueno, es sorprendente, ¿no? Cómo la valoración de lo que hace una misma institución, como la academia que otorga el Nobel, nos parezca mejor o peor dependiendo a quien se premia está de acuerdo o no con nuestra hombre, posición ideológica.
2: No, yo lo decía, no era yo simplemente me alegro de que el premio Nobel terminara en el despacho.
0: Eso es otra historia. Esa es otra película.
2: Pero que de alguna manera acabó sufriendo.
0: No me refería a ti, no me refería a lo que has dicho tú. Me refería, y es lo que quería decir, que me alegro mucho de que Pedro Sánchez, ya sé que no te gusta que lo nombre, Alberto, pero me alegro mucho que Pedro Sánchez haya vuelto a comentar el Nobel. El año pasado no lo comentó, no felicitó a María Corina Machado y dijo que era porque él no comentaba el Nobel. Este año no ha tardado en poner un tuit felicitando a esta señora, que yo también la felicito, que me parece estupendo el trabajo que ha hecho esta señora. Y también tengo que decir que también no olvidemos que el trabajo que ha hecho es un trabajo de una comisión independiente de la ONU y no es una sentencia definitiva del Tribunal Penal. O sea, es decir, yo a mí lo que me gustaría es que ese trabajo y las conclusiones de ese trabajo se llevaran a un juicio, como es debido, en una instancia oficial, como es el Tribunal Penal Internacional, y que se derivara de ello las responsabilidades ciertas que pueda haber o no.
6: Por alusiones, decirte que no tengo ningún problema en que cites
0: a
6: Pedro
0: Sánchez.
6: No, te he
0: dicho por lo que has dicho antes.
6: Todas las veces que quieras a lo largo de la tertulia. O sea, ningún problema, de verdad, ¿eh?
2: Bueno, tenemos que hablar de un terremoto de 7,7 grados de magnitud que ha sacudido hace unos minutos el sureste de Panamá. No tenemos más datos, pero sí que es cierto que en los últimos meses pues este temblor se suma a los que ya viene sufriendo la zona central de América y prácticamente la mitad sur del continente. Hablábamos de Trump, que se quedó con el premio Nobel de Corina Machado en su despacho allí colgado, un Trump que sigue hoy todavía defendiendo que merece el Nobel de la Paz. Y la cosa es que lo sigue diciendo hoy mismo cuando se ha sabido que el Pentágono va a ejecutar públicamente a un preso y que lo quiere incluso retransmitir por televisión. Yeray Díaz, Arratsaldeón.
7: Arratsaldeon. Estados Unidos quiere fusilar al autor de la matanza de Fort Hood y quiere que todos lo vean. Planean emitir el fusilamiento en directo. Pete Hegseth, el secretario de Defensa, asegura que así quieren que la gente entienda que estos actos tienen graves consecuencias.
8: We'll make sure that people are able to watch it. People need to understand that there's serious consequences for these types of things.
7: El fusilamiento del ex militar Nidal Hassan, que mató a 13 personas en la base de Fort Hood, está prevista para el 3 de diciembre. Será en la misma base y a la misma hora en la que perpetró la matanza. Trump ha dicho que Hassan merece que lo fusilen.
9: Death penalty through firing squad. And he deserves it.
7: La Oficina de Derechos Humanos de la ONU advierte de que emitirlo violaría la prohibición de la tortura. Si ocurre, será la primera ejecución pública en Estados Unidos en casi 90 años y el primer fusilamiento militar desde 1945, algo que recordaría a otras épocas y a otros regímenes. Por ahora, es el plan del gobierno de Trump, pero los tribunales podrían retrasarlo o frenarlo.
2: No sé si alguien tiene esperanza de que los tribunales puedan retrasarlo, frenarlo. Las intenciones de Donald Trump en cualquier caso están bastante claras. Ainara.
1: No sé, a mí me parece una barbaridad. Cuando leía la noticia hoy, es que no me cabe en la cabeza que uno de los países que se ha erigido como el líder casi moral de la democracia occidental esté planteando hacer algo en estos puntos. Es que no me cabe en la cabeza que pueda pasar. Trump da un poco la sensación, que esto se ha comentado mucho, ¿no?, también ahora con lo relativo al Nobel de la Paz, que si no se habla de él se aburre, o sea, si no es el protagonista se aburre, pero que haya que generar este tipo de espectáculos y de barbaridades para que se hable de él me parece, vamos, en contra de la civilización incluso, me atrevería a decir, o sea, me genera un rechazo enorme. Espero que se pueda parar algo así.
0: Pues una salvajada, ¿no? A mí me parece una salvajada. No es un espectáculo que sea nada agradable de ver ni de retransmitir y desde luego me parece la barbarie, ¿no? Y ponerse a nivel de la barbarie y ponerse a nivel también de lo que sí hemos visto es muchas ejecuciones, por ejemplo, de gente del Islam cortando cabezas, ¿no? Pues esto es ponerse al mismo nivel que tu enemigo, es hacer lo mismo, ¿no? Entonces, pero también hemos visto a lo largo de la historia muchas cosas. Os recuerdo, por ejemplo, lo de Saddam Hussein. Vimos cómo acabó Saddam Hussein, ¿no? Y vimos, y los Ceausescu, y hemos visto verdaderas atrocidades por televisión, ¿no? Y la verdad es que, bueno, pues yo desde luego no estoy nada a favor, o sea, no tengo nada más que decir.
6: Es tan cruel, ¿no?, y tan obsceno que casi no tiene ni comentario. Sí, pero bueno, es verdad que yo confío en que la justicia pueda intervenir y pueda frenarlo, pueda pararlo. Creo que, en fin, todavía creo que ahí en Estados Unidos en la justicia puede haber ahí un mínimo de, en fin, de sentido, de dignidad y de sentido común, ¿no? Lo otro es simplemente, pues eso, la barbarie y el retroceder a la Edad Media, con todas las consecuencias. Es retroceder a la Edad Media, pero encima retransmitiéndolo por televisión. Espantoso.
2: Lo peor es pensar que alguien estaría dispuesto a verlo.
0: Eso es.
1: Total.
2: Bueno, aquí vamos a tener que dejarlo por hoy. A Maya Fano, a Ainara Villaño, Alberto Surio, eskerrik asko a los tres, un placer como siempre.
0: Gabón. Asteburón.
2: A ustedes también, muchísimas gracias por su confianza y disfruten del fin de semana que viene largo. Gero arte.

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1: Las noticias de las 9, Gabón. Vamos con esa última hora. Un terremoto de magnitud 7,7 ha sacudido el sureste de Panamá con una profundidad de 10 kilómetros. De momento se desconoce si ha habido daños personales, daños materiales, pero el temblor se ha sentido con fuerza en algunas zonas de la capital panameña, donde varios edificios han sido desalojados preventivamente. Estaremos pendientes porque además hay amenaza de tsunami en varios puntos del Pacífico americano, en Colombia, Ecuador, Guatemala, Nicaragua, tras ese seísmo de 7,7 en Panamá. En casa, la Ertzaintza ha detenido esta tarde al hombre de 33 años que estaba en paradero desconocido tras no haber comparecido ante el juez por su supuesta implicación en una agresión sexual a una menor en Arrasate. Inara Ruiz.
2: Los dos hombres detenidos por estos hechos quedaron en libertad provisional con medidas cautelares este martes. Uno de ellos no compareció ante el juzgado al día siguiente y tras 3 días en paradero desconocido, la Ertzaintza lo ha detenido esta tarde en Ermua después de que un juzgado de Bergara emitiera una orden de búsqueda, detención y personación. Y en la localidad donde ocurrieron los hechos, en Arrasate, una movilización ha denunciado esta tarde la agresión sexual a la menor de 14 años durante la jornada de Marichu Cajoy. El ayuntamiento ha condenado los hechos en una declaración aprobada por unanimidad de todos los grupos políticos en la que reclama que se proteja la intimidad de la menor.
1: Y en Zumaya se ha llevado a cabo una manifestación esta tarde en la que cientos de personas han denunciado la agresión física y sexual a una menor por parte de 3 hombres el pasado sábado en la localidad guipuzcoana. La Ertzaintza mantiene abierta la investigación y la protesta, como decimos, ha sido multitudinaria, convocada por el movimiento feminista y respaldada por el ayuntamiento.
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1: Miramos también a la actualidad deportiva, al básquet, porque el Baskonia y Besiktas se miden desde las 8:30 en el Bues Arena. Raúl Pando, Gabón, cuéntanos.
5: Hola, ¿qué tal, Leisuri? El partido que va muy lento, comienza ahora mismo el segundo cuarto, siempre por detrás en el marcador el Baskonia, que ha empezado mal y tiene problemas con el tiro. Lawson, 5 puntos, es el máximo anotador del equipo de Galbiati. Estamos a 9:50 para la conclusión del segundo cuarto. Baskonia 20, Besiktas 28.
1: Es que ricasco, Raúl, pues así terminamos. Más noticias en una hora aquí en Radio Euskadi y Radio Vitoria, y en todo momento a través de la aplicación Orain. Quererte.

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13: Dice John Galliano que la moda es un reflejo de la sociedad en la que vivimos, porque puede transmitir mensajes y contar historias. Lo sabe bien el diseñador gibraltareño, para muchos, enfant terrible de la moda y que combina como nadie la teatralidad romantizada decadente. De John Galliano, sus aciertos y sus galeanadas varias, hablaremos con Borja Hernández. Tratará desde la polémica que le apeó de La Casa Dior, la anulación de la gala Met dedicada a su trabajo o su reinterpretación de algunas de las prendas más icónicas de Zara. Sarai Pérez ya nos avisó en su momento que tenía piecitas para cada estación. Nos trajo las floreadas tazas de primavera, la refrescante ensaladera de verano y ahora es tiempo de mostrarnos el ajuar otoñal. Esperamos hojas caducas y alguna calabaza. Contaba Elena Guerra en estos brillos que los desfiles de moda de las grandes casas van más allá. Se hacen exclusivos y eso también se deja notar en las invitaciones para asistir a estos preciados eventos. Desde el iPhone 6 roto de Balenciaga a la tostada con mantequilla de Jacquemus, los silbatos de Loewe o la tarjeta que han recibido las y los afortunados que han accedido al desfile Primavera-Verano 2027 de Valentino. Una tarjeta verde agua en la que aparecía el nombre de la colección, Antibibliothèque, con la fecha 4 de octubre y el lugar, Bibliothèque Saint-Geneviève de París, la hora, las 3:30 de la tarde, y una indicación, llevar un libro. ¿Por qué? Pues porque todos los ejemplares serían recogidos y donados después a bibliotecas locales para que aquellas historias continuaran en manos de otros lectores. La idea de esta colección bebe directamente de la biblioteca de Umberto Eco, compuesta por miles de libros, muchos no leídos. Eco decía que los libros no leídos son mucho más valiosos que los que sí lo están, porque presentan un conocimiento por descubrir y recuerdan nuestra propia ignorancia. Puede que la máxima de Alessandro Michele, el director creativo de Valentino, precisamente enlace dos ideas, los libros que no hemos leído y los vestidos que tal vez nunca llevaremos.

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Las piecitas de Sarai Pérez.

0: Abrimos un nuevo espacio dedicado a las piecitas de Sarai Pérez, que nos trajo tazas floreadas en primavera, una ensaladera fresquita en verano, y ahora pues nos trae algo otoñal. Sarai, ¿qué tal?
1: Hola, pues traigo más flores, porque las flores siempre están bien. Y bueno, con ganas otra vez aquí en esta nueva temporada de brillos.
0: Tenemos teocorado además, porque
1: sí,
0: hemos tenido unas hojitas, una calabacita.
1: Hemos puesto un poquito, eso es, hemos tenido un poco el otoño aquí al estudio, porque hoy vamos a hablar precisamente de eso, del otoño y de lo que hemos comentado más de una vez en esta sección, de traer a casa aquello que ocurre fuera de casa.
0: ¿No? ¿Ya has cambiado?
1: He cambiado ya, igual que hacemos con el armario, que todavía no he cambiado porque, bueno, ya sabemos.
0: No se puede cambiar.
1: No se puede cambiar, está la cosa un poco crazy. Pero bueno, la decoración, sí. Tampoco se trata esto, vamos a hacer un apunte, de que esto de repente sea un parque de atracciones temático y que nuestra casa parezca que está disfrazada. No es eso, pero sí es incorporar pequeños detalles que, si nos gusta, porque hay gente que quiere mantener todo el año la misma decoración y no pasa nada, si nos gusta traer a casa pues un poquito de ese otoño que está ocurriendo fuera. ¿Cómo lo podemos hacer? Pues de muchas maneras, Ederne, como hemos hecho aquí.
0: Sí, eso es, unas hojitas, una calabacita y ya está. Y unos platitos.
1: La calabaza es muy socorrida porque llega el otoño y nos apetecen esas cremas de calabaza. La calabaza aparece por todos los lados, también últimamente más por influencia de Halloween, donde
0: la spooky season.
1: Eso es, pero bueno, calabaza tiene que haber, y luego también esos tonos tierra y esos tonos marrones. Entonces, tono otoño, efectivamente. ¿Cómo es para mí? ¿Cómo es fácil integrar este otoño en casa? Pues principalmente hay dos maneras que son cómodas, sencillas y que son fáciles, que es integrarlo a través de la mantelería o de la vajilla.
0: Vale.
1: Insisto, a que le guste bien y a que no tiene por qué.
0: No hemos traído mantel, pero ¿tú qué mantel pondrías?
1: Pues eso te lo voy a contar después.
0: Bueno, tenemos que hacer una de manteles tú y yo.
1: Tenemos que hacer una de manteles porque es otro universo paralelo. Pero tengo dos propuestas muy distintas. Una para aquella gente que sí es muy de otoño y que le gusta la decoración marcadamente de otoño. Y otra gente que no, pero bueno, que tal vez quiere empezar a probar un poquito y a jugar con esto la decoración. La primera propuesta es este plato espectacular.
0: Precioso, de calabazas.
1: De calabazas, de hojitas, muy de otoño, con insectos también, es precioso. Bueno, ¿qué voy a decir yo? Que es mío. Y me encanta, pero es un plato muy bonito, es de una marca de Anthropology que ya no está, ya no la podemos encontrar aquí, sí, online. Vende muchísimo en Reino Unido. Y esta es una colección que hizo Nathalie Lett con ellos y son dibujos.
0: Varios tipos de calabazas. Tenemos la patipán,
1: la de cacahuete.
0: Eso es, la mítica de Halloween también.
1: Es, la típica, con florecitas en tonos naranja,
0: una
1: rosas.
0: Ardillita también se ve por ahí.
1: Ardillas, también tenemos mariposas, algún caracol y un tono como verde. Este es un plato claramente marcado de otoño y que única y exclusivamente puedes usar en otoño.
0: ¿Y qué pones en ese plato tú?
1: En este plato a mí me gusta poner una tostada de desayuno.
0: Vale.
1: Porque es chiquitito. Siempre que queremos invertir o comprar platos, a mí se me antoja que el tamaño de postre, el plato de postre, es más fácil de combinar, porque lo puedes usar bien para un desayuno, bien sobre un plato más grande como un entrante, o para poner en medio de la mesa pues ciertos aperitivos o un pica-pica, lo que quieras.
0: O si estás adelgazando, que hay médicos que dicen que comas en plato de postre.
1: Bueno, pues también es otro tip que podemos tener en cuenta, efectivamente.
0: Y si es bonito, pues no sufres tanto.
1: Claro, yo soy de estas personas a la que le gusta romantizar la vida y que, total, desayunar, voy a desayunar igual.
0: Ya.
1: Y si puedo hacerlo en un plato mono, pues mira, chica, ya el día comienza un poco de otra manera.
0: Ajá.
1: Entonces, este es un plato claramente marcado de otoño y que solamente podemos utilizar en otoño, y que a gente como a mí, a la que me gusta la decoración, me gusta poner mesas bonitas y me gusta el otoño, no me importa comprar e invertir un poco dinero. Pero tampoco se trata de tener que comprar todo, de gastar, de tener en casa 800 vajillas distintas, por un lado porque supone un gran desembolso de dinero, y por otra parte también porque tenemos que tener un espacio para poder guardarlo. Y a veces no tenemos esa opción. Entonces yo he traído otra opción, que es este set de taza de plato. Voy a hacer ruido para que nos escuche.
0: Muy bonito.
1: Es una taza y un plato de los años 60, más o menos. Es inglés, es porcelana inglesa. Y es un plato que no es nada de otoño.
0: Está lleno
1: de flores.
0: Los colores igual no son tan vivos, son unas peonías, me da la sensación.
1: Sí, no sé si peonías, dalias, ahí le va. Bueno, tiene varios tipos de flores, ¿no? Pero sí predomina una flor grande que podría ser una peonía o una dalia, no lo sé. Pero bueno, son flores y el otoño no suele ser la época más floreada del año, no es la estación más floreada. Pero he traído esta opción porque, por un lado, como tú indicabas, Ederne, los colores de estas flores
0: no son tan vivos como los que trajiste en primavera.
1: Claro, son más apagados. Entonces tú este set de plato y taza lo puedes poner perfectamente, por ejemplo, con un mantel blanco, y en verano te queda ideal para también una mesa de verano. Uh-huh. Si le pones un tono como amarillo mantequilla en primavera o un rosa empolvado, también lo puedes usar.
2: Puedes jugar con los diferentes tonos que tienen las diferentes flores.
1: Efectivamente. Entonces es un tono, o sea, es un set que tú puedes tener en tu casa
2: atemporal.
1: Atemporal, porque lo has heredado, porque te gusta, porque lo has comprado, pero que no es específico de esta estación. Pero sin embargo, algo clásico como esto, uh-huh, podemos combinarlo con un plato que he traído esta opción, que es un plato, sí, pequeñito, que es como con ondas, puede recordar como una flor, pero no lo es, uh-huh, en tonos tierra, así como un beige un poquito apagado, que sí nos puede recordar un poquito más ya otoño. Sí. Y de repente, si este set de flores de taza inglesa, que puede ser más primaveral, lo ponemos encima de este otro, haciendo como una especie de trío de, uh-huh, de merienda, que dirían los ingleses, que se compone de la taza para el café o el té, su platillo y un plato donde después, a la hora de sentarnos en mesa, retiraríamos y pondríamos
2: el scone
1: o una carolina de Bilbao riquísima, bueno, o una pancineta, me da igual, lo que queramos, podemos merendar igual. Y aquí es donde entraría la mantelería. Uh-huh. Yo a este set, de repente, le puedo poner aquí abajo un mantel en un verde oscuro, parecido al de este plato, sí, más otoñal que decíamos, uh-huh, o un granate incluso, o, sí, un burdeos. Y de repente esa mesa ya puede tener sentido en otoño.
2: Vale.
1: Reutilizando y reusando algo que ya tenemos, porque también de eso va, ¿no? Un poquito de ser sostenibles y de reutilizar y de reusar lo que ya tenemos. Que no tenemos un mantel de esas características, pero sí tenemos uno blanco más sencillo, lo puedo poner igual. Y al lado la servilleta, si es de tela o si es de reutilizar, que hay muchísimas, sí, de papel, maravillosas.
2: Sí, porque ahora además con las transfers estas que se hacen para las, claro, manualidades,
1: efectivamente,
2: salen unas servilletas preciosas.
1: Pues compro una servilleta bonita, que no son especialmente caras, que pueda tener una temática más otoñal o un color más otoñal, y lo pongo, pues de repente hago una mesa para desayuno, para merienda en casa con algo que ya tenía, sí, que tiene toques que recuerda a eso que está pasando fuera de casa.
2: Vale.
1: Entonces, no siempre tenemos por qué invertir y gastar en cosas más propiamente dichas de otoño, claro, pero si queremos podemos jugar, mezclar, idear y probar combinaciones que nos pueden ayudar a, como decimos, traer esas estaciones adentro de casa y crear, uh-huh, mesas distintas con cosas que ya tenemos. Esta combinación puede funcionar y otro día la pongo sola aparte o uso este plato únicamente, sí, para otro propósito. Uh-huh. Entonces la idea es un poco, bueno, reutilizar, reusar y sobre todo lo que decimos aquí, jugar, porque al final, sí, estamos en nuestra casa y las reglas son las que nosotros marcamos. Entonces tampoco tenemos que ser estrictos con el protocolo.
2: Esto es un poco como lo que nos contaba Javier Palacio cuando estuvo visitándonos hace unos programas, que él no tiene espacio para almacenar vajillas, uh-huh, es amante de las vajillas y se dedica a comprar piezas sueltas de diversas vajillas, claro, y se hace pues una vajilla a su gusto.
1: Ese es un truco muy bueno porque además tener una vajilla completa, aparte de que es un, sí, gasto enorme. Porque,
2: ¿dónde la metes?
1: Claro, ¿dónde la metes y cuántas veces usas? ¿Cuántas veces haces en tu casa una cena, una comida, una merienda en el que vengan 10 personas o 12, que suele ser siempre la docena? Uh-huh. Pues con suerte, una o dos veces al año y seguramente casi nunca.
2: Ya.
1: Pues no hay necesidad. Si puedes hacer esa colección, como decía Javi, de distintos platos, de distintos tipos, las combinas, haces una mesa muy divertida, muy que te represente a ti, que es de lo que se trata, porque la gente cuando viene a tu casa viene para estar contigo,
2: uh-huh, claro,
1: porque gusta estar contigo, y haces
2: esa propuesta. Si ya le pones una mesa así, ya le...
1: ¿Verdad?
2: Se respeta.
1: Total, la merienda va a estar igual de buena, pero encima va a ser bonita.
2: Oye, ¿y manteles lisos o de fantasía, que se llama, cuando tienen algún dibujito, algún cuadrado, algún
1: pues
2: bichí?
1: Pues en mi caso depende. Depende si es bichí o es raya. Para mí puede ir casi con cualquier tipo de estampado, ya sea una vajilla lisa o sea una vajilla que tenga flores o cualquier otro diseño, porque yo soy un poco maximalista, entonces creo siempre que más es más y es mejor. Y, uh-huh, la raya y el bichí, estamos tan acostumbrados a verlas que ya es casi como un estampado liso para nosotros.
2: Lo tenemos,
1: ¿no?
2: Muy metido.
1: Claro, está muy integrado, ¿no?, en, uh-huh, nosotros, no nos llama la atención. Ahora bien, si te vas a un mantel ya más de fantasía, con mucha hoja,
2: unos girasoles enormes,
1: unas flores enormes,
2: bodegones.
1: Bueno, pues tal vez igual ahí sí ya una vajilla más lisa para rebajar un poquito y que el protagonismo lo tenga esa pieza en concreto, que en este caso sería ese mantel. Uh-huh. Hay que jugar un poco con el equilibrio y luego ya te digo el gusto de cada uno, que si queremos más es más, estupendo. Que somos minimalistas, pues también.
2: ¿Sabes lo que me falta a mí en este bodegón que hemos montado aquí con la calabaza artesana, las hojitas, las tazas, las cucharas?
1: Las cucharas.
2: No hemos hablado nunca de cubiertos.
1: Bueno, es que el mundo de la cubertería es otro capítulo aparte.
2: Pues podemos traer para la próxima cubiertos.
1: Pues podemos traer porque tenemos cubiertos de todo tipo. Podemos aclarar qué es una cucharilla de postre, qué es una cucharilla de café, porque siempre suele haber ahí un, sí, poco de equívoco. Y decimos cucharilla de postre, lo que entendemos como cucharilla de postre suele ser de café, porque luego está también la cucharilla de moca.
2: Eso es.
1: El mundo de la cubertería es un mundo aparte.
2: Es
1: que,
2: un mundo cucharilla.
1: Sí, que tiene un protocolo muy, muy concreto. Luego hay cucharillas muy bonitas para, sí, el azúcar, con diferentes formas, cacillo, cuadrado. Uh-huh. Bueno,
2: sí.
1: Apunto, oye, porque
2: ¿te apuntas aquí, unas cucharas?
1: Apunto, hacemos una de cubiertos. Vale. Me parece estupendo. Y pues, así hoy aprendemos un poquito más.
2: Y hablamos también de las tres puntas y las cuatro puntas en los tenedores, que hay gente que no sabe por qué.
1: Claro, hasta y luego ahí también depende si es una cuartería francesa, si claro, no. Uh-huh. Cada maestro ya tiene su librillo y cada mundo tiene sus qués y sus porqués.
2: Uh-huh. Oye, ¿y qué canción me has traído hoy para despedir la
1: sección? Pues hoy que hablábamos de otoño, si hay algo que a mí me gusta especialmente uh-huh. en casa en otoño, aparte de la decoración, es encender el tocadiscos, sacar un buen vinilo y ponerlo y que escuches ese del chisporroteo del vinilo. Y si hay una voz que en mi casa suena mucho en otoño, uh-huh. entre otras, es la de Nat King Cole.
2: Bueno, pues nos despedimos con... nos vamos a despedir con Nat King Cole. Uh-huh. Y bueno, pues...
1: Bueno, apuntado queda la de cubiertos, eso es, la de cucharitas.
2: Prepárate la bolsa, que yo te voy a traer también la mía.
1: Vale, manteles también hemos dicho.
2: Uy, sí, pero es que de aquí a fin de año...
1: Tenemos muchos temas pendientes. Yo habrá que ir pensando ya en la tercera temporada de Brillos.
2: Pues sí. Oye, podemos traer algún día, si quieres, alguna piecita también de vestir, ¿eh? Todo puede
1: también,
2: ser.
1: También. Sí. Podemos traer esas piezas que son clásicas y que duran para siempre, uh-huh. por ejemplo, y que pueden ser una gran inversión a priori, pero que si nos van a acompañar toda la vida, sí. tal vez sea una inversión rentable.
2: Eso es. Pues vale. Nada, pues tenemos muchas cositas apuntadas, uh-huh. pero ahora sí, pues eso, que soy Nat King Cole.
1: Es que ricasco. Bye, sorry.
2: Agur, agur. Agur.

0: Es tiempo de abrir el portfolio con Borja Hernández y me lleva un chasco. Borja, ¿qué tal?
1: Pues bueno, aquí andamos, ¿no? Pues lluvia va, lluvia viene.
0: Pero ¿sabes por qué es el chasco? Porque la última vez que hablamos tú y yo dijimos, vamos a hablar de Galiano, que le van a llevar a la Met.
1: Toca hablar Met, toca
0: pues
1: no
0: Met. Pues ya no hay Met.
1: O sea, hay muchos titulares, efectivamente. Uno de ellos es que se ha cancelado, ¿no? Pues ya hablar de entrada, pues de lo que dices, ¿no? Que pocas personas han tenido el honor temático de ser el centro de atención en una gala Met, ¿no?
0: Pues ya no
1: entonces,
0: lo tienes.
1: Pues ha sido un poco el galeanazo, ha entrado, ha salido, ha sido como un efecto boomerang australiano.
0: ¿Visto,
1: va,
0: no
1: viene,
0: visto?
1: Visto, no visto, efectivamente. Ha sido una pena. Pero bueno, al final pues tiene ahí un poquito su cosita. Venimos hoy a hablar de Galeano, efectivamente, empezando por ahí, pues por recular que iba a ir, que no iba a venir. Pero bueno, luego a ver con qué nos sorprenden.
0: ¿Y tú
1: no,
0: crees
1: pues
0: que a Galeano le han dicho este año no cariño por aquello que dijo en su momento?
1: A ver, tiene Galeano pues tiene muchas caras, ¿vale? Ha tenido pues muchos antecedentes, pues ha pasado, pues bueno, ha sido uno de los máximos exponentes del New Romantic, también hablaremos de ello. Venimos hoy a hablar, pues como bien dices, en brillo de Galeano.
0: Vamos
1: de
0: a hacer
1: sus
0: una
1: orígenes.
0: Digestión de John Galeano.
1: Y también puede darse, ¿vale? Esto es opinión mía, ¿vale? Esto no es dato, lo digo porque vamos a lanzar luego también mucho dato a pues lo que comentas, ¿no? A que al final, entre comillas, se derne la boda, tal vez la moda no haya acabado de perdonar a Galeano, ¿no? Pues porque sí que es cierto que Galeano pues ha sido uno de los mayores monstruos creativos, ¿no? A nivel de la vida, de la moda, y bueno, en la época
0: estaba
1: de Dior.
0: Nuestro Dior, claro.
1: Vale, eso es, ha pasado por muchas fases. También ha sido una de los diseñadores que más identidad ha conseguido dar también a la Maison Margiela.
0: Sí.
1: Pero bueno, en esos antecedentes, en esos contactos con Dior, ¿vale? En ese marzo del 2011, pues bueno, hubo un poquito
0: la
1: polémica.
0: Por ahí.
1: Sí, hubo un momento un poquito polémico, ¿no? En marzo del 2011 con Galeano, pues estaba a la cabeza de Dior creativa. Y bueno, en una cafetería, pues dejémoslo en que dijo cosas chungas y cosas feas, ¿vale? Yo creo que
0: no le obligaron, pero como que se aprovecharon un poco de que no estaba con las facultades 100%.
1: A ver, no, tampoco
0: sobrias.
1: Hace falta excusarle por ahí. Sí que es cierto que iba un poquito pues pasado. Era, pues bueno, una
0: había comido
1: un
0: con vino, vamos a decir.
1: Se le complicó el vino, se le complicó el tardillo, que se llama
0: sí.
1: ahora, ¿no? Para quitarle un poquito de hierro, ¿no? Pues porque al final tampoco venimos aquí a sacar
0: no,
1: el martillo
0: no le vamos a juzgar,
1: fuerte, ¿no?
0: Es.
1: Pero bueno, al final dijo unas cosas muy polémicas. Hubo una grabación también que así lo avala, también. Y luego, pues bueno, se metió también con una pareja, pues con sesgos así un poquito raciales, digamos, ¿no? Con esos antecedentes. Bueno, la moda condenó a Dior, efectivamente, pues le costó el cargo. Pues bueno, tristemente tampoco pudo seguir capitaneándose Dior y bueno, también en Francia también tuvo que pagar altas sumas de multas, ¿no? Pues por ese Madre tipo mía. De cosas, pues porque, joder, hay cosas que no son respetables ni que son políticamente pues, correctas,
0: ¿no? Terrible.
1: Efectivamente, ¿no? Entonces, pues bueno, pues venimos con esos antecedentes, ha podido ser también por, tal vez por eso, pues luego por otras cositas, está coqueteando ahora mucho con Zara, como estamos viendo. Entonces, pues digamos que Galeano, pues digamos desde los 80, bueno, hay que tener en cuenta que se graduó en la Central Saint Martins de Londres en el 84, pero lo que quiero decirte, Ernest, es que de los 84, desde ese 84, desde que se graduó, pues siempre ha tenido pues cosas de las que hablar, ¿no? Entonces, pues bueno, partimos un poquito de esos antecedentes y
0: pero
1: y
0: la Wintour la ha puesto en barbecho.
1: A ver, es que al final la Wintour pues sabe de lo que habla muchas veces, ¿no? Es una de las personas con más andadura en el sector y al final pues cuando la Wintour habla, pues la moda calla, ¿no? Y escucha.
0: Y sube el pan.
1: Efectivamente, pues siempre efectivamente siempre sube el pan pues cuando la Wintour habla y al final pues hombre, la Wintour tiene pues sus motivos, tiene sus formas y tiene pues también un poco pues esos antecedentes, ¿no?
0: Vale.
1: Y eso. Pero bueno, hoy yo creo que me da la sensación de que venimos a hablar de actualidad, porque vamos a hablar, me da la sensación, Ederne, del Galeano del pasado, del Galeano del presente y tal vez del Galeano del futuro. Venimos a galeanear hoy, ¿no?
0: Eso, galeanemos.
1: Entonces, pues bueno, hay novedades frescas, ¿no? Pues porque octubre pues se levanta con muchas lluvias, con mucha incertidumbre meteorológica, pero también se ha levantado con la supercolección que venía ya de varias semanas antes pregonada y de esa colaboración con Galeano y Zara, ¿no?
0: Pero yo he trasteado un poco en la página web antes de hablar contigo y me da la sensación que es un poco lo que ya teníamos acostumbrado de Galeano, porque está el abrigo rojo.
1: A ver, el abrigo rojo, esos cortes napoleónicos, o sea, encima yo creo que estás
0: los
1: hablando
0: vestidos,
1: otro que también está en versión azules marinas, que es un corte muy como tipo levita francesa,
0: tipo sirve, Napoleón tipo y luego con el pelito en el cuello.
1: Efectivamente,
0: también.
1: Siempre trastea él pues con una de las corrientes que es el New Romantic, ¿no? Pues porque si volvemos otra vez atrás, pues hombre, ha tenido varios focos de inspiración esta colección, ¿no? Pero sobre todo es la autoinspiración, ¿no? Galeano viene a hablarnos hoy día de las galeanadas y de
0: pero
1: sus
0: que
1: cosas,
0: a mí me gusta.
1: ¿No? Entonces, pues bueno, la referencia principal fue esa colección que sacó en el 84 de graduación en la Saint Martins, como decimos, Y luego, pues bueno, el New Romantic, pues tal vez me atrevería a decir hoy que la palabra del tecnicismo de hoy es New Romantic, ¿no?
0: Sí.
1: Pues porque al final es una corriente así un poquito underground que surgió a principios de los 80 en Inglaterra, en el clubeo, en el bleach, en clubes así un poco asociados a la noche, ¿no?
0: Uh-huh.
1: Y volviendo un poco con esa época de Galiano estudiante, pues bueno, Galiano pues tenía esos antecedentes también, pues de salir de fiesta, de moverse por ambientes underground, y bueno, pues tenemos que recordar pues que ese tipo de movimiento que estaba ahí un poquito en contra del punk en esos 80, ¿vale? Británicos,
0: uh-huh.
1: que también estaba la Westwood, pues o sea, era un poco pues
0: sí.
1: había mucha jungla en esos 80, 90, ¿no? Mucha jungla
0: sí.
1: que se dice ahora pues en las calles, ¿no?
0: Uh-huh.
1: Entonces había ahí un poquito pues las tribus alternativas. Y bueno, venimos a hablar de esto pues porque sobre todo los New Romantic, que es de lo que estamos hablando ahora, porque pues bueno, al final cuando hablamos de Zara y Galiano tenemos que hablar del New Romantic, ¿vale?
0: Vale.
1: También para que lo entienda Gurenchule. Entonces pues eso sobre todo se caracteriza pues por una corriente pues muy underground, muy teatralizada, ¿vale? Volvemos un poquito a ese chico pues con unas siluetas muy marcadas, hay mucha superposición de prenda, mucha riqueza, ¿no? Y luego pues sobre todo otra de las cosas que más caracterizan pues es una, digámoslo así, teatralidad romantizada decadente, ¿vale? Pues porque al final, como hemos estado viendo también en las imágenes de campaña de Zara, de este 1 de octubre, otra de las cosas que caracterizan, pues aparte de mucho maquillaje, pues cosas muy barrocas, también hay mucha inspiración en la vestimenta de la piratería, en esa Francia precolonial también. Entonces, pues digamos que es muy romántico, muy nostálgico, parte de esa nostalgia, pero que luego tiene esa decadencia, ¿no? Pues digamos
0: sí.
1: como, no te voy a decir tampoco de esos toques góticos y piratescos, pero pues bueno, mucha superposición.
0: Pero un poco como viste él también.
1: Entonces, efectivamente, es el, digamos que él avala también un poquito la teatralidad, el vestir para comunicar, que también era uno de los eslóganes de los 80, ¿no?
0: Uh-huh.
1: Entonces, pues bueno, vemos ahí mucho antecedente en esta primera colección, ¿no?
0: Vale.
1: Decir también que se ha trabajado muy estrechamente con Marta Ortega, y que estrechamente digo que les ha costado pues tener muchas charlas personales de cómo van a trabajar pues digamos el mercado, las siluetas o pues digamos toda esa mezcla y esa riqueza de materiales que nos han enseñado esta semana, ¿no? Porque las cosas como son se lo han currado bastante, ¿no? Bajo uh-huh. mi punto de vista.
0: Oye, ¿y ha funcionado? Esto ha sido un poco como cuando sacó Calvin Klein con el ídolo del K-pop, o sacó ¿quién fue?
1: Hombre,
0: Benito.
1: Tiene, hombre, Gure Benito aquí,
0: con
1: efectivamente,
0: Zara, ¿no?
1: Es que Zara está viniendo a hacer, pues lo vamos a ver ahora a continuación también, como dices, pero ha tenido pues repercusiones bastante grandes. La primera, que es un contrato de 2 años que van a tener con la casa de Zara, y van a ser 4 apariciones, 4 colecciones. Esta ha sido un poquito la primera, Galiano, hablar un poquito de sus orígenes, de la teatralidad y, bueno, de las evoluciones de la prenda, pues porque también tal vez lo bonito que ha hecho Galiano en esta, digamos, en esta reinterpretación también de Zara, pues aparte de darle ese toque como artístico, que luego lo vamos tal vez a discutir
0: sí.
1: un poquito, pues porque tiene su lado bueno, su lado malo, sí que es cierto que han ido un poquito, entre comillas, de democratizar el arte de Galiano, pero luego vamos uh-huh. a ver que las producciones han sido muy reducidas, ¿no? Pero uno de los mayores aciertos ha sido la transformación que le han dado a las prendas, ¿no? Ahí vengo un poquito...
0: Dos a usted.
1: Vengo un poquito acatarrado, Ederne, voy a beber
0: hidrátese,
1: un poquito de agüita.
0: Hidrátese. Estamos en cosas que el tiempo
1: cosas
0: es que
1: del
0: tiene.
1: Directo gambean y cosas así un poquito entre nosotros, ¿no?
0: Eso es.
1: Pero han dado mucha vuelta, sobre todo han trabajado muchos cuellos de poner y de quitar, en mucha prenda modular en ese sentido, y luego pues hombre, también hay que reconocer que Galiano ha trabajado con la base de datos de prendas de Zara, ¿vale? Hay que pues reconocer que viene, bueno, yo lo digo aquí y lo he dicho en muchos lugares también, ¿no? Zara tiene muy buen patronaje, han partido de esa base de datos, pues
0: sí.
1: de esos básicos de Zara, y los han hecho, han aprovechado
0: los
1: al
0: han
1: maestro, ¿no? Los han galianizado totalmente, pero no es una customización, ¿vale? Una customización, pues
0: sí.
1: hay que parte de la base, una prenda ya hecha que le colocas 4 cosas. Pues han utilizado los patrones, las bases, pues grandes clásicos, prendas,
0: sí.
1: blusas, vestidos, cortes que funcionan muy bien de Zara, los han transformado y han dado un poquito el mensaje, la colaboración, Galiano, así una colaboración hecha y derecha, ¿vale? Bajo mi punto de vista. Y luego, pues bueno, han intentado, pues como veníamos comentando, pues democratizar un poquito pues todo el tema de la moda pues con el arte de Galiano, pero bueno, yo creo que se han quedado muy cortos, pues porque una de las principales cosas que le achaca el público y yo mismo a la propia colección
0: ¿sí?
1: es que a nivel nacional, ¿vale? A nivel peninsular o como queráis llamarlo
0: sí,
1: también,
0: es.
1: Solo ha habido un único punto de venta, Ederne, solo ha habido un único punto de venta. Efectivamente, en la calle
0: físico.
1: Serrano, y ha habido unidades limitadísimas.
0: La calle Serrano es la calle.
1: La calle, pues en fin, efectivamente. Entonces, pues bueno,
0: moda.
1: Casualidad, no lo creo. Luego, pues en Inglaterra, que también originalmente, pues comentar que John Galliano también uh-huh. es un diseñador británico, pues también ha tenido muy, muy escaso escasos puntos de venta. Y bueno, donde realmente ha reinado ha sido pues la jungla del internet, la jungla del click, al fin un poco el clickbait también, que
0: o sea,
1: también
0: que entramos
1: se le llama.
0: En la nubecita esa del Walla Walla y igual nos encontramos un galeano.
1: Y luego efectivamente,
0: mirar,
1: al hilo de lo que dices, mientras vas mirando, pues comentar que al final la repercusión pues han hecho así un poquito pues más defender o posicionar un poquito por un lado la moda de Zara como algo más artístico, quiere salir un poquito de ese fast fashion, ¿vale? Lo quiere llamar, lo han llamado ellos lujo asequible, entre comillas, ¿vale? Y luego, pues por otro lado, pues comentar que pues la producción ha sido muy pequeña y pues al final ha hecho ese efecto cuello de botella, ¿vale? Mencionar que en 10 minutos de nada más salir la colección, las piezas principales se gastaron, ¿vale? Madre y luego, pues los complementos en cuestión de horas. Lo que también ha traído, pues como estás buscando tú ahora perfectamente, que sean piezas y prendas de alto coleccionismo, muy vendibles, muy al alza del mercado. Esto que se habla ahora del mercado al alza, estas frases pues con las que nos estamos quedando por desgracia en esta última década.
0: Una
1: ¿no?
0: chaquetita de John Galliano, así, cuerito, no sé si es de la colección.
1: Efectivamente, luego hay que destacar 350. Que han trabajado el cuero, ¿vale? En este tipo de colecciones pues trabajan un poquito más calidad premium, ¿vale? Y pues ya sabes, esa dualidad o ese pues bueno, esa rabia que le tengo yo tan particular a la polipiel, ¿vale?
0: Ah.
1: Porque la polipiel la van vendiendo, es que no tendría que tener ni la palabra piel, ¿vale? A nivel léxico, pues la van vendiendo como que es lo mejor
0: es
1: y es uno de los mayores plásticos trabajados a partir de incluso una prenda de punto elástica, ¿no? Uh-huh. Entonces, pues decir que en ese caso, como también se trabaja mucha pieza de cuero, pues que bueno, ahí sí que también gana un puntito a favor, ¿no? Uh-huh. Luego otra cosa que también tenemos que ver y analizar, que pues tampoco desvirtúa, es que la colección, pues aparte de trabajar pues ese código de vestimenta, esa comunicación que nos da Galliano, ¿vale? Pues sí que ha trabajado mucha riqueza a nivel estructuración y a nivel técnica de costura, ¿vale?
0: Uh-huh.
1: Ha trabajado, hay que achacar sobre todo punto positivo a Galliano, que ha trabajado mucho corte al bies, sobre todo en esos vestiditos negros, lenceritos, con mucha capa, ¿vale?
0: Sí, que parece que llevas como uno encima de otro,
1: efectivamente,
0: ¿no?
1: Yo te voy a enseñar por aquí algunos cuantos. Esta es la levita, que
0: esto
1: es un poquito francesita.
0: Yo he visto un vídeo de la rojita esa.
1: Efectivamente,
0: esa
1: pero en este tipo de vestidos, ¿vale? Sí que trabaja mucho el bies, lo que hace que dé, pues sobre todo a piezas vaporosas, a popelines, a tules, que vemos que ha trabajado mucho, sobre todo en claves negras, en este tipo de vestidos que hablamos.
0: Lo veo muy Tim Burton.
1: Pues mucho el bies, eso es, un poco Tim Burton. Luego ha trabajado en superposición, mezcla muy grandes de materiales. Aquí, por ejemplo, vemos dentro de la colección una de las piezas más deconstruidas de la colección, ¿no? Pues digamos un patrón gabardina oversize de Zara básico, que en vez de trabajarlo pues con un material semi-impermeable, como sería lo lógico, pues nos lo trabaja con un tul, con las vistitas, ¿no? Pues con esa insinuación, y luego lo contrapone pues con materiales que son totalmente
0: eso
1: opuestos.
0: Eso es para hacerte,
1: ¿no?,
0: una foto de influencer.
1: Efectivamente,
0: para llevar...
1: o sea, hombre, también sí que, si se me permite, tiene ese rollo cocteleo, ese rollo influencereo.
0: Es que tiene mucha piel por debajo.
1: Efectivamente, y la gracia pues está de que pierde totalmente la funcionalidad de abrigar o de proteger, y que son mezclas pues totalmente surrealistas.
0: Pero tiene
1: material.
0: Otra función, y es decir, yo sí puedo tener.
1: Efectivamente, y luego pues como estamos viendo también, viste de mucho modernismo en las propias imágenes, campañas de promoción, ¿vale? Recuerda esas poses, esos cuadros totalmente pues bueno, naturales, pero como hablamos, con esa estética, con ese juego de luces pues decadente, pues son contrastes muy fuertes, hay mucho paisajismo, ¿vale? Pues al final como hay que achacarle también a Galliano, que ha trabajado y siempre cuando ha estado liderando diferentes casas creativas, pues ha trabajado mucho referencias históricas, ¿vale? Lo digo pues porque muchas veces cuando estudiamos en las escuelas, siempre el estudiante joven piensa en novedades, en cosas del futuro, en demás cosas, pero hombre, es una de las personas también que más se centra en referencias o en imágenes propias del arte, ¿no?
0: Ajá.
1: Luego una de las imágenes a nivel silueta más características suyas, que ha sido también campaña para esta colección de Zara también.
0: Un poco
1: por
0: Los Miserables.
1: Efectivamente, por Galliano, pues son esas imágenes, ¿no?, que volvemos a repetir aquí, que se llevan los skinny.
0: Pero mira los
1: en
0: zapatos.
1: En este caso, super skinny. Efectivamente, una de las mayores claves de los zapatos, que también están a la venta, luego hablaremos de precio.
0: Me recuerdan un poquito a aquellos que hablamos hace poquito de Chanel, que eran solo el tacón, esto es solo la punta.
1: Efectivamente, y luego la reinvención que ha tenido para con esta colección, pues sí que efectivamente, como vienes diciendo tú, que el complemento, el calzado sobre todo, se alarga mucho, ¿no? Le da esa época pues más romántica, ese tacón un poquito más alto, ¿no? Pues con esos orígenes afrancesados y pues con esa punta, ¿no? Y al final pues en esta imagen pues se ve pues mucha androginia.
0: Son muy estílicos.
1: La mezcla también del oversize.
0: Estilizados.
1: Efectivamente, y a nivel pues cromático, pues bueno, esa riqueza también que nos ofrece, que principalmente ha trabajado los básicos, ¿no? Sí que ha abordado pues colores pues más sofisticados o más básicos de otoño-invierno, sobre todo las bases cromáticas han sido el negro, sin duda, los colores verde oliva, verde así un poquito, el verde de toda la vida, un poquito tirando a botella, los marinos, pero luego lo ha ido refrescando, le ha dado colores, ha acabado con lilas, ha acabado con colores khaki, también
0: colores
1: con tierra. Siempre ha trabajado muchas veces mucho color, ¿no? Entonces, pues, hablar de la complejidad cromática que nos ofrece también, ¿no? Entonces, pues bueno, hay muchas cositas. Este, por ejemplo,
0: ese
1: que parece
0: que
1: es muy coctelero, ¿no? Pues porque con cualquier ese efecto influencer que llevan ahora todas, que van así medio, pues bueno, con una ropita, pues digamos, lencerita, sí, mona, un buen base, pues hombre, digamos que esté
0: corta. Con eso no vas a pasar frío en las rodillas.
1: Te recuerda un poquito a ese efecto Balenciaga, efectivamente, pues sí, para también escuchar a nuestro, para que nos entienda el Enchul, es un vestido recto, con un tul súper transparente, ¿vale? Apenas tiene pinza, es flojo y tiene un escote rectito, el típico vestido sin mangas, que
0: pero
1: es
0: abajo,
1: muy transparente.
0: Pues la falda, lo que sería el globo de Balenciaga, es piel.
1: En una pielecita, eso. Ajá. Es un corte, como digamos, coctelerito, sencillito, al tobillito, ¿no? Y luego, pues también una de las cosas también más claves del New Romantic, pues, también, sobre todo, por reforzar, que ha trabajado mucho a base de Zara, pues digamos, una típica trench de Zara,
0: sí,
1: pues
0: de
1: en
0: Zara,
1: una sarga de lana, pues le ha atacado o le ha metido esos acabados en raw edge, pues en corte crudo, con esos deshilados, ¿no? Uh-huh. Sobre todo, pues los deshilados, digamos que las blondas, los guipures, encajes, bordados, ese tipo de refinamiento, pues como hemos estado viendo antes, que el caballero llevaba, pues esos encajes en el
0: sí,
1: pecho, son muy propios de esa pues técnica, esa tendencia romántica, esas chorreritas, efectivamente.
0: Uh-huh.
1: Entonces, pues bueno, a mí me gusta mucho también que ha trabajado, me gusta, también implica que es opinión mía, ¿vale? Que estamos
0: sí,
1: mezclando
0: sí,
1: dato con opinión, que lo sepáis
0: una
1: también.
0: Una cosa no quita la otra.
1: Las piezas de sastre, ¿no? Pues este acabado muy afrancesado,
0: sí,
1: pues esas rayitas, ese vestido, digamos, ese pantalón sastre, sin cinturilla, de tiro extremadamente algo, pues como le mete esa maxipinza alante, pues muy refinada, esa ondita, ¿no?
0: Uh-huh.
1: Entonces, pues bueno, parte un poquito también de los básicos de sastrería, pero bueno, lo mete él pues mucho con sus galianadas.
0: Pero
1: ¿no?
0: Esto es lo que ha hecho para
1: luego,
0: Zara.
1: Eso es.
0: Hablamos de cash.
1: Hablamos
0: que
1: de
0: tú
1: cash.
0: Y yo solemos hablar de cash.
1: Ha habido refinamiento, sí, ha habido refinamiento.
0: Que Zara se supone que es marca accesible.
1: Marca accesible, pero una de las mayores jugadas, mayores maniobras que estamos orquestando, que lo hemos comentado un poquito antes, que ha pasado de ser súper accesible, súper... pues lo que están intentando trabajar sobre todo es reforzar ese departamento de creatividad.
0: Y aquí Marta se tiene que pagar la...
1: Orquestando, que lo hemos comentado un poquito antes, que ha pasado de ser súper accesible, súper... pues lo que están intentando trabajar sobre todo es reforzar ese departamento de creatividad.

0: Mucha reinvención en el, digamos, en el calzado o en el complemento también. Ha habido bolsos reversibles que se pueden poner de tres formas diferentes.
1: Vale.
0: Mucha prenda complemento muy modular, pues cuellos de camisa, cuellos de abrigo, puños de quitar y de poner para dar más combinabilidad a otras prendas, ¿no? Pero al final, pues digamos que para mí viene a ser tirando a caro, ¿no? Pues porque al final volvemos a hacer la lectura de que ha pasado de hacer algo, de hacer cosas que rozan incluso la copia, ¿vale? Hacer un arte. Ellos mismos lo venden como arte más democratizado, ¿no? Pero bueno, arte está claro que lo es, pues vale. Porque tiene Galiano y el paraguas de Galiano lo ampara casi todo.
1: ¿Y el
0: ¿vale?
1: New Romantic?
0: El tema New Romantic. Tengo ganas también de ver un poquito con lo que nos va a traer el futuro de Galiano, pero al final, pues bueno, lo que comentamos es eso, que estamos pagando un poquito más, la calidad tampoco sube y hace un poquito... una de las máximas claves que tiene es la limitación de producción, ¿no? Pues porque lo vemos en muchos mercados o muchas colaboraciones que sacar cosas tan limitadas, pues hace un caramelito...
1: El high flipping, que se llama.
0: Eso es. Y en una vida que es todo tan efervescente y tan, pues bueno, ha sido un éxito. Y al final, pues bueno, me imagino que de cara al largo ciclo de vida, pues al plazo, ¿no? Sí. Pues irá teniendo una tendencia al alta.
1: Tiene un contrato de 2 años, pero antes de pasar a tus anécdotas, Galiano, ¿qué sigue haciendo?
0: Galiano y sus galianadas, es un monstruo de comunicar. Entonces, pues bueno, ha sido una de las mayores, pues siempre cuando lo estudiamos.
1: Le presentaba a este cuando le llaman por teléfono, oye, que no te hacemos la exposición.
0: A ver, ha tenido que ser duro para él, ¿no? Pero sí que
1: pero
0: es cierto que a nivel público...
1: Este
0: sí, pero él también a nivel periodístico pues sí que ha dado ciertas pinceladas de que prefería que no fuera, ha dado algún dote así un poquito de humildad, pero siempre las cosas como son. Ha sido uno de los principales exponentes del New Romantic, uno de los que no, pues más abogó por ese estilo. Y bueno, también un arma de doble filo, ¿no? Pues porque tiene unos antecedentes, pues como hemos visto, un poquito feos, ¿vale? Pues también con ese tipo de cosas que hemos estado hablando. Y al final, pues bueno, al final también sienta un poquito el debate de hasta qué punto puedes perdonar a alguien por esa creatividad tan grande que tiene, ¿no?
1: Yeah.
0: Pues al final es un arma un poquito de doble filo.
1: Pero en plena polémica,
0: ¿no?
1: Creo que fue Kate Moss la que dijo, no, a mí me da igual lo que haya hecho este señor, a mí este señor me hace mi traje de novia.
0: Efectivamente, o sea, sí que es cierto que volviendo un poquito a la base, y por recordar en la anécdota que comentas también, Ederne, pues tiene ese posicionamiento tan radicalizado, si se me permite, ¿no? Que hay personas pues que pues están dispuestas a pagar por el arte o a perdonar un poquito el arte siempre y cuando...
1: O que ven el arte, ¿no? Antes que a la persona, puede ser también.
0: Efectivamente, ¿no? Mira, a mí vio un poquito por entrar antes, por calentar un poquito las Borja anécdotas, a mí, ¿vale? Yo y la declaración así un poquito curiosa, a mí me gusta mucho la Pantoja. ¿Vale? Pero es que yo sé diferenciar entre dos tipos de Pantoja, me estoy metiendo ahora un poquito en lío, ¿vale? La Pantoja artista, adoro a la Pantoja artista, canta muy bien, actúa muy bien, baila. Hay que criticarle que recientemente pues el vestuario escénico ha bajado un poquito, pues conforme a sus épocas doradas, ¿no? Pero por ejemplo, lo que venimos hablando, la Pantoja persona, pues me parece que es una persona que tiene muy poco valor ético y moral, ¿no? Entonces, pues claro,
1: hay que saber
0: yo
1: diferenciar.
0: Cuando me dualizo a mí mismo de, claro, me gusta la Pantoja, pero no me gusta la Pantoja, es una cosa así un poquito
1: me
0: reflexiva.
1: Me gusta Galiano, pero no me gusta John Galiano como...
0: Ahí, ¿no? Pues sí que haya tocado, pues tal vez tocar un poco más este pie reflexivo, pero bueno, sobre todo pues para que también se me entienda un poquito desde la cercanía aquí de estar hablando de nuestras cosas y de nuestras galianadas.
1: El otro día me acordé de ti.
0: ¿Te acordaste?
1: Sí, porque vi una alfombra en una basura.
0: ¡Uy, la alfombra!
1: Y como y me la contaste...
0: Es que con lo que abultan
1: es
0: complicado.
1: Uy,
0: es que se te... Hombre, necesitamos...
1: Hombre, si tú encima la ves enrollada al lado del contenedor de basura, lo primero que piensas es cadáver.
0: A ver, es que efectivamente, pero también puedes leerlo de la forma que de... Si está muy bien cuidadita, enrolladita, tal vez alguien...
1: Puedo llevar
0: está...
1: a limpiar y a lo mejor... Bueno, esa era la anécdota de la semana pasada. A ver, dame una inspiración.
0: Tenemos que acceder un poquito a la base de datos, poquito, porque hay titulares, como siempre. Sacamos aquí un poquito los tres titulares de las Borja Anécdotas, como siempre eliges tú el que te guste.
1: Sí.
0: Hay novedades, ¿vale? Yo hoy pues traigo un titular que está relacionado a la primera novia de la temporada, el 27 nuestra, ¿vale? Los titulares, pues bueno, como siempre los decides tú, y son los siguientes. Cosas del día a día, ¿no? Entonces, dentro de aquí, de nuestras cositas.
1: Ajá.
0: Va, y los titulares. El afilador, vestido partido y operación Shanghai.
1: Hombre, a ver, a mí me tienta mucho la primera novia de la temporada, pero teniendo en cuenta que el afilador, el pobre, me va a coger polilla.
0: El afilador.
1: Yo creo que deberíamos explicar ya, porque igual hay alguien igual que yo.
0: A ver, el
1: que
0: afilador,
1: está pendiente.
0: Todos hemos pasado por esa época y es una cosa que en muchos oficios hay necesidad. ¿Quieres ir con el afilador?
1: Venga, dale.
0: Marcamos afilador y bueno, si viene el afilador.
1: Que encima tienes uno cerca del taller porque pasa con la bici, que le digo yo.
0: Efectivamente. Y a nivel anécdota, reforzando tu afirmación, hay que hacerle más caso al de la bici, menos a los que pues traemos a continuación, ¿vale? Pues bueno, esto surge una llamada, pues yo pues no sé si sabréis, pero lo digo ahora, ¿vale? Mientras hay veces que cuando estamos, el taller está pues en horas de

0: Pues yo estoy con los cascos, sobre todo pues para poder trabajar y atender a veces alguna llamada, pues mientras estamos ahí faenando, ¿no? Entonces, a todo esto, pues, no sé si fue un jueves o un viernes que me llama, pues, alguien, ¿no? Un teléfono, Atelier BHU, dígame, tal, un poquito entre nosotros, y era el afilador, claro, yo digo, claro, tenemos mucha tijera por aquí, sí que es cierto, pues, que es la típica cosa que viene, ¿no?
1: Que sí.
0: Y dices, pues, bueno, pues vamos a aprovechar, que necesitamos pegar algún par de ellas el afilado, y pues eso, a mí me pareció un chico, pues, por cierto, súper educado, súper majo, tal, oye, que te vengo, te afilo, tal, un poco, pues, parecía el servicio que comentamos del chico de la bici, ¿no? Sí, a la bici, sí, al chico de
1: El chico de la bici.
0: Entonces, pues bueno, pasan los días y al final pues habíamos quedado un día pues para que me vengan. Recuerdo que por esa época, no sé si era un abril o un mayo, ¿vale? Teníamos una chica de prácticas que es majísima, por cierto, y que también fue un poquito cómplice de la situación.
1: ¡Ay, madre!
0: O sea, estábamos, Ama, la chica de prácticas y yo. Total, que el día de afilar, pues nos vienen, era pues habíamos quedado a la mañana, sobre todo pues para, mientras coincidimos con las agendas o los quehaceres del taller, pues para que no se nos complique el día, ¿vale? Entonces, pues a las nueve y algo, pues nos vienen dos chicos, uno con la mano en el bolsillo, así, titular, cuando a mí la vida me ha enseñado.
1: ¿Y dónde están las herramientas, cariño
0: mío? Cuando alguien te viene con la mano en el bolsillo, en fin. Oye, que te afilamos, tal, no sé, oye, qué bueno que... Y claro, yo soy muy de fiarme, y en vez de darle las dos tijeras que necesitaba, pues le di tres o cuatro, ¿vale?, para afilar.
1: ¿Te devolvió las tijeras o volvieron las tijeras?
0: Sí, acabó bien, medio bien, pero bueno.
1: Medio bien.
0: A ver, un poquito, por volver un poquito al tema. Yo seguía un poquito a mis quehaceres, pues no, pues con esta chica, con Ama y un poquito, y claro, coge las tijeras y se va afuera. Y claro, ella sabe, Ederne, que enfrente del taller hay para aparcar. Entonces nos aparcó ahí el chico. Fíjate que es un lugar, pues, digamos, muy goloso para aparcar. Entonces, de repente...
1: Y encontró sitio, qué suerte.
0: Encontró sitio. Al final, el titular tal vez puede que sea ese también, ¿no? Pero bueno, al de 5 minutos 10, yo soy una criatura pues muy nerviosa y digo, uy, voy a ver qué pasa por ahí, ¿no? A ver qué pasa un poquito con el afilador. Total, que salgo. Y claro, atenta a la imagen, ¿eh? O sea, estaba el capó del coche boca arriba, el coche en marcha, había unas pinzas, había un mecanismo muy curioso, y enfrente del coche, entre coche y coche...
1: ¿Como para arrancar la...?
0: Sí, había mecanismo ahí. Yo no soy un virtuoso de la mecánica, pero había mecanismo, ¿no? Y luego había un taburetito, sí que es cierto, enfrente del coche, y lo que parecía una moladora o algo que daba vueltas, ¿vale? Y estaban ahí como... Estaban haciendo cosas, afilando, ¿no? Y claro, veía el que seguía con las manos en el bolsillo y el otro como trabajando, tal.
1: ¿Cuál era el otro, el becario?
0: Digo yo, uy, claro, mientras yo voy a comentar. Y el Carlos decía, izas, menudo percal nos estamos metiendo. Aquí me huele raro, me huele tal. Claro, bueno, deja ver qué pasa, ¿no? Pero lo que también te enseña la vida, no prejuzgues nunca.
1: No, nunca.
0: Total, volvemos y efectivamente, ¿no? Ha acabado ya, tal, al de 20 minutos o así, pues viene con las tijeras, volvió con las tijeras, ¿vale? Así un poco para tu tranquilidad.
1: Vale.
0: Y de repente, pues claro, nosotros cuando viene el afilador, pues ya sabemos más o menos cuánto va a ser, ¿no? Y de repente cuando...
1: ¿Te dio el susto?
0: A la hora de, el susto, ¿no? Casi 400 euros me pedía por afilar tres o cuatro tijeras, ¿vale? Un poquito entre nosotros.
1: ¿La piedra que era del Himalaya
0: o
1: algo?
0: La piedra del Himalaya, sería un chamán místico, había cosas ahí. Pues como hablábamos un poquito, ¿de cuánto estás? Igual había colaborado Galiano, ¿no? Con el tijereo, porque al final me vas a explicar un poquito el precio, ¿no? Tirándose un poquito del hilo, oye y tal, pero me parece muy caro, tal, lo que no te... Además se puso más farruga para que me entiendas, que no te quiero pagar eso, que tal, que no sé qué. Claro, nos explicaba el tío, no sé si nos decía que cobraba a 10 euros el centímetro. Y le digo yo, ¿pero cómo que a 10 euros el centímetro? Tal, la María se estaba calentando, voy a llamar a la policía, tal, no sé qué. Y claro, el tío nos decía que si factura, que si no sé qué. O sea, un Cristo, o sea, no llegamos a las manos de
1: Milagro. Llamen al de la bici.
0: Pero en cuanto escuchamos lo de la policía, como que se marcharon de un modo pacífico. O sea, la palabra policía, para en algunos casos, pues es un poquito mágica.
1: Apacigua a las bestias.
0: Apacigua un poquito, pero bueno, que el punto... Oye, y para colmo, nada más acabar lo del afilar, que se me ponía el chico, mira qué bien corta, mira que... O sea, que me quería dar un infarto, o sea, cortaba... Cogía una moneda de 10 céntimos y la intentaba cortar y luego cortaba papel. Y digo yo, pero que esto me vas a decir. Sí, o sea, yo me quedé como flipado. El punto es ese. El punto es que fue la chiquillada en la tontada máxima. O sea, hay que saber. Una y no más. Al final hay un dicho que es muy bonito: que si me engañas una vez, la culpa es tuya. Si me engañas dos veces, la culpa es mía, ¿no? Y hemos aprendido a confiar al chico en nuestra bici. Al final, pues salió bien, entre comillas, la cosa. No nos supuso gasto. Se marcharon un poquito enfadados. No pasó así nada chungo.
1: Bueno, pero casi te matas quitan una tijera.
0: Sí, sí,
1: pues
0: sí.
1: Si estaba
0: sí,
1: cortando
0: o sea,
1: la moneda.
0: Yo pasé un poquito mi susto. Y claro, a todo esto, o sea, si veis la cara de nuestra chica también de prácticas, dijo, y me dijo, claro, luego acabó todo esto, y es que no sé dónde meterme, tal. Decía, uy, uy, no te preocupes, Natalia, que ya pasó, tal, no sé qué. O sea, pero unas movidas, o sea, yo fíjate que al final la vida, pues eso, te enseña así muchas veces, ¿no? Pero bueno, que fue un sustito así un poquito curioso, un contacto así un poquito con el afilador, pues no sé si me quería timar, pero yo me sentí timado, o sea, no sé cómo decirte, o sea...
1: Ya.
0: Y eso que os cuento así un poquito desde la cercanía de las cosas en directo, del oficio y de la vida del día a día en Algorta.
1: Me ha quedado a mí una duda y la voy a lanzar para la semana que viene, porque claro, o la próxima vez que estemos, porque claro, Galeano era el diseñador de Dior. Hemos estado viendo la Semana de la Moda de París y he visto una imagen que me ha llamado mucho la atención, que es un creador, no sé de qué marca era, que entregó las llaves de la casa que deja a su hijo porque ya deja de ser el directivo creativo de esa casa. Entonces, no, es que no me acuerdo ahora quién es, y yo no sé si tú también te acuerdas o le has visto.
0: Tenemos que darle una vuelta a nivel de
1: Veres. Sí, tenemos que darle una vuelta a nivel de Veres, porque me sorprende mucho cuando se va la gente.
0: A ver, es que había marchas muy bonitas, ¿no?
1: Una por eso, y fue muy bonita. Hizo su último desfile y salió con las llaves del Amazon y se las dio a su hijo, diciendo, hasta aquí.
0: A ver, entonces, tenemos que hablar un poquito de ese tipo de cosas, pues porque sí que es cierto que se nos está quedando un poquito muchos temas de hablar. Pues sí que
1: igual
0: es
1: hay gente que dice que es un vídeo viral muy bonito de un padre con su hijo, diciéndole, hijo mío, voy a pasar más tiempo contigo, he terminado aquí. Pero claro...
0: Hay que sacar un poquito ese tipo de anécdotas. Pues,
1: y me, pareció muy bonita el vídeo.
0: En Brillos, pues no solo hablamos de cosas de colección o de vestimentas, también hay mensajes muy bonitos, hay antecedentes, y yo lo personal también, por devolverte así un poquito deberes, me gustaría hablar también de la diseñadora, luego porque tú también eres muy fan de Wu Pei, ¿vale? De la diseñadora asiática que ha lucido en la muralla china. Pues,
1: ¿Cómo es que he compartido muchas stories?
0: Unos conjuntazos, que ahí estamos un poquito connecting people, tú y yo, en las redes, que al final hay mucho movimiento, ¿no? Luego, pues bueno, la Casa Moschino, la Casa Diesel, pues también, que traen un poquito novedades también, y luego, pues bueno...
1: Y ya sabes lo que voy a decir, me han traído una Vogue de Milán de la Semana de la Moda. Uy. Yo la traigo aquí la próxima vez. Que venga Javi Cuesta,
0: un poquito la
1: que es el
0: jugada.
1: Que me la ha traído. Sí, estuvo ahí en plena Semana de la Moda, le pilló todo.
0: Hombre, es que sí que estamos viendo, yo también que soy muy de bichear en las redes, que también hay varios fotógrafos que se están también teniendo el acceso a la Milan Fashion Week, otros pues a Londres, al final de carácter local, que joder, son unas personas que vienen aquí muy bien en Brillos, pues porque también nos dan ese punto de vista en primera persona del panorama, ¿no?
1: Uh-huh.
0: Y luego yo también un poquito a nivel local, pues comentar que a nivel hacemos 5 años, también me gusta. Quería comentar que dentro de poco pues nos viene el Ghecho Moda.
1: Y
0: que vamos
1: años,
0: a hacer
1: no
0: en Musique Berry. Nosotros hacemos 5 años y luego, pues bueno, no sé si es la 39 edición ya de Ghecho Moda, y pues va a venir con muchas novedades. Va a venir un diseñador libanés que todavía no puedo comentar. Y pues así un poquito hasta ahí puedo leer, pues porque va a haber mucha cercanía, va a haber cosas interesantes y también va a haber alguna masterclass también de por medio, que lo personal voy a estar yo ahí un poquito con ganas de tomar nota.
1: Uh-huh. Bueno, pues me lo apunto todo. Y a lo mejor, como haces 5 años, si te parece bien, hacemos alguna sorpresa.
0: Uy, sorpresa especial.
1: Hombre, nos vamos a grabar al taller.
0: Oye, pues
1: aquí
0: puede estar bien, ¿eh?
1: ¿Te apetece?
0: Podemos buscar algún exterior, alguna cosa. Yo creo que pueden salir cosas chulas, pues porque al final, pues bueno, algo me dice que también la artesanía vasca también en su totalidad tiene mucho que decir, ¿no? Sobre todo en eventos y en cosas que tenemos que ver aquí, pues con la casa, como se dice, ¿no?
1: Pues eso.
0: Pero bueno, lo veremos próximamente.
1: Y hablaremos de un vestido que llevó Miriam Duque. Hasta ahí, ya está.
0: Ay, nuestra Duque, Gurenjaque.
1: Perfecto, pues es que ricasco. Y
0: nada,
1: cuídate usted,
0: siempre,
1: hidrátese bien.
0: Tenemos un poquito de hidratación. Tenemos que estar un poquito prevenidos. Chico y chica prevenidos, valen por dos aquí en cualquier lugar.
1: Eso es, perfecto, pues nos vemos la próxima vez.
0: Que ricasco,
1: agur.
0: Agur, bye.

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1: En 5 años, 3 mujeres han ganado el Premio Nobel de Literatura, una categoría que desde 1901 ha sido territorio de hombres. Solo ha habido 19 galardonadas. La última ha sido la canadiense Anne Carson, que conforma esa terna junto a la francesa Annie Ernaux y la surcoreana Han Kang. Carson es ensayista, traductora y poeta. No solo eso, también es profesora de griego clásico y literatura comparada. A Carson le gusta aunar estilos en lo que denominan literatura híbrida. El deseo, el amor, la pérdida y los celos son sus principales temas. Y en ellos también hay cabida para lo clásico, porque le gusta establecer relaciones con mitos antiguos o tragedias griegas, también con realidades modernas. Ya lo hizo en Norma Jean Baker de Troya, un monólogo en el que reflexionaba sobre la belleza. Dice la propia Carson que los clásicos siempre estarán de actualidad. No hace mucho incluso publicó un artículo en la revista literaria London Review of Books en el que reflexionaba sobre su asistencia a un concierto de Rosalía. Señala que a cada inhalación todo el público gritaba como si Rosalía estuviera recorriendo con la uña la columna vertebral de cada asistente. Una voz que dice puede hacer cualquier cosa. También Carson habla en ese artículo de Björk y la colaboración con Rosalía. De Rosalía dice que es la encarnación de la fuerza femenina. De la islandesa apunta, desaparece de la feminidad adentrándose en otras especies. Esta.

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1: Las noticias de las 10. Gabón. La diputada general de Vizcaya, Elisabete Echanove, reprocha a la dirección del PNV en Vizcaya que todavía no le haya explicado por qué, si en marzo le dijeron que continuaría, han decidido ahora relevarla. Visiblemente molesta, la diputada general ha reconocido que no entiende este cambio de criterio e insiste en que la decisión está en manos de las bases y, aunque no ha querido adelantarse a la posibilidad de que alguna junta municipal la proponga, tampoco se ha descartado.
2: Yo tenía una confirmación, ¿no?, de boca del presidente del Bizkai Buru-Batzar de seguir trabajando, también de cara hacia la siguiente legislatura, y bueno, pues ha sido una absoluta sorpresa para mí que en el día de ayer se me comunicara pues otra cosa, ¿no? Se me comunicara que no iba a ser yo la propuesta que él iba a elevar a la mesa del Bizkai Buru-Batzar.
1: Ibone Bengoetxea, por su parte, ha mostrado su agradecimiento a la candidatura. También ha mostrado confianza en el proceso interno del PNV.
3: Yo creo que es el momento de agradecer a todas las personas que a lo largo de los últimos tiempos han traído a Vizcaya este momento actual de bienestar y de prosperidad, y creo que ahora pues lo que toca es una nueva etapa en la que, como digo, pues es ilusionante, con un futuro yo creo que atractivo para el territorio. Y sigo diciendo que estoy muy agradecida, por un lado, de esa confianza que el partido ha depositado en mí, y también lo asumo con gran responsabilidad.
1: El alcalde de Bilbao, Juan Mari Aburto, ha destacado la excelente relación personal y profesional que mantiene con Echanove y ha pedido respeto al proceso interno.
4: Tenemos proyectos en común que creo que son muy importantes para Bilbao y para Vizcaya. Y yo hoy lo que quiero ante esa situación es poner en valor esa relación, ¿no?, tanto personal como profesional con Elisabeth. A partir de ahí, bueno, se abre un tiempo en el que habrá un proceso interno para que las bases del partido tomen su decisión, y máximo respeto, ¿no?, a esa situación.
1: Más cosas. La exalcaldesa de Barcelona, Ada Colau, ha asegurado que las puertas de Frente Amplio están abiertas para el portavoz de ERC en el Congreso, Gabriel Rufián. Le ha pedido que ejerza su responsabilidad y liderazgo para unir a toda la izquierda de cara a las elecciones generales del 29 de noviembre. Colau, propuesta también como candidata de Frente Amplio a la presidencia, ha aclarado que hace este llamamiento a título personal y que estará donde le corresponda.
5: Sí que es verdad que Gabriel Rufián ha sido una de las voces con más fuerza, ¿no?, defendiendo la idea de que en España tiene que haber una única propuesta de izquierdas que haga que no se pierda ni un solo voto, ¿no? Y ahí sí que yo le invitaría a ejercer la responsabilidad de cumplir con esa propuesta, con ese discurso. A mí me está pasando estos días que cuando ha salido mi nombre...
1: Vamos ahora a página internacional. Un terremoto de magnitud 7,7 ha sacudido este viernes el sureste de Panamá con una profundidad de 10 kilómetros. El epicentro se ha situado a 12 kilómetros de la localidad de Tonosí, en el sur del país, a unos 239 kilómetros de la capital. El seísmo se ha producido a las 12:56 hora local y se ha sentido con fuerza en algunas zonas de la ciudad de Panamá. De momento, Colombia descarta la amenaza de tsunami por el terremoto, pero existe esta alerta de tsunami en varios puntos del Pacífico americano. A esta hora, tranquilidad en la red viaria vasca. Es todo por el momento. Más noticias a las 11. 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

0: ¡Apa, Gabón! Bienvenidos a la última sesión de Kirol Gawa por esta misma semana, una jornada en la que tenemos en juego un par de asuntos que tienen que ver con el deporte del baloncesto en Vitoria-Gasteiz y con la pelota en Durango. Vitoria Basket pasa por el partido de Baskonia, que ahora mismo está pues terminando el tercer cuarto con tiros libres para el equipo de Vitoria Gasteiz, para la escuadra de Paolo Galbiati, que ahora mismo está a dos de Besiktas, del equipo turco que está por delante en el marcador. En la pelota hablamos del primer encuentro de la ronda de octavos de final de la jaula, el torneo del 4.5 en el territorio vizcaíno. Se está jugando desde hace unos minutos en la cancha de Ezcurdi de Durango ese primer encuentro. Al ganador le espera la liga de cuartos de final. Lo último ha sido un tanto de Aitor hoy de Colorado, que Lordi, que ha hecho el tanto último, que ahora mismo figura en el marcador de un Ezcurdi que presenta una buena entrada. Mañana, recordamos, comienzan las fiestas de la localidad vizcaína. Un Aitor Lordi que va a poner en juego de nuevo la pelota para buscar renta en el marcador ante Iker Larrazábal. Es, como decimos, el primer partido eliminatorio de este torneo del 4.5. 4 para Lordi, 3 para Aitor Larrazábal. Sube el quinto ahora mismo Lordi, el de Miami, al marcador. Un fin de semana que nos llega con retorno de la Liga de Fútbol en Primera División. Fútbol masculino, se entiende. Va ganando ahora mismo en Málaga, en la Rosaleda, en la segunda parte, prácticamente el partido entre Málaga Español 0-1. Gol de Brian Zaragoza, el exjugador de Osasuna. Enseguida nos vamos tanto al Ezcurdi de Durango como al Buesa Arena de Gasteiz. Antes, la pregunta de la jornada. ¿Cómo nos llega este fin de semana de retorno de un larguísimo parón de fútbol en Primera División? Os animo a que lancéis marcadores de los vascos de Primera. ¿Cómo pensáis va a ser el retorno de los equipos vascos de la máxima categoría? Lanzamos la pregunta con otra secundaria, como solemos hacer a lo largo de esta semana en Kirol Gawa.
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0: En el 688848840, la pregunta es de la noche, en esta noche de viernes, para cerrar la persiana de Kirol Gawa por esta misma semana. Otra pregunta tiene que ver con el Giro de Lombardía, que lancéis también posibles candidatos a la victoria en la carrera, la última clásica, el último monumento de la temporada, la carrera de las hojas muertas, como le llaman por territorio italiano.
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0: Tiempo parado en la cancha del Fernando Buesanade en Gasteiz. Buena parte del tiempo del partido ha ido por delante el conjunto turco del Besiktas, pero una canasta en el último segundo del segundo cuarto llevaba con renta mínima, eso sí, a favor para el equipo de Pablo Galbiati el partido al descanso. De nuevo ha tomado rentas en el arranque del tercer cuarto el conjunto de Besiktas, pero nos lo resume todo ello, lo que queda por delante también nos lo cuenta Raúl Pando, la sintonía deportiva de Radio Euskadi en Quirolgaua. Raúl, Gabón.
1: Hola, ¿qué tal? Llegóba Gabón a punto de comenzar el último cuarto, los últimos 10 minutos del partido. Va a entrar el Baskonia por 2 puntos por debajo, 71-73. Esa canasta de Joksimović ha sido el único momento en el partido en el cual el Baskonia se ha puesto por delante. Justo una canasta para el 51-49 e irse 2 arriba en tiempo de descanso, porque el equipo comenzó mal, muchísimos problemas en ataque. Tampoco es que esté defendiendo excesivamente bien, siempre por delante el Besiktas, y a la vuelta del descanso largo también el equipo turco, el equipo de Alim Pijević, se ha colocado por delante. 12 puntos para Duarte, máximo anotador. Tiene problemas con el lanzamiento, no solo en el triple, 2 de 13 únicamente el Baskonia, también con los tiros de 2. Ha ido hasta 27 veces al tiro libre, y el rebote es para el Besiktas. Así pues, va a tener que apretar, mejorar en defensa, mejorar en ataque, apretar en defensa en este último cuarto si quiere que la victoria se quede en el Buesa. Estamos a 9-21 para la conclusión del último cuarto, para el final del partido. 4 arriba el Besiktas, 71 Baskonia, 75 Besiktas.
0: Enseguida nos vamos también al 4 y medio, a la pelota, al torneo de la jaula, que ha arrancado ya de hecho en el Serie A en Ezcurdi, en el Durango. Mikel Bilbao se encuentra en el recinto de su localidad natal en Durango, en el Ezcurdi. Mikel Bilbao, Gabón.
2: Hola, Gabón. Gabón, audiencia de Quirolgaua aquí desde Durango. Hoy no es el chupinazo, hay que aclararlo, es mañana a partir de las 12 del mediodía, pero se vive en esta noche un ambiente festivo en Durango. Mañana comienzan las fiestas patronales de San Fausto. Por cierto, arranca el partido. ¿De qué forma? Damos como estrenado ya el 4 y medio, en este caso, en esta versión 2025-2026-2027, y de momento el último tanto ha sido durísimo. Abrazos a 2-3-5 y el último tanto durísimo que ha terminado para el bando azul, para Iker Larrazábal. Hay que significar que Aitor Lordi es la única chapa a la que le falta, tiene el mano a mano, tiene el pareja, le falta 4 y medio, y en el caso de Iker Larrazábal quiere brillar en esta distancia. Es un hombre con condiciones para el mano a mano, ha sido 2 veces semifinalista de forma consecutiva al mano a mano, y ahora quiere brillar en la jaula. Tanto de saco, falta de saque, mejor dicho, Larrazábal. Vaya regalo por parte del delantero de Labeza, apoyado hoy en esta noche por varios aficionados y aficionadas llegadas de Álava. Y de momento el abrazo del marcador es el cuarto del partido. Ha habido a 2, a 3, a 5 y a 6. Y en cuanto a estadística, todo muy parejo. Un tanto de saque para cada uno de ellos. En la volea también 2 paredes para Lordi, 3 tantos con esa jugada. Lo mismo que Iker Larrazábal. Por lo tanto, todo tan igualado que tenemos el tercer abrazo del marcador. 6 para Lordi, otros 6 Larrazábal. Lo último, falta el saque del pelotario alavés.
0: Regalo del pelotario alavés a su contrincante, a su rival, a su contrario, que es hoy Aitor Elordi, colorado, azul, Iker Larrazábal. No ha sido capaz de meter el saque a buena, y ese tanto pues sube al tanteador pues el propio de el pelotario de Miami. Como decía Mikel Bilbao, ha sido absolutamente impresionante la rotura o la ruptura de ese empate a 5. Abrazo a 5 en el marcador para Iker Larrazábal, que caía el sexto. Ha sido realmente impresionante, durísimo ese tanto en el escudo, que recordaba el propio Lotario Mayavi. Es un frontón más de herramienta que de otra cosa, pero el escenario en el día de hoy es para ambos igual. Saca el Lord Mikel.
2: Sí, y el tanto termina en este caso después de que Larrazábal haya bombeado esa pelota. Entendía el Lordi que podía ser mala, la ha dejado pasar. Error, craso error por parte del Mayavia, porque ha sido buena. 7 Larrazábal, 6 para Lordi. Insisto, confiaba el Lordi en el que esa pelota iba a traspasar el acotado. Nada más lejos de la realidad. La pelota ha sido buena, por lo tanto, 7 azul, 6 colorado después de empates a 2, 3, 5 y 6. El partido de Agoba durísimo en esta jornada nocturna donde se estrena el 4 y medio.
0: Bueno, se para a la espera del siguiente saque en el encuentro el partido de Ezcurdi de Durango. Lo que aprovechamos para irnos a la Buesa de Gasteiz para ver cómo está así ahora en acción ambos equipos en el partido de Euroliga. Raúl.
1: El último cuarto ha comenzado con dos canastas para el Besiktas, Nowell y Dawson. Esto hace que el marcador a 7-37 para el final esté 6 arriba para el equipo turco, 7-1, 7-7. No acaba de coger el ritmo adecuado el equipo de Paolo Galviati para hacerse con el partido. Insistimos, tiene que mejorar en defensa y tiene que acertar más en ataque. Únicamente dos triples en lo que llevamos de partido. Llevamos ya 32 minutos y medio disputados. Juega en ataque el equipo gasteiztarra. Es Kobe Simons, bota mano izquierda, el balón fuera para Stuart. La defensa de Morogi, el es del Baskonia, ahora con la camiseta del Besiktas. Hay campo atrás ahora del Baskonia. No se entendieron Stuart y Kobe Simons. Campo atrás, es una acción que prácticamente no se ve en el baloncesto en el baloncesto moderno. Aplaude el Buesa, por cierto, otra vez no se llega a la media entrada, 7.351, el aforo es de 15.500. es el tercer partido consecutivo con una floja entrada en la Euroliga. No anota el Besiktas en ataque, rebote defensivo para Chris Duarte, que se está echando el equipo a las espaldas. El triple de Stuart, hay falta sobre Duarte, anotó el triple Stuart, pero hay falta previa sobre Chris Duarte. 14 puntos para el hispano-dominicano y va el Baskonia a poner el balón de banda. No era acción de tiro, había anotado de tres en la jugada posterior, pero ya no valía. Será balón para el equipo gasteiztarra. 19 segundos le van a quedar al ataque de posesión. El partido está siendo larguísimo, se ha alargado muchísimo, sobre todo el primer cuarto. En ese primer cuarto ha ido 22 veces al tiro libre el Baskonia. Se ha parado constantemente y ha durado prácticamente media hora el primer cuarto del partido. Bueno, se va a revisar esta última acción, esa canasta, esa falta personal sobre Duarte. Se van los colegiados a lista replay, se para por lo tanto el partido. Estamos a 7-11 para el final del encuentro, 71 Baskonia, 77 Besiktas.
0: Insta replay que aprovechamos porque nos pide paso desde el Ezcurdi. Miquel.
2: Yagoba, pellizcame, no estamos en diciembre, ¿no? No es época de regalos, no es época de Lorenchero, porque dos faltas de saque Larrazábal, otra de Lordi. Madre mía, regalos entre los dos y máxima renta azul. 9 Larrazábal, 7 para Lordi, insisto. Una falta de saque de Lordi y dos de Iker Larrazábal. A partir de ahora, seguramente el brazo encogido porque el saque es clave y de momento los dos no están haciendo daño con esa jugada. El saque para el Dolavezar. Se lo cuenta Radio Euskadi. 9 para Larrazábal, 7 para Lordi. En el resto de Lordi, al saque aparece Iker Larrazábal. Los dos a pelotear. El Lordi con una zurda, buscando altura. Volea por parte de... buenísima, por parte de Larrazábal, buscando la pared izquierda, de arriba abajo, como marca los canes. De nuevo, madre mía, qué potencia por parte de Larrazábal. Eso es un cañón. Eso es un machete, Iago Barostegui. Apertura de parte de Lordi, buscando los pies de Larrazábal. Larrazábal se defiende como gato panza arriba, buscando en este caso los pies arriba. El error groserísimo de Lordi. De momento, ahora sí, máxima renta Larrazábal. 10 para dos la vez, 7 Lordi. El Lordi al diván. Al descanso, solicita el descanso porque la cosa se le complica al de Vallavia.
0: Al rincón de pensar, Aitor Elordi. Ahora mismo tres arriba, Iker Larrazábal, a pesar de la doble falta de saque que ha cometido. En lo que vamos de tiempo de partido, sigue la revisión en el instant replay en el Bues Arena de Gasteiz. Nos van a dar las 11, Raúl, y no acabamos el partido.
1: Sí, se está haciendo eterno el partido y finalmente lo que ha pitado es falta. Que ya no es antideportiva, sino que se dividen en disruptivas o flagrantes, y lo que ha pitado, creo que por el gesto finalmente es falta disruptiva. Habrá tiros libres, por lo tanto, para Chris Duarte. Anota el primero, 72-77. Han estado más de dos minutos viendo una acción que yo creo que en televisión, una acción de baloncesto, se ve rapidísimo. Rapidísimo, más de dos minutos han estado en el instant replay y el partido, si ya era lento, se convierte en lentísimo. Segundo tiro libre para Chris Duarte, el máximo anotador del Baskonia. El lanzamiento de Duarte, anota el segundo tiro libre. Será balón en posesión para el Baskonia. La falta disruptiva hace que sean dos tiros libres como penalización para el equipo que hace la falta y la posesión para el equipo que atacaba, en este caso el Baskonia. 7-3-7-7, 7-0-5. Tenemos toda la temporada para enterarnos de lo que son las disruptivas y las flagrantes. Desaparecen las antideportivas. Falla en ataque el Baskonia. Se podía haber puesto a dos, pero ha fallado el último lanzamiento del equipo de Galvieti. Rebote defensivo es para el Besiktas. 6-50 para el final. 7-3-7-7. 4 abajo el Baskonia. Balón para Orogi. El balón fuera para el triple de Bill Kevin. Falla Bill Kevin. 17 puntos para él, es el máximo anotador del partido, ahora fallado. Era un lanzamiento de tres, juega en ataque el conjunto Gasteiztarra. Suena la charanga, Duarte en ataque, se ha echado definitivamente el equipo a las espaldas. Crin Duarte, el dominicano, ahora el triple es de Simons, falla, el rebote es para Besitas. No acaba de anotar el Baskonia. Juego Morovi en ataque. La defensa 2 sobre 1 sobre el ex del Baskonia. Balón por fuera para Dursun. Otra vez a Morovi. Deja para el lanzamiento final de Bill Kevin. Falla, pero el rebote es para Morovi. Saca la falta personal de Chris Duarte. Falta personal del jugador del Baskonia. Será la tercera, 6-0-6. Para la conclusión del partido en el Buesa de este lentísimo encuentro de la Euroliga. 4 arriba. Sigue el equipo turco. 73 Baskonia, 77 Besiktas.
0: Bueno, el marcador se encuentra de esa manera que nos está contando ahora mismo Raúl Pando. Volvemos al Ezcurdi de Durango para ver cómo sigue la cosa por ahí en esta primera eliminatoria de octavos de final de la jaula del torneo del 4 y medio. Mikel.
2: Pues sigue azul, porque lo peor para el Ordi es que ha solicitado descanso y a la vuelta del descanso, tanto de la Larrazabal después de una apertura milimétrica del delantero a la vez. El golpeo por parte de... Por tanto, ahora son 11 para la Larrazabal, 7 para el Ordi. Puede ser cartón 12 en este caso. Buena defensa del Ordi. ¡Abajo! ¡Se equivocó en este caso! Jugó del ancho al ancho. El propio Aitor Elordi se equivocó en la defensa porque empaló, pero no buscó el frontis. No llegó a frontis el golpeo de Larrazabal. Aire y mucho para el de Miami. 8 Elordi, 11 para Larrazabal. La máxima renta era ese 7-11. Y en esta última jugada ha estado bien de defensa Aitor Elordi, defendiendo con ese golpeo de ancho a ancho. Y de alguna forma corta la sangría, de alguna forma comprime luminoso. 8, Elordi, 11, Iker Larrazabal.
0: Bueno, en el WhatsApp de Rescate nos dicen por aquí, en cuanto a la doble pregunta que hemos lanzado, Giro de Lombardía coge el 50% de la pregunta y nos contesta que le encantaría que ganara Jonathan Aguirre, el de Ormaitegui, que va a salir a defender el maillot de Cofidis mañana con una fractura de radio en la muñeca izquierda, pero ha querido estar en la que en el calendario previamente era la última carrera de su carrera deportiva, valga la redundancia, y va a salir mañana, como digo, desde Bérgamo con dirección a Como para disputar ese Giro de Lombardía. Mensaje en el 688-840-840 que entra en sorteo de entradas, por ejemplo, para el partido básquet Liga CB contra Burgos, juega Surne en Bilbao en la cancha de Miribilla. Tengo una pregunta comprometida para Mikel de Bilbao, le voy a elegir si quiere que se la haga o que no, Mikel.
2: Me da igual, que no sea muy comprometida. A ver, ¿cuánto de comprometida es?
0: Bueno, tiene que ver con lo que acaba de comentar Raúl del tipo de faltas que hay en la nueva normativa del baloncesto.
2: Que lo explica Raúl porque es disruptiva, es una... ¿Disruptiva es?
0: Sí. O flagrante.
2: Flagrante.
0: Son dos tipos diferentes, Raúl.
1: Flagrante. Sí, disruptivo o flagrante, desaparecen las antideportivas, pero...
2: Raúl, una estorbada, ¿qué sería? Como sí. La que ahora se está protestando, una estorbada sería flagrante, disruptiva o...
1: Una estorbada está por llegar, una estorbada sería... está por llegar, Mica, sería disruptiva, vale. No sería flagrante, vale, pues, sí. Sería disruptiva, pero...
0: ¿Y por qué?
1: Fácil queda lo de la antideportiva. Vamos a ver, porque es el grado de agresividad que muestra el defensor en, vale. En la jugada. La teoría dice que las disruptivas es más una falta táctica, que no existe agresividad. Sin embargo,
2: Raúl, esta estorbada sería disruptiva. Una falta táctica, que no la ha visto el juez, táctica por el Ordi es más listo que el hambre.
1: Eso te he dicho que es disruptiva, porque la flagrante Mikel Yagoba serían cuando existen contactos físicos más violentos, más un contacto físico excesivo, ¿no? Que implica hasta riesgo real incluso de lesión. Eso sería flagrante. Al final son dos tiros libres en ambos casos para el equipo que ataca, y el balón posteriormente también es para el equipo que ataca.
0: Pues vaya liada que hemos pegado para nada, al final.
1: No, pero es que la flagrante se acumula para las descalificantes, porque dos flagrantes significarían la expulsión del jugador, lo que antes era la falta descalificante. La verdad es que sí que creo que la normativa, tanto en Euroliga como en Liga CB, ha dado una vuelta al tornillo, ha dado una vuelta a la rosca para llegar prácticamente a la misma conclusión. Pero bueno, es en lo que estamos este año, en lo de disruptivas y flagrantes para dividir las dos diferencias de lo que era antes antideportivas, de la misma forma y con las faltas técnicas, que hay falta técnica 1-2, pero eso vamos otro día y otro rato, y si hay una falta técnica lo contamos, porque si no, vale, aburrimos venga, exceso al personal y se entera de poco. Mira, estamos a 5:25 para la conclusión del partido. Mientras tanto, sigue anotando el Besiktas y el Baskonia no acaba de meterse en el partido. Pierde por 10 puntos. Tiene que pedir tiempo muerto Paolo Galbiati. 73 Baskonia, 10 más 83 Besiktas.
0: Bueno, pues todo está venido a que hemos tenido un diálogo de besugos aquí en la sintonía deportiva Radio Euskadi en Kerolgawa, entre la persona que les habla y los técnicos de sonido, yo preguntando qué era disruptiva y qué era flagrante, qué diferencia había entre cada una de ellas, y estábamos aquí cuatro monos con la cara desencajada. La cara típica de no tengo ni idea de por dónde van los tiros. Entonces, Mikel Bilbao, que a veces nos saca de apuros, en esta ocasión lo ha intentado, pero no, bueno, a medias, lo ha hecho a medias, ha puesto el ejemplo, se ha producido la jugada, esa polémica en el Ezcurri de Durango, que ha sido el ejemplo perfecto en el momento perfecto para meter en apuros un poquito más a Raúl Pando. El resumen de la situación ha sido un poco este. Decías, Mikel Bilbao, que es más listo que el hambre Aitor Elordi, pero a Raúl Pando no le pillas una escapada, ¿eh?
2: No, pero te voy a decir una cosa, desde la disruptiva del Orde, ya te he dicho, del 7 a 11 al 11 a 11, el sexto abrazo del partido. ¿Era estorbada? No lo sé, pero finalmente cuatro tantitos, en este caso, para el propio Aitor Elordi, la atacadita para el Orde, al saque, buscando el cartón 12, empate a 11, sexto del partido, abrazo a casi todo en este encuentro durísimo. El Orde, machete por parte de Zarrazábal, a correr el Orde en defensa. Se ancla, en este caso, tanto clave el Orde, en este caso en defensa, pared izquierda, de aire, de nuevo, se ha colocado en el centro de la cancha y todo Larrazábal. Dificultades para el propio el Orde, que bien, le jugó en largo el Orde. La apertura por parte de Larrazábal a la contracancha, la atacada de 5-0. Llegamos en este caso con un 7-11 para Larrazábal. Y a partir de entonces, ¿qué? Atacada 5-0 desde la disruptiva. 12 para el Ordi, 11 Larrazábal, al primer descanso en el Ezcurri de Durango, Yagoba.
0: Miquel, Aitor es más listo que el hambre, más listo que los ratones colorados. ¿Tú crees que ese tipo de jugadas, de en este caso de estorbadas, tiene una parte táctica para romper un poquito el partido? Y de hecho, tú has dicho que ha hecho una atacada a favor de tantos el Ordi.
2: Clarísima, eso sí, es clarísimo. Es decir, a ver, hay una estorbada, o sea, cuando te cruzas ahí, de forma un poquito inocente, pero con toda, como se diría, no es que era Naita. Naita. Entonces, a ver, se ha cruzado de forma clara. A ver, esto es también que hablamos de gente con muchas escamas y que saben latín, y de alguna forma ha aprovechado esa mayor experiencia para de alguna forma conseguir el tanto, sacarle del partido a Larrazábal, y doy fe que lo ha conseguido, porque fíjate que el partido es de 5-0, se había marchado Larrazábal en un momento clave del partido con el 7-11, la atacada es de 5-0 colorada, y ahora la renta es para el propio delantero de Mayavia, que se va al primer descanso largo con una ventaja de un tanto en un momento bastante crucial, porque la renta era importante, las sensaciones eran azules, pero nada, en un pispás ha dado la vuelta al partido Aitor Elordi, que aventaja en un tanto a su rival. 12 Elordi, 11 para Larrazábal, al primer descanso largo en el Ezcurri. ¿Hoy comienzan las fiestas? No, mañana.
0: Enseguida volvemos. A ver, Mikel, son 10:30, mañana en un rato comienzan las fiestas, pero no, será por la tarde el chupinazo, me imagino, pregón y demás en Durango, pero si nos atenemos a las horas, en hora y media son las 12, así que enseguida empiezan las fiestas en Durango, aunque será por la tarde, evidentemente, me imagino, chupinazo y pregón desde el Ayuntamiento de Durango, si no nos corrige Mikel Bilbao.
2: A las 12, ya va.
0: A las 12 de mediodía. Tempraneros, bien, hondo.
2: Tempraneros.
0: Bien, con el café ya. Casi, queda café menos. Y bollo, y luego ya empezamos con el Marianito, seguido del
2: Queda menos
0: del
2: para
0: pregón.
2: El chupin, queda menos para el chupin, por lo tanto, a las 12 del mediodía.
0: Vale, tomamos nota, que lo sepa la audiencia de la Euskadi, que quiera ir a las fiestas de Durango, que están perfectas, muy bien, además dan buen tiempo, ya sabe la hora del chupin, 12 del mediodía. En el fútbol de Primera División, el partido que rompe con una tregua de encuentros de fútbol de 3 semanas por compromisos de selecciones nacionales, está en el minuto 70 ya en la Rosaleda de Málaga. Sigue valiendo el gol de Brian Zaragoza, el ex de Osasuna, en el campo del Málaga. Málaga 0, Español 1, acaba de salir hace unos cuantos minutos Urco, el que fuera jugador de la Real, al terreno de juego en lugar de Javi Fernández. La renta en el marcador ahora mismo en el Buesa Arena de Gasteiz está en 9 a favor del Beşiktaş, Raúl.
1: Sí, sí, no, y no tiene pinta de poder dar la vuelta el Baskonia. Había anotado un triple con antelación Chris Duarte. Se ponía a 7 el Baskonia, pero ha vuelto a anotar Beşiktaş. Además ha fallado en ataque ahora el Baskonia. Juega en ataque también Beşiktaş. El lanzamiento de Dusan falla, el rebote defensivo es para el Baskonia. Tiene que anotar rápido porque se le escapa el partido. Es Duarte jugando por fuera con Eji Lawson. Mete dentro para Farid. Ha sacado la falta personal el pívot del Baskonia. Está espesísimo en ataque el Baskonia, pero es que tampoco está defendiendo excesivamente bien. No le ha pillado el ritmo al partido desde el inicio. Todo el tiempo por delante el Beşiktaş, salvó esa canasta al final del segundo cuarto de Joksimović para poner el 2 arriba antes de ir al descanso largo para el equipo de Galbiati. Sacará de fondo el Baskonia, no estaba Farid en acción de tiro. Va a poner la pelota en movimiento desde detrás de la canasta. Damian va para el conjunto gasteiztarra, bien con Kuruç, tabla adentro. Canasta, canasta, canasta de Kuruç. Estuvo dormida y la defensa del Beşiktaş sacó de fondo Bach, encontró a Kuruç. Se apoyó Kuruç en la tabla, el letón para anotar dos más para el Baskonia. 78-85, 3-10 para el final, 10 y media de la noche, sintonía deportiva de Radio Euskadi. Juega el Beşiktaş en ataque, Sevil que viene jugando por fuera, el balón dentro para Gabriel, se mete dentro. Canasta de Gabriel, buena la acción ofensiva ahora del pívot sudanés del Beşiktaş para poner el 7-8-8-7. Marcador Capicúa en el Buesa, 78 Baskonia, 87 Beşiktaş. Juega por fuera Bach, balón dentro para Farid, otra vez falta personal. La falta es de Julius, del eslovaco, y ahora sí que estaba en posición de tiro Farid, aunque vamos a ver finalmente, no, dicen los colegiados que no había iniciado todavía el tiro el jugador del Baskonia, por lo tanto va a ser otra vez balón de fondo para el Baskonia. 9-9 arriba el Beşiktaş, 2-43 para el final, el partido complicadísimo para el conjunto de Galbiati, que no está fino en ataque, no encuentra el ritmo adecuado, no encuentra la continuidad necesaria para tener opciones de poder vencer el partido. En esta cuarta jornada de la Euroliga, jugando Damian Bach, todo se lo hace el canasta. Canasta de Bach, 2-36 para el final del partido en el Buesa. Lo intenta el Baskonia, aunque está complicadísimo. 80 Baskonia, 87 Beşiktaş.
0: Antes de la publi, os cuento también que Cofidis ha colgado un comunicado en sus redes sociales en el que agradece la carrera deportiva, la parte al menos que ha completado en Cofidis, de Ione Zegre, que mañana se despide, como decimos, en el Giro de Lombardía, en Italia, carrera que acaba en Como, suele cambiar de meta. Mañana toca la zona del lago de Como como final del Giro de Lombardía, y además ha publicado fotografías de la bicicleta que va a montar mañana, el de Ormaiztegi, preciosa, negra, con detalles de la Ikurriña, con un escarrecasco en el metal del cuadro, y también con detalles de las victorias profesionales, también en el cuadro de la bici que va a montar mañana, como digo, Ione Zegre. Son las 10:31.
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0: Magada que ha hecho el Ordi y se la ha metido ahí en el cruce de paredes a Iker Larrazábal y suma otro tanto a su favor, Mikel.
1: Escondió perfectamente la pelota el de Miami, a octavo, abrazo el marcador, empate a 13. Bienvenidos a la montaña rusa que supone este partido, porque nos íbamos al descanso con ventaja Colorado 12-11, en este caso luego un 11-13 para Larrazábal, y lo último, lo has apuntado tú, engañó perfectamente. Ocultó la pelota el Ordi a Larrazábal, Larrazábal se fue al ancho. ¿Y qué hizo el Ordi? Sacó la chistera, un golpeo, una descolgada preciosa y precisa. Goso, goso a la pared izquierda, tanto para el Ordi. Abrazo a 13, esto es partido a 9 tantos. Emoción, atractivo, arranque del 4 y medio en el club de Durango. El saque para el Ordi, para el delantero de Mayavia. En el resto, Larrazábal, abrazo a 13, octavo del partido. Igualdad máxima en el recinto de Durangarra. El saque, contamos este tanto en Radio Euskadi. El saque del resto de Iker Larrazábal, abajo. El resto de zurda, malo de Larrazábal. Segundo tanto con la jugada inicial para el Ordi. 14 para el de Mayavia, 13 para el de Olavezar.
0: Antes de volver al Buesa, un par de marcadores de partidos acabados en la Euroliga en esta jornada cuarta de la máxima competición continental de baloncesto. Olympiacos en Grecia, 89. Anadolu Efes, el equipo turco, ha caído 66 para ellos, 89, como digo, para Olympiacos. En el pabellón del Barça, Barcelona, 81. Zalgiris Kaunas, 88. Nos vamos al Buesa, Raúl.
2: Con tiros libres para Duarte, anota el primero, 81-87. Vamos a ver si poquito a poco es el único que ve a aro. 20 puntos para él, es el máximo anotador del Baskoni del partido. 19 tiene Bill, que viene en el conjunto del Besiktas. Anota también el dominicano el segundo tiro libre, 82-87. Estamos a 1-53 para el final del partido en el Buesa. Este partido correspondiente a la cuarta jornada de la Euroliga. Los dos equipos han venido, Baskoni y Besiktas, con una victoria y dos derrotas. Esta cuarta jornada juegan ataque el Besiktas, pita el Buesa. De momento el público no se va, menos de media entrada, pero no se va, 7.351, juegan ataque Bill Kevin, el norteamericano se lo hace todo, bandeja, canasta. Canasta de muchísima calidad de Bill Kevin, se va hasta los 21 puntos para igualar a Chris Duarte como máximo los anotadores del partido. Kurus en ataque, jugando por fuera con Bach con Kurus otra vez, va a buscar la acción individual el jugador letón. Falta personal, ha sacado la falta de Duxon. Falta personal sobre Kurus, está ya en bonus de citas y por lo tanto va a ser tiros libres. Van a ser tiros libres para el jugador balcánico del Baskoni. 8-2, 8-9, 7 abajo. Sigue cayendo por 7 el equipo de Paolo Galvietti. Cada vez más difícil porque cada vez queda menos 1-21 en este partido más que larguísimo, eterno. Estamos por encima de las 2 horas, 2 horas 5 minutos en este encuentro de la Euroliga. Tiros para Kurus, bota el letón una vez, flexiona el lanzamiento, largo, falla, larguísimo el fallo, no ha sido la mejor mecánica de tiro la de letón para lanzar este tiro libre. Le queda un tiro libre, aunque creo que lo que van a pitar finalmente es que se repita el primero, porque había entrado Bill Kevin en la pintura, en una acción que trata de explicarse el colegiado a Bill Kevin. Vuelve a fallar Kurus, se ha repetido el primer lanzamiento. Bill Kevin no entiende porque no puede entrar, evidentemente, en la pintura con el primer lanzamiento libre. Había entrado y por lo tanto se ha repetido. Pero ha vuelto a fallar Kurus, de poco ha servido. El segundo corto, los dos primeros han lanzado largos, el segundo corto. La verdad es que yo creo que ya no es un problema de mecánica de tiro. Tirar esos tres tiros libres tal y como los ha fallado Kurus, yo creo que es una falta de concentración tremenda, desde mi punto de vista. En un partido de Euroliga, un jugador del nivel de Kurus, tirar estos tres tiros libres, los tres que ha fallado. Primero, es complicadísimo fallar tres tiros libres para un jugador profesional. Pero tal y como lo ha hecho, los dos primeros largos, el tercero cortísimo, bueno. Balón para el Besiktas, 8-2-8-9. Se acaba el partido y se esfuma el encuentro en el Buesa. La victoria que se va a ir para Turquía, 8-2-8-9. Juega Bill Kevin en ataque. Balón para Morugi. El ex del Baskonia se la juega de tres. Falla ese rebote. Es para Kurus. En el último minuto entramos. Vamos a ver, Kurus, él se lo hace todo. Cruza la cancha. Va a tirar, ¿no? Deja el balón finalmente para Chris Duarte. Chris Duarte que se mete hasta adentro. Forzadísimo. Ha forzado la falta personal. Serán tiros segundos para Duarte, 50 segundos para el final del partido, 7 abajo Baskonia, 82 Baskonia, 89 Sitas.
0: Bueno, pues volvemos con los libres enseguida. En cuanto lo veamos, nos pides paso, Raúl, si vamos con retardo con respecto a la imagen de la tele, por ejemplo. Mientras, pasamos el ratito con Mikel Lilao en el Ezcurdi. Mikel.
1: 39 de partido, noveno abrazo en el marcador, esta vez a 15. Se marchó el Ordi con el 15 a 13 y sacó al ancho, intentó sorprender a Larrazábal, no lo consiguió. Terminó el tanto Larrazábal y ahora de nuevo escondiendo perfectamente la pelota. El Dolabézar consigue su séptimo tanto del partido. Hablo de cosecha propia. 15 para Larrazábal, otros 15 para Lordi. Partido a 7. Atractivo arranque del 4 y medio. Todo igualdad. Noveno abrazo en el marcador. Saque Larrazábal. Al resto del cuadro 6, ahí todo el Lordi de zurda. Metió la mano, ¿no?, en la posición comprometida, cerca de pared. La despejó perfectamente. Los dos a pelotear. Se colocan al centro de la cancha el Lordi. ¡Ay, el error groserísimo! ¡Iker! El golpeo al colchón superior. Ancló la pierna de zurda, pero no metió bien esa mano abajo. 16 el Lordi, 15 para ahí el Larrazábal. El error grosero de Larrazábal. La ventaja de nuevo para el delantero de Mayabea. 16 para Lordi. 15 para Iker Larrazábal, le apuntamos el error grosero, el quinto del partido, al delantero a la vez.
0: Nos vamos al Buesa, agonizando ya el partido, Raúl.
2: Anotó los dos libres Duarte, pero la respuesta de Bill Kevin con un triple, 84-92, 8 abajo, 24 segundos para el final, triple Kurus cortísimo, se le va definitivamente el partido al Baskonia, va a acabar, el rebote defensivo es para el Besiktas, va a ser la última acción del partido, vamos a ver si mira canasta o no el equipo turco, ha sido un mal partido del Baskonia, 84-92, va a acabar el encuentro con Besiktas para... Con el triunfo para el Besiktas, el tiro de tres es de Bilkibin, rebote, no entra, rebote defensivo para el Baskonia, final. Final del partido en el Buesa, perdió por 8 el equipo de Galbiati, mal partido. Desde el principio no entró bien y no ha logrado reconducir el conjunto gasteiztarra para tener opciones de partido, de pelear por el triunfo frente al Besiktas en esta cuarta jornada. Tercera derrota en la Euroliga, se queda con un triunfo el conjunto gasteiztarra, Duarte con 23 puntos, el mejor en el Baskonia, el máximo anotador del partido, Bill Kevin determinante, el norteamericano del Besiktas con 24 puntos, final del partido 84 Baskonia, 92 Besiktas.
0: Bueno, pues a Raúl Pando le dejamos camino de vestuarios del Buesa de Gasteiz. Va a ser complicado que podamos escuchar a Galbiati. Son las 11 menos 20, entre una cosa y otra. Y que habla el coach del equipo visitante, en este caso de Besiktas. Va a estar complicado, pero bueno, estaremos pendientes por si acaso se diera el milagro. Geroarte, Raúl.
2: Hasta ahora.
0: Bye. Nos vamos otra vez al Ezcurdi de Durango con Mikel Bilbao. Mikel.
1: Aprieta los puños el Ordi porque sabe que es un tanto importantísimo. Apertura, le entregó la pelota y a huevo en el primer cuadro del frontón. El Ordi, la apertura, 17 para el de Mayavia, 15 para el de Olavezar. De nuevo despegue por parte de Aitor Lordi, que se ha hecho con el saque y quién sabe con la atacada. Aitor Lordi buscando la pared izquierda, 17 para el de Mayavia, 15 para el de Olavezar. De nuevo despegue por parte de Aitor Lordi, que se ha hecho con el saque y quién sabe con la atacada.

0: De Málaga, territorio andaluz, sigue ganando el conjunto españolista, aunque ahora mismo está montando una contra terrible el Málaga con prácticamente 5 contra 4 y pierde la bola y falta a favor del equipo malacitano en la frontal del área. Hay amarilla también para uno de los futbolistas de Manuel González, Riedel, el central, ve la amarilla por cortar un avance a toda pastilla hacia la meta contraria, en este caso de la Rubia, que es derribado por detrás. Hay amarilla, como digo, para Riedel, el futbolista del equipo españolista, que hoy viste completamente de rojo. Se pone en juego otra vez en el Ezcurri la pelota, Mikel.
1: El saque para Larrazábal, recuerda, se lo cuenta la Euskadi, 16 Larra, 17 Lordi. Ojo, tanto de saque, Larrazábal, tanto de saque, décimo abrazo en el partido. Encuentro a 5 tantos, ojo a la emoción de este desenlace. 17 Larrazábal, 17 Lordi, décimo empate del partido. Tercer tanto con el saque para Iker Larrazábal, por lo tanto, nos vamos a un partido a 5 tantos. Y en medio, el descanso 18. 17 Larrazábal, otros 17 Aitor Lordi.
0: Bueno, vamos recordando cositas que van a pasar durante el fin de semana. Por ejemplo, el retorno de la Liga en Primera División para los equipos vascos. Abren el fuego mañana el Athletic en el campo de Vallecas. También el Deportivo Alavés en su campo en Mendizorroza. Cerquita del Bues Arena va a jugar el Deportivo Alavés de Quique González. Quique Sánchez Flores, quería decir, contra el conjunto del Atlético de Madrid. Novedades en el equipo bilbaíno, en los Leones. Ha habido muchísimo movimiento en la lista de convocados por bajas y altas de última hora. Al final entra ya lo que estaba enfermo, estaba indispuesto y no había entrado inicialmente la lista de convocados de Edin Terzic, y lo hace en lugar de Aymeric Laporte, que también ha sufrido pues algún malestar de última hora que le ha impedido viajar hasta Madrid para jugar contra el conjunto de Beñat San José. También otra novedad es la presencia de Inga, un jugador del filial que acaba prácticamente de debutar. Se ha saltado el juvenil de honor y prácticamente acaba de debutar con el filial del equipo bilbaíno. Ahora entra por primera vez en una convocatoria del primer equipo rojiblanco. También está Vivian, que reapareció con motivo de la final de la Euskal Herria Txapela en Anoeta en el partido contra la Real, que ganó 0-1, gol de Maruán en el campo de Anoeta, como digo, hace escasas fechas. Se lamenta el Ordi de un fallo propio, lo último que ha pasado en el Ezcurdi. Ahora nos vamos al descanso, Mikel.
1: Exactamente, al primer segundo descanso a lo largo del partido con ventaja azul después de ese error de Aitor Lordi. Ojo al desenlace, 18 Larrazábal, 17 para Aitor Lordi.
0: Bueno, pues ahora reanudamos la narración del partido, ese primer partido internacional de la jaula en el Ezcurdi de Durango. Más que tenemos por delante este fin de semana, no son pocas cosas sin duda. Mañana, por ejemplo, juega el Sanse, lo hace en un campo de primera división, aunque el partido es de segunda división, de la categoría de plata, contra el filial Celta Fortuna del Celta de Vigo. También tenemos balonmano mañana en Artalecu, con el encuentro de Liga Sobal entre Bidasoa y Sevilla, la primera oportunidad que tiene el equipo de Alex Mozas de reivindicarse tras caer de forma clarísima en la segunda jornada de la fase de grupos de la European Cup en la cancha del Marítimo de Funchal. Tenemos pinchado a Mikel Iloa y tenemos al otro lado del teléfono a la presidenta de la Vasca de Pelota, José Mari Michelena. Gabón, buenas noches.
2: Buenas noches, no sabía que era chica.
0: Michelena, que es el presidente de la Federación Vasca de Pelota, que está ahora mismo en Argentina viendo partidos de exhibición con motivo pues de una celebración importante como es los 80 años del Centro Vasco La Euskal Etxea, en este caso de Villa María, cerquita de Buenos Aires. Michelena, a gusto con de momento las horas que llevas en Argentina, me imagino, ¿no?
2: Sí, la verdad es que sí. Aquí acabamos de terminar el partido de paleta de goma de chicas y ahora van a jugar de paleta argentina de chicos. La primera ha sido una exhibición mano a mano de paleta, pelota a mano. Y ahora tenemos dos partidos de Argentina-Euskadi. Ajá. La verdad es que muy bien, estamos muy a gusto, nos están tratando muy bien y también pues estamos teniendo la compañía de la vicepresidenta primera del gobierno y también gente de la diáspora, responsables de la diáspora del gobierno vasco, y la verdad es que muy bien, muy a gusto.
0: Bueno, José Mari, ¿eres la avanzadilla o sois tú y la gente que acabas de mencionar, por ejemplo, representación del gobierno vasco, la avanzadilla de esa gran troupe que va a viajar pasado mañana domingo desde Loiu? Van a hacer vía Madrid, salen a las 9 de Bilbo, del aeropuerto de Loiu, con destino a Madrid y de ahí a Buenos Aires. Avanzadilla muy numerosa de representación vasca en el primer mundial oficial para la Federación Vasca.

0: De pelota, Mundial número 20. En ese 20 entra Euskadi por vez primera de forma oficial, como digo, avanzadilla y esperando dar la bienvenida a todos ellos, ¿no?
1: Efectivamente, es un sueño pues que se ha hecho realidad y por otro lado tenemos una gran responsabilidad, pero que con la ilusión y las ganas que tenemos, pues esperemos que todo salga bien y hagamos un buen papel.
0: Bueno, el presidente de la Vasca, que va a hablar en un instante con Mikel Bilbao, que está en el Ezcurdi de Durango. Michelena, estamos narrando aquí en directo en Kirolgaua el primer encuentro de octavos de final del 4 y medio, Torneo de la Jaula, entre Iker Larrazábal y Aitor Elordi. Mikel, contigo al otro lado del teléfono y al otro lado prácticamente del planeta, el presidente de la Vasca.
2: Bueno, sí, 18 para Elordi, 19 Larrazábal. José Mario, buenas noches aquí en Euskadi, en Euskal Herria, buenas tardes allí en Argentina. La primera pregunta obligada que tengo para ti es que yo recuerdo la Liga de Naciones, que hubo un ruido mediático importante en la antesala y ahora hay mucha tranquilidad. Y yo entiendo, primero, que eso se agradece, y segundo, los España Euskal Selección van camino de la normalidad, que es lo que todos queremos.
1: Efectivamente, para nosotros y para casi todo el mundo, pues ya nos aceptan como un país más, como en igualdad de condiciones, y la verdad es que muy bien. Aquí ya hemos tenido también ya varias de entrevistas con distintos medios de comunicación y el trato ha sido exquisito. Y la verdad es que hay que agradecer y no hay esa, no sé, especial situación que tuvimos en Guernica, sobre todo, ¿no? Aquí nos tratan como uno más, con total normalidad, y nosotros encantados.
2: José Mari, bueno, tanto de Larrazábal 2018, ganar el Mundial va a ser tarea complicada. El listón estaba alto con la Liga de Naciones, pero yo, viendo el potencial de los rivales, evidentemente las cuales la selección tiene un potencial terrible, pero viendo el potencial del resto de selecciones, el oro se va a cotizar muy, muy caro, ¿eh?
1: Sí, la verdad es que prácticamente lo tenemos imposible, porque están en juego 22 medallas y de esas 22 medallas nosotros solamente podemos participar en 15, porque en trinquete no hemos podido participar en la fase final, porque previamente había que disputar la Liga de Naciones, y para cuando nosotros entramos dentro de la Federación Internacional ya se había disputado la Liga de Naciones. Por lo tanto, no hemos tenido opción a poder participar en todas las modalidades de trinquete. Hay que decir que ha habido varias bajas, y tanto en share como en la pelota adaptada en trinquete nos han invitado a nosotros, por supuesto que hemos aceptado, y vamos a poder jugar en esos dos más, porque inicialmente solamente íbamos a poder participar en 13, pero ahora con estas dos invitaciones son 15, y claro, hasta 22, pues claro, es muy difícil poder competir para el medallero global, ¿eh? Luego sí tendremos más posibilidades en algunas modalidades que en otras, pero aún y todo lo tenemos muy complicado. Es prácticamente imposible poder ganar el campeonato del mundo a nivel global.
0: Yo le preguntaría a Michelena, que hay que ir con la calma, con la relajación, con la tensión propia de la competición, pero con la relajación y la calma que da el haber conseguido el objetivo de ser oficiales y partir prácticamente de cero, hacerlo bien, ir tranquilos, relajados. Está ese objetivo deportivo político conseguido, y a disfrutar básicamente también, ¿no? Dentro de la tensión que hay que ponerle a una competición.
1: Efectivamente, nosotros ya solamente el hecho de participar es un gran triunfo. Y claro, como bien has dicho, nosotros hemos tenido que empezar todo desde cero. No teníamos ninguna infraestructura ya establecida. Entonces nos ha tocado iniciar la base y los cimientos de ese edificio, que esperemos que en un futuro sea muy, muy importante, muy sólido, muy seguro. Pero claro, a nosotros empezamos desde cero. Y claro, en comparación con otros países que tienen muchísima más experiencia, y hay que darse cuenta que somos el país más pequeño y los últimos. Entonces, pues, como muchas veces se dice, la experiencia es un grado, y aquí en nuestros campeonatos mundiales se nota muchísimo, ¿no? Uh-huh. Entonces, pues bueno, hay otros muchos países que tienen mucho más experiencia que nosotros, pero bueno, nosotros también, poquito a poco, la ilusión y muchas veces no, la suerte del novato que suelen decir, pues a ver si nos toca. Y nosotros, desde luego, la gente se ha preparado de maravilla. También los contrarios, somos conscientes de que al participar nosotros creemos que vamos a subir, a elevar el nivel competitivo, y también los otros países pues han tenido que preparar todavía más a conciencia, porque ya nos veían a nosotros un rival difícil. Por lo tanto, creemos que con nuestra aportación también el resto de los países pues se lo han tenido que tomar mucho más en serio.
0: De eso no cabe ninguna duda, Michelena. Miquel, el partido a punto de finiquitarse en el Ezcurdi de Durango. Le invitamos a Michelena que se quede con nosotros para conocer el desenlace del duelo, que está al pilpil.
2: Bueno, pues ganaba 18-20 el Larrazábal y tercera falta de saque de Larra que ha dado el saque al Lordi. Abrazo a 20, saque para el de Mayavia. Se lo cuenta Radio Euskadi. Golpea en este caso en el resto Larrazábal. Puede entrar el Lordi, saque remate de Lordi, saque remate buscando la contracancha. Alcanza a Larrazábal. Puede ser tanto para el Lordi, a la pared izquierda. Le mueve bien perfectamente a Larrazábal. Larrazábal se defiende como gato panza arriba. Ahora los dos a pelotear. A bote en este caso se coló la calor el Lordi buscando la pared izquierda. Buena defensa de Larrazábal. La va a abrir el Lordi. No, va a jugar de nuevo hacia la apertura perfecta. La mano de Larrazábal abajo. El error de Iker, grosero por parte de Drabezar. 21 Lordi, 20 Larrazábal.
0: El fútbol acaba de marcar el Málaga en tanto del empate a uno en el marcador. De hecho, acaba el partido ya. Notaba Brian Zaragoza para el equipo del Español y ha metido gol Niño en el 92 de partido, empate a uno. Un punto para cada uno de los equipos. Michelena, bueno, Miquel, si quieres hacer una última, aunque estamos en un momento comprometido del partido, se puede acabar en el siguiente saque, el encuentro del Ezcurdi. Quizás mantenemos un poquito más la comunicación con Argentina hasta que acabe el partido y lanzamos una última pregunta por tu parte, si te apetece, Miquel, al propio presidente de la Vasca, que sigue pues ahí apostado al otro lado del teléfono desde Argentina, a punto de que se produzca un nuevo saque en el Ezcurdi.
2: El saque para el Lordi, 21-20, gana el Lordi, ventaja para el delantero de Mayavia. Ojo en este caso al saque para Aitor el Lordi, que puede volver a esa segunda jornada, jugar a la liguilla de cuartos, asegura tres partidos, iniciaría esa liguilla el próximo sábado en Azcoitia. Aitor el Lordi al saque, en el resto Iker Larrazábal. Resta con dificultades abajo, tanto de saque para el Lordi, 22 el Lordi, 20 Larrazábal. Larrazábal tenía el partido con 18-20, ha hecho varios regalos. El Lordi 22, Larrazábal 20, aquí en el Ezcurdi de Durango.
0: Bueno, Miquel, pues antes de que nos vayamos y tú vayas a por protagonistas de este partido, el Lordi que hace el gesto de victoria, da la mano al botillero de Iker Larrazábal, feliz y contento, se mete en la liguilla de cuartos de final. Hay todo el Lordi que está haciendo un verano, bueno, ya no estamos en verano, estamos en el otoño, pero está haciendo un final de verano y un arranque ahora mismo tras ganar el máster con Marez Currena, tremendo. Miquel, una última para María Currena.
2: No, para Michelena.
0: Michelena,
2: para
0: perdón.
2: José Mari, me imagino que, bueno, igual esta pregunta era para el inicio. ¿Cómo estás? ¿De satisfecho? ¿Orgulloso? ¿De alguna forma también, pues de alguna forma, pues, pues mirando lo que hay que hacer? Te quiero decir que muy centrado en lo que hay que hacer. ¿Qué sensaciones tienes de cara a lo que es una cita histórica para la Euskal Selsioa y para ti que ya se han remado mucho a favor de esto?
1: Ilusionado, motivado y que, bueno, con esa, no sé, esa gotita de nerviosismo de cara, pues, claro, no dependes de ti mismo solamente, dependes también del contrario y de muchos contrarios. Pero bueno, te quería decir, orgulloso, agradecido a todo un pueblo que nos está respaldando, agradecidos a todos los países que confiaron en nosotros, que nos dieron la oportunidad de ser miembros de la Federación Internacional de Pelota Vasca y que estamos muy agradecidos y esperemos pues, corresponderles, ¿no? Y decirles que apostaron por nosotros, nosotros le vamos a devolver con creces. Y pues sí, ilusionado, motivado, un poco nervioso también, con muchísima emoción también, pero bueno, todo saldrá bien, todo saldrá bien.
0: Bueno, con ese deseo nos quedamos. José Manuel Michelena, presidente de la Vasca de Pelota, disfruta lo que puedas, sufre lo menos posible y bueno, y celebra, que es una grandísima ocasión para ver a Euskadi funcionando como selección oficial en todo un mundial. Un placer, gracias por estar con nosotros hasta ahora. Son 5 menos en la zona de Buenos Aires, pero es un detallazo que hayas estado con nosotros compartiendo conmigo la charla y también con Mikel desde el Ezcurdi de Durango. Eskerrik asko.
1: Eskerrik asko zuei, muchísimas gracias y un fuerte abrazo a todos.
0: Bueno, Mikel, pues es lo que tiene la comunicación, que nos permite hacer este tipo de cosas. Hablar con Argentina, presidente de la Vasca, a punto de arrancar el Mundial con Euskadi por vez primera en la historia como selección oficial y cantar la victoria del Ordi en el Ezcurdi en el primer encuentro de octavos del torneo del 4 y medio.
2: Pues fíjate qué maridaje más bonito, el hecho de contar, pues, contar con la presencia de Michelena desde Argentina en la Euskal Etxea. De Argentina, en este caso una de las locales de Argentina, y contar al mismo tiempo la victoria en una auténtica montaña rusa de Aitor Elordi, que se mete en la liguilla de cuartos, que va a iniciar esa liguilla el próximo sábado en Azcoiti ante el ganador de la Artola Peña, pero un partido de Agoba, amigos y amigas de Radio Euskadi, que posiblemente lo haya perdido y que Larrazábal ganaba 18-20, ha regalado una falta de saque, tres faltas de saque, y en este caso también otra de las jugadas claves del partido ha sido que en una que entendía que era pasa, ha sido buena de todo el Ordi. Por lo tanto, ha ganado el Ordi, pero con muchos regalos por parte de Iker Larrazábal. No estamos en diciembre y hoy Iker Larrazábal, Yagoba, ¿se ha vestido de qué? De olenchero.
0: Bueno, pues una pena para el pelotari a la vez que no haya podido pues meterse en esa ronda de cuartos de final del 4 y medio, algo que se ha conseguido. Aitor Elordi, que está en un estado de forma impresionante, muy de dulce, y pues por mor de su juego y también de los errores del rival, se mete en la siguiente ronda. Mikel, te dejamos a la búsqueda de protagonistas. Ya será mañana cuando podamos escuchar en la versión matinal del informativo de Radio Euskadi las palabras de Elordi y de Larrazábal. Mila esker, besarkada bat. Agur.
2: Biarte, agur.

0: Últimos segundos que compartimos también con Raúl Pando desde la sala de prensa del Buesa Arena de Gasteiz. Va a ser prácticamente imposible escuchar a ningún protagonista, pero para valorar en 20 segundos, Raúl, el partido de hoy.
1: Bueno, pues ha sido un partido en donde el equipo no ha estado. Ha sido un mal partido del Baskonia. No ha dado la impresión nunca de poder pelear por la victoria. Y al final la derrota 84-92 frente a un Besiktas que ha sido mejor. Se queda con una victoria en la clasificación. Llega ahora Galbiati. No sé si podemos escuchar.
0: Que va, no. Palabras.
1: Pues lo escucharemos.
0: Haremos mañana, como con mañana, la pelota. Mañana.
1: En los espacios deportivos. De acuerdo.
0: Muy bien, Raúl. Miesker.
1: Aur.
0: Bueno, en el Mundial de Skate en Paraguay, Egoitze y Bijuesca se meten en ronda de semifinales. Mañana dicen agur, Peyo Bilbao y Jonez Aguirre en el Giro de Lombardía. Ha sido todo por esta semana. Agroarte Miesker, Ondo Login, agur.

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1: Las noticias de las 11, Gabón. El Hospital Donostia vigila y hace un seguimiento estrecho a las personas contacto del paciente contagiado de viruela del mono. Más de una treintena han sido vacunados. Ayer les contábamos que el compañero de habitación con el que permaneció ingresado antes de que se le diagnosticara la infección por este virus falleció. Es la primera persona que muere en Euskadi con este virus. Miguel Ángel Goenaga, jefe de enfermedades infecciosas del Hospital Donostia en Boulevard de Radio Euskadi.
2: Siempre hay una vigilancia, generalmente durante el periodo que es el de incubación de todas las, de la infección que sea, un periodo de vigilancia, vigilancia que supone vigilancia de temperatura, vigilancia de aparición de lesiones, si fuese un virus respiratorio, pues aparición de síntomas respiratorios, y si hay algún tipo de tratamiento preventivo, que en el caso del MPOX tratamiento no lo hay, pero sí que hay una vacuna que puede minimizar en el caso de desarrollar la enfermedad los síntomas y la gravedad, entonces se ponen esas vacunas que se necesitan.
1: Y en Bilbao esta tarde ha tenido lugar un homenaje a Mari Carmen Abascal en la plaza del Teatro Arriaga. Entre los asistentes, una consigna clara: esto no es un hecho puntual.
3: El asesinato de Mari Carmen, porque en última instancia es un asesinato, creo que lo ha puesto de manifiesto. Es una situación absolutamente insostenible.
4: Y este es un ejemplo más de mucha gente que sufre, o es que es un problema de ansiedad. Es que cómo los jóvenes no vamos a tener ansiedad buscando viviendas.
5: Es un signo de hasta dónde puede llegar la avaricia de los buitres y de las personas, que también particulares podemos caer en invertir en ladrillo para negocio.
1: Los convocantes han llamado a participar en la marcha del próximo martes y en la huelga general por la vivienda del 11 de noviembre. Y seguimos con vivienda porque en Barcelona... Miles de personas han recorrido el centro de la ciudad bajo el lema "El negocio de la vivienda mata", en memoria de Mari Carmen, pero también recordando a Olga Matute, la mujer que se quitó la vida en la localidad del Hospitalet tras conocer su desahucio. La manifestación ha reunido a 15.000 personas, según los organizadores, y a 3.000, según la Guardia Urbana. Karma Arcarazo, portavoz del Sindicato de Inquilinas, y Marta Espriu, portavoz de la Confederación Sindical de Vivienda de Cataluña.
6: Hem d'aconseguir que aquesta vaga arribi a cada barri, a cada bloc, a cada casa i que paralitzem el país.
7: L'única solució en aquesta crisi que ens mata és l'organització sindical.
1: Y en página internacional, un hombre armado con un cuchillo mantiene como rehenes a una veintena de niños en una escuela de Curitiba, en el sur de Brasil. La policía ha acordonado la zona y desplegado a agentes de operaciones especiales y negociadores, mientras las autoridades aseguran que la prioridad es proteger la vida de los menores. Y vamos con deportes, porque la judoka navarra Ariane Toro ha regresado a casa tras su exitoso paso por el Campeonato Mundial de Judo en Azerbaiyán. Ha valorado cómo se siente tras la experiencia.
8: Estoy contenta con el resultado. Una plata mundial para mí es un sueño. Yo desde que era pequeñita soñaba con sacar una medalla mundial, una medalla en los Juegos. Creo que este es el primer paso, el primer sueño cumplido. Pero es verdad que bueno, el perder esa final me ha dejado un poco pensando en ese combate y en ver qué podemos mejorar para que la próxima vez pueda ser el oro. Me quedo con eso, con que todas las competiciones soy bastante constante y que poco a poco estamos consiguiendo ahí una estabilidad de cara a poder luchar medallas.
1: A esta hora todo tranquilo en la red viaria vasca, según nos informa la Ertzaintza. Es todo por el momento. 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
1: Kaixo, zer moduz, ongi etorriak a una nueva entrega de Musicofilia. Un viaje sonoro para disfrutar, para descubrir canciones, para sorprender, para compartir emociones y, por qué no, para hacer bailar a las y los oyentes de las ondas de EITB. En este 13º episodio de Musicofilia, que titularemos Calma y Diversión, abrazamos la música para bajar el ritmo, disfrutar del momento y dejarnos llevar. Escucharemos temas que tranquilizan, melodías que alegran, sonidos que nos hacen sonreír, bailar y sentir. Recorreremos entre canciones recientes y clásicos inmortales, melodías que acarician, que despiertan emociones y nos regalan un instante para nosotros. Preparad los sentidos, dejad a un lado las prisas y dejad que la música haga el resto. Porque hoy en Musicofilia nos vamos a divertir en calma. Sonarán canciones de artistas y grupos como Elcano, Browning Cream, Kurt Weill, FKJ, Maraca Diablo, Hercules and Love Affair, Ricas, The Quantic Soul Orchestra, Alice Russell, Watch TV, Lester Sterling, Sound Dimension, Willie Williams, Michigan and Smiley y muchos más. Suban el volumen porque aquí en Musicofilia la música no solo se escucha, se siente, se celebra, se goza y se baila.

una selección de canciones nuevas y no tan nuevas procedentes de distintos rincones del planeta, pensada para sorprender y abrir horizontes sonoros.

Para arrancar esta primera parte de Musicofilia, en nuestra sección llamada Atlas Sonoro, desde Donostia y con una mirada abierta al mundo, hemos escuchado a Elcano Browning Cream, el trío liderado por el pianista y organista Mikel Azpiroz, al frente del órgano Hammond B3, junto al batería parisino Frank Mantegari y al guitarrista y vocalista británico Dave Wilkinson, afincado en Barcelona. Una formación internacional de gran calidad que desde su inicio ha llevado su música por Europa, América, Asia y Oceanía. No en vano, sus miembros han colaborado y colaboran con artistas y grupos como Saint Germain, Brian Jackson, Massive Attack, Duncan Du y un largo etcétera. Desde su primer álbum, publicado en 2007, Elcano Browning Cream ha construido un sonido propio a partir del jazz y el blues, pero sin quedarse ahí. Ritmos africanos, escalas zíngaras, rock, psicodelia y diferentes tradiciones musicales como la euskaldun conviven una propuesta tan rítmica como hipnótica. En 2021 llegó Eup, el tema que ha sonado y da nombre a su sexto álbum, un viaje sonoro con acento donostiarra pero sin fronteras. Y en esta ocasión nos dirigimos a Norteamérica para acercar a un músico que tiene algo muy especial. Nos referimos a Kurt Weill. Uno de esos artistas que han conseguido convertir la calma, la imperfección y hasta cierta desidia en una auténtica estética musical. El músico de Filadelfia, una de las figuras más personales del rock independiente estadounidense, regresa en 2026 con Philadelphia's Been Good to Me, su décimo álbum de estudio y su primer trabajo para el sello mítico Verb Records. Un disco muy vinculado a su ciudad, a su familia y a esa dualidad entre la vida doméstica y la carretera que acompaña a cualquier músico que pasa media vida de gira.

En la pieza que hemos escuchado, Rock o Stone, Kurt Weill se mueve por ese territorio que domina como pocos. Guitarras lánguidas, folk rock psicodélico, melodías que parecen avanzar sin prisa y una voz que convierte lo cotidiano en algo hipnótico. La canción ha sido relacionada con Heart of Gold de Neil Young, pero Weill le da la vuelta a esa idea romántica del viaje. Aquí la carretera no es tanto una aventura como una rutina, y el deseo final es sencillamente volver a casa. Hay un detalle bonito a destacar. Parte del sonido de este álbum, Philadelphia's Been Good to Me, nace de una vieja guitarra Gretsch que perteneció a Travis Good, guitarrista de The Sadies y amigo de Weill. Una guitarra muy usada, muy vivida, cuyo sonido se convirtió en una de las señas de identidad del disco. Continuamos. Detrás del alias FKJ, encontramos a Vincent Fenton, músico, cantante, productor y multiinstrumentista francés. Músico que ha convertido la mezcla de jazz, soul, funk, R&B y electrónica en un lenguaje propio. Un artista que además es capaz de construir en directo auténticas arquitecturas sonoras a base de loops, instrumentos y voces.

Ha sonado Soulmates de FKJ, una de las puertas de entrada a Tiber, el tercer álbum de estudio del artista publicado en septiembre del 2026. Un trabajo nacido durante años de viajes y cambios, con sesiones en Londres, Los Ángeles, París, Brasil, Filipinas y México, y en el que FKJ explora una etapa de transformación personal y creativa. La demo de Soulmates fue grabada ya en 2019, pero FKJ volvió a ella años después para terminarla y darle un nuevo sentido. Porque a pesar de lo que pueda sugerir su título, no es simplemente una canción de amor. FKJ habla de aprender a disfrutar de la soledad, de tomarse tiempo para uno mismo y al mismo tiempo valorar a esas personas que hacen que nuestra vida tenga sentido. En sus propias palabras, encontrar el equilibrio. Regresamos a Euskadi y nos dirigimos esta vez al municipio guipuzcoano de Mendaro para acercarnos al universo particular de Ina Iriondo y su proyecto Maraca Diablo, músico inquieto, experimental y difícil de encasillar. Iriondo lleva más de 2 décadas explorando caminos musicales junto a Anita Pérez, su pareja, entre el post-punk electrónico de Moonlet y este proyecto más personal llamado Maraca Diablo, que comenzó su andadura allá por el año 2012.

En 2026, el proyecto Maraca Diablo ha regresado con Chascario, un álbum que nace de la amistad, de los recuerdos y también de la ausencia. Y ahí encontramos la pieza que hemos escuchado titulada Señor Lavadora In Memoriam, una canción muy especial. Iriondo la escribió pensando en un amigo de juventud con el que compartió conciertos y que falleció. Las letras surrealistas del tema son, además, un homenaje a aquel universo musical que compartían con el grupo Niño Gusano como una de sus referencias. La voz la pone Anita Pérez, una canción extraña, tierna y desconcertante a la vez. Porque a veces la mejor forma de recordar a alguien no es con una elegía, sino con una canción que conserve su manera de mirar el mundo.

Nos encontramos directamente en la pista de baile de la mano de Hercules and Love Affair, el proyecto creado por el productor estadounidense Andy Butler, que en 2008 irrumpió con una fórmula que recuperaba el espíritu del disco, el post-disco y la cultura de club, pero con una mirada completamente contemporánea. Blind, ciego, fue una de las canciones que definieron aquel debut. Tiene además una voz absolutamente inconfundible, la de Anohni, que por entonces era conocida como Anthony Hegarty. La canción fue escrita por Andy Butler y Anohni y nació a partir de un poema que Butler había escrito antes de convertirlo en canción. En esta ocasión escuchamos una versión muy especial, el remix de Frankie Knuckles, el legendario DJ y productor de Chicago, considerado uno de los grandes padres del house, que falleció en 2014. Knuckles toma la canción, alarga su pulso, profundiza el groove y la transforma en una pieza de club maravillosa.

0: nada original.
1: Continuamos con la segunda parte del programa Musicofilia, donde el protagonista principal es la versión, también denominada cover, de todo tipo de procedencia y época. Canciones conocidas y no tan conocidas, reinterpretadas desde lo más clásico hasta lo más actual.
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Arrancamos esta segunda parte de Musicofilia, dedicada íntegramente a las versiones o covers, habiendo escuchado una versión muy peculiar de todo un clásico de los años 70. Nos referimos a Last Train to London, Último Tren a Londres, del grupo Electric Light Orchestra. En esta ocasión, desde Stuttgart llegan Ricas, un cuarteto que ha hecho de la mezcla entre indie pop, soul, funk y sonidos vintage una de sus señas de identidad. Han recuperado uno de los grandes clásicos de la ELO, escrito por Jeff Lynne y publicado originalmente en 1979 dentro del álbum Discovery. Aquella canción, con su característico pulso disco y sus capas de sintetizadores, se convirtió en uno de los éxitos internacionales, llegando al número 8 en las listas británicas. Ricas la recuperan casi medio siglo después y la convierten en algo más íntimo y soul, con bajos cálidos, voces suaves y ese groove despreocupado tan característico de la banda.

pieza que hemos escuchado aparece Alice Russell, una de las grandes voces del soul británico contemporáneo. La historia tiene su gracia. La canción fue grabada como una toma casi espontánea mientras Alice calentaba la voz antes de otra sesión, pero aquella interpretación resultó tan especial que terminó convirtiéndose en la versión definitiva.

Nos hemos ido de safari, pero a uno muy particular. En 1972, el grupo español Barrabás publicaba Wild Safari, un tema que terminaría convirtiéndose en uno de los grandes éxitos internacionales del grupo y en todo un clásico del funk y el rock latino. Casi cuatro décadas después, concretamente en el año 2009, y de la mano del sello Love Monk, el productor y DJ madrileño Rubén García, más conocido como Watch TV, recuperó aquella melodía para llevarla a otro territorio. Y junto a The Love Monk All Stars, la transformó en una explosión de afrobeat, broken beats, percusiones caribeñas, funk y ritmos de pista de baile. Y sobre todo este cóctel, la voz del músico extremeño Gené García, entre cánticos, gritos y una energía casi hipnótica.

0: viajamos hasta la Jamaica de finales de los 60, al legendario Studio One de Kingston, para encontrarnos con Lester Sterling, saxofonista y uno de los miembros fundadores de The Scatolites, la formación que ayudó a definir el sonido del ska jamaicano. Sterling fue además uno de los grandes instrumentistas de la escena de Studio One, el sello de Clement Coxon Dodd, que se convirtió en una auténtica fábrica de ritmos. African Beat fue una de sus piezas instrumentales más recordadas, grabada en 1968 con el acompañamiento de Sound Dimension. Partió de una melodía del compositor y director alemán Bert Kampfert, cuyo African Beat había triunfado a comienzos de los 60. Sterling la llevó a su terreno. Saxo, sección rítmica, ska y ese inconfundible sonido Studio One, más directo, bailable y jamaicano.
1: La mezcla perfecta.

0: Nos sumergimos en la última parte del programa Musicofilia, en este caso para adentrarnos en la mente del DJ con el objetivo de descubrir y crear mágicamente la mezcla idónea entre varias canciones en busca del maridaje musical perfecto.
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Para cerrar este 13º episodio de Musicofilia, nos hemos ido directamente hasta Jamaica para recuperar tres piezas fundamentales de su música. El inconfundible Real Rock de Sound Dimension, uno de los rhythms más versionados de la historia del reggae. Armageddon Time, en la versión de Willie Williams, un tema que se convirtió en todo un clásico del roots reggae. Y para rematar, este que escuchamos, Nice Up The Dance, de Michigan and Smiley. Dos voces que nos invitaron a hacer exactamente eso, a subir el ritmo y disfrutar de la pista. Tres canciones, tres momentos diferentes y un mismo hilo conductor, el rhythm. Esa idea tan jamaicana de que una misma base puede viajar de una canción a otra, cambiar de voz, de época y de estilo, pero seguir conservando su alma. Queridas y queridos oyentes del programa Musicofilia, esto ha sido todo por hoy. Agur y hasta

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1: Es sábado 10 de octubre, Gabón. Hoy nos esperan nubes y claros por la tarde. Se formarán abundantes bancos de niebla en valles del interior que darán paso a amplios claros, sobre todo en la mitad sur. En la vertiente cantábrica, en algunos momentos, las nubes se impondrán a los claros. Euskalmet, Jaione Munarriz, Gabón.
2: Caixo Gabón, el fin de semana se presenta con tiempo estable y muchos ratos de sol, sobre todo por las tardes y en el interior. Comenzaremos el día con abundantes nubes bajas y nieblas y poco a poco irán disipándose, así que para la tarde el cielo tenderá a quedar poco nuboso en Álava y en la mitad sur de Navarra, con algunas nubes altas, y en el norte habrá algo más de nubosidad, pero también disfrutaremos de una tarde con nubes y claros. Por la noche, eso sí, las nubes volverán a ganar terreno y podrían dejar alguna llovizna puntual en el norte, especialmente cerca de la costa.
1: Por lo demás, a las 11 en Navarra. Los y las profesionales del sector de espectáculos y eventos están llamados a una nueva jornada de huelga para exigir a la patronal el primer convenio autonómico del sector. Hay previstas concentraciones a las 11 frente al Palacio de Navarra, a las 12 frente al Baluarte, a las 6 y media frente al Teatro Gayarre y a las 8 de nuevo frente al Baluarte. A la 1 de la tarde en Vizcaya, las familias de Aulesti, Markina Xemein y Echevarría se concentrarán en la plaza del Ayuntamiento de Markina Xemein para reclamar que se mantenga el transporte escolar para sus hijos e hijas. Y hoy se celebra el Día Mundial de la Salud. Cada vez se habla más de ello, pero en el caso de las enfermedades mentales graves como la esquizofrenia, la demencia o el trastorno bipolar, aún existe una estigmatización hacia este colectivo. Ainara Hernando es miembro de la Fundación Why Not, que organiza planes lúdicos para estas personas.
3: El objetivo es un poco visibilizar, ¿no?, la salud mental, los problemas de salud mental y rompiendo un poco prejuicios, ¿no?, y que se nos vea y que se hable de ello.
1: Con motivo de esta jornada, hoy Radio Euskadi emitirá un programa especial de Más que Palabras desde el Teatro Arriaga de Bilbao. En el ámbito internacional, se cumple un año del acuerdo de alto al fuego entre Israel y Hamás. Pese a ello, siguen registrándose ataques y la población gazatí continúa afrontando una grave crisis humanitaria con miles de personas viviendo en tiendas de campaña y refugios provisionales en medio de la destrucción causada por la guerra. En Cultura, a las 10, Izaba acoge una jornada sobre las bordas tradicionales del Valle de Roncal. Y en Deportes, también a las 10, la explanada del Itsas Museum de Bilbao será escenario de la primera edición de Red Bull Cross Kirolak, una competición por parejas que combina los deportes rurales vascos con el fitness. Es todo por el momento. 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
2: Quizá mucha gente no sabe que el mayor riesgo de incendios forestales se produce entre octubre y marzo, y no en verano. ¿Qué condiciones confluyen para que esto sea así? Ciertamente, los incendios que se producen en verano son cada vez más aparatosos y destructivos, pero en nuestro territorio, al menos, no abundan tanto como en otras partes del estado. Nos vamos a ir en este momento en directo a una zona de monte en Zalla, en Vizcaya. Nos hemos citado con los servicios de mantenimiento de montes y con los bomberos, que precisamente hoy van a realizar un entrenamiento de incendio. Queremos que nos expliquen cómo se trabaja para que este periodo que estrenamos se quede solo en eso, en riesgo, y que no ardan nuestros montes. Ahí está nuestro compañero Juan Terol. Cuéntanos, ¿dónde estás exactamente y cuál es, qué es lo que ves ahora en esos minutos previos al entrenamiento?
3: Hola María, egunon. Pues estamos en Zalla, en lo alto de un monte. Hemos subido por una pista con muchas curvas. La zona se llama Ilso, exactamente. Esta parte de Zalla linda con Gordesola, y aquí mismo ya se ha colocado el puesto de mando para ese entrenamiento que va a tener lugar dentro de unos minutos. Esperamos la llegada de un helicóptero que también va a participar en este entrenamiento. Vemos un robot desbrozadora y ya vemos aquí tanto los bomberos como los trabajadores del servicio de montes están haciendo ya labores de desbrozamiento. Como decías, nos metemos ya de lleno en la temporada de mayor riesgo de incendios. Una de las cuestiones y una de las fotografías que vemos precisamente es la vegetación. Ahora mismo los helechos están ya pasando de tener el color verde que tenían hasta hace unos días, decimos hasta hace unos días porque ya empiezan a ponerse de color marrón. Uh-huh. Y esto precisamente es lo que hace que sean pasto de los incendios. Camiones de bomberos ahora mismo están ya sacando una manguera, y este entrenamiento ya, pues María, te lo irán contando los dos responsables que tenemos aquí, que están ahora mismo de un lado para otro colocando todo, porque no es que sea un simulacro, es que es un entrenamiento que sirve para, pues cuando llegue el fuego precisamente, para que todo esté perfectamente ordenado para extinguirlo o para que se quede en un conato.
2: Perfecto, pues es que ricasco, Juan, y vamos a saludar a esos invitados que les hemos robado unos minutos en esa preparación. Iker Plagaro, oficial del Servicio de Bomberos y Bomberas de la Diputación de Vizcaya, egunon.
4: Egunon.
2: Lo primero, nos lo situaba un poco Juan, pero ya hablando con un oficial del Servicio de Bomberos y Bomberas, ¿qué es lo que va a ocurrir en unos minutos en ese monte en Zalla? ¿Para qué estáis entrenando?
4: Bueno, pues son entrenamientos que se organizan desde el Servicio de Montes, que luego podréis hablar con Aitor, uh-huh. Y semanalmente se suelen organizar, o depende, algún entrenamiento más grande, pues igual trimestral o depende de cómo se pueda organizar, pues para coordinar, para tareas que igual en el último momento es más difícil cuando ya está el susto encima juntarnos y trabajar coordinadamente, pues se suelen hacer maniobras de estas, pues para entre montes y bomberos, pues estar más al día y más frescos y ágiles.
2: Pues se lo vamos a preguntar también a Aitor Omar, jefe del Servicio de Montes de la Diputación de Vizcaya. Egunon.
5: Egunon.
2: Iker lo dejaba en bandeja, se organiza desde el Servicio de Montes. Explícanos, Aitor, ¿en qué vais a trabajar o qué es lo que vamos a poder ver, esos entrenamientos habituales que hoy sí la prensa podremos ver lo que hacéis, ¿en qué consisten?
5: Mira, principalmente lo que trabajamos es la coordinación de los distintos equipos. Nosotros les llamamos retenes, están formados por 6 personas y son agentes forestales o personal de la empresa pública Albasalán, y fundamentalmente es trabajar el trabajo en equipo con un liderazgo que dé fiabilidad y seguridad, trabajar algunas maniobras que suelen estar enfocadas o bien para hacer el ataque directo, es decir, apagar directamente las llamas, o muchas veces, como has comentado antes, en esos incendios que son muy intensos, hacer ataques indirectos, es decir, trabajar haciendo una actuación lejos del frente de llama y preparando esa zona para que cuando venga el fuego no pueda traspasarla. Lo que vamos a entrenar hoy es precisamente eso. Hacemos una línea de defensa, es decir, cavamos una zona sin vegetación entre un punto y otro, y esa zona la quemamos desde el borde de lo que hemos desbrozado, y nos apoyamos con una línea de agua de los bomberos para que esa quema vaya en dirección del fuego que pretenderíamos apagar o contener.
2: Claro, porque estábamos...
5: Y entrenamos otro tipo de maniobras, del trabajo conjunto con los bomberos, la actuación coordinada con los medios aéreos para que podamos indicarles dónde pueden hacer las descargas y que esas descargas sean eficientes, etcétera, etcétera.
2: Claro, porque estábamos hablando, ¿por qué en nuestro territorio es de octubre a marzo cuando tenemos más riesgo de incendios? Siempre pensamos los incendios en verano, pero muchas veces nos habéis explicado que no es así. ¿Qué es lo que lleva a que el riesgo más alto, el riesgo real, sea ahora, en estos meses?
5: Mira, fundamentalmente son varios aspectos. Uno es que la vegetación subarbustiva se seca en invierno, los helechos, que son la vegetación que una vez seca propagaría un incendio, está en invierno seca y en verano está verde, y eso es lo que hace que los incendios no tengan tanta intensidad. Otro aspecto es que los vientos del sur, que son secos y desecantes y suelen ser intensos, tienen un periodo de recurrencia mucho mayor entre octubre y marzo que en el resto del año. Y también había otro elemento que hemos ido trabajando, y era que algunos incendios intencionados estaban muy vinculados a la regeneración de matorral en áreas pastícolas. Y esa regeneración pues se solía hacer en el invierno antes de la primavera, para que en primavera pues esas zonas que el fuego había quemado matorrales pues volviera a salir vegetación. Pero, por ejemplo, eso que hace años era un elemento que nos podía generar algunos incendios, lo hemos ido trabajando con, sobre todo, conciliar intereses comunes en el aprovechamiento del monte, pues con las asociaciones de ganaderos, que son, quiero ponerlo en valor, un elemento importante en nuestro territorio, ¿no? Y sobre todo en algunas partes del territorio.
2: Claro, entiendo entonces que en esa prevención, hoy estamos viendo una de las actuaciones, esos entrenamientos que hacéis habitualmente, pero también a veces, nos comentabas, Aitor, entra el diálogo, el hablar, en concienciar también a quienes, porque, por ejemplo, el 75% del terreno forestal de Vizcaya, si no me equivoco, está en manos privadas. O sea, hay que hacer también una gestión ahí de convencer y de educar en cómo controlar esos incendios o cómo prevenir incendios, imagino.
5: Sí, mira, nosotros aquí en Vizcaya tenemos una política que se resume en nuestra inversión económica en la extinción de incendios es, por ejemplo, por cada euro que gastamos en lo que es las labores de extinción, gastamos más de 12 euros en labores de gestión forestal, que es como si dijéramos prevención. Uh-huh. ¿Cómo se trabaja la prevención y la gestión forestal, que es sinónimo? Pues en la parte privada, con líneas de ayudas, con un apoyo a los propietarios particulares, con una administración forestal que está muy cercana y que facilita todas las intervenciones. Y en la parte pública, que es un 25%, pero es importante, en algunas comarcas de Vizcaya es muy significativo, con una gestión directa y con un compromiso por parte de esos propietarios para que tengamos unos montes que den mucha riqueza a todos los vizcaínos y vizcaínas. No solo producción de madera, que podría ser algo que se ve, sino en paisaje, en biodiversidad, en sumidero de CO2, en muchísimas cosas, en contener el agua, el suelo, mitigar un poco temperaturas, etcétera, ¿no?
2: Le quería preguntar...
5: Entonces, la labor, sí. lo que quería decir es que la labor de la gestión forestal es vital, y tenemos nosotros un dispositivo, porque incendios, aunque haya pocos, este año llevamos, por ejemplo, 22 incendios, es muy poco, comparado con otros... Con otros territorios, y una superficie afectada de 80 y algo hectáreas. Son cifras pequeñas para nuestra realidad forestal, que es una alfombra forestal. Uh-huh. Todo lo que hay en Vizcaya.
2: Y le quería preguntar a Iker también, porque en este se gestiona desde el Servicio de Montes esta extinción de incendios forestales, pero intervienen los bomberos, que muchas veces vemos en nuestro día a día en los parques de bomberos que están cercanos a las localidades, les vemos atendiendo más, vamos a decir, incidencias cotidianas que un incendio forestal. ¿Cambia mucho, Iker, el trabajo al tener que adaptaros a este medio forestal, el tener que hacer estos asentamientos? ¿Son necesarios para poder adaptaros a la extinción de incendios en montes, en terrenos forestales?
4: No, realmente nosotros, como bien has dicho, tenemos una diversidad de intervenciones, pero las preparamos todas. Tenemos calendarizados, se hacen maniobras, pues igual que se hacen de accidentes de tráfico, de incendios estructurales o industriales, hacemos también maniobras en nuestros parques de incendios forestales, formamos a nuestra gente y demás. Cada tipo de incidente tiene sus técnicas, sus tácticas, sus materiales y vamos entrenando todo, cada uno, digamos, por su cuenta y luego cuando nos juntamos, pues con el servicio de montes también.
2: Pero claro, esto es algo que sorprende, por ejemplo, cuando lo contamos en redacción, sois los mismos. Quiero decir, no es que haya una división que se encarga de forestales, está gestionado por el servicio de montes, pero los mismos bomberos que vemos en el día a día son los que luego, cuando hay un incendio forestal, tenéis que acudir.
4: Sí, la primera llamada, pues como dice Aitor, entra al 112, cuando llama el ciudadano que ha visto en el monte lo que sea, entra al 112, el parque de referencia de esa zona es el primero en llegar, si es de un calado un poco mayor, pues se mueve normalmente un parque de apoyo o dos, dependiendo de la dificultad, mientras se mueven los retenes forestales, los técnicos de montes y demás para trabajar en ese incendio. Lo que pasa que sí que es cierto, pues oye, el parque en este caso, el parque de Zalla, de la zona en la que estamos hoy en el simulacro, está como a 5 minutos, entonces serían los primeros en llegar, pero bueno, trabajamos luego en conjunto.
2: Y una pregunta, Aitor, nos decías, este año hemos tenido 22 incendios en el territorio, en Vizcaya, que son pocos, nos comentabas. ¿Qué perfil de incendio tenemos aquí? Porque, por ejemplo, en el Estado se habla que es más en verano, es otras circunstancias, pero se hablan de esos incendios de quinta, sexta generación, muy difíciles de controlar, muy difíciles de apagar. ¿En qué punto estamos? ¿Cómo suelen ser los incendios en el territorio, en Vizcaya?
5: Mira, en general nuestros incendios son de pequeña superficie, siempre normalmente entre media hectárea y hectárea y media, la mayoría de ellos. Suelen ser incendios que solo queman la vegetación que está más pegada al suelo, o sea, la vegetación arbustiva. A pesar de que se muevan por debajo de una zona arbolada, no suelen ser incendios muy intensos. Y bueno, pues no generan alerta social, alarma, etcétera. Ese es el 90%. Pero es verdad que tenemos potencial para que en determinadas circunstancias tengamos, y normalmente tenemos como una frecuencia de cada 2 o 3 años, un incendio que es muy grande, es muy rápido, está condicionado por el viento fundamentalmente, y ese incendio pues es muy notorio. O sea, por ejemplo, en el 2022 tuvimos el incendio de Balmaseda, en el 2019 el de Múzquiz, en el 2015 en el de Durango. Esa es nuestra realidad, pero aún no tenemos registrados ningún incendio que entra dentro de esa categoría de incendios de quinta, sexta generación. Porque las condiciones de la vegetación en Vizcaya no suelen estar en una situación de alta disponibilidad como hay en otras zonas del Mediterráneo.
2: ¿Y se ha visto algún, aunque no estamos en ese nivel, se ha apreciado algún cambio o incluso en la vegetación? ¿Os habéis tenido que adaptar? ¿Cómo os preparáis en este tipo de entrenamientos por si llegaran incendios más virulentos, más no. difíciles de apagar, o de momento no ha habido que hacer ese paso todavía?
5: No, lo que hacemos es entrenar y luego sí que hacemos análisis, pero no tanto sobre el terreno, sino ya más en gabinete, de cómo planificaríamos incendios más complicados o incendios que sin que fuesen complicados pudieran ser simultáneos. Eso lo entrenamos porque somos conscientes de que ya ocurrió. En el año 89, en una semana en diciembre, mucha gente veterana se acordará de que tuvimos unos incendios muy importantes. Se quemaron en una semana más de 25.000 hectáreas simultáneamente en Vizcaya en distintos incendios, pero la suma total fueron 25.000. Y si una cosa ha pasado, puede volver a pasar perfectamente. Esperemos que si volviera a pasar algo, tendríamos, porque también nos hemos preparado un poco mejor y las condiciones son un poco mejores, pues tendríamos una capacidad de respuesta un poco mejor, pero hay que ser conscientes de que, así como no se prevé que pueda haber un terremoto devastador en Vizcaya, pero el riesgo de incendios pues lo contemplamos porque nuestro contexto es forestal.
2: Y ya por último, no sé si me podéis responder Iker o Aitor, unos consejos para el usuario, vamos a decir, para quienes vayamos al monte estos días, en esta época, como decimos, de octubre a marzo, que es la de mayor riesgo. ¿Qué medidas hay que tomar si vemos un conato de incendio? ¿Avisar a la primera? ¿Esperar si va a más? Porque a veces también hay la duda de, veo un humo, pero no sé si es alguien quemando unos rastrojos o realmente es un incendio. ¿Cómo tenemos que actuar los ciudadanos ante este riesgo y qué recomendaciones nos dais?
5: Mira, pues si te parece, Iker, doy una pincelada. A ver, ¿qué es lo que recomendamos? ¿Qué es lo que recomendamos a los vizcaínos y vizcaínas? Que disfruten el otoño, que es espectacular en nuestros montes, como lo vienen haciendo hasta ahora. O sea, no tenemos consignado por usuarios respetuosos, que son el 99,9% de la población, de el monte, que lo aprovechen, el otoño, el invierno es precioso. Todo el mundo es consciente de que tiene que hacer un uso responsable del fuego, lo hacen, y ahí no habría que insistir más en algo que la sociedad vizcaína lo hace de maravilla. Y respecto a cómo actuar en caso de que alguien viera una columna de humo, pues siempre es una obligación que está recogida en las leyes de advertir, de llamar siempre al 112 cuando veamos una columna de humo. Esa es la obligación que tenemos todos. La gente lo hace. En Vizcaya, a nosotros el 99% de los incendios nos lo advierten a través del 112 las personas, que o bien por la carretera, por una casa, porque van andando, lo ven. Es más, algunos nos mandan vídeos y esa es una información muy buena. Entonces, comunicar cuando veamos que hay algo que nos llama la atención. Luego ya analizaremos si es una quema que está controlada y no pasa nada o es un incendio. Y otro mensaje que es muy importante es que nadie intente participar en la extinción si no es un profesional. Su labor fundamental es: yo veo algo y lo comunico. Intento además dar algún dato que puede ser útil, como por ejemplo veo humo, veo llamas, veo además humo y llamas dentro de un bosque, veo, además de eso, veo que hay una casa cerca. Hasta ahí yo creo que todos somos capaces de aportar esa información y eso es valiosísimo. Y luego que nadie diga, bueno, me voy a acercar porque igual puedo hacer algo. No, quédate en tu sitio. Estamos hablando de cuando algo es relevante, ¿eh? Claro. Una cerilla pues la podemos pisar, ¿no? Y esos son los mensajes clave que está bien comentarlo, pero todo el mundo actúa así y queremos aprovechar esta oportunidad para agradecérselo a todos los vizcaínos y vizcaínas.
2: Pues ahí queda dicho. Aitor Omar, jefe del Servicio de Montes de la Diputación de Vizcaya, e Iker Plagaro, oficial del Servicio de Bomberos y Bomberas de la Diputación. Es que ricasco a ambos por haber atendido la llamada de Boulevard y que vaya muy bien ese entrenamiento y todo lo que queda de temporada. Tras otro verano de incendios, ahora empieza a llegarnos el frío, las primeras lluvias. Ya saben que se dicen que los incendios hay que apagarlos en otoño e invierno, analizando las consecuencias y tomando medidas de prevención, porque en la Comunidad Foral de Navarra la situación es distinta a la vizcaína. Lo que hemos intentado hacer ahora, que se cumplen 2 meses de que se iniciara, es el incendio de Urzainqui, es el más largo de Navarra desde que hay registros, duró 38 días. Por eso hemos estado en la zona con sus protagonistas para analizar qué lecciones nos deja este incendio histórico en la comunidad. Aritz Agirre, egunon.
6: Egunon, la primera lección es que este incendio, que prendió por el impacto de un rayo en una zona arbolada e inaccesible de la Sierra de Gaspar, tiene muchos factores y no precisamente solo la espontaneidad de un rayo que cae. Eneko Eguiguren es vecino de Urzainqui y se dedicó todos los días a combatir el fuego como voluntario.
7: Hace 50, 60 años los habitantes del valle vivían del campo y el monte y estaba gestionado. A día de hoy no está gestionado. Y luego, por otro lado, pues también chocamos mucho con la falta de soberanía en términos de decisión política. Quiero decir, nadie mejor que los propios habitantes del territorio conocen la gestión de estos montes.
6: La distancia entre un despacho técnico del gobierno en Pamplona o de los habitantes del Valle del Roncal sobre el terreno. Se tardó 38 días en apagarlo porque por vía terrestre costó casi un mes en llegar hasta el fuego. El primer debate es lo inaccesible que era el terreno incendiado.
7: La falta de accesos a lugares inhóspitos, la falta de cobertura, la falta de balsas de agua para cargar y que pueden ser empleados para ganado. Hay que hacerlo y tiene que estar ahí. Lo que no vale es que se genere un incendio, que esté en un lugar inaccesible, sin accesos rodados, y que se peguen 30 días helicópteros echando agua desde arriba, que no han hecho nada. O sea, se ha gastado un dineral en intentar paliar un incendio que con inversiones muchísimo más baratas podía haberse evitado, o por lo menos acortar el plazo en mucho tiempo, ¿no?
6: Es un lugar donde habita el oso, que requiere de especial protección, pero al mismo tiempo el alcalde de Urzainqui, Tomás Urzainqui, defiende que todo el entorno de alguna manera hay que humanizarlo.
8: Los hombres y mujeres del valle son los que hicieron durante siglos este valle, su paisaje, su estética de la naturaleza. Entonces, eso pues hay que recuperarlo. Pero claro, eso hace falta una planificación, una estrategia y volver a ponerse las pilas en zonas que han sido agrícolas, que han sido de huerta, de cultivos. Hoy en día, pues no te dejan hacer nada, ni cavar la tierra, ni roturar, ni nada, cuando durante muchos siglos son tierras que son productivas.
7: Si no hacemos un acceso rodado, es que al final no nos va a quedar nada, ¿no? Igual hay que hacer una intervención pequeña para salvar muchas cosas que están ahí, y eso es una reflexión que tiene que llegar a la administración, ¿no? Que sí, que claro que hay fauna y flora muy, muy sensible y en peligro de extinción, que no hay en todo el territorio navarro, de toda la geografía norteña, pero que también hay que gestionar el monte, hay que gestionarlo, hay que renovarlo. Es decir, el no tocar nada supone la ruina, vamos. Si hay un incendio, ahí ya después no queda nada.
6: Bueno, conflicto de intereses, diversidad de opiniones en las que hay que llegar a un acuerdo y términos medios. Amparo Viñuales es alcaldesa de Roncal y presidenta del Valle, que aglutina a los 7 municipios. Hace falta un nuevo plan.
9: Entonces hay que hacer una planificación nueva, igual habrá que hacer más inversiones, entiendo yo, también de puntos de recogida de agua, porque aquí siempre decíamos que, bueno, nunca esta sequía tan impresionante que seguimos teniendo nunca había habido. Entonces, bueno, pues hay que plantearse ya la gestión del monte de otra manera totalmente diferente.
6: Y luego está, María, el otro debate, otro factor que es el de la despoblación, en una zona en la que en los últimos 30 años la población ha bajado hasta el límite.
8: Esta estrategia es de todo un poco de poner parches o de meramente pensar que con unos servicios de incendios la única forma es no meramente una estrategia de combatir la despoblación, cuando la despoblación ya la tenemos. El reto no es combatir la despoblación, el reto es repoblar, repoblar con personas y también con su ganadería, ¿no? Lo que se trata es de repoblar y no repoblar con árboles, porque aquí los árboles surgen, son espontáneos, sino repoblar con personas.
6: Para ello se habla de medidas integrales contra la despoblación.
8: Y esa división entre lo urbano y lo rural pues tampoco ayuda, porque la realidad es que hoy se puede vivir en cualquier sitio y tienes la televisión, tienes el ordenador, tienes, o deberíamos tener, porque eso también hay que ver, que la calidad que tenemos de la fibra óptica pues no es la misma, tenemos problemas con la telefonía, tenemos problemas con la electricidad, en cuanto hay una tormenta o nieve nos quedamos sin luz.
6: La otra conclusión es que la zona del Pirineo debe reaccionar ante la sequía porque no estaban acostumbrados a este tipo de incendios ni a tener el monte tan seco. Antes el incendio era mucho más fácil de apagar porque la tierra estaba húmeda, llovía y lo verde podía con las llamas.
7: Desde mayo han caído 2 tormentas en el Valle de Roncal, que han descargado aquí en Urzainqui y Roncal, han descargado 30-40 litros. O sea, el monte estaba sequísimo. Esto era impensable hace 20 años, porque era una zona, pues eso, pues húmeda, y porque no había tanta masa forestal tampoco y tanto combustible, ¿eh? Hemos estado 4 meses en invierno lloviendo sin parar, en mayo se corta y estamos otros 5 meses sin llover y encima con unas temperaturas extremas. Es que tampoco hemos conocido 38 grados en el Valle de Roncal. Un día sí, otro también y otro también. Ya cada vez decimos más. Esas nevadas que empezaban en noviembre en los pueblos y tenías el pueblo blanco hasta abril, pues eso ya se acabó hace años. Y el día que llueve en el pueblo, pues ya es una cosa grande, ¿no? Cuando antes era algo cotidiano y normal.
2: Claro, imagino, Aritz, que a la hora de analizar este incendio de Urzainqui habrá que tener en cuenta las características de esa zona incendiada, muy singular, pendientes muy pronunciadas de 600-700 metros.
6: Nos lo describen, nos lo han enseñado, como una carbonera, una especie de brasa, porque los árboles quemados caían del desfiladero abajo y prendía todo el combustible vegetal que se encontraba por toda la pendiente y por debajo.
7: Estaba yo haciendo zona perimetral y caían piedras rodando, porque con el incendio pues son rocas que están agarradas a raíces y a troncos que se desprenden y caen a una temperatura terrible, ¿no? Y pasaban en esa zona perimetral y al momento ardía otra vez, porque hay paja seca y combustible en el suelo. Es una zona, un valle que se llama Urralegui, y al final de ese valle, donde hay pues lindan o mugan distintos pueblos del valle, está Roncal, está Isaba, está Garde y está Urzainqui, pues es una zona salvaje, digamos. ¿no? De las pocas zonas integrales que podemos llamar, donde ahí ha estado invernando durante muchísimos años el famoso Camil, el oso, donde es zona osera también, y lo que comentábamos a los guarderíos, que sí, claro que os da, hace duelo el intervenir con máquinas y bulldozers, pero es que como se come todo esto, se acabó, ¿sabes? Se acaba oso, se acaba urogallo, se acaba todo lo que estáis aquí intentando proteger. Fue una decisión que se tomó por motu propio, es decir, vamos a ir ahí, no vamos a quedarnos a mirar con prismáticos cómo está ardiendo y dejar a los profesionales que actúen, porque al final toda la ayuda que ellos tengan en términos de por dónde acceder a las zonas calientes, por dónde poder prevenir o anticiparse a ese incendio y tal, al final estamos nosotros metidos ahí todos los meses y todos los días, ¿no? Bien sea por cazar o porque hay animales o por lo que sea. Y fuimos y efectivamente estuvimos ahí con batefuegos echando un cable, con motosierras pues tirando pinos y haciendo zonas de perimetrales de prevención del incendio. El problema es que es una zona orográfica muy pendiente, con más de un 25% de inclinación, y el riesgo que había era que si algún pino ardiendo, alguna roca candente rodara para abajo, pues el incendio se iba a propagar, ¿no?
6: Lo que sí están orgullosos es de la coordinación que hubo en los 38 días de combate contra el fuego. Los voluntarios de la zona, como escuchábamos, trabajando junto a los bomberos, los alcaldes de los municipios junto al guardería de medio ambiente y los diferentes departamentos del gobierno de Navarra. Es un incendio, para terminar, que nos deja sentimientos encontrados.
7: Por un lado, el ver que hay solidaridad entre los pueblos voluntarios y ver esa implicación, ¿no? Pues bueno, te da esperanza, ¿no? De comunidad, te da un sentimiento de comunidad potente. Por otro lado, la desafección y la distancia entre el mundo rural y el mundo urbano, ¿no? Que siempre estamos con lo mismo, ¿no? Que todos queremos disfrutar de estos paisajes, pero para eso tiene que haber vida. Y vida quiero decir que tiene que haber población, tiene que haber gestión y tiene que haber ganadería, ¿no? Si no hay habitantes, no hay rebaños y no hay gestión forestal ni de pastos.
2: Pues esas son las lecciones sobre el incendio más largo, como decimos, de la historia de Navarra. También las instituciones navarras están elaborando un informe detallado para sacar conclusiones y así aprender.
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2: Portugalete recibe estos días una embarcación que simboliza como pocas la historia marítima. Hablamos de la Nao Victoria, réplica del barco que protagonizó la mayor aventura de la mar de todos los tiempos. La primera vuelta al mundo iniciada por el navegante portugués Fernando de Magallanes y completada tras la muerte de este por Juan Sebastián Elcano en 1522. Una embarcación que no solo recuerda aquella histórica circunnavegación, sino que se convirtió entre 2004 y 2006 en la primera réplica histórica capaz de dar la vuelta al mundo siguiendo el espíritu de aquella expedición. Nos vamos hasta la Villa Jarrillera, Loreto Larumbe, Egunon, o tal Egunon. Vez debería decir al abordaje, porque creo que sí, estás sí. A bordo de la Nao Victoria.
10: Sí, sí, porque yo soy muy pirata también por los dos motivos.
2: Eso seguro.
10: Hoy hace un día precioso aquí en Portugalete, en este muelle de la Canilla. Está luciendo también la luz, el sol, y estamos efectivamente en la cubierta. Aquí hay tres niveles en esta Nao Victoria. Estoy en el primer nivel, en la cubierta, amarrada en el muelle, y quien quiera conocer esta embarcación va a poder subirse a bordo hasta el 18 de octubre gracias a las visitas que han comenzado ya a las 10 de la mañana y que finalizan a las 8 de la tarde. Yo no veo las Molucas, María, estoy viendo Portu a mi izquierda, estoy viendo las Arenas a mi derecha. Esta nao se ha movido, justo antes ha pasado una embarcación, y le decía yo a nuestra invitada, a Marán Marchante, que ella es directora del proyecto de este barco de la Fundación Nao Victoria, que es quien está detrás de esta réplica también y de estas visitas y de la pedagogía que se hace aquí. ¿Qué tal, Marán?
11: Hola, aquí estamos muy bien, encantada de haber venido a Portugalete.
10: Te decía yo, digo, ¿Se mueve la nao? ¿Me estoy moviendo yo? ¿Qué está pasando aquí?
11: Efectivamente, cuando uno va a bordo del barco pasan estas cosas. Viene una ola, se mueve y a veces dudas. Dices, ¿soy yo? ¿Es el mar? ¿De qué se trata?
10: Es la tierra. Bueno, aquí lo que se puede sentir y vivir de cerca, algo que fue histórico, que fue esa circunnavegación de la tierra en el siglo XVI, pero además también pues vivir y sentir las condiciones del viaje que hicieron esos marinos que estuvieron estuvieron encabezados por Magallanes y también por Elcano, pasaron aquí 1.125 días, que se dice pronto, y las visitas, las personas que se acerquen aquí a Portugalete van a poder revivir pues todo eso, ¿no?
11: Básicamente, y además vais a poder ser conscientes también de que incluso siendo esto una réplica muy exacta, hemos incluido, por suerte para la tripulación, catres, de lo cual no se disponía en aquella época. Es decir, ahora tenemos un pequeño catre con su colchoncito donde podemos descansar, pero es que en aquel momento la gente dormía cubierta. Había más de 50 personas de tripulación en este barco, para que te hagas una idea, y se dormía en cubierta, se hacían de vientre sus cosas por la borda. O sea, esto era una aventura. En la parte interna inferior del barco lo que había eran animales vivos y despensa, además, para poder alimentarse a lo largo de las travesías, pero fue toda una odisea a todos los niveles, y aquí se nota, porque mucha gente lo dice, llegas y es como, jolín, lo veo pequeño para ser tantos los tripulantes que iban a bordo. Y entonces te paras a pensar y dices, madre mía, esa gente qué valiente que fue en su momento de embarcarse en aventuras como esta, ¿no? Y qué afortunados somos que gracias a personas tan intrépidas del pasado se nos han abierto una serie de puertas que son una fantasía para los que a día de hoy vivimos en la réplica.
10: ¿Qué tal van las visitas? Llevan ya unos días, ahora por la mañana está un poco más tranquilo, ¿no?
11: Efectivamente, ahora al ser entre semana por la mañana está más tranquilo, los niños tienen cole, los papis trabajo, pero luego de cara al fin de semana se espera más movimiento, y luego por la tarde también recibimos más visitas. De todas formas, ya te digo, empezamos ayer. Hoy es nuestro segundo día y vamos a estar aquí hasta el 18, como bien has dicho, que será el domingo de la próxima semana. Y nada, encantados de recibiros a bordo con los brazos abiertos.
10: ¿Son visitas guiadas? ¿Se les va explicando a quienes se acercan hasta aquí pues de qué partes está compuesta una nao como esta?
11: En principio las visitas son libres. Tenemos una serie de QRs repartidos por todo el barco en el que se dispone de audioguías gratuitas. Y en caso de tener cualquier duda o curiosidad que le pueda interesar a cualquiera de nuestros visitantes, está nuestra tripulación a bordo, fácilmente identificables, ya sea con la chaqueta o la camiseta de la nao, y podéis preguntarnos cualquier tipo de duda. Para los coles, sí que organizamos visitas guiadas, nos pueden contactar a través de la web, y hay un precio especial para los colegios y esas serían las visitas guiadas. Bueno, y también haremos una serie de visitas guiadas en colaboración con el evento que van a organizar en Rialia a través de la Cofradía de Pescadores también.
10: Eso es que les tenemos justo detrás, ese Museo Rialia. Pues mira, yo antes cuando te he dicho que estaba cruzando la pasarela y que el capitán me ha dicho, no, todavía no, pero luego ya nos hemos hecho amigos y me ha hecho una visita María por aquí.
12: Ah, qué bien.
10: Me ha dicho, sí, yo te enseño cómo son las partes principales de esta nao.
12: Venga.
10: Jaume González es el capitán en funciones de la réplica de la nao Victoria. ¿Qué tal?
13: Buenos días, pues aquí bien.
10: Oye, pues yo mejor, porque creo que me vas a ayudar a ver por dentro esta nao. Voy a ver lo mismo que van a ver las visitas esta mañana. Así que, ¿nos la enseñas?
13: Por supuesto, sea un placer.
10: Venga, pues afrontamos la pasarela.
13: Por supuesto.
10: La que he mal cruzado yo antes. Bueno, ya estamos. ¿Qué partes tiene esta nao? Qué bonita, ¿eh? Qué pequeña, ¿eh? Yo creo que esa es una de las primeras impresiones, que piensas que va a ser más grande, pero es una embarcación relativamente mediana, se puede decir.
13: Sí, a ver, para lo que es una embarcación actual, ¿vale?, contando con los grandes mercantes, es una muy pequeña, pero en cuanto a réplica histórica, en la época era una embarcación mediana.
10: ¿Qué partes tiene? Estamos ahora mismo en la cubierta.
13: Sí, esta embarcación tiene tres niveles de cubierta. Estamos en el más alto ahora mismo, ya que es marea baja. Esto es la toldilla, esta es la cubierta que queda más arriba, la que hay más visibilidad, pero está más expuesta a los elementos. Desde aquí se subía pues para vigilar que si venía temporal o lo que sea, desde abajo veremos que no hay tanta visibilidad como aquí, quitando luego la parte alta del mástil.
10: Claro, esta es una réplica de las embarcaciones o de una nao del siglo XVI.
13: Correcto.
10: No sé, claro, nos llama la atención ahora mismo las embarcaciones, evidentemente no son así, pero ¿qué características tenían en ese siglo?
13: Sobre todo, esta embarcación se proyectó con vela cuadrada, ¿vale? Una vela pensada para que el viento te venga de la parte trasera del barco, la popa, y te impulse, ¿vale? Este barco, con un viento que te venga del costado de 90 grados, de través, ya empieza a no ser tan óptimo.
10: Esta podemos decir que es la réplica de una nave que fue especialmente resistente, ¿no? En ese viaje, esa expedición que hicieron Magallanes, Elcano y sus hombres, dieron la vuelta al mundo, circunnavegaron la Tierra por primera vez, pero de esos 5 barcos de la expedición solo volvió la nao Victoria. ¿Era una nao diferente, era más resistente que el resto o sin más tuvo más suerte?
13: Yo creo que se debe a varios factores. Evidentemente la suerte es un factor. Luego, hubo un barco que se dio la vuelta al llegar al cabo de Magallanes, al estrecho de Magallanes, y el resto, pues, entre averías, un incendio, pues fueron cosas fortuitas. Uh-huh. O sea, podíamos achacarlo más a la suerte en esa época.
10: Bueno, pues estamos aquí en esta parte de la cubierta, que es la más elevada. ¿Seguimos avanzando? ¿Podemos avanzar por el barco?
13: Por supuesto.
10: Venga, tú me vas describiendo. Vale, decía Maram que aquí los hombres dormían en cubierta, pero no todos. El capitán no, Maram. Hemos estado también en el camarote. Y además es muy especial, creo que llama la atención, pues algunas de las cosas que contiene ese camarote. Hoy estoy viendo aquí, esta es la cámara del capitán, el camarote del capitán. Este es el tuyo, aquí es donde vives tú, donde estaba el Cano.
13: Sí, aquí es donde estaba el Cano, ¿vale? O Magallanes también en su defecto. Este camarote se reservaba siempre al rango más alto de la embarcación. Era el privilegio. Aquí también se guardaban las cartas de navegación, instrumentos de navegación que son más sensibles a la humedad, a varios factores, ¿no? Uh-huh. Y aquí, sobre todo, lo importante es que estás cerca del elemento de gobierno.
10: Claro.
13: Si detectas que te estás yendo del rumbo, es más fácil hacerlo desde aquí con una simple voz que no a gritos desde la bodega, por ejemplo.
10: Uh-huh. Vale, luego visitaremos la bodega. ¿Puedo ver un poco? A ver, me voy a asomar. ¡Hala! ¿Cómo es el camarote del capitán? Veo aquí a mi izquierda una mesa que justo delante tiene una ventana. Entiendo que para poder ver... ¿Puedo pasar? Sí, ¿verdad? Vale. Aquí está, digámoslo así, como su mesa, su despacho con esas cartas de navegación. Aquí tenemos también una armadura, espadas... No son para ti, ¿verdad?
13: No, esto se guardaba aquí, ¿vale? Ya que el capitán, pues, era el máximo responsable a bordo. Y básicamente era un tema de seguridad. Si alguien ajeno viene a buscar algo peligroso al barco, uh-huh, lo primero que piensas es en la bodega.
10: Uh-huh. Que ahí, claro, es donde está lo importante. ¿Esta era la cama?
13: Sí.
10: Esta parte de aquí que veo que tiene, está hecha en madera también. Veo que hay unas cortinas. ¿Puedo correrla? ¡Hala! Y aquí estará la que estrechita también, ¿eh?
13: Sí, no, la verdad es que para esa época hay que recordar que la gente antes era más pequeñita.
10: Sí.
13: Ahora somos mucho más grandes y todo lo vemos muy pequeño.
10: Eso es, yo mido unos 60 y casi me estoy dando aquí con el techo de este camarote. Salimos fuera y vamos a visitar, por ejemplo, la bodega, que ahí es donde se guardaba todo el valor, ¿no? Las mercancías.
13: Correcto, la mercancía y lo que eran los víveres para la tripulación.
10: Bueno, pues
12: ¿sí?
10: El camarote nos ha permitido ver la bodega, también me imagino que es lo más llamativo, ¿no? Lo que el visitante,
12: claro,
10: más demanda.
12: Sí, más o menos, la verdad, que en realidad normalmente la gente cuando viene le ves la cara de sorpresa de inicio a fin, ¿sabes? Yo a veces me quedo observando como diciendo, ¿qué parte habrá sido la que más les ha impresionado? Porque...
10: Y ha dicho el capitán que las armas... que como hay aquí unas espadas, enseguida empiezan a preguntar,
12: claro,
10: por las espadas y por unos pequeños cañones, María, que hay aquí.
12: Imagino que además, sobre todo los pequeños, cuando van con los coles, que estas cosas siempre les llaman mucho la atención. Pues ya hemos podido hacer un recorrido, Loreto, no nos ha dado tiempo a todo, pero yo creo que así nos lo podemos guardar para que los visitantes vayan. Recuérdanos, ¿dónde está, cómo se puede visitar y quién está interesado, cómo puede hacer?
10: Bueno, pues lo que estamos ahora mismo, va a estar hasta el 18 de octubre en el Muelle de la Canilla de Portugalete, en horario de 10 de la mañana a 8 de la tarde. Aquí se acercan y les explican exactamente dónde se pueden comprar los tickets, se pueden comprar en la web y se pueden comprar también aquí presencialmente en el barco, ¿verdad?
12: Correcto, toda la información perfectamente correcta. Pues con ello queda dicho, es que ricasco.
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12: Nosotros ahora nos vamos a ir de Portugalete a Vitoria-Gasteiz, porque hoy nos vamos a ir de compras, a comprar alimentos ecológicos, pero no vamos a hacerlo de la manera presencial como es lo habitual. Vean.
14: ¿Has traído granola?
15: Sí, tenemos.
14: Pues quería dos. Vale. ¿De pasas o de chocolate?
15: Chocolate.
14: Venga.
12: Lo vamos a hacer a través de una plataforma online, una herramienta que se ha puesto en marcha recientemente en Vitoria-Gasteiz, impulsada por el Ayuntamiento y financiada con fondos europeos. Se llama Aleco Market. Sonia Hernando, egunon.
16: Hola María, egunon.
12: Podríamos decir que es una tienda online para hacer pedidos de productos de temporada a agricultores y productores alaveses.
16: Muchos de ellos son los que están cada jueves.

0: está organizada en ciclos de pedido, de forma que los pedidos les llegan a los productores para recogerlos martes, miércoles, se recoge el mismo jueves y se entregan el mismo día o se almacenan refrigerados para el día siguiente. Por eso no podemos ofrecer las entregas inmediatas y después, porque esto es lo que nos permite que la frescura de los productos perecederos se garantice, que están cosechados 2 días antes, 1 día antes o incluso el mismo día a veces.
1: Así que se abastecen de un almacén donde tienen los productos menos perecederos y del mercado de los jueves en el caso de los productos más frescos.
0: Y tenemos un micro hub, un local donde organizamos toda la consolidación de los pedidos cuando los recogemos y el resto de nuestras actividades de reparto también. Pero bueno, sí que tenemos como este centro en San Martín y desde ahí es donde organizamos todo.
2: Aleco, que ha comenzado a funcionar hace poco, pero los productores nos dicen ya están notando que ha crecido la demanda.
1: Sí, Doya nos lo contaba ayer mismo, lo han comenzado a notar.
3: Sí, ha sido como un salto cualitativo porque hemos tenido, o sea, de tener uno o dos panes, pues a tener un montón, que Juan, a ver qué tal lo lleva en la bici.
4: Así, ya le he visto llevarse unas cuantas.
3: Sí, así que contentos, muy contentos, a ver si a la gente le gusta y bueno, pues la cosa sigue así.
1: Porque en realidad una plataforma como esta significa poner a disposición de todo el mundo sus productos.
3: Nosotros en el mercado de aquí de Santa Bárbara estamos todos los jueves desde hace año y medio y para nosotros ha sido el salto de poder hacer sostenible el proyecto, pero es verdad que mucha gente no podía venir pues porque es horario laboral, los sábados no podemos venir, entonces esto permite que pues podamos llegar a toda Gasteiz y que las personas que tengan ganas pues que puedan consumir nuestros productos.
0: Pues esta tecnología es la que nos permite que alguien pueda hacer un pedido un domingo a la noche y que se organice durante la semana la cosecha, la recogida y tal, y todo de forma más o menos automatizada, facilitándole también al productor pues todo lo que es el control de stock, el poner precios, productos, un poco la soberanía sobre su plataforma de venta también.
1: Y Doya, junto a su pareja Odey, comenzaron hace 3 años con este proyecto, panadería ecológica con productos de gran calidad, dejaron sus respectivos trabajos y de momento la cosa funciona bastante bien.
3: Vamos a hacer 3 años ya viviendo en Valpuesta en noviembre y en enero del siguiente empezamos. Entonces, pues eso, casi 3 años en enero. Y empezamos con mucho miedo, o sea, con mucha ilusión porque era algo en lo que creíamos, pero con un miedo terrible de a ver dónde nos hemos metido porque hemos hipotecado todo y un orgullo terrible, pues venir esta mañana. Una señora me decía que este pan es una maravilla encontrarlo, que encontrar un pan tan especial en la mesa es una maravilla. Y por suerte yo creo que hay como más panaderos que van haciendo panaderas que vamos incorporándonos a esta línea de pan, ¿no? Pero bueno, saber que hemos aprendido el oficio y todavía lo que nos queda, pero que el producto ya llega a las mesas, que gusta, pues es un orgullo, estamos súper ilusionadas.
1: Porque el pan de Idoya y de Odey no es un pan cualquiera y le preguntamos a un cliente, ¿qué diferencia a este pan de uno industrial?
5: Es que no tiene nada que ver, son dos productos totalmente diferentes, ¿no? Las harinas que usan y sobre todo el amor que le ponen a las cosas.
1: Pues lo dicho, Aleco Market ya está en marcha, de momento hay inscritos 8 productores y se ofrece pan, verduras, hortalizas, queso, vino, aceite y zumos.
2: ¿Y qué se consigue? Algo que nos ofrezca nada,
1: no,
2: todo.
1: Bueno, pescado,
2: eso.
1: Pero todo lo demás está ahí.
2: Sí.
1: Y bueno, pues eso, precios justos para quienes producen, fomento del relevo generacional en el medio rural y una reducción drástica de la huella de carbono.
2: Pues todo eso se consigue con Aleco Market, esta iniciativa que solo funciona en Vitoria-Gasteiz, pero que seguro sirve para ejemplo en muchas otras zonas. Es que ricasco, Sonia.
1: Hasta luego.
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2: Hace ya unos cuantos años, el cantautor y divulgador portugalujo Joseba Gotzon escribió el libro Historia de la Selección de Euskadi de Fútbol. Basado en él, el bertsolari Andoni Egaña escribió los textos de Nortasuna, el disco en el que el jarrillero contó con los también cantautores Gontzal Mendibil y Nico Echart. Ahora, Joseba Gotzon se embarca en una gira con motivo del 90 aniversario de la creación de la selección vasca para dar a conocer su historia. De hecho, le vamos a saludar ya y le pillamos de camino a León, a la Universidad de León. La primera parada, egunon, Joseba.
7: Egunon.
2: Lo primero, vamos a situar, empieza esta gira, este periplo que vas a hacer, que empieza en la Universidad de León, que de hecho has parado para poder atender a Radio Euskadi, que es el año que viene la selección de Euskadi de fútbol celebra su aniversario, esos 90 años. ¿Cómo surgió? O vamos a hacer una pequeña historia. Este año el 90 aniversario del gobierno vasco y poco después surge la selección de Euskadi de fútbol.
7: Sí, en abril de 1937 la selección vasca de fútbol de la Guerra Civil comenzó su andadura el 26 de abril, justamente el mismo día del bombardeo de Guernica en

0: en París, ¿no?
1: Uh-huh.
0: Y a partir de entonces, bueno, pues esta selección que se creó con fines humanitarios y propagandísticos para dar a conocer la situación que se vivía en el País Vasco, pues hizo una gira por Europa. Y el principal éxito de estos futbolistas fue la creación del hospital de Biarritz, que fue un antiguo casino que lo compró el gobierno vasco y donde iban los mutilados de guerra, ¿no? Ese fue la primera parte de la gira de la guerra civil.
1: Claro, lo comentábamos, inicia en una fecha muy simbólica y muy importante, ese 26 de abril del 37, el mismo día del bombardeo de Guernica, que por cierto creo que empezaron con victoria en la selección de Euskadi, sí. Así que ahí, bueno, se vivía una situación muy distinta a lo que ellos estaban viviendo en ese Parque de los Príncipes de París de lo que se está viviendo en ese momento, por ejemplo, en Guernica.
0: Sí, totalmente. De hecho, bueno, esta selección tenía diferentes contratos en Europa. Incluso se plantearon la posibilidad de cancelarlo, bueno, pues por la depresión que tuvieron al finalizar el partido y enterarse del bombardeo de Guernica, ¿no? Bueno, están las declaraciones en las radios de París, tanto de Luis Regueiro, el capitán, como de Manu de la Sota, que fue el responsable de la propaganda de aquella selección, nombrado por el propio gobierno vasco. Y entonces, bueno, aparte de aquella labor que hicieron a nivel propagandístico y humanitario, también pusieron en el mapa al País Vasco, ¿no? Que por aquel entonces, pues realmente casi nadie sabía dónde estaba, ¿no? El éxito de aquellos jugadores ya venían con un precedente, ¿no? Con el Mundial de Italia de 1934, plagado por jugadores vascos y favoritos para ganar el Mundial, pero se toparon con la Italia de Mussolini. De hecho, el primer gol de una selección española en un Mundial fue marcado por José Iraragorri, que fue, bueno, jugador del Atleti, etcétera, ¿no?
1: Uh-huh.
0: Y bueno, después del periplo por Europa se trasladaron a América, en concreto a México, y allí ya, bueno, pues la labor propagandística, vamos a decir, ya no teníamos mucho sentido porque había como tres frentes, ¿no? Tanto estaban los republicanos exiliados españoles, estaban también los vascos y por otra parte estaban también los que apoyaban al golpe militar, ¿no? Y en parte todos ellos quisieron llevarse hacia sí el, vamos a decir, la manipulación de aquel equipo, ¿no?
1: Uh-huh.
0: Entonces Melchor Alegría, que era el responsable de la selección, tomaron la decisión en marcar su propio destino, vamos a decir, ¿no? De hecho, en México hicieron una labor también importante, humanitaria, no tanto ya de cara a las financiaciones de los partidos que en Europa iban dirigidas a la asistencia social del gobierno vasco, sino más bien para ellos mismos poder vivir con las propias recaudaciones, vivir, dicho sea de paso, bastante justo. Pero muchos de los partidos que jugaron en México fueron para causas benéficas, ¿no? Todo esto hizo que tuvieran un gran apoyo a nivel general en la población de México, al margen ya a nivel deportivo, que cuando llegaron a la estación a DF, bueno, estaba abarrotada y fueron recibidos como estrellas del fútbol mundial, ¿no?
1: De hecho, en esa, si no me equivoco, en esa selección había un apellido que nos va a sonar mucho, era el hermano del Lendakari, en ese momento Tomás Aguirre Lecube, que jugaba en la selección de Euskadi de fútbol. Esta historia que tú vas a intentar transmitir y poner en valor, como decíamos, te pillamos de camino a la Universidad de León, es la primera de las paradas de esta gira, pero ¿qué has preparado de cara a ese 90 aniversario de la selección de Euskadi de fútbol?
0: Bueno, me gustaría mencionar también,
1: ¿sí?
0: Ya que has sacaba el nombre de Tomás de Guerrero Lecube, que el Arenas Club de Guecho fue un club en aquella época fundamental en el fútbol vasco, ¿no? Y de hecho, siete de los jugadores que pertenecieron a aquella selección de la Guerra Civil pertenecieron también al Arenas Club de Guecho. Por eso estoy aprovechando el calendario del Arenas para dar a conocer también parte de su historia, porque mucha gente no lo conoce, y trasladar en el calendario que ellos tienen, pues para dar a conocer todo esta historia bastante desconocida, ¿no? Entonces, en concreto, en la Universidad de León, en el Ateneo Cultural de Albaitar, voy a dar una conferencia donde se va a proyectar también el documental Un Equipo de Hermanos, que lo realizó Enrique Ballesteros, un periodista deportivo de México, que tuvo muchísima relación con los familiares, porque la gran mayoría de los jugadores se exiliaron en agosto del 39 en el México. Y luego, como no, bueno, pues también para finalizar, después del documental, una conferencia. Y bueno, interpretaré algunas canciones del disco de Norte a Sur.
1: Pues vamos a estar pendiente de ello. Joseba Gotzón, cantautor, divulgador, que se va a encargar en estas semanas, meses que vienen, de propagar esa historia de la selección de Euskadi de fútbol. Es que ricasco por haber atendido la llamada de Boulevard.

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1: Conectamos ahora con Euskalmet en Ecomazo. Vamos a tener que coger paraguas esta tarde.
2: Lo puedes llevar.
1: No hace falta.
2: Tampoco pesa tanto.
3: No se ha mojado nada.
2: Me he mojado porque llevaba paraguas.
0: Pero vayamos al grano en Eco, la previsión.
1: ¿Eso va a llover o no?
2: Voy a leer, ¿eh?
1: Venga, pues léenos.
4: Adelante.
2: Durante eso, ¿qué?
3: Ánimo, Eneco.
0: Venga, Eneco, que tú puedes. Tómate tu tiempo.
2: De acuerdo.
3: No te
2: tres,
3: nadie.
2: Dos, uno. Durante lo que resta de día, el tiempo será revuelto con el cielo nublado y algunos chubascos que localmente podrían ir acompañados de granizo.
0: Muy bien, Eneco.
3: Y móvil dice que a las 7 llueve. Oye, que tenemos al experto aquí.
1: Pues Eneco también lo ha dicho, que
2: es
1: va.
2: Que no me oís.
1: Claro.
0: De verdad, Soraya, que hay que estar más atenta cada tarde a la previsión del tiempo del diálogo de besugos de Distrito Euskadi.
1: Lo que vale es el de Euskalmet.
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1: Es la una de la madrugada, Gabón, muy buenas noches. La policía brasileña ha logrado rescatar a los 13 niños secuestrados en una escuela. Los menores eran mantenidos como rehenes, así han estado durante cerca de 3 horas en una escuela de la ciudad de Curitiba, en el sur de Brasil. El secuestrador ha sido abatido a tiros por la policía, según la teniente Leticia Donatello, portavoz de este cuerpo armado, en declaraciones a periodistas a las puertas de la escuela. Aunque escasos minutos antes del tiroteo, la portavoz informaba que las autoridades estaban negociando con el secuestrador, cuya identidad no ha sido dada a conocer. Decía que un hombre armado había llegado a la escuela y que permanecía unas 3 horas en el interior de ese centro municipal de educación infantil de São Brás. La policía cordonaba la zona y movilizaba integrantes del batallón de operaciones especiales, también de negociadores, para atender este incidente. Un incidente en el estado de Paraná, cuya capital es Curitiba, que ha vivido otros episodios de violencia en escuelas recientemente. En 2023, un hombre armado con una pistola entró en una escuela de la ciudad de Cambé y durante el tiroteo que se desató murieron 2 alumnos. Seguimos todavía en el exterior porque el Aeropuerto Internacional de Tucumán, en Panamá, ha reanudado sus operaciones aéreas después de que se hayan suspendido temporalmente por el terremoto de magnitud 7,7 que sacudía ayer el sureste del país. Un temblor que se registraba poco después del mediodía hora local y que se sentía con fuerza en algunas áreas de la capital de Panamá, donde varios edificios de la antigua área bancaria se desalojaban preventivamente. El terremoto también ha causado daños materiales importantes, entre ellos el colapso de un hotel de 3 pisos, una iglesia y el edificio de gobernación de la provincia de Coclé. Aunque es una de las zonas más afectadas, no se han registrado de momento muertos ni heridos, por lo menos confirmados oficialmente. La tierra no solo ha temblado en Panamá en las últimas horas. En casa esta noche en Iruña se va a dormir seguramente con un ojo abierto y con el oído atento después del terremoto que se sentía ayer por la mañana.
2: No, sí, y a la vez que ha hecho eso se me ha caído alguna cosa y nada más. Creía que se me caía el techo para encima, pero nada más.
3: Es necesito de ustedes. Tanto de lógica izan zara, baina ni ez naiz pinturatu, izarrez.
4: Un poco más y vamos al otro barrio todos.
5: Una chica se me ha caído encima y dice, ¿lo has notado? Digo, sí, un poquito, sí.
6: Los palomas han ido volando y luego he visto gente salir de un edificio público, pero sin más.
7: Pues estaba en casa y de repente se ha movido todo. Se ha movido el armario entero.
8: Botellicas estas de vino hacían chin, chin, chin y los cristales también del escaparate.
1: Aunque como escuchan hay gente que no se ha enterado absolutamente de nada. Además, en Zumaya, esta pasada tarde, cientos de personas se han sumado a la convocatoria del movimiento feminista y el ayuntamiento de la localidad para expresar su repulsa por la agresión sexual de 3 hombres a una joven de la localidad. El ayuntamiento ha trasladado su apoyo y solidaridad a la menor agredida, a su familia y a su entorno.
9: Ez da ekintza isolatu bat. Indarkeria matxistaren erroa gizartearen egituretan dago. Inoiz baino gehiago guztiok hartu behar dugu erasoen gaineko ardura.
10: Udalaren partetikan eta herriaren partetikan gaitzespen osoa eraso machista honi ezin da onartu.
1: Pues además de a la tierra, también vamos a estar pendientes del cielo porque la previsión para las próximas horas, previsión meteorológica, anuncia que vamos a tener nubes bajas y nieblas durante las primeras horas de la mañana, aunque el resto del tiempo parece que el fin de semana va a ser espléndido en lo meteorológico. Euskalmet, Jaione Munarriz.
11: El fin de semana se presenta con tiempo estable y muchos ratos de sol, sobre todo por las tardes y en el interior. Comenzaremos el día con abundantes nubes bajas y nieblas y poco a poco irán disipándose, así que para la tarde el cielo tenderá a quedar poco nuboso en Álava y en la mitad sur de Navarra, con algunas nubes altas, y en el norte habrá algo más de nubosidad, pero también disfrutaremos de una tarde con nubes y claros. Por la noche, eso sí, las nubes volverán a ganar terreno y podrían dejar alguna llovizna puntual en el norte, especialmente cerca de la costa.
1: Pues con la previsión del tiempo finalizamos. Pasan 4 minutos de la 1 de la madrugada. Regresamos a las 2 en punto con más información. Gerorte.

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0: Pues aquí estamos, en tiempo de besugos. Hoy con besuga, mejor dicho, Pip, Itxaso, Tostón, Laida, Ander, Lier, Kaixo, Arratsaldeon. Viernes con besuga VIP, con puente además, porque el lunes vamos a estar aquí, pero completamente grabados, que eso es maravilloso.
1: En riguroso grabado.
0: De 5 a 7. Y con muchas ganas de saludar a Lur Errekondo, Kaixo Lur, Arratsaldeon.
2: Kaixo equipo, Arratsaldeon.
0: Yetorri.
2: Eskerrik asko.
0: Salmudus.
2: Oso ondo.
0: Urduri.
2: Con ganas, bai, urduri, baina gogotxu.
0: O sea, que más nervios en la radio que cuando estás ahí en el Conquis, ¿o?
2: Puede ser. No es algo que controle ya, así que...
0: No te preocupes,
1: ya
0: te lo vas a pasar muy bien.
3: Sí. Suena diferente en la radio, ¿eh? No sé, se me hace la voz diferente.
0: No
1: la vamos a fichar,
0: los cascos,
1: ¿eh?
0: Eso, ahí has dado. Tú ahora gritas, ¡equipo amarillo!
2: Claro, estridente a tope.
3: ¡Último aviso!
0: Aquí no te tienes que dejar la voz, no. Estuvimos con Julian, además, hace unas semanas. Nos dijo que todavía no estaba claro si iba a presentar el Conquis este año. Tú, Lur, ¿nos puedes contar algo?
1: ¿Esto que es como el Bizkai Buru Batzar esto?
2: Había que meterle. Estamos con los preparativos ya para ver qué tal va este año.
3: Si está con los preparativos.
0: Igual estás pensando ya en ir haciendo la maleta y todo, ¿no?
2: Sí.
0: Y hasta aquí puedo leer, ¿no? Por si acaso.
2: Bien dicho.
1: Betty Press, ¿no?
2: Betty Press, por si acaso siempre me pasa.
0: Eso es.
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0: Pues como siempre, Itxaso, preséntanos a nuestra besuga de hoy.
1: Sí, pues Lur Errekondo Sola la conocemos sobre todo por su trayectoria deportiva y televisiva, pero Lur es educadora social de formación, ese pilar que sostiene realidades ajenas cuando las fuerzas flaquean, aunque contradicciones del ser humano, cuando son sus hombros los que necesitan un descanso, le cuesta levantar la mano para pedir tiempo muerto. Tiende a cargar a sus espaldas todo y a tirar hacia adelante custodiando en silencio sus propias batallas. Su vida está atravesada sobre todo por el deporte, con una trayectoria ligada principalmente al Veravera, club con el que logró levantar títulos grupales y distinciones individuales hasta que su cuerpo dijo basta. Las múltiples lesiones la obligaron a dejar las canchas mucho antes de lo que ella hubiera deseado. 5 cirugías de rodilla y una de hombro. El peaje a pagar era demasiado alto, así que cambia de rumbo y comienza a levantar piedras. Su trayectoria como arrijasotzaile ha sido breve, pero suficiente para sembrar una semilla y ser una referente para muchas mujeres en esta disciplina. Su resistencia y fuerza vital, pues, son incontestables. Recalar en la televisión no ha sido premeditado. Es más, cuando recibió una llamada animándola a que acudiera al casting para presentar Naufragoak, ella estaba limpiando una piedra, además, y pensaba que era una broma, pero siguiendo su espíritu inquieto, se animó y logró la plaza. Después llegaría El Conquistador, siendo la encargada junto a Julian Yancy y a Patxi Alonso de explicar los duelos más salvajes y vigilar con mirada afilada que las reglas del juego se respeten.
0: Bueno, esto es así, ¿no, Lur?
1: ¿Qué te parece?
2: Pues sí,
1: esto
2: me ha parecido una entrada muy, muy potente, ¿eh? Qué bien.
0: La que te mereces.
2: Joder, es que ricasco.
0: ¿Y esto es verdad? ¿Cómo es eso? Que te llamaron por teléfono y tú pensabas que era una broma.
2: Hombre, es
3: ¿dónde
2: que...
3: ¿Dónde está la cámara oculta?
2: Exactamente, yo estaba en el vestuario limpiando una piedra y me llama Joshan, el director, que a ver, pero yo soy educadora social, ¿qué me estás llamando a mí para hacer el casting para presentar un programa, ¿no? Y sí, así fue, se rió porque me dijo, supongo que pensarás que es una broma. Y yo, pues sí, sinceramente, la verdad.
0: Porque te vieron en un cartel, ¿no?, del levantamiento de piedra.
2: Exactamente, me dijo que estaban buscando a mujeres deportistas y que, pues, junto a mí, pues, habían cogido el nombre de muchas otras, pues, deportistas o igual gente que tenía como mucho rollo, mucho tirón en las redes sociales, etc. Y bueno, supongo que nos juntaríamos ahí todas en los castings, no me crucé con ninguna, pero alguna ya sé que fue, sí.
0: Uh-huh. Y claro, tú dirías, pero yo presentar televisión, si yo he estado toda la vida haciendo deporte, ahora pues arrijasotzaile justo en este momento, ¿te entró un poco el síndrome de la impostora o
2: sí,
0: dices que pinto
2: supuesto.
0: Yo aquí?
2: Sí. Sí, por supuesto. Sí, sí, porque me considero una buena persona y al final siempre me parece que todo el mundo se tiene que, o sea, se gana con sudor y muchas lágrimas a veces, ¿no? El puesto, ¿no? En muchos trabajos. Y sí que tuve bastante tiempo y a veces lo sigo teniendo, ese pensamiento, no te voy a mentir.
0: ¿Y qué te convenció? ¿Qué te hizo echar para adelante?
2: Pues no te sé decir, pues cómo me hablo en cuanto a la gente que había, que también es como, bueno, pues quedarse con eso y ya está, ¿no? Pero el que me dijo que buscaban a gente deportista, que habían hablado con gente del Conquis y tal, y dije, bueno, mira, pues estas también son deportistas, están buscando a gente como yo por algo y bueno, me voy a animar. Seguía teniendo ese pensamiento, ¿no? Porque no era suficiente, voy a decir, ese razonamiento. Pero bueno, pues me eché a la piscina y listo.
1: Uh-huh. ¿Y no has erradicado ese pensamiento de intrusismo dentro de la televisión?
2: Sí, claro, un poquito sí. No, erradicar por completo no lo he hecho. Pero me pasa con muchas cosas, ¿eh? Me preguntas con muchas otras cosas y no en cuanto a culpabilidad o tal, pero sí que soy muy exigente conmigo misma y puedo tener muchos pensamientos intrusivos o que no he hecho bien o muy crítica conmigo misma en muchos otros aspectos de mi vida.
0: Bueno, es que ser comunicador al final es un debate, ¿no? Que muchas veces tenemos, no sé hasta qué punto es intrusismo, ¿no? Para presentar un programa de televisión donde hay tanto espectáculo también, ¿no? Y muchas veces tienes que memorizar unas entradillas que te han dicho y locutarlas. ¿Hasta qué punto hace falta estudiar periodismo antes para eso, ¿no? No tiene por qué. El comunicador nace muchas veces, no solamente se hace, ¿no?
1: Una cosa es ser periodista y otra cosa es, claro, ser comunicadora, ¿no?
3: Y en este caso van a por ti, además. O sea, te lo ofrecen, no es que tú lo hayas buscado, no, te ha venido.
2: Sí, en este caso sí.
0: ¿Y qué tal llevas lo de presentar? ¿Te gusta, no te gusta? Porque claro, me imagino que es algo muy, muy nuevo respecto a lo que estabas haciendo y habrá momentos más fáciles, más difíciles, ¿no?
2: Sí, la cuestión es que la experiencia que vivo en la grabación misma, allí, la llevo con mucha ilusión. Me gusta mucho la dureza que se vive en cuanto a una grabación de... teniendo en cuenta todas las áreas que forman un tipo de engranaje para funcionar todas juntas, pues las horas en las que te levantas, te tienes que preparar, todos juntos trabajando, moviéndonos, la vibra que se vive, ¿no?, en mitad de la grabación. Pues la selva misma, pues Julián dice muchas veces, es que no me puedo quejar del trabajo que tengo, porque es que mirabas alrededor y veías cangrejos, ves delfines saltando, ves el mar, ves la selva y dices, es que no hay mejor hábitat para presentar o un programa o bueno, para trabajar también, ¿no?
1: Claro. No era venir aquí a Miramón y estar dentro de cuatro paredes, no tiene nada que ver. Y además de manera muy intensa grabando todos los días, ¿no?
2: Exactamente, grabas de mañana a tarde, noche, al día siguiente igual, todos los días son diferentes, tienes que dar lo mejor de ti. Es verdad que ya los últimos días la cabeza la tienes como un serrín, tipo te da lo que te da, lo que te has dicho, ¿no? Las entradillas, al principio pues las memorizas, te vas mejor y luego con tal de que pase el tiempo te vas dando cuenta de que ostras, cada vez te cuesta más, tienes que hacer más esfuerzo, pero eso también es parte de la vida, ¿no? Y parte de presentar, por supuesto. La persona que sea como mucho más profesional en esto pues tendrá menos taras en ese aspecto, pero bueno, yo lo vivo con bastante naturalidad.
0: Y que la gente te conozca por la calle, ¿qué tal llevas eso?
2: Bien, que me conozca bien, que me conozca o me reconozca bien, luego ya según qué clase de comentarios haga o según hasta qué punto se acerquen y opinen, ¿no? Es diferente.
0: ¿Cuáles no te gustan o qué tipo de comentarios te han llegado a hacer que sobran?
2: No, pues los que para mí han sobrado han sido los de fiesta. Pues que cuando sales de fiesta y la gente no tiene filtro y que te dice cualquier chorrada, pero es que es sin sentido. O, por ejemplo, que hablen mal del programa, ¿no? Tipo, no de mí como tal, que bueno, que eso es normalmente a la cara no me dice nada. Eso suele ser más en comentarios en redes, ¿no? Uh-huh. Así la facilidad de echar cositas,
1: sí,
2: vamos,
1: sí,
2: a decir.
1: Anonimato, sí.
2: Eso es, echar mierda. Sí. En redes sociales no es lo mismo de cara, ¿no? Pero sí que igual alguno pues que te para y te dice, joder, va a seguir no sé quién. Sí,
1: como si tuvieras la responsabilidad de todo el programa.
2: Exactamente.
1: De todas las decisiones,
2: sí.
1: ¿No?
2: Y yo, pero bueno, es que ¿qué me tienes que decir tú? Pues coge, cambia de canal y ya está. Ya está. Así es que,
0: no es obligatorio verlo.
2: Tal cual. igual, pero la gente es verdad que como lleva tantos años el programa, y eso también lo han dicho Pachi, bueno, los directores, etc., que la gente como que se adjudica como su responsabilidad el programa, como si fuera suyo. Sí. Y
1: puede decidir sobre ello y...
2: Totalmente, mirar. Totalmente. Uh-huh. Y muy duramente, además. Sí, sí.
0: Bueno, hablamos del Conquist, pero el inicio de la tele, mucha gente estará pensando que le contrataron a Lur para hacer el Conquist, y no. Y fue Itxaso Naufraguak.
1: Sí, efectivamente, cuando yo recibió esa llamada era para ir al casting, en este caso, de Naufraguak en ETV Bat, que presentaba junto a Íñigo Vicens.
2: Exactamente.
4: Negatibu eta naufragoek, ez daukate gaurko galerna, ainargi. 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Eta horrek, estrategia guztiak hausten ditu.
1: Se tapa la boca, ¿eh?
4: Ongi etorri, naufragoak, lehenengo eguna kaiotu nan, lehenengo gaua.
1: Bueno, ha pasado tiempo, Lur, no, no pasa nada.
2: ¿Por qué te tapas la boca? Bueno, la boca, los ojos, la cara, todo.
0: Te da vergüenza verte. Bueno, verte, escucharte,
2: sí,
0: vamos.
2: Sí, sí, sí, pero un montón, ¿eh?
0: Sí, ¿por qué?
2: No sé, me veo diferente, el tono, no sé, supongo que la postura tendría todo diferente, no lo sé. No sé, mi primera vez, aparte, me pone nerviosa, ¿eh? Escucharme o verme también.
1: Sí, bueno, sí, esto sí nos pasa también a muchas personas, ¿eh? Sí,
3: sí, sí. O sea, ¿eres de las que no ve el Conquist luego en casa por no verte o si lo ves?
2: A veces lo veo, otras veces digo, ay, ay, ay, hoy no sé, o lo pongo...
5: Este capítulo no.
2: Eso es, o lo adelanto, hago cositas así como...
0: Con un cojín en la cara ahí, ¿no? Como sí. Lo veo, me lo quito.
2: Sí, como las pelis de terror, que estás así en suspense, sí, sí, tapándote. Sí, sí. Parecido, parecido.
0: ¿Qué tal con Íñigo Vicens, que es con quien presentaste Naufraguak?
2: Muy bien, muy, muy bien, cómoda. ¿No? Él es verdad que hizo también alguna que otra cosa de deporte en ETV, y bueno, también tenía un poquito de tablas en cuanto a eso. Pero muy bien, los dos muy bien.
0: Y fue además en tu lengua materna, en euskera, más cómodo que el Conquist en ese sentido, ¿no?
2: Eso es, justo antes de empezar ya le comentaba a Laida que en ese aspecto sí que me sentía un poquito más cómoda, aunque fuese mi primer proyecto televisivo, pero sí, sí, en euskera pues mucho más cómoda.
0: ¿Y cómo? Bueno, sí, sí, Itxaso.
1: Sí, quería saber en tu entorno cómo acogieron, ¿no?, que tú marcharas a la televisión, porque entiendo que estabas ejerciendo también anteriormente como educadora social. ¿Has ejercido como educadora social?
2: Sí, ¿no? Sí. Sí, hasta el año pasado sí.
1: Vale, y entonces llega un momento en el que dices, bueno, ha pasado esto, he hecho un casting, me han cogido, me marcho a la televisión. Sí. ¿Qué te dicen en tu entorno, tu familia, tus amigos, tus,
2: hombre,
1: más cercanos?
2: A ver, mis amigos, los más cercanos, pues me animaban mucho, decían, pues qué locura, tienes que coger esta oportunidad porque no sabes si te va a pasar otra vez, luego el trabajo estar ahí para ta, ta, ta, ta, ta. Es verdad que como muchísimos otros trabajos, el trabajo de educadora social pues en cuanto a ser fijo pues escasea mucho, ¿no? Hay muchísimas bajas, muchísimas vacaciones y cubres más eso que eso. Bueno, y la verdad que todo es muy bien, pero mi familia es verdad que siempre ha sido muy conservadora en cuanto a conseguir un trabajo fijo, en cuanto a no tener problemas con ello, y como la tele siempre ha sido muy volátil, este año estás, el año que viene no sabes si van a contar contigo, según la audiencia, según los gustos tanto del programa o de la gente, ¿no? Pues eso, mi padre sobre todo ha sido siempre pies en la tierra, primero lo tuyo, luego ya si funciona ya dirás que sí, y ahí está. Si hoy digo que no, mañana no me van a llamar, y tú lo sabes. O sea, sí. Sé que me quieres atar en corto, pero bueno.
0: Sí, sí. Oye, como educadora social, ¿qué tipo de trabajos has hecho?
2: Pues yo he trabajado en pisos de menores, con niños de 0 a 12 años, de 12 a 18, y luego eso en pisos de menores, en la misma empresa, en diferentes pueblos, aquí en Donostia, en Hernani, en Cizurkil, y luego aparte en servicios sociales también, de aquí de unos barrios de Donosti, ya con gente adulta.
0: Ya, y duro, ¿no? Experiencia dura también, trabajar con menores...
2: Sí, sí, sí, la verdad que sí. Es dura, pero es muy enriquecedora. Es verdad que es muy vocacional porque recibes menos de lo que das y es muy ahí... te desgasta mucho, te quita mucha energía, te da muchos disgustos, pues por la confianza que das o por todo el trabajo que tienes que dar, con todo el desgaste que significa, y luego pues tanto por el sistema o por las familias que están tan desestructuradas o tan rotas, pues no consigues quizás lo que querrías. Sobre todo cuando sales de la carrera, que sales pensando que te vas a comer el mundo, que vas a salvar a la gente, y por supuesto eso no pasa, porque o el sistema te pone barreras o porque los chavales, pues por supuesto, tienen tantos traumas o tanta poca estructura o nunca han podido desarrollar ciertas facetas, ¿no? Pues luego te das cuenta de que sale muy poca gente adelante en ese aspecto.
0: Hay que ser fuerte. Como hay que ser fuerte para presentar el Conquist. Vamos allá, vamos a escuchar algún momento.
4: Bueno, pues la prueba de inmunidad de hoy, equipos, es la de Escolaris. Vais a tener que salir o venir uno por uno a dar hachazos al tronco. 10 hachazos, ni más ni menos. Y vais a tener que salir en orden que vaya a elegir vuestro capitán. ¿El resto del equipo qué vais a hacer? Pues vais a tener que sostener a vuestro capitán elegido encima de unos bambús mientras mantiene...
0: ¿Ahora se tapa la cara también, Leida?
5: No, no, no, ahora ya, es mejor. ¿En qué estabas pensando? ¿En cómo lo decías?
2: No, estaba pensando que justo esa edición fue en la que el capitán Andoni Zeta abandonó porque tenía una otitis muy fuerte y justo abandonó antes de esta prueba.
0: Ah.
2: Que era su prueba. Y ahí me acuerdo de cierta escena con Lobo, de que la montó con Julian, creo que fue. Sí, fue entretenido ese juego.
5: Tienes que hacerte la dura a la hora de presentar este tipo de pruebas.
2: Sí,
5: ¿eres tú así o tienes que hacer un poquito el show?
2: A ver, yo es verdad que tengo mucho carácter. Soy muy dura, pero a la vez también soy una persona muy sensible y no me gusta tanto la seriedad, sí, pero cuando se necesita, ¿no? Pero es verdad que en cuanto al programa, sí, es el perfil que tengo que dar, tengo que ser dura para que también los participantes pues vean, ¿no?, dónde se marcan las pautas, los límites, la autoridad, entre comillas, y bueno, ese es el papel que tengo que tener también. Así que bueno, pues hay que manejarlo.
5: ¿Me hieres Euskal Herria?
2: Sí, luego la gente me dice, en el programa no eres así, ¿eh? Y yo ya sé que en el programa doy mucho asco, ya lo sé. Ya me lo han dicho, o sea.
5: Yo no soy la única.
2: Es que bueno, pues ya está.
1: No, pero muchas veces en el programa también los concursantes empiezan a preguntarte, ¿no? Pero si cojo el tronco y el hacha, ¿no empiezan a hacerte ahí la envolvente, ¿no? Y se quejan, entonces tienes que poner el punto ahí y decir, oye, a ver, que lo estoy explicando, escúchame bien.
2: Tal cual, no, tal cual. Y luego según en qué prueba, pues que hacen trampas y tienes que marcarles, y si uno no hace la trampa, la hace el otro, y ahí tienes que marcar un montón. Las cámaras también en control, el director te pide, estate tú, porque nosotros también tenemos aquí un caos, que tú también al final te... pues tienes esa responsabilidad y esa tensión, ¿no? Y eso también al final, quieras que no, claro, se transmite.
0: Y que es un programa de televisión, de entretenimiento, que eso a veces a la gente se le olvida. También es un reality, evidentemente.
2: Exactamente.
0: Un reality muy duro, porque es cierto que lo es, pero que luego que evidentemente tiene que mantener también una trama, un guión, pues para que lo podamos seguir, ¿no? Tú has dicho, Lur, que antes de entrar a trabajar en el Conquist estabas dispuesta a ser concursante, pero que después como que se te han quitado las ganas tras conocer los entresijos, ¿no?
2: A ver, es que es tan duro. Es verdad que tienes que estar... Yo también, según en qué momento me pilla en la vida, mentalmente, pues me animo más o me animo menos, porque o estás muy fuerte de cabeza, me da igual lo físico, porque el físico es un añadido que también es muy importante y tienes que ser hábil en ciertas cosas porque son técnicas, ¿no? Pero si no tienes la cabeza bien y muy fuerte y muy segura y muy limpia, libre, de cara a hacer muchas estrategias diferentes en cada momento... se te hace un mundo, se te hace bola y ahí mueres, pero el primer día.
0: ¿Qué es lo peor? ¿Los jejenes, el no comer, el compañerismo o no compañerismo, la convivencia? ¿Qué es lo más duro?
2: Sí, para mí lo más duro yo creo que es las horas de espera, ¿no? O sea, lo más duro. Quiero decir, hay muchas horas muertas y puedes tener mucha actividad también, pero también cada uno va lo mejor de cada casa, como quien dice. Y si tienes tu compañerito, compañerita, si haces tu equipo, tal, bien. Pero lo más duro, primero lo del hambre, por supuesto, pero es verdad que los primeros 4 o 5 días son los peores. Luego de ahí en adelante, vamos a decir que se les asienta un poquito el estómago, se les hace así...
5: Pequeñito.
2: Y luego ya lo llevan algo mejor, no bien... Pero bueno, no sé, los jejenes, por supuesto, son lo peor que existe en el mundo, porque pierden la cabeza, literalmente, los participantes, por el no dormir, ¿no? Tú, si no duermes, le te liras, literalmente. Sí. Entonces, pues, yo creo que sería lo peor eso, tanto los mosquitos como un poco la convivencia.
5: Ya sabes todas, entonces ya costaría más, ¿no?
2: Claro, pero es verdad que luego, el año pasado, así, lo hablaba con Julian y decía, yo iría, y le dije, pues yo también, según cómo me pillas, sí, porque es una vivencia, es verdad, que si no la vives, efectivamente, nunca vas a saber lo que es, ¿no? Y al final es verdad, no sé si es lo que nos pasa a los vascos o a los que estamos un poquito tarumba, que nos gusta poner a prueba nuestra cabeza, en un aspecto o en otro, ¿eh? En retos diferentes o tal, sean más fuertes, sean más suaves, pero pues sería uno más. Sí.
0: Creo que un día se te olvidó ponerte el repelente y liadita, ¿no?
2: Un día se me... Sí, no, me lo puse por arriba, la cuestión es que tenía el duelo que lo hicimos a la mañana, pantalón largo, y luego para la tarde pues se me olvidó ponérmelo abajo y teníamos el juego pues 3:30 empezábamos la ceremonia inicial y claro, los jejenes a las 4:30 por ahí empiezan ahí a...
0: A su ceremonia.
2: Exactamente. Y así fue, pero
5: aparte,
2: fue...
5: No bastará con darte solo una vez al día.
2: Tienes que rociarte a gusto. Que luego es verdad, yo a veces le decía al realizador, se me ve mucho brillo, y me decía, jo, pues sí, y le digo, ostras, pues avísame, porque al final yo me doy capas de repelente, porque al final tienes la piel descubierta. Yeah. Ahí los locales van de arriba abajo tapados.
0: Nosotros pensábamos que es sudor, cuando te vemos así parece sudor, mira esta pobre cómo está, y es repelente.
3: O bronceador,
0: o algo así.
2: Sí, pues, bronceador no. Ya ahí ya el bronceador es propio, tantas horas al sol, pero sí, sudor podría ser, pero sobre todo de soft, sí.
1: Uh-huh. Oye, ¿qué pasa con los flanes en el Conquis? ¿Puedes contarme qué es lo que ocurre con los flanes?
2: A ver, la cuestión es que, no lo voy a decir, estamos en la mismísima mierda todo el día, ¿no? Tanto los participantes, el equipo, o sea, nos dan de comer bien, todo lo que quieras, pero siempre nos gusta tener un aliciente, ¿no? Pues alguien que trae del pueblo, pues yo qué sé, unos chupachus.
5: Un dulcecito.
2: O un dulce, tal. Y es verdad que las cenas son las comidas, en el hotel siempre nos ponían flan. Y el flan se convirtió como en un ritual así como de endulzarnos todos un poco, ¿no? Y nos encantaba, no sé si está más bueno que el de casa, no lo sé, pero ahí sabe a gloria, la verdad.
1: ¿Y que vais corriendo por el buffet a por el flan todos,
2: sí,
1: o
2: sí,
1: qué?
2: Sí, sí, sí, sí. Ya cada uno hace como trozos para que el resto sepa qué trozos hay que coger y que no se cojan, pues eso, toda la mano entera, ¿sabes?
0: Oye, Lur, ¿hay algún programa de televisión que te gustaría presentar?
2: Uf, quitando
0: si pudieras elegir,
2: desde
0: toda la parrilla.
5: Es que este, fíjate, wow, lo que es.
3: El Teleberry. No,
2: demasiado serio. No, me gustaría, pero yo soy una persona que me gusta mucho lo exterior. Me gusta mucho moverme, me daría igual irme a un país a hacer cualquier otro, pues yo que sé, vascos por el mundo, ¿no?
5: Sí. Igual que yo entonces.
2: Pues eso, sí, sí. Soy más de fuera, como educadora también he trabajado como educadora, pero en servicios sociales, y lo de la oficina no lo he llevado nunca muy bien. Siempre me ha gustado, pues eso, callejear, andar por la calle, trabajar fuera.
5: ¿Viajar también te gusta?
2: Mucho, sí, sí, sí. Así que, así, viajando.
0: ¿Y como concursante, algún otro reality o programa, no sé, en un Gran Hermano te verías?
2: No. Algo de aventura, deportivo, algo de equipo. A mí el equipo me gusta mucho, siempre he sido una persona de equipo. Y yo creo que haría algo así. Algo de equipo, yo qué sé. Pues como era Pekín Express, que era en pareja. Uh-huh. O cosas así. Sola no. Y menos Gran Hermano en una casa con no sé cuántas, me vuelvo loca. No.
0: Un programa, un reality de balonmano, por ejemplo.
2: También, podría hacerlo, ¿no? Pero ya como botillera o como entrenadora. Como jugadora ya no lo veo.
0: Sí, porque nos decía antes, Itxaso, 5 cirugías de rodilla y una de hombro. Sí. Te pasó factura una trayectoria pues muy importante, ¿no? Que has llevado a cabo en el balonmano.
2: Sí, la verdad, una trayectoria que han sido más operaciones y recuperaciones que he jugado de calidad, por supuesto. Nada que ver. Pues eso, empecé con los 15 años, me operé, pues imagínate, un año. Luego al siguiente año me operé otra, o sea, me rompí otra rodilla. Luego aparte, me salió una anomalía en el cuerpo y me tuvieron que operar en Madrid. Luego la recuperación, también mogollón de tiempo. A los 18 me rompo el hombro, pero no me lo detectan. Y estoy 2 años sin jugar bien, o sea, con el hombro arrastras, ¿no? Y luego con 20 me lo reconstruyeron, con 20. Entonces, de ahí empiezo a seguir y empezar otra vez a utilizarlo bien. Con 22 me vuelvo a romper la rodilla. Luego me recupero, pero ya me fui a Zarauz a jugar en segunda, más tranquila ya, con otro objetivo. Y ya luego otra vez me volvió a operar a los 3 años porque se me rompió el menisco otra vez. Pero bueno, normal. Al final tanta traía, pues es normal que se rompiese.
3: Y luego otra vez. Físico,
2: o sea, sí, sí, sí, sí.
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0: Continuamos aquí en el diálogo de besugos de Distrito Euskadi, en Radio Euskadi. Hoy estamos con Lur Errekondo Sola, es nuestra besuga VIP, presentadora del Conquis. Y también estamos recordando su trayectoria como jugadora profesional de balonmano. Le decíamos, ¿no?, que un día le llegó la oportunidad de jugar en la selección española en cadetes. Tenía 14, 15 años y dijo que no. ¿Por qué, Lur?
1: Pues por diversas razones. A ver, yo en parte, la parte deportiva, sí que desde pequeña quería llegar a lo más lejos, ¿no? En el balonmano era mi deporte favorito, el de mis padres y tal. Y entonces sí que tenía como hechas ansias, ¿no?, de llegar lo más lejos posible. Pero es verdad que cuando justo me llamaron también, de cara a la familia, pues tenía, bueno, mi padre era justo alcalde de un partido de izquierdas, etc. Y bueno, en mi familia nunca se ha defendido para nada en mi familia y yo también, en este caso, a la selección española, ¿no? Perdón, es que me he puesto nerviosa con este tema, porque ya tuve una traya cuando lo hice hace unos meses también, que me llamaron de todo. Pero bueno, aquí ya estamos. Ya. Seguimos aquí. En fin. No, ese es el tema, ¿no? Que al final tú, cuando tienes una diversidad de opiniones en cuanto a la selección española, que justo pues defiendes, ¿no?, una selección vasca, etc., pues que peleas por la nacionalidad o por lo menos un equipo nacional vasco, pues ir a la selección vasca sería como muy contradictorio. Y en mi familia es verdad que hay muchos valores muy fuertes y ese es uno. Y entonces yo pues dije, vale, esto queda por lo menos para esta etapa un poco aparcada. Que luego también, pues más adelante no tendría la oportunidad, ¿no?, por cómo fue mi trayectoria deportiva. Pero creo que me libré de alguna y yo también pues he estado más tranquila, sí.
0: ¿Pero tu aita no jugó en la selección española?
1: Mi aita jugó en la selección española por diversas otras razones, que también lo habló en casa, pero luego fue también diputado de un partido izquierdista.
0: De Amaiur, ¿no?
1: De Amaiur, sí, exactamente.
0: Sí, sí. Javier Miquel Errekondo.
1: Sí, eso sí. Eso es, ya tuvo su titular también en El Mundo, cómo no.
0: Sí, sí. Pero así bueno, es, veo, sí, que tampoco te molestan mucho los haters y ese tipo de cosas, ¿no?
1: No,
0: o sea, comido con ellos.
1: Es que si me quedo en casa, en mi burbuja, me ahogo y yo paso de ello, ¿sabes? Sí, la vida es muy corta. También, para bien y para mal, el tiempo me ha enseñado que o la vives o te quedas atrás o te quedas por el camino y no pienso hacerlo.
0: Sí, y se tienen o no se tienen principios, y en tu caso sí se tienen principios y se mantienen, ¿no?
1: Eso es.
0: Y del balonmano, evidentemente por las lesiones tienes que dejarlo y pasas al mundo del deporte rural vasco, a Rijas Otsaile. ¿Cómo es ese paso y qué te supone, ¿no?, probar esto del levantamiento de piedras?
1: A ver, yo dejando el balonmano tenía bastante lucha interna, sabía perfectamente que tenía que dejar el balonmano, porque ya para mí mi cuerpo era seguir reventándome y morir en el intento cuando ya no tenía vuelta atrás. Y estaba bastante triste, recuperándome de la última operación y justo uno que estaba en la escuela de IZ, que era uno de los del equipo de chicos, porque todavía equipo de chicas no había, era la pareja de una de mi equipo de balonmano, del último equipo de Zarautz. Y me propuso, porque el entrenador tenía intención de hacer un equipo de chicas, y me propuso probar, pues porque soy grande, me animo, pues un poquito así para allá, y me animó a todo, y me dijo, oye, ¿por qué no pruebas? Y por eso mismo, porque no tenía tampoco nada más que hacer.
2: ¿Y estabas recuperada de todas las lesiones para entonces?
1: Sí, bueno, a ver, no, sí, no. La última operación que tuve, ya dejando el balonmano, fue ya una vez cuando se me bloqueó la rodilla del todo, después de 3 años antes haberme roto el menisco. Ya el último partido se me bloqueó la rodilla y ya no churulaba, vamos a decir, no funcionaba. Me tuve que operar en enero, me cosieron el menisco asa de cubo a ver si funcionaba así. Y pues en esa recuperación, que no fue muy larga, pues empecé a hacer lo de la piedra. Luego a los meses me tuve que operar otra vez para quitarme el menisco porque no funcionó, ¿no?, la sutura. Pero bueno, sí estaba recuperada, pero pues un poco probando y yo teniendo bastante claro en mi cabeza de que no iba a volver otra vez a lesión tras lesión. O sea, la primera que me lesioné y me hice daño en la espalda, que fue en el cuello, que ya no sentía la mano y tal, lo dejé y dije, ya está, hasta aquí. Sí.
0: Bueno, y ahora el CrossFit, que acabas de abrir un gimnasio con tu pareja, ¿no?
1: Sí, sí. Sí, sí, tal cual. No, uh-huh. Es verdad que mi pareja ya tenía 3 boxes antes de conocerme a mí, ¿no? Uno en Ordizia, en Azpeitia, en Zarautz, de CrossFit como tal, y también abrió funcional. Pero luego nosotros, el que hemos abierto este año, es gimnasio, modo gimnasio, como un gimnasio de polideportivo con máquinas uh-huh. de musculación.
0: De los de toda la vida.
1: Exactamente. Uh-huh. Y luego también tiene, pues, fisio, nutrición, sala de entrenamiento funcional casi como más tranquila, etc. Pero hemos abierto eso y la verdad que muy bien. El CrossFit bien, pero lo adapto a muchos movimientos, pues según lo que me dé el cuerpo también, porque la rodilla se me pone como una patata y saltos, por ejemplo, no puedo hacer. Correr hasta hace poco también, pues según con qué me molestaba mucho. Saltar al cajón, entonces adapto muchas cosas.
2: Hay que adaptarse, ¿no?
1: Tal cual.
2: ¿Cómo estás, no?
0: Sí. Pues la vida.
2: Seguir haciendo cosas.
1: Exactamente, ¿no? Exactamente.
0: Bueno, vamos a conocer más cositas de Lur. Enseguida vamos a echar un ojo a tus redes sociales, a ver qué encontramos por ahí.
3: Vale. Por ahí.
0: Tostón, uh-huh. creo que tenemos por ahí alguien que nos va a dar algún detalle más.
4: Sí, sí, porque uh-huh. antes hemos hablado del conquis, ¿no? De los genes, de que pasan hambre, aunque sí. has dicho, Lur, que de comer os dan bien.
1: Sí.
4: Nos han dicho que te gusta, que eres muy disfrutona, que disfrutas mucho la comida, que te gusta.
1: Mucho.
4: Y que sobre todo te gustan los desayunos, estos desayunos tipo brunch, sobre todo una afición que compartes con una amiga ondarrutarra, Nerea Garate, Arracha el León.
5: Caixo.
1: Ahí va la hostia.
2: Pero te ha costado un par de segundos, ¿no? Estabas ahí, yo, ¿le conocerá o no le conocerá?
1: Claro que le he conocido, pero digo, Garate su pareja, pero sí, sí, he dicho eso, Nerea, pero ¿qué leñas hace esta en la radio conmigo ahora? Ya hace poco me estaba hablando de que le han cortado mal el flequillo.
2: Hachazo.
4: Pues a mí me ha dicho Nerea que vais juntas a CrossFit y quedáis para desayunar.
1: Sí, sí, sí, sí. Es sagrado para nosotras.
0: ¿Qué tal come Lur, sí, Nerea?
5: Yo la conocí cuando empezó en CrossFit. No soy una amiga de toda la vida de eso Lur, es. Pero yo la primera vez que la vi dije, ¡buah! Esta es de las mías. Y sabía que íbamos a congeniar muy bien, pero lo que no sabía era que, como habéis dicho, sí que es una persona que tiene unos valores súper fuertes, que hoy en día no hay mucha gente así. Luego, además, mi tío que se dice amiga de amigas, familia, creo que todos esos valores lo tiene súper súper bien metidos. Y me sorprendió muchísimo la persona real que es. Al final la ves en la tele o subiendo una piedra o en balonmano y parece una cosa, pero luego es como una persona muy, muy auténtica y muy real.
1: Uh-huh. Madre mía, la voy a matar cuando le vea.
0: ¿Por qué dices que es tan real, Nerea? ¿O cómo la definirías tú que la conoces?
5: Me parece una persona muy, muy auténtica, como única. Tiene, pues, es verdad que es sensible, a la vez que es dura, es exigente, pero a la vez cuida mucho de sus amigos, por ejemplo. Yo creo que es una persona que tiene un poco de contradicciones, pero a la vez como van en sintonía con ella, la verdad.
2: Un equilibrio, ¿no?
0: ¿Estás de acuerdo, Lur?
1: Estoy bebiendo agua porque
0: agua, traga.
1: Que me estaba atragantando ya. Sí, sí, sí, estoy de acuerdo, la verdad.
5: Y luego es verdad que nos gusta un montón comer.
1: Muchísimo.
5: Vamos a, creo que a todos los brunch de Euskadi.
2: Bueno, ¿qué desayunáis? A ver, tosta de aguacate, ¿no? Huevos, ¿qué coméis?
1: Mira, Nerea, tienes que explicar qué comemos cuando vamos a un sitio de aquí de Donosti, que ya sabes tú cuál digo.
5: Sí.
1: El que más nos gusta, creo.
2: A ver. Barrio.
5: Es Dripper.
1: Eso es, vale.
0: ¿Cómo?
5: Nos encanta.
2: A ver, ¿cuál?
1: Explica qué pedimos. Dripper, con D.
5: En Dripper, cada vez que vamos, creo que el camarero se asusta.
1: Sí,
5: porque
0: no nos queda.
1: No. Sí,
3: ¿solo para dos?
5: Sí, sí.
1: Se ríe. No, para tres. Pedimos. Solemos ir tres, Nerea y otra, que también la otra tela.
2: Las tres Marías.
0: Sí. ¿Y qué os pedís, Nerea? A ver,
5: sí, y pedimos de todo. Pedimos pancakes, luego huevo benedicto, pedimos cinnamon roll, y es como... Eso para todas, no, igual cada una se come un...
1: Sí, es que las raciones nosotras siempre son XXL, o sea, nos pedimos el zumo, nos pedimos el café, nos pedimos una tostada benedictina para cada una, luego otra tostada que tiene buena pinta para la mitad para compartir, luego otras dos raciones de pancake porque una se queda corta.
2: Y luego coméis.
1: Y luego igual nos volvemos a pedir otro café porque una se ha quedado corta.
0: Sí. Ahí está, sois de las
1: nuestras.
0: Comer nos gusta, lo compartimos todos aquí.
4: Y luego ha dicho Nerea Andrea, que no son amigas de toda la vida, pero está a la vista que han congeniado muy bien, incluso sí. han hecho viajes juntas.
1: Ah, sí, algunas, sí.
4: Uno a Gran Canaria, sí, además, creo.
5: Eso es. Además, cuando fuimos a Gran Canaria, alquilamos una furgoneta y nos dijeron, por favor, tener cuidado con el viento, porque la puerta, como es muy grande, a la mínima que hay viento, se abre de golpe. Bueno, pues cogimos la furgoneta, en el primer sitio que aparcamos, abre el Ur con todas sus fuerzas, le da el aire y le dio el coche de al lado. Total, mala suerte que estaba... Que estaba una chica dentro y yo meándome de la risa. Y Lur aguantándose la risa y la veo con el dedo, lo moja con saliva intentando limpiar el arañazo. Que no había forma.
2: Se vuelve a tapar la boca.
3: Lo que hacemos todos.
6: Como si te hubiera caído el brunch en la camisa.
5: Pero claro, la chica estaba dentro.
0: Y no se arregló, claro.
5: No, salió enfadadísima y Lur ahí dándole con el dedo y yo, a ver, no hay forma de arreglar eso. Luego fue la primera en la frente.
1: Sí. ¿Qué hicimos? ¿Le dimos el teléfono a algo? Y no me acuerdo.
5: Sí, le dimos el teléfono, pero tampoco tenía mucha cosa. Y yo le dije, bueno, a ver, pues te le damos el teléfono y nos vamos rápido.
1: Sí, tal cual fue.
0: Un rasguño, sin más.
1: Qué pena.
0: Pues Nerea, Esquerri Casco.
5: Muy bien, Esquerri Casco.
0: Venga, gracias por ser nuestra cómplice.
1: Esquerri Casco.
5: Adiós.
0: Bueno, y vamos a stalkear ahora a Lur Errekondo. Lo hace como siempre el líder Puente.
7: Bueno, a ver qué me he encontrado en tu Instagram. Las primeras fotos son del año 2017. Apareces con tu cuadrilla fiesta. Primeras fotos son también relacionadas con el balonmano, a Rijas Otsaye, mientras combinabas las sesiones en el gimnasio, las grabaciones del Conquist, Naufrago Act. Las imágenes son cada vez más cuidadas. Eso sí, no vemos muchas fotos de visita a ciudades repletas, o por lo menos no has subido fotos de ciudades repletas de turistas. ¿Prefieres destinos exóticos y trepidantes? ¿Nos costará verte en un tour masivo o en un crucero lleno de turistas?
1: Sí, la verdad que también soy guiri, también soy turista, de estos que la gente repele, ¿no? La gente local repele. Pero sí, creo que la abundancia en cuanto a gente masiva no me gusta nada. Hace poco estuvimos en París para ver una competición y luego al día siguiente fuimos a ver, pues eso, lo típico, las típicas calles, ¿no? Y decía, ¡guau! Me estoy agobiando. O sea, están bien estos sitios de que ves en las fotos, etc. Pero dije, vámonos de aquí. O sea, prefiero callejear, perderme y ver más el encanto entre los cables que se están amontonando en una pared, que es horrible y muy cutre, pero... No sé, no ver lo típico que para la foto, ¿no?
0: Sí, totalmente de acuerdo, aunque a veces es imposible casi huir, ¿no? De esas masificaciones.
1: Totalmente.
7: Bueno, nos dices que callejeas. Estas últimas semanas también has subido vídeos en los que apareces haciendo tirolina, cruzando puentes tibetanos, trepando por cuerdas en las alturas, barranquismo. Sí. ¿Desconectar para ti también es hacer deporte de aventura?
1: Puede ser, sí, podría ser, tranquilamente.
0: ¿O te estás preparando para el Conquist de concursante?
1: ¡Ojito!
0: ¡Ojo,
1: La habéis descubierto.
0: ¡Ojo, capitana!
4: Para la edición 25, igual, ojo, ahí ser. Será algo especial.
1: Ojo, cuando vaya para allá ya le comentaré al director a ver qué dice.
0: Sí.
1: ¡Buah, se va a frotar las manos en plan, ya verás, ya verás! sí, a ver, para mí desconectar es estar tranquila y no dejar el estrés de lado, sin más. O sea, como no hacer nada, hacer lo simple, tampoco hacer algo que no haría en mi día a día, pero sí pasear, estar tranquila, ver sitios donde no abunda el ruido, porque al final todo el día estoy con ruido, socializando, dando
2: música
1: lo mejor de mí,
2: también, ¿no?
1: Como todos, ¿no? Uh-huh. Eso es, música a tope, enérgica, y al final el mostrar tanta energía de cara fuera de casa, ¿no? Luego vuelves a casa y no tienes ni ganas de hablar con el de al lado. Uh-huh. Y tampoco es eso. Entonces, el poder cuidarse y protegerse en ese sentido también para mí es desconectar, ver naturaleza, como tú has dicho, hacer un poquito de deporte, pero sin pasarse. Pero el deporte a mí siempre me ha ayudado a regularme, uh-huh. porque soy una persona muy nerviosa y con mucha energía, entonces necesito liberar para regularme, porque soy una persona muy nerviosa y con mucha energía, entonces necesito liberar.

0: En plan de la bala, no sé qué, buenos días, ¿qué pasa, chiflona, tal? Y el otro, ¿qué lo que? ¿Sabes? ¿Qué lo que? O sea, sí, y a mí me encanta hablar, me encanta estar con la gente de la grabación, por supuesto, cada uno cuando está full con lo suyo, pues dejarle, ¿no? Como a mí me tienen que dejar también, o cada uno para hacer su trabajo lo mejor posible. Pero a mí me encanta
1: la camaradería esa, ¿no?
0: Sí, sí, y lo interpersonal, el hacer relaciones, lo vivencial, lo emocional, el piel con piel, el abrazarnos, sí, a mí
2: es que
0: me gusta mucho.
2: Pasáis tantos días y tantas horas vosotros,
1: es
2: que
1: una familia.
0: Claro, haces grupos, quieres a todo el mundo. Al final también, si ya además con el Caribe, que hemos vuelto no sé cuántos años ahí, es que ya tienes como una mini familia allí, te piden, tráeme la mochila que se me ha roto, vale, te la llevo, cosas así.
1: El equipo de allí suele repetir.
0: El equipo de trabajo de allí, sí, casi siempre son los mismos. Alguno igual puede cambiar, pero casi siempre son los mismos. Tanto lancheros como los que trabajan ahí con mano de obra, que son más duros, vamos, están hechos de otra pasta. Tanto en la calma como en lo vivencial, porque allí se vive todo de otra forma, ¿no? Que aprendes muchas cosas, pero otras cosas dices, madre mía.
1: Venga, venga.
0: Sí. No, pero bueno, siempre sacas lo mejor de cada cosa. Sí,
2: sí, mejor vamos a dejarlo ahí.
0: Eso es.
2: una más leer.
3: Y en redes también desapareces muchas veces con un perro, con un hocico muy juguetón.
0: Sí.
3: ¿Cómo son esos recibimientos después de que estás largos tiempos sin verte las grabaciones del Conquist?
0: Pues ansiosos. Es que es igual que yo. O sea, es un nervioso, es un torpe, se pega con todo, se te echa encima, te ensucia.
1: Pues tenías medio que ir llorando. Allí, que esté en el barro, ¿no?
0: Allí se me pierde, o sea, se lo comen a mi perro, que él va de macho, llámalo como quieras, que ahí se lo comen. No, es un salao, sí, los recibimientos son lo mejor. Medio llorando siempre, en casa de mis padres, que vamos, lo cuidan súper bien. Los primeros años les eché la bronca porque cuando volvía estaba cebao. Y yo,
3: eso pasa siempre.
1: Quesito por aquí.
0: Tal cual, bueno, le doy la sobra. Yo, ya, claro, la sobra, no te fastidia.
3: Las obras durante todo el día.
0: Exactamente, así os quiere.
2: Bueno, y antes de pasar a las preguntas tipo test de Ander Iribar, y Chaso, ¿vale? Tenemos una...
1: pregunta para ti, pregunta, sí. ¿Qué tal cantas?
0: ¡Wow! Si tengo gente alrededor con el mismo tono de voz, de lujo.
1: Vale.
2: Por ejemplo,
1: ¿y si
2: niños?
1: ¿Y si tienes un coro de niños y un público infantil, cantarías bien también?
0: Si suben su volumen y bajan el mío, también.
1: A ver, vamos a escucharlo.
0: Tengo que cantar.
2: Cantar.
0: No, no voy a cantar. Hace muy buen tiempo.
1: N cantar, que ha dicho.
2: N cantar.
0: Ah, N cantar, que pensaba, canta. Yo no.
1: A ver,
2: quieres cantar, canta, pero...
0: Me llevo agua.
1: No sabía que me iba a encontrar con este documento. ¿Pero esto de cuándo es?
0: Pues
1: que no sé.
0: 3 años o así. Puede ser 3, 4 años.
1: Esto es Ordo a Pirata, de N Cantac, cantada por Lure Recondo.
4: Claro, después de presentar Náufrago A, pues...
1: Claro, hay que hacerlo.
0: Hombre, claro, venía al pelo.
2: Lo que no ha hecho esta mujer. En fin. Ander Iribar, preguntas para Lure Recondo.
5: Sencillitas. La primera, oye... Para lo joven que eres, has hecho mogollón de cosas. Has vivido un montón de situaciones.
0: Sí, la verdad es que sí. Me gustaría vivir menos en ciertos aspectos, pero sí, la vida te pone cositas delante y las tienes que enfrentar.
2: ¿Joven qué edad, Lur?
0: 31.
2: 31 años, que es jovencísima. Sí, fíjate de las cosas que hemos...
5: Sí, jovencita y con un máster en lesiones.
0: Sí.
5: ¿Qué se aprende de estar lesionada? Porque en algún momento incluso también puede servir de ayuda en charlas, en visitas a deportistas que no sean profesionales, pero que estén agobiadísimos porque... Están en el dique seco porque has tenido que hacer terapia de todo tipo, ¿no?
0: Pues sí, la verdad. Me hubiera gustado hacer otro tipo de terapia como más profesional, pero es verdad que lo he tenido que hacer yo conmigo misma, pues como porque lo he decidido así, ¿no? Igual en ese momento tampoco tenía esa opción o no la decidí. Pero pues yo qué sé, pues disciplina, aprendizaje... perseverancia, no sé cómo se dice, resiliencia, pero claro, son unas palabras así como muy bonitas, pero pues eso, estar en el pozo y tener que gestionarse uno mismo para ser fuerte, entre comillas, ser débil también, ser vulnerable, sentir que es una mierda todo y a la vez pues sacar como ese rayito de luz como para poderlo manejar como guía, ¿no? A la hora de recuperarse.
5: Como educadora social, que es algo que me interesa mucho, ahora que está cayendo la que está cayendo.
0: Sí.
5: ¿Cuál crees que es el mayor problema de la gente joven, de la gente de tu alrededor?
0: Uf, yo creo que no es solo el problema de la gente joven, que también es el problema un poco de la educación y de cómo vamos todos al por dos del WhatsApp, no a por 50.000 en,

0: en tiempo, el tiempo lo gestionamos de otra forma, vivimos mirando a otras cosas, no miramos lo vivencial, lo momentáneo, lo actual, y creo que no le dedicamos el tiempo suficiente a las cosas que necesitamos, yo que sé, a la parte emocional, a dedicar tiempo a estar con los chavales, a educarlos o bien, que al final que somos unos diablos cuando somos chiquis, somos unos diablos y se nos tiene que marcar mucho. Y las redes sociales hacen muchísimo daño, los videojuegos hacen muchísimo daño si no están bien gestionados. Entonces, tiempo, es que los chavales de hoy en día necesitan tiempo, ya no iba a decir necesitamos, pero necesitan tiempo, dedicación.
1: Y normas, límites.
0: Normas,
1: también.
0: Atención, cuidado, amor, que bueno, que escasea mucho y se ve, es que se ve, cada vez hay más chavales que necesitan educadores alrededor, cada vez hay más chavales que en las familias explotan, ¿no? Y terminan en servicios sociales, las familias, etc.
2: Tiempo, qué interesante es esta palabra cuando sí. Me he enterado que te diagnosticaron, después de mucho sufrimiento, supongo, déficit de atención. Esto es importantísimo, ¿no? Sobre todo a una edad temprana, ¿no?
0: Sí, es verdad que sí, pero luego te pones a pensar y es que casi toda la sociedad tiene déficit de atención, ¿no? De cierta forma, ¿eh? Algunos como más grave, otros de otra forma. Yo sí lo tengo, pero la cuestión es que tienes que saber cómo detectar de qué manera te funciona, ¿no? O de qué manera funcionas tú y de qué manera puedes llevarlo lo mejor posible. Y todo es aprendizaje, autoezagutza, ¿no? Autoconocimiento, disciplina, no, entendimiento y cuidarse uno mismo un poco. Y quererse también, porque no es siempre, joder, es que lo hago mal, joder, es que no retengo, joder, es que no puedo estar encima de un texto, ¿no?, leyéndolo porque se me va el pensamiento a no sé qué, ¿qué pasa?, ¿no? Entonces, el también darse un poquito de mimo a uno mismo y decir, bueno, tranqui.
2: La familia, muy importante en tu vida, ¿te planteas tú ya formar una familia o no? Es algo que no.
0: Pues mira, con este tema tengo mis cosas también, porque yo no puedo formar una familia yo biológica por una anomalía que me salió, lo tengo desde siempre, pero lo descubrí cuando casi me operé por primera vez la rodilla y he tenido muchos pensamientos en cuanto a adopción, ¿no? Porque la gestación subrogada, por supuesto, no existe para mí y ese ha sido mi primer esto. Pero claro, yo trabajando en servicios sociales, viendo los rotos que están los niños, yo digo, hostia, es que yo para poder cuidar a una persona así tengo que estar bien y tengo que saber que no está como una persona normal, ¿no? En crecimiento tal. Y yo no sé si sería capaz de darle una buena vida, una buena educación a una persona así, ¿no? Siendo educadora, claro, no, a ver, tampoco voy a ser egoísta. Siendo educadora, pues creo que sí, pero ya tener en casa a una persona así porque te va a reventar en muchas formas y situaciones, yo, pero pues eso, biológicamente yo no puedo, entonces ahí he tenido como mis lutos internos.
1: ¿Es que has tenido que dar muchas explicaciones sobre este tema?
0: Sí que me lo han preguntado, porque yo con mi pareja, pues ya la gente a mi alrededor tiene niños, etc. Y yo lo paso mal con este tema. O sea, muchas veces lo de la maternidad se convierte como un tabú, ¿no? Es que hasta que no vais a tener hijos. Y sí, es verdad que se convierte en un tabú, pero creo que lo más importante es hablarlo como para cogerlo con normalidad y saber que hay que andar contacto, ¿no?, con este tema. Y ya está.
3: Pues interesante esa reflexión,
0: ¿sí?
3: Desde
0: luego. Es que
2: eres una mujer muy brava, muy echada, siempre es muy echada para adelante.
0: Gracias.
2: ¿Te arrepientes de eso en alguna ocasión? ¿Has tomado a veces alguna decisión y has dicho, joder, si no fuera tan cabra loca, tan si no siguiera mis instintos tan así?
0: Bueno, en algunas cosas le he dado las gracias a mi instinto y haber sido tan cabra loca, es verdad. Pero otras veces sí que me he arrepentido y he dicho, jo, pues no tenía que haber hecho ciertas cosas de cierta manera y ya está. Pero de esas cosas se aprende, sí. Claro que sí, claro. Bien. Que sí.
2: La tele, las redes, todo esto, ya has comentado antes un poquito, ¿te sientes a veces sobreexpuesta?
0: Sí, y sí, para mí tiene como una... para mí es muy contradictoria. Me gusta en parte mostrarme, pero por otra parte necesito como sentir que tengo intimidad igualmente, ¿no? Pero ahí tengo como mi... no sé, mi yin y yang de no sé encontrar todavía el punto medio de mostrar, no mostrar, hasta qué punto, no sé, ahí ando.
3: Y la última, Ander, elígela bien.
2: La última, pues tenía muy interesante, las últimas eran muy chulas. Epa. Pero bueno, le vamos a preguntar una así de qué le gustaría a ella, por ejemplo, ¿dónde le gustaría a ella
4: hacer el conquistador del fin del mundo a un sitio.
3: ¿Te está escuchando José Angoñi?
0: Pues en un sitio como Islandia, por ejemplo, que es impresionante.
3: Islandia, qué bueno.
0: Sí, sí, pero ya para uno mismo.
5: Pero en verano, para grabar.
0: Sí, por ejemplo, sí, sí, en verano, verano. Sí, sí, tal cual, tal cual. En Islandia, sí, sí.
6: Sin insectos, porque no hay insectos.
3: Claro, claro.
6: No hay insectos.
1: En Groenlandia, vas ahí y pones la banderita.
0: Por ejemplo.
1: En vez de Trump,
3: un vasco por el mundo en Islandia, ¿eh?
0: Llegamos antes, como en Ternúa.
3: Conocemos a la directora de Vascos por el Mundo, Soraya Vegas. Podemos mandar a Islandia, ¿eh? O sea,
0: sí, sí, sí, sí.
3: Queda eso. Pues Lourdes Recondo, ha sido un placer. Milla, milla, Esker.
0: Igualmente, es que ricas con vosotros.
3: Es que se ha pasado la hora volando.
0: Impresionante.
3: Gracias, los jugos.
6: Y yo estoy
0: Derdi.

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1: Son las 2 de la madrugada, Gabón, muy buenas noches. Hay miedo en Tonosí, la pequeña localidad costera de Panamá, en cuya área se ha situado el epicentro del terremoto de magnitud 7,7 que ha sacudido en las últimas horas el país centroamericano, sin que por el momento haya noticias de víctimas, pero sí de importantes daños materiales. Se ha derrumbado un hotel, al menos hay 4 personas que estaban atrapadas en su interior, aunque han sido rescatadas por los bomberos en las últimas horas. El terremoto sacudía a Panamá a las 12:56, hora local, y tenía epicentro a 10 kilómetros de profundidad y 12 de distancia de la localidad de Tonosí, una población de alrededor de 2.200 habitantes a 240 kilómetros de la capital. Las réplicas no han cesado desde ese momento. Hay una cada 5 minutos, según relatan algunos de los residentes, por lo que muchos de ellos se niegan a regresar esta noche a sus casas y permanecen en los patios, lejos de tendidos eléctricos, de paredes y tejados. Así lo relataban algunos de los afectados a Telemundo 51.
2: Mi vecina se vino corriendo al lado mío, entonces el baile dijo, hay que bajar, y me puso tres silla de ruedas, lo bajaron, y yo agarré a mi gata, porque no iba a dejar a mi gatita, y bajábamos corriendo y aquí estamos. Estaba bien fuerte, y yo tengo 68 años y he vivido varios, este fue el peor.
3: Bueno, nos encontrábamos en el piso 21 de Costanera, y sentimos el movimiento del edificio, creyendo que podía ser pasajero, pero duró bastante, más o menos como casi un minuto.
1: Según el ministro de Salud, Fernando Boy, esa parte del país ha quedado aislada por vía terrestre. Se espera que en las próximas horas las autoridades ofrezcan un primer balance del terremoto. Mientras tanto, en casa, la acampada por el derecho a la vivienda de Bilbao ha llamado a secundar la huelga general convocada por los sindicatos e impulsada por el sindicato de inquilinas el próximo día 11 de noviembre y también a votar en las elecciones generales del día 29, aunque dicen no sea la solución ni suficiente para solucionar el problema. Lola Luna, integrante de la acampada, asegura que el movimiento no pertenece a ningún sindicato y que tienen un ideal. Diario, principios y reivindicaciones propias. Algunos de ellos mezclan asuntos de todo tipo con el de la vivienda.
4: Por eso entendemos que la lucha por la vivienda no puede separarse de la lucha contra el racismo, el machismo, la LGTBI-fobia, el capacitismo y cualquier forma de discriminación. No todas partimos del mismo lugar ni sufrimos de la misma manera la crisis de la vivienda.
1: Principios propios de los acampados que se hacen más evidentes cuando parece que los sindicatos con más tradición no parecen tener muy claro contra quién va esa huelga general. El secretario general de UGT, por ejemplo, Pepe Álvarez, decía ayer que la huelga va contra quien se sienta aludido por ella.
5: Yo, sin ningún lugar a dudas, quiero dejar claro que esta huelga sobre todo es contra los que se sientan aludidos. Quien crea que esta huelga le interpela, pues hace bien sentirse interpelado.
1: Y en la información cultural, el Museo de Bellas Artes de Bilbao ha culminado este viernes su programa inaugural organizado con motivo de la reapertura, con la presentación de la exposición Valerdi, la línea infinita, una selección de 72 creaciones dedicadas a la ingente obra gráfica y a la faceta como dibujante del artista donostiarra Rafael Ruiz Valerdi, uno de los fundadores del grupo Gaur. Así lo ha explicado Mikel Lertxundi, comisario de la exposición, y Hilde Koch, hijastra y gestora del legado artístico de Valerdi.
6: La exposición lo que pretende es recorrer casi 4 décadas de la producción sobre papel de Valerdi y condensarla en 72 piezas.
7: Abre muchas puertas y te planteas muchas preguntas también dentro de su trabajo. Toca muchos palos y es una obra constantemente refrescante y totalmente atemporal, como los buenos maestros lo son.
1: Pues con la cultura y a 4 minutos sobre las 2 de la madrugada finalizamos. Más noticias a las 3 en punto. Que no arte.